0: Por otro lado, la crisis migratoria de Ceuta ha abierto divisiones entre los socios de la Unión Europea. Los ministros del Interior celebrarán el próximo martes una reunión extraordinaria para analizar la llegada masiva de migrantes, mientras el presidente del Gobierno, Pedro Sánchez, ha criticado las propuestas de algunos países para suspender el espacio Schengen.
1: En una carta dirigida a la Comisión Europea, al Consejo y a la presidencia irlandesa de la Unión, Sánchez lamenta las peticiones para endurecer los controles fronterizos. Italia lidera esa iniciativa, respaldada por una veintena de países, entre ellos Alemania, Dinamarca o Suecia, mientras Francia se ha desmarcado. El gobierno defiende la respuesta europea y así lo manifiesta el ministro del Interior, Fernando Grande Marlaska.
2: Recordamos que en 2023 hubo una situación absolutamente difícil en Lampedusa, Italia. España actuó realmente compartiendo esa carga, esa situación compleja.
1: El líder del Partido Popular, Alberto Núñez Feijóo, considera que la crisis supone un fracaso para la imagen de España.
3: Lo que ha pasado aquí no es un incidente más. Es una ocupación premeditada y sin precedentes de un territorio español.
1: 48 horas después de la entrada masiva, la mayoría de quienes llegaron a nado han regresado a Marruecos con la colaboración de las autoridades marroquíes. La crisis ha vuelto a poner de relieve la vulnerabilidad de la frontera y el drama humanitario de quienes arriesgan su vida para escapar de la pobreza. Al menos 67 personas han muerto en el intento.
0: Seguimos pendientes a esta hora del fuego, pese a que ya ha pasado la ola de calor. La mayor parte del país sigue en riesgo elevado o extremo de incendio. Este sábado el fuego de Burgo Hondo en Ávila ha amenazado con reproducirse. Se ha llegado a ordenar el desalojo de una urbanización en La Adrada, pero ese aviso ha sido revocado tras dar por controlado la reproducción del fuego. José Francisco Hernández es delegado en Ávila de la Junta de Castilla y León.
4: Un desalojo cautelar que, por suerte, y a las aproximadamente 22 horas ha quedado revocado por parte del director del SECOPI, por parte de mí mismo, delegado territorial, y he dado cuenta al SECOPI con posterioridad a la sesión de las 21:30 horas.
1: En Grimaldo, en Cáceres, un incendio supuestamente provocado por una furgoneta en la autovía A66 se mantiene en nivel 1. El fuego ha forzado el desalojo de 150 personas de este municipio y de otras 650 en la cercana población de Casas de Millán. Y en el incendio del Bierzo, en Castilla y León, ya han vuelto los desalojados de Moreda, San Pedro de Olleros y Prado de Somoza. Y ya no quedan evacuaciones en este incendio forestal.
0: Información deportiva. En juego la semifinal de Rafa Jodar ante el chileno Alejandro Tabilo en el ATP 500 de Washington, y en los campeonatos de Europa de deportes acuáticos en París llegan las primeras alegrías. Diego Marcos, buenas noches.
5: Así es, buenas noches. Tuvimos que esperar a la segunda jornada de la competición, pero llegaron esas buenas noticias tan esperadas en forma de dos medallas de plata. Iris Tió y Denis González en el dúo mixto libre, y repitió Iris Tió esta vez junto a Lilu Lluís en el dúo libre. Andrea Fuentes, seleccionadora nacional, se mostró satisfecha en los micrófonos de Tablero Deportivo de Radio Nacional de España.
6: Mejor que ayer fue un poco colleja en la nuca y para despertar, y la verdad es que fue bien porque hoy ha ido mucho mejor. Todavía no el oro, lo que también me gusta, porque así tenemos más hambre.
5: Y en fútbol, el Real Madrid debutó esta pretemporada con empate a 2 ante la Fiorentina en Austria, pese a comenzar ganando con los goles de Endrick y el canterano Alexis Ciria. Primera prueba para Mourinho, que también sirvió para ver el estreno madridista de Dumfries como titular y de Carlos Espí en la segunda mitad.
0: Aquí lo dejamos. Más información en próximos boletines y en nuestra página web rtve.es.
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0: Esta semana vamos a dedicar el programa a la música urbana gitana, un género con unos artistas emergentes que han conectado con las generaciones más jóvenes y en el que destacan nombres como Moncho Chavea, Nino Vargas, Dick Lois o Daviles de Novelda. Trap gitano y reggaetón en una fusión de estilos con ciertos aromas flamencos. Y recordaremos cómo empezó todo con el rap de la excepción, con El Langui y Gitano Antón. Y escucharemos también las nuevas propuestas de unos jóvenes que, bueno, están llenando sus conciertos, acumulan millones de visitas y descargas digitales. Un estilo en el que encontramos, más allá de prejuicios reggaetoneros, producciones algunas muy cuidadas y algunas musicalmente muy interesantes. Bienvenidos, bienvenidas al Tiempo de la Cultura Gitana aquí, donde si no, en la radio pública, en Radio Exterior de España y en Radio 5. Pues nos quedamos porque comenzamos fuerte, comenzamos con Daviles de Novelda.
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1: Ah, que ya estaban bailando. Era Daviles de Novelda, desde Alicante, con esta versión de El Rey de la Tarima, que es un clásico del reggaetón, como diría mi amigo Buffy, reggaetón del bueno. Algunos le llaman a esto, no se lo pierdan, flamencotón, que palabra más fea. Pero la verdad es que, bueno, este Rey de la Tarima es un temazo en el que junto a Daviles colabora Original Elías, que es otro de los nombres señeros de este género. Este muchacho tiene un compás muy sugerente en el fraseo. Luego lo escucharemos.
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1: Pero todo esto comenzó, pues, hace unos añicos. En 2002, en Pan Bendito, el barrio de Madrid del que salió la excepción. Antón Moreno, gitano Antón, y Juanma Montilla, el Langui. Ellos fueron los precursores. Un rap gitano con guiños flamencos, con léxico cheli y caló en las letras, con su puntito de humor, pero también con crítica social. Cata Cheli y Aguantando el Tirón son dos de los discos más importantes de la historia del rap en español. Y vamos a escucharles y vamos a recordar un tema que se llama Jambo.

0: el Langui y Gitano Antón, que abrieron el camino. Y pensar que, bueno, que de esto hace ya más de 20 años. ¿Cómo pasa el tiempo, chavo? Tanto Antón como el Langui, pues han seguido también sus carreras en solitario. En el caso del Langui, con una gran proyección mediática, porque también ahí está su faceta de actor, con incluso con un Goya a la mejor canción, y Gitano Antón, con una trayectoria algo irregular, pero con proyectos en solitario, como Almika, que muestran su talento y sus mensajes reivindicativos y comprometidos. Aquí tenemos un ejemplo. Vamos a escuchar las rimas de Gitano Antón en este tema que se llama Patillas de Canastero.
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1: Gitano Antón, en este programa que estamos dedicando a las músicas urbanas gitanas, vamos a dar un salto en el tiempo y vamos ahora con Big Lois. Reconozco que de esta generación de artistas gitanos de música urbana, a mí, hasta donde yo conozco, es el que más me gusta, aunque ya, bueno, esto me pilla bastante mayor. Pero bueno, vamos a escucharle, vamos a disfrutar del soniquete de Big Lois con este tema que se llama Moño Apretado.

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1: Ahí estaba, Big Lois, un joven gitano catalán que además viene de triunfar en Zaragoza, según me cuenta mi primo Luis Escudero, en un concierto en la Plaza del Pilar, ante 6.000 personas. Se celebraba el sexto centenario de la llegada del pueblo gitano a España y ahí actuaba junto a Farruquito, en la primera parte, Big Lois y su banda. Uno de los éxitos más recientes en este género al que estamos dedicando el programa de esta noche es la canción La Llama del Amor. Es un tema compuesto originalmente por el cantautor Jairo de Remache y que adaptó a este estilo urbano Omar Montes, aunque yo me quedo con la versión original de Jairo, que además la sigue llevando en su repertorio. Pues vamos a escuchar la versión que grabaron juntos. Fue disco de oro, millones de visitas para este exitazo, La Llama del Amor, Omar Montes y Jairo de Remache.

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1: Otro de los nombres más relevantes de este género de música urbana gitana es el valenciano Nino Vargas. Le vamos a escuchar con Chocolate con Pan. Y ahí están las colaboraciones de Big Lois

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1: Nino Vargas, chocolate con pan, soniquetazo en este programa especial de música urbana, de reggaetón. Hay reggaetón, hay las letras, hay qué letras que bueno, que inspiradas en Góngora desde luego no están. Pero bueno, ¿quieren ustedes seguir bailando? Pues traemos ahora a Obed Fernández y Caleb con Tonteo. 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
1: Pues miren, Angelillo el Blanco es nuestro próximo invitado. Le vamos a escuchar junto a Big Lois, Óscar el Ruso y Samuelillo, con un tema que se llama Acaramelaito y que tiene guiños a Ketama y a Ray

0: trap, rap gitano. Bueno, ahora con rimas dedicadas a la venta ambulante, con un tema que se llama Los Mercados, en el que participa José del Ruedo, Gitano Antón y Jaque Original.
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2: Y bueno, como saben, siempre nos gusta darnos una vueltecita por Jerez de la Frontera. Y lo vamos a hacer a propósito de el tato Diego Carrasco, que fue uno de los primeros flamencos, quizá en introducir fragmentos rapeados. Bueno, quizá la primera fue Lola Flores, pero cómo me las maravillaría yo. Pero bueno, Diego Carrasco sí que en sus temas, con colaboraciones además de Tomasito, de los Gypsy Rappers, y como dice un refrán que está ahora muy de moda, que dice que todo entra por bulerías, pues vamos a escuchar a Diego Carrasco por bulerías con un tema que se llama No más recojo, con el que celebraba 50 años de carrera. Y ahí está su mijita de rap.
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0: y de una leyenda de la música gitana, Diego Carrasco, a otra leyenda, Raimundo Amador. Raimundo se ha acercado al jazz, al blues, al funky, pero también le gusta el rap y quiso contar con el Langui para uno de sus temas de su última producción. La canción se llama Plata o Plomo.
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fragmentos de rap, por bulerías, por blues, por canción melódica, por salsa. Y seguimos, vamos a escuchar ahora a Antonio Carmona, que también quiso contar con un poquito de rap en una de sus composiciones. Y en este caso llamó a La Mala Rodríguez, la artista jerezana que, de la que dicen que también tiene su ramita gitana. Antonio Carmona y La Mala Rodríguez. También nos sirve esto para decir que estamos reseñando artistas de este género, pero qué pocas mujeres hay. Pues una de ellas, y con gran éxito internacional, es La Mala Rodríguez, que la escuchamos ahora junto a...

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1: Y llegamos ya al final de este programa un tanto especial, donde ha habido trap y ha habido reggaetón y ha habido autotune, y estos muchachos que cantan todos como si fueran de Puerto Rico. Bueno, hoy ha estado Ignacio Merlo en la realización técnica junto al maestro Juan Carlos Cardeñosa y Joaquín López Bustamante, quien les habla. Os deseamos lo más gitano del mundo, salud y libertad. Y os esperamos aquí la próxima semana en Radio Exterior de España, en Radio 5 y siempre que queráis en nuestra página web rtve.es.
2: Son las 3, las 2 en Canarias.
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2: Buenas noches. Dos turistas españoles, un hombre y una mujer de 52 años, se encuentran entre las 13 personas fallecidas este sábado al estrellarse una avioneta turística que sobrevolaba las líneas de Nazca, en el sur de Perú. También han fallecido 7 turistas italianos, 2 alemanes y los 2 tripulantes peruanos.
4: La aeronave de la compañía Aerodiana había despegado de la ciudad de Pisco para realizar un vuelo turístico sobre las famosas figuras precolombinas y se estrelló por causas que aún se investigan en las proximidades de Nazca. Las autoridades peruanas han abierto una investigación para esclarecer las circunstancias del accidente.
2: Vuelven a complicarse los incendios forestales en Castilla y León. 3 rebrotes registrados este sábado en el incendio que desde hace 11 días afecta al sur de la provincia de Ávila han obligado a movilizar un amplio dispositivo de extinción y han provocado nuevos desalojos preventivos. La Junta no descarta que al menos 2 de esos focos hayan sido intencionados.
5: Los rebrotes se han localizado en los términos municipales de Piedralaves, Navaluenga y La Adrada. En las labores de extinción han participado 16 medios aéreos y numerosos efectivos terrestres. El fuego obligó a evacuar la urbanización La Picota y varias viviendas próximas, aunque la orden pudo levantarse hacia las 10 de la noche. El delegado territorial de la Junta ha pedido la colaboración ciudadana para denunciar cualquier comportamiento sospechoso relacionado con estos incendios. Mientras, en Extremadura continúa la evacuación de las localidades cacereñas de Casas de Millán y Grimaldo por el incendio originado tras arder un camión en la autovía A66.
2: Por otro lado, la crisis migratoria sin precedentes en Ceuta mueve a la Unión Europea a estudiar un protocolo de actuación. Los ministros de Interior de la Unión se reunirán de urgencia el próximo martes para hablar sobre esta crisis y lo harán tras la petición de Pedro Sánchez y las de 22 Estados miembros, peticiones ambas de signo diametralmente opuesto. En su carta, Pedro Sánchez acusaba a varios socios comunitarios de atacar a España al solicitar que se estudiara su posible exclusión del espacio Schengen.
5: En la que firman 22 países de la Unión, liderados por Italia, se cuestiona la política migratoria del gobierno español, que puede servir, dicen, como factor de atracción para la entrada en territorio comunitario. Desde el gobierno se lamenta la falta de solidaridad de muchos socios europeos en la presente situación. El ministro del Interior, Fernando Grande-Marlaska, recuerda la actitud que mantuvo España en situaciones similares.
6: Recordamos que en 2023 hubo una situación absolutamente difícil en Lampedusa, Italia. España actuó realmente compartiendo esa carga, esa situación compleja.
5: En Ceuta se va recobrando progresivamente la normalidad. También en Melilla, en el paso fronterizo de Beniensar, reabierto después de estar 36 horas cerrado. La delegación del gobierno señala que el tránsito de vehículos por el mismo se ha reducido a un solo carril por criterios de seguridad y para garantizar el desarrollo operativo.
2: Del exterior destacamos también que Irán ha advertido a Estados Unidos de que responderá de forma proporcional a cualquier nueva acción hostil. Asegura que la responsabilidad de una posible escalada recaerá sobre quienes la provoquen.
4: El mensaje ha sido trasladado por el ministro de Exteriores iraní, Abbas Araghchi, durante una conversación telefónica con su homólogo saudí, en la que ambos abordaron la tensión en la región y las actuaciones de Estados Unidos e Israel. La advertencia llega después de los últimos incidentes en el estrecho de Hormuz. El viernes, Irán aseguró haber atacado 2 petroleros escoltados por medios estadounidenses y días antes bombardeos de Estados Unidos sobre la isla iraní de Kerch dejaron al menos 3 muertos y 2 heridos.
2: Por otro lado, al menos 3 personas han muerto y otras 21 han resultado heridas en una explosión registrada esta pasada tarde junto a una cafetería del centro de Moscú. Según las autoridades rusas, el artefacto era de fabricación casera. Entre los fallecidos figuran una mujer, a la que los investigadores consideran la presunta autora del ataque, un vigilante de seguridad y un cliente del establecimiento.
4: La principal hipótesis es que la mujer activó el explosivo cuando el vigilante trató de impedir su entrada. La explosión ha obligado a cortar el tráfico en varias calles del centro de la capital rusa, mientras los heridos permanecen hospitalizados y continúan las investigaciones para esclarecer lo ocurrido.
2: Escuchan a Rosalía, debuta esta noche en Buenos Aires, en Argentina, con el primero de los 4 conciertos de su gira Lux Tour en el Movistar Arena. Miles de seguidores han acudido al recinto desde primeras horas de la tarde en un ambiente festivo marcado por los cánticos, los abanicos de Motomami y la expectación por el estreno de la artista en la capital argentina.
4: La actuación llega después de la polémica generada por una publicación en redes sociales sobre la final del Mundial de Fútbol de este año entre Argentina y España. Rosalía pidió disculpas y aseguró que se trató de un error. Pese a ello, la mayoría de los asistentes ha restado importancia a la controversia y mantiene intacto el entusiasmo por verla en directo.
2: Pues con Rosalía lo dejamos. Más información en próximos boletines, en esta misma sintonía y en rtve.es.
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1: Sí, eso es lo que venimos detectando desde hace ya bastante tiempo, aunque sea en una proporción no muy grande, un 7%, pero al fin y al cabo siguen siendo muchas familias que se acercan a Cáritas para pedir que les echemos una mano en cualquier aspecto.
2: Nosotros ya, verdad, que llevamos trabajando en Senegal desde hace mucho tiempo, ¿no? Desde cerca de los años 80. Y aunque trabajamos todo, sobre todo el territorio, sí que es cierto que en la Casamance es una región un poco olvidada, de ya sea por la división territorial que tiene, ¿no? Pues la frontera con Gambia, ¿no? Que parte el país. Y la verdad que nosotros hemos centrado en nuestros esfuerzos debido a esta situación que tienen de vulnerabilidad de la población del territorio.
3: Tarea, Simón. Me han asignado ir a los manglares de Casco Antiguo y documentar qué animales viven ahí. ¿Te animas a acompañarme? No sabía que ahí habían manglares y seguramente me puedo perder tratando de encontrar la calle para llegar a ellos.
4: Bienvenidos a Mundo Solidario, un programa de Radio Exterior de España en el que conoceremos los programas de ayuda al desarrollo y acción humanitaria en África de Cáritas Española. Estaremos también en Senegal, en conversación con Manos Unidas, y nos acercaremos al mundo de los manglares gracias a la iniciativa Cuentos en Red. Todo el Mundo Solidario, Radio Exterior de España.
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4: Cáritas Española es una organización humanitaria que trabaja intensamente en nuestro país en apoyo a los más desfavorecidos, y es menos conocida su trayectoria exterior, y eso que apoya 59 programas de ayuda al desarrollo y acción humanitaria tan solo en África, que benefician a más de 600.000 personas. Hablamos con Yeshua Piñar, del equipo de cooperación internacional de Cáritas Española. Bienvenido.
5: Hola, buenos días, ¿qué tal? Muchas gracias.
4: Si le parece, primero podemos hacer un poco un plano general para que nuestros oyentes conozcan cómo es esa trayectoria internacional de Cáritas, que, como decimos, es un poco más desconocida, pero que tiene ya muchos años.
5: Sí, pues en el área de cooperación trabajamos tres líneas principales. Concretamente en África, pues trabajamos a través de Cáritas Hermanas, somos una confederación. Son las Cáritas africanas quienes ejecutan el proyecto directamente, y nosotros trabajamos en tres líneas principales con ellas, a través de la primera línea, todo el tema de refuerzo, fortalecimiento institucional. Si una Cáritas hermana pues necesita apoyo en temas de procedimientos, herramientas o formación, pues tenemos un equipo especializado para ello. Tenemos la segunda línea enfocada más en todo el tema ayuda humanitaria, acción humanitaria. En caso de una emergencia, pues conjuntamente, coordinadamente, pues arrancamos una primera respuesta a esa atención humanitaria y los posteriores meses de transición, ¿no? Y la tercera línea, igual de importante, pues todos los programas que comentabas, ¿no? De ayuda al desarrollo, relacionados con todo lo que tiene que ver con protección y promoción de derechos humanos.
4: Pues vamos un poco al detalle, porque con motivo del Día de África, Cáritas ha lanzado un llamamiento, se dice, para repensar el enfoque sobre los desplazamientos de la población en el continente africano. ¿Qué es lo que debería cambiar?
5: Sí, desde Cáritas pedimos, en el tema de la movilidad humana, abordar este desafío desde una perspectiva realista, centrada en la dignidad de las personas y en la corresponsabilidad, ¿no? De todos los países y de toda la sociedad en su conjunto. Ningún Estado, ninguna entidad puede gestionar la migración por sí misma. Necesitamos de esta colaboración, ¿no? Y por otro lado, pues también visibilizar los datos, visibilizar realmente esta migración, que a veces llegan mensajes contradictorios o llegan mensajes un poco sin fuentes. Por ejemplo, ¿no? Un dato del 70% de las migraciones en África se produce a nivel regional, es decir, personas que se mueven en contextos africanos buscando otras oportunidades, ¿no? no tanto como se a veces en ciertos contextos se hace ver, ¿no? que llegan a Europa o Norteamérica o lo que sea, ¿no? Entonces visibilizar también esta realidad con datos.
4: Este es un dato precisamente de la Organización Internacional para las Migraciones.
5: Eso es.
4: Y que cuestiona, como señalan ustedes, esa percepción extendida de que el principal destino migratorio de las personas africanas es Europa.
5: Sí, exactamente. El 70% de las migraciones son personas que, por diferentes causas, ¿no? Conflictos, crisis climática, falta de oportunidades laborales o socioeconómicas, se desplazan a otros países cercanos. En busca de oportunidades, en busca de trabajo, buscarse una nueva oportunidad o poder ahorrar y poder volver a sus países de origen cuando la situación haya cambiado.
4: Uh-huh. Ustedes señalan expresamente el caso de Mauritania. ¿Cómo es lo que está ocurriendo allí?
5: Sí, Mauritania, hay ciertos países en África que se están convirtiendo en países comúnmente llamados origen, tránsito, destino. Y también nos olvidemos del tema de las personas retornadas, ¿no? Retornadas a terceros países, que no son los suyos, o retornadas a sus países de origen, con toda la problemática de que esto conlleva, ¿no? En el caso de Mauritania, por ejemplo, pues no hay ningún misterio, ¿no? La situación política de la zona del Sahel, que está produciendo desplazamientos en el país y desplazamientos fuera de los países de Burkina, Mali, Níger. Entonces, bueno, Mauritania es un ejemplo de miles de personas en los campamentos de refugiados, frontera con Mali, en el norte del país. Y no olvidemos, ¿no?, que, bueno, sí que Europa tiene un desafío para esta acogida de personas migrantes, pero no olvidemos que los países africanos, que muchas veces con menos recursos y menos capacidad, también están asumiendo esta responsabilidad de acoger a personas en situación de vulnerabilidad, ¿no? Mauritania es un ejemplo. Marruecos, por ejemplo, por poner otro ejemplo, pues en los últimos 20 años, personas marroquíes que trabajan en el sector agrícola, la mitad de las personas se ha visto reducido, ¿no? Ya personas que ya no trabajan en el sector agrícola, y este sector de trabajo se está cubriendo con personas migrantes, con todo el reto que esto conlleva de convivencia, de aumentar la presión en los contextos de agricultura, convivencia, y para las cáritas locales, pues este también es un reto, ¿no?, de acogida y acompañamiento con dignidad a tanto personas locales como migrantes.
4: Siguiendo un poco sus palabras, podemos decir que no estamos ante una crisis de movilidad, sino ante un reto en la capacidad de acogida y protección.
5: Sí, la migración es un fenómeno natural que se ha dado siempre. Los números han ido fluctuando un poco en función de los contextos, pero no a grandes rasgos, sino que se ha mantenido una línea más o menos estable. Entonces, bueno, hablar de crisis ahora, realmente siempre ha habido este desafío. Y como comentaba antes, ¿no?, ningún país puede gestionar este desafío de personas solo. Necesita de esta corresponsabilidad y colaboración con otros países, uh-huh, y otras entidades.
4: Bueno, pues Caritas Internacional para esto tiene una respuesta con un enfoque integral que sería esa red de África y Europa para la movilidad humana. Explíquenos un poco en qué consiste y cómo trabaja esta red.
5: Sí, la red África Europa que comentaba es una red en la que formamos. Hay diferentes redes. Esta en concreta que comenta es una red que formamos 10 caritas nacionales, concretamente España, Francia e Italia. Y por parte de África, pues forma parte Marruecos, Mauritania, Senegal, Mali, Níger, Costa de Marfil y Guinea. Además de dos entidades que se han anexado recientemente, como son la delegación de zona de migraciones de Senegal y Marruecos. Y bueno, aquí lo que buscamos, más que una red de coordinación, lo que buscamos es tener una visión compartida en la cooperación, en la atención a la movilidad humana. Tenemos temas de trabajo comunes que nos preocupan a todas las caritas. Trabajamos concretamente en esta fase el tema del retorno, el tema de las nuevas narrativas, cómo se trabaja también el tema del duelo migratorio y todo lo que tiene que ver con la importancia de la documentación en origen, tránsito, todo el tema de la protección de datos. Y lo que se busca es tener un enfoque integral e identificar patrones comunes en diferentes contextos y poder construir pues, respuestas conjuntas en los diferentes equipos, ¿no?, que atienden a personas migrantes.
4: Uh-huh. Y un poco para terminar, podemos recordar que Cáritas Internacional mantiene en África actualmente 59 programas activos.
5: Sí, concretamente en programas de desarrollo, todo lo que tiene que ver con, comentábamos antes, ¿no?, todo formación, inserción profesional para personas locales migrantes, todo el tema del desarrollo rural y comunitario para fortalecer estos medios de vida, y todo lo que tiene que ver con protección y promoción de derechos sanitarios, educación, vivienda, trabajo. Estos 59 programas alcanzan a más de 600.000 personas. Trabajamos conjuntamente, como comentaba antes, con las Cáritas, ¿no?, con las Cáritas africanas. Y lo que buscamos es impulsar estos proyectos para afrontar las causas estructurales de tanto de la movilidad, desigualdades, crisis. Y para nosotros pensamos que la mayor respuesta migratoria que podemos dar no es aumentar la medida ni aumentar ni elevar las vallas, ¿no?, sino dar alternativas dignas a la persona para migrar o no migrar, ¿no?
4: De acuerdo, Joshua Piñar, del equipo de cooperación internacional de Cáritas Española. Gracias por estar con nosotros. Hasta otra ocasión.
5: Muchas gracias por este espacio. Un saludo.
4: La Agencia Española de Cooperación Internacional para el Desarrollo, la ECIS, y la ONG CESAL han renovado su acuerdo de colaboración en el marco de la respuesta STAR ante emergencias humanitarias. El acuerdo amplía hasta 2029 una colaboración iniciada en el 21 y que contribuye a reforzar la capacidad operativa de la respuesta STAR en estos contextos de emergencia. La renovación responde a la evolución y consolidación de STAR, que desde el año 2016 ha ampliado progresivamente las capacidades de su hospital de campaña y de su unidad de potabilidad de agua Acuastar para adaptarse a diferentes escenarios de respuesta humanitaria. La ECIS ha reforzado su apoyo a la respuesta humanitaria internacional frente al brote de enfermedad por el virus del ébola de Bundiyungyo en África Oriental mediante una contribución de más de 1 millón de euros a la Federación Internacional de la Cruz Roja y de la Media Luna Roja. El pasado 15 de mayo, las autoridades sanitarias de Kinshasa confirmaron un brote del virus del ébola en la provincia de Ituri, en el este de la República del Congo. La cepa identificada presenta una elevada letalidad y actualmente no se dispone de vacuna ni tratamiento específico, lo que sitúa la prevención, la vigilancia y la respuesta comunitaria como elementos esenciales para contener la enfermedad. Con el lanzamiento del libro 40 años de la cooperación española en El Salvador, se ha conmemorado la trayectoria de esta alianza bilateral en un acto presidido por la ministra de Relaciones Exteriores, Alexandra Gil, y secretaria de Estado de Cooperación Internacional de nuestro país, Eva Granados. La ministra ha hecho referencia a la importancia de esta efeméride que comprueba la solidez de un puente inquebrantable que une El Salvador y España, una historia escrita, dicho, con el lenguaje de la solidaridad, el respeto mutuo y el compromiso con el desarrollo humano.
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4: Pues se trata de una iniciativa de la Red de Centros Culturales de España dentro de la ECID, lanzada en el año 2020 y que presenta una colección de relatos en formato de podcast. Esta serie incluye cuentos de diversas autoras de América, África y España, con un enfoque en la literatura contemporánea escrita por mujeres menores de 40 años. La propuesta busca dar a conocer voces emergentes y ofrecer una plataforma para la difusión internacional de sus obras.
7: El Centro Cultural de España en Panamá nos presenta el relato El Palacio Verde de las Garzas, de la autora Olivia Seria, narrado por Samantha Daza y Kai-Fu Hung.
8: Mm.
3: los vientos de la temporada seca cada vez son más fuertes y el sol más intenso. El momento perfecto para que las garzas comiencen a buscar pareja y seleccionen los sitios donde van a anidar y cuidar sus crías. Isabela y Simón, como buenos amantes de la naturaleza, están a punto de iniciar una nueva aventura. Descubrir cuáles son algunos de los habitantes de los manglares de Casco Antiguo. Tengo tarea, Simón. Me han asignado ir a los manglares de Casco Antiguo y documentar qué animales viven ahí. ¿Te animas a acompañarme? No sabía que ahí habían manglares y seguramente me puedo perder tratando de encontrar la calle para llegar a ellos.
8: ¿Perderte? ¿No has estado nunca allí?
3: Bueno, en Casco Antiguo solo he visitado algunas iglesias coloniales. El famoso Arco Chato, la Plaza de Francia y sus bóvedas. El Palacio de las Garzas, que no tenía idea de que existían manglares allí. ¿Sabes si crecieron recientemente?
8: No, ¿qué va? Ya tiene sus añitos de estar ahí. Y a pesar de estar en un área muy, muy pequeña, algunos son muy grandes y bonitos. Y no te preocupes, yo te voy a acompañar. He estado en el área un par de veces y me encanta ver las garzas que se ven en los manglares.
3: ¿Garzas? ¿Hay garzas en los manglares? Yo pensé que solo iba a haber algunas especies de aves pequeñas y comunes y algunos insectos. ¡Vamos! Creo que esta tarea va a ser muy divertida. Simón revisó la tabla de mareas para asegurarse de que estuviera baja durante la visita y acordó con Isabel encontrarse en 2 semanas en la Plaza Herrera. Como era de esperarse, Isabel estaba puntual en el lugar y hora indicada. Vestía camisa manga larga, pantalones largos y ambos de color verde, gorra, botas de caucho, binoculares y llevaba en su mochila un cuaderno para anotar todas sus observaciones.
8: ¡Oh! Pero binoculares has traído. Estoy impresionado.
3: Mi tía es observadora de aves y me los prestó. Además me dijo cómo vestirme, porque según ella es mejor usar colores de ropa que ayudan a camuflajearme en los manglares para que los pajaritos no noten mi presencia. También me habló mucho de las garzas que se pueden ver en los manglares y me regaló también un libro con ilustraciones de aves y sus nombres. A pocos minutos de caminar un par de cuadras, Isabel y Simón llegaron a la calle donde se puede apreciar los manglares de Casco Antiguo. Un sol vibrante iluminaba la mañana y la vida del barrio transcurría normal. Había niños en la playa bañándose y jugando. El sotorrey común sureño cantaba todo pulmón y una diminuta ranita manglera brincaba de rama en rama, alimentándose de pequeños insectos. Simón, estos manglares están hermosos. ¿Podemos bajar y caminar entre los manglares?
8: Claro que sí. La marea está baja y podemos caminar por el área. Solo debemos caminar algo alejados de las aves para no perturbarlas y tener mucho cuidado de no molestarlas.
3: A diferentes alturas de los manglares, varias especies de garzas estaban posadas. Unas recibiendo el calorcito de los primeros rayos del sol de la mañana, mientras otras, cual enamorados, observaban con atención cada paso que daban los nuevos visitantes de manglar.
0: Mundo Solidario, en apoyo del voluntariado español en más de un centenar de países.
4: María Dolores Albiac nos ofrece ahora un informe sobre la cooperación española en Senegal, recientemente ampliada tras la visita de su presidente a España, en la que se asignaron 180 millones de euros hasta el año 2030.
9: Quizá no puedas parar esta realidad, pero sí puedes aliviar su peor efecto, el hambre. 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Desenfunda el móvil y manda tu ayuda a Manos Unidas, porque combatiendo el hambre alimentas la paz.
10: Declarar la guerra al hambre y alimentar la paz es el lema desde hace casi 7 décadas de la Organización No Gubernamental para el Desarrollo Manos Unidas, potente asociación eclesial que en la actualidad ayuda a 1.600.000 personas en 53 países a los que destinan 48 millones de euros. Hoy nos fijamos en su importante papel en Senegal, el país más potente y estable del noroccidente del África subsahariana. Pues a final de marzo pasado, España reforzó su cooperación allí con una partida de 180 millones hasta 2030, según acordaron los ministros de Exteriores de ambos países durante la visita del presidente senegalés Bassirou Diomaye. Y nos centramos en una zona muy particular de Senegal, en los casi 30.000 kilómetros cuadrados de la Casamance, una región del sur de Gambia y al norte de Guinea-Bissau menos desarrollada y con conflictos latentes, donde Manos Unidas lidera un ambicioso proyecto gracias al convenio bilateral con la Agencia Española de Cooperación Internacional para el Desarrollo. Mejor nos lo va a contar Ana Pérez, responsable de África y Asia en el Departamento de Cofinanciación de Manos Unidas. Bienvenida.
11: Muchas gracias.
10: Bueno, antes de entrar en la materia, unas pinceladas sobre qué es Manos Unidas.
11: Bueno, Manos Unidas, que aunque ya las he explicado tú muy bien en la introducción, pues es la ONG de desarrollo de la Iglesia Católica aquí en España. Y llevamos trabajando cerca de 67 años, tanto en el exterior como aquí dentro de todo el territorio nacional, haciendo acciones de sensibilización.
10: ¿Cómo es esa región senegalesa tan especial y sobre todo ese proyecto muy ambicioso que lleva desde 2018?
11: Bueno, nosotros ya, verdad, que llevamos trabajando en Senegal desde hace mucho tiempo, ¿no? Desde cerca de los años 80. Y aunque trabajamos todo, sobre todo el territorio, sí que es cierto que en la Casamance es una región un poco olvidada, de ya sea por la división territorial que tiene, ¿no? Con la frontera con Gambia, ¿no? Que parte del país. Y la verdad que nosotros hemos centrado en nuestros esfuerzos debido a esta, pues bueno, esta situación que tienen de vulnerabilidad de la población del territorio. Y con la ECI trabajamos desde el 2007 en esta zona con una estrategia de desarrollo cubriendo lo que es todo el departamento de Viñona, el norte de Viñona. Este último convenio, que empezó en el 2022, finaliza el año que viene y tiene como punto focal las mujeres. O sea, fortalecer su autonomía económica y mejorar sus medios de vida.
10: Es que eso iba a decir, que lideráis un proyecto donde, por cierto, vosotros sois un poco los que coordináis, pero hay muchas otras ONGs locales e instituciones de la zona, y que es muy variado: seguridad alimentaria, equilibrio del desarrollo agroecológico, empleabilidad de las mujeres.
11: Eso es, sí. Sí, la verdad que al final cuando hacemos una intervención intentamos que sea lo más integral posible, sobre todo cuando pues son intervenciones tan grandes que cuentan con la mayor parte de la financiación por parte de la cooperación española. Y lo que se hace es que para acompañar a las mujeres se trabaja con las autoridades locales, con otras organizaciones de la zona, en la que pues bueno, todos colaboran para que ese desarrollo sea conjunto y que sea, o sea, la gente, toda la población se apropie, no solo las mujeres.
10: Bueno, como ya lleváis dos décadas allí y además es tan variado, ¿crees que va a ser un punto de inflexión en esa zona, que vais a hacer lograr la ayuda española y gestionada por vosotros, va a hacer un cambio?
11: Pues la verdad que sí, que se nota que después de tanto tiempo se notan los avances en la zona. Las mujeres que pasan por este tipo de proyectos, que son a largo plazo, que empiezas alfabetizándolas, que las fortalece sus capacidades, que trabajas el refuerzo de las autoridades locales, de todas las organizaciones, se nota que el tejido social se va fortaleciendo y sí que se notan cambios, la verdad.
10: Pues esperamos que sigáis mucho tiempo haciendo eso y que realmente se pueda decir España ha hecho el cambio ahí. Muchas gracias, Ana Pérez, responsable de África Asia en el Departamento de Cofinanciación de Manos Unidas.
11: Muchas gracias a vosotros por este espacio.

0: Hola, ¿cómo están? Bienvenidos a Asia Hoy, el espacio que cada semana dedicamos en Radio Exterior a hablar sobre la actualidad y las relaciones entre España y los países asiáticos y de la cuenca del Pacífico. El Centro Cultural Coreano acaba de celebrar la gala final de su concurso de K-pop. Es ya la 14ª. Hoy conocemos a los ganadores de las categorías de baile y canto. Además, están a punto de cumplirse 5 años desde que los talibán tomaran de nuevo el control de Afganistán tras la salida de las tropas de Estados Unidos. Analizamos la situación interna de este país y también sus relaciones con la comunidad internacional. Enseguida comenzamos, pero antes me gustaría dar las gracias a Nuria Álvaro, que se ocupa de la producción, y a Salomón Redón, que hoy está al frente de la parte técnica. Desde el micrófono, reciban un cariñoso saludo de Iciar Jiménez Berrón.
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0: participantes mejora cada año y en cada edición resulta más difícil escoger a los ganadores. Pero ya los tenemos y como ya se ha convertido también en tradición y en Asia Hoy, les hemos invitado a participar en el programa. Saludamos en primer lugar al representante de Los Villanos, la agrupación que ha logrado el primer premio en la categoría de baile. Desde Andalucía nos atiende Fran Camacho, cuyo nombre artístico es Lusicato. Saludos y enhorabuena, Fran Lusicato.
1: Hola, buenas, muchas gracias.
0: Bueno, tú eres el portavoz, pero Los Villanos es un grupo que merece ser presentado. ¿Quiénes son sus miembros y cómo y cuándo surgió este proyecto?
1: Pues actualmente, oficialmente tenemos 3 miembros y los demás chicos están en periodo de adaptación, digamos. Mi compañero con el que creé el grupo hace 6 años se llama Fío y nuestra compañera se llama Agnes y los dos son de Málaga.
0: Uh-huh. ¿Y cómo se creó, cómo surgió esta agrupación? Nos hablabas de que fue hace 6 años, pero ¿en qué contexto aparecisteis?
1: Pues cada uno llevamos bailando desde a lo mejor algunos 8 años, algunos 7 años. Y todo fue porque yo conocí a Fío, a mi compañero, y teníamos una idea muy clara, muy parecida a la hora de bailar y a la hora de cómo nos gustaría llevar nuestra vida artística. Y decidimos crear el grupo, él y yo, y a partir de ahí buscar gente para crear cada vez cosas mejores. Y tuvimos mucha suerte de, a día de hoy, mi mejor amigo, básicamente. Uh-huh. Y a partir de ahí se fue uniendo gente y se ha formado lo que a día de hoy es Villano.
0: Uh-huh. Bueno, y en tu caso personal, ¿qué fue lo que te atrajo de la cultura K-pop? ¿Cómo empezó tu pasión por este arte?
1: Pues muchas veces lo he dicho y es que creo que el K-pop te da una libertad de performance, una libertad de creación y espectáculo que otros tipos de baile, otros tipos de escenografía no me permitían dar. Entonces, a nosotros a la hora de crear y a la hora de bailar en escenario y concursar, tenemos un estilo y una libertad que hemos podido como generar en base al K-pop, que nos da mucho juego en lo que a nosotros nos gusta hacer, digamos, como bailes muy espectaculares, canciones muy como muy épicas, muy, muy motivadas, que encajan muy bien con nuestro estilo. Entonces, eso fue lo que me llamó más la atención.
0: ¿Y cómo ha sido tu formación en artística?
1: Pues, sinceramente, cuando empezamos en el K-pop hace... Yo llevo ya 8 años. En ese momento, realmente no había forma de formarse en esta, como en esta asignatura. Tú podías formarte en academia con otros estilos, pero a la hora de bailar K-pop era muy un nicho de la calle. Nosotros bailábamos en cualquier espejo de la calle que veíamos, o ni siquiera sin espejo, bailando, grabándonos con el móvil y luego corrigiendo los fallos desde el móvil. Y afortunadamente cada vez hay más profesores y más academias que resguardan este estilo de música y este estilo de baile. Y de hecho ahora mismo estoy dando clases en Córdoba de baile de esta asignatura y cada vez hay más popularidad por este estilo y la verdad es que me alegro mucho, pero en su inicio era todo calle.
0: Ajá. Bueno, vamos a escuchar, si te parece, un fragmento de la pieza con la que os habéis presentado al concurso.

0: Musicato, ¿cómo se prepara una coreografía de este tipo?
1: Pues primero eliges la canción y a partir de ahí los propios coreógrafos coreanos suben vídeos del baile y a partir de ahí tienes que sacarlo tú desde el vídeo. Muchas veces lo que hace la gente que va a concursos o que baila este tipo de baile es que también lo adapta un poco a su estilo. No tiene que ser una calcación absoluta del baile. Tú puedes darle tus toques de artísticos propios, pero todo se saca desde ahí. Y pues nada, luego vas limpiando el baile, vas mejorándolo, coordinando.
0: Bueno, y el vestuario y la puesta en escena es también muy importante en este caso, ¿verdad?
1: De hecho, en el K-pop cada uno representa a un integrante del grupo original. Entonces, a la hora de poner en escena tienes que estudiar a la persona que va a hacer, sus características, sus facciones, sus gestos faciales, el carisma que tiene al cantar la canción, porque no es lo mismo una canción u otra. A lo mejor algunas tienes que interpretarla de una forma más agresiva, otra de una forma más tranquila, más triste. Entonces eso también es un factor que se tiene muy en cuenta a la hora de juzgar en concurso.
0: Bueno, pues hablaros del premio. ¿Tenéis posibilidades de viajar a Corea?
1: Yo confío. Sí, la vida es eso, hay que confiar. Y si no nos hubiéramos apuntado, nunca hubiéramos entrado. Y si no hubiéramos ido, no hubiéramos ganado. Y ahora digo lo mismo, si no confiamos en que vamos ahí, no hacemos nada.
0: ¿Cuáles son los plazos? ¿Cuáles son las próximas fechas a tener en cuenta de cara a esa posible participación en el concurso de Corea?
1: Pues no tengo mucha información, pero ahora mismo se estarán realizando los concursos en otros países para seleccionar los finalistas de otros países. Y cuando acaben esos concursos, yo creo que harán ya la preselección general, así que digamos que septiembre.
0: Se sabrá algo. Muy bien. Tú no has estado todavía en Corea, ¿verdad?
1: No, no, no. Desafortunadamente no.
0: ¿Y hablas coreano? ¿O estás estudiándolo?
1: No, no. Cada uno estudia una cosa, pero no tenemos ningún parlante coreano por ahora en el grupo.
0: Bueno, pues Fran Camacho, Lucicato, miembro del grupo de coreografía Los Villanos, ganador de la 14ª edición del concurso de K-pop de España. Muchísimas gracias por atendernos y hasta la próxima ocasión.
1: Muchas
0: gracias. En la categoría de canto, el primer premio lo obtuvo el dúo formado por Cahaya y Judith. Para hablarnos de su experiencia, contamos hoy con Cahaya, que lleva prácticamente toda su vida dedicada a la música en general y al K-pop en particular. Bienvenida, Cahaya, y enhorabuena por ese premio tan especial.
2: Hola a todos. Ay, muchísimas gracias. Estoy muy agradecida de estar aquí hoy.
0: Bueno, tú eres medio indonesia y medio sueca, de hecho pasaste parte de tu infancia en Indonesia. ¿Cómo ha influido tu herencia asiática en tu amor por el K-pop?
2: Sí, pues siendo medio asiática, pues he estado toda mi vida, bueno, desde muy pequeña he pasado mucho tiempo también en Asia y toda mi familia y mis amigos allí, que allí también en Indonesia hay un fandom del K-pop especialmente muy grande, entonces me han influido con la música K-pop y toda la cultura, y a mí me encanta siempre compartir todas mis culturas diferentes, entonces creo que estoy muy agradecida por todo lo que me han enseñado de ahí, y he acabado así con amando el K-pop y creo, estoy muy contenta.
0: Bueno, el K-pop, como decías, era algo que tú ya conocías y has vivido su llegada aquí a España y su popularización. ¿Cómo ha sido tu formación y tu trayectoria en este mundo?
2: Pues yo desde pequeña siempre me ha encantado, he sido músico y artista. Aquí en España participé en La Voz Kids a los 7 años y luego en Got Talent. Y me encanta el mundo artístico en general, pero el K-pop siempre fue mi gran pasión. En Indonesia ya bailaba y cantaba K-pop desde pequeña, pero aquí en España aún no había tanto interés, pero en los últimos años estoy muy feliz porque también ha crecido la comunidad K-pop aquí en España y hace unos años que también bailo K-pop en las calles de Barcelona junto con mi crew y muchas amigas que comparten esta pasión y también he participado y ganado varias competiciones como solista y con mi crew East Crew y perdón, y con la llegada de la película como K-pop Demon Hunters, creo que también se abrió como muchas puertas para el K-pop aquí en España. Entonces,
0: Sí, hay cada vez
2: parece
0: más
2: que
0: interés,
2: también
0: ¿verdad?
2: había. Sí, entonces estoy muy contenta porque antes, claro, solo estaba más en Asia, pero ahora que también está creciendo más en España, pues estoy muy contenta.
0: Bueno, pues hablemos ahora del concurso. Judith y tú decidisteis presentaros juntas. ¿Por qué?
2: Sí, pues de hecho yo conocí a Judith bailando covers de K-pop y pues al ensayar y bailar para la coreografía, pues descubrimos que las dos tuvimos la misma pasión de no solo bailar, pero también cantar el K-pop. Entonces pues decidimos un día, pues descubrimos este concurso y dijimos, ay, ¿por qué no probar las dos juntas? Ya que las dos nos gusta, tenemos las mismas pasiones y creo que fue muy chulo la experiencia, la verdad. Y también nos conocimos más durante todos los ensayos y me lo pasé genial con ella, la verdad.
0: Bueno, además sois las dos artistas más jóvenes que se han presentado en esta edición. Judith tiene 16 y tú 14, ¿verdad?
2: Sí, por eso al llegar a la final no nos lo pudimos creer para nada, porque al ser las más jóvenes no nos lo esperábamos y creo que ya llegar a la final estábamos tan agradecidas y tan contentas de ya estar ahí al top 5 y de verdad no nos lo esperábamos para nada.
0: Pues si te parece, vamos a escucharos y luego seguimos hablando.
2: Claro.

0: Bueno, se ve que al público lo teníais entregadísimo, ¿eh?
1: Ay, sí, el público era increíble.
0: Bueno, pues háblanos del proceso creativo, porque vosotros habéis preparado todo, la canción, la coreografía, el vestuario, la escenografía.
1: Sí, lo preparamos todo y como tampoco había muchísimo tiempo antes de la actuación y claro, al ser dos es un poco más difícil para organizarnos, para hacer ensayos, para planificarlo todo. Entonces, y también crear toda la coreo, las armonías y el outfit. Y también buscamos muchos los vestidos complementos pensando en la actuación para el significado de la canción. Y aunque fue un poco difícil, pero a la vez fue súper divertido, nos lo pasamos genial. Y al final, pues, el resultado también, estuvimos muy contentas.
0: Desde luego que sí. ¿Qué tiene el K-pop para resultarte tan atractivo?
1: Yo, el K-pop para mí es muy especial porque combina todas mis pasiones juntas, bailar, cantar y todo junto. Entonces creo que es algo muy especial para mí, que lo disfruto muchísimo. Y también siempre las canciones son como muy únicas y también diferentes, con también la sincronización de la coreografía del grupo, de la disciplina y todos los factores que hacen que el K-pop sea K-pop, son muy especiales, importantes y me gusta mucho.
0: ¿Has visitado alguna vez Corea?
1: De hecho, no. Es uno de mis sueños más grandes porque yo al fin siempre he querido bailar y cantar en Corea. Entonces, yo creo que nunca he estado en Corea, pero me gustaría muchísimo a ver si podríamos bailar y cantar con Judith allí.
0: Bueno, de hecho, tú estás estudiando coreano.
1: Sí, un poco voy estudiando, ya que me gusta mucho para entender también las letras de las canciones del K-pop o también entender más los K-dramas. Entonces, pues me gusta mucho aprender la lengua.
0: Bueno, aunque la cultura coreana tiene mucho peso en tu vida, en tu día a día artístico, tú no abandonas tus orígenes y también participas en varios proyectos musicales relacionados con Indonesia, ¿verdad?
1: Sí, es verdad. También formo parte del grupo Gamelan, que es un instrumento tradicional de Indonesia, ya que, como he dicho antes, me gusta mucho seguir compartiendo todas mis culturas y mis herencias. Me gusta mucho compartir todas las tradiciones de Indonesia, que son muy interesantes también. Y me puse muy contenta al descubrir que también había un grupo de este instrumento tradicional en Barcelona.
0: ¿Cómo es este instrumento? Háblanos de él, por favor.
1: Pues es como un metal, un tipo de metalófono, pero es como un conjunto de diferentes instrumentos así tradicionales que vienen de la antigua historia de Indonesia, que es, yo toco el que es especial de Bali, de la isla de Bali, y también entra con, siempre hay un baile especial que es se llama Tari Bali, y es el baile especial de este instrumento. Y entonces no solo hay los músicos que interpretan la música, pero también las bailarinas y los bailarines que también lo bailan. Y entonces es todo un espectáculo con también mucha historia dentro, mucho significado. Y creo que es muy interesante.
0: Pues Cahaya, ganadora en la categoría de canto en la 14ª edición del concurso de K-pop organizado por el Centro Cultural Coreano junto con su compañera Judith. Muchísimas gracias por contarnos todas estas cosas y de nuevo enhorabuena a las dos.
1: Muchísimas gracias.
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0: Cambiamos ahora de asunto. Hace 5 años, las tropas estadounidenses salieron de Afganistán, abandonando a la población de este país a su suerte. Nuestra compañera Laura Alonso analiza cómo está la situación en la actualidad y cómo se han deteriorado los derechos básicos en este país.
3: La rapidez con la que los talibán consiguieron llegar a Kabul y recuperar el poder hace ahora 5 años fue una sorpresa incluso para los propios afganos.
4: Es que tomaron el poder tan fácil que yo por la mañana fui a la oficina y presenté informativo de 9 de la mañana. Y a las 12 me dijeron, tienes que volver a tu casa. En 3 horas. Yo no estaba pensando que así y tan fácil, y sí, y hemos tenido ejércitos, hemos tenido armas, hemos tenido todo, pero nadie quiso enfrentarse, nada.
3: Es Khadija Amin, presentadora de informativos en la televisión pública afgana, que cuenta en Radio Nacional cómo las cosas comenzaron a torcerse cuando 1 año y medio antes, durante la primera presidencia de Trump, Estados Unidos firmó con los talibán el acuerdo de Doha, que sobre el papel pretendía llevar la paz a Afganistán.
4: Cuando Estados Unidos firmó el acuerdo de paz con los talibanes, se acabó todo para nosotros, para nosotras, y estuvimos muy preocupados el último año qué va a pasar a los derechos de las mujeres, porque como hemos tenido experiencia de los talibanes y sabíamos que no van a respetar a las mujeres.
3: Aquel mes de agosto, Washington decidió retirar las tropas norteamericanas que permanecían en el país, lo que de inmediato devino en escenas de pánico entre los afganos e intentos desesperados de huida con imágenes difíciles de olvidar. Intentando aferrarse a los aviones fletados para sacar del país únicamente a extranjeros y que terminaban cayendo y estrellándose contra el suelo una vez que los aparatos emprendían el vuelo. Y los miles más que intentaban llegar al aeropuerto a cualquier precio, llevando a sus hijos pequeños. O el ejército y la policía afgana desertando en masa. Los señores de la guerra que 20 años antes habían arrasado el país y diezmado a la población civil, de nuevo en el poder sin apenas dificultades. Desde Qatar, el mulá Baradar Akhund anunciaba el regreso de los insurgentes. Hemos alcanzado, decía, una victoria que no se esperaba y debemos mostrar humildad ante Alá. La reconquista llega con la ayuda de Dios, recitaban los islamistas, después de la huida del presidente Ghani, que en un mensaje en redes sociales aseguraba los talibán han ganado con el juicio de sus espadas y sus armas, ahora se enfrentan a una prueba histórica. Lo que vino después fue una crisis humanitaria como pocas, con la mitad de la población, unos 23 millones de personas, viviendo en la pobreza, y el 75%, según el Programa de Naciones Unidas para el Desarrollo, sin capacidad de cubrir necesidades básicas, alimento, vivienda o atención médica. Se estima que la economía afgana se ha contraído en más de un tercio desde la vuelta de los talibán. Si le sumamos la sequía, las epidemias en una población raramente vacunada y la insuficiencia de los servicios, el resultado es que 3.700.000 niños se encuentran en riesgo de desnutrición aguda, según el último informe de UNICEF. Ana Lilia Banda, Médicos Sin Fronteras.
5: Cuando los niños llegan a nuestro centro de atención terapéutica, la mayoría ya presenta una desnutrición aguda grave y complicaciones médicas. Algunos pesan menos de 1 kilo. Sus madres y los cuidadores que los acompañan suelen estar muy débiles y ellos mismos necesitan atención médica. Tristemente, no son casos aislados, sino que reflejan el agravamiento de la desnutrición en el sur de Afganistán.
3: Y desde luego la caída de las ayudas internacionales no ayuda.
5: La financiación internacional se ha ido reduciendo significativamente en los últimos años, lo que significa que hay menos servicios de salud disponibles para las comunidades afganas. Las sequías, las dificultades económicas y el cierre de fronteras vinculados con las tensiones geopolíticas en la región han contribuido a aumentar los precios de los alimentos. Si las madres no tienen para comer, ¿cómo podemos esperar que den a sus hijos la nutrición que necesitan?
3: Tampoco es que las cosas hayan mejorado en materia de seguridad. Desapariciones, detenciones arbitrarias, asesinatos extrajudiciales, ejecuciones públicas en estadios aplicando el ojo por ojo y los ataques de sus antiguos aliados pakistaníes, como el del pasado febrero con 400 muertos según el gobierno afgano, que aseguró que el objetivo había sido un hospital. Pero lo que nos dejan estos 5 años es sobre todo, la vulneración de los derechos de las mujeres y las niñas.
6: Musda, 13 años, estaba estudiando con una beca de People Help en Pakistán. Hace pocos meses su familia ha sido deportada a Afganistán, donde tiene prohibido seguir sus estudios. Sohrab, periodista de un medio antitalibán, tuvo que huir del país ya que habían matado a dos de sus compañeros. Padre de Karima, de 12 años, viven felices en Huesca. Su hija ahora no podría estudiar. Lila, profesora de instituto. Las escuelas de secundario para niñas están prohibidas. Le han quitado su medio económico y su vocación. Vive en Afganistán y dice estar perdiendo la esperanza.
3: Infinito número de casos que conocíamos en Casa Asia, gracias a Silvia Sala del movimiento Raga, levanta la voz contra la apartheid de género en Afganistán. Las mujeres apartadas de la educación, de los trabajos cualificados, reducida cuando no eliminada su presencia y su visibilidad en la vida pública, y eso que los talibán llegaron con un falso mensaje de moderación. Hablamos con todo el mundo e intentamos reunirnos para tratar todos los temas que conciernen a Afganistán, decía Amir Khan Mutaki, ministro de Exteriores afgano hasta el año pasado, añadiendo que después de años de guerra quería centrarse en la reconstrucción y la paz. La activista Mahbuba Serak, defensora de los derechos de las mujeres que ha permanecido en Kabul, tuvo ocasión de reunirse con ellos para pedirles, tal como explica en un documental sobre su vida, que reabrieran las escuelas para las niñas.
7: Hablar con alguien que realmente no cree en tu existencia es muy difícil. Nada de esto tiene que ver con el Islam. Las mujeres afganas ya no tienen voz.
8: Afghan women don't have a voice anymore.
3: Ningún país, excepto Rusia, reconoce al régimen talibán, aunque China, uno de sus aliados comerciales, sí ha aceptado la presencia de un embajador afgano en Pekín. Y casi todos los países del entorno han comenzado o lo intentan a hacer negocios con ellos. Cuando no, como es el caso de la Comisión Europea, intentan alcanzar un acuerdo en materia de inmigración.
9: This does not by any means constitute a recognition.
3: Dialogar no significa reconocer, justificaba el portavoz Marcus Lammer después de recibir a una delegación talibán en Bruselas este pasado mes de junio. Varios países europeos quieren poder repatriar a los inmigrantes afganos irregulares que ya han cometido delitos. Un acuerdo con el gobierno talibán lo simplificaría, pero a cambio los fundamentalistas quieren representación consular en Bruselas, lo que no deja de ser un primer paso hacia su reconocimiento.
0: Ya nos marchamos. Les recuerdo que si quieren ponerse en contacto con nosotros, pueden hacerlo a través de la dirección de correo electrónico asia.hoy@rtve.es. Hasta la semana que viene.

0: Son las 4, las 3 en Canarias.
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0: Buenas noches. El gobierno ha comenzado a instalar este fin de semana una barrera neumática en el espigón del Tarajal, en Ceuta, un sistema de contención que se adentra medio kilómetro en el mar y que lo que busca es que exista esa barrera física que el Tribunal Supremo ponía como condición en una sentencia hace unas semanas para que puedan ejecutarse devoluciones en caliente. El Partido Popular, a través de Alberto Núñez Feijóo, su presidente, ve en ello un apaño que llega tarde.
2: Como dijo ayer el presidente Vivas y hoy ha reiterado, aquí en Ceuta hemos vuelto a ver una respuesta tardía e insuficiente, hasta ridícula en cierto modo. Si ahora valen las boyas, ¿por qué no se pusieron mucho antes?
0: Y mientras tanto, en Castillejos, los que han vuelto a Marruecos lo han hecho con un mensaje para los que seguían intentando cruzar. Les decían que volvieran, que no arriesgaran sus vidas para nada. Nos lo cuenta la corresponsal de Radio Televisión Española, Arancha Marculeta.
3: Han sido decenas, sobre todo jóvenes, los que volvían a Marruecos después de haber estado unos días en territorio español. Nos comentaban la mayoría que lo han pasado mal, que no han encontrado comida, que no tenían dónde dormir. Tanto es así que han encontrado a un grupo de jóvenes que, pese a todo, estaban intentando llegar a territorio español, que se han tirado al agua, y los jóvenes que regresaban les decían que no lo hicieran, que no era una buena idea. Castillejos ha amanecido hoy con un fuerte dispositivo policial, desplegados, agentes de policía, fuerzas auxiliares y también gendarmería real que han blindado la zona fronteriza, mientras ya son muchos los que han participado en esa entrada masiva en Ceuta, que han regresado a Marruecos y que han empezado a abandonar Castillejos para volver a sus casas en localidades de todo el país.
0: Más cuestiones de la actualidad sobre los incendios preocupan las reactivaciones en Ávila. Nuevos conatos en el de Burgo Hondo, el peor de la historia de España, que han llegado a provocar el desalojo de una urbanización, aunque la Junta informa de que se ha revocado dicha evacuación.
4: Así lo ha decidido el CECOPI sobre las 10 de la noche de este sábado, según ha explicado José Francisco Hernández, delegado territorial de la Junta de Castilla y León en Ávila, quien asegura que van a extremar la vigilancia en la zona porque apunta a un posible origen intencionado.
5: Pudo ser provocado además en dos puntos, un punto de origen y un foco secundario durante las labores de extinción.
4: Sin embargo, en otros municipios de la zona están tranquilos. Tercer teniente de alcalde de Burgo Hondo, Jorge Fernández.
6: Yo no he percibido miedo. Es verdad que ha habido bastantes reactivaciones a lo largo de los últimos días, pero han sido pequeños focos, pequeños conatos, por decirlo de alguna forma. Pero yo creo que vamos a tener unos días, bastantes días, con esta situación hasta que se considere ya extinguido.
4: El fuego lleva ya 11 días activo y ha quemado 50.000 hectáreas. En las labores para controlar los rebrotes participan 16 medios aéreos, un avión de coordinación y un amplio despliegue de medios terrestres.
0: Mientras, en Cáceres, 800 personas evacuadas por un incendio en casas de Millán y Grimaldo.
4: El incendio provocado por una furgoneta en la Autovía de la Plata, la A66, se mantiene por el momento en nivel 1. El fuego ha forzado el desalojo de 150 personas en Grimaldo y otras 650 en la cercana población de Casas de Millán. Por el momento hay destinados 8 unidades de bomberos, 11 helicópteros y 7 aviones.
0: 13 personas han muerto al estrellarse una avioneta turística cerca de las líneas de Nazca, en Perú. Entre las víctimas hay 2 españoles, 7 italianos, 2 alemanes y los 2 tripulantes peruanos.
4: La aeronave de la empresa Aerodiana había despegado de Pisco para sobrevolar las famosas figuras precolombinas cuando se estrelló en la zona de Pueblo Viejo. Las causas del accidente están siendo investigadas y su presidenta, Keiko Fujimori, ha expresado sus condolencias a las familias de las víctimas y ha pedido esclarecer las causas del siniestro.
7: El ministro de Transportes está haciendo la investigación correspondiente y el canciller está comunicando a los consulados de los ciudadanos extranjeros que han perdido su vida. Sí, se está evaluando la suspensión temporal de este aeropuerto.
4: Las autoridades mantienen abierta la investigación mientras continúan las labores en la zona del accidente.
0: Y otro suceso internacional: Pakistán ha confirmado la muerte de los 10 alpinistas desaparecidos tras una avalancha en el Broad Peak, una montaña de más de 8.000 metros en la cordillera del Karakorum. Entre las víctimas se encuentra el conocido alpinista nepalí Nirmal Purja.
4: La expedición perdió el contacto con el campamento base el jueves después de que una avalancha sorprendiera al grupo durante el ascenso. Los equipos de rescate han recuperado ya 4 cuerpos y mantienen las labores para evacuar el resto, dificultadas por las condiciones extremas de la zona.
0: Más información en próximos boletines y en rtve.es.
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La historia de la música empieza mucho antes, de muchas maneras, en lugares que son sombras del pasado. En la ría de Arousa, unas torres derruidas recuerdan un tiempo que ya se perdió, pero que a veces vuelve. El primer domingo de agosto, estas torres resucitan. Los fuegos de un ataque se avecinan por el agua. Cantares vikingos resoplan como una amenaza pagana, y las defensas reconvierten este monumento al pasado en algo diferente. El último bastión, la última esperanza. Naturalmente es una fiesta, un homenaje a un hecho que ocurrió en el siglo XI, cuando un obispo llamado Cresconio repelió un ataque vikingo en tierras gallegas con ayuda de estas torres. Y lo consiguió. Desde entonces, estas torres fueron conocidas como Castellum Honesti.

Castellum Monesti fue también el nombre del séptimo álbum de estudio de Milladoiro, una de las grandes formaciones folk de nuestro país y responsable de haber resucitado y conservado toda una tradición gallega que elevaron al nivel de la música clásica. Son sencillamente una de las mejores bandas de música celta del mundo. Desde el año de su formación, 1978, Milladoiro se convirtió en algo más que un simple grupo. Eran un legado, una herencia de una cultura que no podíamos dejar morir. La música celta en estado de oro.

Negra Sombra es una pieza que se ha convertido en una especie de bandera para Galicia y que han versionado además algunos de nuestros gallegos más aplaudidos, como Carlos Núñez, Luz Casal y, por supuesto, antes que ellos, Milladoiro. En realidad, Negra Sombra está basada en un poema de Rosalía de Castro incluido en su libro Follas Novas y al que puso música el compositor Joan Montés en el año 1892, en pleno siglo XIX. Es curioso además que su estreno fuera en la ciudad de La Habana, en Cuba, aunque el paso del tiempo la trajo de nuevo de vuelta hasta nuestras costas para convertirse en una de las piezas que definen el legado galego. Una imprescindible melodía cargada de melancolía que Milladoiro resucitó de manera instrumental creando una pieza imperecedera. Aunque por supuesto también había espacio para la fiesta, sonidos de la paganía en hogueras nocturnas de anjanas y duendes.

Castellum Honesty fue el primer álbum de Milladoiro en ser grabado en los estudios Windmill Lane de Dublín. Se convirtió en uno de sus discos más internacionales y celebrados, y sus piezas pasaron a convertirse rápidamente en favoritas del director. Por cierto, hay que decir que Milladoiro no es un nombre al azar. Es más bien una denominación que muchos relacionan con el Camino de Santiago, uno de los grandes legados culturales y espirituales galegos. Milladoiro eran los túmulos o montones de piedra que los peregrinos dejaban a su paso como símbolo de ofrenda o recordatorio. Aunque es cierto que es una expresión confusa y algunos apuntan otros orígenes, pero lo cierto es que acabó definiendo a una de las bandas folk más importantes y reconocidas de nuestras fronteras.

Milladoiro apenas tenían temas cantados, aunque hay que decir que de vez en cuando se soltaban, sobre todo en los directos. Por el contrario, lo normal es que construyeran complejos tapices instrumentales que convertían sus composiciones en piezas de música clásica. El germen de la banda surgió cuando se juntaron Xosé Ferreiros, Ramón García Rey y Fernando Casal con dos estudiosos del patrimonio medieval cultural, Rodrigo Romaní y Antón Seoane. La violinista Laura Quintillán acabó de conformar un grupo único que suponía un viaje a través del tiempo y de la cultura gálega, una peregrinación al corazón emocional de la historia del norte. Temas como Invernía, una melancólica composición de nieve y árboles desnudos, hicieron de ellos auténticos maestros de la evocación.

0: ¿Y dónde se va a ver? Pues el país va a ser el mejor sitio del mundo para verlo. Repito, el mejor sitio del mundo para contemplarlo va a ser en España, en la península ibérica. Las franjas de oscuridad pues cruzarán España de oeste a este, desde Galicia hasta Baleares. Van a pasar por ciudades como La Coruña, Oviedo, León, Burgos, Valladolid, Segovia, Logroño, Bilbao, Zaragoza, Valencia y Palma. En todos estos sitios habrá momentos de oscuridad total. El máximo, el punto álgido, pues va a ser aproximadamente sobre las 8:30 de la tarde. La mejor opción para disfrutarlo, pues va a ser desde una zona alta con buena visibilidad hacia el oeste. Ojo, aunque el sol esté muy bajo y lo veamos pues inofensivo, es importantísimo adquirir unas gafas especiales o usar métodos de protección indirecta para no quemarnos la retina y sufrir ceguera permanente. Es importantísimo, ¿eh? Solo podemos mirar directamente el eclipse solar total sin protección durante los poquísimos segundos de la totalidad, pero inmediatamente antes y después hay que protegerse, por favor, esto es importantísimo. Así que lo mejor es llevar siempre esa protección. No hay que jugársela.
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0: Bueno, pues se acerca este día histórico y muchos ya están preparando el plan. Nuestra compañera de Radio Televisión Española, Melanie Stuber, ha estado con ellos.
2: Hay personas como Raquel que ya tienen todo listo para disfrutar de una jornada histórica. Lo más importante, la selección del sitio. Todo controlado. Ha elegido Villela, en Burgos.
3: El año pasado, el mismo día 12 de agosto y a la misma hora del eclipse, subí al sitio para asegurarme de que cumplía las condiciones adecuadas para verlo bien.
2: Porque lo que vamos a ver es una rareza en el sistema solar. Más de 100 años han pasado desde el último eclipse total en la península. Nicolás es un adicto a estos fenómenos.
4: Ves venir la sombra. Viene rápido, a 3.000 kilómetros por hora, una barbaridad. Es como si el sol se apagara.
2: Ha viajado a México, Austria, Libia, China, Chile, Estados Unidos, persiguiendo eclipses. Expertos como él saben la enorme logística que requiere un evento así.
5: Vamos a colgar un video en el que estará resumido todos los consejos.
2: Por eso, desde la agrupación de astrónomos llevan meses en contacto con los ayuntamientos para recordarles que deben limitar los espacios de observación.
5: Tengan lugares identificados que sean seguros para la población, porque estamos en agosto con riesgo de incendios.
2: Y que activen los servicios públicos necesarios, porque recuerdan, el astroturismo mueve masas. Se espera la llegada de 10 millones de personas de todo el mundo.
0: La Luna es 400 veces más pequeña que el Sol, pero está 400 veces más cerca de nosotros, por lo que desde nuestra posición de observadores en la Tierra, el disco lunar puede tapar perfecta y completamente el disco solar en algunas situaciones concretas. Los eclipses son, por tanto, una enorme coincidencia cósmica y la vamos a vivir el 12 de agosto. En el norte de Noruega, el eclipse no se va a ver con totalidad, pero lo va a seguir segurísimo, muy cerca, desde el Centro Espacial de Andoya, donde trabaja José Miguel González Pérez. Hola.
6: Hola, muy buenas. Encantado de estar aquí de nuevo con ustedes.
0: José Miguel González Pérez, eres astrofísico, ahora en Andoya, en Noruega, estudiando el espacio y sus auroras boreales. Eres un destacadísimo investigador que ha desarrollado gran parte de la carrera en el Instituto de Astrofísica de Canarias. Vamos con más cosas. Tu trabajo se centra principalmente en la física estelar, el estudio de estrellas pulsantes y la instrumentación astronómica. Ahora en Andoya, yo no sé si vas a venir a España para disfrutar del eclipse o lo vas a ver desde ahí arriba.
6: Pues desafortunadamente este año no iré a España. Bueno, verán en mi tono que soy canario, pues soy un canario emigrado al polo desde hace, pues llevo aquí desde 11 años. Y sí, trabajo en el Andoya Space, lo llamamos, y bueno, ¿no? Intentaremos hacer cositas desde aquí, evidentemente.

0: realmente no va a ser tan espectacular, porque aquí no tendremos el eclipse total, sino claro, será parcial, como el 70% del Sol estará oscuro, pero digamos que si no es total, existe una diferencia muy grande en la percepción, porque lo que se verá muy bien desde España es, como lo decía alguno de los oyentes, de la gente que ha participado, que de repente es que se apaga el sol.
1: Sí, tendremos dos noches, claro.
0: Exacto, es como si tuviéramos dos noches. Ahora, gracias a la ciencia, tenemos un buen control de qué va a ocurrir. De hecho, vamos a ver, a experimentar este evento tan fascinante. Pero vamos a imaginarnos desde hace, pues, miles de años hacia atrás, hasta hace unos cientos de años. Sí. Era una sorpresa. Uh-huh. Era una sorpresa. Era de día y de repente era de noche. Y ocurrían, pues, muchos de los eventos que ocurren cuando pasa de noche. De repente, si hay pajaritos cantando, pues los pajaritos dejan de cantar. Uno siente un poco más de frío. Esas sensaciones, y pues claro, esa sorpresa, y de repente vuelve a ser de día. Entonces, este tipo de evento astronómico, quizás el más importante en la historia de la humanidad, haciendo impacto a todas las civilizaciones a lo largo de nuestra historia como humano, porque es realmente espectacular, y sobre todo cuando no sabes lo que ocurre y es una sorpresa.
1: Claro, bueno. Preparando esta entrevista contigo, he visto que en Grecia se consiguió medir la distancia del Sol a la Tierra y el tamaño del Sol y de la Luna en uno de esos eclipses.
0: Efectivamente. Lo bueno que tienen también los eclipses, cuando uno empieza a conocer lo que ocurre, es que da buenas oportunidades para la ciencia para hacer entender mejor lo que ocurre e incluso hacer ese tipo de mediciones precisas que solo son posible cuando ocurren los eclipses. Pero claro, entonces que ya tenemos el conocimiento y por eso digamos que vamos a por ello, ¿no? Entonces también, por ejemplo, otra cosa muy fundamental que ocurrió es que la teoría Einstein, ¿sí?, lo de la curvatura del espacio-tiempo, la primera vez que se midió de que, oye, sí, esto parece que ocurre porque lo medimos, fue gracias a un eclipse.
1: Fíjate.
0: Fue en el 1919. Porque piensa que cuando ocurre el eclipse se hace de noche. Eso significa que vemos las estrellas. De repente está el cielo estrellado. Y la curvatura del espacio significa que, bueno, pues las estrellas que vemos alrededor del disco solar, que ahora mismo está cubierto por la Luna, van a tener una posición un poquito distinta a cuando las vemos, digamos, durante la noche normal. Porque la trayectoria de la luz ha sido curvada, que es lo que predijo Einstein, por la gravedad del Sol. Claro, y esto era una cosa como muy difícil de medir, y el eclipse dio esa oportunidad de hacerlo, y de medirlo, y de comprobar que, bueno, que Einstein iba por buen camino en su teoría de la relatividad general. Entonces también permite eso. Y otra cosa que es mucho más cercano a mi trabajo aquí en Andoya Space, porque nosotros nos dedicamos mucho a estudiar la conexión entre el Sol y la Tierra. Eso es lo que hacemos de aquí. Aquí tenemos las auroras boreales. Uh-huh. Es el sitio ideal para venir a ver las auroras boreales. Estamos muy al norte. Y las auroras boreales es un mecanismo que te está diciendo cómo es esa conexión con el Sol. Esto ocurre debido a una cosa que llamamos la actividad solar. Pero claro, ¿cómo vemos la actividad solar? ¿Es inviable? Pues no. Los primeros pasos para saber que el Sol es algo más de lo que uno con la intuición del día a día ocurre, también ocurre durante el eclipse. Porque cuando la Luna, digamos que lo tapa completamente, existe un contraste un poco mejor para poder percibir qué es lo que hay un poquito más allá de la superficie del Sol, que todavía es el Sol, que es la corona. Y esto lo de repente fue una sorpresa, pero bueno, ¿pero qué es esto? Ahora sabemos que todas estas cosas, que incluso todavía no entendemos del todo cómo se ocurren, cómo ocurren, porque hay tantos cambios. Sabemos que eso está relacionado con la actividad solar, con lo que llamamos el viento solar, con todas estas partículas que vienen del Sol y vienen a la Tierra, porque el Sol, digamos que no es una estrella que solo emite luz, y la temperatura, si no hay muchas partículas, electrones, protones, digamos que está enfadado. Y a veces está más enfadado y a veces está menos enfadado. Y la primera percepción de esta corona que está indicando que esto ocurre, precisamente se vio históricamente y lo podrán ver durante un eclipse total. Eso
1: Bueno,
0: es lo que hace el puente con mi investigación aquí en Andoya.
1: Claro, veo que allí también os vais a preparar para ese 12 de agosto, vais a poner toda la maquinaria a máximo rendimiento para investigar, porque esto es un fenómeno inédito para nosotros, pero desde luego es para vosotros, los expertos. Yo no sé si os vais a centrar en algo en concreto para poder descubrir o intentar descubrir algo ese día, en ese momento.
0: Nosotros en particular no tenemos ninguna actividad de investigación que la vayamos a enfocar realmente por este hecho en particular. Lo que sí procuramos hacer un montón de comunicación, exactamente lo que estamos así, de que la gente de alguna forma le sea atractivo lo que está ocurriendo, empiece a tener curiosidad por este tipo de eventos astronómicos. Así pueden entender mejor qué es lo que hacemos y por qué los hacemos. Empiezan a pensar realmente cuando ven la corona solar, por ejemplo, esto lo de la actividad solar. Empiezan a entender muy bien por qué ocurren las auroras, porque a veces tenemos auroras con muchos colores y a veces más débiles con menos colores. Nuestro campo de protección de la Tierra, que es lo que llamamos la palabra, digamos, científica, campo geomagnético, eso es lo que nos está protegiendo de todo eso que sale de esa corona. Si no tuviéramos ese campo de protección, la vida en la Tierra sería inviable. Pero tenemos ese gran imán que nos protege, haciendo que todas estas partículas se vayan, y gracias a eso sacamos un montón de conclusiones, por ejemplo, también de cómo proteger a los satélites y muchas otras cosas que ocurren en la ionosfera, que es la parte más alta de la atmósfera. Entonces nosotros nos vamos sobre todo a centrar a que la gente descubra, se emocione e intente entender lo que está ocurriendo para hacerle nuestro trabajo de investigación después un poquito más cercano. Vamos a hacer un gran esfuerzo a nivel más de comunicación y de divulgación.
1: Ese esfuerzo didáctico que es importantísimo, la labor que realizáis todos los científicos. Claro. Al final, ese momento es pequeño, hablamos de unos minutos, porque dentro de unos años, el 16 de julio de 2186, que yo creo que tú y yo, igual nos va bien, pero creo que no vamos a llegar,
0: sí.
1: Ese sí que va a ser más largo, que va a ser de 7 minutos. Pero claro, aquí en España las reservas se están agotando en todos estos puntos por donde se va a poder ver bien el eclipse. ¿Qué tiene esa breve ocultación del Sol que nos resulta tan fascinante a todos?
0: Es que básicamente esa idea de que ese día de repente se hace de noche.
1: Claro, es que no es lo mismo el eclipse total que el parcial que hemos visto en otros años.
0: Evidentemente. Aquí lo veremos parcial y hay una diferencia muy, muy grande, porque por mucho que se oculte el sol, si es parcial, no se va a hacer de noche entera y no se va a poder la corona. Pero cuando el que vamos a vivir este año en España, en esas zonas que mencionaba, es global. Y ese es el que realmente históricamente las sensaciones son las máximas y las posibilidades de hacer este tipo de ciencia añadida, como a comprobar los parámetros relacionados con la relatividad general, descubrir la corona. Eso solo es posible en un eclipse total.
1: Total.
0: Aparte de eso, pues, fíjate, estaba un poco leyendo cómo esto ha influido históricamente en muchas civilizaciones. Y estaba viendo una cosa que me resultó muy, muy curiosa y que por eso quería compartirla con ustedes. Porque claro, estamos hablando de miles y miles de años, la gente no se lo espera y de repente se hace de noche.
1: Claro.
0: Y claro, la sensación es que es algo malo. Y algo normalmente no se relaciona con algo positivo, sino algo más bien nefasto, ¿no? Más bien negativo. Y estaba leyendo que en la antigua China, claro, con una historia tan, tan larga, ¿no? Pero parte del imperio chino antiguo, pues pensaban dentro de su cosmogonía, ¿no? Que era pues un gran dragón que devoraba el sol. Y para hacer que el sol revitalizara, pues tenían que hacer muchos ruidos, tocar tambores. Al final lo conseguían, ¿no? Porque el sol volvía a brillar y se quedaba ese rito. Pero aparte de eso, pensaban que era fundamental los emperadores, que sus astrónomos, en aquel momento se llamaban astrólogos, predijeran cuándo iba a ocurrir este siguiente evento para hacer más ofrendas y demás, ¿no? Y es muy curioso porque un par de astrólogos de la antigua China murieron ejecutados porque no dieron con la
1: Con la
0: predicción
1: fecha.
0: de cuándo, con la fecha de cuándo esto iba a ocurrir. O sea que, como decía, ¿no? Es el primer trabajo bajo really, pues realmente estrés laboral, ¿no? Nos vamos a los astrólogos, si no lo descubres, pues bueno, ya sabes lo que te espera. Pero bueno, en general, ¿no? Como muchos pueblos que no son conscientes, viene como sorpresa, y tú imagínate la cantidad de pensamiento y de reflexión mientras ocurre el evento de qué es lo que está pasando.
1: Claro, ahora sabemos muchísimo más y lo que nos puede enseñar este eclipse y los que vienen.
0: Efectivamente.
1: José Miguel, voy a aprovechar. ¿Qué recomendaciones nos das para disfrutar al máximo de este fenómeno histórico?
0: Mira, decías unas cosas muy, muy importantes. De por sí, el evento es fantástico, es único. Lo que hay que irse a un sitio donde sea visualmente, que no haya, digamos, ningún elemento, porque va a estar un poquito bajo en el horizonte, puedes aclarar, ¿no? Que la línea de vista va a estar abierta. Es muy importante la protección. Muy importante, como bien lo recalcaba,
1: Esas gafas
0: porque
1: reglamentarias.
0: con gafas homologadas, mucho cuidado, porque puede haber mucha gente intentando, bueno, estas son gafas buenas, y intentando vender, ¿no? Ver que realmente son homologadas, porque no estamos jugando, pues, un poco la salud de nuestros ojos. Como bien decía, mientras el eclipse es total, pues en principio estamos bien, pero es que enseguida va a aparecer un montón de luz, radiación que puede quemar la retina, ¿no? Entonces, ir bien con las gafas homologadas y básicamente disfrutar, atender cuando sale la corona, reflexionar que eso nos está dando idea de que el sol está un poco más enfadado de lo que pensamos, reflexionar que eso lo que está provocando, lo que llamamos el viento solar, mucha radiación, que es lo que produce en nuestro planeta las auroras boreales, que es lo que estudiamos, y que gracias a que tenemos la protección, pues vemos las auroras boreales, que toda esa gran energía que vemos cuando vemos la corona, si no tuviéramos protección, como ocurre en otros planetas, como Marte, por ejemplo, sería inviable que hubiera vida, al menos vida
1: Poder
0: como la
1: vivir.
0: entendemos, desarrollada. Y bueno, de por sí es un evento magnífico. Estar preparado y paciencia y disfrutar.
1: Y a disfrutar.
0: Básicamente es disfrutar.
1: Y a
0: A
1: cruzar
0: disfrutar
1: los
0: bien
1: dedos.
0: protegido.
1: Que tengamos un buen día. Sin
0: Y a
1: nubes.
0: cruzar los dedos, efectivamente. Y que tengamos un buen día. Que eso sí, seguir, pues, claro, los canales del tiempo que va a ser. Y igual, si hay varias alternativas, pues tenerlo en cuenta. Varias zonas que cielo puede estar un poquito más nublado aquí, pero tenemos un plan B que puede estar un poquito mejor cuando sea viable, claro.
1: Pues José Miguel González Pérez, desde Andoya, desde ese Andoya Space, astrofísico, gracias por atender otra vez a Españoles en el Exterior.
0: Nada, un placer, un verdadero placer.
1: Hasta pronto. El eclipse de este agosto va a inaugurar el llamado trío de eclipses ibérico. El 10 de agosto de 2027 también se espera la llegada de otro eclipse total que va a cruzar España y que este se va a dejar ver en todo su esplendor desde Cádiz, Málaga, Ceuta y Melilla. Después toca otro, 2028, 26 de enero. Ahí está prevista la observación de un espectacular eclipse anular que va a cruzar la península. Desde aquí va a cruzar de suroeste hacia el noroeste. Y en este caso, a diferencia de los fenómenos de este año y de 2027, pues la Luna también tapará completamente el Sol, pero al estar más lejos de la Tierra, va a dejar a su alrededor, digamos que un anillo de fuego. Al acabar esta tríada histórica de eclipses, España va a tener que esperar, atención, porque algunos no vamos a llegar hasta el 2053 para volver a presenciar un espectáculo así, así que no hay que perdérselos. Y ante este gran momento que vamos a tener dentro de nada, el 12 de agosto, pues la gente quiere vivir momentos históricos. ¿Y qué pasa? Pues que las reservas se están volando. El impacto económico del fenómeno va a ascender a 360 millones solo en Valencia, que va a ser la más beneficiada. Nos lo cuenta Ana de la Torre.
2: Que no me tengo que trabajar y por lo menos puedo ir a verlo para luego contárselo a mis nietos.
3: Es lo que esperan muchos hoteleros para el 12 de agosto, que ya tienen colgado el cartel de completo.
2: Es un motor económico, pero bastante grande.
3: Esta zona, La Cabrera, en la Sierra de Madrid, es uno de los sitios privilegiados para ver el eclipse. Aquí los turistas reservaron hace mucho tiempo.
4: Desde hace un año y mucha gente viene desde el extranjero, no solamente desde aquí de España y de Madrid.
3: La Comunidad de Madrid será la segunda región más beneficiada después de la Comunidad Valenciana, donde se espera un impacto de más de 130 millones de euros. Se beneficiarán sobre todo las zonas rurales, como esta de La Rioja. El gasto vendrá en su mayoría del turista extranjero.
5: Hay un número muy alto de franceses que ya han reservado en diferentes pueblos y diferentes también algunos ingleses y belgas.
3: Las reservas en los municipios en los que se verá el eclipse se han multiplicado de media por 4,5, pero hay zonas en las que lo han hecho por 10.
6: Está claro que en esa época vamos a tener una ocupación prácticamente 12%.
3: La hostelería, junto con el comercio, captarán al menos un tercio del gasto.
7: Ya nos van llegando algunas reservitas para comidas y demás, entonces sí que tenemos mucha esperanza de que vaya a funcionar bien.
3: Y el ocio, otros 90 millones. Se espera que se creen en toda España 7.300 empleos.
1: Si eres español y resides en el extranjero, cuéntanos tu historia. Envíanos una nota de voz al WhatsApp del programa 620-515-154. ¿Vas a seguir este fenómeno desde el extranjero? Pues nos lo puedes contar en el WhatsApp del programa, en ese 620-515-154. También estamos en redes sociales, estamos en @exterior_REE y estamos en la web de Radio Exterior de España, porque ahí están colgados todos nuestros podcasts.
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1: Nos preparamos para ese momentazo, el eclipse, y es clave para disfrutar de ese fenómeno natural, pues prepararse una buena banda sonora. Hay para todos los gustos. La primera propuesta de esta llega de casa. El Consejo Superior de Investigaciones Científicas ha impulsado este proyecto. Se llama Armonía Eclíptica. Es un ciclo de conciertos sinfónicos multimedia diseñado para, pues, conmemorar y divulgar el trío de eclipses solares que van a ser visibles, como decíamos, en España entre 2026 y 2028. Hay más planes para ese día.

Y uno de esos planes es ir al Astral Plain Total Eclipse Festival. Este es un festival de música electrónica en La Pinilla, en Segovia. Va a estar del 10 al 12 de agosto y está diseñado específicamente para coincidir con la totalidad del eclipse. Vamos con las propuestas internacionales.

El título lo dice todo, este Moonlight Shadow resume lo que va a pasar ese día. En este caso, la película que inspiró la canción fue Houdini, o eso al menos ha afirmado en alguna ocasión el autor. Vamos con más temas.

0: Son las 5, las 4 en Canarias.
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0: Buenas noches. 13 personas han muerto este sábado al estrellarse una avioneta turística que iba a sobrevolar las líneas de Nazca en el sur de Perú. Entre las víctimas hay 11 turistas, dos de ellos españoles. Hay 7 italianos y también 2 alemanes, además de los 2 tripulantes peruanos. No ha habido supervivientes. La aeronave, una Cessna Caravan de la compañía Aerodiana, había despegado del aeropuerto de Pisco con destino a las famosas figuras precolombinas. Poco antes del accidente, la tripulación comunicó una situación de emergencia a la torre de control de Nazca y minutos después se perdió todo contacto.
2: Los equipos de rescate confirmaron el fallecimiento de todos los ocupantes. Las autoridades peruanas han abierto una investigación para esclarecer las causas del siniestro. La presidenta de Perú ha expresado sus condolencias a las familias de las víctimas y ha anunciado que se está estudiando el cierre temporal del aeropuerto de Pisco. Mientras, la Fiscalía y la Comisión de Investigación de Accidentes trabajan ya sobre el terreno.
0: Les hablamos ahora de los ministros del Interior de la Unión Europea. Celebrarán el próximo martes una reunión extraordinaria para analizar la crisis migratoria de Ceuta y coordinar una respuesta común. El encuentro llega después de que el presidente del gobierno, Pedro Sánchez, reclamara una reacción europea y criticara en una carta las posiciones de varios socios comunitarios.
2: Italia encabeza una iniciativa respaldada por otros 21 países que reclama un mayor control de las fronteras exteriores y que ha llegado a plantear medidas como el restablecimiento de controles fronterizos o la suspensión temporal de España en el espacio Schengen. La presidencia irlandesa del Consejo de la Unión Europea ha convocado esta reunión de urgencia con el objetivo de buscar una respuesta coordinada ante una crisis que ha evidenciado las diferencias entre los Estados miembros.
0: En Castilla y León vuelve a aumentar la preocupación por los incendios. Este sábado se han registrado 3 reactivaciones en el fuego que desde hace ya 11 días afecta al sur de la provincia de Ávila. La Junta no descarta que 2 de esos nuevos focos hayan sido provocados. Las reactivaciones se han producido en Piedralaves, Navaluenga y La Adrada, donde han trabajado 16 medios aéreos junto a un amplio operativo terrestre.
2: El avance de las llamas obligó a desalojar de forma preventiva la urbanización de La Picota y varias viviendas cercanas, aunque los vecinos pudieron regresar a partir de las 10 de la noche del pasado sábado. Mientras, el incendio de Veguellina ha quedado perimetrado, lo que ha permitido el regreso de los evacuados de Moreda, San Pedro de Olleros y Prado de Paradiña, además de la retirada de la unidad militar de emergencias, la UME. En Fermoselle, el incendio continúa estable tras controlar una reactivación registrada la pasada tarde en la zona de Mámoles, y en Extremadura se mantiene la evacuación de casas de Millán y Grimaldo en Cáceres, así como la situación operativa 1 por el incendio originado este sábado tras arder un camión de la A66.
0: Estamos en el primer fin de semana de agosto y España se va de vacaciones. Estamos pues en la segunda fase de la operación especial de la DGT con motivo de las vacaciones de verano, con más de 5,5 millones de desplazamientos por carretera previstos hasta mañana lunes. Por cierto, que esta operación salida ya deja 5 víctimas mortales desde la noche del viernes y hasta las 8 de la tarde de este sábado. A los viajes por carretera se suma un tráfico intenso en estaciones y aeropuertos. 1 de cada 3 españoles elige el mes de agosto para descansar.
3: Nos vamos de vacaciones, primero nos vamos a Villena una semana y luego nos vamos a Málaga.
4: Estoy aquí que me voy a Santipetri ahora, a Sevilla y luego de Sevilla a San Fernando.
5: Mi mamá viene ahora de vacaciones de Paraguay.
6: Me voy para Córdoba ya, voy a coger el coche y me voy.
7: Sí, vamos a visitar a un amigo que tenemos en Cádiz de la infancia.
2: Y esta operación salida coincide con la operación Paso del Estrecho, marcada por el intenso tráfico de vehículos entre Europa y el norte de África. Solo en la hora punta de este sábado, entre la 1 y las 2 de la tarde, han cruzado más de 1,000 vehículos. Entre los viajeros, las largas esperas se afrontan con resignación.
8: Y como podéis ver, estamos reventados. Y igual llevamos, no sé, 12 horas, 13, 14, por ahí.
9: 11 o 12 horas de camino. Es el problema, como digamos aquí. Es el problema de siempre. Mira, ahora sentamos aquí 2 o 3 horas y esperamos el barco.
0: Repasamos para acabar algunos de los sucesos a nivel internacional. 3 personas han muerto y otras 2 han resultado heridas en un tiroteo registrado este sábado en Twin Falls, en el estado estadounidense de Idaho. El presunto autor de los disparos ha sido encontrado muerto en el lugar de los hechos, aunque la policía aún investiga su identidad y los motivos del ataque.
2: El tiroteo ocurrió alrededor de las 2:30 de la tarde, hora local, en las inmediaciones de un restaurante. Los agentes han cerrado varias carreteras y un puente cercano y han entrevistado a cientos de testigos que se encontraban en la zona. Y en Brasil, un trabajador ha asesinado a puñaladas a tres compañeros en una fábrica de productos de limpieza de São Bernardo do Campo, en el estado de São Paulo. El agresor, de 33 años, fue detenido en las instalaciones y posteriormente se suicidó en el calabozo. La policía investiga el triple homicidio y las circunstancias de la muerte bajo custodia.
0: Es todo. Más información en próximos boletines y en rtve.es.
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1: Bienvenidas y bienvenidos a Lo Mejor de la Semana, el resumen semanal de Radio Exterior de España, donde cada semana les ofrecemos algunos de los contenidos más destacados de esta emisora en los últimos 7 días.
2: ¡Señora, nos tenemos que ir!
3: ¡Salga, señora! Hay un incendio ahí.
2: ¡Un incendio! ¡Guardia Civil!
1: Los incendios forestales han protagonizado la semana en España. Europa Abierta ha entrevistado a la vicepresidenta de la Comisión Europea, Teresa Rivera, y el Centro de Investigación y Desarrollo Tecnológico, Tecnalia, ha diseñado y validado una aeronave no tripulada de alta capacidad para luchar contra el fuego. La idea es que conviva con otros medios de extinción, como nos han explicado en A Golpe de Beat. España lidera la lucha antitabaco en Europa, donde muchos países dan pasos para frenar el tabaquismo. El nuevo proyecto de ley antitabaco, aprobado en Consejo de Ministros, actualiza la ley de 2005 y la adapta a los nuevos hábitos de consumo. Europa Abierta la ha analizado con la presidenta de nofumadores.org, Raquel Fernández, y la presidenta del Comité Nacional para la Prevención del Tabaquismo, Noa Rey, ha valorado el impacto de la prohibición de fumar en las playas en españoles en la mar. En España hay pueblos donde el verano se celebra con fiestas que parecen imposibles, pero existen. Algunas tienen siglos de historia y siguen reuniendo a vecinos y visitantes cada año. Celebrando España nos ha descubierto algunas de las tradiciones más sorprendentes del verano. Salir de tapas forma parte de muchas de ellas. Así que terminaremos este recorrido de tapeo, pero antes empezamos. 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Nuestra bienvenida.
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1: En una semana de incendios forestales, la lucha contra el fuego ha sido la protagonista en España. La tecnología para la extinción incluye drones de rescate, inteligencia artificial de detección y agentes orgánicos avanzados. Nos lo han explicado en A Golpe de Beat.
4: Afortunadamente, contamos con varios sistemas tecnológicos que pueden ayudar en este tipo de batallas, como por ejemplo los drones, que se utilizan en múltiples industrias, ya que la lucha contra el fuego también puede servirse de ellos para conseguir sus objetivos. Otro ejemplo es el llamado Internet de las Cosas, gran aliado en esta lucha gracias a la instalación de sensores térmicos en el propio terreno. Y por último, las cámaras de infrarrojos que graban la situación del terreno de manera periódica, a modo de prevención.
1: Este programa ha entrevistado a Imanol Echevarría, gestor de proyectos en tecnologías de drones en Tecnalia. El Centro de Investigación y Desarrollo Tecnológico ha diseñado un dron eléctrico de gran capacidad que puede hacer una extinción localizada, como por ejemplo en una vivienda. De extinción y prevención han hablado también en Europa Abierta, que, como decíamos al principio, ha entrevistado a la vicepresidenta de la Comisión Europea para una transición limpia, justa y competitiva, Teresa Rivera.
5: Cada vez, como decía antes, hemos venido desarrollando más actuaciones preventivas, más formación, cualificación y coordinación entre los distintos sistemas de protección civil para identificar cuáles son los mecanismos que han sido más eficaces y un fortalecimiento de nuestras capacidades de observación. Insisto, pensemos que la capacidad de monitorizar desde los sistemas satelital dónde y cómo se producen los incendios, de qué manera van a evolucionar los vientos, qué cabe esperar desde el punto de vista de la humedad, es enormemente complejo, enormemente sofisticado, y esto requiere el apoyo de Copernicus y de los satélites Sentinel, que son los que están detrás de ese foco que también ha activado España unas cuantas veces para poder entender bien cómo puede evolucionar y ser mucho más eficaces en la intervención en tierra.
1: Para Rivera es fundamental dotar de recursos la lucha contra los incendios, que han centrado parte de la entrevista. Europa Abierta ha abordado también con ella la desinformación y el negacionismo climático.
6: Hablaba hace unos días en una entrevista en El País de un negacionismo criminal. ¿Cómo plantea la Comisión frenar ese negacionismo del cambio climático?
5: A mí esto me produce una desazón muy importante, porque estamos hablando de datos contrastados, de información, de acumulación de datos históricos, de una tendencia enormemente peligrosa que se constata una y otra vez. No son hipótesis abstractas o cuestiones que se invente nadie. Por tanto, si no entendemos bien el problema, es mucho más difícil el gestionar las soluciones. Y sabemos que las condiciones concretas de cada uno de estos episodios de incendios están vinculados a la gestión del territorio o a la posibilidad de que se activen de forma intencionada o por descuido por personas que toman decisiones incorrectas. Yo creo que esta es una cuestión a la que Europa debe prestar mucha atención, y cuanto más ambiciosos, cuanta más actuación, cuanto más aprendizaje compartido tengamos en la gestión de estas situaciones de riesgo, menos sufrimiento, menos costes económicos y menos costes en vidas humanas.
1: Europa no va a dejar a nadie solo, ha dicho, y por eso está preparando la estrategia de resiliencia y adaptación frente al cambio climático de cara al otoño. Preparar las infraestructuras para el calor es uno de los primeros pasos que hay que dar, y el consumo energético o las energías limpias son algunos de los cambios que podemos hacer ante fenómenos extremos fruto de la crisis climática.
6: A nivel europeo, señora Rivera, ¿qué se está haciendo para adaptar nuestras ciudades a las olas de calor?
5: Estamos trabajando con las ciudades. Estamos trabajando con la comunidad científica, estamos trabajando en una nueva estrategia de adaptación y resiliencia para Europa y una comunicación que nos permita aprender mejor a gestionar esas condiciones de clima extremo. Es capital que todo el mundo contribuya a la difusión de información cierta. Es tremendamente peligroso cuando se cuentan mentiras, se minimiza el riesgo, porque a la gente le da una sensación de confort o de indignación que va en contra de esa cautela general que debemos tener.
1: Estamos avanzando mucho, en opinión de Teresa Rivera, pero todavía queda mucho camino por recorrer. Como dice la exministra de Transición Ecológica, mirar para otro lado es la peor de las alternativas, porque lo peor que nos puede ocurrir es negar la realidad.
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1: En España, el nuevo proyecto de ley antitabaco amplía los espacios libres de humo. Con esta ley, que inicia ahora su tramitación parlamentaria, quedaría prohibido fumar y vapear en terrazas, parques, playas, piscinas colectivas y otros espacios al aire libre, como las instalaciones deportivas o recintos con espectáculos al aire libre. Además, se establece un radio de protección de 15 metros en accesos a hospitales, colegios y edificios públicos. La norma prohíbe también el consumo de tabaco y no solo la venta a los menores de edad, y trata de frenar el vapeo entre los más jóvenes. Es la mayor renovación de la normativa desde 2005. Si el Congreso la aprueba, España se convertiría en uno de los países más restrictivos de Europa. Europa Abierta la ha analizado con la presidenta de nofumadores.org, Raquel Fernández.
7: Creo que es un orgullo liderar al resto de Europa en unas medidas sanitarias de salud pública de tanta relevancia. Esto ya va más allá de una cuestión de libertad personal. ¿Dónde está la libertad de aquellos que no fumamos de respirar un aire limpio? ¿Por qué los políticos no defienden nuestra libertad y sí defienden la libertad malentendida de aquellos que provocan un daño?
1: El tabaquismo es la primera causa de muerte evitable en el mundo, como explica Raquel Fernández en la entrevista. Un 80% de la población no es fumadora, aunque más de 60.000 personas mueren cada año en España debido al consumo de tabaco. Nofumadores.org propone reconvertir esta industria como en su día se hizo con otras.
6: Cuando pensamos en tabaco, pensamos inmediatamente inmediatamente en un cigarrillo clásico, pero en los últimos años ha explotado la oferta de otros productos de nicotina como los vapers. La ley pone el foco también en esto y extiende a los cigarrillos electrónicos estas restricciones, ¿no?
7: Efectivamente, estamos viendo cómo se publicita y promociona estos productos en las redes sociales, en los festivales de música, donde están nuestros jóvenes, a pesar de que la industria dice que son productos para mayores de 18, realmente los está publicitando y promocionando en espacios donde hay menores, porque saben que todos aquellos que no se inician al consumo antes de los 18 años probablemente nunca lo hagan. Eso tenemos que frenarlo, tenemos que pararlo. Ahora mismo se está creando una nueva generación de adictos entre nuestros jóvenes.
6: Los vapers atraen a un perfil de consumidor más joven. De hecho, es que parecía que había habido un cambio generacional, ¿no?, con la generación millennial, que ya no fumaba como si lo hacían sus padres, y ahora los más jóvenes parece que le han dado la vuelta, vuelve a crecer el consumo entre los menores.
1: También solicitan que se prohíba vender vapeadores desechables, que son muy dañinos para el medio ambiente y la publicidad de estos productos. Muchos no contienen tabaco, pero sí nicotina, como los vapers, que quedan fuera de la ley ahora. Con la nueva norma, las restricciones se extienden a los cigarrillos electrónicos, cuya edad de inicio al consumo es de 14 años. Las medidas tendrán repercusión también en nuestro sistema sanitario, tanto en términos de costes como de recursos destinados.
8: Bueno, Coral, te veo sonreír imaginándote ya en la playa, ¿eh?
9: La verdad es que sí, tengo muchas ganas.
8: Y qué molesto es andar por la playa y encontrarte con las malditas colillas, ¿verdad?
9: O con el humo que te da del de la toalla de al lado.
8: Ah, eso también, eso me
9: reviene. Eso es muy molesto, sí.
8: A las colillas, que son desde hace años uno de los residuos más abundantes en nuestras playas, fabricadas con filtros de plástico que tardan años o décadas en degradarse y suponen pues una fuente de contaminación enorme para los ecosistemas marinos y un problema casi permanente para los servicios de limpieza en el litoral.
9: Sí, por eso cobra especial relevancia para el mundo marino la futura ley antitabaco, que pretende ampliar los espacios libres de humos e incluir las playas entre las zonas donde estará prohibido fumar. Una medida con un objetivo claro de salud pública, pero que también puede tener un importante impacto medioambiental.
1: La presidenta del Comité Nacional para la Prevención del Tabaquismo, Noa Rey, ha valorado el impacto de la prohibición de fumar en los ecosistemas marinos, en españoles en la mar. La escuchamos en este programa.
8: Bueno, ¿hasta qué punto puede esta medida contribuir a reducir uno de los residuos más abundantes del litoral, como son las colillas de tabaco, esas incómodas y feas colillas?
10: El hecho de ingerir un producto tóxico, un producto carcinógeno, es una auténtica barbaridad. Y luego ya no hablemos del tema de lo de fumar en sí, del humo, ¿no? El humo no es que moleste en la playa, es que el humo mata. Por eso es necesario que nosotros podamos ir a nuestras playas, a nuestras reservas y poder estar disfrutando de un aire limpio sin tener miedo a enfermar.
8: Uh-huh. ¿Hemos naturalizado que el tabaco pueda afectarnos, como dices tú, aunque no fumemos nosotros, que nuestro vecino en la playa de la toalla de al lado nos eche su humo encima o que nos tire la colilla cerca? O sea, ¿qué nos dice de un país que haya casi tantas colillas como conchas en la playa?
10: Es una auténtica barbaridad. Yo hay una frase que utilizo mucho cuando en una terraza o cuando en una playa alguien me pregunta si me importa que fumen. Y yo siempre respondo lo mismo, no es que me importe, es que me mata.
1: El tabaquismo es la gran pandemia en nuestro país, como dice Noa Rey en la entrevista, y la prioridad es la salud pública de la ciudadanía, que mayoritariamente quiere un mundo más sano. Las colillas siguen soltando sustancias tóxicas durante años, como los PFAS. Se trata de sustancias químicas artificiales que la industria utiliza desde hace décadas para conseguir productos impermeables al agua, al fuego o a las manchas. Conocidos como químicos eternos, los PFAS no se descomponen fácilmente en la naturaleza ni en el cuerpo, lo que hacen que contaminen el agua y el suelo. También llegan a nuestro plato en el pescado, los huevos y la carne que consumimos. Europa Abierta ha analizado el nuevo reglamento europeo junto a una experta en tóxicos de Ecologistas en Acción, Cristine García, que nos ha explicado los peligros de esta contaminación química en el medio ambiente y en nuestro cuerpo. El 25 de julio se cumplen 16 años de WikiLeaks, la mayor filtración de secretos oficiales de la historia, un caso que afectó a gobiernos, organizaciones, empresas y particulares. Tablero Global nos ha hablado del caso y de lo que ha cambiado el mundo tras la filtración de la que se hizo eco Julian Assange y su posterior asedio.
11: El 25 de julio se cumplen 16 años del escándalo de WikiLeaks que zarandeó gobiernos, organizaciones, poderosos de todo el mundo, desde Estados Unidos aquí a España, también al desvelo desvelar secretos oficiales. La organización fundada por Julian Assange publicó 10 millones de documentos clasificados, manuales de Guantánamo, correos de Partido Demócrata, por ejemplo, que afectaron a la campaña, lo recordarán, de Hillary Clinton, espionaje de Estados Unidos a mandatarios mundiales, muchos de ellos aliados europeos. En fin, toda esta información fue publicada a lo largo de los años, de forma coordinada además por varios medios internacionales. Se hicieron eco de exclusivas como diarios de la guerra de Afganistán, más de 90.000 informes militares secretos de Estados Unidos, revelando, por ejemplo, ataques ocultos y muertes de civiles. También diarios de guerra de Irak que evidenciaban crímenes de guerra, mensajes diplomáticos y escándalos que pusieron en más de un aprieto, por ejemplo, a la Santa Sede. Yo que ustedes hoy no me perdería, Tablero Global.
1: Seguimos repasando la actualidad de la semana en Radio Exterior de España. Un mes después del terremoto que sacudió Venezuela, Hora América ha analizado la reconstrucción, la situación de los miles de damnificados y el riesgo de que la emergencia desaparezca de la agenda internacional, abordando también las consecuencias políticas de la crisis.
12: Ha pasado casi un mes desde que un doble seísmo hiciera temblar a Venezuela en el mayor terremoto registrado en un siglo en el país. Durante días, semanas, el foco informativo ha estado centrado en la tragedia, en las historias de quienes lo han perdido todo, en los ejemplos de solidaridad o en la labor incansable de los equipos de rescate. Pero cuando las cámaras se marchan y los operativos de emergencia terminan su trabajo, todavía aún queda mucho por hacer. Para miles de venezolanos, la herida sigue abierta, quedan cientos de desaparecidos, cuerpos que recuperar para permitir que las familias progresen en su duelo. Probablemente estamos ante la fase más dura, la de poner en marcha la vida con la vuelta al trabajo, con infraestructuras seguras y recuperar las actividades cotidianas como tan esenciales como son la del regreso de los niños a las escuelas. Varias ONG han alzado la voz para que la comunidad internacional no olvide a los damnificados y que esta crisis no desaparezca de los titulares.
1: La situación sigue siendo crítica en La Guaira, donde muchas personas siguen buscando los cuerpos de sus familiares y sigue habiendo cadáveres sin identificar. Y terminamos este resumen de la actualidad de la semana con el Mundial de Fútbol. Desde que la selección española ganó, el interés y las consultas sobre vuelos y viajes desde China ha crecido tanto que Asia Hoy ha analizado este fenómeno con una experta de la Universidad Europea.
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0: Hay sonidos que no necesitan presentación, y este es uno de ellos. Con este chupinazo comienzan los Sanfermines. Durante 9 días, Pamplona recibe a miles de personas llegadas de todo el mundo para vivir una fiesta que es mucho más que los encierros. Es el sonido de las peñas, las charangas, los gigantes y cabezudos, la música y una ciudad que celebra una tradición con siglos de historia. Hablar de Sanfermines es hablar de una de las grandes fiestas de España.
1: El 7 de julio, día de San Fermín, el tradicional chupinazo daba comienzo a los Sanfermines, una de las fiestas más populares de España, como nos contó Celebrando España, que nos ha descubierto otras menos conocidas. En nuestro país hay pueblos donde el verano se celebra con batallas de agua, barcos imposibles que navegan por un río, gigantes que recorren las calles o jinetes que desafían al galope una pequeña anilla.
0: Hay fiestas que todo el mundo conoce, los Sanfermines, las Fallas, la Tomatina, y pues luego están estas otras que cuando las cuentas, pues la primera reacción suele ser la misma. No, eso no puede ser verdad. Pues sí, aquí en España hay pueblos donde el verano se celebra lanzándose agua desde los balcones, bajando un río sobre embarcaciones imposibles, corriendo detrás de gigantes o incluso intentando coger una cinta a caballo al galope. Y aunque parezca increíble, todas tienen siglos de historia. Hoy en Celebrando España vamos a descubrir algunas de las tradiciones más sorprendentes de nuestro verano, porque a veces no hace falta cruzar medio mundo para encontrarse con algo único. Basta con recorrer unos cuantos kilómetros por nuestro propio país. Así que ponte cómodo, sube el volumen, ya que empezamos este viaje por la España más sorprendente.
1: Celebrando España nos ha descubierto fiestas que tienen por protagonista al agua, como la Batalla Naval de Vallecas, donde el objetivo es empaparse, las fiestas de San Roque en Galicia o el descenso del río Nalón, cuyo tren fluvial recorre el río.
0: Hay un momento que se repiten fiestas de toda España. La música se detiene, las luces se apagan un poco y cientos de personas levantan la vista al cielo. Empieza el castillo de fuegos artificiales. Más que un espectáculo, es casi un ritual.
1: También el fuego protagoniza fiestas en toda España. El castillo de fuegos artificiales, los petardos o las hogueras forman parte de nuestra tradición, como el toro de fuego, que está presente en muchas fiestas populares. En los pueblos ya no hay animal, sino una estructura metálica con su forma. Los animales protagonizan algunas tradiciones, como las carreras de cintas a caballo, que se celebran en muchas fiestas patronales de España. También los gigantes y cabezudos forman parte de ellas. Su historia se remonta a varios siglos atrás, vinculada a tradiciones religiosas, y recorren las calles desde hace generaciones.
0: Porque a veces las tradiciones más sencillas son también las que mejor resisten el paso del tiempo.
1: Cada pueblo tiene sus fiestas, que cada lugar vive a su manera. Cada una cuenta una parte de quiénes somos y de dónde venimos. Fiestas que nos recuerdan que muchas veces lo más extraordinario está mucho más cerca de lo que imaginamos y que no siempre hace falta irse lejos para disfrutar.
0: Bueno, y así termina nuestro viaje de hoy. Un recorrido por algunas de las tradiciones más sorprendentes del verano español. Porque al final, esa es la magia de nuestras fiestas. Cada pueblo tiene las suyas, cada ciudad las vive a su manera y todas cuentan una pequeña parte de quiénes somos. Así que si este verano os cruzáis con una batalla de agua, unos gigantes, un toro de fuego o una charanga doblando la esquina, no os extrañéis. Lo más probable es que hayáis llegado a una fiesta española. Algunos dicen que para viajar lejos hay que cruzar océanos. Nosotros, aquí en Celebrando España, creemos que a veces basta con acercarse al pueblo de al lado el día de sus fiestas. Así que ahí nos veremos. Hasta la próxima.
1: En España la fiesta no termina nunca e ir de tapas forma también parte de ella. Esta oferta gastronómica es parte de nuestro estilo de vida y de nuestra cultura. El Ministerio de Agricultura, Pesca y Alimentación ha lanzado una iniciativa para que la UNESCO declare el tapeo como Patrimonio Cultural Inmaterial de la Humanidad.
2: Fiesta, qué fantástica, fantástica esta fiesta, qué fantástica.
1: Nos lo han contado en Marca España en una semana en la que la ermita de San Antonio de la Florida ha reabierto sus puertas al público tras ser rehabilitada por Patrimonio Nacional en una restauración cuyo objetivo era preservar los frescos de Goya. El rey Carlos IV encargó a Francisco de Goya que pintara el milagro de San Antonio de Padua, como nos han explicado en Cultura con Eñe. ¿Qué voy a hacer si no estás tú?
2: Y que es peligroso. 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
1: Llegamos al final de Lo Mejor de la Semana, donde les traemos una selección de los contenidos más destacados de Radio Exterior de España con la música de Rubén Blades. El cantante panameño ha actuado esta semana en las Noches del Botánico en Madrid. Los ritmos afrocaribeños ponen fin al festival con los puertorriqueños Cultura Profética, que cumplen 30 años como banda de reggae internacional, los hispano-venezolanos Santa Marta y el DJ Juan Melo, nacido en las montañas cafeteras de Colombia.
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3: A las 12 el sol va a estar a la misma altura, 45 grados, con lo cual el sol no te dice nada de cuánto al este o cuánto al oeste te encuentras. Para poder calcular eso necesitaban saber la diferencia horaria, es decir, cuánto tiempo había de diferencia entre su barco y tierra, el meridiano de referencia, ¿no? El meridiano cero.
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5: Imaginen lo siguiente. Estamos a finales del siglo XV. El mundo se ha abierto, los océanos, por lo tanto, ya no son un muro, sino un puente hacia la riqueza del nuevo continente. Pues miles de barcos surgen en el Atlántico llevando especies, oro y sueños. Pero a bordo de cada navío, el capitán lleva consigo un secreto oscuro, un enemigo invisible, si lo quieren, que convierte la navegación en una especie de ruleta rusa, el gran enigma de la longitud. Por entonces podían medir la latitud, o sea, saber qué tan al norte o al sur estaban, simplemente mirando al sol. Pero una vez que la última referencia de tierra, el pico del Teide, por ejemplo, desaparecía tras el horizonte, la inmensidad azul se convertía en un laberinto sin marcas. Saber qué tan al este o al oeste estaban era un misterio irresoluble. Descubrir un método para calcular la longitud, el este y el oeste, fue una carrera científica y técnica que ríete tú de la carrera espacial. Un hito que hoy te queremos contar. Buenas tardes, comenzamos.
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5: Y para hablarnos de este tema tenemos con nosotros a Ignacio Rodríguez, que es coordinador de actividades académicas de la Fundación Canaria Orotava de Historia de la Ciencia. Hola Ignacio, gracias por estar con nosotros.
6: Gracias a ustedes, un placer.
5: Un placer tenerte por aquí para hablar de un tema que suele ser desconocido, porque ya nos manejamos con el GPS perfectamente por el mundo, pero antes el vértigo que debería sentir un navegante que una vez que dejaba atrás la referencia del Teide, por ejemplo, tenía que surcar el océano, debería ser tremenda, porque el norte y el sur, el

0: todo el día recorre el paralelo en el que te encuentres. Por ejemplo, estamos en Tenerife alrededor del paralelo 28. En cierta época del año el sol estará a 45 grados, que es lo que me dirían los, los marinos. Ah, siempre a las 12, ¿no? Siempre en la hora central del día. En cualquier punto de ese paralelo, a las 12, el sol va a estar a la misma altura, 45 grados, con lo cual el sol no te dice nada de cuánto al este o cuánto al oeste te encuentras. Para poder calcular eso, necesitaban saber la diferencia horaria, es decir, cuánto tiempo había de diferencia entre su barco y tierra, el meridiano de referencia, ¿no? El meridiano cero. Es un ejemplo, los residentes enseguida entenderán. Canarias tiene una hora menos que la península porque estamos más hacia el oeste. Si estuviésemos todavía más hacia el oeste serían 2 horas o 2 horas y media, etcétera. Eso es lo que tienen que calcular, saber qué diferencia había entre su barco y el meridiano cero. Pero eso no se podía saber entonces, sencillamente porque no existía la radio, ni el telégrafo, ni nada, y no había manera, cuando estabas en medio del Atlántico, de saber qué hora era en ese momento en tierra, claro, el meridiano cero. Podías saber la hora que era en tu barco con más o menos precisión mediante relojes de sol, etcétera, pero nadie te podía decir qué hora era en tierra, y eso se convirtió en un problema, claro, vamos, casi irresoluble.
1: Claro. ¿Y cómo lo hacían entonces? Porque llegaban. Y más o menos a donde ellos querían. ¿Cómo lo hacían?
0: Llegaban, sí, llegaban, pero sobre todo porque usaban rutas muy transitadas. Rutas tan transitadas, no se arriesgaban a probar nuevos caminos por esto mismo. Y claro, eso también era un problema porque en esas rutas estaban todos los barcos, los tuyos, los enemigos, los piratas. Entonces, era y llegaban por eso, ¿no? Pero cuando se probaban rutas nuevas, muchas veces se perdía. Y nada, la forma de navegar era, bueno, había una técnica que se llamaba el punto estimado,
1: sí,
0: que básicamente calculaban la velocidad del buque con una corredera, que es una planchita de madera con un peso para que se quede vertical, atada a una cuerda que lleva nudos cada metro, cada 2 metros, ¿no? Cada cierta distancia, a la misma distancia lleva nudos. Entonces lanzaban la corredera por detrás. La teoría decía que la corredera, gracias a la plomada, se quedaba plantada en el agua, quieta, y mientras el barco se alejaba, la cuerda iba saliendo por la popa. Entonces un marinero iba contando cuántos nudos salían por su mano. Entonces, si pues en un minuto han salido 5 nudos de la cuerda, pues vamos a una velocidad de 5 nudos. Por cierto, hoy en día se conserva en náutica,
1: sí, cierto,
0: el nudo como unidad de velocidad. Y entonces luego iba a una tabla de bordos y apuntaban, pues llevamos 10 minutos navegando a 5 nudos, luego hemos estado otros 15 navegando a tal. Y esa tabla de bordos, a continuación, el piloto la cogía y hacía los cálculos y posicionaba el barco. Pero claro, esto era muy poco preciso, porque bastaba simplemente que hubiese una corriente en contra de la dirección del barco para que arrastrase la corredera hacia atrás. Te podía dar la impresión de que estabas yendo a una gran velocidad hacia el oeste, por ejemplo, y en realidad no te estabas moviendo. Claro. ¿Vale? De hecho, hay recogidos testimonios históricos de barcos que sufrieron percances, muerte de marineros por inanición, etcétera, por esto precisamente, por el error que provocaba la corredera. Se provocaban errores a veces de 300 kilómetros o más.
1: Claro, porque es muy importante que no llegaras al punto donde tú querías llegar, porque primero puedes quedarte en una zona donde no hay nada y quedarte a la deriva, o entrar en territorio enemigo y también tener un problema.
0: Sobre todo, esto no tanto porque la latitud sí la conocían, entonces sabían que más hacia el oeste me voy a encontrar, pues, o hacia el este me voy a encontrar pues con la costa de Chile, que no me conviene, o si me conviene, o me voy a cortar, bueno, con Jamaica, eso sí lo sabían. Lo que no sabían es cuándo iban a llegar, porque no sabían si les faltaban 1000 millas o 200. Y claro, es un problema sobre todo por un asunto de agua. Los barcos cargaban una cantidad finita de agua y El capitán tenía que saber si tenía que tomar la decisión de racionarla. Decisión que no era agradable para la marinería. Entonces él tenía que tener claro cuántos días le faltaban para llegar a tierra, por ejemplo. Luego estaba el tema del escorbuto, que entonces no se conocía las razones. Pensaban que era el aire marino, el exceso de sol. Pero bueno, ya sabemos que se produce por la falta de vitamina C, principalmente. Entonces tenían que saber cuándo iban a llegar a tierra.
1: Claro.
0: Era fundamental saber cuándo. dónde están para saber cuándo iban a llegar, cuánto les faltaba para tomar las decisiones correspondientes.
1: Estamos en una época donde viajar al continente americano era crucial, había incluso una gran competencia entre naciones para hacerlo más rápido y con otras vías más eficientes.

0: y se establece pues un reto científico, que es establecer un método para corregir este problema y calcular la longitud. ¿Cuándo se puede establecer un pistoletazo de salida de vamos a solucionar esto?
1: Bueno, hubo varias naciones. En aquel momento vamos a decir que las potencias principales eran España, Francia, Inglaterra y Portugal. Hubo varios preliminares, digamos. España convocó un premio para la longitud, al cual se presentó, por cierto, Galileo, con una idea de usar los satélites de Júpiter, que luego fructificó. Cassini, de hecho, hizo observaciones y llegó a elaborar tablas de satélites de Júpiter, que luego se usaron para verificar la longitud, pero en tierra. En el mar se desechó porque es imposible desde un navío con las olas observar dónde están los satélites de Júpiter. Sí, sí. Pero digamos que el pistoletazo importante fue en 1714, cuando el Parlamento inglés, con el apoyo de la reina Ana, publica el decreto de la longitud, en el que se ofrece un premio de 20.000 libras esterlinas de la época, que era...
0: ¿Eso era mucho?
1: Era muchísimo, eran varios millones de euros.
0: Oye, pues sí que es atractivo, sí.
1: Con el objetivo de que todos los científicos dejasen lo que estaban haciendo y se volcasen en el a buscar una solución al problema de la longitud.
0: ¿Y lo hicieron? O sea, ¿fue atractivo? Si los científicos...
1: Fue atractivo, aceptaron el reto, pero chocaron con la realidad de la dificultad del reto. Newton le pidieron un informe pericial y efectivamente afirmó que solo había dos caminos posibles: un método astronómico, que ahora podemos explicar un poco, o un reloj con la hora del meridiano embarcado en el navío, que te iría diciendo en cualquier momento qué hora era en el meridiano. Pero eso en aquel momento era inviable, porque los relojes entonces no tenían la tecnología suficiente para resistir un viaje por mar. Se atrasaban, se adelantaban, los lubricantes con el calor se hacían más fluidos, con el frío se hacían más viscosos, claro. En fin, no funcionaba. Y bueno, esa fue un poco la carrera.
0: Dijeron, bueno, como no hay tecnología suficiente o no hay relojes para esto tan buenos, pues miremos a las estrellas, ¿no? Y se pensó en la solución astronómica. ¿Sobre qué? O sea, ¿qué, observar qué objetos? Qué...
1: La idea es la siguiente. Si yo tengo que saber la hora que es en el meridiano, siempre que digo meridiano me refiero al meridiano cero, ¿vale? Uh-huh. Lógicamente. Una forma podría ser un acontecimiento astronómico cíclico y lo bastante frecuente y predecible, de forma que pueda ser tabulado. Es decir, yo puedo decir, pues el año que viene, el 4 de junio a las 8:30 de la tarde, pasa tal cosa en el cielo. Entonces tú estás en tu navío con esa tabla previamente confeccionada, miras al cielo y ves ese suceso suceder. Entonces dices, vale, pues yo sé que ahora son las 8:30 en el meridiano, porque así se había predicho. Miras la hora en tu barco, con un rode sol o como sea, y ya puedes hacer el cálculo, que era bastante sencillo. Básicamente es, bueno, una regla de tres. Había que hacer unas correcciones y tal, pero bueno, era un cálculo bastante sencillo una vez que sabías la hora del meridiano. Esa era la idea del método astronómico. Y la alternativa era llevarte la hora contigo, con un reloj que resistiese un viaje por mar, que en aquel momento no existía. Los que había de bolsillo atrasaban a veces un minuto al día. Esos son ya un montón de millas en un día. Claro. Y los de péndulo, ya el péndulo, evidentemente, en un viaje por mar no sirve para nada. Sí. Porque un rollo de péndulo, si no está bien anclado en el suelo, perfectamente horizontal, se descompensa y no sirve.
0: Y me imagino que los astrónomos tenderían por una solución astronómica y no pensarían en los relojes. Y buscando ese evento astronómico cíclico que tampoco necesitara de un telescopio y que fuera visible a simple vista, en fin, no era fácil.
1: Exactamente. De hecho, el propio Newton, al reconocer que un reloj podría ser uno de los métodos, lo dijo como diciendo, bueno, pero esto no va a suceder nunca porque no se va a lograr semejante precisión en un reloj. Entonces, digamos que se volcaban un poco los también por profesión, ¿no? Lógicamente, un físico, un astrónomo, pues como que ve más, ¿no? le interesa más un camino astronómico. Y enseguida empezaron a fijarse en la Luna. Alguien habló de eclipses, pero claro, los eclipses suceden cada muchísimos meses, claro. Y los de sol ya ni te digo, entonces no funcionaba. Y la Luna, que ya en 1519, Johannes Werner había lucubrado con que la Luna podría servir para esto, pues empieza, es el objetivo principal. pero no es hasta casi llegando a 1700 cuando Flamsteed define el método que se llamara método de las distancias lunares, que básicamente consistía en un catálogo de estrellas reconocibles a simple vista, uh-huh, y una tabla en la que se predecía para cada día del año, para cada hora y para cada estrella, cuándo la luna iba a ocultar dicha estrella. Y había varios problemas para esto. Primero, elaborar el catálogo de estrellas, su posición a lo largo de todo el año, y segundo, el movimiento de la luna, porque la luna tiene un movimiento muy complejo, no es como el sol, que sale por el este, pone por el oeste, hace un arco bastante predecible, ¿no?, una ligera declinación según verano o invierno. La luna no funciona así, la luna es como gira en torno a nosotros, a la Tierra, no en torno al sol, va haciendo unos movimientos que cualquiera se puede fijar, cualquiera que sea un poco curioso, se fija que la luna cada día aparece en un lugar distinto, una hora distinta, y eso tienen que estudiarlo, tienen que estudiar cómo se movía la luna. Y para eso, Carlos II financia la construcción del Observatorio de Greenwich, el famoso Real Observatorio de Greenwich, lo cual ya nos da una idea de, en el futuro, por qué el meridiano hoy en día está
0: en Greenwich. Está allí.
1: Y entonces empiezan a trabajar los astrónomos, ¿vale? Primero empieza Flamsteed, luego a su muerte le sucede Edmond Halley, el famoso Halley, uh-huh, del cometa. Y bueno, van sucediendo una serie de astrónomos.
0: ¿Dieron con una solución factible, algún artificio que le valiera para algo o no? ¿O tiraron la toalla?
1: No. De hecho, pasa que el método de las distancias lunares exigía años, muchos años de estudio, como te digo, del movimiento de la luna, el catálogo, uh-huh, de estrellas. Eso ya. También tenemos que pensar que desde un lugar como Greenwich, cerca de Londres, los días de observación claros ya no son muchos al año, claro, con lo cual eso se prolongaba más todavía. Y mientras tanto, aparece el John Harrison.
0: Con el reloj. La solución del reloj.
1: Exactamente.
0: Pero antes de hablar de esta solución del reloj, esa vertiente tecnológica, ese señor que apostó por lo que Newton decía que era imposible, que era el reloj, ¿hubo historias de rivalidades, boicotear al otro para que no llegara, intrigas, no sé? ¿Cómo fue esa carrera?
1: En realidad, hay anécdotas dentro de los astrónomos, por así decirlo, como por ejemplo, Flamsteed, el primer astrónomo de Greenwich, era muy meticuloso, muy perfeccionista, y Halley y Newton deben ser un poco traviesillos, porque al parecer le robaron el catálogo de estrellas y lo publicaron sin su permiso.
0: Anda,
1: y luego él se encargó de comprar todos los ejemplares que pudo encontrar y quemarlos, porque decía que no estaba todavía bien calculado eso, y que eso le iba a quitar el prestigio como astrónomo, ¿no? Por ahí cosas curiosas. Pero el pique, el enfrentamiento sobre todo fue entre el relojero, Harrison, uh-huh, y los astrónomos. Aunque el pique vino más adelante. En un principio, Halley sí que apoyó al relojero, le pareció una idea interesante. Halley, por lo que cuentan, parece ser que era una persona bastante abierta, incluso divertida, pícara, y parece ser que dirigía con mucho humor el observatorio, y él sí apoyó al relojero, pero los que vinieron después no tanto. O no en absoluto, porque sí quería una solución astronómica.
0: Pero una solución astronómica porque le parecían más elegante, más científica, y la solución del reloj era más artesanal, no tan con tanto prestigio.
1: Algo así, depende del caso. En algunos casos era simplemente por prestigio, porque les podía eso de que un relojero sin estudios y es una máquina que permitía a cualquier marinero que supiese hacer una regla de tres, calcular la longitud, claro, es como que desprestigiaba. Bueno, ellos querían un método serio, entre comillas, ¿no?, de científico, astronómico. Y luego había algunos casos en que había intereses. Es decir, había astrónomos que estaban trabajando en Greenwich, en las tablas lunares, y que querían terminar para, claro, publicarlas, sí, y ganar dinero con eso.
0: Evidentemente.
1: O llevarse el premio.
0: Había mucho dinero y mucho prestigio.
1: Exactamente.
0: En este galardón. Pero es que, claro, por un lado tenemos a ilustres científicos como Galileo, Newton, Halley, Hooke, y luego, por otro lado, que al final, que se llevó el gato al agua, que es Joe Harrison, del que hemos oído hablar bastante poco. Cuéntanos, ¿quién era este señor?
1: Pues John Harrison era un relojero, que vivía en un pueblecito pequeño, y que ya había ganado fama como buen relojero, como persona que buscaba soluciones curiosas a los problemas. De hecho, los años previos a que él decidiera presentarse al premio de la longitud, había inventado, había puesto en práctica ideas que le permitieron luego enfrentarse al reloj marino con más solvencia. Por ejemplo, inventó los engranajes de madera para un reloj que hizo una torre, un campanario, para un noble, no me acuerdo exactamente el sitio. Y entonces en ese reloj inventó unos engranajes de madera de Guayacán, que es una madera tropical dura que exuda un aceite. ¿Y con esto qué conseguía? Evitar los lubricantes. Fue el primer reloj en lo que no se usaban lubricantes. Antes, sin lubricantes, no podía funcionar un reloj. Con esto evitaban los lubricantes y evitaban, por tanto, todos los problemas asociados. Que se volviesen demasiado viscosos o al revés, demasiado claro, fluidos, etc. Bueno, y más inventos. Incluso, como curiosidad, para que veamos lo meticuloso y lo perfeccionista que era, estos engranajes de madera no los recortaba, por así decirlo, sobre un círculo de madera, haciéndole los dientes, sino que recortaba diente a diente y luego los ensamblaba, con el objetivo de que las vetas de la madera formasen como una especie de sol. O sea, de forma que todos los dientes, que ningún diente tuviese algún tipo de tensión diferencial que pudiera hacer que eso lo atrasase o lo adelantase. Era súper meticuloso. Bueno, inventó un montón de cosas más. Y entonces es cuando se entera del premio de la longitud y cree que él puede presentarse a eso. Se da cuenta que tiene que prescindir del péndulo, por razones obvias. Y entonces empieza a darle vueltas a un mecanismo sin péndulo para mantener la regularidad del reloj. Se va a Londres, cuando lo tiene bastante madurada la idea, se va a Londres, busca el Consejo de la Longitud y se encuentra con Halley, que afortunadamente, Edmund Halley, como comenté antes, es una persona abierta, y lo escucha atentamente y dice, pues adelante, y lo anima. Y entonces empieza a fabricar sus relojes. Y fabrica un primer reloj, el H1, Harrison 1, que en un viaje cortito da muy buen resultado, bueno, cortito, a Lisboa, pero vamos, que no cruzando el Atlántico, que era lo que tenía que hacer, da buenos resultados. El Consejo quiere que haga el viaje transoceánico para probarlo, pero es el propio Harrison, que era un, digamos, perfeccionista patológico, el que dice que no, que lo puede mejorar, que ha estado pensando en varias mejoras que lo pueden hacer y que lo que quiere hacer es, si le permiten, que le den un préstamo y él se va a mejorar el reloj.
2: ¿Y lo hizo?
1: Y lo hizo. Se fue y volvió a los dos años con el H2, en el que inventa otra serie. Curiosamente, inventa cosas que se usan hoy en día. Por ejemplo, la tira bimetálica, que se usa en un montón de electrodomésticos que tienen que ver con la temperatura, calentadores de gas y esto, por ejemplo. El escape de saltamontes, bueno, inventa un montón de pero vuelve a hacer lo mismo. Presenta el H2 y, según lo presenta, en vez de defenderlo ante el Consejo, lo que dice es, no, yo prefiero que me dejen ir porque he pensado mejoras.
0: Ahora que he acabado. Y creo
1: para
0: que
1: hacerlo puedo todavía mejor. Y aquí viene la gran curiosidad y el gran error, digamos, de él. Porque se va y está 18 años sin aparecer.
0: 18 años.
1: 18 años. Y aparece en 1759 con el H3... que es, bueno, parecido en cierto modo a los anteriores, y sobre todo, un año después, se supone que todos esos años estuvo trabajando en esta idea, con el H4, que ya es una idea completamente distinta, porque él se había dado cuenta de que el problema de sus relojes podía ser el tamaño. Eran relojes grandes, pesados, alguno pesaba casi 40 kilos, estaban guardados en cajas de un metro por un metro. O sea, pensemos cómo podía ser el camarote de un almirante en un galeón de aquella época, que sería minúsculo, para meter ahora una caja de ese tamaño. Entonces estuvo trabajando en la miniaturización y presentó el H4, que es un reloj que cabe en la palma de una mano. Es la primera vez que se hace un reloj de ese tamaño con esa precisión. Relojes de bolsillo existían, pero no tenían ni de lejos esa precisión. Usa diamantes, usa rubíes para evitar la fricción. Bueno, y ese es el reloj que él sí quiere presentar a la prueba de cruzar el Atlántico. Pero entonces, claro, han pasado 18 años, su amigo Halley se ha muerto y ahora en el Consejo están otros astrónomos que, como dijimos al principio, no quieren un método, no quieren un reloj como solución, sino un método astronómico. Y ahí es donde empieza el pique importante. Empiezan a hacer la vida imposible, a dificultarle esa prueba con excusas de todo tipo. Ahora estamos en guerra, ahora no tenemos barcos, ahora no sé qué. Luego, cuando hace la prueba, hace la primera prueba, un viaje a Jamaica, y el H4, el pequeño, el de bolsillo, atrasa 5 segundos. Duró 80, 81 días la navegación y solo atrasó 5 segundos. Eso, vamos, yo creo que está mi reloj Casio, hoy atrasa más.
0: Seguro.
1: y sin embargo, al regreso, en vez de estar esperándole con el premio y con aplausos, le obligan a calcular, llaman a varios matemáticos para que calculen por si acaso se había equivocado, luego le obligan a dibujar unos planos, cosa que él no sabía hacer muy bien porque él es un hombre, digamos, sin estudios, que trabajaba un poco de cabeza. Luego le secuestran el H1, el H2, el H3, luego le obligan a hacer una copia del H4 sin planos y sin el propio H4, bueno, en fin, hacen un montón de perrerías, digamos. Sospechosamente con la intención de que fracasara o al menos dilatarlo para que diese tiempo a que el catálogo de las estancias lunares estuviese listo.
0: Porque durante esos 18 años ahí seguían los astrónomos haciendo el catálogo.
1: Seguían los astrónomos en Greenwich haciendo observaciones los días que no llovía, que no, claro, estaba cubierto, para terminar el catálogo de estrellas y de la recorrido lunar, ¿no? Para ese método.
0: ¿Y John Harrison no tuvo rival relojero? O sea, ¿no hubo otro relojero que aceptara el órdago y que se pusiera a construir relojes?
1: Sí, hubo otros, no recuerdo el nombre, uno que sé que empezaba por K, me parece, porque el reloj era el K1, el K2, pero en su mayoría, digamos, se apoyaron en lo que había desarrollado Harrison.
0: Y al final, pues, se llevó el gato al agua. O sea, se descubrió, a pesar de todas esas trampas y artimañas, se demostró que fue...
1: Tuvo que intervenir el rey Jorge III, que cuando se enteró de que el problema de la longitud podía llevar años resuelto, si no hubieran hecho la vida imposible a Harrison, montó un cólero y obligó al Consejo de la Longitud a reconocer... El reloj.
0: Y desde entonces se navegó.
1: Y desde entonces se navegó durante un siglo, gracias a los... Se calculó la longitud con los cronómetros de Harrison, pero se verificaba posteriormente con las tablas lunares. Es decir, realmente ambos métodos coincidieron y se usaron ambos. Y esa es la razón, por cierto, de que el meridiano cero está en Greenwich. Porque cuando en 1880... Porque, bueno, esa es otra historia, quedaría también para una charla.
0: Sí, sí, sí.
1: Hubo meridianos en todas partes, meridianos cero. Cada nación tenía el suyo, ¿no? España puso el de Madrid, Inglaterra el de Londres, Francia el de París, pero había como 40, 50, a veces simultáneamente. Y fue hasta finales del siglo XIX cuando en Washington los mandatarios deciden que hay que dejar uno solo y dejan el de Greenwich porque había sido el observatorio.
0: Y esta historia se ha convertido en un taller que dan en la Fundación Canaria Historia de la Ciencia.
1: Sí.
0: Cuéntanos, ¿cómo es el taller? Por cierto, enhorabuena porque ha recibido el premio Ciencia en Acción recientemente.
1: Efectivamente, sí.
0: ¿Y cómo es ese taller?
1: Pues mira, el taller es un taller matemático, astronómico, histórico, en el que se le va contando a los asistentes esta historia, pero interrumpiéndola para o bien proponerles cálculos matemáticos que tienen que ver con la navegación de entonces, pues calcular una latitud, medir un ángulo, el ángulo del sol, calcular una longitud, o bien para hacerles lo que llamamos preguntas a ciegas, que es una metáfora de navegar a ciegas, para hacerles entender que en aquella época los almirantes tomaban decisiones sin saber muy bien hacia dónde tenían que ir, pero tienen que tomar una decisión. Entonces les proponen preguntas que tienen que ver con la historia de la longitud, pero que ni ellos, vamos, sería muy raro que alguien conociera la respuesta, ni yo la he explicado previamente en el taller. Son preguntas que te proponen y tú tienes que responder algo. Se dan cuatro alternativas. Y entonces eso también genera un punto de competición, que se completa con un juego en el que hay unos galeones que están escapando de un corsario y que tienen que llegar al meridiano del hierro. Entonces cada vez que un grupo resuelve un problema, acierta una pregunta, su galeón camina unos meridianos.
0: Si algún docente nos está escuchando, quiere impartir este taller, ¿qué tiene que hacer?
1: Pues hay dentro de poco tres alternativas. Para estudiantes, para centros de enseñanza, se puede o bien acudir a la Fundación Orotava, ¿vale? Se puede llamar por teléfono, o bien en la página web de la Fundación, en el apartado Centros Educativos, está el taller y está la hoja para pedir la... turno, y entonces acude a la fundación y se hace allí el taller. O bien, bajo estas condiciones, estamos poniendo en práctica este curso, el ir nosotros a los institutos a hacer el taller, ¿vale? Ya lo hicimos en La Laguna con varios centros, y es posible que lo hagamos en marzo con centros del sur. Y sí, próximamente estamos planeando incluso hacerlo para adultos, porque el taller es apto para todos los públicos. Hacerlo en la propia fundación, además en un entorno especialmente bonito, que es la sala Louis Fouillet de nuestro museo, que aprovecho para aquellas personas que no lo conozcan, que vayan a visitarlo. Recuerdo. Y esa sala es el camarote de un galeón, directamente. Entonces vamos a intentar hacer allí el taller para adultos, pero estamos planificándolo.
0: Pues se los recomiendo. Ignacio Rodríguez, coordinador de actividades académicas de la Fundación Canaria y Orotava de Historia de la Ciencia, muchísimas gracias por habernos contado esta gran historia de la longitud. Gracias.
1: Pues a ustedes por invitarnos.
0: Hasta luego. Adiós. Y hasta aquí nuestro recorrido científico por hoy. Nos vamos de la antena de Radio Nacional, pero seguimos en redes sociales. También estamos todos los jueves en el programa Somos 8 de Televisión Española. Acuérdate que puedes escucharnos y suscribirte en varias plataformas de podcast, en iVoox, en Google Podcast, en Apple Podcast y en Spotify. En la recepción técnica hemos tenido a Carlos García Urgelés, en la dirección a quien les habla, Juanjo Martín. Adiós, hasta luego. 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
3: 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Son las 6, las 5 en Canarias.
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3: Buenos días. Los equipos de extinción de incendios luchan este fin de semana contra el fuego en Grimaldo, en la provincia de Cáceres, mientras en Castilla y León se mantienen alerta para evitar la reactivación de focos, concretamente en Ávila, León y Zamora. Es una jornada en la que el riesgo continúa siendo muy alto por las altas temperaturas.
5: La Junta de Castilla y León apunta a un posible origen intencionado en los tres rebrotes registrados este sábado por la tarde en los términos de Piedralaves, Navaluenga y La Adrada, dentro del perímetro del incendio, que desde hace 11 días afecta al sur de la provincia de Ávila, declarado inicialmente en Burgohondo y que ha arrasado más de 50.000 hectáreas.
3: Por otro lado, la ciudad de Ceuta intenta recuperar la normalidad después de la entrada irregular el pasado jueves de más de 50.000 personas desde Marruecos. Aunque la mayoría de estas personas han vuelto a su país, las fuerzas de seguridad y el ejército realizan controles en las calles para conseguir que todas ellas abandonen la ciudad.
5: El paso de Beni Enzar, único operativo en Melilla, cumple 24 horas desde su reapertura tras un cierre de un día y medio por la crisis migratoria que sufre la ciudad autónoma. Una situación que ha obligado al Ministerio del Interior a reforzar las dotaciones de la Guardia Civil y la Policía Nacional para que la frontera con Marruecos vuelva a la normalidad.
3: También les contamos que dos turistas españoles, un hombre y una mujer de 52 años, se encuentran entre las 13 personas fallecidas este sábado al estrellarse una avioneta turística que sobrevolaba las líneas de Nazca. Esto es en el sur de Perú. También han fallecido 7 turistas italianos, 2 alemanes y los 2 tripulantes peruanos.
5: La aeronave de la compañía Aerodiana había despegado de la ciudad de Pisco para realizar un vuelo turístico sobre las famosas figuras precolombinas y se estrelló por causas que aún se investigan en las proximidades de Nazca. Las autoridades peruanas han abierto una investigación para esclarecer las circunstancias del accidente.
3: Donald Trump asegura haber alcanzado con Irán las bases de un acuerdo que ha permitido suspender nuevos ataques contra Teherán. El presidente estadounidense afirma que ha retrasado una ofensiva a petición de Irán y de otros países de Oriente Medio.
5: El posible acuerdo incluiría la reapertura del Estrecho de Hormuz y el fin de la amenaza nuclear iraní, aunque Trump no ha concretado sus términos. Irán, por su parte, advierte de que ampliará el cierre de rutas marítimas estratégicas si Washington mantiene la presión naval. Las embajadas estadounidenses en Oriente Medio han recomendado a sus ciudadanos considerar abandonar la región ante el aumento de la tensión, mientras continúan las negociaciones para intentar cerrar un acuerdo definitivo.
3: En Gaza, en cambio, al menos 8 personas han muerto en nuevos bombardeos israelíes sobre la franja de Gaza, según la defensa civil palestina. Ha pasado horas después del anuncio de un acuerdo que contempla el desarme de Hamás y una retirada progresiva de las tropas israelíes.
5: Pese al anuncio del pacto, los ataques continuaron durante la noche y alcanzaron varios edificios residenciales en distintos puntos del territorio. Hamás ha confirmado el acuerdo, mientras Israel todavía no ha respondido oficialmente. El ejército israelí asegura que sus operaciones se ajustan al acuerdo de alto al fuego y acusa a Hamás de incumplirlo. El movimiento islamista reclama a los mediadores internacionales que presionen a Israel para detener estos ataques.
3: Un último apunte antes de los deportes. El actor Vincent Pastore, conocido por interpretar el papel de Salvatore Bonpensiero, Big Pussy, en la serie Los Soprano, ha fallecido este sábado a los 80 años de edad en Nueva York.
5: Tras no tener noticias de él en varios días, un vecino lo encontró sin vida en su casa del Bronx, el mismo barrio en el que nació el 14 de julio de 1946. La policía investiga las causas del fallecimiento, que ha sido confirmado por su representante.
3: El español Rafael Jódar disputará este domingo la final del torneo ATP 500 de Washington tras derrotar al chileno Alejandro Tabilo en tres sets, 6-7, 6-4, 6-4, en un partido que remontó después de ceder la primera manga.
5: Será la segunda final como profesional para el madrileño, que ya conquistó este año el torneo de Marrakech y que, pase lo que pase, ascenderá hasta el puesto número 15 del ranking mundial, la mejor clasificación de su carrera. Su rival por el título será el estadounidense Taylor Fritz, que buscará estrenar su palmarés esta temporada. Ambos ya se enfrentaron este año en Delray Beach con victoria para el tenista estadounidense.
3: Y además, tercera jornada de los europeos de natación que se están disputando en París. Paco Pérez.
6: ¿Qué tal? Sí, estaremos pendientes, entre otras pruebas, de las finales de dúo técnico mixto de natación artística con Jordi Cáceres y Carla Lorenzo. Además, segunda etapa del Tour de Francia femenino, que continúa por tierras suizas, hoy con 147,9 kilómetros de media montaña entre Agle y Ginebra, con tres puertos de tercera categoría y dos de cuarta. También tendremos baloncesto. La selección masculina sub-18 busca el bronce en el europeo de la categoría ante Francia, mientras en fútbol nos espera una jornada tranquila de amistosos. De hecho, solo juega el Sevilla ante el Utrecht holandés en lo que respecta a equipos de primera división.
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8: Declarada como gran instalación científica europea, la plataforma solar de Almería, ubicada en el corazón del desierto de Tabernas, en la provincia de Almería, es todo un referente internacional en el ámbito de la investigación, desarrollo, aplicación medioambiental y producción de electricidad con tecnologías solares de concentración. Un enorme laboratorio al aire libre donde científicos, ingenieros y expertos de todo el mundo investigan, prueban y perfeccionan sistemas que algún día podrían transformar la manera en que generamos y utilizamos la energía. Hoy en Sostenible y Renovable hablamos con Diego Alarcón Padilla, que es investigador en la PSA. Hola Diego, ¿qué tal? ¿Cómo estás?
9: Hola, buenas tardes. Encantado de estar aquí con vosotros.
8: Y con Guillermo Zaragoza del Águila, que es también investigador y el actual director de la Plataforma Solar de Almería. Buenas tardes, bienvenido.
10: ¿Qué tal? Buenas tardes.
8: Bueno, cuando hablamos de la historia de la energía, pues no podemos olvidar un momento importantísimo, un momento muy significativo, que fue la crisis del petróleo de 1973. A partir de ahí, las grandes potencias del mundo se lanzan a buscar alternativas a los combustibles fósiles, porque bueno, se dan cuenta que podrían escasear. Incluso cuenta la leyenda que en ese momento se llegaron a instalar placas solares en la Casa Blanca porque tenían miedo y de cualquier día nos quedamos sin luz. Bueno, quizá una de las consecuencias de esa crisis de 1973 fue que en España se puso en marcha el proyecto de la Plataforma Solar de Almería, buscando precisamente eso, alternativas a los combustibles fósiles, ¿no?
10: Sí, fue un proyecto de la Agencia Internacional de la Energía. Hubo varios en distintas tecnologías que podían ser alternativas al petróleo, y en el caso de la energía termosolar, pues se eligió España, y se eligió pues una de las regiones, de las zonas con más radiación solar que hay en Europa. Creo que es la que más radiación solar tiene en Europa, que es el desierto de Almería.
8: La ubicación es buenísima para Sí. Era bastante...
10: Sí, además coincidía una disponibilidad de terreno y además la cercanía al Observatorio Astronómico de Calar Alto, que tenía unas medidas de radiación, y entonces gracias a que previamente se había decidido instalar el Observatorio Astronómico de Calar Alto, pues estaban esos datos que confirmaban que efectivamente las horas de radiación y la radiación que llegaba era la adecuada para abrir un centro de investigación en energía termosolar.
8: Además se puede visitar, ¿no? O sea,
10: Está totalmente abierto al público. Tenemos un centro de visitantes que realiza actividades muy interesantes de turismo científico y de divulgación. Porque, viene gente de Europa como una peregrinación. Los grandes aficionados de la sostenibilidad y de la energía solar térmica en particular, pues vienen a la plataforma y se presentan allí y quieren verla. Pero también hacemos actividades de acercarnos sobre todo a estudiantes y a la sociedad en general, pero cuanto más jóvenes mejor.
11: Sí, también tenemos
10: vienen muchos colegios, institutos.
11: Un programa muy importante con las escuelas, los institutos, para hacer que los alumnos ya desde pequeñitos conozcan nuestra tecnología.
8: Visita obligada, hay que ir a la plataforma solar de Almería.
10: Está en la red de turismo científico de Andalucía, además.
8: Bueno, ahora hablaremos de los diferentes sistemas y posibilidades que nos ofrece esta fuente de energía, pero básicamente, ¿cómo funciona?
10: Pues funciona concentrando la radiación solar en un punto o en un foco, puede ser un foco puntual o puede ser un foco lineal, para obtener altas temperaturas. En el fondo, si lo que quieres es producir electricidad, la tecnología para producir electricidad convencional es usar ciclos de vapor. Vapor a alta temperatura, va a una turbina y genera electricidad. Necesitas temperatura, necesitas calor. Ese calor puede venir de quemar carbón, de quemar petróleo a través de una reacción nuclear o de concentrar la radiación solar. Es muy simple.
8: Para viajeros curiosos, buscáis la foto de la plataforma solar de Almería en internet y se ve una torre muy alta y muchísimos espejos apuntando.
11: Sí.
8: ¿Es así como funcionan?
11: Sí, bueno, como tú has dicho antes al comienzo, hay varias tecnologías de concentración. Están las tecnologías de concentración lineal, como ha dicho mi compañero Guillermo, que concentran a lo largo de un eje. Y luego tenemos las tecnologías de foco puntual que concentran en un punto. La diferencia entre ambas tecnologías es el nivel de concentración que podemos hacer. Es decir, cuántas veces somos capaces de concentrar la radiación original que procede del Sol. Entonces, por ejemplo, en el caso de las tecnologías de concentración lineal, podemos concentrar normalmente hasta 45-50 veces la radiación del Sol. Es decir, si en vez de nosotros a nivel de terreno pues recibimos 1 kilovatio por metro cuadrado, pues con las tecnologías lineales de concentración pues podemos concentrar obtener hasta 50 kilovatios por metro cuadrado.
8: ¿Y en la torre que hay un fluido?
11: Y en la torre es diferente. En la torre lo que tenemos es un sistema de espejo. Yo lo digo como, no sé si tú recuerdas cuando hacíamos la pequeña broma, cuando estábamos en la escuela, que entraba el sol por la ventana y con la esfera de nuestro reloj redirigíamos la radiación hacia la pizarra para molestar al profesor. Pues sería exactamente un principio muy parecido. Tenemos un campo de heliostato que básicamente un conjunto de espejos móviles que se mueve en tres dimensiones, y lo que hacemos es reflejar la radiación sobre un receptor en el cual, en efecto, lo que tenemos es un fluido en donde se va a producir la conversión de radiación solar en energía térmica, que se transfiere a dicho fluido. Y ya esa energía térmica tenemos dos opciones: o bien la usamos directamente para un proceso industrial que necesite calor, o bien la podemos convertir directamente en electricidad a través de un ciclo de potencia térmica convencional, como los que tenemos en una central de carbón o una central de gas.
8: Ahora, desde hace muchos años ya dependéis del CIEMAT, ¿no?
10: Sí. Al principio ya digo que era un proyecto de la Agencia Internacional de la Energía, multipaís, internacional. Luego, cuando la crisis del petróleo se resolvió, fueron bajándose del carro países. Durante un tiempo fue un centro hispano-alemán y no recuerdo exactamente qué año, pero España era a través del CIEMAT. Se integró en CIEMAT cuando CIEMAT, que originalmente era la Junta de Energía Nuclear, se abrió a energías renovables, entonces tenía sentido que la la actividad que se realizaba en la plataforma solar de Almería se integrara en CIEMAT, que es el Centro de Investigaciones Energéticas, Medioambientales y Tecnológicas.
8: Bueno, esta plataforma está reconocida como infraestructura científica técnica singular en España. Pero en realidad, la PSA es un complejo, ¿no?, que alberga pues, varias instalaciones experimentales, ¿no? No solo la torre y los espejos, sino que ahí hay mucho más.
10: Sí, sí. ¿Mm? Tenemos todo tipo, es una instalación única en el mundo en tema de termosolar, porque tenemos todas las tecnologías y tamaños grandes para hacer ensayos muy cerca de lo que sería una aplicación comercial. Entonces, tenemos de concentración en foco lineal y en foco puntual, que pueden servir para producir electricidad, para producir calor de proceso, para la industria, combustibles solares. También tenemos instalaciones de almacenamiento solar térmico, instalaciones para y laboratorios para estudiar los materiales que se utilizan en este tipo de energías. Y luego una línea de investigación muy importante que tenemos es el uso de la energía solar para tratamiento de agua o producción de agua, tanto reutilización para reutilización o para desalación de agua.
8: Diego me corregía antes, vamos a ver, es energía solar térmica de concentración, ¿no?
11: Sí, lo que hace realmente distintivo a la plataforma es energía solar térmica de concentración.
8: Es que, bueno, yo supongo que mucha gente pues será un pequeño lío, ¿no?, entre esta tecnología y la solar fotovoltaica, pero no tiene nada que ver.
11: No. Es decir, mientras que la energía solar fotovoltaica tú tienes una conversión directa de radiación solar, que es una radiación electromagnética, en electricidad, en el caso de las tecnologías térmicas lo que hacen es convertir esa radiación solar en energía térmica de un fluido.
10: Una diferencia también. Sí. Es que la energía solar térmica se puede almacenar.
8: Se puede almacenar, claro.
10: Fácilmente en agua caliente o en un material que no es costoso. Mientras que la energía fotovoltaica necesita baterías, que ya requieres unos materiales específicos que no están disponibles en todos los países. Entonces esa es una de las diferencias entre la energía solar térmica y la fotovoltaica, pues es eso, mucho más sencillo. Y luego también hay otra.
8: Hay un invento que me ha llamado mucho la atención, que es un termosifón.
10: Sí, pues un termosifón es lo que tenemos para el agua caliente sanitaria doméstica. Es simplemente unas tuberías que están debajo de un cristal que está expuesto al sol. Esa tubería se calienta y como al calentarse tiene menos densidad, pues sube hacia el depósito que está en lo alto del captador. Entonces, por eso se ve los captadores solares térmicos de las casas para agua caliente sanitaria, es pues un cristal con, no se ve lo que hay dentro, pero dentro está la tubería de agua y arriba el intercambiador que ya calienta el agua que tú tienes en casa, y está el almacenador de agua en un tanque así horizontal, y eso es el termosifón. Funciona automáticamente porque cuando se calienta pues sube el agua caliente y va calentando el agua que está ahí dentro en ese termo, que es lo que luego tú utilizas para ducharte o el consumo que tienes en casa.
8: Eso serían los usos domésticos, ¿no?
10: Sí, eso sería. Y a temperatura como mucho 60, 70 grados, sí, no necesitan
11: eso
10: más.
11: Sería energía solar térmica de baja temperatura. Ahí, por ejemplo, no hace falta concentración, porque son niveles de temperatura muy bajitos.
8: Y Diego, con la energía solar térmica de concentración, ¿podríamos alimentar el consumo, pues yo que sé, de una pequeña factoría o de un grupo de viviendas?
11: Básicamente,
8: o sea, hacer un uso, digamos, un poco más industrial
11: que el doméstico, ¿no? Digamos, el enfoque, por los niveles de temperatura que estamos hablando, como te he dicho antes, de 125 hasta 1500 o 2000 grados que podíamos alcanzar, estamos mucho más enfocados a uso directo de ese calor para procesos industriales. Ten en cuenta que el 72% del consumo de energía, ¿de acuerdo?, en el mundo es energía para la industria, ¿vale? O sea, Y esa energía la podríamos utilizar directamente.
10: Pero sí, para lo que decías, para una producción descentralizada, un pequeño grupo de viviendas, es complicado por el tema del coste de la planta, al trabajar a tanta temperatura. Entonces las plantas de energía solar térmica de concentración, pues son plantas como las de ciclo combinado de gas o las de carbón, son plantas grandes.
8: Son
10: para
8: plantas
10: producir
8: grandes,
10: electricidad,
8: claro,
10: mucha electricidad en un punto y luego distribuirla.
8: Muy bien, vamos a hacer una breve pausa y regresamos enseguida.
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0: hemos tenido un momento, una circunstancia tremenda que a nadie nos gusta, y es un cero energético, el gran apagón. ¿Qué enseñanzas os dejan una situación tan tremenda como esta a los científicos que estáis investigando precisamente en la producción de energía renovable?
1: Sí, bueno, esto es algo que ya temíamos, porque la energía renovable, hay dos tipos de energía renovable, así si queremos diferenciar, la que no es síncrona, que es muy barata, y la síncrona y almacenable, que es, tiene un, mucho más valor, porque no genera inestabilidad en la red, todo lo contrario, ayuda a crear estabilidad. Y la, en ese sentido, la termosolar es síncrona y almacenable. Entonces, tiene las mismas características que la energía convencional, que una nuclear o que un ciclo combinado o que el gas, pero renovable. La principal lección que hemos aprendido es que a lo mejor hay que complementar las renovables baratas con renovables que a lo mejor no son tan baratas, pero te dan esa estabilidad y sobre todo las puedes almacenar para inyectarlas cuando las otras no están disponibles. Y entonces se puede tener una descarbonización total de la red, combinando la estable y segura y almacenable con la menos segura, menos estable, pero mucho más barata. Y entonces, con una combinación de las renovables fotovoltaica y eólica, que son las más baratas, las que dominan el mercado, con termosolar, puede ser un mix perfecto de totalmente descarbonizado. Hace falta siempre una base de termosolar que dé la sincronía a la red para evitar problemas, pues como los que al final derivaron en el apagón, ¿no? Que haya cierta, siempre una estabilidad.
0: ¿Creéis que el apagón puede haber perjudicado a la imagen en general de las energías renovables?
1: Pues si se ha hecho es con intereses espurios y oscuros, porque realmente ¿quién puede estar en contra de las energías renovables? ¿Qué inconveniente tienen? El único inconveniente que pueden tener es eso, que pueden crear una cierta inseguridad en la red, pero es que se están olvidando de que hay una energía renovable que precisamente evita esos problemas. Entonces, a una combinación, a una hibridación de energía solar fotovoltaica y energía solar térmica, yo creo que nadie puede oponerse, salvo que tenga algunos otros intereses comerciales o de otra naturaleza.
0: A ver, sí, vamos a ver, que para gustos se hicieron los colores. Es decir, yo entiendo que haya gente que le gusten las renovables, gente que no. Bueno, eso hay que respetar todas las opiniones. Pero claro, realmente si no las utilizamos para conseguir los objetivos fijados a 2050, ¿cómo lo haríamos? O sea, es que no lo vamos a...
1: Exactamente.
0: No va a ser posible.
2: Lo que claramente hay que intentar mandar un mensaje de que las energías renovables en general no han sido las culpables del apagón. Sí que es cierto que en el escenario que se produjo el apagón, pues quizá no había la, como ha comentado mi compañero Guillermo, en ese momento quizá había una proporción, una contribución desproporcionada de lo que se llaman fuentes renovables no síncronas, ¿no? Que básicamente pues son la fotovoltaica y la eólica. Pero eso no quiere decir que necesariamente hay que eliminar todas las renovables, porque el resto de energías renovables, como la biomasa, la energía solar térmica de concentración o incluso la hidráulica, eso son fuentes renovables de generación eléctrica síncrona, ¿de acuerdo? Que dan seguridad y estabilidad a la red. Entonces, no podemos aprovechar eso para intentar ahora fomentar de nuevo la energía nuclear, que, por ejemplo, desde mi punto de vista no tiene absolutamente ningún sentido volver a la energía nuclear, o incrementar mucho más la quema de gas mediante centrales de ciclo combinado.
0: Pero, ¿realmente las energías renovables podrían haber sido las culpables de haber producido un apagón?
1: Ellas solas no.
0: Ellas solas no. O sea, eso sí
1: hay,
0: lo
1: hay
0: tenemos
1: una combinación
0: claro, ¿no?
1: de factores.
0: Vale, sí. vale.
1: Porque el sistema prevé un respaldo con unas tecnologías que dan la estabilidad que esas renovables no síncronas puedan no te garantizan. Y eso pues tampoco estuvo disponible. O sea, hubo varios factores en cadena que llevaron a esa situación única, porque esos factores por sí solos ya habían estado presentes sin crear problemas. Mm. Pero claro, es como la tormenta perfecta. Sí. Si se junta esto con esto, con esto, con esto, al final llegamos al cero. Y eso, pues solo pasó ese día, a esa hora. Pero bueno, ese riesgo estaba, y es cierto que efectivamente, pues las renovables no síncronas fueron un factor más.
0: También se ha manejado mucho el argumento de que la propia red no estaba preparada para integrar tanta energía renovable en un momento, y que por eso...
1: Ay, sí,
2: bueno,
1: no se
2: puede ser, pero tú ahora mismo, tú ahora mismo precisamente acabas de usar la palabra. Mm. Había un exceso de energía renovable. Mm. Y eso es lo que tenemos que matizar. No había un exceso de energía renovable. Había un exceso de dos formas de energía que teníamos, que básicamente son no síncronas. Es decir, lo que hay que decir es que tú necesitas que en todo momento el mix energético que esté instantáneamente tiene que tener una combinación de tecnología síncrona y tecnología no síncrona. Lo que ocurrió en ese momento fue que teníamos muchas tecnologías no síncronas. Y es verdad que, como habéis comentado antes, ocurrieron una serie de fenómenos totalmente inesperados que llevaron a ese cero energético. Mm. Pero yo también digo una cosa, y yo, perdonadme, voy a usar ese término. Es decir, si tú vas a 200 por hora, luego, si intentas frenar y el freno falla, no le puedes echar la culpa al freno. Lo que hay que decir, oye, a lo mejor no tenías que ir a 200 kilómetros por hora. Que en
1: sí,
2: cierta
1: porque
2: manera...
1: ha habido momentos de mayor contribución de tecnología renovable, claro, no síncrona, que no han causado
2: que no han causado
1: problema.
2: Cero. Es decir, el llevar esa contribución o un mix energético donde la contribución, de, por ejemplo, de fuentes no síncronas sea excesivo, te lleva a que estás corriendo un peligro de que si ocurre algún evento extraordinario, como ocurrió, te lleva al cero. Es decir, digamos, las situaciones de gran contribución de fuentes no síncronas habíamos tenido ya en periodos anteriores y no había pasado nada, pero debemos ser conscientes de que es verdad que estás jugando un poco con fuego.
0: A mí, ¿no?, lo que me parece prácticamente magia es que, bueno, hay un montón de tecnologías contribuyendo a la producción de electricidad para España. Pues claro, ese equilibrio entre la producción y la demanda a mí es lo que me parece magia. Porque, bueno, se ha producido un gran apagón, lamentablemente, ¿qué le vamos a hacer? Pero normalmente no hay ningún problema.
1: Es muy complejo.
0: Tenemos electricidad en nuestras casas, en nuestros trabajos.
1: Pero ahí es donde
0: de la dificultad, ¿no?
1: Ahí es donde entra la ventaja, y permíteme que reivindique más la energía termosolar. Porque es prácticamente a demanda. Al tener el almacenamiento térmico, si de repente hay un pico de consumo que hay que compensar con la oferta, pues se pone en marcha la planta. Entonces, esa flexibilidad es un valor muy importante. Y además hay un factor que no hemos mencionado antes, que estamos hablando de una tecnología que nos da soberanía energética. Tenemos la posibilidad de tener soberanía energética con la energía termosolar de concentración.
0: Ojo, porque muchas compañías españolas son líderes en esta tecnología.
1: Claro, sí. Las plantas que hay en el mundo, las plantas termosolares que hay en el mundo, el 82% creo, tienen tecnología española. Si es que España era líder en esa tecnología, en la tecnología termosolar, las primeras plantas que se implantaron, el primer desarrollo, el boom comercial de la tecnología fue en España, hasta 2014, que en 2014 se dejaron de construir esas plantas.
0: ¿En qué países del mundo puede haber instalado tecnología española actualmente?
1: Pues Estados Unidos, Chile,
2: China,
1: Marruecos, todo el Golfo Pérsico, en Australia. Y creo que hasta en Sudáfrica.
2: En Sudáfrica.
0: Se habla mucho de energía solar fotovoltaica. Bueno, en este caso, de energía solar térmica de concentración. Bueno, ahí también están las plantas de ciclo combinado, las centrales nucleares, en fin. Pero se habla poco de combinar las diferentes tecnologías. Es un poco como que cada uno lleva la guerra por su cuenta, ¿no?
1: De hecho, el almacenamiento térmico de la termosolar, que es en sales fundidas, que no... Como he dicho antes, es un material perfectamente disponible, son nitratos que luego son fertilizantes. O sea, no requiere en ningún material que haya que invadir ningún país. No está en Groenlandia.
0: No hay.
1: Es algo que tenemos.
0: Traer tierras raras.
1: Perfectamente disponible. ¿Ah? Y es barata. Y está está demostrada, es comercial. O sea, ahora mismo no hay. Las baterías, hay todavía que escalarlas, las baterías eléctricas. Pero el almacenamiento sale fundidas. está ya disponible. Y se plantean plantas de generación fotovoltaica, calentar sales fundidas para luego, cuando la electricidad vale cero, usarla en forma de calor para calentar las sales fundidas, y luego cuando sea más cara la electricidad, pues generarla a través del calor de las sales fundidas. Y al final puedes producir 24 horas.
0: Además, estando en España, que para envidia de nórdicos y demás, bueno, pues somos el país del sol, ¿no? Ese es nuestro petróleo.
1: Ese es nuestro problema, porque si en Europa tuvieran la radiación solar que nosotros tenemos, la energía termosolar estaría muchísimo más desarrollada. Ah. Pero en Europa solo pueden usar la fotovoltaica, porque la fotovoltaica funciona con luz. Básicamente aprovecha la radiación difusa. Pero para termosolar necesitas que haya realmente sol en el cielo, un cielo azul. Y eso solo lo tenemos en España, bueno, en el sur de Europa.
2: Reiterando el mensaje, sí. Tenemos el combustible y luego, como ha comentado antes Guillermo, es que en la fabricación lo que es bueno es que hay una tasa de retorno interno muy alta. Es que el 70% de la inversión, por ejemplo, en una planta termosolar de generación eléctrica, es dinero que se queda en el país, ¿de acuerdo? Porque no tienes que salir al exterior, no tienes que importar absolutamente nada. Un 70% de retorno de inversión.
0: Muy bien. Diego Alarcón Padilla, investigador en la Plataforma Solar de Almería, y Guillermo Zaragoza del Águila, investigador también y actual director de la PSA. Muchísimas gracias por participar en este programa. Ha sido un placer escucharos.
2: Muchas gracias,
1: gracias a ti por la oportunidad.
0: A vosotros. Kamal Abkari se ha encargado hoy de la realización técnica. 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
1: Dobar dan, ja sam Hadi Kukurić, rođen sam na Balkanu i živim u Španiji već 34 godine. Pozdrav svim slušalcima. Buenos días, mi nombre es Hadi Kukurić, he nacido en los Balcanes y vivo en España ya más de 34 años. Saludos a... para todos los oyentes.

Sairi Sairi es una preciosa canción folclórica de los Balcanes que lamenta la pérdida y el paso del tiempo. Una de las canciones más populares de la región, escenario de grandes turbulencias geopolíticas en el siglo XX, cuyos efectos aún perduran. De hecho, nuestro protagonista, Kuris Kardelis, nació en un país que ya no existe, Yugoslavia, creado en 1918 y cuya desintegración en los 90 fue el origen de numerosas guerras fratricidas. Huyendo de ellas,

0: me gusta mucho, o sea, que esto que hablas de la desaparición de la juventud y de que esta no va a volver jamás, es una canción que parece triste, pero en realidad tiene un toque de sabiduría eterna que quita la tristeza.
1: Efectivamente, porque la vida y el paso del tiempo hay que aceptarlo, no nos queda otro y tampoco nos podemos aferrar, ¿no?, a la nostalgia.
0: Evidentemente, para nada. Nunca. No sirve. La nostalgia es un sentimiento, digamos así, que impide que funciones bien.
1: Curich, ¿por qué elegisteis venir a España?
0: Yo no elegí venir a España, o sea que era una casualidad, una posibilidad que se abrió ante la gente bastante desesperada que hemos sido en aquel entonces, en 92, en la plena guerra, aún de las tierras de la antigua Yugoslavia. Entonces, como familia decidimos marcharnos y apareció esta posibilidad de que con un grupo de refugiados podamos salir y que España nos acoja.
1: Entiendo, por tanto, que no sabíais nada de español y a lo mejor conocíais poco el país.
0: Para nada, pues lo primero que aprendimos aquí fue sí, no, y una de las palabras, por más raro que parezca, pues era el cenicero. No, sonaba tan raro para nosotros que no tenemos odecha, pues la voz, o sea, que así que cenicero, vaya, como suena, así que aprendimos esta palabra.
1: Cenicero. Oye, ¿qué fue lo que más os sorprendió al llegar?
0: Pues, en realidad, no hemos tenido tiempo para sorprendernos en los primeros, digamos, meses, pero si hay algo que ha chocado positivamente, digo, es que ha habido solidaridad. La gente se ha volcado con nosotros. La ciudad en la que vivimos hasta hoy, que es Villarreal, está en la Comunidad Valenciana. Allí, o aquí, mejor dicho, la gente de verdad estaba entusiasmada con poder ayudar a un grupo de 20 y pico personas que hemos llegado al pueblo. Y siempre recuerdo esto con mucha alegría, porque significa que la gente puede ayudar a otros, a la vez sintiéndose de verdad bien, útil, ayudas y por otro lado te realizas como persona. Me da mucha pena que ahora esto no ocurre de esta manera en ningún rincón del mundo, pero en aquel entonces, hace 34 años casi, en Villarreal, soy testigo vivo de que ha ocurrido.
1: Estoy segura, Curich, que a lo mejor cuando miramos de manera global nos cuesta verlo, pero si nos acercamos con una lupa, esa solidaridad sigue existiendo. Bueno, claro, vosotros os dedicabais al teatro, es decir, a la palabra. ¿Cómo es empezar de cero en un nuevo país en el que se desconoce el idioma, dedicándose a eso?
0: Pues es muy difícil. Pero la primera obra que hicimos se llamó aquella obra Opus Primum. No utilizábamos las palabras, lo hacíamos sin palabras de aquí, utilizábamos las palabras de los Balcanes. Era la obra sobre la guerra, o mejor dicho, sobre los desertores y amores, pues no sobre los, no sé cómo llamarles, los verdugos. Y era un momento en el que, sabiendo que queremos comunicarnos con el entorno aquí, pero no sabiendo el idioma, tendríamos que hacer una obra sin palabras en español, y lo hicimos. Y lo hicimos con mucho éxito hace estos 30 y pico años. Y así que

0: Después, poco a poco, aprendiendo el idioma, pues nos introducimos en otros temas y en otros volvimos, digamos, a la tarea nuestra habitual de hacer las obras de teatro de texto.
1: Y además, para más inri, los clásicos, ¿no? Una de vuestras líneas en esa compañía de teatro de la Resistencia era, pues, no solamente, digamos, la vertiente social, ¿no? Sino también acercar los clásicos al público contemporáneo, con esa también, esa doble dificultad del idioma.
0: Bueno, sí, es que es una cosa que los clásicos gustan, digo, a mi mujer, a mí, a mi madre, que también estaba con nosotros en aquel momento, y creíamos que de esta manera se puede comunicar a través de los siglos con el momento actual. Y en tal caso, da lo mismo si Cervantes escribió a Don Quijote hace 500 años en Azerbaiyán, en Zimbabue o en España. O sea, que fue hace 500 años. Y esto conecta a todo el mundo. No solamente conecta a los españoles con su pasado, sino realmente a todo el mundo con el pasado del mundo.
1: Claro.
0: Y en este sentido, yo creo que los clásicos y la clásica en general tienen una enorme importancia, porque son el bagaje de todo el planeta. Y haciéndolo, nos hacíamos del lugar. Y el lugar se hizo con nosotros, o sea, que en el mejor sentido de la palabra.
1: El teatro nos ayuda a ponernos en la piel de los otros, a comprender el alma humana. ¿Tú has llegado a entender qué pasó en Yugoslavia, como casi de un día para otro vecinos y familiares se enfrentaron de manera tan feroz?
0: Hay muchos libros escritos sobre el tema, y unos achacan a la misma estructura de la antigua Yugoslavia, otros lo achacan a los problemas económicos que sufrió el país inmerso en grandes crisis económicas, unidas a las grandes crisis económicas mundiales en aquel entonces. Mucha gente habla de la culpa muy concreta de los líderes, etcétera. Yo, asumiendo que todo esto es verdad, creo sinceramente que la culpa del destrozo la tienen los nacionalismos, tanto centrífugo como el centrípeto, que ambos tipos de nacionalismos son algo realmente anácrono y peligroso. Lo que en Yugoslavia desembocó en odio mutuo, porque desgraciadamente todos los nacionalismos, absolutamente todos, siendo, digo, centrífugos o centrípetos, ambos inciden en los momentos de crisis en la misma cosa, que la culpa no es mía, la culpa es del vecino. Y esto desemboca en desastres.
1: Absolutamente. Hace unos años, cuando aquí estábamos en medio del procés catalán, mi hermana tuvo que ir por trabajo a Belgrado. Y al coger el taxi, el taxista le reconoció por el acento y dice: "Eres española". Y nos impactó mucho sus palabras, porque le dijo: "Cuidado, porque así empezamos nosotros".
0: Sí, la desgracia es esta. O sea, que, pero la cuestión real es que de allí, por eso hablo de los nacionalismos centrífugos y centrípetos, porque realmente tanto es el nacionalismo catalán como es el nacionalismo español. O sea,
1: Desde
0: que
1: luego.
0: cuando chocan estos tipos de nacionalismos, realmente pierden la cabeza y enloquecen la gente, porque está relacionado con la identidad. Esto es una palabra muy importante en la vida de las personas, y digamos, el significado de esta palabra es muy importante en la vida de las personas, la identidad, y pueden manipularte a través de tu sentido de identidad. Es terrible cómo una palabra tan importante, y debería ser tan bonita, puede hacer tanto daño. cuando apelan a tu identidad para defender a los tuyos, que siempre supone que los otros te atacan, te pueden enloquecer. El ser humano no es inmune a la manipulación. Al contrario, es muy propicio a estar manipulado. Y esta es la desgracia en los grandes movimientos como lo hemos tenido en Yugoslavia y, por suerte, de momento no ocurre, al menos así de cruel en España y en Europa en general, donde hay muchos nacionalismos.
1: Gurich, ¿dónde naciste? ¿Cómo era tu ciudad natal? ¿Cómo fue tu infancia?
0: Y bueno, lo primero para explicar, porque siempre es, hoy es muy complicado explicar
1: Sí.
0: de dónde provienes en tal caso, por eso digo yo ahora soy balcánico, yo antes me consideraba yugoslavo, y aunque he nacido en el sur de Serbia, no soy serbio, esto es lo crucial, para entender si se habla de mí. No soy serbio, simplemente porque nunca me he sentido como tal. Me he sentido como yugoslavo y he aprendido a lo largo de los años de dejar de sentirme incluso ni como yugoslavo porque es un país que desapareció hace 30 años. Así que el origen mío es en el sur de Serbia. La infancia ha sido feliz. Con mis padres, pues mi madre se dedicaba a la interpretación, era actriz del Teatro Nacional de Niš. Mi padre, pues era protético, pues, de dientes y nada, pues una vida normal de la, digamos, clase media normal de cualquier país del mundo.
1: Y bueno, entiendo que el teatro te marcó porque tú también te decantaste por la interpretación.
0: El teatro me marcó. Desde pequeño, pues empecé a hacer pequeños papeles ya con 4 años, con 5 años en el Teatro Nacional allí de Niš y prácticamente no he parado. Siempre me ha interesado como un modo no de vida, cuanto de expresión. Me ha permitido comunicarme con la gente y hasta hoy me mantiene en vida. Es increíble qué versátil es el teatro y supongo que con todas estas novedades increíbles de inteligencia artificial y de todo esto, pues lo que creo que sobrevivirá seguro es el teatro.
1: Estoy absolutamente de acuerdo contigo. Lo he pensado muchas veces. Digo, precisamente en este mundo tan tecnológico, lo que vamos a necesitar es lo más humano, ¿no? Lo que más nos hace humanos.
0: Totalmente, es una cosa que está absolutamente clara. Yo creo que el futuro del teatro, además, no está en los enormes espectáculos, sino justamente en los espectáculos de cercanía, donde la gente podrá reconocer a otra persona delante del sudor y la lágrima. Y esto es algo lo que nunca podrá sustituir ningún tipo de tecnología. Eso creo que está bastante claro.
1: Oye, siempre se decía por estos lares que, bueno, pues dentro de la órbita de los países comunistas, Yugoslavia era otra cosa, ¿no? Era diferente. Entiendo que, bueno, no dejaba de ser una dictadura, pero no sé si diferente.
0: Sí, por supuesto, dictadura es si tienes el partido único, no hay ninguna duda. Y hay un jefe del Estado de por vida, pues no se puede decir que dictadura no es. Lo que sí diferenciaba a Yugoslavia es un intento continuo de cambio. No se aferraba a la ideología entre comillas leninista, ¿no? La que estancó la Unión Soviética en el estalinismo, sino intentaba cambiar las cosas, inventó una serie de acercamientos a la relación laboral, intentó ayudar a la gente para que no se sintiera solamente un tornillo en la máquina, pero todos estos intentos han sido en vano cuando todo explotó con una gran crisis económica. ¿Sabes? Las dictaduras viven de represión y de promesas. Cuando no se cumplen las promesas, es relativamente fácil derrocar a una dictadura. Y todas las dictaduras, creo, encuentran al final un momento en el que no pueden cumplir las promesas. Una gran crisis económica en Yugoslavia manifestó que, con todas sus buenas intenciones, entre comillas, Yugoslavia no pudo prosperar como tal. Y la gente se cabreó, que hizo derrumbar una estructura, derrumbando de esta manera su propia casa, porque Yugoslavia, creo yo, y sigo creyéndolo, ha tenido muchas más oportunidades de lo que tienen los pequeñitos países ahora nacidos en el cuerpo muerto de Yugoslavia.
1: Claro, juntos siempre se puede más que por separado. Oye, ¿qué cosas tienen en común los Balcanes y España?
0: Lo primero que tienen en común, sin duda, es el sur. Tanto los Balcanes como España, evidentemente, salen al mar Mediterráneo. Y esto marca históricamente, culturalmente, socialmente, cambia el punto de vista teniendo un tipo de clima u otro tipo de clima. Así que aunque están a 3.000 kilómetros de distancia, realmente hay mucha cercanía entre los países balcánicos en general y lo que es España. Entonces, el sur es el que une.
1: Tú has vuelto en ocasiones, ¿no? Porque has dado conferencias, bueno, pues fuera de España, de México, en Serbia. ¿Alguna vez te planteaste o te has planteado volver a vivir en tu tierra natal?
0: No, no, no, bajo ningún concepto. Primero, no hay sitio donde me gustaría volver. Hay una diferencia en la. Por ejemplo, para que el oyente lo entienda, cuando un exiliado español en la Guerra Civil Española añora y quiere volver a España, es porque aunque España sea una dictadura, sigue siendo el país el que abandonó. Cuando obligado a abandonarlo, vaya. Pues cuando nosotros salimos de un país y ya no pudimos, bajo ningún concepto, volver a él, porque desapareció, no, no existe.
1: Claro.
0: Así que realmente añorar la tierra natal significa, quizás en mi caso, añorar a cuatro amigos, tres familiares, seis calles y dos platos en los restaurantes. Pero ¿qué más? O sea que absolutamente todo ha cambiado, toda la estructura ha cambiado, y no solamente políticamente, o sea que en 30 años la gente en un lugar cambia, ni para bien ni para mal, cambia. Y tú en otro lugar, a 3.000 kilómetros, también cambias. Ya no tenéis tantos puntos en común. Así que evidentemente ni tengo nostalgia porque no existe el lugar por el quien podría tener nostalgia que no sea mi propia juventud. Y no tengo ninguna añoranza y tampoco deseos de volver a nada. Y menos a una tierra para mí ahora bastante desconocida.
1: Estás bien donde estás y eso está fenomenal. Bueno, tú has recibido muchísimos premios, has tenido una larga trayectoria que, bueno, ahora has decidido parar, pero quién sabe el futuro. Para terminar, comparte con nosotros uno de los momentos más bonitos de tu trayectoria profesional, de esas cosas que te quedan ahí, que lleva uno en la mochila con alegría y con orgullo.
0: No lo sé, ha habido muchos momentos muy bonitos, pero probablemente uno que más ha cambiado nuestra vida, la vida de toda la familia, era casualmente el éxito en el estreno de la primera obra que hicimos aquí en España, de aquel Opus Primum, el que ya he mencionado, porque es la primera vez en mi vida que de teatro dependía mi vida. Si hubiéramos hecho una mala obra, que todos los que hacemos teatro sabemos que de 100 obras que hemos dirigido o en las que hemos actuado o los que hemos escrito, 20 son buenas, 10 muy buenas y 2 excelentes. Pues que yo tenga suerte, que me salga una obra excelente, justamente en el momento cuando más lo necesito, porque supongo que es el momento en el que más tengo que ofrecer y puedo ofrecer al público, sacándolo de mis propias entrañas y del dolor del momento, supongo que esto es el momento crucial, que al final en la vida nos ha dado muchas alegrías, pero en el momento cuando pasaba era bastante tremendo.
1: Totalmente. Pues, Curic Cardelis, me ha encantado esta conversación contigo. Te mando un fuerte abrazo para ti y para tu mujer, y os deseo todo lo mejor.
0: Lo mismo digo, un abrazo para todos los oyentes y muchas gracias por haberme invitado.

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1: La princesa yugoslava, Smilja Mihajlović, fue un personaje habitual de la crónica social en los años 70 y 80 en España. Logró poner en el mapa de la jet set internacional a Ibiza, y a ella le debemos el famoso look ibicenco. Su periplo vital es de novela. De hecho, la escritora Gordana Sirjanić lo relató en Las siete vidas de la princesa Smilja. Lo de princesa no le venía de nacimiento, sino por decreto real de una monarquía en declive, pero vayamos por partes. Nació en 1918 en el seno de una familia acomodada. Se formó como periodista, aprendió siete idiomas y comenzó a frecuentar las ilegales reuniones de las juventudes comunistas. Cuando las tropas de Hitler entraron en Belgrado, dio con sus huesos en un campo de concentración, pero pudo ir en 1941 y comenzó un periplo por las grandes capitales europeas buscando fortuna. En Londres conoció a Pedro II de Yugoslavia, rey en el exilio con el que vivió un largo romance secreto. En agradecimiento por su amistad y lealtad, le otorgó el título de princesa, lo que le abrió las puertas de la aristocracia europea. Tras un breve matrimonio con un diplomático yugoslavo, decidió establecerse en Ibiza. Eran los años 60, la dictadura franquista comenzaba su declive y hippies de todo el mundo se daban cita en la isla. Smilja no tardó en contactar con los círculos elitistas de aristócratas y famosos con ganas de fiestas y lujo, y con esos hippies que empezaban a bailar en las discotecas locales. Además, supo relacionarse con el poder. Lo de princesa abría muchas puertas y esos contactos la ayudaron a impulsar el perfil turístico de Ibiza y organizar la primera edición de la Semana de la Moda Adlib. La princesa Smilja tuvo una idea genial: vender al mundo un estilo basado en la ropa interior de las payesas que los hippies habían adoptado como uniforme. Inventó hasta un lema: viste como quieras, pero con estilo, que se convirtió en santo y seña de la moda adlib, abreviatura del latín ad libitum, a tu aire. Desde entonces, su vida discurrió entre fiestas de la jet set, paparazzi y desfiles. Falleció en 1994 y dicen las crónicas que ya fue para Ibiza lo mismo que Alonso de Hohenlohe para Marbella o que Reiniero y Grace para Mónaco. Vamos, una reina de corazones, vestida, eso sí, siempre de blanco y ibicenco. Desde esta orilla @rtv.es, Mercedes y Sonia García en el control de sonido, Amaya Prieto Barriuso a este lado del micro.
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3: Es el momento, Lola, ¿por qué no? ¿Por qué la idea de Julio no pudo ser esa? ¿Desaparecer? ¿No dejar ni rastro en este mundo? No ya del actor, para eso están las películas, sino de la persona que fue en realidad.
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5: Continuamos en las emisiones de Radio Nacional, Radio 5, Todo Noticias y Radio Exterior de España. Seguimos con Artes Escénicas y con nuestro cómplice más misterioso, Víctor Clavijo. ¿Con qué vamos hoy?
6: Bueno, Dani, pues vamos con la séptima entrega de nuestras adivinanzas teatrales. ¿A qué función pertenece el siguiente fragmento? Naturaleza, eres mi diosa. Mis servicios están sujetos a tu ley. ¿Por qué habría de caer bajo la peste de la costumbre y permitir a la meticulosidad de las naciones que me desherede solo por venir 12 o 14 lunas detrás de un hermano? ¿Por qué bastardo? ¿Por qué vil? Si mis proporciones están tan bien formadas y mi ánimo es tan generoso y mi figura tan buena como en el nacido de dama honrada. ¿Por qué marcarnos con lo de viles? ¿Por qué marcar la bastardía con la vileza? ¿Viles? ¿Viles? ¿Nosotros? que en el hurto animoso de la naturaleza recibimos mejor composición y más encendida calidad que la que va en crear toda una tribu de currutacos en un lecho cansado, apagado, rancio, entre el sueño y el despertar? Bueno, entonces, legítimo Edgar, tengo que poseer tu tierra. El cariño de nuestro padre es para el bastardo Edmundo como para el legítimo. Bonita palabra, legítimo. Bueno, legítimo mío, si esta carta marcha bien y mi invención prospera, Edmundo el Vil prevalecerá sobre el legítimo. Crezco, prospero. Ahora, dioses, poneos de parte de los bastardos.
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6: Vamos con las pistas acerca de la obra a la que pertenece el fragmento que acabo de leer. La pista número uno dice así: un anciano poderoso decide repartir su mundo entre quienes mejor saben halagarle. La pista número dos, te diré que esta historia avanza entre tormentas exteriores e interiores. Y la pista número tres es que la obra fue escrita por uno de los dramaturgos más importantes de la literatura universal. Yo creo que está claro a qué obra pertenece este fragmento, ¿no? ¿Tú qué crees?
5: Yo creo que lo has puesto demasiado fácil esta semana. Oye, ¿por dónde andas?
6: Pues mira, Dani, ya sabes que no te voy a decir dónde estoy, pero te voy a dar unas cuantas pistas. Me encuentro en un teatro que lleva por nombre el apellido de un célebre dramaturgo del siglo de oro español. Te diré en segundo lugar que este teatro es sede también de un festival de cine muy importante de nuestro país. Y en tercer lugar, te diré que está situado en una ciudad que vio nacer a dos de nuestras mejores actrices. ¿En qué teatro estoy?
5: Bueno, fácil, muy fácil. Venga, resuelve lo que tienes pendiente, porfa.
6: Pues mira, yo sé que estáis deseando que resuelva el enigma de la semana pasada. Te diré que el fragmento que leí pertenece a la obra El búfalo americano de David Mamet, en concreto al personaje de Teach, y que el teatro en el que me encontraba, así como muy en silencio, muy calladito porque estaban ensayando, era el Teatro de la Comedia, en Madrid.
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0: Hemos vuelto a la sala y vamos a compartiros el octavo programa de Cápsula Radio. Somos Tolo Ferrá, Iñaki Rubio y Vera González, de las compañías Coma 14 y Société Muffet. ¡Bienvenidos!
1: En el anterior capítulo escuchamos la historia escrita por Rafael Gallego, en la que a un señor se le estaban apareciendo en la radio diferentes momentos clave de su vida, ¿no? De programas, de hechos históricos que le habían dejado una marca especial, también por compartirla con alguien, ¿no? Como no se escuchó el final de la historia porque estaba en la radiocápsula situada en el Teatro Cervantes de Málaga, vamos a compartir los mensajes recibidos de varias personas que sí vieron y escucharon la pieza completa.
2: Hola, muy buenas. Deciros que me ha impresionado muchísimo y no me esperaba este final. Muchísimas gracias.
3: Hola, buenas. Estoy aquí en el Teatro Cervantes, en Málaga. He venido a escuchar el último minuto de la cápsula radio y solo quería compartir que me ha parecido, la verdad, que me he emocionado. No me esperaba ese final. Muchísimas gracias.
4: Pues a mí, si me permitís, yo creo que ese señor se ha muerto. Eso sí, ¿eh? De una forma muy dulce.
1: Muy, muy dulce, sí.
0: Que sepáis que podéis escuchar la mejor canción del mundo en su versión completa en los podcasts de Radio Nacional. Y si queréis más, hay colgadas 7 piezas ya.
1: 7 llevamos.
0: Sí.
4: Y ahora, aquí viene nuestra pregunta de la semana. ¿Hay alguna voz radiofónica que te haya marcado? ¿De qué manera? ¿Verdad?
0: Yo tengo voces, ¿no? Pero recuerdo mucho la sintonía. ¿No?
4: Eso es protagonistas.
0: Protagonistas.
4: Ojito.
0: Sí.
4: Protagonistas. Pues esta pregunta se la hemos hecho a Jorge Muriel, autor de la siguiente historia, y nos ha respondido esto.
5: Pues más que una voz, algo que me ha marcado y que aún recuerdo es despertar por las mañanas para ir al colegio de niño y que mi madre tuviese puesta en su habitación la radio. Era la cadena SER, eran los servicios informativos y tengo el recuerdo de esa melodía y de esas voces que informaban de las noticias fundamentales de ese día. Y la radio que me ha tocado y que os presento es una Old American Five, un modelo fabricado en España en los años 50. Y como mi pieza tenía que versar sobre las radionovelas, qué mejor que homenajear a una de las voces más carismáticas y exitosas del radioteatro español, a Juana Ginzo, actriz, periodista, mujer adelantada a su tiempo y que puso voz a una de las radionovelas más famosas, Ama Rosa.
6: Ama Rosa, una serie radiofónica original de Guillermo Sautier Casaseca, una producción fuera de serie con Juana Ginzo.
7: Apague eso, por favor.
8: Calla, anda, que está a punto de empezar.
7: Que lo apague, coño.
8: Oye, menos humos, ¿eh? Que soy tu madre. Y si vienes molesta de la calle, yo no tengo la culpa.
7: Perdóneme, es que lo odio. En buena hora decidí hacerlo.
8: Pues está haciendo de ti una primera figura, así que...
7: ¿Y de qué me sirve?
8: Juana, déjalo estar, por favor.
7: No, en serio, ¿de qué? Si como siga así, me va a matar.
8: ¡Qué exagerada!
7: ¿Y los dolores de estómago que tengo son mentira?
8: Actriz tenías que ser.
7: No, yo no soy actriz.
8: ¿Ah, no?
7: No. Actrices de lo que como.
8: Y muy bien que lo hace, así que deja de quejarte.
7: No me quejo.
8: Ya lo veo, ya.
7: Me revelo, que es muy distinto.
8: Pues piensa en tu hijo y muérdete la lengua, que ya sabes dónde se acaba en este país si una se revela.
7: Esa es la pena. Por eso me callo y no exploto. Hoy otra mujer me increpó en el mercado cuando me oyó hablar con la tendera. Se me acercó y muy bajito me dijo... Es usted una mala madre. Le debería dar vergüenza ser así. Y girándose, escupió en el suelo.
8: ¿Y no le dijiste nada?
7: No pude moverme. Me dejó horrorizada. Era joven. No tendría más de 25 años. Estaba embarazada y llevaba a un crío de la mano. Iba cargada como una mula. Olía a lejía y a precariedad. Y mientras se alejaba pensé, esto es lo que estoy generando haciendo seriales. Esto es lo que estoy ayudando a perpetuar. Mujeres sumisas, desprotegidas, madres amantísimas que sacrifican su vida, su independencia, por una moral católica y retrógrada que las anula. Hago difusión de una ideología que detesto. Colaboro con un régimen que odio.
8: Hija, tú no tienes la culpa de los tiempos que nos ha tocado vivir.
7: La culpa no, pero sí la responsabilidad. Usted y padre me lo enseñaron bien. ¿Por qué a mí nadie me para y me habla de Lady Macbeth? ¿De Cervantes? ¿De Calderón? ¿De Tirso? ¿O de Molière? ¿Por qué en todos estos años en Radio Madrid no me ha hablado ninguna mujer de eso? Ese es el mensaje que yo querría dar a las mujeres. El de Semiramis, el de Laurencia, el de Yerma, si me dejaran. Pero no el de Amarrosa. ¿Qué ejemplo les estoy dando a todas esas jóvenes que me escuchan? A todas esas amas de casa que viven pegadas a la radio, que deben someterse a la clase superior, que son inferiores por no tener dónde caerse muertas, que deben mentir para encajar, para ser aceptadas y queridas. El que doy es un mensaje totalmente negativo, nocivo, para cualquier atisbo de esperanza. Y eso es lo que me quema por dentro, lo que me tortura. No debería haberlo aceptado. Aún me pregunto por qué lo hice.
1: Y si queréis escuchar el final de la pieza de Jorge, tendréis que ir al Centro de Cultura Contemporánea Conde Duque de Madrid. O bien esperar una semana a que se libere entera en los podcasts de Radio Nacional. A los que os acerquéis a verla, no olvidéis enviarnos un mensaje de voz al número de teléfono 641-367-391. Repito, 641-367-391.
4: Gracias por acompañarnos en Cápsula Radio en este octavo capítulo. Gracias a Dani Galindo, a La Sala y a Radio Nacional por contar con nosotras.
0: Y gracias a Contemporánea Conde Duque por acoger esta cápsula.
1: Y gracias a Jorge Muriel por esta pieza que nos ha descubierto la figura de Juana Ginzo, Madres Amantísimas. Hasta la semana que viene.
9: ¡Qué maravilla, qué gusto! 7 piezas ya y el avance de una octava, que está en Conde Duque, en Madrid, sumándose a esa nómina de espacios. El Valle Inclán del Centro Dramático Nacional, también en la capital, en Madrid. El Gallarra en Pamplona, el Principal de Palma, el Teatro del Barrio en Madrid, la Sala Beckett en Barcelona, Teatro Nacional de Cataluña también en Barcelona, Teatro Cervantes de Málaga. En nuestra página web rtve.es/la sala toda la colección de Cápsula Radio. Por cierto, yo tengo de la radio voces marcadísimas, que nunca contesto estas preguntas de Vera González, Tolo Ferrá e Iñaki Rubio. Yo voy con ellas. Gemma Nierga, Xavier Sardá, Ana Borderas, Premio Nacional de Periodismo Cultural, que contaba las noticias de cultura en la SER y que hoy tengo la suerte de que sea amiga. Y de la época de mi Málaga natal, de Canal Sur, de la radio, primero a Carlos Herrera y luego a Irma Soriano y la gente de la radio musical de 40 principales, por ejemplo, yo no pararía. Y luego llegué aquí, a Radio Nacional España, y ahí estaban mis maestros y compañeros, muchos de ellos de Radio Exterior de España. ¿Veis? Mejor no contestar, que empiezo y no paro.
10: Nosotros no podemos saber quién tiene el alien dentro y quién no.
11: No te entiendo.
10: Nosotros solo vemos lo de fuera de las personas, es lo que te intento decir. Lo que te intento decir es que solo sabemos lo que nos dicen.
11: Ya.
10: No sabemos ya qué hay detrás. Lo que pasa es que hay... No sé
11: a
10: por
11: veces
10: qué,
11: lo haces antes y a veces lo
10: creo como
11: después.
10: Que no me cuesta nada tenerlo de mi lado, que está muy a favor de obra desde el principio. Y hay otros días que como que no me entiendes tanto y cuesta tanto, me cuesta más llegar a...
12: ¡Qué gana!
13: Dicen los que le conocieron, como el actor Pedro Casablanc, que Manolo Solo siempre buscó dotar de verdad a sus personajes. Nos lo contaba en el espacio El Ojo Crítico.
14: Y él iba siempre a la búsqueda de la verdad y a la búsqueda de la naturalidad. Y era muy tremendamente exigente con eso. No estaba satisfecho nunca de lo que daba, porque pensaba que podía siempre dar más.
13: Minucioso en su trabajo y exigente consigo mismo, nos lo contaba Belina Prat, quien lo dirigió en una de sus últimas películas, Una Quinta Portuguesa.
15: Manolo tiene un rostro muy peculiar y con pequeñas cositas, pequeños gestos,
11: gestos expresa muchas cosas. Eso fue muy bonito también.
13: Antonio de la Torre, quien compartió con él muchos días de rodaje, le definía como un maravilloso niño grande, un hombre sensible, tierno, solidario y talentoso, un compañero excepcional.
12: Creo que la gente que ha visto sus películas, que le admira, que sepa que dio mucho en su vida para en sus papeles, ¿eh? O sea, creo que esto quede en su legado. Bueno, y de verdad puedo decir con rotundidad que el cine español tiene un gran valor.
13: Qué pena, nos decía Antonio de la Torre, que nos perdamos los grandes papeles que hubiera hecho Manolo Solo, pero tenemos, por suerte, para recordarle todos los que hizo.
9: Lo hemos contado desde el área de cultura y el ojo crítico en De Película y no nos lo creemos todavía. Como decía nuestra compañera Ana Zurita, mucho cine, también televisión, y lo que va a quedar en nuestro recuerdo, en muchos de nosotros, va a ser su trabajo sobre las tablas.
15: Hombre, el teatro es más que un tópico, pero si el cine es más del director, bueno, o del guionista, del director, del montador y también del productor,
16: sí.
15: El teatro es más del actor, en el sentido de que, bueno, una vez que se ha terminado el proceso de ensayos, luego en el cara a cara con el público, ahí es donde pasa todo y ahí no te va a parar nadie. Uh-huh. Bueno, sí, igual de un tomatazo en la cabeza te pueden parar.
16: Esperemos que no.
15: Entonces, bueno, hay ahí otro compromiso en ese sentido, pero no sé si habla alguien como productor o como... Yo no.
9: Estar junto a Manolo, escucharle, era estimulante. Lo contaba todo, lo compartía todo desde una rotunda sencillez. Un día nos juntamos de cara al estreno de la adaptación teatral de Smoking Room y compartimos micrófonos con su director, Roger Wall, y con otros actores. Manuel Morón, Secund de la Rosa, Miqui Esparvé, y también él, Manolo Solo.
15: Yo si algo aporto, no sé, de lo poco que tengo claro que aporto es la duda, el cuestionamiento y el moscacojonerismo, o sea, el ser moscacojonerismo.
17: Pero
15: eso tiene su parte buena también, ¿eh?
17: Constructivo y para sacar
15: eso es para, claro, para,
17: mejor.
15: Eso es por implicación y por intentar...
18: Lo que decíamos antes, que en el teatro precisamente el proceso de ensayo y de autocuestionamiento es lo que te hace poder avanzar, porque si no estaríamos haciendo lo que decíamos antes, de pasar por encima de una escena y dejarla ahí y ya está, ¿no? Uh-huh. Pero precisamente el hecho de
15: una cruz,
18: dudar
15: yo lo llevo
18: y
15: conmigo para
18: cuestionar.
17: No me has dejado decir admiración y cuando yo voy a decir algo de mí,
15: han
17: dicho ellos cosas bonitas y yo tengo que decir desde lo más profundo de mi corazón que es que los compañeros cada uno aportan algo y yo, la verdad, he disfrutado muchísimo, sigo disfrutando mucho el proceso porque el que dice Manolo de mosca cojonera tal y cual, todo lo contrario, nosotros nos quedamos embobados viendo el proceso de cada uno y viendo cómo Manolo va descubriendo, preguntando cómo lo hace, es como asistir en directo todo el rato a la creación de un pedazo de personaje de viaje. Y con Manolo igual, o sea, Manolo nos... Bueno, no, para Manuel. Nosotros Morón, Manuel. Nos, bueno, Manolo, Mano, Morón...
15: Bueno, Manuel, Manolo, Manolo, Manolo, Manuel, los dos somos
17: Manueles y tal, Manolo. Pero nos aporta una sensación de serenidad. Ya han trabajado juntos, pero desde el primer momento el actor más veterano está diciendo, venga, vamos a remangarnos ya las camisas para sacar aquí ya la fuerza, venga, vamos a sacar la verdad. Está muy bien esto, pero vamos a hacerlo ahora tal. Entonces, lo que aportan es una generosidad tan grande y una manera de trabajar con la que te quedas embobado que...
15: Y hacen lo difícil muy, muy fácil. Sí. Que parece que es muy fácil estos tíos que te quedas con la boca abierta.
18: En el teatro lo bonito es eso, lo que dice Manolo, ¿no? Intentar hacer algo que es técnica, decir un texto complicado, con muchas réplicas, tal, hacerlo fácil y parecer que estás viendo algo muy natural, ¿no? A nosotros nos pasaba en los ensayos mismos, tanto ellos como yo tenía que estar poniendo las músicas y a veces me quedaba como atrapado viéndolos y me olvidaba de poner las músicas porque estaba más pendiente de ellos. Y a ellos les pasaba lo mismo, que tenían que salir a escenas, chicos, y es que estaban de espectadores, mirando lo que estaba pasando, con lo cual...
9: Entre los últimos trabajos en teatro, uno con dirección de Karma Portacelli, junto a Inma Cuevas, Zaira Montes, Blanca Portillo...
19: Hubiéramos cambiado el mundo si te hubieras casado conmigo.
20: La ausencia importa realmente.
21: Aquí todo el mundo ha estado durmiendo durante muchos años.
22: Ya ha pasado suficiente tiempo en esa cama, con las sábanas pegadas al cuerpo como si ya estuviese muerto.
23: Virginia Woolf es la autora de Mrs. Dalloway. En Mrs. Dalloway explica la vida de esa mujer en 24 horas. Es una mujer que ha estado enferma y que ese día ella decide organizar una fiesta para juntar a toda la gente que a ella le gusta tener cerca y en el momento en el que lo decide, empieza a recordar todo su pasado, toda su vida, todas sus decisiones.
24: Éramos niños, pero seguimos igual.
9: Ellos, que estuvieron con Ruth Bárcenas en teatro, llevado al cine como Bella Película, regresaron con Kitchen, dramaturgias ambas de Jordi Casanovas.
2: En primer lugar, manifestó usted que era completamente falso, y esto es entrecomillado, la existencia de una contabilidad B y el pago de sobresueldos durante los años que estuvo como gerente y tesorero del Partido Popular. ¿Mantiene usted esta afirmación?
3: Esa afirmación no fue cierta, o sea que no la mantengo.
2: ¿El Partido Popular efectuaba retenciones o eran pagos lo que se entiende con dinero en negro?
3: Se entregaba el dinero en efectivo directamente en un sobre. Lo normal es que no se firmase recibo y no se hacía ninguna retención.
2: A ver, en el año 90 aparecen unas entregas...
9: Con dirección de Alberto San Juan y Pedro Casablanc como compañero. Una recreación de palabras pronunciadas por personajes muy reales.
5: Esa forma de hablar, con esas repeticiones, esas reiteraciones, esas palabras, esos machos, esos troncos, esas coletillas, pues también tiene su poética, ¿eh? No es teatro, no es siglo de oro, pero es nuestro siglo de oro, ¿no? De ahora, ¿no? Siglo XXI de oro.
6: Sí, lo que dice Pedro ha costado un poquillo, pero... Pero en algún disco duro la conexión no estaba del todo rota, o sea que había se ha podido reconectar.
9: Con Manolo Solo hemos hablado en muchas ocasiones de la fuerza del teatro, de cómo es una herramienta para que entre la realidad de forma más efectiva o con mayor capacidad de penetración que, por ejemplo, desde un libro de texto o desde los medios de comunicación.
6: Los libros de texto... tanto de mi generación, y creo que lamentablemente hasta el día de hoy, están expurgados o sea, no se ha entrado realmente de lleno en la contemporaneidad, o sea, en la política de la transición para acá, se ha hecho muy por encima, y si me apuras, incluso el franquismo también. Entonces, la verdad es que sí que es muy valioso poder... sustituir, entre comillas, a los manuales de historia para los escolares a través del teatro, sin dejar de ser también entretenimiento, además.
9: Y siempre le preguntamos por la dirección.
6: Tengo demasiado miedo a fracasar. Y como actor, no sé por qué, no me lo planteo, porque me lo he tomado siempre como un oficio, pero creo que era la manera de ganarme la vida. Pero para mí lo de ya, tanto escribir como dirigir son palabras mayores y le tengo pánico a hacerlo mal.
18: Alberto, ¿qué le dices? Porque
24: que ese pánico lo tenemos todos. Vamos, yo es que me siento constantemente fracasado, pero ya como parto de ahí, pues y desde que también vi la frase famosa de Beckett, de rumbo a peor, fracasa otra vez, fracasa mejor, sí, pues pa'lante.
6: Esa es la filosofía, pero bueno, igual algún día me atrevo. A lo mejor un encargo o algo que tenga menos presión, menos...
9: En 2021, en plena época pandémica, en el Teatro del Barrio, nos reíamos con ellos, con Pedro Casablanc, con Alberto San Juan y con Manolo Solo, al hilo de un rodaje que tenía San Juan, ¿eh?
24: Pues dentro de 2 días empiezo a rodar una peli con Alex de la Iglesia.
18: ¿Alex de la Iglesia? ¿Te habrá dado algún consejo Manolo Solo, no? 30 monedas.
24: Manolo Solo se las sabe todas.
18: ¿Manolo Solo?
6: Está ahí por mí, vamos, básicamente.
18: Sí, estamos hablando de Explota, Explota con Pedro Casablanc, girando por el mundo, pero en este caso 30 monedas también, ¿no?
6: Sí, bueno, la verdad es que si me quejara era para darme de hostias hasta mi casa, vamos. Que sí, maravilla, vamos. La verdad que... Que se está viendo en muchos sitios, en todo el orbe planetario.
9: Y vámonos hasta el 6 de marzo de 2002. Ese día cerramos la sala con Manolo Solo y su faceta como cantante. 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
25: 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Pues si venís al concierto de los Also Starring en el Teatro del Barrio, que nada me gustaría más, lo que vais a encontrar es un ramillete de canciones de películas y sobre películas en clave de rock y alrededores, interpretadas por 2 actores músicos, Nacho Vera y yo, un profesor de lengua músico, Agustín Gallardo, y un músico, Thorsten Weber. Y también habrá alguna ráfaga textual sobre el origen de algunos temas o curiosidades en torno a su uso para la pantalla. Me encantaría que vinierais, oyentes de la sala y de Radio Nacional en general. Besos.
9: Gracias, Manolo. Gracias por tanto.
26: Él no os lo va a proponer, pero me consta que a Daniel le hace mucha ilusión recibir cartas. De las de antes, en papel, con sobre y su sellito y todo. La dirección de la sala es la siguiente: Casa de la Radio, Prado del Rey, Avenida de Radio Televisión número 4, 28223, Pozuelo de Alarcón, Madrid. Las cartas, ya sabéis, a mano.
0: Continuamos en la Feria del Libro de Madrid. A lo mejor cuando estéis escuchando este programa, pues esta feria ya no está en el Parque de Retiro. No os vengáis para acá, porque a lo mejor lo único que podéis pasar es calor y no otra cosa. Pero de lo que estamos seguros es que muchos títulos de montajes de teatro, circo, danza, de zarzuela, de ópera, de los que vamos a hablar ahora mismo aquí en este estudio comandado por mis compañeros Javier Soto y Luis Montero, puede que estén en gira y que hayan salido y ya estén en la nueva temporada. Pero vamos a presentar a esta mesa. Julio Bravo, Julián Herrero, bienvenidos a la sala. ¿Cómo estáis?
1: Muy buenas.
4: Muy bien, gracias.
0: Estoy pensando, no puede ser. En 15 temporadas de la sala, Julián y Julio no han pasado por el programa.
1: Háztelo mirar. Pues no, has preferido a otros.
0: Es que no te rías, Raúl Lozano, que todavía no te he presentado. Intuyo tu risa, Paloma Cortina.
7: Pero hasta que no has dicho mi nombre, yo...
0: Tú callada,
7: ni
0: como...
7: Calladita.
0: Perfecto. A ver, no, voy a entonar el mea culpa. Julián Herrero, Julio Bravo, vamos a comenzar por el veterano, ¿vale, Julián?
1: Siempre.
0: Julio, ¿dónde, cómo y cuándo comenzaste tú en esto de las artes escénicas?
1: Hace 41 años que entré en la redacción de ABC y ahí... Pronto empecé a trabajar en la sección de cultura y más concretamente la información de artes escénicas, danza, teatro, zarzuela, ópera, y ahí seguimos.
0: Julián,
8: me toca.
0: ¿Tu primera vez con las artes escénicas?
8: Pues fue verano del 15. Después de 3 años en La Razón, se fue un buen compañero de todos, Miguel Ayaz, ¿no? Cambió. Y bueno, me ofrecieron el hueco y dije, de cabeza. Uh-huh. Y bueno, la verdad es que...
0: ¿Te gustaba? ¿Te gustaba el teatro, el circo, la danza? ¿Te gustaba?
8: Me gustaba. Es decir, que no era habitual, pero bueno, era algo que siempre tenía ahí, desde tiempos en el instituto ya, ¿no? Era como algo que siempre me gustaba mucho y vamos, uh-huh, seguimos encantados.
0: ¿A Julio le gustaba?
1: Sí. Era mi pasión, o sea, he tenido la suerte de poder hacer de mi pasión mi profesión. Yo adoraba el teatro. Uh-huh.
0: Raúl, ¿tu primera vez con las artes escénicas?
10: Pues la edad de piedra, como espectador, como profesional o como... ¿qué? Como espectador.
0: Como todo, si no te enrollas, como todo.
10: Siempre recuerdo cuando vi Los Habitantes de la Casa Deshabitada de Jardiel Poncela en el año... Yo tenía 11 años y fue la primera vez que iba al teatro... al teatro, que no fuera una función escolar ni nada por el estilo, a ver un montaje profesional y estaba maravillado. Y recuerdo siempre que mis padres tenían dudas de llevarme o no porque era muy pequeño y yo siempre me hacía pis cuando me decían, aquí no te puedes hacer pis, tienes que aguantar hasta que acabe. Y yo, bueno, pues lo intentaré, iba como con mucho miedo, pero fue maravilloso, o sea, era salir de ahí fascinado. Recuerdo que estaba Antonio Garisa en el reparto, estaba ¿cómo se llamaba? Julio seguro que se acuerda cómo se llama esta actriz que protagonizó Agosto con Gerardo Vera, ya
7: que no era Carmen Machi ni...
10: Amparo Baró era una de las protagonistas.
1: José Carabia, me parece, estaba
10: bien,
1: también,
10: sí, era un montaje delicioso, la verdad, muy bonito y muy bueno, con ese universo de Jardiel Poncela que si te gusta y entras, pues yo creo que cautiva a espectadores de cualquier edad.
0: Uh-huh. Paloma, tus primeras veces con las artes escénicas creo que nos llevan al teatro principal.
7: Porque como se ha enrollado tanto, va a contar solo esa, ¿no?
0: No, es que ahora le voy a preguntar a él y a Julio por otras.
7: Bueno, yo ya lo he contado y creo que lo he contado aquí en la sala, porque si no, ¿dónde lo voy a contar? Pero sí, era el Teatro Principal de Valencia. Yo creo que era un poco más pequeña, ¿no? 11, 8 o por ahí. Y aunque no fuera mi primera vez, es la que recuerdo con más claridad, porque era... La cubana. Y era la de cómeme el coco negro. Pa, pa, pa, pa. Si es que te ha gustado, un bocadillo de mortadela me dieron y todo. Toma, recuerdo cómo desmontaban el teatro. Bueno, me fascinó, me quedé loquísima y iba con mi primo y mi tía y tal. Y yo creo que a partir de ahí dije, este sitio es para mí.
0: Ahora es cuando Julián, Julio y Raúl tienen que emular a Paloma y empezar a cantar, ¿no?
4: Qué bien canta, ¿eh? Que estaba pensándolo yo, pero yo nunca la había oído. Yo
8: lo hemos pensado todos, ¿eh?
7: Doy el pego.
8: Además, lo de cómeme el coco negro lo hemos escuchado muchas veces de Paloma, pero, sí.
7: Pero no sabíais por qué venía.
4: Pero sin entonar
0: cubana. Julio, ¿y tu primera obra como autor?
1: ¿Como autor?
0: Sí.
1: Fue un microteatro, se llamaba Oficina de Patentes, y fue en diciembre de 2011.
0: Ajá.
1: Y después ya hice Adiós del Pasato, que la hicimos en la Pensión de las Pulgas, y luego en el Fernán Gómez, uh-huh, al año siguiente.
0: ¿Y qué siente un informador de artes escénicas, un crítico, cuando ve también su obra encarnada?
1: En mi caso, me sentí un intruso. Porque, claro, la primera experiencia fue un microteatro, que son 15 minutos, y no era... Yo no tenía la sensación de haber escrito una obra de teatro. Y me sentía un intruso, yo no me siento dramaturgo, soy periodista y nada más, y he escrito dos obras, alguna más que esté en el cajón, pero poco, no soy dramaturgo. Uh-huh. A mí es que el teatro empecé con el teatro leído. Mi padre tenía una colección de libros de la editorial Aguilar que eran... las cinco mejores obras españolas estrenadas cada temporada. Y no sé por qué a mí me encantaba y lo devoraba. A mí he leído El Tragaluz, Anillos para una Dama. Todos esos textos los conozco desde que tenía 14 o 15 años y me encantó.
0: Raúl, ¿tu primera experiencia con la autoría?
4: Pues, a ver, yo he escrito mucho ya de jovencito y escribía ya mucho teatro, escribía mucho de todo, aunque, bueno, pues por pudor muchas cosas se han ido quedando en un cajón, pero, bueno, sobre todo también escribí mucho teatro para la radio, en Radio Nacional y luego en otros lugares, he adaptado muchos clásicos, desde las fábulas de La Fontaine hasta Dr. Jekyll y Hyde, o sea, he hecho mucho teatro, sobre todo para radio. Lo que pasa es que luego, precisamente, es que mi camino es el contrario al de Julio. O sea, yo escribía y cuando dijeron, pues, necesitamos un crítico, alguien dijo, pues decidió, pues Raúl, que escribe teatro y algo sabrá de teatro. Y entonces yo empecé a dedicarme a la crítica por ese camino. Y cuando empecé a hacer crítica fue cuando fui aparcando un poco la escritura teatral, no contento precisamente con los derroteros que iba tomando la literatura dramática, hasta que ahora, posteriormente, junto con Ana Contreras, monté la compañía La Otra Arcadia, precisamente ya diciendo, bueno, pues voy a hacer lo que me dé la gana, me da igual si el teatro va por otro lado, yo ahora me puedo permitir a estas alturas intentar, bueno, pues escribir y estrenar lo que a mí me dé la gana. Y en eso estamos.
0: Hemos descubierto la faceta de cantante de Paloma Cortina. Yo no sé si hay una faceta como autor de Julián Herrero.
8: No.
0: Por ahora, ¿no?
8: Por ahora no. Yo en el periodismo estoy a gusto como periodista y como informador. Y ese miedo a la página en blanco que la tenemos a diario con cualquier reportaje o noticia que hacemos. Es verdad que a mí ese abismo, todavía veo que es un abismo ponerme a escribir una obra, un libro o similar.
0: En el caso de Raúl, que colabora en Radio Nacional, colabora en La Razón, lo dejamos un momento aparte, porque es verdad que Julián y Julio, si uno abre las páginas de ABC y La Razón, o entra y lo ve en formato digital, ahí encuentra un montón de artículos y reportajes firmados por ellos. ¿Cómo elegir los temas? ¿O son los temas, los asuntos, los que os eligen a vosotros?
1: Suelen ser descartes. Porque a Julián seguro que le pasa, recibimos

0: en una ciudad como Madrid. Y luego, sobre todo, la experiencia. Dices, estos sé que son buenos. No sé qué me van a presentar, pero merecen por lo menos un huequito. Y luego siempre intentar prestar atención a la gente que tiene menos nombre y que ves que puede destacar por algo, porque traen una historia diferente, una historia que te interesa. Muchas veces son intereses personales de los periodistas, que decimos, pues entre uno y otro, si tengo que elegir yo, me voy a guiar por mi criterio, por mis gustos. Y es un poco ahí, poner las cosas en la balanza y decantarse.
1: Cabeceras de tirada de ámbito estatal, y al final uno está entonando todo el día el mea culpa, y yo sé que a Paloma Cortina le pasa también en Remedias y a Raúl, porque se nos escapan muchas cosas.
2: Es imposible, no hay hueco para todo. No hay... Para todo lo que nos gustaría contar, vaya. Sí, entiendo que pasa lo mismo, no hay páginas suficientes.
3: Sí. Y además...
4: tiempo para atenderles.
3: Claro. Y además yo siempre pienso, yo sostengo que en una sección como Cultura este criterio que puede existir en otras secciones de la importancia o la relevancia no existe, porque ¿qué es más relevante en Cultura? ¿Un montaje que artísticamente a ti te parece destacadísimo, con unos valores artísticos que va una salita alternativa y que o el gran montaje que tiene mucha repercusión mediática y va a un gran teatro público? Pues dices, no lo sé, para mí todo es igual de importante, unos por una cosa y otros por otra cosa distinta. Sin embargo, pues qué sé yo, en Nacional, pues hombre, es más importante lo que diga Pedro Sánchez que lo que diga el concejal del ayuntamiento de no sé dónde, ¿no? Por poner un ejemplo, o en otro tipo de información, ¿no? Pues sí hay como unas especie de prioridades que ya están de algún modo, estipuladas.
0: Yo aquí también he de decir que tengo, cuando hago el planning semanal o dos, tres semanas vista, tengo el comodín de la llamada muchas veces. Cuando tengo dudas digo, Raúl, ¿cómo ves esto? Tiramos por aquí, tiramos por allá, estamos juntos al final en el teatro, en La Razón. Y bueno, el comodín de la llamada muchas veces me salva, ¿no? O por lo menos contrasta, ¿no? Dices, a veces te quedas igual, ¿eh? Y otras dices, venga, pues aquí tiene razón Raúl. Así que aquí tengo a... compañero.
3: Y no solo tenerla, pero bueno.
4: Hay un factor que es externo, que es lo que quieren los jefes muchas veces. Que alguna vez, pues de repente hay un nombre mediático en el reparto y hay que atenderlo.
0: Eso también.
4: Nos guste o no, que normalmente nos gusta, pero bueno, si está, yo qué sé, Carmen Machi, pues siempre vas, con ese ejemplo, siempre vas a ver qué va a hacer. Porque es un nombre que llega a los lectores, que lo conocen y que mis jefes también siempre te darán más atención.
1: ¿Recordáis lo primero que firmasteis en La Razón y en ABC?
0: Yo sí me acuerdo.
4: Yo también.
0: Yo empecé en tele, mis primeros 12, 14 meses fueron en la sección de televisión. Y yo me dedicaba a hacer parrillas y breves muy breves. Y el primer artículo, que me gustaría leerlo ahora, creo que mi madre lo tiene guardado por ahí todavía, era de Gandía Shore. No sé si os acordáis.
2: ¡Hombre! Paloma, sí, como valenciana, quiero decir. Sí, Gandía Shore.
0: Era una mamarrachada, muy mamarrachada, y me acuerdo que le dimos un 5x2, que es una página con un anuncio por debajo. Uh-huh. Y ahora, yo eso me lo tragué en su día. Uh-huh. Y ahora lo guardo hasta con cariño aquello.
1: ¿Julio?
4: Yo lo primero que firmé fue un reportaje sobre arqueología, porque está en la sección de Cultura, era en verano, y no había nada, temas. Entonces me encargaron un reportaje sobre las excavaciones arqueológicas que había en España en esos momentos. Uh-huh. Y eso fue lo primero que firmé.
1: Uh-huh. Paloma, Raúl.
3: Yo, a ver, lo primero que... Yo hacía de negro de mi padre a veces, esto no lo sabéis. ¿Os acordáis de una cosa que se llamaba teleradio?
1: Sí.
3: Y entonces a mi padre a veces le encargaban, y como sabía que a mí yo adoraba escribir, te hablo de cuando yo tenía ahí 14, 15 años, y él me decía, escríbelo y yo te corrijo. Tienes que hablar sobre esto. Y yo empezaba ahí ya escribiendo. Y luego él me lo corregía y lo publicaba con su nombre. Y luego ya de manera más, de verdad, profesional... Pues si te digo la verdad, sí recuerdo en La Razón, porque estaba ahí a la espera de si me llamaban, me incorporaba o no como crítico, y fue cuando cuando murió Ana Diosdado, que me llamaron y me dijeron que por favor escribiera un...

0: Una necrológica. Uh-huh. Pero anteriormente en la Gaceta y por ahí no recuerdo qué era lo primero que escribí.
1: Yo tengo guardadas, mi abuela las tenía guardadas y luego me las dio, las heredé en la cajita que me tocaba. Las cartas al director que escribí y se publicaron en El Levante, El Mercantil Valenciano. No me acuerdo ahora mismo de qué iban, pero todo era protestar por algo cultural.
2: Bueno. La noticia relacionada con las artes escénicas que más ilusión os haya provocado compartirla con los lectores.
3: La que más ilusión.
2: Hombre, estoy pensando que son unos cuantos años, ¿no, Julio?
3: Claro, es que no sé. Yo la verdad es que soy de pocas exclusivas, pero el nombramiento de Aída Gómez como directora del Ballet Nacional, me adelanté yo y eso fue de alegría, porque también me adelanté cuando la despedida de Víctor Ullate, pero esa no me hizo mucha ilusión, la verdad. Pero no recuerdo yo ahora que, no sé, cualquier estreno importante español en el extranjero, escrito sobre el Ballet Nacional, cuando estuvo en el Metropolitan Opera House de Nueva York, y eso produce mucha satisfacción. Sí, esas serían las que ahora mismo recuerdo.
2: Y pensando, los que ya habéis contestado, en este caso, primero Julio, ¿algún montaje de esta temporada que os haya gustado, esta que está llegando ya a su fin? Julián, ¿alguna noticia que te haya hecho especial ilusión
4: pues,
2: dar?
4: Me gustó mucho la entrevista que hice con Sacristán en pleno Festival de Almagro, que le concedieron el Nacional de Cine. Uh-huh. Es de esas cosas que no sabes por qué, pues guardo con cariño eso. Y algo más personal, muy reciente, que a mi hijo le han dado plaza en el Nuriaspert. Y quieras que no, esa chorrada, llámalo como quieras, de ir al colegio Nuriaspert, me ha hecho especial ilusión. Además, que te den un público aquí, que hay tortas muchas veces por conseguir una plaza, ¿no? Pues esa tontería me hizo especial ilusión, ¿no? Conocer a un mito como Nuria y que ahora mi hijo vaya al colegio.
2: Paloma, Raúl.
0: Yo te diría que, bueno, como lo que más hago es crítica en prensa, me hace muy feliz hacer una crítica muy positiva, lejos de lo que la gente cree, que parece que los críticos nos gusta hablar, poner tachas y enmiendas a las funciones. Cuando algo me ha apasionado y tengo el privilegio de explicar por qué me parece tan bueno y me parece tan bonito, a mí es lo que más feliz me hace de mi trabajo, de decir, jo, qué bonito, cómo he disfrutado esto, y ahora voy a tratar de explicarle a la gente por qué lo he disfrutado tanto, ¿no? Eso me encanta.
2: Claro.
1: Yo no puedo elegir solo uno. Es que, o sea, cuando lo has dicho se me ha ocurrido Julieta Serrano, que vino una vez a la radio y le pude hacer una entrevista como de repaso de mil millones de cosas, y era como conocer a esa persona que me había acompañado en muchos aspectos, y me sentía una hormiguita pequeñita. Y por supuesto, doña Julieta Serrano, maravillosa. Concha Velasco, cuando le dieron el Max de Honor, que me corrigió nada más empezar. Bonita, empieza otra vez, porque tengo tres premios nacionales, no dos. Por ejemplo, mucha ilusión. O cuando estuvieron todo el elenco de La Ternura en un mismo estudio de radio en directo con Marta Echeverría en Radio 3.
2: También
1: fue muy bonito.
2: En la sala.
1: Bueno, pero no era mi momento. Cate Blanchett en Londres, que sí. No está mal. Eso cuando te mandan al extranjero a cubrir.
2: Entraste en la sala, eso me acuerdo yo. Hombre. Contaste su primera vez.
1: Entonces, pues eso, que no me puedo quedar solo con uno. Pero mira, casi todo mujeres, ¿eh? Lo que me hace ilusión.
2: ¿Y alguna noticia que os haya pesado muchísimo? Yo pienso, por ejemplo, este año en el que se nos han ido en esta temporada Verónica Chegui, Eusebio Poncela, Héctor Alterio, Adolfo Fernández.
3: Pues me dolió mucho porque tenía una relación muy entrañable con ellas, las muertes de Concha Velasco y Teresa Berganza. Había llegado a un grado, no de amistad, porque no se puede decir que fuera amistad, pero sí una relación muy especial con ellas, y cuando fallecieron me costó escribir sobre ellas.
0: A mí con Concha Velasco también me dio mucha pena, sí. yo seguramente tuviera mucha menos relación que Julio, pero bueno, era una mujer que me caía muy bien, que siempre me trató estupendamente, me decía incluso piropos que a mí me hacían sonrojarme cada vez que tenía que estar con ella, y yo decía, pero bueno, esta mujer... no sé, era como dominaba la situación, vamos, yo creo que lo que buscaba era precisamente eso, ¿no? Colocarte un poco a sus pies, pero de manera muy entrañable y muy bonita. Y bueno, pues cuando falleció, pues me dio muchas penas.
4: Pues voy a ser poco original, pero es que Concha tenía algo, ¿no? Yo recuerdo una conversación con ella por teléfono, que acabamos hablando de las costillas de las que le estaba preparando a su nieto, ¿no? Y bueno, y son esas cosas, ¿no?, bonitas de la profesión, que al final te vas por otros vericuetos y al final una entrevista, que era una simple entrevista, terminas con 2, 3, 4, 5 anécdotas que quizás sean lo más importante, ¿no?, de esa entrevista, de la que luego te acuerdas toda la vida y que sirven para enriquecer un texto y, bueno, para dar un poco más de contexto a los lectores.
0: Es que es verdad, perdón, que iba a decir una cosa de Concha Velasco, que era muy gracioso incluso eso, por teléfono cuando hablabas con ella. Yo recuerdo un día que me dice, espera un momento, Raúl, que ya vienen a traerme el pedido, que he pedido unos plátanos y el pan de molde. Yo digo, claro, nada, espero, si son los plátanos, habrá que esperar.
1: Conquistaba hasta por teléfono.
0: Sí, sí, era...
3: Siempre.
1: Yo es verdad que ya la he nombrado, pero me he acordado, o sea... Sí, tristeza, yo no he dado esa noticia porque no he tenido el hueco en el que darla, pero me ha dado mucha pena la muerte de Josefina Molina, que también fue una de las entrevistas primeras que hice cuando le dieron el Goya de Honor, que yo no la conocía, y de repente descubrí a una mujer que me impresionó muchísimo y me impactó, y hace muy poquito que falleció, y cuando vi el obituario me recorrió un poco de tristeza por dentro, la verdad.
2: Yo creo que es el peor momento que tenemos los que trabajamos a la hora de informar, en este caso de artes escénicas, el dar una noticia así o intentar hacer un programa. Yo recuerdo cuando falleció en un accidente de tráfico Alex Angulo y que mucha gente se enteraba por nosotros, ¿no? Y es uno de los momentos así que se me pone la piel de gallina. Pero luego hay momentos muy, muy, muy bonitos. Creo que mis compañeros tienen por ahí un audio, ¿no, Luis?
5: ¿Cuánto ha crecido Julio desde la primera vez que lo vi, cuando era un jovencito tímido y muy aplicado? Entonces era uno de mis becarios en la sección de cultura de ABC. Estoy hablando de mediados de los 80. Y cuánto ha crecido desde entonces. Y lo que me alegra a mí, se ha convertido en uno de los mejores, si no el mejor, periodista especialista en artes escénicas de España. Y me alegra un montón. Solo quiero recordar que por aquellos entonces dirigía ABC Luis María Ansón, y por la meticulosidad, la atención y el cuidado que ponía en todo lo que hacía, dejó esta frase para la posteridad: Julio Bravo es la perfección misma. No añado nada más, solo le deseo lo mejor, como siempre.
6: Querido Julio, un abrazo tuyo me quita los pesares, me llena de paz y, sobre todo, me pone de muy buen humor. Te quiero.
7: ¡Queridinho! Mira, eres el premio del Teatro Real mejor que hemos otorgado, y si pudiéramos lo dábamos cada año para ti. Contigo no existe la diferencia entre profesional y personal, porque todos te queremos como persona completa. ¡Beijinho!
8: Julio es profundamente humano, profundamente profesional, profundamente generoso y buena persona. Es justo, tierno y luminoso. Julio Bravo es el mejor compañero que una puede desear.
9: ¡Te queremos!
10: Julio Bravo ha sido, es y será siempre un maestro para todos los que empezamos en el periodismo teatral mucho tiempo después. Nos ha cogido de la mano, nos ha sonreído, nos ha ayudado, nos ha enseñado, y lo mejor es que se ha convertido en un compañero y en un amigo. Julio, eres un grande.
11: Solo basta decir que Julio Bravo y yo nos hemos dedicado desde hace muchísimo a la misma área de conocimiento en dos periódicos contrincantes, como mínimo, de ámbito generalista y de ámbito nacional. Bueno, pues a pesar de ello, y desde el principio, Julio y yo nos hemos labrado poquito a poco, con mucho mimo y con mucho cariño, una amistad que ya no hay quien la rompa. Y que además es un orgullo tenerla y conservarla. Oye, Julio, ¿por qué no te casas conmigo? Anda.
9: Julio, la verdad es que lo poco que sé de las artes escénicas lo he aprendido contigo. Me ha encantado compartir patios de butacas y llevarte de la mano a Mérida algunos años. Y además ha sido toda una experiencia, pues, compartir entrevistas y ratos con esos protagonistas de nuestras historias. Pero de una de las cosas que más me alegro de esta nueva etapa que vas a empezar y que te deseo que la disfrutes de todo corazón, es que vas a tener más tiempo libre y a lo mejor conseguimos vernos más. Porque una de las últimas veces que nos vimos, me tuve que casar para que vinieras a mi boda. O sea que haz el favor de disfrutar del tiempo libre, quedemos más, y porque no pienso volver a casarme, ¿eh? Te lo digo ya. Beso muy fuerte.
12: Querido Julio, hemos compartido ruedas de prensa, butacas, viajes y mil cosas más. Te voy a echar de menos, tanto como echo de menos nuestras cenitas con Carmen. Disfruta esta nueva etapa. Un besazo enorme.
13: Hola, Julio. Aparte de ser un magnífico profesional y un maestro, es una grandísima persona y un mejor compañero. Siempre presto a ayudarnos a todas. Siempre dándonos un abrazo cada vez que nos encontramos en los teatros. Siempre con esos frutitos secos o frutillas en Almagro cuando estábamos hambrientas y tú nos dabas de comer. Tu periódico pierde un grandísimo profesional, pero nosotras siempre te tendremos como amigo. Un beso enorme.
2: Había más, pero es que si no nos quedábamos sin tiempo en esta edición especial de La Sala. ¿Has reconocido a estas voces?
3: A casi todas.
2: Mira, Juan Ignacio García Garzón, sí. Inés Tostón, Grasa, sí. Ramos y Concha Barrigós, Prado Campos, Rosana Torres, Esther Alvarado, Milagros Martín Lunas y Machuso Sinaga. Sí.
3: Todas entonces.
2: Todas. Empezamos una nueva etapa, ¿no?
3: Sí. Un punto de aparte, dejo la redacción, que no quiere decir que deje el periodismo y mucho menos los teatros. Así que con más calma, pero más tranquilidad. Pero espero poder que esa tranquilidad, esa calma me haga poder dedicarme mejor a mi trabajo y tener más tiempo para trabajar las cosas.
2: ¿Pero dedicarte mejor? ¿O sea, dedicarse mejor Julio Bravo?
3: Siempre.
2: ¿Julia?
3: Siempre.
2: ¿Raúl Paloma?
3: Todo. Siempre.
4: Julio llega a casi todo. Vamos, antes hablamos que no se puede abarcar todo y es que Julio...
2: Sí.
4: Es verdad que es un clásico del teatro ya. Es que no se puede entender los últimos años del teatro en España sin figuras como la de Julio, yo creo. Por mucho que nos haya subido a escenarios, pero... Es que solo con sus coberturas y sus entrevistas. Y bueno, ya algún que otro premio ha caído por ahí, ¿no?
3: Y bueno,
4: importantes, además.
0: Y luego yo creo que además, los que tenemos la fortuna de estar en Madrid haciendo el trabajo junto a él, pues es que es como tener al lado pues una enciclopedia viviente, porque todo su conocimiento, que es mucho, lo comparte con una generosidad que, bueno, ojalá fueran así todos los...
2: Aparte de agenda telefónica.
0: Compañeros, ¿no?
2: Porque
0: y luego eso,
2: un teléfono y ya
0: sí.
2: Está Julio.
0: El mejor resumen de la carrera de Julio Bravo es pronunciar su nombre y su apellido separados por una coma. Julio Bravo. O sea, porque todo lo que ha hecho muy bien y de manera además muy generosa con el resto de los que nos dedicamos modestamente a esto.
1: Y a veces sin querer, porque no hay entrevista que yo haya empezado a abordar sin leerme antes si lo habías ido a ver y qué habías dicho, opinado o resumido. Y a partir de ahí es como, bueno, ya tengo como la base de qué ha dicho Julio, pues voy a ver si tiro por aquí o por allá. Sin querer, ha sido hasta generoso. Y me voy a Machu Sosinaga, que nombraba Almagro, igual que Prado Campos, que como manchega nombra Almagro sin querer. Es que yo recuerdo, he mirado antes de empezar esta charla, el grupo que tenemos todavía del Festival de Almagro, que se llama Gizmo de Festivales, porque empezamos en Almagro, pero seguimos en Mérida, pero luego vamos a Niebla y luego vamos a, en fin, a todos los festivales de verano, y el que comanda, el con los frutos secos delante, ese es Julio Bravo. En fin.
2: Perdona la encerrona.
1: Sí, porque vamos.
3: Una encerrona, pero no solo no te perdono, sino que te doy las gracias enormes. Un abrazo enorme porque es muy bonito.
2: Pues espérate, porque yo antes he mentido un poco. He dicho, vamos a hablar de montajes que están en gira, ¿no? Para eso podéis seguir leyendo a Julián en La Razón, a seguir leyendo a Julio Bravo en ABC, a Raúl en La Razón y también en su podcast en Radio Nacional de España, escuchando Tramedia con Paloma Cortina y escuchando a Compás con Olga Baeza.
14: Claro. Pon un Julio Bravo en tu vida, eso diría yo. Y yo creo que coincidimos muchos. Muy buenas a todos, un besito especial a mi Julio. Qué suerte he tenido en la vida de cruzarme contigo, Julio, y poder trabajar, compartir momentos preciosísimos aquí en España e incluso también en Nueva York, ¿por qué no decirlo? Por supuesto, más allá del concierto en el Carnegie Hall, esa cheesecake que no se me va a olvidar en la vida en el Fiorellos, pues claro que sí, son momentos muy bonitos. Son momentos de complicidad y es muy bonito ver cómo alguien con la experiencia de Julio es generoso y comparte y enseña, además sin pretenderlo. Así que yo lo que te deseo en esta nueva etapa es que seas tan feliz como hasta ahora. Seguro que te va a ir muy bien, no tengo duda, y que sigamos cerquita, ¿vale? Un besito, nos vemos en los teatros, por supuesto, y que te quiten lo bailado.
2: ¿Que te quiten lo bailado, Julio Bravo?
3: No me lo quiten, lo bailado. Me lo guardo para mí,
2: sí,
3: por ahí supuesto.
0: Está. Por cierto, que es la, me estoy acordando ahora, es la única persona a la que yo le he dedicado una crítica dedicada de verdad. En el propio texto está la dedicatoria, por lo mucho que he aprendido a su lado. Mm.
3: Un precioso acróstico me dijiste.
2: Y me imagino que también te hará mucha ilusión ver a tu sobrino dedicándose a eso, ¿no? A Pablo Martínez Bravo.
3: Hombre, claro. Claro, mi sobrino es mi sobrino, no es Pablo. Y yo le llevé la primera vez al teatro, le he acompañado. Entonces, ver que ahora es un director de escena, yo no tengo hijos y él es lo más parecido a un hijo que tengo. Y me siento orgullosísimo de ver lo que la gente le quiere en el mundo del teatro y de que se ha convertido en un chaval estupendo. Uh-huh. Sí, sí.
2: Oye, Julio, ya para terminar, imagínate que podemos, aprovechando la radio, encontrarnos con ese Julio Bravo que entraba por las puertas de ABC a trabajar. Mm. ¿Qué le dirías?
3: Tantas cosas. Le diría que fuera como ha sido. Que fiel a sí mismo y nada más, porque en la vida lo importante es ser fiel a uno mismo e irse todos los días a dormir con la conciencia tranquila. Lo demás viene por añadidura.
2: Y a vosotros también, para terminar, ¿qué le diríais a esa gente que se quiere dedicar a contar las artes escénicas desde la comunicación, desde un periódico, desde la radio, desde la tele, si tienen suerte? Digo si tienen suerte porque es el medio que menos espacio le dan a las artes escénicas.
4: Que se lancen de cabeza, vamos, es un mundo precioso.
0: Que perseveren también porque no es fácil, claro. Los huecos son los que hay, cada vez además todos sabemos
4: que... No tiren la toalla porque no es fácil, pero el universo que hay aquí es una cosa preciosa. Desde lo que vemos en el escenario hasta aprovechando este pequeño homenaje a Julio, hasta las personas con las que viajas habitualmente a festivales o te encuentras en estrenos o en funciones. Vamos, es un viaje que hay que vivir.
3: Estar cerca del arte siempre enriquece mucho. Nosotros tenemos la suerte de estar cerca del arte.
0: Y en cuanto a los que quieren desempeñar la crítica en concreto, en particular dentro del mundo de las artes escénicas, yo diría que tengan mucha humildad y mucho respeto, que a veces es lo primero que se pierde cuando empieza uno a hacer crítica y se hace a veces desde una especie de arrogancia de inexperto infantil, ¿no? Y dices, bueno, todo es muy difícil, poner en pie un montaje teatral es dificilísimo y desde el púlpito de un periódico es muy fácil intentar derrumbarlo, ¿no? Uh-huh. Pero
2: ya sabéis, si queréis más información con las artes escénicas, en la sala, en r2e.es/la sala, pero hay dos programas más en esta jornada de sábado, A Compás con Olga Baeza y Tras Medias con Paloma Cortina. Venga, cierra tú el programa. Paloma, ¿qué le dirías a toda esa gente que se quiere dedicar a esto, a, de las artes escénicas y la comunicación?
1: Que lean a Julio Bravo.
0: Eso.
2: Maravilloso cierre y hasta aquí, gracias a mis compañeros Luis Montero y Javier Soto. La programación continúa en Radio Nacional, Radio 5 Todo Noticias y Radio Exterior de España. Adiós.
15: Son las 8 de la mañana, las 7 de la mañana en Canarias.
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15: Ceuta recupera paulatinamente la normalidad entre el enfado por la situación vivida y el entendimiento de que los migrantes que entraron a borbotones en la ciudad son, en su mayor parte, víctimas.
17: Porque un niño de 12 años no va a ir a matar, ni va que busca una vida mejor y ya está.
18: Intimidaba el tener que salir a la calle a comprar porque estaba dominado.
19: Y pues eso, que ya poco a poco ya van volviéndose para Marruecos.
15: Nos asomamos allí ahora con nuestra enviada especial a Ceuta, Isabel Jiménez. Fotografía de la situación en estos momentos.
20: Buenos días, está amaneciendo sobre una Ceuta, una frontera muy distinta a la de días atrás. El sol empieza a iluminar la barrera de boyas que quiere garantizar las devoluciones en caliente en las llegadas por mar y un buque de la Guardia Civil permanece fondeado frente al espigón. En tierra, los servicios de limpieza, que ya habían comenzado el sábado a trabajar en la playa, hacen su turno junto al paso fronterizo. Hay más taxi y menos blindados y de momento no se ha trasladado a grandes contingentes de personas hacia Marruecos, pero de vez en cuando sí que escoltan a grupos pequeños, dos o tres jóvenes, hasta la puerta para su deportación.
15: Y es que, según los últimos datos y a falta de una nueva actualización, 67 personas han muerto en el lado español de la frontera y otras 17 en la parte marroquí. Una crisis migratoria que ha generado otra, política y diplomática, que hunde sus raíces en las diferentes concepciones de política migratoria que sostienen países como Italia o Dinamarca y la que defiende el gobierno español. El presidente Pedro Sánchez envió ayer una carta a la Unión, molesto por la actitud de algunos países y pidiendo una reunión urgente de los ministros del Interior europeos, que ya tiene fecha en el calendario, el martes que viene. Tampoco ha habido mayor sintonía entre gobierno y oposición. Mientras desde el Ejecutivo se defiende la rapidez en la reversión de la situación, que se avala con la instalación ya terminada de la barrera de contención en el espigón del Tarajal y se achaca lo ocurrido a las mafias, desde la oposición se habla de vergüenza e inacción y se pone el foco en la responsabilidad del reino marroquí. Ante todo esto, el jefe del Estado, el rey Felipe VI, ha mostrado su indignación y preocupación por la crisis en Ceuta en un comunicado hecho público ayer por la Casa Real. El monarca, añade, ha estado pendiente de todo lo que ocurría en las ciudades autónomas y pide, después de mantener contactos tanto con el gobierno como con la oposición, que se tomen medidas para evitar que algo así pueda repetirse. Y vuelve a preocupar la evolución de los incendios, sobre todo el de Burgondo, en Ávila, el que más hectáreas ha arrasado en España desde que se tienen registros. La Junta de Castilla y León apunta a un posible origen intencionado de los tres rebrotes que se han registrado este sábado en diversos puntos dentro del perímetro. Así han vivido este momento sus vecinos.
21: Estamos corriendo todo el mundo por aquí por la carretera porque nos ha pillado el fuego. Mira, nos acaba de atrapar.
15: Por suerte ya se ha podido realojar a los vecinos que tuvieron que evacuar de forma preventiva una urbanización de Ladrada por la tarde. En Castilla y León hay otros fuegos activos como el de Fermeselle, en Zamora, y el de Beguellina, en León. Emisora en Valladolid, Victoria Tejedor, buenos días.
5: Hola, ¿qué tal? Muy buenos días. La Junta de Castilla y León ha decidido extremar la vigilancia ante las reproducciones, como decías, parece que intencionadas, que se produjeron ayer en la provincia de Ávila, en ese incendio de Burgondo, que se mantiene en nivel 2 de peligrosidad. Y es que se reavivaron las llamas en varios focos y eso provocó el desalojo preventivo de la urbanización La Picota, medida de precaución que se revocó a las 10 de la noche. Y también susto en la tarde de ayer en el incendio de Fermoselle, en la provincia de Zamora. Y es que se produjo una reactivación del fuego en la zona de la localidad de Mámoles, que causó bastante alarma, pero que pudo ser atajada gracias a la labor de los medios aéreos. Y en León ha mejorado la evolución del fuego de Vegallina, lo que ha permitido el realojo de las tres localidades que quedaban evacuadas.
15: Gracias, Victoria. El devastador incendio de la Sierra Oeste madrileña, que ha quemado casi 30.000 hectáreas, está en fase de control, pero continúa aún en nivel 2. Y en Extremadura se mantiene la evacuación de 800 personas de las localidades cacereñas de Casas de Millán y Grimaldo por el incendio forestal originado este sábado tras salir ardiendo un camión en la autovía de La Plata.
6: Tenemos a un vecino que es bombero y nos ha dicho ir preparando cosas que creo que nos desalojan. Bien. Tenemos que pasar la noche aquí, ¿no? Han dicho porque no podemos volver al pueblo.
22: Me dice un guardia, señora, miro para abajo y hay un guardia. ¿Hay alguien más con usted o está sola? Digo, sola. Dice, pues tiene que abandonar la casa inmediatamente.
15: La evolución del fuego por el momento es incierta y se mantiene el nivel 1. Preocupa sobre todo el flanco de Grimaldo. Y con todo el país en riesgo extremo de incendios, es momento y es necesario conocer la previsión del tiempo. Conectamos con la Agencia Española de Meteorología, Luz Cepeda. Buenos días.
23: ¿Qué tal? Muy buenos días. Pues buenas noticias porque van a bajar las temperaturas. Hoy lo notaremos ya en el oeste y en el sur y mañana bajarán en prácticamente todo el país. Hoy el descenso térmico ya será notable en Galicia, Extremadura, Castilla-La Mancha y Andalucía. Bajan un poco también en la zona centro. Suben, sin embargo, hoy en el Cantábrico y mañana bajan en cualquier punto de España. Hoy en Canarias sí que tendremos calor muy intenso con presencia de calima y vientos alisios. Ahora mismo tenemos 33 grados en el aeropuerto de Gran Canaria. La noche ha sido muy cálida en el archipiélago y hoy esperamos llegar en Gran Canaria localmente a los 40 grados, cerca de 40 también todavía en capitales de provincia como Zaragoza, Logroño, Lleida, Córdoba, Sevilla, Málaga o Murcia, zonas que alcanzarán los 38-39 grados. Se debilita el calor, sin embargo, por el oeste y el sur, la máxima hoy de 36 en Cáceres, 33 en León o 35 en Madrid. Tiempo estable, soleado, nubes altas en el oeste. Ayer tuvimos tormentas en el este peninsular, Morella en Castellón recogió 22 litros por metro cuadrado, pero hoy apenas esperan tormentas. Únicamente en el este de Teruel o el Pirineo catalán podría haber alguna tormenta aislada por la tarde. Es una información de AEMET.
15: Del exterior, dos españoles han muerto este domingo en el accidente de una avioneta turística en Perú, en el que han fallecido 13 personas. Álvaro Alcaide.
24: La aeronave se estrelló cerca de las líneas de Nazca y las autoridades investigan ya las causas del siniestro. Mientras tanto, su presidenta Keiko Fujimori planea las decisiones a tomar.
25: Se está evaluando la suspensión temporal de este aeropuerto.
24: Como acabamos de escuchar, Fujimori ha confirmado que se estudia cerrar temporalmente el aeropuerto de El Pisco, desde el que despegó la avioneta siniestrada.
15: Por otra parte, el presidente de Estados Unidos, Donald Trump, vuelve a abrir una puerta a un posible acuerdo con Irán, Álvaro.
24: Así es, Trump ha anunciado que deja en suspenso los ataques en la zona tras una petición de Teherán y de otros países de la región y condiciona esa pausa en los bombardeos a un acuerdo rápido sobre el programa nuclear iraní. El anuncio rebaja por ahora la tensión en Oriente Medio. Washington mantiene la alerta por el riesgo de una escalada y los hutíes, apoyados por Irán, siguen amenazando el tráfico marítimo en el Mar Rojo.
15: Y en los deportes, esta madrugada, Rafa Jodar sigue haciendo historia. El madrileño se ha metido en la final del ATP de Washington, Nacho Gómez.
26: El madrileño de 19 días lo ha hecho remontando al chileno Alejandro Tabilo, 6-7, 6-4, 6-4, y se mete así en la segunda final ATP de su carrera, tras el título de Marrakech en abril. No es lo único que se juega, hace un año era el 478 del mundo, este lunes será como mínimo número 15. Si gana hoy, escalaría hasta el puesto 12. Para ello tiene que ganar a las 8 y media a Taylor Fritz, el número 10 del mundo, que ya le ganó hace unos meses en Delray Beach.
15: Son las 8 y 8 minutos, las 7 y 8 minutos en Canarias.
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15: A esta hora tenemos la mirada puesta un día más en Ceuta, la ciudad colapsada, desbordada desde el jueves por la entrada de alrededor de 50.000 personas desde Marruecos, va poco a poco recuperando el pulso. Enviada especial a Ceuta, Isabel Jiménez.
7: Sí, cada vez es más frecuente ver comercio y hostelería abierto y menos gente agolpada a sus puertas, aunque todavía pasa en algunos puntos de la ciudad. En la frontera la situación se ha normalizado y personas como Ismail han podido retomar su viaje. Él se quedó atrapado en una ciudad sin hoteles, sin comida, camino de casa de sus padres en Castillejo.
8: Entonces bajamos del barco, me dijeron que la frontera está cerrada y al otro lado Marroque, pues también están tirando piedras, hay disturbios y todo, entonces yo no me atreví.
7: Otros, como esta mujer, reconocía que llevaba sin atreverse a salir a la calle.
9: Entonces ayer esa sensación de sentir de intimidad y también de impotencia y de tristeza de cómo estaba la ciudad, de sentirte invadido.
7: Y aunque la sensación general en Ceuta es de enfado, hay muchos vecinos que comparten la indignación por lo ocurrido con el sentimiento de que estos chicos han sido también víctimas, decenas de ellas mortales.
10: La pena es que se están muriendo bebés y mujeres y... ¿Y dónde están los derechos humanos? ¿Dónde está el derecho de la mujer y del niño? Que eso no habla nadie.
7: La ciudad amanece una mañana más mirando a su frontera con el ejército y la policía, escudriñando los barrios, las playas y los bosques.
15: Y al otro lado del espigón, en la ciudad marroquí de Castillejos, es constante el trasiego de personas que inician su camino de vuelta a casa después de cruzar a Ceuta de manera irregular el pasado jueves. El paso fronterizo se ha blindado para evitar nuevos altercados. Arancha Marculeta, corresponsal de Radio Televisión Española en Marruecos.
11: Castillejo recupera poco a poco la normalidad tras un importante despliegue de fuerzas de seguridad que ha blindado la zona fronteriza. Por ahí hemos visto durante horas y horas la llegada, el goteo permanente de personas, sobre todo jóvenes, que volvían a Marruecos después de haber entrado de manera irregular en Ceuta. Todos nos comentaban que no lo han pasado bien, que no había nada que comer, que no han encontrado dónde dormir. También hemos visto a grupos, pocos, pero hemos encontrado grupos todavía de jóvenes que entraban en el agua para tratar de llegar a territorio español pese a todo, pese a también a las recomendaciones de los que vuelven, que les han dicho que no era el momento, y también pese a la presencia de agentes de seguridad. También las tiendas, los comercios que permanecían cerradas desde la entrada masiva han empezado a abrir sus puertas y la prensa marroquí ha empezado también a dar algunas cifras. Hablan de al menos 17 muertos en esta crisis migratoria, en esta crisis humanitaria, y de unos 70 detenidos.
15: Calma tensa en la frontera terrestre de Melilla ante el temor de las autoridades a que se produzcan nuevos intentos de entrada irregular de migrantes en la valla. La pasada noche las autoridades ralentizaron aún más el paso de vehículos por motivos de seguridad. Begoña Rubio, buenos días.
12: Buenos días. La madrugada ha transcurrido con tranquilidad en el puesto fronterizo de Beniansar, en el dique sur y en el perímetro fronterizo, después de tres jornadas de constantes intentos de entradas irregulares a Melilla por parte de marroquíes. Finalmente lo han conseguido unas 150 personas, la mayoría menores, que pasan a estar a cargo de la ciudad autónoma en un saturado centro de la Purísima. Tras la apertura fronteriza ayer por la mañana, la salida de los ciudadanos que viajan en el marco de la operación Paso del Estrecho fue prioritaria, y es que algunos llegaron a Melilla el jueves por la noche. Sobre la una de esta madrugada, la delegación del Gobierno informó de que prácticamente había finalizado el tránsito de vehículos de la OPE por dos carriles, aunque previamente se había reducido a uno solo, y a continuación comenzó a pasar el resto, que eran pocos, con total normalidad. A las 6 de la madrugada ha llegado un nuevo barco con 400 coches a bordo, muchos de los cuales están pasando a esta hora a Marruecos. Lo hacen en grupos de 10 con fluidez. El paso peatonal, en los dos sentidos, también se está desarrollando sin problemas.
15: Respecto a la vertiente diplomática que ha generado esta situación, la petición de Pedro Sánchez, unida a la carta firmada en paralelo por otros 22 Estados miembros, ha precipitado la convocatoria de una reunión extraordinaria de los ministros del Interior de la Unión Europea este próximo martes. Inés Azagra.
13: La reunión ha sido convocada por Irlanda, que ostenta la presidencia del Consejo de la Unión Europea. El primer ministro de este país, Michael Martin, ha asegurado que mantiene un contacto permanente con los Estados miembros y las instituciones europeas y que sigue de cerca la evolución de la situación. El encuentro llega tras el cruce de cartas entre España y un grupo de 22 países de la Unión Europea. Sánchez denuncia la respuesta desigual de algunos socios europeos, a los que acusa de actuar movidos por prejuicios, noticias falsas o intereses políticos. En cambio, Italia Italia y otros 21 estados responsabilizan a la política migratoria del gobierno español de haber favorecido la crisis y reclaman reforzar las fronteras exteriores y endurecer la lucha contra la inmigración irregular.
15: Y todo esto también se ha traducido en un nuevo choque político entre gobierno y oposición, con el trasfondo del papel que ha jugado Marruecos en el desarrollo de esta crisis. El Ejecutivo defiende su gestión, mientras el Partido Popular siembra dudas sobre su responsabilidad en lo acontecido y habla de ocupación premeditada. Ángeles Bazán, buenos días.
0: Buenos días. Son muchas las voces que señalan a las autoridades marroquíes. Sin su connivencia, dicen, no habría sido posible la entrada masiva en Ceuta. Pero el gobierno achaca la crisis migratoria a la acción de las mafias. Insiste en que Marruecos es un socio fiable. Ministro del Interior, Fernando Grande Marlaska.
1: Marruecos no es ninguna amenaza ni para Ceuta ni para el resto de España. Es un socio absolutamente fiable.
0: El gobierno aboga porque se evite atacar a Marruecos, pero Movimiento Sumar pide a la ONU que investigue si el vecino del sur facilitó la llegada masiva de migrantes a Ceuta. Y no solo la izquierda del PSOE, también el PP, sin citarlo expresamente, señala a Marruecos. Su presidente, Alberto Núñez Feijóo, habla de ocupación premeditada. No se cree que el gobierno no lo supiera de antemano y le acusa de no actuar. Feijóo dice que lo ocurrido en Ceuta es el relato de un fracaso triple.
2: El fracaso de la política migratoria, de la política de seguridad y de la política exterior.
0: El PSOE reprocha al líder del PP que no apoye al gobierno ante una crisis como esta. Montse Mínguez, portavoz socialista.
3: El Partido Popular nunca distingue lo que es una emergencia nacional de lo que es un oportunismo político.
0: Pero no solo el Partido Popular, también Vox y Junts responsabilizan al gobierno de la crisis. La ultraderecha le acusa de abandonar a los españoles a su suerte. Los catalanes hablan de incompetencia en la gestión de la frontera para imputarle la responsabilidad de las muertes.
15: El rey Felipe VI ha mostrado su indignación por los graves acontecimientos ocurridos en Ceuta y ha reclamado que se adopten las medidas necesarias para evitar que episodios similares vuelvan a repetirse. Lucía Yeste.
4: Buenos días. El rey muestra su preocupación e indignación por lo ocurrido en Ceuta y asegura que el Estado debe velar por la seguridad de las dos ciudades autónomas y evitar que estos hechos vuelvan a repetirse. Según un mensaje hecho público ayer tarde por la Casa Real, Felipe VI lamenta además que estos hechos hayan terminado con decenas de fallecidos. En ese comunicado también se añade que el rey ha pedido que se adopten todas las medidas necesarias para transmitir de forma unida, clara y determinante a las poblaciones de Ceuta y de Melilla el apoyo y el cariño del resto de España. También se añade que durante estos días que el rey está en Palma, ha seguido desde su despacho oficial en Maribén contactos permanentes con el presidente del gobierno, con el líder de la oposición y con los presidentes de las ciudades de Ceuta y de Melilla. A todos ellos les ha transmitido Felipe VI palabras de ánimo y de firmeza.
15: 186.000 hectáreas han ardido este año en España, 6 veces más que en 2025. Gran parte de la culpa la tiene el devastador incendio de Burgondo, en Ávila, que ha calcinado 55.000 hectáreas y que ayer registró 3 nuevos brotes. Se investiga si han sido intencionados. Vamos a volver en este punto a Valladolid para conocer la situación de este y otros incendios activos también en Castilla y León con Victoria Tejedor. Buenos días de nuevo.
5: Hola, muy buenos días. La Junta de Castilla y León ha decidido extremar la vigilancia ante esas reproducciones, parece que intencionadas, que se produjeron ayer en el incendio de Burgondo, en Ávila. Y es que se reavivaron las llamas en varias localidades, en Piedralaves, Navalunga y en Ladrada. José Francisco Hernández, delegado de la Junta.
14: Pudo ser provocado además en 2 puntos, un punto de origen y un foco secundario durante las labores de extinción.
5: Algo que provocó el desalojo preventivo de la urbanización La Picota, una medida que se revocó horas después, ya que el operativo, con numerosos medios aéreos, pudo controlar las llamas. Y también sobresalto ayer en la provincia de Zamora, en el fuego de Fermoselle, porque se reavivaron las llamas ante las altas temperaturas y las fuertes rachas de viento, una reproducción que lograron atajar los medios del operativo. Hoy se va a insistir en refrescar los puntos calientes. Y en León mejora la situación en el incendio de Bequellina, ha bajado a nivel 1 de peligrosidad y los vecinos de las 3 localidades que seguían desalojadas han podido esta noche dormir en sus casas.
15: Gracias, Victoria. Y en Cáceres, el incendio provocado por una furgoneta en la autovía A66 se mantiene en nivel 1. Ha obligado a desalojar unas 800 personas de Grimaldo y Casas de Millán. Emisora en Extremadura, Juan Ramón Rivera, buenos días. ¿Cómo están las cosas?
6: Buenos días. Pues la noche ha sido de mucho trabajo para los equipos del Plan Infoex, pero han conseguido quitarle fuerza al incendio que ayer obligó a evacuar a dos municipios enteros. El último dato oficial que tenemos es que han ardido más de 760 hectáreas y afecta a 18 kilómetros de perímetro. La situación en Casas de Millán, aseguraba el consejero de Presidencia, Bel Bautista, estaba prácticamente controlada. La preocupación se centraba en el otro municipio, en Grimaldo.
17: Y en el otro flanco, que es el de Grimaldo, ahí preocupa un poco más. Esta noche se está trabajando bien, va a continuarse durante toda la noche, pero hay que seguir y hay que continuar los trabajos, pero es verdad que preocupa en estos momentos algo. Hay que seguir, como digo, y no hay que dejarlo.
6: Las 800 personas evacuadas han pasado la noche en el pabellón municipal de Cañaveral, convertido en el punto de recepción de las personas evacuadas ante el avance de las llamas. Ahora, a las 9:30 de la mañana, hay una nueva reunión del Centro de Coordinación Operativa.
15: Gracias, Juan Ramón. Y revisamos ahora también la situación en otras comunidades donde los fuegos también se mantienen activos. Malena Álvarez.
18: El incendio de la Sierra Oeste de Madrid continúa a nivel 2 de peligrosidad, estabilizado en fase de control. Este sábado, 21 medios terrestres y una sección de la Unidad Militar de Emergencias han trabajado para lograr su extinción total y evitar reproducciones. Los vecinos de los municipios afectados tratan de volver poco a poco a su nueva normalidad, acompañados de voluntarios que estarán todo el fin de semana ayudando la limpieza de las calles y las casas, pero algunos aún no han podido regresar a sus viviendas. Hay 7 urbanizaciones que continúan evacuadas, 2 en Pelayos de la Presa y 5 en San Martín de Valdeiglesias.
19: Llevamos 10 días sin saber nada de Cacha y yo creo que queda muy poquito verde, ¿no?
20: Y a ver cómo se va a repoblar todo esto, cómo se va a mejorar y qué ayudas van a tener estas personas que se dedicaban al campo. Esa, la calidad nuestra de vida ha sido afectada.
18: En Castellón ya no hay ningún municipio confinado por el incendio de la Val d'Uixó, también estabilizado.
15: Y fuera de nuestras fronteras también preocupa el fuego en varios puntos de Grecia, Francia o Portugal. Javier Teruel.
21: Grecia es el país que concentra el mayor número de focos activos. Allí las labores de extinción se han cobrado la vida de 3 bomberos. La región de Atenas permanece en máxima alerta por incendios y el más preocupante es el que se sitúa al noroeste de la capital, a 60 kilómetros, donde varias localidades han tenido que ser evacuadas. En Portugal el fuego sigue avanzando por regiones del norte y noroeste, acercándose a Galicia, y aunque la situación ha mejorado, el riesgo de incendios es muy alto. En Francia, en Gironda, en el megaincendio que ha calcinado 42.000 hectáreas, ya está controlado y siguen los trabajos de extinción de los focos que quedan activos. De las más de 200.000 personas que estaban desalojadas, más de la mitad han podido volver a sus casas. Preocupan las altas temperaturas de estos días que no favorecen a las labores de extinción.
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15: En Perú, 2 turistas españoles han muerto en un accidente aéreo que se ha saldado con un total de 13 fallecidos. Todo ello después de que una avioneta turística se haya estrellado cerca de las líneas de Nazca. Además de los nacionales, han perdido la vida 7 italianos, 2 alemanes y los 2 tripulantes peruanos. Álvaro Alcaide.
24: La aeronave de la empresa Aerodiana había despegado de Pisco para sobrevolar las famosas figuras precolombinas cuando se estrelló en la zona de Pueblo Viejo. Las causas del accidente están siendo investigadas, así lo ha anunciado la presidenta de Perú, Keiko Fujimori.
22: El ministro de Transportes está haciendo la investigación correspondiente y el canciller está comunicando a los consulados de los ciudadanos extranjeros que han perdido su vida.
24: Además, ha avanzado que se está estudiando el cierre temporal del aeropuerto de Pisco, mientras la Fiscalía y la Comisión de Investigación de Accidentes trabajan ya sobre el terreno.
15: Y Estados Unidos e Israel han suspendido los ataques que preparaban contra Irán después de que Teherán y otros países de Oriente Medio pidieran frenar la escalada. Lo ha anunciado el presidente Donald Trump, que condiciona esa pausa a un acuerdo rápido con la República Islámica. Álvaro.
24: El anuncio llega apenas un día después de que Trump amenazara con golpear a Irán con una fuerza dice, nunca visto desde la Segunda Guerra Mundial. Ahora asegura que cualquier pacto deberá incluir la reapertura del Estrecho de Hormuz y garantías sobre el programa nuclear iraní. Mientras tanto, Washington mantiene la alerta en la región y ha recomendado a sus ciudadanos que consideren abandonar Oriente Medio ante el riesgo de una nueva escalada. El secretario de Estado de Estados Unidos, Marco Rubio, afirma que las capacidades militares iraníes se han debilitado y que Teherán está dispuesto a negociar. Al mismo tiempo, los hutíes, aliados de Irán, mantienen la tensión en el Mar Rojo con ataques que amenazan una de las principales rutas del comercio marítimo.
15: En Venezuela, el chavismo y un grupo de opositores liderado por Dinorat Figuera han comenzado este fin de semana un proceso de negociación impulsado por Estados Unidos para promover la democracia de cara a unas eventuales elecciones. Santiago Barnuevo.
7: En estas negociaciones la oposición está liderada por Dinora Figuera, que ejercía el cargo de presidenta del Parlamento elegido en 2015, y no la líder opositora María Corina Machado, que no se ofrece como obstáculo, pero insiste en que es obligada la liberación de todos los presos políticos, quiere garantías reales democráticas y un calendario electoral. Su portavoz, Henry Alviárez, avanza que las calles van a vigilar este diálogo.
8: No va a ser el 18º diálogo frustrado y frustrante. No, no. La gente va a estar vigilante de las cosas que hagan.
7: Para el chavismo, este proceso de diálogo es una prueba de los nuevos tiempos y se dicen dispuestos a resolver desacuerdos liderados por el presidente del Parlamento, Jorge Rodríguez, aunque el ministro del Interior, Diosdado Cabello, acusa a María Corina Machado de intentar sabotearlo.
9: Cori tiene planes no solo para obstaculizar el diálogo, sino para implosionarlo.
7: Todo en una negociación impulsada o impuesta, según se mire, por Washington.
15: Y hoy se cumplen 50 años de la muerte de Fritz Lang, uno de los directores más importantes del pasado siglo y que más ha aportado al cine y al expresionismo alemán, marcando un antes y un después en la industria. Entre sus títulos más populares, Metrópolis, M o El vampiro de Düsseldorf. Daniel Gallego.
10: Fue una de las figuras esenciales del expresionismo alemán. El cine de Fritz Lang fue un lugar donde convivían el espectáculo, el miedo y también las grandes preguntas morales.
23: ¿Qué quieres que haga?
25: Quiero que uses la cabeza. No comprendes que ese tipo está coladito por ti. Es nuestra oportunidad. Gana mucho dinero, ¿no?
10: Perversidad fue una de las obras cumbres del cine negro en los años 40, pero antes había experimentado con la oscuridad humana. Títulos como M, El vampiro de Düsseldorf, La mujer del cuadro, Los Nibelungos o todas las entregas del Dr. Mabuse. Pero sin duda, el mayor legado de Fritz Lang fue durante los últimos coletazos del cine mudo. El maestro austríaco nos regaló una obra colosal que sigue siendo influyente 100 años después, Metrópolis. Esta película, adelantada a su tiempo, imaginó una ciudad futurista dividida entre poderosos y trabajadores, un orden piramidal donde los de arriba se aprovechan y los de abajo sobreviven. Por cierto, Metrópolis está ambientada en el año actual, 2026. 50 años después de su muerte, el cine de Fritz Lang sigue incomodando, sigue perturbando y sigue despertando preguntas, obligándonos a mirar de frente a nuestras propias sombras.
15: Y antes de ir a la información deportiva, les hablamos de Rosalía. La cantante catalana ha querido empezar esta noche su concierto de Buenos Aires con un mensaje dirigido al público argentino.
26: Porque madre mía, qué lío el otro día. Yo ahí escroleando, sin mirármelo mucho, y rápido le doy un reposteo ahí. Tremenda cagada, tú.
15: Rosalía pide así disculpas por la polémica generada tras un mensaje compartido en redes sociales. Disculpas que han sido recibidas con una larga ovación de los asistentes a este concierto. La artista aseguró que su cariño por Argentina sigue intacto y abrió así la primera de las cuatro actuaciones que ofrecerá en Buenos Aires con motivo de su gira Lux Tour. Y en los deportes, grandes noticias que nos llegan desde los europeos de natación con medallas. Hoy continúa el campeonato y en el Tour de Francia femenino, buena primera etapa de Paula Blasi. Mientras, continúa la preparación de los equipos de primera división de cara al arranque liguero. Nacho Gómez.
27: En la jornada de ayer, doble plata para España en el europeo de París en natación artística y con un nombre propio. Iris Tió, primero en el dúo mixto libre junto a Denis González, de vuelta tras su lesión de hombro, y después en el dúo femenino con Lilou Lluís. Se quedaron a 6 décimas del oro de las hermanas Alexandri. Y para hoy continúan las competiciones. Franca Hules, buenos días.
0: Y hoy se disputa la tercera jornada del Europeo de Natación. La actividad arrancará por la mañana con los preliminares del equipo libre de natación artística, una prueba en la que España competirá sin Iris Tió. Y después será el turno de los saltos con la ronda clasificatoria del trampolín de un metro de en categoría femenina. Ya por la tarde llegan las primeras opciones de medalla para la delegación española. Jordi Cáceres y Carla Lorenzo disputarán la final del dúo técnico mixto de natación artística con opciones de subir al podio. La jornada concluirá con las finales de sincronizados mixtos en trampolín de 3 metros y de trampolín de 1 metro en categoría femenina.
27: En el Tour de Francia femenino arrancó en Lausana, Suiza, y lo hizo a lo grande con la victoria de la neerlandesa Lorena Vives. Ganó el sprint la primera etapa. La mejor española, Paula Blasi, la campeona de la vuelta en su debut en la Ronda Gala, entró duodécima. Hoy, segunda etapa, Alicia Cifuentes, buenos días.
1: Suiza volverá a ser la protagonista en esta segunda etapa del Tour de Francia femenino. En total serán 148 kilómetros que deberían decidirse en un sprint final repleto de corredoras, aunque todo apunta a que la favorita para repetir triunfos será Lorena Vives, que ayer consiguió el maillot amarillo. Antes pasarán por 5 puertos, 3 de tercera categoría y 2 de cuarta, que animarán la pelea por la escapada y por el maillot de la montaña. Recordemos la clasificación de la primera etapa. Vives en primera posición y el podio lo completaron la mauriciana Lecort y la holandesa Bollerín. De las españolas, Paula Blasi terminó decimosegunda, a 8 segundos de las favoritas, y Mavi García decimoquinta.
15: Muchas gracias, Nacho. Hasta aquí este espacio informativo. Miguel Sánchez en la realización y Jesús López en el control técnico. Sigan informados en Radio Nacional de España.

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1: Hemos vivido en la última semana muy pendientes de los fuegos que han consumido hectáreas y hectáreas de masa forestal, principalmente en la Comunidad de Madrid y Ávila, y que provocaron la evacuación y confinamiento de miles de personas. Familias que dejaron atrás sus hogares, sus pertenencias, su medio de vida, con la incertidumbre de si volverían a recuperarlo. Toda la sociedad ha reconocido el trabajo de los servidores públicos, la policía, la Guardia Civil, la Unidad Militar de Emergencia, qué decir de los bomberos o las brigadas forestales. A todos ellos hay que dar un gracias infinito por jugarse la vida, primero por salvar la vida de los demás, por protegerla y para que el fuego no arrasara pueblos enteros, viviendas, negocios. Y en este grupo, aunque con un papel secundario, pero no menos importante, quiero incluir también a los sacerdotes que han estado en primera línea acompañando a su pueblo, celebrando la Eucaristía en los lugares habilitados para los evacuados, como hizo el párroco de Las Rozas, viviendo en definitiva el sufrimiento con la gente. Porque la Iglesia, y se ha demostrado una vez más, forma parte de ese gran tejido social que llamamos pueblo y lo acompaña en los buenos y en los malos momentos. Bienvenido, bienvenida a Horizonte, siéntete en casa. Antonio Torres, religioso trinitario y sacerdote, nos acerca, como cada domingo, el comentario del Evangelio.
2: Para nosotros las cuentas no salen, para Dios sí. 5 panes, 2 peces, miles de personas. Hacen números y la conclusión es evidente, no llega, es imposible. Y si lo pensamos bien, nosotros hacemos lo mismo. Calculamos el tiempo que tenemos, el dinero que nos queda, la fuerza que nos acompaña, las posibilidades que vemos. Y muchas veces llegamos a la misma conclusión. No puedo, no me alcanza, no hay suficiente. Pero Jesús no hace las cuentas como nosotros. Donde nosotros vemos escasez, Él ve una oportunidad. Donde nosotros ponemos límites, Él abre caminos. Porque Dios no empieza por lo que falta, empieza por lo que ponemos en sus manos. Quizás ese sea el gran milagro. No que aparecieran más panes, sino que Dios demuestra que su lógica es distinta de la nuestra. Cuando confiamos, cuando compartimos, cuando dejamos de vivir haciendo cálculos continuamente, para Dios las cuentas siempre salen. La fe consiste muchas veces en eso, en dejar de vivir solo con la calculadora en la mano y empezar a mirar la vida con los ojos de Dios. Porque donde nosotros decimos no llega, Dios sigue diciéndolo, dámelo, que ya me encargo yo.
1: La pasada semana, la Acción Católica en España vivió 2 momentos importantes en Málaga. En primer lugar, su Asamblea General, que abre una nueva etapa en la organización, en la renovación de responsabilidades y liderazgos y también en la definición de sus próximos objetivos. El otro fue el encuentro de laicos de parroquia, que reunió a más de 1.200 fieles de todas las edades para abordar una cuestión vital ahora mismo en la vida de la Iglesia, de las comunidades, el acompañamiento. Para hablar de todo ello nos acompaña Eva Fernández Mateo hasta el próximo mes de septiembre, presidenta de Acción Católica General. Culmina una fructífera etapa de 8 años de la que vamos a hacer balance. Bienvenido a Horizonte, Eva, ¿cómo estás?
3: Pues muy buenas, pues en este momento muy agradecida y emocionada.
1: Lo decía ahora, cierras un periodo de 8 años al frente de Acción Católica, te sustituirá Javier Ramos. ¿Qué balance haces de este tiempo?
3: Pues creo que...

0: Jesucristo en medio del mundo, a través de nuestra vida cotidiana y también a través de la inserción en medio del mundo, en los distintos espacios. Y bueno, pues yo creo que ese balance de ir construyendo juntos este proyecto estos años, pues yo creo que es muy, lo veo como muy positivo.
1: Citabas algunos proyectos y yo echando la vista atrás y en estos años me preguntaba, ¿qué ha pasado? Y digo, bueno, no, casi nos hemos olvidado, pero hemos vivido una pandemia. En la Iglesia ha habido congresos importantes como el de laicos y el de vocaciones, el Sínodo de la Sinodalidad en el que tú estuviste allí participando en el Vaticano y seguro que me dejó muchas cosas. ¿Con qué te quedas?
0: Pues como experiencia vital, yo creo que me quedo con el Sínodo de la Sinodalidad y todo lo que está suponiendo esta fase de implementación, que creo que nos puede dar muchísima luz en nuestras comunidades, en nuestras parroquias, en nuestra diócesis, esta corresponsabilidad que estamos llamados a vivir. Pero luego me quedo con la cantidad de personas que he conocido a lo largo de estos años, que de una manera sencilla, de una manera callada, sin salir en medios y con una humildad muy grande, la disponibilidad, la entrega, el amor al Señor que ponen en cada una de las tareas, tanto desde los más mayores hasta los más pequeños. Conversaciones de una fe profunda que a mí me han enriquecido y que me animan a seguir, bueno, pues formando parte de esta familia que es la Iglesia y que a pesar de sus oscuridades muchas veces tiene unas luces preciosas que tenemos que mostrar al mundo.
1: Citabas proyectos como 440, este proyecto de primer anuncio, o bueno, o el desarrollo de la presencia de los católicos en la vida pública. ¿Cómo ha cambiado Acción Católica en estos años?
0: Pues creo que nos hemos todavía puesto más a la escucha de lo que se necesita en las parroquias y en las diócesis. Y este proceso de escucha y de discernimiento que se ha generado en el interior de la Acción Católica y también bueno, con nuestros obispos, nos está ayudando a construir un proyecto que realmente esté al servicio, ¿no? De cada uno y de cada una. Un proyecto abierto a todos y a todas y que nos puede, bueno, pues ayudar a organizar un laicado maduro que bueno, pues que seamos verdaderos discípulos misioneros y que descubramos realmente la vocación laical, que la hagamos vida en nuestro día a día.
1: Acción Católica se abre ahora 4 nuevos años con cambio en los liderazgos. En Málaga, ¿fijasteis objetivos o líneas para el próximo cuatrienio? ¿Cuáles son? ¿Cuáles serán las, bueno, esas prioridades para Acción Católica?
0: Pues mira, la primera prioridad, aunque no está escrita como tal, es hacer vida el plan pastoral diocesano en cada diócesis. Y que eso es como nuestra prioridad. Pero luego, como objetivos muy generales, como los que queremos cuidar, pues ahí está el cuidado propio de cada uno de nosotros para revivir o reavivar nuestro encuentro personal con el Señor y así transmitir la alegría de la fe en nuestra vida cotidiana. Por otro lado, ayudar a posibilitar el encuentro del Señor de otras muchas personas e impulsar compromisos que transformen la sociedad. Seguir cuidando los procesos de formación integral para que realmente podamos crecer como discípulos misioneros. Sobre todo también, pues ya que estaba vinculado con el acompañamiento del encuentro, pues el cuidado tanto del acompañamiento personal y comunitario en esa clave de discernimiento y en clave vocacional. Y luego, así como a nivel más interno, el ver cómo fortalecer, ¿no?, el sentido de pertenencia y el protagonismo de los tres sectores, pensando sobre todo en cómo impulsar el protagonismo de la infancia y de la juventud, ¿no? Ahora nos toca el reto de medios concretos que nos
1: Claro.
0: pondremos ahora, pues, a principios del próximo curso de cómo hacer esto realidad.
1: Quería preguntarte también por ese encuentro de laicos de parroquia, 1.200 personas de todas las edades reunidas en Málaga en un fin de semana de julio para hablar sobre el acompañamiento. ¿Qué conclusiones habéis sacado?
0: Pues la necesidad bueno, pues de caminar juntos y de la importancia del acompañar y sentirnos acompañados pues desde la parroquia para estar insertos en la vida pública y para

0: para vivir con coherencia nuestra fe. Y que bueno, pues que tenemos que estar sobre todo al lado de las personas y bueno, pues ver bueno, pues que la importancia del acompañamiento está ahí, pero que necesitamos también, bueno, pues que acompañarnos también en procesos formativos que nos ayuden a madurar y a crecer.
1: ¿Y cómo crees que debe ser el papel del laico en estos momentos? Porque hablamos de que es necesaria una fe comprometida, encarnada en la realidad. Vosotros, de hecho, sois esa fuerza laical dentro de la Iglesia. ¿Cómo crees que debe ser hoy el papel del laico?
0: Pues yo creo que tenemos ahí tanto el sínodo de la sinodalidad como referencia y también, bueno, pues la nueva encíclica del Papa León y todas las palabras que nos dijo aquí en España, que nos pueden ayudar a ir descubriendo cómo estar presentes en medio del mundo y que necesitamos vivirlo en comunidad, caminar juntos. Y que bueno, pues que necesitamos esa formación integral que nos ayude a descubrir ese cómo estar, ¿no? El anunciar a Jesucristo en medio del mundo, anunciar su amor y su misericordia y mostrar al mundo que otra forma de vivir es posible, ¿no? Pues desde el diálogo, desde la escucha, desde construir juntos, desde opciones distintas, pero buscando pues siempre el valor de la persona, la dignidad de la persona, el cuidado, ¿no? De nuestro mundo, y yo creo que eso, tomando como referencia lo que el Papa León nos está pidiendo.
1: Pues Eva Fernández Mateo, muchas gracias por pasarte por Horizonte y sobre todo por estar estos 8 años de servicio a la Acción Católica, que imagino también tienen mucho de servicio, de viajes, de sacrificios, de estar 24 horas, 7 días a la semana pendiente. Muchísimas gracias, Eva.
0: Gracias a vosotros.
1: Y ahora nos vamos a Perú. Allí está Valentín Aparicio, más conocido en redes como Cura de Toledo, que está llevando a cabo, junto con un grupo de universitarios, una misión popular en Sapposoa, en el corazón de la selva peruana.
2: Hola, muy buenos días. ¿Qué tal estamos? Bueno, pues básicamente lo que estamos realizando aquí en Sapposoa es una misión popular. Nos encontramos en la zona del Perú de selva, por tanto, una zona rural bastante remota, con dificultad de comunicaciones de unos pueblos a otros, y que es atendida por sacerdotes diocesanos de Toledo, de España. Y por tanto, son ellos los que nos han invitado a venir aquí a visitar comunidades, porque pensad que hay 70 pueblos, 70 comunidades para un único sacerdote. Algunas de ellas ni siquiera se puede acceder a través de coches, aunque sean todoterreno, sino que hay que ir andando. Por tanto, muchas capillas solo pueden tener misa una vez o dos veces al año. Por eso estamos aquí junto con un grupo grande también de chicas del Mater Salvatoris de Madrid y de otros misioneros que han querido apoyar para realizar pues misiones populares, llamando puerta a puerta, casa por casa. Entramos con la gente, la invitamos a ir a la parroquia, a rezar el rosario, a recibir catequesis, preparamos juegos con los niños. De todos los pueblos de la redonda nos vamos a concentrar en el que es un poquito mayor para hacer un campamento también urbano, con chavales. Por supuesto, consagramos las casas al corazón de Jesús y nos preocupamos pues de cualquier necesidad que tengan, y la verdad que está siendo muy gratificante. El centro de la misión, pues siempre Dios, nadie puede llevar lo que no tiene. Por eso comenzamos todos los días con Hora Santa, y mientras visitamos los pueblos y nos acercamos a las familias, pues tenemos el Santísimo expuesto en las capillas locales. Aquí los retos, por un lado, son la educación en la fe de los más jóvenes y, por supuesto, también la cuestión de las sectas, porque se han infiltrado cantidad de sectas y es normal llegar a un pueblo bastante pequeño y que existan 3 o 4 capillas de algunos grupos que se han separado, se constituyen a sí mismos como centros de oración religiosa en el sentido vago de la palabra, o directamente de corte evangélico, protestante. Bueno, de alguna forma nosotros vamos allí. Donde llega la Iglesia Católica no llega otra cosa, eso es cierto, pero donde no, el espíritu humano tiene sed, y se bebe pues lo que le ofrezcan, ¿no? De ahí que sea tan importante la presencia de los católicos y sobre todo, bueno, pues este grupo de unos 40, 45 misioneros, todos jovencísimos, universitarios, que lo están dando todo por aquí, por la selva. Pues un abrazo y una bendición a todos vosotros.

0: Seguimos en Horizonte, en Radio Exterior de España, inaugurando este mes de agosto con nuestra tertulia de directoras. Nos acompañan hoy Sandra Várez, directora de comunicación de la Fundación Pablo VI. ¿Qué tal, Sandra? ¿Cómo estás?
1: ¿Qué tal? Muy bien, Fran, muy bien, muy contenta de estar aquí contigo.
0: Y Amparo Latre, directora de comunicación de la provincia agustina de San Juan de Sahagún. Hola, Amparo, ¿qué tal?
2: ¿Qué tal? Pues encantada de estar aquí.
0: Oye, quiero que hablemos de los incendios. Es el tema que ha dominado en los últimos días con el avance del fuego, la semana pasada, sobre todo en distintos lugares de nuestra geografía, en Madrid, en Ávila, también fuera de nuestras fronteras, por ejemplo, en Francia. Lo primero que quería que pusiésemos en valor, y lo decía al principio, es la labor de tantos sacerdotes, de obispos, que han estado acompañando desde el primer momento a los miles de afectados. Como siempre, la Iglesia acerca de los que sufren del dolor. ¿Qué os ha parecido la respuesta, Amparo? Empezamos por ti.
2: Bueno, yo creo que es otro ejemplo más de cómo la Iglesia sale al encuentro siempre de las personas y, como decías tú, que está siempre ahí donde hay personas sufriendo, ¿no? Donde hay necesidad de esperanza y de acompañamiento. La verdad es que ha sido muy triste volver a ver un año más, porque además es una historia que se repite, ¿no? Todos sí. Los veranos. Entonces, bueno, pues por una parte con mucha tristeza, pero por otra parte, pues viendo ese lado bonito de la tragedia, ¿no? Que es pues toda esa solidaridad y todo ese fondo bueno de personas buenas y de iglesia que sale al encuentro. Entonces, bueno, por ahí pues con mucha esperanza, ¿no? Viendo pues esas ganas de ayudar, ¿no? Y de estar ahí que tiene la gente, que tiene la iglesia. Nosotros en concreto, pues en la zona de Sotillo de la Drada, que uh-huh. tenemos hay un convento, un monasterio sí. de Agustinas, uh-huh. pues que tuvieron que salir claro. corriendo y han sido acogidas por otro monasterio de Agustinas en Talavera de la Reina. Entonces también pues en nuestra propia provincia, en nuestra propia realidad agustiniana, pues viendo también cómo unos se ayudan a otros, ¿no?
0: Claro.
2: Y bueno, en ese sentido, pues muy bonito ver todo esto también.
0: Uh-huh. Sandra, ¿cómo lo has visto tú?
1: Sí. Bueno, al final es que es una iglesia, lo estamos viendo, decía Amparo que otra vez dramáticamente España se quema y desgraciadamente se quema en aquellos lugares que están más abandonados por las administraciones o realmente están más despoblados, pero donde la iglesia está muy integrada con los propios habitantes, ¿no? Esa España rural, aunque en este caso hemos visto cómo esta tragedia de los incendios está entrando ya en las grandes ciudades, ¿no? En pueblos muy cercanos a las grandes urbes. En este sentido, el acompañamiento de la Iglesia ha sido doble. Por una parte, sufrir con el pueblo con el que vive, que es esa España que llaman vaciada, donde la Iglesia es el centro del pueblo, y convertirse estos templos en centros neurálgicos tanto de acompañamiento del sacerdote como para para la dotación de recursos, y por otra parte esa escucha y dar consuelo en aquellos pabellones donde las poblaciones desalojadas han sido acogidas. Tenemos varios, por ejemplo, en la diócesis de Getafe, a la que yo pertenezco, teníamos varios grupos y decíamos, ¿qué podemos hacer? Simplemente era rezar y acompañar. Y inmediatamente mandaban esas imágenes pues de los sacerdotes celebrando, organizando pequeñas capillas, pequeñas misas improvisadas en los pabellones de acogida, ¿no? Los propios polideportivos. O sea, ese acompañamiento de la Iglesia en este caso pues ha sido el de siempre, ¿no? El de donde que es acompañar, donde el pueblo sufre, pero que se ha materializado de muchas formas, ¿no? Tanto en esa España vaciada donde la Iglesia vive y acompaña, como en esos lugares a los que ha acudido, pues de manera extraordinaria, a estar simplemente escuchando y rezando con la gente que ha tenido que salir de su casa.
0: Uh-huh. La respuesta ha sido admirable, pero quería ir más allá y reflexionar en línea con lo que propone la ecología integral de la Iglesia, recogida fundamentalmente por el Papa Francisco Laudato Si. Para hablar de temas de fondo, las condiciones que hacen posible la existencia de estos incendios. Dice el responsable de Ecología Integral de la Conferencia Episcopal Española, Eduardo Agosta, que el aumento de las temperaturas junto con la menor precipitación provoca que cualquier chispa genere un incendio. Por tanto, aunque no sea la causa directa, los cambios en el clima están afectando y son determinantes, Sandra.
1: Sí, totalmente de acuerdo. Y bueno, al final Eduardo es el responsable de Ecología Integral de la Conferencia Episcopal Española, pero es también científico, ¿no?
0: Sí.
1: Conoce muy bien todas estas consecuencias de la variabilidad climática y sus efectos en el ecosistema. Incendios, al final, bueno, los que yo soy probablemente un poco más mayor que tú, Fran, y pues probablemente como Amparo, ¿no? Pero incendios ha habido siempre. El problema ahora mismo es la forma, el factor que hace que estos incendios sean inextinguibles. Y es aquí donde esto que dice Eduardo Agosta de un aumento de las temperaturas, de una vegetación mucho más castigada, que crece por unas lluvias prolongadas durante el año de una manera más anárquica, lo que hace los incendios más inextinguibles. Y también otra cuestión fundamental relacionada con el cambio climático, pero también con la falta de gestión, ¿no?, de las administraciones. Es que si estamos reclamando permanentemente una adaptación a este cambio climático, oiga, respondamos como tal. No abandonemos las zonas rurales, dediquemos recursos
0: Efectivamente.
1: a apagar y paliar estos incendios cuando se provoquen. Y sobre todo a mantener bien limpias esas zonas donde, bueno, pues que por un abandono del mundo rural, que también es voluntario, ¿no? Que mucha gente pues abandona las zonas rurales pues porque prefiere otro modo de vida y en muchos casos el pastoreo y esa ganadería que queda en los pueblos ya no es ganadería extensiva, es ganadería intensiva que está delimitada en unas granjas y por lo tanto esa limpieza natural que existía de los montes ya no existe, ¿no? Pues es una suma de todos, pero qué duda cabe que este cambio del clima hace estos incendios que no necesariamente los provoca, pero sí más graves, ¿no? Y lo contaban los propios ingenieros forestales, que en muchas ocasiones hay que dejar que el incendio muera porque no se puede apagar.
0: Claro. Amparo, ¿tú cómo ves esta situación? Porque la Iglesia, una vez más, también desde el punto de vista técnico, como decía Sandra, Eduardo Agosta es científico, va más allá, habla de las causas, ilumina lo que está pasando.
2: Sí, o sea, yo no soy científica, pero sí que veo que cuando pasan estas tragedias, ¿no? Que más allá de lo ambiental, al final son una llamada también a revisar nuestra propia relación con la naturaleza, ¿no? Sí que es verdad que hablamos a veces muy alegremente y como decía Sandra, pues hay una multitud de factores que intervienen. El cambio climático es una de ellas. Es uno de los factores, pero hay mucho más. Estamos viendo que algunos de los incendios de estos días hemos ido conociendo pues, que alguno ha sido provocado por los propios ganaderos de las zonas, o sea, por saltarse un poco las recomendaciones que se estaban haciendo en los pueblos, ¿no? Entonces, quiero decir que esto es mucho más complejo que lo que. O sea, hay una cuestión también administrativa de cómo se están cuidando los montes durante el invierno. Quiero decir que son muchos factores los que hay que tener en cuenta. Me parece una cuestión muy compleja. Lo que está claro es que hay que revisar lo que estamos haciendo, hay que revisar cómo estamos viviendo y esto es una llamada, pues, a una conversión integral como expresa la Laudato Si, ¿no? Que es quizá el documento que más recoge estos temas y que explica también pues, que al final todo está conectado, porque es quizá la idea más conocida, ¿no? De este documento, porque ahora, ¿qué pasa? ¿Qué pasa? O sea, los incendios no afectan solo a los bosques, afectan también a las personas que viven en esas zonas rurales, afectan a la biodiversidad, a la economía de esas zonas
0: Claro.
2: rurales, a las generaciones futuras. Es que al final es muy complejo, es una cuestión muy compleja.
1: Sí,
0: Justo al sí, Sandra.
1: perdona, y lado a esto que dice Amparo, nosotros no, como ella dice, no somos científicas ni somos expertas en la materia, pero sí como católicos creo que también tenemos una responsabilidad, además de cómo desarrollamos nuestra relación con el entorno y cómo lo cuidamos, sino también lo que difundimos, porque estos días hay multiplicidad de mensajes viniendo de distintos entornos en los que se empieza a culpar primero a las administraciones que, según el discurso dominante, los políticos no hacen nada o hay dejación total. No creo que esto sea así, por una parte. Por otra parte, que los ecologistas están cargándose el entorno. No creo que esto sea así. Por otra parte, que las personas de las zonas rurales no conocen cómo relacionarse con el entorno. Tampoco creo que sea así, ¿no? Pero realmente lo que estamos buscando es una respuesta que se amolde a mi forma de pensar, que lo que hace es generar, lo que hace es incendiar, y perdonad por la palabra, más el drama que está sucediendo, ¿no? Yo creo que nosotros también, como católicos, tenemos la responsabilidad de no compartir o no fomentar una serie de teorías que no ayudan nada y que al final lo que están haciendo es generar ruido sobre una realidad que va a seguir aumentando, a la que hay que abordar de otra manera. Y que, por supuesto, nosotros tenemos que tener la capacidad de discernir. Hay muchísimas herramientas que da, muchísimos textos que da la Iglesia para discernir en este tipo de cuestiones. Uno de ellos es la doctrina social de la Iglesia y esta ecología integral, estos textos del Papa. Pero, sobre todo, no generar más ruido,
2: no polarizar.
1: Porque al final lo que hay que hacer es trabajar todos en conseguir que esto no vuelva a suceder y que si sucede se pueda paliar de una manera más efectiva, ¿no?
0: Y una pincelada, os pido a las dos rápidamente porque se nos acaba el tiempo. Se ha hablado mucho de lo que hay que hacer. Desde la Conferencia Episcopal también se propone, por ejemplo, frenar el abandono rural, lo comentaba antes Amparo, adoptar estilos de vida más sobrios, la promoción de la educación ambiental a la luz del Evangelio, incidencia pública. Amparo.
2: A mí me gustaría terminar con una idea de San Agustín que nos dice que el cuidado de la creación hace también de un corazón bien ordenado, ¿no? Que cuando el ser humano vive reconciliado con Dios, reconciliado con los demás, consigo mismo, y aprende a relacionarse también con el entorno, no como si fuéramos propietarios absolutos de la creación, sino como, bueno, pues cuidadores o administradores responsables de eso que es un don, ¿no? Que nos viene dado por Dios y que tenemos que custodiar.
0: Sandra, 30 segundos.
1: Sí, en 30 segundos, no utilizar la naturaleza y el entorno como un bien que me sirve a mí, sino como algo que es de todos y que debo custodiar y proteger. Como un bien en sí mismo, no como un bien que me sirve.
0: Pues Sandra Várez, Amparo Latre, muchísimas gracias por pasaros por Horizonte este primer domingo de agosto.
2: Gracias a ti, Fran. Un placer.
1: Gracias, Fran.
0: Te quedas con la música que acompañó a León XIV en las vigilias de jóvenes en Madrid y Barcelona. Qué tiempo, ¿no? Hace tan solo unos meses. Jesus Christ, You Are the Only One es el último tema de la comunidad digital de música católica Viva Fe. Me despido no sin antes recordarte que este programa ha sido posible gracias al trabajo de Amancio Ase con la producción y de Mercedes García en el control técnico. Hasta la semana que viene. Gracias por estar al otro lado.

0: Son las 9 de la mañana, las 8 en Canarias.
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0: Buenos días. Ceuta va recuperando la normalidad después de varios días de caos migratorio que ha dejado al menos 67 fallecidos en el mar. Ayer los comercios volvieron a abrir sus puertas y la situación vuelve a estar bajo control. Siguen retornando muchas de las personas que cruzaron la frontera. Enviada especial de Radio Nacional a Ceuta, Isabel Jiménez, buenos días.
2: Buenos días, hay un goteo de coches de policía local y nacional en la frontera que están sacando a chicos, a algunos muy jóvenes. También ha llegado a salir escoltada por la policía una familia con niños pequeños. Algunos entran resignados, otros a empellones. Un chaval caminaba con una cojera considerable, otro se marchaba gritando no Marocco y uno también ha llegado a lanzarse de nuevo al agua para intentar huir de los cuerpos de seguridad. En el mar, un buque de la Guardia Civil custodia la costa junto a la nueva línea de boyas que pretende permitir las devoluciones en caliente las llegadas por mar.
0: En la península ibérica, los incendios forestales no dan tregua, sobre todo en Castilla y León. En Ávila se investiga la posible intencionalidad detrás de los tres rebrotes del incendio de Burgondo, que obligó a desalojar ayer una urbanización de La Adrada, si bien los vecinos ya han vuelto a sus casas. Malena Álvarez.
3: La Junta de Castilla y León extrema la precaución ante estas reactivaciones que afectaron a tres localidades, Piedralaves, Navaluenga y La Adrada. Desde la delegación de la Junta avisan de que pudo ser provocado al haber un punto de origen y un foco secundario durante las labores de extinción. También sobresaltó en la provincia de Zamora en el fuego de Fermoselle, después de que se reavivasen las llamas por las condiciones del clima. En León mejora el incendio de Veguellina, baja al nivel 1 y los vecinos ya han podido regresar a sus casas.
0: En Extremadura, el incendio provocado por una furgoneta en la autovía A66 se mantiene en nivel 1 de peligrosidad. Ha obligado a desalojar a unas 800 personas de Grimaldo y Casas de Millán.
3: El incendio ha perdido fuerza durante la noche en Casas de Millán. La situación ya está prácticamente estabilizada. Preocupa el municipio de Grimaldo. Según los últimos datos, han ardido más de 760 hectáreas y afecta a un perímetro de 18 kilómetros.
0: Del exterior, 13 personas han muerto, entre ellas dos españoles, en un accidente aéreo en Perú. La avioneta turística se ha estrellado cerca de las líneas de Nazca. Álvaro Alcaide.
4: En total son 13 las personas fallecidas y hay también 7 italianos, 2 alemanes y los 2 tripulantes entre los 13 fallecidos. La aeronave había despegado de Pisco para sobrevolar las famosas figuras precolombinas y se precipitó en la zona de Pueblo Viejo. La presidenta del país, Keiko Fujimori, ha señalado que la investigación del siniestro está en curso.
5: El ministro de Transportes está haciendo la investigación correspondiente y el canciller está comunicando a los consulados de los ciudadanos extranjeros que han perdido su vida.
4: Además, ha avanzado que su ejecutivo valora cerrar temporalmente el aeropuerto de Pisco.
0: Y sobre la guerra en Irán, Donald Trump ha publicado un mensaje en su red social en el que asegura haber alcanzado las bases de un acuerdo con Teherán. Incluiría la apertura inmediata del Estrecho de Hormuz.
4: Estados Unidos e Israel han suspendido los ataques que preparaban contra Irán después de que Teherán y otros países de Oriente Medio pidieran frenar la escalada. El presidente de Estados Unidos, Donald Trump, condiciona esta pausa a una negociación rápida sobre el programa nuclear iraní. Washington mantiene la alerta en la región y recomienda igualmente a sus ciudadanos que consideren abandonar Oriente Medio ante el riesgo de una nueva escalada.
0: En los deportes, Rafa Jodar ya está en la final del ATP 500 de Washington tras remontar al chileno Alejandro Tabilo. Esta tarde, a las 8:30, hora española, se medirá con el número 10 del mundo, Taylor Fritz, en la segunda final ATP de su carrera. Ya ganó en Marrakech en abril. Este lunes será como mínimo número 15. Y si gana, se convertiría en la raqueta número 12 del ranking. Y volvemos con la noticia con la que abríamos este boletín. Ceuta, como decíamos, está recuperando la normalidad después de varios días de caos migratorio. Ha dejado por lo menos 67 fallecidos. Continúan las labores de búsqueda de la Guardia Civil en el mar. Estarán actualizados en esta sintonía. Llegamos así a las 9:05, a las 9:04 en Canarias.
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6: Sí, eso es lo que venimos detectando desde hace ya bastante tiempo. Aunque sea en una proporción no muy grande, un 7%, pero al fin y al cabo siguen siendo muchas familias que se acercan a Cáritas para pedir que les echemos una mano en cualquier aspecto.
7: Nosotros ya, verdad, que llevamos trabajando en Senegal desde hace mucho tiempo, ¿no? Desde cerca de los años 80. Y aunque trabajamos sobre todo el territorio, sí que es cierto que en la Casama es una región un poco olvidada, de ya sea por la división territorial que tiene, ¿no? Pues la frontera con Gambia, ¿no? Que parte el país. Y la verdad que nosotros hemos centrado en nuestros esfuerzos debido a esta situación que tienen de vulnerabilidad de la población del territorio.
8: Tarea, Simón. Me han asignado ir a los manglares de Casco Antiguo y documentar qué animales viven ahí. ¿Te animas a acompañarme? No sabía que ahí habían manglares y seguramente me puedo perder tratando de encontrar la calle para llegar a ellos.
9: Bienvenidos a Mundo Solidario, un programa de Radio Exterior de España en el que conoceremos los programas de ayuda al desarrollo y acción humanitaria en África de Cáritas Española. Estaremos también en Senegal, en conversación con Manos Unidas, y nos acercaremos al mundo de los manglares gracias a la iniciativa Cuentos en Red. 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
9: Cáritas Española es una organización humanitaria que trabaja intensamente en nuestro país en apoyo a los más desfavorecidos, y es menos conocida su trayectoria exterior, y eso que apoya 59 programas de ayuda al desarrollo y acción humanitaria tan solo en África, que benefician a más de 600.000 personas. Hablamos con Yeshua Piñar, del equipo de cooperación internacional de Cáritas Española. Bienvenido.
10: Hola, buenos días, ¿qué tal? Muchas gracias.
9: Si le parece, primero podemos hacer un poco un plano general para que nuestros oyentes conozcan cómo es esa trayectoria internacional de Cáritas, que, como decimos, es un poco más desconocida, pero que tiene ya muchos años.
10: Sí, pues en el área de cooperación trabajamos tres líneas principales. Concretamente en África, pues trabajamos a través de Cáritas Hermanas. Somos una confederación. Son las Cáritas africanas quienes ejecutan el proyecto directamente, y nosotros trabajamos en tres líneas principales con ellas. A través de la primera línea, todo el tema de refuerzo, fortalecimiento institucional. Si una Cáritas hermana pues necesita apoyo en temas de procedimientos, herramientas o formación, pues tenemos un equipo especializado para ello. Tenemos la segunda línea enfocada más en todo el tema ayuda humanitaria, acción humanitaria. En caso de una emergencia, pues conjuntamente, coordinadamente, pues arrancamos una primera respuesta a esa atención humanitaria y los posteriores meses de transición, ¿no? Y la tercera línea, igual de importante, pues todos los programas que comentaba, ¿no? De ayuda al desarrollo, relacionados con todo lo que tiene que ver con protección y promoción de derechos humanos.
9: Pues vamos un poco al detalle, porque con motivo del Día de África, Cáritas ha lanzado un llamamiento, se dice, para repensar el enfoque sobre los desplazamientos de la población en el continente africano. ¿Qué es lo que debería cambiar?
10: Sí, desde Cáritas pedimos, en el tema de la movilidad humana, abordar este desafío desde una perspectiva realista, centrada en la dignidad de las personas y en la corresponsabilidad, ¿no?, de todos los países y de toda la sociedad en su conjunto. Ningún Estado, ninguna entidad puede gestionar la migración por sí misma. Necesitamos de esta colaboración, ¿no? Y por otro lado, pues también visibilizar los datos, visibilizar realmente esta migración, que a veces llegan mensajes contradictorios o llegan mensajes un poco sin fuentes. Por ejemplo, ¿no?, un dato del 70% de las migraciones en África se produce a nivel regional, es decir, personas que se mueven en contextos africanos buscando otras oportunidades, ¿no? Y no tanto como se a veces en ciertos contextos se hace sea Ceres, ¿no?, que llegan a Europa o Norteamérica o lo que sea, ¿no? Entonces, visibilizar también esta realidad con datos.
9: Este es un dato precisamente de la Organización Internacional para las Migraciones.
10: Eso es.
9: Y que cuestiona, como señalan ustedes, esa percepción extendida de que el principal destino migratorio de las personas africanas es Europa.
10: Sí, sí, sí, exactamente. El 70% de las migraciones son personas que, por diferentes causas, ¿no?, conflictos, crisis climática, falta de oportunidades laborales o socioeconómicas, pues se desplazan a otros países cercanos en busca de oportunidades, en busca de trabajo, buscarse una nueva oportunidad o poder ahorrar y poder volver a sus países de origen cuando la situación haya cambiado.
9: Ustedes señalan expresamente el caso de Mauritania. ¿Cómo es lo que está ocurriendo allí?
10: Sí, Mauritania, hay ciertos países en África que se están convirtiendo en países comúnmente llamados origen, tránsito, destino. Y también nos olvidemos del tema de las personas retornadas, ¿no? Retornadas a terceros países, que no son los suyos, o retornadas a sus países de origen, con toda la problemática de que esto conlleva, ¿no? En el caso de Mauritania, por ejemplo, pues no hay ningún misterio, ¿no?, la situación política de la zona del Sahel, que está produciendo desplazamientos en el país y desplazamientos fuera de los países de Burkina, Mali, Níger. Entonces, bueno, Mauritania es un ejemplo de miles de personas en los campamentos de refugiados, frontera con Mali, en el norte del país. Y no olvidemos, ¿no?, que, bueno, sí que Europa tiene un desafío para esta acogida de personas migrantes, pero no olvidemos que los países africanos, que muchas veces con menos recursos y menos capacidad, también están asumiendo esta responsabilidad de acoger a personas en situación de vulnerabilidad, ¿no? Mauritania es un ejemplo. Marruecos, por ejemplo, por poner otro ejemplo, pues en los últimos 20 años, personas marroquíes que trabajan en el sector agrícola, la mitad de las personas se ha visto reducido, ¿no? Ya personas que ya no trabajan en el sector agrícola, y este sector de trabajo se está cubriendo con personas migrantes, con todo el reto que esto conlleva de convivencia, de aumentar la presión en los contextos de agricultura, convivencia, bueno, y para las Cáritas locales, pues este también es un reto, ¿no?, de acogida y acompañamiento con dignidad a tanto personas locales como migrantes.
9: Siguiendo un poco sus palabras, podemos decir que no estamos ante una crisis de movilidad, sino ante un reto en la capacidad de acogida y protección.
10: Sí, la migración es un fenómeno natural que se ha dado siempre. Los números han ido fluctuando un poco en función de los contextos, pero no a grandes rasgos, sino que se ha mantenido una línea más o menos estable. Entonces, bueno, hablar de crisis ahora, realmente siempre ha habido este desafío. Y como comentaba antes, ¿no?, ningún país puede gestionar este desafío de personas solo. Necesita de esta corresponsabilidad y colaboración con otros países, uh-huh, y otras entidades.
9: Bueno, pues Caritas Internacional para esto tiene una respuesta con un enfoque integral que sería esa red de África y Europa para la movilidad humana. Explíquenos un poco en qué consiste y cómo trabaja esta red.
10: Sí, la red África Europa que comentaba es una red en la que formamos, hay diferentes redes. Esta en concreto que comenta es una red que formamos 10 Caritas nacionales. Concretamente España, Francia, Italia, y por parte de África pues forma parte Marruecos, Mauritania, Senegal, Mali, Níger, Costa de Marfil y Guinea, además de dos entidades que se han anexado recientemente, como son la Delegación de Gestión de Migraciones de Senegal y Marruecos. Y bueno, aquí lo que buscamos, más que una red de coordinación, lo que buscamos es tener una visión compartida en la cooperación, en la atención a la movilidad humana. Tenemos temas de trabajo comunes que nos preocupan a todas las Cáritas. Trabajamos concretamente en esta fase el tema del retorno, el tema de las no narrativas, cómo se trabaja también el tema del duelo migratorio y todo lo que tiene que ver con la importancia de la documentación en origen, tránsito, todo el tema de la protección de datos. Y lo que se busca es tener un enfoque integral y identificar patrones comunes en diferentes contextos y poder construir pues, respuestas conjuntas en los diferentes equipos, ¿no?, que atienden a personas migrantes.
9: Y un poco para terminar, podemos recordar que Cáritas Internacional mantiene en África actualmente 59 programas activos.
10: Sí, concretamente en programas de desarrollo, todo lo que tiene que ver con, comentábamos antes, ¿no?, todo formación, inserción profesional para personas locales migrantes, todo el tema del desarrollo rural y comunitario para fortalecer estos medios de vida, y todo lo que tiene que ver con protección y promoción de derechos sanitarios, educación, vivienda, trabajo. Estos 59 programas alcanzan a más de 600.000 personas. Trabajamos conjuntamente, como comentaba antes, con las Cáritas, ¿no?, con las Cáritas africanas. Y lo que buscamos es impulsar estos proyectos para afrontar las causas estructurales tanto de la movilidad, desigualdades, crisis, y para nosotros pensamos que la mayor respuesta migratoria que podemos dar no es aumentar la medida ni aumentar ni elevar las vallas, ¿no?, sino dar alternativas dignas a la persona para migrar o no migrar, ¿no?
9: De acuerdo, Joshua Piñar, del equipo de cooperación internacional de Cáritas Española, gracias por estar con nosotros, hasta otra ocasión.
10: Muchas gracias por este espacio, un saludo.
9: La Agencia Española de Cooperación Internacional para el Desarrollo, la ECIS, y la ONG CESAL han renovado su acuerdo de colaboración en el marco de la respuesta STAR ante emergencias humanitarias. El acuerdo amplía hasta el 2029 una colaboración iniciada en el 21 y que contribuye a reforzar la capacidad operativa de la respuesta STAR en estos contextos de emergencia. La renovación responde a la evolución y consolidación de STAR, que desde el año 2016 ha ampliado progresivamente las capacidades de su hospital de campaña y de su unidad de potabilización de agua Acuastar para adaptarse a diferentes escenarios de respuesta humanitaria. La ECIS ha reforzado su apoyo a la respuesta humanitaria internacional frente al brote de enfermedad por el virus del ébola de Bundiyunyo en África Oriental mediante una contribución de más de 1 millón de euros a la Federación Internacional de la Cruz Roja y de la Media Luna Roja. El pasado 15 de mayo, las autoridades sanitarias de Kinshasa confirmaron un brote del virus del ébola en la provincia de Ituri, en el este de la República del Congo. La cepa identificada presenta una elevada letalidad y actualmente no se dispone de vacuna ni tratamiento específico, lo que sitúa la prevención, la vigilancia y la respuesta comunitaria como elementos esenciales para contener la enfermedad. Con el lanzamiento del libro 40 años de la cooperación española en El Salvador, se ha conmemorado la trayectoria de esta alianza bilateral en un acto presidido por la ministra de Relaciones Exteriores, Alexandra Gil, y secretaria de Estado de Cooperación Internacional de nuestro país, Eva Granados. La ministra ha hecho referencia a la importancia de esta efeméride que comprueba la solidez de un puente inquebrantable que une El Salvador y España, una historia escrita, dicho, con el lenguaje de la solidaridad, el respeto mutuo y el compromiso con el desarrollo humano.
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9: Pues se trata de una iniciativa de la Red de Centros Culturales de España dentro de la ECIS, lanzada en el año 2020 y que presenta una colección de relatos en formato de podcast. Esta serie incluye cuentos de diversas autoras de América, África y España, con un enfoque en la literatura contemporánea escrita por mujeres menores de 40 años. La propuesta busca dar a conocer voces emergentes y ofrecer una plataforma para la difusión internacional de sus obras.
12: El Centro Cultural de España en Panamá nos presenta el relato El Palacio Verde de las Garzas, de la autora Olivia Seria, narrado por Samantha Daza y Kai-Fu Hung.
13: Los vientos de la temporada seca cada vez son más fuertes y el sol más intenso.
14: El momento perfecto para que las garzas comiencen a buscar pareja y seleccionen los sitios donde van a anidar y cuidar sus crías. Isabela y Simón, como buenos amantes de la naturaleza, están a punto de iniciar una nueva aventura. Descubrir cuáles son algunos de los habitantes de los manglares de Casco Antiguo.
15: Tengo tarea, Simón. Me han asignado ir a los manglares de Casco Antiguo y documentar qué animales viven ahí. ¿Te animas a acompañarme? No sabía que allí habían manglares y seguramente me puedo perder tratando de encontrar la calle para llegar a ellos.
16: ¿Perderte? ¿No has estado nunca allí?
15: Bueno, en Casco Antiguo solo he visitado algunas iglesias coloniales. El famoso Arco Chato, la Plaza de Francia y sus bóvedas. El Palacio de las Garzas, que no tenía idea de que existía manglares allí. ¿Sabes si crecieron recientemente?
16: No, ¿qué va? Ya tiene sus añitos de estar ahí. Y a pesar de estar en un área muy, muy pequeña, algunos son muy grandes y bonitos. Y no te preocupes, yo te voy a acompañar. He estado en el área un par de veces y me encanta ver las garzas que se ven en los manglares.
15: ¿Garzas? ¿Hay garzas en los manglares? Yo pensé que solo iba a haber algunas especies de aves pequeñas y comunes y algunos insectos. ¡Vamos! Creo que esta tarea va a ser muy divertida.
14: Simón revisó la tabla de mareas para asegurarse de que estuviera baja durante la visita y acordó con Isabel encontrarse en 2 semanas en la Plaza Herrera. Como era de esperarse, Isabel estaba puntual en el lugar y hora indicada. Vestía camisa manga larga, pantalones largos y ambos de color verde, gorra, botas de caucho, binoculares, y llevaba en su mochila un cuaderno para anotar todas sus observaciones.
16: ¡Oh! Pero binoculares has traído. Estoy impresionado.
15: Mi tía es observadora de aves y me los prestó. Además, me dijo cómo vestirme, porque según ella, es mejor usar colores de ropa que ayudan a camuflajearme en los manglares, para que los pajaritos no noten mi presencia. También me habló mucho de las garzas, que se pueden ver en los manglares. Y me regaló también un libro con ilustraciones de aves y sus nombres.
14: A pocos minutos de caminar un par de cuadras, Isabel y Simón llegaron a la calle donde se puede apreciar los manglares de Casco Antiguo. Un sol vibrante iluminaba la mañana y la vida del barrio transcurría normal. Había niños en la playa bañándose y jugando. El sotorrey común sureño cantaba todo pulmón y una diminuta ranita manglera brincaba de rama en rama, alimentándose de pequeños insectos.
15: Simón, estos manglares están hermosos. ¿Podemos bajar y caminar entre los manglares?
16: Claro que sí. La marea está baja y podemos caminar por el área. Solo debemos caminar algo alejados de las aves para no perturbarlas y tener mucho cuidado de no molestarlas.
14: A diferentes alturas de los manglares, varias especies de garzas estaban posadas. Unas recibiendo el calorcito de los primeros rayos del sol de la mañana, mientras otras, cual enamorados, observaban con atención cada paso que daban los nuevos visitantes de manglar.
1: Mundo Solidario, en apoyo del voluntariado español en más de un centenar de países.
9: María Dolores Albiá, que nos ofrece ahora un informe sobre la cooperación española en Senegal, recientemente ampliada tras la visita de su presidente a España, en la que se asignaron 180 millones de euros hasta el año 2030.
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18: Declarar la guerra al hambre y alimentar la paz es el lema desde hace casi 7 décadas de la Organización No Gubernamental para el Desarrollo Manos Unidas, potente asociación eclesial que en la actualidad ayuda a 1.600.000 personas en 53 países a los que destinan 48 millones de euros. Hoy nos fijamos en su importante papel en Senegal, el país más potente y estable del noroccidente del África subsahariana. Pues a final de marzo pasado, España reforzó su cooperación allí con una partida de 180 millones hasta 2030, según acordaron los ministros de Exteriores de ambos países durante la visita del presidente senegalés Bassirou Diomaye. Y nos centramos en una zona muy particular de Senegal, en los casi 30.000 kilómetros cuadrados de la Casamance, una región del sur de Gambia y al norte de Guinea-Bissau, menos desarrollada y con conflictos latentes, donde Manos Unidas lidera un ambicioso proyecto gracias al convenio bilateral con la Agencia Española de Cooperación Internacional para el Desarrollo. Mejor nos lo va a contar Ana Pérez, responsable de África y Asia en el Departamento de Cofinanciación de Manos Unidas. Bienvenida.
19: Muchas gracias.
18: Bueno, antes de entrar en materia, unas pinceladas sobre qué es Manos Unidas.
19: Bueno, Manos Unidas, que aunque ya las he explicado tú muy bien en la introducción, pues es la ONG de desarrollo de la Iglesia Católica aquí en España. Y llevamos trabajando cerca de 67 años, tanto en el exterior como aquí dentro de todo el territorio nacional, haciendo acciones de sensibilización.
18: ¿Cómo es esa región senegalesa tan especial y sobre todo ese proyecto muy ambicioso que lleva desde 2018?
19: Bueno, nosotros ya, verdad que llevamos trabajando en Senegal desde hace mucho tiempo, ¿no? Desde cerca de los años 80. Y aunque trabajamos todo, sobre todo el territorio, sí que es cierto que en la Casamance es una región un poco olvidada, de ya sea por la división territorial que tiene, ¿no? Con la frontera con Gambia, ¿no? Que parte el país. Y la verdad que nosotros hemos centrado en nuestros esfuerzos debido a esta, pues bueno, esta situación que tienen de vulnerabilidad de la población del territorio. Y con la ECI trabajamos desde el 2007 en esta zona con una estrategia de desarrollo cubriendo lo que es todo el departamento de Viñona, el norte de Viñona. Este último convenio, que empezó en el 2022, finaliza el año que viene y tiene como punto focal las mujeres. O sea, fortalecer su autonomía económica y mejorar sus medios de vida.
18: Es que se iba a decir que lideráis un proyecto donde, por cierto, vosotros sois un poco los que coordináis, pero hay muchas otras ONGs locales e instituciones de la zona, y que es muy variado: seguridad alimentaria, equilibrio del desarrollo agroecológico, empleabilidad de las mujeres.
19: Eso es, sí. Sí, la verdad que al final cuando hacemos una intervención intentamos que sea lo más integral posible, sobre todo cuando pues son intervenciones tan grandes que cuentan con la mayor parte de la financiación por parte de la cooperación española. Y lo que se hace es que para acompañar a las mujeres se trabaja con las autoridades locales, con otras organizaciones de la zona, en la que pues bueno, todos colaboran para que ese desarrollo sea conjunto y que sea, o sea, la gente, toda la población se apropie, no solo las mujeres.
18: Bueno, como ya lleváis dos décadas allí y además es tan variado, ¿crees que va a ser un punto de inflexión en esa zona, que vais a hacer lograr la ayuda española y gestionada por vosotros, va a hacer un cambio?
19: Pues la verdad que sí, que se nota que después de tanto tiempo se notan los avances en la zona. Las mujeres que pasan por este tipo de proyectos, que son a largo plazo, que empiezas alfabetizándolas, que las fortalece sus capacidades, que trabajas el refuerzo de las autoridades locales, de todas las organizaciones, se nota que el tejido social se va fortaleciendo y sí que se notan cambios, la verdad.
18: Pues esperamos que sigáis mucho tiempo haciendo eso y que realmente se pueda decir España ha hecho el cambio ahí. Muchas gracias, Ana Pérez, responsable de África Asia en el Departamento de Cofinanciación de Manos Unidas.
19: Muchas gracias a vosotros por este espacio.

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1: Queridos oyentes, bienvenidos a Misión Sefarad. Vos habla Rachel Barnatán con Javier Ollero en Control Técnico. Hoy ofrecemos a los oyentes un nuevo programa con la cocina sefardí. Así que vos hacemos musafires en la cocina de Misión Sefarad. Muestra mesas en galana con ricas recetas de aromas y sabores diferentes que hacen de nuestra cocina una de las mejores y más saboridas del mundo por entero. Entre las recetas que compartimos hoy topamos pescado guisado con mues o almendras, y también unos ricos pimentones asados, hinchidos de queso y fritos. Y en dulzurias, unos curabíes. En patrimonio musical sentiremos cantes y romances, como el romance de las tres hermanicas que interpreta el grupo Balare, y también Ragusa, que interpreta Flori Yagoda. También coronamos el programa con el cante La comida a la mañana, en la voz de Marlene Somón. Y ya principiamos en tu emisión sefarad, tu universo de cultura, actualidad sefardí, historia, tradiciones, literaturas, gastronomía y músicas en judío español, que siempre puya en muy buenos caminos. Seas bienvenidos.
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2: A nuestros oyentes que quieran contactar través de email con nosotras, Matilda y Rachel, en Emisión Sefarad, tu programa en lengua sefardí, apuntad nuestro adreso. sefarad@rtve.es.

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Ya topamos aquí la mesa engalanada con los ricos sabores de nuevas recetas sefardín. Y antes vamos a sentir un hermoso romance sefardí, el romance de las tres hermanicas de Rodas, que nos interpreta el grupo Avalare.

Queridos oyentes, como es bien sabido y en nuestros programas siempre difusamos, las comidas son parte importante de la tradición sefardí. Las recetas fueron llevadas, junto a la lengua y la música, a los países donde los judíos españoles fueron a morar cuando fueron ellos arrancados, expulsados de España en 1422. Bueno, algunos tornamos a sefarad de los que fuimos arrollados. Es por esto que la tradición es importante que pase de generación en generación. Asimismo, hay muchos libros de las recetas sefardín de distintos orígenes. Aquí vamos dando y compartiendo los distintos sabores. Es casi siempre que la mujer conoce y pasa estas recetas a sus hijas, hijos y nietos. Por esto vos hacemos hoy musafires a todos en nuestra cocina de Misión Sefarad. Aparejamos un primer platico muy bueno, pescado con mues o almendras. También vamos en primero a sentir este cante gastronómico, los guisados de la berenjena en la versión de la cantadera Marga Grajer.

Vamos a compartir esta receta, pescado con nuez o almendra. Y voy a decir en primero los ingredientes para 4 personas que tenemos el menester. Así que tomad papel y pendolica y apuntad. 1 kilo de pescado, el que preferás. 3-4 dientes de ajo picado, bien picadico. Esto, bueno, la cantidad, el caral, es lo que cada uno quiera. 1 cucharada bien llena de perejil picado, 2 vasos de agua, 2 cucharadas de aceite, siempre aceite de oliva, 1/2 vaso de nuez o almendra bien molida y también 1/2 limón para condimentar, sal y pimienta al gusto. Y ahora vamos a decir cómo es la preparación. Así que prestad mucha atención, que queremos que los oyentes preparen estos ricos pláticos. En primero vamos a limpiar y enjuagar bien bien el pescado. Lo vamos a cortar en cates, en partes no muy grandes. Y vamos a meter bien a escurrir. Después lo aresentamos en un pailón o en una cacerola. En disparte de esto, aprontamos en otra cacerola la agua, el aceite con el ajo picado, el perejil picado, más metemos en sí mismo el zumo de 1/2 limón, la sal y pimienta, siempre a gusto de cada uno. Y vamos a meter en la lumbre, no muy fuerte, una lumbre media, más bien baja, hasta que va a ser un bullor. Y una vez que ya esto bulló una vez, echamos todo esto por endriba del pescado y lo metemos a guisar despacito por el tiempo de unos 20-25 minutos. Y antes ya de servir, vamos en una fuente hermosa, vamos a meter como lubia por endriba la nuez o la almendra, lo que cada uno quiera, o podemos combinar nuez y almendra, que este es un plato muy, muy saborido y completo para cualquier ocasión de festividad o de encuentro con familia o con amigos, lo que queráis. Ya tenéis la receta y ahora a gustar.

Bueno, esta receta es muy buena, pero cuidado que ahora vamos a dar una muy, muy buena receta, que es pimentones asados, hinchidos de queso y fritos. Así que lo primero que vamos a dar, como siempre hacemos, es vamos a dar los ingredientes que tenemos el menester, por ejemplo, para 6 personas. Y tenemos aquí la foto muy hermosa de estos pimentones asados, hinchidos de queso y fritos. Y tenemos el menester de 12 pimentones verdes o colorados, lo que uno prefiera. A mí me gustan más los rollos por el color. 2 o 3 huevos, aceite para freír, para el gomo, es decir, el relleno. Ya sabéis, los oyentes tienen que avisarse que el gomo es el relleno, que siempre damos muchas recetas. 150 gramos de queso, que puede ser cascabel, un queso que queramos, o uno menos fuerte. Y después 150 gramos de cascabel o un queso un poquitico más fuerte de sabor para combinar. 50 gramos de otro queso duro al gusto. Vamos a combinar estos tres. 2 yemas de huevo bateadas ya de antes. 3 cucharadas de perejil picado. 3 cucharadas de hojas de apio picado. 3 cucharadas también de paprika dulce, esto el que quiera, pero queda muy bueno. Y 1 cucharica de pimienta preta molida. Vamos ahora con la preparación. Ya tenemos encendido el forno. De antes vamos a asar los pimientos y voltándolo con cuidado de todas las partes, con un poquitico de aceite para que no se nos estropeen y que se hacen más que no se quemen. Siempre vigilar bien que no se nos quemen. A medida que se van asando, vamos a meterlos en una salatiera tapada o también en un bol con una bocadura cerrada, es decir, cerrado. Los dejamos hielar y entonces quitamos el cuero de endriva y hacemos una cortadura alrededor de la cabeza y quitamos de seguro las pipitas de los pimentones. Después, en disparte de esto, vamos a hacer una mezclatina bien bien con todo el material del gomo y meterlo a reposar al frigider por el tiempo de 1 hora. Después, hinchar los pimentones con el gomo metido bien adentro para que no se vaya fuyendo. Aresentarlos en una tabla y taparlos y meter de nuevo al frigider por 1 hora. Después meter aceite en una sartén y empezamos a cantarlos sobre el gas en mientras vamos a batear los huevos. Tenemos que pasar los pimentones por los huevos y después freírlo de todas las partes, que quedan muy hermosos. Se pueden comer bien calientes, como nos place a la mayoría, o también tibios. Así que una otra rica receta sefardí. Continuamos este viaje gastronómico sintiendo el cante Ragusa en la voz de Flori Agodá.

Ya vamos ahora en nuestra cocina de Misión Sefarad. Vamos a aparejar juntos una receta de forno, que son las dulzurias, unos ricos curabies. Así que tomad papel y pendolica. Tenemos el menester de 1,5 paquete de margarina o mantequilla a temperatura, digamos, de ambiente, medio vaso de aceite y 2 paqueticos de polvos de hornear, 70 gramos de harina, 2 cucharas de raquí o licor o coñac que preferamos y 2 paqueticos de vainilla dulce o azúcar de vainilla y medio vaso de azúcar glas. Y vamos con la preparación, que es mezclar bien la harina con la mantequilla dentro de un recipiente hondo, ajustar el resto de los materiales sin meter agua del todo hasta que se hace una masa muy suave como seda, tomar pedazos de la masa de grandor de un huevo chiquitico, amasar y a rodear entre las manos y después ajear entre las 2 palmas de la mano y con los dedos hacer formas de estrella, de círculo, de media luna, lo que queráis. Es fácil porque la masa lo permite. Los curabíes deben tener más o menos entre 1 y 1 centímetro y medio de alto y enfornar en el horno calentado a 180, 200 hasta que tomen una color roja clara. Y antes de servir, vamos a meter por endriva la azúcar glass. Y bueno, ya con esto ya vamos a dar fin a este programa. Continuamos en otros programas dando más recetas. Lo hacemos con el cante La Comida en la Mañana, un otro cante gastronómico que interpreta Marlene Somón, también afamado como Una Hora en la Ventana. Y así nos despedimos. Hasta el domingo de Al-Hadinien, si el Dios lo quiere.

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0: Son las 10 de la mañana, las 9 en Canarias.
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0: Buenos días. Continúan en Ceuta las labores de búsqueda de posibles víctimas en el mar. Han fallecido al menos 67 personas ahogadas, mientras la policía y el ejército siguen localizando migrantes para devolverlos a Marruecos. Última hora desde la ciudad autónoma. Teresa Jiménez, buenos días.
2: Buenos días. El foco de la crisis migratoria se centra ya en esas víctimas y en las labores de búsqueda que continúan en el mar. Por el momento se mantienen en 67 los cuerpos recuperados en aguas españolas, mientras los equipos de rescate siguen rastreando la costa ante la posibilidad de localizar más fallecidos. En la frontera la situación permanece bajo control. El flujo continúa siendo mayoritariamente de salida hacia Marruecos y el sistema de contención instalado en el espigón del Tarajal, esa barrera neumática, está reduciendo al mínimo los intentos de entrada a nado. Según el Ministerio del Interior, la situación se ha afrontado de manera efectiva. La ciudad autónoma se ha podido afrontar a esta situación y revertirla en 24 horas. A partir de las 11 de la mañana, el delegado del Gobierno actualizará el balance de esta crisis ante los medios. Evaluará la coordinación entre Policía Nacional, Guardia Civil, Ejército y el resto de servicios de emergencia desplegados sobre el terreno.
0: Las atenciones sanitarias a las personas que entraron en Ceuta desde Marruecos el pasado 30 de julio han superado ya el millar, 1.149 en total. Hay uno de ellos grave y pendiente de ser evacuado a la península. Datos del Instituto Nacional de Gestión Sanitaria, que continúa prestando asistencia, dicen con normalidad. Y en Melilla el paso de Beni Enzar lleva 24 horas abierto tras su cierre durante un día y medio por la presión migratoria, lo que obligó al Ministerio de Interior a reforzar las dotaciones de los cuerpos de seguridad. Y los incendios es el otro punto de atención esta mañana en nuestro país. Destaca el avance de los fuegos en Castilla y León. Emisora en Valladolid, Victoria Tejedor, buenos días.
3: Hola, muy buenos días. A esta hora en Castilla y León tenemos 4 fuegos forestales activos. El de Burgondo, en Ávila, el más grave de la historia reciente de nuestro país, sigue nivel 2 de peligrosidad y hoy las labores de extinción se van a centrar en refrescar los puntos calientes y en intensificar la vigilancia para evitar que se puedan producir reproducciones, parece que intencionadas, como las que vivimos ayer. Además, han bajado a nivel 1 de peligrosidad los fuegos de Fermosell en Zamora y el de Veguellina en El Bierzo, en León. Allí los vecinos de las 3 localidades que estaban evacuadas han podido pasar la noche en sus casas. En León también hay un fuego activo en Santirso. Esta mañana el consejero de Agricultura va a estar en la zona afectada por el incendio en la provincia zamorana para conocer las necesidades de las explotaciones agrícolas una vez que ya se ha realizado el primer suministro urgente de alimento para el ganado.
0: En Extremadura el incendio provocado por una furgoneta en la autovía A66 se mantiene en nivel 1. Ha obligado a desalojar a unas 800 personas de Grimaldo y Casas de Millán. Por ahora ha quemado 760 hectáreas y tiene un perímetro de 18 kilómetros. Del exterior, Israel ha matado al menos a 8 palestinos tras una nueva andanada de ataques en distintos puntos de la Franja de Gaza. Según el Ministerio de Salud palestino, ya son 1.222 muertos desde el acuerdo de alto el fuego en octubre del año pasado. Lola Bex.
4: Y en las últimas horas, al menos 3 personas, y entre ellas un niño, miembros de la misma familia, han sido asesinadas en un ataque israelí con drones en el barrio de Al-Sabra, en la ciudad de Gaza. En otro ataque contra un edificio residencial en Deir al-Balah, los drones israelíes han matado a otros 2 palestinos, a los que se suman 3 palestinos más, una familia, el padre, la madre y el niño, en la ciudad de Han Yunis, en el sur. La cifra de palestinos asesinados por soldados israelíes en estos 4 años supera los 73.000, a los que sumar más de 174.000 heridos, según el Ministerio de Sanidad gazatí.
0: Respecto a la guerra de Ucrania, Kiev ha lanzado un ataque con drones que deja al menos 2 muertos en la región rusa de Saratov.
4: Un ataque que ha dañado una refinería de Rosneft y un aeródromo, además de un almacén de Walberries, la Amazon rusa, en la región de Samara. Según el Ministerio de Defensa, las defensas antiaéreas rusas han derribado 635 drones ucranianos en varias regiones del país y en la península de Crimea, anexionada por Rusia en 2014.
0: Es todo, siguen informados en esta sintonía y en rtve.es.
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0: Esta semana vamos a dedicar el programa a la música urbana gitana, un género con unos artistas emergentes que han conectado con las generaciones más jóvenes y en el que destacan nombres como Moncho Chavea, Nino Vargas, Dick Lois o Daviles de Novelda. Trap gitano y reggaetón en una fusión de estilos con ciertos aromas flamencos. Y recordaremos cómo empezó todo con el rap de la excepción, con el Langui y Gitano Antón. Y escucharemos también las nuevas propuestas de unos jóvenes que, bueno, están llenando sus conciertos, acumulan millones de visitas y descargas digitales. Un estilo en el que encontramos, más allá de prejuicios reggaetoneros, producciones algunas muy cuidadas y algunas musicalmente muy interesantes. Bienvenidos, bienvenidas al Tiempo de la Cultura Gitana aquí, donde si no, en la Radio Pública, en Radio Exterior de España y en Radio 5.
1: ¿Nos vamos o nos quedamos?
2: ¡Bueno ya!
1: ¡Vamos!
0: ¡Eh! Pues nos quedamos porque comenzamos fuerte, comenzamos con Daviles de Novelda.
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1: Ah, que ya estaban bailando. Era Daviles de Novelda, desde Alicante, con esta versión de El Rey de la Tarima, que es un clásico del reggaetón, como diría mi amigo Buffy, reggaetón del bueno. Algunos le llaman a esto, no se lo pierdan, flamencotón, que palabra más fea. Pero la verdad es que, bueno, este Rey de la Tarima es un temazo en el que junto a Daviles colabora Original Elías, que es otro de los nombres señeros de este género. Este muchacho tiene un compás muy sugerente en el fraseo. Luego lo escucharemos.
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1: Pero todo esto comenzó, pues, hace unos añicos. En 2002, en Pan Bendito, el barrio de Madrid del que salió la excepción. Antón Moreno, gitano Antón, y Juanma Montilla, el Langui. Ellos fueron los precursores. Un rap gitano con guiños flamencos, con léxico cheli y caló en las letras, con su puntito de humor, pero también con crítica social. Cata Cheli y Aguantando el Tirón son dos de los discos más importantes de la historia del rap en español. Y vamos a escucharles y vamos a recordar un tema que se llama Jam.

0: El Langui y Gitano Antón, que abrieron el camino. Y pensar que, bueno, que de esto hace ya más de 20 años. ¿Cómo pasa el tiempo, chavo? Tanto Antón como el Langui, pues han seguido también sus carreras en solitario. En el caso del Langui, con una gran proyección mediática, porque también ahí está su faceta de actor, con incluso con un Goya a la mejor canción, y Gitano Antón, con una trayectoria algo irregular, pero con proyectos en solitario, como Almika, que muestran su talento y sus mensajes reivindicativos y comprometidos. Aquí tenemos un ejemplo. Vamos a escuchar las rimas de Gitano Antón en este tema que se llama Patillas de Canastero.
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1: Gitano Antón, en este programa que estamos dedicando a las músicas urbanas gitanas, vamos a dar un salto en el tiempo y vamos ahora con Big Lois. Reconozco que de esta generación de artistas gitanos de música urbana, a mí, hasta donde yo conozco, es el que más me gusta, aunque ya, bueno, esto me pilla bastante mayor. Pero bueno, vamos a escucharle, vamos a disfrutar del soniquete de Big Lois con este tema que se llama Moño Apretado.

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1: Ahí estaba, Big Lois, un joven gitano catalán que además viene de triunfar en Zaragoza, según me cuenta mi primo Luis Escudero, en un concierto en la Plaza del Pilar, ante 6.000 personas. Se celebraba el sexto centenario de la llegada del pueblo gitano a España, y ahí actuaba junto a Farruquito, en la primera parte, Big Lois y su banda. Uno de los éxitos más recientes en este género al que estamos dedicando el programa de esta noche es la canción La Llama del Amor. Es un tema compuesto originalmente por el cantautor Jairo de Remache y que adaptó a este estilo urbano Omar Montes. Aunque yo me quedo con la versión original de Jairo, que además la sigue llevando en su repertorio, pues vamos a escuchar la versión que grabaron juntos. Fue disco de oro, millones de visitas para este exitazo, La Llama del Amor, Omar Montes

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1: Otro de los nombres más relevantes de este género de música urbana gitana es el valenciano Nino Vargas. Le vamos a escuchar con Chocolate con Pan. Y ahí están las colaboraciones de Big Lois y los

0: Nino Vargas, chocolate con pan, soniquetazo en este programa especial de música urbana, de reggaetón. Hay reggaetón, hay las letras, hay qué letras que bueno, que inspiradas en Góngora desde luego no están. Pero bueno, ¿quieren ustedes seguir bailando? Pues traemos ahora a Obed Fernández y Caleb con Tonteo. 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
1: Dame güiro.

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1: Pues miren, Angelillo el Blanco es nuestro próximo invitado. Le vamos a escuchar junto a Big Lois, Óscar el Ruso y Samuelillo, con un tema que se llama Acaramelaito y que tiene guiños a Ketama y a Ray Heredia.

0: trap, rap gitano. Bueno, ahora con rimas dedicadas a la venta ambulante, con un tema que se llama Los Mercaos, en el que participa José del Ruedo, Gitano Antón y Jaque Original.
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2: Y bueno, como saben, siempre nos gusta darnos una vueltecita por Jerez de la Frontera. Y lo vamos a hacer a propósito de el tato Diego Carrasco, que fue uno de los primeros flamencos, quizá en introducir fragmentos rapeados. Bueno, quizá la primera fue Lola Flores, pero cómo me las maravillaría yo. Pero bueno, Diego Carrasco sí que en sus temas, con colaboraciones además de Tomasito, de los Gypsy Rappers, y como dice un refrán que está ahora muy de moda, que dice que todo entra por bulerías, pues vamos a escuchar a Diego Carrasco por bulerías con un tema que se llama No más recojo, con el que celebraba 50 años de carrera. Y ahí está su mijita de rap.
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0: y de una leyenda de la música gitana, Diego Carrasco, a otra leyenda, Raimundo Amador. Raimundo se ha acercado al jazz, al blues, al funky, pero también le gusta el rap y quiso contar con el Langui para uno de sus temas de su última producción. La canción se llama Plata o Plomo.
1: Ahora va para un patio. Más y para cuál patio, y ninguno me quiere en vivo. A ver, señor. Las cosas a partir de ahora cambiaron, así que no debería estar preocupado. Vamos para el patio 3. Si a mí me llega a pasar algo, es culpa suya, ¿no?

fragmentos de rap, por bulerías, por blues, por canción melódica, por salsa. Y seguimos, vamos a escuchar ahora a Antonio Carmona, que también quiso contar con un poquito de rap en una de sus composiciones. Y en este caso llamó a La Mala Rodríguez, la artista jerezana que, de la que dicen que también tiene su ramita gitana. Antonio Carmona y La Mala Rodríguez. También nos sirve esto para decir que estamos reseñando artistas de este género, pero qué pocas mujeres hay. Pues una de ellas, y con gran éxito internacional, es La Mala Rodríguez, que la escuchamos ahora junto a Antonio.

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1: Y llegamos ya al final de este programa un tanto especial, donde ha habido trap y ha habido reggaetón y ha habido autotune, y estos muchachos que cantan todos como si fueran de Puerto Rico. Bueno, hoy ha estado Ignacio Merlo en la realización técnica, junto al maestro Juan Carlos Cardeñosa y Joaquín López Bustamante, quien les habla. Os deseamos lo más gitano del mundo, salud y libertad, y os esperamos aquí la próxima semana en Radio Exterior de España, en Radio 5, y siempre que queráis, en nuestra página web, rtve.es.

0: Son las 11, las 10 en Canarias.
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0: Buenos días, estamos a la espera de la comparecencia del delegado del Gobierno en Ceuta. Miguel Ángel Pérez Triano se ha reunido esta mañana con el resto de autoridades para analizar la evolución de la crisis migratoria que se ha desatado en los últimos días en la ciudad autónoma y que poco a poco va remitiendo. Última hora desde Ceuta. Teresa Jiménez, buenos días.
2: Buenos días, sí, los últimos datos apuntan ya a más de 70.000 personas que habrían cruzado de forma irregular a Ceuta y a 71 fallecidos. Estamos apenas unos minutos de la comparecencia, como dices, de el delegado de Pérez Triano, que atenderá a los medios tras presidir esa reunión de coordinación con cuerpos y fuerzas de seguridad del Estado y con el resto de organismos implicados en el dispositivo desplegado aquí en la ciudad autónoma. El objetivo será hacer una evaluación de la respuesta ante esta crisis migratoria, analizar la actuación desarrollada durante los últimos días, durante las últimas jornadas, y coordinar los próximos pasos. Una comparecencia que llega después de la instalación del sistema permanente de contención en el espigón del Tarajal, anunciado en la jornada de ayer por el Ministerio del Interior, por Fernando Grande Marlaska. La frontera ahora mismo permanece tranquila, el flujo ya es muy reducido y continúa siendo mayoritariamente de regreso hacia Marruecos. Ahora los esfuerzos se concentran en la búsqueda de víctimas en el mar y en el mantenimiento del dispositivo de seguridad desplegado en la frontera.
0: Esas barreras de contención que el gobierno ha instalado en el espigón del Tarajal no van a solucionar el problema en la frontera, según el secretario general de la Asociación Unificada de Guardias Civiles, Rashid Esbi. Lo ha asegurado en el canal 24 Horas.
3: La boya es un parcheo que llega tarde y que en la práctica no va a servir para nada. Ya le trasladamos al presidente de la ciudad, que nos reunimos con él al día siguiente de conocer el contenido del fallo del Supremo, porque necesitamos unos protocolos por escrito de actuación claro.
0: Y de vuelta a la península, en Extremadura, buenas noticias en la provincia de Cáceres, porque los vecinos de Grimaldo y Casas de Millán pueden volver a sus hogares tras la mejoría en el incendio desatado ayer. Juan Ramón Rivera, buenos días.
4: Buenos días, así es, el incendio de Casas de Millán está en vías de estabilización. La noche ha sido muy dura para los efectivos, ha detallado el vicepresidente de la Junta, Abel Bautista. Un incendio que alcanza ya las 1.500 hectáreas y 20 kilómetros de perímetro, ya se ha levantado la evacuación de Grimaldo y Casas de Millán. Los vecinos ya están volviendo a sus hogares, pero se ha ordenado su confinamiento en casa para permitir el trabajo de los efectivos al menos hasta las 2 del mediodía.
5: Fundamentalmente para que los efectivos puedan trabajar sin poner en riesgo su seguridad, idas y venidas de vehículos, y evitar también la curiosidad y lo normal, lo entendible, de que cada uno vaya a ver su finca, su huerto, su olivar, y por tanto pongamos en riesgo tanto a las personas como a los efectivos intervinientes.
4: El vicepresidente ha informado de que la Guardia Civil está investigando la reactivación sobre las 5 de la madrugada de esta noche de 3 nuevos focos en Casas de Millán que se habrían prendido de manera intencionada.
0: Y en Castilla y León, pendientes también de los 4 incendios que permanecen activos, el delegado de la Junta en Ávila acaba de actualizar la evolución del fuego de Burgondo. Victoria Tejedor, última hora, buenos días.
6: Hola, muy buenos días. El delegado de la Junta en Ávila, José Francisco Hernández, acaba de asegurar que no se han producido reproducciones por la noche en el incendio de Burgondo, que el fuego sigue contenido dentro del perímetro y que se espera una jornada tranquila. Eso sí, no se baja la guardia, se mantiene un amplio despliegue de medios porque preocupan y mucho el calor y el viento.
7: No excede en ningún caso las líneas del perímetro, no ha habido tampoco reproducciones y esperamos una jornada tranquila. Si bien estamos vigilantes con muchos medios aéreos y terrestres, sobre todo en las horas vespertinas, a partir de mediodía, donde se levantan rachas de viento y todavía en plena ola de calor, pues puede haber reproducciones y por lo tanto mucha actividad dentro del perímetro del incendio.
6: Incendio que se mantiene en nivel 2 de peligrosidad.
0: Detenido en Guipúzcoa, un menor de 17 años, considerado el principal referente en España de la Red 764, una organización transnacional que opera principalmente a través de Internet para captar y explotar a menores y jóvenes vulnerables. Candela Quirós.
8: Sí, la organización ha sido investigada en diferentes países por su vinculación con distintos delitos como la sextorsión, el maltrato animal y campañas de amenaza y hostigamiento contra instituciones, entidades sociales y personas. Al detenido se le atribuyen presuntamente el envío de numerosas amenazas contra centros educativos, ayuntamientos, bibliotecas, asociaciones sociales, organismos públicos y diversas personas entre enero y abril de 2026.
0: Terminamos aquí este boletín informativo. Siguen con toda la actualización en esta sintonía y en RTV.es.
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0: ¿Dónde vas? Trae el Walkman, que se me ha olvidado en casa.
1: Que no.
2: Sí, sí.
1: Ángel, que al final vamos a tener un problema, ¿eh?
2: ¿Qué problema?
0: Nada. A ver, ¿qué estaba escuchando este pringao?
2: A ver. Los hombres G.
1: ¿Los hombres G?
3: Pero si esos son unos pijos.
1: Pijo, no son pijos, son normales.
2: ¿Qué? Tranquilito,
1: pijo. No, las gafas no, que no son mías.
2: Pijito, tranquilito.
0: Anda, trae, flipao. Luego nos vemos.
2: Muchas gracias por las gafas. ¿Qué pasa?
1: Nada.

0: La nostalgia siempre es un factor de peso en la narrativa. Tendemos a decir que cualquier tiempo pasado fue mejor, y al mirar atrás nos encontramos con visiones luminosas de nuestra propia vida que quizá bien analizadas no fueron para tanto. La memoria actúa según sus propias trampas para limpiar los días de antaño, y esta premisa tan obvia dio lugar a una divertida película reciente cuya principal virtud no era ser pretenciosa, sino exactamente lo contrario. Ser un divertimento veraniego que combinaba ternura, comedia, melancolía y dos tiempos en liza: el presente insatisfactorio y el pasado convertido en objeto de añoranza. Detrás estaba David Serrano, un director y guionista que tenía maña y experiencia, tanto en la pantalla como en el teatro y el mundo de los musicales. Voy a pasármelo bien, era una oda de amor a la música de los Hombres G y a la influencia que tuvieron durante los años 80. Pero también una pequeña historia de amor infantil capaz de arrancarnos una sonrisa, con personajes carismáticos, lenguaje con el que muchos hemos crecido y un objetivo: que el espectador saliera habiendo disfrutado de una historia capaz de conmover a adultos y niños por diferentes razones. Era el año 2022 cuando Voy a pasármelo bien llegaba a la gran pantalla.
1: No, me voy a poner un café, ¿te traigo uno?
2: No, gracias.
3: Hola, David. Soy Laila. Laila Morales, espero que te acuerdes de mí, porque, bueno, claro, han pasado 30 años, chale. También espero que este sea tu número, me costó mucho encontrarlo. No sé si sabes que al final me dediqué al cine, soy directora y este año me van a hacer un homenaje en la Seminci, así que en 2 semanas vuelvo a Valladolid. Y bueno, me encantaría verte. Si te gusta la idea, llámame o mándame un mensaje, ¿vale? Te mando un abrazo.
1: Hola, Laila. Claro que me acuerdo de ti, aunque hayan pasado 30 años, que se dice pronto. Y claro que sé que eres directora de cine y claro que me encantaría verte, vamos. Yo sí, sigo viviendo aquí en Valladolid, así que dime tú qué día llegas y nos vemos. No sé, podemos quedar a comer o cenar o a tomar un café o lo que tú prefieras. ¿Cuánto tiempo te quedarás por aquí? Bueno, te mando un abrazo fuerte, vamos hablando.
3: David, qué ilusión escucharte. Y qué bien que te lata que nos veamos. A ver, llego el miércoles 5 y me quedo una semana. Excepto el día del homenaje, voy a estar muy libre, así que puedo quedar casi en cualquier momento. Pero si te late, cenamos tú y yo la misma noche que llego.
1: Sí, claro, perfecto. El día 5 reservo en algún sitio y cenamos. Te escribo con la dirección del restaurante, ¿vale?
0: La premisa de esta película era sencilla, como suele serlo la vida en la mayoría de las ocasiones. Una doble historia, la de unos niños de 13 años que cursan octavo de EGB en el año 1989 y la de esos mismos niños, ya adultos, que se movilizan cuando una vieja amiga de la infancia regresa a España tras haberse ido aquel mismo año de juventud tan importante. Laila es ahora una directora de cine que ha ganado el Oscar y es invitada a la Seminci de Valladolid como homenajeada especial. Así que retoma el contacto con su primer amor, David. El contraste de la época de comedia y desenfreno de los niños colapsa contra la melancolía, la nostalgia y la madurez de unos personajes adultos que vuelven a verse tras tantos años.
4: ¿Esas son tus gafas?
5: Sí. Mira, si no empezamos a tomarnos esto en serio, vamos a estar igual que el año pasado. Y ahora escúchame, que he pensado una cosa.
4: ¿Qué has pensado?
5: Creo que si sacamos...
6: ¡Pitu! ¡Esa pitu de bola!
5: ¡Pitus no, por Dios!
6: ¿Qué pasa, Dormo? ¿Qué pasa, Inger?
7: ¿Qué pasa, Tolili?
4: ¿Pero para qué saluda a los chulos?
5: Primer error, llamar su atención.
7: ¡A la próxima, don Pastira! ¡Vacilón! ¡Anda! ¡Ya tenemos el almuerzo! ¡Hala, me lo llevo! ¡Adiós, Roboto!
8: ¡Tolili! ¡Nos
9: vemos luego en clase!
6: Sí, mejor que vayáis.
5: ¿Qué habías pensado? Creo que si sacamos peores notas, a lo mejor los chulos nos van a dejar más tranquilos.
4: ¿Y cómo vamos a hacer eso?
5: Fallando cosas aposta en los exámenes, o que cuando pregunten algo no levantemos la mano.
4: Ser como del montón, ¿no?
5: Eso es. Hacer lo que hace todo el mundo y que nadie se fije en nosotros.
6: Good morning in the morning.
4: Te han quitado el bocadillo.
6: Bueno, un poco se lo hago yo. Es que he desayunado fuerte y tengo cero hambre.
5: Luis, quedamos en que solo nos llamamos pitus entre nosotros.
6: Es verdad. Sorry, mil perdones, lo siento muchísimo.
5: ¿Tienes tabaco?
6: Afirmativo. ¿Fumamos?
5: Afirmativo.
6: Se ha ido a cuenta, ¿no?
5: Sí. ¿De qué?
6: Me he echado colonia. Huele la hostia de bien. Es de mi padre, Barón Dandy.
4: ¿Estamos seguros de esto?
5: Sí, ¿por qué? ¿Qué pasa?
6: Venga, Paco, que son mentolados, más suavecitos.
4: ¿Y si fumar no fumo, pero lo tengo en la mano y hago como que sí?
5: La verdad es que nosotros podemos hacer lo mismo.
6: Da útil.
0: David Serrano ya había dirigido varias películas, incluida Días de fútbol. Además, había escrito múltiples guiones. Por ejemplo, la exitosa comedia El otro lado de la cama, de Emilio Martínez Lázaro, así como su secuela. Pero lo cierto es que en los últimos años se había aposentado más en el teatro y en los musicales. Había llevado a escena Billy Elliot, escribió el libreto de Hoy no me puedo levantar, el musical dedicado a Mecano, y también adaptó La incombustible Grease. Por eso no era nada extraño que recibiera una llamada para llevar a la pantalla algo que reviviera la pasión por los hombres G.
2: ¿David? Paco, Paquito, ¿cómo estás?
8: Oye, ¿estás mejor?
2: Estoy flipando todavía. Es que adivina quién se ha puesto en contacto conmigo. Bueno, que me ha escrito, que me ha mandado un audio de voz porque quiere verme.
8: ¿Quién?
2: Laila.
8: ¿Qué Laila?
2: Laila.
8: ¿Laila Morales?
2: ¿Me está mirando los dientes?
8: No.
2: ¿Sí me está mirando los dientes, Paco?
8: Que no.
2: ¿Que si me los miras?
8: David, que no.
2: Bueno, pues que viene el día 5 y por lo visto quiere pasar la noche conmigo para verme, me imagino, y luego quedar otra noche para cenar con todo el grupo. Me está mirando los dientes.
8: Que no.
2: Pero que viene la semicia porque...
8: ¿Tú has visto los dientes que traes? 3 años llevas sin venir. A ver, David, que nos conocemos. Tú mete el freno de mano porque te flipas y luego te metes unas hostias que...
2: ¿Yo? ¿Pero por qué?
8: ¿Cómo que por qué?
2: ¿Pero qué estás pensando, que Laila y yo...?
8: A ver si te vas a creer que ella...
2: Vea, por favor, no me estás fantasioso, Paco, ¿eh? De verdad, ¿esto qué coño
8: esto es? Esto es algodón, ¿vale?
2: Claro, ya lo sé, pero digo no es sí, algodón. No, porque
8: es una cosa para que no la toque.
2: Bueno.
8: Que ahora Laila es una persona muy importante.
2: Sí, bueno, ¿y qué?
8: ¿Cómo que qué? Que ella tiene un Oscar y tú...
2: Voy a otra librería, ¿y qué pasa?
8: Bueno, sí, una librería. ¿Te quieres estar
2: Ni
8: quieto?
2: Tengo sed, de verdad, porque sé tan poquito.
8: Pues pídela.
2: Ya, gracias.
8: Echa la cabeza para atrás.
2: Pero ha dicho que quiere verme, que quiere pasar la noche conmigo, sí. Pero también quiero cenar con vosotros.
8: Con nosotros también, ¿no?
2: Claro.
8: Vale, muy bien, déjala agua ahí.
2: No me vas a hacer daño, ¿verdad, Paco?
8: No te voy a hacer daño.
2: ¿Y sangre?
8: Sangre, sí.
0: El productor fue Enrique López Lavín. Él puso delante el caramelo a David Serrano. Lavín es un peso pesado, estaba detrás de Lo imposible de Bayona. Pero el caso es que Serrano ni se planteó hacer una película sobre los hombres G directamente, un biopic. Al fin y al cabo, ya en los años 80, el padre del cantante de la banda, el director Manuel Summers, había dirigido al grupo en 2 películas que en su día funcionaron muy bien, Sufre Mamón y Suéltate el pelo, que narraban el ascenso de los hombres G y algunos momentos de crisis. Por el contrario, Serrano echó mano a sus propios recuerdos. Cuando tenía 11 años y compró sus primeras cintas de hombres G en Albacete y se enamoró de una niña llamada Laila. Ahí estaba el gancho, la música de los hombres G había influido a los niños de los años 80. Y esos niños, ahora adultos, serían los que revivirían la música a raíz de una memoria de la juventud.
9: Esto te lo pido como un favor personal.
10: Dime, jamoncito.
9: Dame las gafas que son un regalo de mi padre, por favor.
11: Que fue el regalo de cumpleaños.
10: Ni de coña.
12: Dáselas. Vamos.
10: Se le voy a dar luego. Toma.
12: El Walkman también.
10: Toma, Walkman también.
13: Tranquilo.
10: Vamos. Si se le iba a dar.
12: Vamos al gimnasio. Y ahora está vacío. Necesito que me ayudéis.
9: Por supuesto. ¿A qué?
12: A probar por fin, porque si no me van a meter en FP. Vosotros sacáis sobresalientes en todas, ¿no? Me cuesta aprender las cosas. Es que por mucho que las lea, no se me quedan en mente.
9: Con nosotros se te van a quedar, te lo juro.
12: Vale. Yo a cambio os defenderé de Ángel y los otros repetidores.
11: Nosotros le llamamos los chulos.
12: Pues los chulos no os van a hacer nada. Pero por favor, que de esto no se entere nadie. ¿Estamos?
9: Estamos.

0: ¿Y a ti te gusta la chica nueva, no?
1: No. Sí le gusta, sí. Bueno, un poco sí.
0: Pues también te voy a ayudar a conquistarla. Porque los amigos se ayudan, Daniel.
1: David.
0: Eso.
2: El guión llevaría a los jóvenes a Valladolid por una cuestión práctica. Usar el Festival de la Seminci dentro del argumento. Un grupo de 4 niños de 13 años vivirá sus primeros amores, los matones del barrio y unas cuantas travesuras al ritmo de la música en el año 1989. Para entonces los Hombres G tenían ya 5 discos en el mercado y eran una auténtica sensación en España. Estaban en todas partes y sus canciones eran un fenómeno social. Naturalmente el reparto iba a ser fundamental para una historia que apelaba a la nostalgia y las emociones.
1: Me llamo Laila.
3: Ah, David.
1: ¿Tampoco das religión?
3: No, yo soy de tica de toda la vida.
1: ¿Te gustan los Hombres G?
3: Me flipan.
1: A mí también.
3: Qué guay.
1: A mí me da rabia porque hay gente que dice que son pijos.
3: No son pijos.
1: No, si ellos se ríen de los pijos.
4: Ella se fue con un niño pijo.
1: Si fueran pijos no dirían eso.
3: Pues claro, si son súper canallas. Incluso antiguamente fueron punkis.
1: ¿Eso no lo sabía?
3: Pues sí, lo que pasa es que ahora ya son normales. ¿Y qué hacías? ¿Estabas estudiando matemáticas?
1: No, mira.
3: Es como una película.
1: Sí, me gusta mucho el cine.
3: Pues yo escribo cuentos.
1: ¿En serio? ¿Me los tienes que enseñar?
5: ¡Ey, qué paywall traéis!
3: ¿Qué haces aquí?
5: Porque yo también doy ética.
3: ¿Por qué?
5: Porque creo cero en Dios.
1: Yo soy Laila.
5: Yo Luis, aunque todo el mundo me llama Robocop. Por la pierna.
1: Yo te voy a llamar Luis.
3: No me gustan los motes.
6: A mí tampoco.
5: Pero hay motes bonitos. Por ejemplo, entre nosotros nos llamamos los Pitus. Porque nos flipa.
3: No, eso era el año pasado. Ya no.
5: ¿No?
3: No.
5: No.
3: Pues qué pena. Me encanta. Bueno, a veces sí nos llamamos así.
5: Sí, a veces sí.
1: Los Hombres que han sacado un disco nuevo. Vamos a poner las galerías preciados.
3: ¿Ahora?
1: No nos vigila nadie. Venga, no seáis cagones.
5: Pero si nos pillan, nos castigarán mogollón.
1: Ya, pero si nos pillan, nos castigarán luego. No ahora.
2: Necesitaba un reparto dual porque encarnaban a niños y a su contrapartida adulta para los personajes. Este es justamente uno de los puntos fuertes de Voy a pasármelo bien. David Serrano hizo un casting con más de 500 candidatos, de los que quedaron 25. El grupo de niños quedaría conformado por Izar Fernández, Renata Hermida, Rodrigo Díaz, Rodrigo Gibaja y Michelle Raíz, mientras que sus homónimos adultos serían Raúl Arévalo, Dani Rovira, Raúl Jiménez, Jorge Usón y la mexicana Carla Souza. En parte porque Voy a pasármelo bien sería una coproducción hispano-mexicana. Pero además Carla era una excelente actriz que se movía por Hollywood, que daba ese toque latino integrado en el guión y que además tenía un aspecto que para David Serrano era fundamental, que no estaba operada. Porque todo debía ser realista y natural, no idealizado a lo Hollywood.
7: Sí.
1: Y mientras uno le pregunta, yo me pongo en medio, tapándole, el otro la coge y salimos.
5: Muy bien.
3: Un momento, ¿pero no la vas a comprar?
1: No, ¿para qué? Y no os preocupéis, que como tenemos menos de 14, si nos cogen no vamos al reformatorio.
3: ¿Que nos pueden coger?
1: Bueno, lo normal es que no. ¿Pero qué pasa? ¿Nunca habéis robado nada?
5: Yo no, pero estoy deseando empezar.
3: A ver, yo sí he robado bastantes cosas. Pero me preocupo por Luis, porque su padre es policía.
1: ¿Y qué? ¿Al hijo de un policía le respetarán más?
5: F. Stevie Wonder, yo cojo la cinta.
1: Muy bien, Luis. Tú sí que eres un valiente. Vamos.
3: Espera. La cinta. La cojo yo.
8: Son el Capone de la mafia.
2: La idea era generar dos realidades complementarias. La parte de los niños eran recuerdos, quizá moldeados por la memoria y la idealización. Era la parte de la película que conectaba con la comedia, la infancia y, por supuesto, con la fantasía. Por eso todos los números musicales quedarían en manos de los jóvenes actores. En particular, de Izar Fernández y Renata Hermida. Uno de los aspectos más difíciles, por cierto, ya que tenían que actuar, hacer coreografías y cantar. De hecho, siendo niños, uno de los aspectos más complicados de la película era controlar que se les escaparan las risas todo el rato.
9: ¡Gilipollas! ¡Patachula! ¡Cojo manteca! ¡Tacones!
5: Muy bien. Lo de tacones es muy bueno.
10: ¿Y esto lo hacéis mucho?
3: Los deportistas entrenan todos los días, ¿no? Pues nosotros igual.
11: Y así, cuando nos lo dicen en el colegio, no nos afecta casi, porque estamos preparados. Venga, Luis, te toca.
5: ¡Mortadelo! ¡Cuatro ojos! ¡Caravidrio! ¡Calvo de mierda!
10: Pero si no está calvo.
11: Es que también nos preparamos para cuando nos insulten en el futuro.
5: Bueno, y ya clareas un poquito por detrás.
11: ¿Cómo?
10: Parad. No hace falta que hagáis esto nunca más.
11: Clareo por detrás.
3: poquito.
0: Os dije que os voy a defender.
3: Perfecto. Y tú vas a sacar hasta notables. Paco te ayuda en ciencias. Y yo, en lengua, sociales y en inglés.
5: Y yo en todo lo demás.
0: No hay nada más.
5: Es verdad, pero mi casa por las tardes está vacía. Y podemos empollar aquí.
3: Y los fines de semana, los padres de Paco se van al pueblo. Y él se queda conmigo. Así que los sábados podemos quedar en su casa.
11: Pero si siempre he tenido muy buen pelo.
3: ¿Con qué quieres que empecemos, Fernando? ¿Mates?
0: No, ya habrá tiempo para estudiar. Vamos a empezar con tu plan.
3: ¿Qué plan? Uno. Que piense que le gustas a muchísimas. ¿Y eso por qué?
0: Pues porque sí. Y es muy útil que ella piense que te gusta otra.
3: ¿Pero de qué sirve que ella crea que me gusta otra si la que me gusta es ella?
0: Bueno, si no me vais a hacer caso a las cosas que os digo, mal vamos.
5: David, por favor, ¿eh? Por favor. Continúa, Ferdinand.
3: Dos. Que piense que eres un chulo.
0: Eso es. A las chicas les gustan los chulos. Tienes que ser como ellos y vestir como ellos. Y con esto ya está.
3: ¿Pero entonces no voy a ser yo?
0: Ahí está el truco. Lo has pillado.
11: ¿Y no hay que hacer más cosas?
0: No. Con esas dos cosas ya debería bastar. Pero necesitamos que vosotros dos también ayudéis porque somos un equipo. Por eso le dije a Robocop que se metiera a ética.
5: ¿Puedes llamarme Luigi?
0: No.
2: Por supuesto, la parte adulta tenía otro tono. Por lo visto, al principio era más triste, pero esa parte que hicieron con Carla Souza la robaron meses después porque ella tenía que acabar varios rodajes. Y eso le dio tiempo a David Serrano a revisitar el guión para hacerlo menos oscuro. Y daría peso a Raúl Arévalo como el David mayor, con una mirada dotada de cierta tristeza y añoranza que daba un contrapunto a la alegría de su personaje de niño. De fondo estaba, sobre todo en el romance de los dos niños, una película magnífica de George Roy Hill, director de El golpe y Dos hombres y un destino. Era una historia de amor adolescente de 1979 llamada Un pequeño romance y que funcionó como influencia para lo que David Serrano tenía en mente.
6: Pero si yo pensaba que en cualquier momento os iban a meter en un reformatorio.
11: ¿Pero por qué?
6: ¿Cómo que por qué? Porque no. Mira, desde que entraste en clase no parabais de hacer locuras y hacer
7: disparates. ¿Por qué has sido revolucionaria?
12: Es que ustedes eran unos cagones.
7: Siempre fuiste muy exagerado, Paquito.
6: Sí, exagerado. Y bueno, es que hay que ver la que liaste con lo del... ¿Y lo del plan?
7: ¿Qué pasa?
6: ¿Cómo que qué plan? El de la cámara.
7: Ah, sí. Oh,
12: ese plan era infalible, estaba meditadísimo.
7: Una genialidad.
12: Por favor, que lo único que queríais era estar juntos y buscabais cualquier excusa.
11: ¿Qué?
7: No, no.
12: Cualquier
7: excusa. Sí, ella quería estar conmigo, cuidado.
12: Bueno, un poco sí.
6: Bueno, ¿y vosotros dos qué? Vosotros dos también todo el rato...
12: Ah, era bellísimo.
13: Lo nuestro era pura magia.
11: Pura magia. Es que ya se hace.
7: De magia.
13: Tiene envidia.
11: Bueno, ¿y tú qué?
6: ¿Y yo qué de qué?
11: ¿Y a ti quién te gustaba? Que nunca se supo nada. Digo, que nunca se supo. ¿Quién? ¿Quién?
6: A mí me gustaba Tormo.
7: ¿Eh? Tormo. Venga, hombre, me estás tomando el pelo.
6: Estaba buenísimo, era guapísimo.
11: Era guapísimo.
6: ¿A que sí? ¿A que era guapísimo?
7: Te hacía la vida imposible.
6: Bueno, te la hacía a ti, pero a mí me daba la vida.
14: Uy, te marginaba todo el rato.
6: No, y os digo una cosa, ¿eh? Yo soy un señor y soy muy discreto, así que no me vais a sacar ni esta.
11: ¿Lo vas a contar,
6: no
11: preguntéis. Paco?
6: No. No estoy lo suficientemente borracho.
11: Bueno, no te voy a soltar hasta que lo cuentes.
6: Cinco copas,
11: tú me ayudas, cinco. ¿Eh?
7: Bueno, sabes que Laila... Se va a quedar en España una temporada, ¿no?
12: Bueno, esa era la idea.
11: ¿En serio? ¿Pero aquí en Valladolid o en Madrid?
12: Es que ya no me voy a poder quedar en España.
7: ¿Eh?
14: ¿Cómo? ¿Y eso?
6: Pero...
7: ¿Cómo que no?
6: ¿Pero por un tema de trabajo o algo?
12: Sí.
2: Voy a pasármelo bien no fue lo que se había esperado en un principio. No era una película sobre los hombres G, sino una tierna comedia entrañable que usaba la música de la banda como catalizador de la añoranza por tiempos pasados. Una cinta divertidísima y fresca con un lenguaje basado en las expresiones que todos usábamos en 1989. Una jerga que hoy es cosa del pasado. Y además rodada en una Valladolid que a veces es Guadalajara, cosas de las necesidades del rodaje. Es muy agradable, tiene gracia, los protagonistas están estupendos y los niños destacan de manera increíble sin parecer forzados. Y luego está Hombres G, claro, la infancia de muchos de nosotros.
15: A ver, Héctor, te toca.
5: Es que no he traído la flauta porque se la comió mi perro ayer.
15: Ya, ¿y tú quieres que yo me crea eso?
5: A ver, eso no puede ser mentira porque yo no puedo inventarme tanto.
15: Esto no está pagado. Bueno, a ver, ¿quién quiere tocar la flauta?
5: ¿Puedo tocar yo una canción?
15: Muy bien, venga, sal, y así te escuchamos. Cuando quieras.

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1: Bienvenidas y bienvenidos a Lo Mejor de la Semana, el resumen semanal de Radio Exterior de España, donde cada semana les ofrecemos algunos de los contenidos más destacados de esta emisora en los últimos 7 días.
2: ¡Señora, nos tenemos que ir!
3: ¡Salve, señora! Hay un incendio ahí.
2: ¡Un incendio! ¡Guardia Civil!
1: Los incendios forestales han protagonizado la semana en España. Europa Abierta ha entrevistado a la vicepresidenta de la Comisión Europea, Teresa Rivera, y el Centro de Investigación y Desarrollo Tecnológico, Tecnalia, ha diseñado y validado una aeronave no tripulada de alta capacidad para luchar contra el fuego. La idea es que conviva con otros medios de extinción, como nos han explicado en A Golpe de Beat. España lidera la lucha antitabaco en Europa, donde muchos países dan pasos para frenar el tabaquismo. El nuevo proyecto de ley antitabaco, aprobado en Consejo de Ministros, actualiza la ley de 2005 y la adapta a los nuevos hábitos de consumo. Europa Abierta la ha analizado con la presidenta de nofumadores.org, Raquel Fernández, y la presidenta del Comité Nacional para la Prevención del Tabaquismo, Noa Rey, ha valorado el impacto de la prohibición de fumar en las playas en españoles en la mar. En España hay pueblos donde el verano se celebra con fiestas que parecen imposibles, pero existen. Algunas tienen siglos de historia y siguen reuniendo a vecinos y visitantes cada año. Celebrando España nos ha descubierto algunas de las tradiciones más sorprendentes del verano. Salir de tapas forma parte de muchas de ellas. Así que terminaremos este recorrido de tapeo, pero antes empezamos. 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Hoy les saludamos desde el estudio 204 de la Casa de la Radio de Madrid, en Prado del Rey, con el apoyo de Guillermo Ruiz en el control técnico. Nuestra bienvenida.
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1: En una semana de incendios forestales, la lucha contra el fuego ha sido la protagonista en España. La tecnología para la extinción incluye drones de rescate, inteligencia artificial de detección y agentes orgánicos avanzados. Nos lo han explicado en A Golpe de Beat.
4: Afortunadamente, contamos con varios sistemas tecnológicos que pueden ayudar en este tipo de batallas, como por ejemplo los drones, que se utilizan en múltiples industrias, ya que la lucha contra el fuego también puede servirse de ellos para conseguir sus objetivos. Otro ejemplo es el llamado Internet de las Cosas, gran aliado en esta lucha gracias a la instalación de sensores térmicos en el propio terreno. Y por último, las cámaras de infrarrojos que graban la situación del terreno de manera periódica, a modo de prevención.
1: Este programa ha entrevistado a Imanol Echevarría, gestor de proyectos en tecnologías de drones en Tecnalia. El Centro de Investigación y Desarrollo Tecnológico ha diseñado un dron eléctrico de gran capacidad que puede hacer una extinción localizada, como por ejemplo en una vivienda. De extinción y prevención han hablado también en Europa Abierta, que, como decíamos al principio, ha entrevistado a la vicepresidenta de la Comisión Europea para una transición limpia, justa y competitiva, Teresa Rivera.
5: Cada vez, como decía antes, hemos venido desarrollando más actuaciones preventivas, más formación, cualificación y coordinación entre los distintos sistemas de protección civil para identificar cuáles son los mecanismos que han sido más eficaces y un fortalecimiento de nuestras capacidades de observación. Insisto, pensemos que la capacidad de monitorizar desde los sistemas satelital dónde y cómo se producen los incendios, de qué manera van a evolucionar los vientos, qué cabe esperar desde el punto de vista de la humedad, es enormemente complejo, enormemente sofisticado, y esto requiere el apoyo de Copernicus y de los satélites Sentinel, que son los que están detrás de ese foco que también ha activado España unas cuantas veces para poder entender bien cómo puede evolucionar y ser mucho más eficaces en la intervención en tierra.
1: Para Rivera es fundamental dotar de recursos la lucha contra los incendios, que han centrado parte de la entrevista. Europa Abierta ha abordado también con ella la desinformación y el negacionismo climático.
6: Hablaba hace unos días en una entrevista en El País de un negacionismo criminal. ¿Cómo plantea la Comisión frenar ese negacionismo del cambio climático?
5: A mí esto me produce una desazón muy importante, porque estamos hablando de datos contrastados, de información, de acumulación de datos históricos, de una tendencia enormemente peligrosa que se constata una y otra vez. No son hipótesis abstractas o cuestiones que se invente nadie. Por tanto, si no entendemos bien el problema, es mucho más difícil el gestionar las soluciones. Y sabemos que las condiciones concretas de cada uno de estos episodios de incendios están vinculados a la gestión del territorio o a la posibilidad de que se activen de forma intencionada o por descuido, por personas que

0: Y el consumo energético o las energías limpias son algunos de los cambios que podemos hacer ante fenómenos extremos fruto de la crisis climática.
1: A nivel europeo, señora Rivera, ¿qué se está haciendo para adaptar nuestras ciudades a las olas de calor?
2: Estamos trabajando con las ciudades, estamos trabajando con la comunidad científica, estamos trabajando en una nueva estrategia de adaptación y resiliencia para Europa y una comunicación que nos permita aprender mejor a gestionar esas condiciones de clima extremo. Capital que todo el mundo contribuya a la difusión de información cierta. Es tremendamente peligroso cuando se cuentan mentiras, se minimiza el riesgo, porque a la gente le da una sensación de confort o de indignación que va en contra de esa cautela general que debemos tener.
0: Estamos avanzando mucho, en opinión de Teresa Rivera, pero todavía queda mucho camino por recorrer. Como dice la exministra de Transición Ecológica, mirar para otro lado es la peor de las alternativas, porque lo peor que nos puede ocurrir es negar la realidad.
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0: En España, el nuevo proyecto de ley antitabaco amplía los espacios libres de humo. Con esta ley, que inicia ahora su tramitación parlamentaria, quedaría prohibido fumar y vapear en terrazas, parques, playas, piscinas colectivas y otros espacios al aire libre, como las instalaciones deportivas o recintos con espectáculos al aire libre. Además, se establece un radio de protección de 15 metros en accesos a hospitales, colegios y edificios públicos. La norma prohíbe también el consumo de tabaco y no solo la venta a los menores de edad y trata de frenar el vapeo entre los más jóvenes. Es la mayor renovación de la normativa desde 2005. Si el Congreso la aprueba, España se convertiría en uno de los países más restrictivos de Europa. Europa Abierta la ha analizado con la presidenta de nofumadores.org, Raquel Fernández.
4: Creo que es un orgullo liderar al resto de Europa en unas medidas sanitarias de salud pública de tanta relevancia. Esto ya va más allá de una cuestión de libertad personal. ¿Dónde está la libertad de aquellos que no fumamos de respirar un aire limpio? ¿Por qué los políticos no defienden nuestra libertad y sí defienden la libertad malentendida de aquellos que provocan un daño?
0: El tabaquismo es la primera causa de muerte evitable en el mundo, como explica Raquel Fernández en la entrevista. Un 80% de la población no es fumadora, aunque más de 60.000 personas mueren cada año en España debido al consumo de tabaco. Nofumadores.org propone reconvertir esta industria como en su día se hizo con otras.
1: Cuando pensamos en tabaco, pensamos inmediatamente en un cigarrillo clásico, pero en los últimos años ha explotado la oferta de otros productos de nicotina como los vapers. La ley pone el foco también en esto y extiende a los cigarrillos electrónicos estas restricciones, ¿no?
4: Efectivamente, estamos viendo cómo se publicita y promociona estos productos en las redes sociales, en los festivales de música, donde están nuestros jóvenes, a pesar de que la industria dice que son productos para mayores de 18, realmente los está publicitando y promocionando en espacios donde hay menores, porque saben que todos aquellos que no se inician al consumo antes de los 18 años probablemente nunca lo hagan. Eso tenemos que frenarlo, tenemos que pararlo. Ahora mismo se está creando una nueva generación de adictos entre nuestros jóvenes.
1: Los vapers atraen a un perfil de consumidor más joven. De hecho, es que parecía que había habido un cambio generacional, ¿no? Con la generación millennial, que ya no fumaba como si lo hacían sus padres, y ahora los más jóvenes parece que le han dado la vuelta, vuelve a crecer el consumo entre los menores.
0: También solicitan que se prohíba vender vapeadores desechables, que son muy dañinos para el medio ambiente y la publicidad de estos productos. Muchos no contienen tabaco, pero sí nicotina, como los vapers, que quedan fuera de la ley ahora. Con la nueva norma, las restricciones se extienden a los cigarrillos electrónicos, cuya edad de inicio al consumo es de 14 años. Las medidas tendrán repercusión también en nuestro sistema sanitario, tanto en términos de costes como de recursos destinados.
5: Bueno, Coral, te veo sonreír imaginándote ya en la playa, ¿eh?
6: La verdad es que sí, tengo muchas ganas.
5: Y qué molesto es andar por por la playa y encontrarte con las malditas colillas, ¿verdad?
6: O con el humo que te da del de la toalla de al lado.
5: Ah, eso también. Son
6: Eso es muy molesto, sí.
5: A las colillas, que son desde hace años uno de los residuos más abundantes en nuestras playas, fabricadas con filtros de plástico que tardan años o décadas en degradarse y suponen pues una fuente de contaminación enorme para los ecosistemas marinos y un problema casi permanente para los servicios de limpieza en el litoral.
6: Sí, por eso cobra especial relevancia para el mundo marino la futura ley antitabaco.

0: ACO, que pretende ampliar los espacios libres de humos e incluir las playas entre las zonas donde estará prohibido fumar. Una medida con un objetivo claro de salud pública, pero que también puede tener un importante impacto medioambiental.
1: La presidenta del Comité Nacional para la Prevención del Tabaquismo, Noa Rey, ha valorado el impacto de la prohibición de fumar en los ecosistemas marinos, en españoles en la mar. La escuchamos en este programa.
2: Bueno, ¿hasta qué punto puede esta medida contribuir a reducir uno de los residuos más abundantes del litoral, como son las colillas de tabaco, esas incómodas y feas colillas?
3: El hecho de ingerir un producto tóxico, un producto carcinógeno, es una auténtica barbaridad. Y luego ya no hablemos del tema de lo de fumar del humo, ¿no? El humo no es que moleste en la playa, es que el humo mata. Por eso es necesario que nosotros podamos ir a nuestras playas, a nuestras reservas y poder estar disfrutando de un aire limpio sin tener miedo a enfermar.
2: Uh-huh. ¿Hemos naturalizado que el tabaco pueda afectarnos, como dices tú, aunque no fumemos nosotros, que nuestro vecino en la playa de la toalla de al lado nos eche su humo encima o que nos tire la colilla cerca? O sea, ¿qué nos dice de un país que haya casi tantas colillas como conchas en la playa?
3: Es una auténtica barbaridad. Yo hay una frase que utilizo mucho cuando en una terraza o cuando en una playa alguien me pregunta si me importa que fumen. Y yo siempre respondo lo mismo, no es que me importe, es que me mata.
1: El tabaquismo es la gran pandemia en nuestro país, como dice Noa Rey en la entrevista, y la prioridad es la salud pública de la ciudadanía, que mayoritariamente quiere un mundo más sano. Las colillas siguen soltando sustancias tóxicas durante años, como los PFAS. Se trata de sustancias químicas artificiales que la industria utiliza desde hace décadas para conseguir productos impermeables al agua, al fuego o a las manchas. Conocidos como químicos eternos, los PFAS no se descomponen fácilmente en la naturaleza ni en el cuerpo, lo que hacen que contaminen el agua y el suelo. También llegan a nuestro plato en el pescado, los huevos y la carne que consumimos. Europa Abierta ha analizado el nuevo reglamento europeo junto a una experta en tóxicos de Ecologistas en Acción, Cristine García, que nos ha explicado los peligros de esta contaminación química en el medio ambiente y en nuestro cuerpo. El 25 de julio se cumplen 16 años de WikiLeaks, la mayor filtración de secretos oficiales de la historia, un caso que afectó a gobiernos, organizaciones, empresas y particulares. Tablero Global nos ha hablado del caso y de lo que ha cambiado el mundo tras la filtración de la que se hizo eco Julian Assange y su posterior asedio.
4: El 25 de julio se cumplen 16 años del escándalo de WikiLeaks que zarandeó gobiernos, organizaciones, poderosos de todo el mundo, desde Estados Unidos a aquí a España, también al desvelar secretos oficiales. La organización fundada por Julian Assange publicó 10 millones de documentos clasificados, manuales de Guantánamo, correos de Partido Demócrata, por ejemplo, que afectaron a la campaña, lo recordarán, de Hillary Clinton, espionaje de Estados Unidos a mandatarios mundiales, muchos de ellos aliados europeos. En fin, toda esta información fue publicada a lo largo de los años, de forma coordinada además por varios medios internacionales. Se hicieron eco de exclusivas, como diarios de la guerra de Afganistán, más de 90.000 informes militares secretos de Estados Unidos, revelando, por ejemplo, ataques ocultos y muertes de civiles. También diarios de guerra de Irak que evidenciaban crímenes de guerra, mensajes diplomáticos y escándalos que pusieron en más de un aprieto, por ejemplo, a la Santa Sede. Yo que ustedes hoy no me perdería, Tablero Global.
1: Seguimos repasando la actualidad de la semana en Radio Exterior de España. Un mes después del terremoto que sacudió Venezuela, Hora América ha analizado la reconstrucción, la situación de los miles de damnificados y el riesgo de que la emergencia desaparezca de la agenda internacional, abordando también las consecuencias políticas de la crisis.
5: Ha pasado casi un mes desde que un doble seísmo hiciera temblar a Venezuela en el mayor terremoto registrado en un siglo en el país. Durante días, semanas, el foco informativo ha estado centrado en la tragedia, en las historias de quienes lo han perdido todo, en los ejemplos de solidaridad o en la labor incansable de los equipos de rescate. Pero cuando las cámaras se marchan y los operativos de emergencia terminan su trabajo, todavía aún queda mucho por hacer. Para miles de venezolanos, la herida sigue abierta, quedan cientos de desaparecidos, cuerpos que recuperar para para permitir que las familias progresen en su duelo. Probablemente estamos ante la fase más dura, la de poner en marcha la vida con la vuelta al trabajo, con infraestructuras seguras y recuperar las actividades cotidianas como tan esenciales como son la del regreso de los niños a las escuelas. Varias ONG han alzado la voz para que la comunidad internacional no olvide a los damnificados y que esta crisis no desaparezca de los titulares.
1: La situación sigue siendo crítica en La Guaira, donde muchas personas siguen buscando los cuerpos de sus familiares y sigue habiendo cadáveres sin identificar. Y terminamos este resumen de la actualidad de la semana con el Mundial de Fútbol. Desde que la selección española ganó, el interés y las consultas sobre vuelos y viajes desde China ha crecido tanto que Asia Hoy ha analizado este fenómeno con una experta de la Universidad Europea.
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0: Hay sonidos que no necesitan presentación, y este es uno de ellos. Con este chupinazo comienzan los Sanfermines. Durante 9 días, Pamplona recibe a miles de personas llegadas de todo el mundo para vivir una fiesta que es mucho más que los encierros. Es el sonido de las peñas, las charangas, los gigantes y cabezudos, la música y una ciudad que celebra una tradición con siglos de historia. Hablar de Sanfermines es hablar de una de las grandes fiestas de España.
1: El 7 de julio, día de San Fermín, el tradicional chupinazo daba comienzo a los Sanfermines, una de las fiestas más populares de España, como nos contó Celebrando España, que nos ha descubierto otras menos conocidas. En nuestro país hay pueblos donde el verano se celebra con batallas de agua, barcos imposibles que navegan por un río, gigantes que recorren las calles o jinetes que desafían al galope una pequeña anilla.
0: Hay fiestas que todo el mundo conoce, los Sanfermines, las Fallas, la Tomatina, y pues luego están estas otras que cuando las cuentas, pues la primera reacción suele ser la misma. No, eso no puede ser verdad. Pues sí, aquí en España hay pueblos donde el verano se celebra lanzándose agua desde los balcones, bajando un río sobre embarcaciones imposibles, corriendo detrás de gigantes o incluso intentando coger una cinta a caballo al galope. Y aunque parezca increíble, todas tienen siglos de historia. Hoy en Celebrando España vamos a descubrir algunas de las tradiciones más sorprendentes de nuestro verano, porque a veces no hace falta cruzar medio mundo para encontrarse con algo único. Basta con recorrer unos cuantos kilómetros por nuestro propio país. Así que ponte cómodo, sube el volumen, ya que empezamos este viaje por la España más sorprendente.
1: Celebrando España nos ha descubierto fiestas que tienen por protagonista al agua, como la Batalla Naval de Vallecas, donde el objetivo es empaparse, las fiestas de San Roque en Galicia o el descenso del río Nalón, cuyo tren fluvial recorre el río.
0: Hay un momento que se repiten fiestas de toda España. La música se detiene, las luces se apagan un poco y cientos de personas levantan la vista al cielo. Empieza el castillo de fuegos artificiales. Más que un espectáculo, es casi un ritual.
1: También el fuego protagoniza fiestas en toda España. El castillo de fuegos artificiales, los petardos o las hogueras forman parte de nuestra tradición, como el toro de fuego, que está presente en muchas fiestas populares. En los pueblos ya no hay animal, sino una estructura metálica con su forma. Los animales protagonizan algunas tradiciones, como las carreras de cintas a caballo, que se celebran en muchas fiestas patronales de España. También los gigantes y cabezudos forman parte de ellas. Su historia se remonta a varios siglos atrás, vinculada a tradiciones religiosas, y recorren las calles desde hace generaciones.
0: Que a veces las tradiciones más sencillas son también las que mejor resisten el paso del tiempo.
1: Cada pueblo tiene sus fiestas, que cada lugar vive a su manera. Cada una cuenta una parte de quiénes somos y de dónde venimos. Fiestas que nos recuerdan que muchas veces lo más extraordinario está mucho más cerca de lo que imaginamos y que no siempre hace falta irse lejos para disfrutar.
0: Bueno, y así termina nuestro viaje de hoy. Un recorrido por algunas de las tradiciones más sorprendentes del verano español. Porque al final, esa es la magia de nuestras fiestas. Cada pueblo tiene las suyas, cada ciudad las vive a su manera y todas cuentan una pequeña parte de quiénes somos. Así que si este verano os cruzáis con una batalla de agua, unos gigantes, un toro de fuego o una charanga doblando la esquina, no os extrañéis. Lo más probable es que hayáis llegado a una fiesta española. Algunos dicen que para viajar lejos hay que cruzar océanos. Nosotros, aquí en Celebrando España, creemos que a veces basta con acercarse al pueblo de al lado el día de sus fiestas. Así que ahí nos veremos. Hasta la próxima.
1: En España la fiesta no termina nunca e ir de tapas forma también parte de ella. Esta oferta gastronómica es parte de nuestro estilo de vida y de nuestra cultura. El Ministerio de Agricultura, Pesca y Alimentación ha lanzado una iniciativa para que la UNESCO declare el tapeo como Patrimonio Cultural Inmaterial de la Humanidad.
2: Fiesta, qué fantástica esta fiesta, qué fantástica.
1: Nos lo han contado en Marca España en una semana en la que la ermita de San Antonio de la Florida ha reabierto sus puertas al público tras ser rehabilitada por Patrimonio Nacional en una restauración cuyo objetivo era preservar los frescos de Goya. El rey Carlos IV encargó a Francisco de Goya que pintara el milagro de San Antonio de Padua, como nos han explicado en Cultura con Eñe. ¿Qué voy a hacer si no eres tú? Y he
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0: los que somos...
1: Llegamos al final de lo mejor de la semana, donde les traemos una selección de los contenidos más destacados de Radio Exterior de España con la música de Rubén Blades. El cantante panameño ha actuado esta semana en las Noches del Botánico en Madrid. Los ritmos afrocaribeños ponen fin al festival con los puertorriqueños Cultura Profética, que cumplen 30 años como banda de reggae internacional, los hispano-venezolanos Santa Marta y el DJ Juan Melo, nacido en las montañas cafeteras de Colombia.
2: Cuando la justicia muere por la corrupción.
1: 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Hasta la semana que viene.

0: Es mediodía, las 11 en Canarias.
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0: Buenos días. 72 personas han fallecido intentando alcanzar las costas de Ceuta. Es el dato actualizado que ha ofrecido hace unos minutos el delegado del Gobierno en la ciudad autónoma, Miguel Ángel Pérez Triano. Última hora desde Ceuta. Teresa Jiménez, saludos.
2: Buenos días. El delegado Pérez Triano ha comparecido ante los medios para defender la gestión realizada ante esta crisis. Ha asegurado que las medidas adoptadas han permitido recuperar el control de la situación, aunque reconoce que aún queda trabajo por hacer. Pérez Triano ha explicado que la instalación de la barrera neumática no se hizo antes para hacer esas denominadas devoluciones en caliente porque requería de una decisión previa del Ministerio del Interior.
3: ¿Que esto por qué no se hizo antes? Bueno, no se hizo antes porque había que aclarar por parte de las autoridades judiciales qué es lo que se podía poner, lo que el Ministerio del Interior podía poner en esa zona que cumpliera con la normativa vigente.
2: Asegura que esta medida estará todo el tiempo que sea necesario. Ha sido una llegada masiva de la que asegura no tenía ninguna información previa. También ha destacado el refuerzo del operativo que ha pasado de 696 a 1.042 agentes en la ciudad y la respuesta sanitaria del Ingesa, con más de 1.000 asistencias a migrantes sin afectar a la atención sanitaria de los ceutíes.
3: Lo que ocurrió ese día, ya lo hemos dicho aquí, lo dijimos ayer, fue una clara violación de nuestra integridad territorial y, por lo tanto, se activaron en el primer minuto desde esta delegación todos los recursos del Estado para enfrentarla.
2: El delegado ha insistido en que todas las personas que permanezcan en situación irregular continuarán siendo objeto de los procedimientos de devolución previstos por la ley. Mientras tanto, el balance provisional de la tragedia asciende ya a 72 fallecidos y las labores de búsqueda continúan en el mar.
0: Gracias. Y actualizamos la evolución de los incendios forestales en la península. En primer lugar, vamos a Castilla y León, donde el incendio de Burgondo continúa en nivel 2 de peligrosidad. Han bajado a nivel 1 los fuegos de Fermoselle en Zamora y Veguellina en León. Allí los vecinos ya han vuelto a sus hogares. Victoria Tejedor, saludos.
4: Hola, muy buenos días. A esta hora en Castilla y León tenemos 4 fuegos forestales activos. El de Burgondo en Ávila, el más grave de la historia reciente de nuestro país, sigue en nivel 2 de peligrosidad y hoy las labores de extinción se van a centrar en refrescar los puntos calientes y en intensificar la vigilancia para evitar que se puedan producir reproducciones, parece que intencionadas, como las que vivimos ayer. Además, han bajado a nivel 1 de peligrosidad los fuegos de Fermoselle en Zamora y el de Veguellina en El Bierzo, en León. Allí, los vecinos de las 3 localidades que estaban evacuadas han podido pasar la noche en sus casas. En León también hay un fuego activo en Santirso. Esta mañana, el consejero de Agricultura va a estar en la zona afectada por el incendio en la provincia zamorana para conocer las necesidades de las explotaciones agrícolas, una vez que ya se ha realizado el primer suministro urgente de alimento para el ganado.
0: En Cáceres, los vecinos evacuados de Grimaldo y Casas de Millán han podido volver a sus hogares esta mañana, aunque tendrán que permanecer confinados al menos hasta las 2 de la tarde. Así lo anunciaba Abel Bautista, vicepresidente de la Junta de Extremadura.
5: Por tanto, van a estar confinados al menos hasta las 14 horas de hoy, que será el siguiente CECOP, y a partir de las 14 horas de hoy podremos evaluar si levantamos el confinamiento o no.
0: Y en Madrid, la Policía Nacional ha detenido esta madrugada al presunto autor del incendio ocurrido este sábado en el centro comercial La Vaguada, en el barrio del Pilar del distrito de Fuencarral. En Murcia, la justicia ha decretado la prisión provisional comunicada y sin fianza para 3 de los 8 componentes de una misma familia arrestados por linchar y matar a puñaladas a un hombre en el barrio de Barrio Mar, en la capital de la región, el pasado miércoles. Mario San Miguel.
6: En la autoridad judicial de Guardia, después de 3 noches en los calabozos de la Policía Nacional, todos relataron lo que ya manifestaron ante los investigadores del grupo de homicidios, que actuaron en defensa propia. El alemán, dijeron, estaba muy violento y esa noche en cuestión empezó él. 3 de las personas que salieron en libertad de la Ciudad de la Justicia lo hicieron con cargos y con obligación de firmar cada 15 días en el juzgado. En cuanto a los encarcelados, fueron enviados al penal de Sangonera, donde habitualmente ingresan quienes son internados en régimen de prisión provisional. El ataque inicial y posterior linchamiento en familia que acabó en muerte se produjo a unos metros del puente de la autovía, donde finalmente se desplomó la víctima en un charco de sangre por una discusión cuando se negó a abandonar la vivienda en la que residía, propiedad de uno de los 8 detenidos. Su cuerpo presentaba más de una 30 de heridas.
0: Y del exterior, la epidemia de ébola sigue haciendo estragos en África. La República Democrática del Congo ha elevado este domingo la cifra de muertos a 1.621 y a más de 3.600 los casos confirmados en el este del país. Lola Bex.
7: 1.221 muertos que sitúan la tasa de letalidad de este brote de ébola en el 44%, según el último boletín publicado por las autoridades congoleñas. 760 pacientes se encuentran en aislamiento u hospitalización y, como dato positivo, 666 personas ya se han curado. 5 provincias congoleñas se han visto afectadas por el brote de ébola, una epidemia que se ha convertido en el segundo brote con más contagios registrados en la historia y el mayor en cuanto a infecciones en toda la República Democrática del Congo. Tras ser declarada la epidemia el pasado 15 de mayo en Ituri, una provincia fronteriza con Uganda, el brote de ébola se propagó al país vecino, donde se han registrado 20 contagios y 2 fallecimientos. Eso sí, el gobierno ugandés declaró al país libre de ébola el 28 de julio pasado, tras 42 días sin nuevos contagios.
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8: Saludos, ¿cómo están? El Instituto Cervantes es mucho más que una gran academia de español repartida por el mundo. Es una herramienta diplomática de primer orden, depende de hecho del Ministerio de Asuntos Exteriores y cumple múltiples funciones al promocionar la cultura en español. Así se ha vuelto a poner de manifiesto en la reunión anual que los directores de los centros del Instituto han celebrado esta semana en Jerez, en Cádiz, para hacer balance y mirar al futuro sorteando problemas de financiación, personal e incluso el bombardeo de algunas de sus sedes. Hoy el Cervantes es nuestro protagonista. Bienvenidos.
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0: Queremos que nuestra comunidad sea un abrazo, pero un abrazo con lengua. Como escribió José Manuel Caballero Bonal en un libro, Pliegos de Cordel, que rescataba la memoria y la lección de un poeta sevillano, Antonio Machado, escribo la palabra libertad, la extiendo sobre la piel dormida de mi patria. Si junto a la palabra patria colocamos la palabra mundo, esa es la tarea y el compromiso con la libertad del Instituto Cervantes.
1: Así de poético ejercía el director del Cervantes, Luis García Montero, en una de las muchas sesiones que el personal del Instituto ha celebrado en Jerez de la Frontera, ciudad natal de ese otro poeta, José Manuel Caballero Bonald, homenajeado en este encuentro con motivo del centenario de su nacimiento. Las reuniones anuales de los responsables de la gestión del Instituto se celebran desde 2005 para intercambiar impresiones e información clave para el buen funcionamiento de un organismo con presencia en 100 ciudades de 56 países del mundo.
0: Somos una apuesta institucional, todo es transversal y es decisiva la relación de la sede y los centros y la sede. La información es la que ayuda a tomar decisiones que tienen que ver con un trabajo compartido en todos los ámbitos. Pues hay que tomar decisiones para hacer una programación o incluso para pensar de qué manera podemos crear un público que no existe para la cultura española. Hay que tomar conciencia de las realidades a la hora de poner en marcha nuestros diplomas de español como lengua extranjera o la oferta de cursos, o de qué modo podemos apoyar a los hispanistas que a lo largo del mundo se comprometen con nuestra cultura. O en el ámbito de las plantillas, es el día a día, ya lo sabemos, los estatutos jurídicos, los niveles de vida, pues son muy distintos en un país, en otro, en una ciudad y en otro. Y la información es fundamental para articular esa apuesta común institucional que es el Instituto Cervantes.
1: Son las pautas del día a día para cumplir con los objetivos marcados para el Cervantes, estos que resumía su secretaria general, Carmen Noguero.
2: Tener una posición más relevante en la diplomacia cultural, pero siempre basada en el diálogo y el mutuo entendimiento. Queremos también trabajar en un mejor conocimiento de la situación del español en el mundo, favoreciendo su presencia y su prestigio como lengua asociada a la cultura, la ciencia y la tecnología. Queremos, en lo que se refiere a las personas que se acercan directamente a nosotros, ofrecerles unos servicios de calidad innovadores en lo que se refiere al ámbito académico, al ámbito cultural y de bibliotecas. Queremos fortalecer nuestra red de centros que hemos conseguido expandir en estos últimos años, que nos gustaría expandir más realmente. Y por último, queremos fortalecer nuestra institución. Ahí tenemos todos los temas de presupuesto que ya sabéis que siempre nos gustaría que fuera más del que tenemos. Creo que además lo merecemos, sinceramente, por el trabajo que hacemos y por el impacto que tenemos.
1: Estos objetivos determinan el trabajo del Instituto, que se organiza en planes de actuación trienales. Termina ahora el plan correspondiente al periodo 2024-2026, en el que se han logrado, subrayaba Carmen Noguero, dos propósitos fundamentales. Por un lado, decía, avanzar en el proceso de transformación digital del conjunto de la institución, con una inversión cercana a los 40 millones de euros procedentes fundamentalmente de fondos europeos.
2: En 2027, todos los proyectos del plan de transformación digital estarán implementados, con lo cual lo que hacemos es estar en una situación de partida. Ya tenemos las infraestructuras, tenemos las herramientas, tenemos muchos contenidos, que es algo que todavía no hemos podido hacer llegar, y tendremos un portal. Bueno, tenemos que adoptar todo eso y desarrollar su potencial, y yo creo que nos sitúa en un momento muy importante para el Instituto.
1: El segundo propósito cumplido era la puesta en marcha del Observatorio Global del Español.
2: Nos permite tener un seguimiento mayor de cuál es la situación del español en el mundo y, por tanto, ser más estratégicos a la hora de hacer propuestas de promoción, tanto de la propia lengua como de la cultura que está asociada a la lengua, la traducción, la edición, etc. Este observatorio global, como todo lo que hacemos, genera una red de observación, no se queda ahí, porque si no, nuestro trabajo sería muy pequeño. Por ejemplo, ahora mismo está en un proyecto que me parece interesantísimo, que es un atlas de motivaciones para estudiar español, porque sabemos que el estudio del español está creciendo en el mundo, pero queremos saber por qué. Es una motivación cultural, profesional, de acercamiento a otra, a una cultura que les interesa, bueno, pues queremos también trabajar más en eso.
3: Me gusta hablar español porque me hace súper poderosa.
4: Me gusta aprender el español por su cultura, por la literatura, los poemas, la comida. Los poemas los paso todos los días leyendo.
5: Me gusta aprender español porque me da la posibilidad de comunicarme con mucha gente de España. Hablo español en clase.
1: Observatorio Global del Español y Transformación Digital son las novedades fundamentales para abordar el futuro inmediato del Instituto Cervantes, que ha consolidado ya su presencia, como decíamos, en 100 ciudades de 56 países del mundo, con una plantilla que por primera vez supera las 1.000 personas, con todas las dificultades de gestión administrativa y de estatutos jurídicos que ello implica. La contratación y la formación de profesorado es, de hecho, uno de los caballos de batalla en el trabajo de la institución con necesidades obvias.
2: Tener un plan de carrera donde se contemple qué capacidades necesitamos actualmente para estos profesores, cómo se asocia eso a la formación que les vamos a proporcionar, cómo se asocia eso a la selección de los profesores que queremos que entren en nuestro proyecto. También líneas a lo mejor de especialización de estos profesores, porque lógicamente ya estamos dando, por ejemplo, muchas clases en línea, con lo cual podemos llegar más lejos, pero esto requiere una cierta especialización.
1: Docencia en línea, el trabajo tan distinto según los países, las dificultades para ofrecer retribuciones adecuadas que retengan a los buenos profesionales, las características específicas del personal local, son temas de gestión fundamentales para dar una cobertura adecuada a la enseñanza del español y al aumento muy importante de la demanda de certificados de nivel de conocimiento del idioma.
2: Nosotros estamos creciendo mucho en certificación de español como lengua extranjera, pero si comparamos con otros idiomas, todavía estamos muy por detrás. Se ha hecho un gran esfuerzo en el plan de transformación digital para reelaborar todos los sistemas con los que generamos un sistema de calidad, de certificación que nos da garantías. Vamos a conseguir un sistema mucho más ágil, que podemos diversificar mucho más y queremos trabajar en eso.
1: También se ha hablado, entre otras muchas cosas, en Jerez de las circunstancias especiales de los hablantes de herencia, de la variedad tan compleja de los tipos de matriculación en los centros según el país, de la atención a los hispanistas.
2: Son nuestros embajadores por el mundo. Aquí hablamos de un hispanismo un poco más concreto, que son los estudiosos del español, que están en departamentos de español o de su cultura, que están repartidos por departamentos de universidades en todos los países del mundo. Personas que son, de alguna manera, nuestros embajadores, pero que también nos dan una visión interesantísima de nuestra cultura, porque es desde otra aproximación que nosotros no podemos tener. Y una aproximación a nuestros autores desde China, desde África, bueno, de África, que es un continente entero, desde países de África, desde Europa, desde distintos países de Europa. Bueno, todo esto es una riqueza que queremos que integrar mucho más y que genere, que lo hagamos más en red, que no sea un proyecto que se hace solo desde la sede, sino que generemos ese conocimiento internacional que tenemos también en torno al hispanismo.
1: Hispanismo que cuidar en un mundo cada vez más complejo, con un panorama internacional cada vez más conflictivo, que afecta directamente, lo subrayaba Luis García Montero, al desarrollo del trabajo de algunos centros.
0: Cuando saludo a los compañeros que dirigen nuestro trabajo en Tel Aviv o en el Líbano, a la compañera que lleva la coordinación en Moscú, pues comprendo cuál es la situación del mundo, y son situaciones extremas que después se relacionan con otras situaciones no tan extremas, pero también complicadas, como por ejemplo estar defendiendo el español en los Estados Unidos.
1: Son solo algunos de los puntos abordados en esta reunión anual de la dirección del Cervantes durante los 3 días de trabajo que se iniciaban en Jerez con mucho arte.

En el flamenco, el compás que tiene cada palo da muchísima información, muchos matices, mucha historia, mucho conocimiento que está dentro de cada palo. Bailar por soleá, por ejemplo, es el baile más lento que existe en el flamenco. Pa, cata, pa. Pa, a, ra, y pa. Es lento, tiene peso, es contundente. Muchos podrían pensar, claro, soleá, soledad, bailar la soledad. Sí, pero hay más. Bailar por soleá es bailar un dolor que lo dejas ir. Y ese cuerpo es muy distinto. Todo no se baila igual. Si yo bailo garrotín, pregúntale a mi sombrero. Mi sombrero te dirá las malas noches que paso. Y el relente que me da al garrotín. Esto es otra cosa. Tiene chispa, es una mujer que quiere conquistar un poco, es otra cosa. O, por ejemplo, martinete. ¿Qué es el martinete? Mira. Es machacón, ¿no? ¿Eso qué? Eso es un drama que tú no has superado y te pones a pelearlo ahí, delante de todo el mundo. Como cuando tú estás enfadada y te viene el pensamiento. ¡Pam, pam! Me caché la mamá, ¿por qué no le habré dicho yo esto? Le tenía que haber dicho esto y lo otro y lo otro. Te para un poquito, te pone a hacer algo y se te olvida un poco. Y otra vez. Hay que ver qué lenta estoy respondiendo. Y le tenía que haber respondido. Eso es un martinete. Ahí el conflicto está calentito, calentito. Pero la soleá no. La soleá es una señora. Una señora con un pozo de tristeza y de dolor. Pero una señora. Porque los palos también tienen como una edad. Claro, una señora sabe lo que cuesta la vida. ¿Baila por alegría? No es una señora. Mira, vámonos. Teque, teque, teque, teque, teque, teque, teque, teque, teque. Ay, teque, teque, teque, teque, teque, teque, teque. Es una joven que le gusta que le dé el aire en el flequillo. Eso baila por alegría. Esto que les estoy contando no lo van a encontrar escrito en ninguna parte. El baile se transmite cuerpo a cuerpo. El compás también, porque como cualquier otro idioma, se transmite mejor por contacto.

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1: El arte condensado en la conferencia de la bailaora Leonor Leal, que servía como inauguración de las sesiones, abiertas un año más con el respaldo de la reina Letizia. Sesiones muchas a puerta cerrada, otras de cara al público, para dar a conocer las circunstancias en que se desarrolla el trabajo concreto de algunos centros del Cervantes. Por ejemplo, en Europa, donde el número de hablantes de español procedentes de América Latina ha igualado ya al número de hablantes de español de la península. El castellano sigue sin ser lengua de trabajo en la Unión Europea, un tema que planteaba la directora del Instituto en Bruselas, Teresa Iniesta.
2: No es lengua oficial de trabajo, como lo son el inglés, el alemán y el francés, pero los funcionarios que trabajan en la comisión nos han estado contando que utilizan el español a diario. Dicen que basta que haya un español o un hispanoparlante en la oficina para que toda la oficina hable en español. Con lo cual a mí me gusta decir que no es oficial, pero sí oficiosa, porque desde luego se utiliza y hemos visto que es una característica muy, muy nuestra, muy de los españoles, que cuando hablamos queremos simplemente comunicarnos. No, es mucho más importante para nosotros el que haya una comunicación fluida a que nuestro interlocutor hable perfectamente, con lo cual suelen sentirse tranquilos, sentirse alegres y por eso hablan en español sin ningún problema, con lo cual estamos viendo este incremento del uso que esperamos vaya después acompañado de una realidad institucional.
1: En Europa, pero fuera de la Unión Europea, el Brexit no ha perjudicado el trabajo del Instituto Cervantes en el Reino Unido, en sus centros de Londres, Manchester y Leeds. Es más, el British Council lleva ya algunos años recomendando el estudio del español como segunda lengua. Algo a tener muy en cuenta, subrayaba el director del centro londinense, Víctor Ugarte, en un país de cultura tan monolingüe.
3: Lleva ya 10 años el British Council de manera contundente señalando la importancia del español, de las lenguas extranjeras, pero especialmente del español, que recomienda estudiarlo. Dice que no solo es una lengua útil, sino que es una lengua estratégica por su valor económico, comercial, diplomático e internacional para la prosperidad del Reino Unido. No olvidemos que estamos en el 10 años del Brexit, donde se dudaba qué iba a pasar con los idiomas, ¿no? El Brexit, que ha sido negativo claramente para la economía británica, también lo ha sido en parte en la enseñanza de idiomas, sobre todo por la escasez de profesorado proveniente de la Unión Europea. Los centros se quejan, aunque el año que viene se implanta de nuevo el Erasmus Plus, que eso es una muy buena noticia para el Reino Unido y para Europa, ¿no?
1: Valor especial tiene la presencia del Instituto Cervantes en Marruecos, con 6 centros, en Fez, Casablanca, Rabat, Marrakech, Tánger y Tetuán. Nuestro vecino del sur concentra la quinta parte de la actividad académica global de la institución. La estrecha relación entre España y Marruecos se concreta también a través de la lengua, como subrayaba la directora del centro de Casablanca, Cristina Conde.
4: Nada menos que el 4,76% de la población habla español. A esto se suma que más de 1 millón de personas nacidas en Marruecos viven en nuestro país. Es difícil no encontrar una familia que no tenga un vínculo directo con nuestro país. Pero Marruecos también es un país de clases medias en expansión, y esto lo evidencian los más de 9.000 estudiantes marroquíes que cursan estudios superiores en España, o los 750.000 turistas marroquíes que cada año eligen nuestro país.
1: Son muchas las razones que encuentran los marroquíes para estudiar español y, sin embargo, nuestro idioma no se imparte en las escuelas del Reino Alawi. Ese es el gran desafío de la diplomacia española.
4: El español no forma parte de la educación pública marroquí y aquellos que desean estudiarlo deben acudir a centros privados, al Instituto Cervantes, por supuesto, también a los 11 colegios españoles que existen en el país o a los departamentos universitarios de hispánicas. Y yo creo que el reto es claro, el reto es llevar el español allí donde se construye el futuro, a las escuelas, a las universidades, a la formación profesional.
1: El Instituto Cervantes está empezando también a prestar especial atención al interés que despierta el estudio del español en el África subsahariana. Todo un mundo por desarrollar. La primera semilla se sembró con la inauguración del centro en Dakar, en la capital de Senegal, y se acaba de ampliar, lo hemos contado en este Idioma sin Fronteras, con la apertura del aula Cervantes en Abiyán, en Costa de Marfil.
5: Me invitaron a un party americano. Y cuando entro al party, ¿cuál es la primera cosa que veo? La gente parado como estatua, con el vinito en la mano. Oigo la conversación que empieza así. So what do you do for a living? ¿Cuál es tu profesión? ¡Doctor! ¡Qué maravilloso!
1: Los retos que enfrenta la enseñanza del español en África nada tienen que ver con el trabajo que es necesario desarrollar, por ejemplo, en Estados Unidos. Allí, el Cervantes está presente con centros en Nueva York, Chicago, Albuquerque y Los Ángeles, y aulas o extensiones en Seattle, El Paso y el observatorio en la Universidad de Harvard. El director de este observatorio, Javier Puello, señalaba que una lengua que tiene 60 millones de hablantes en Estados Unidos no puede calificarse de lengua minoritaria, pero sí, en la actualidad, como lengua minorizada. El español ha conseguido sobrevivir, subrayaba Javier Puello, en un país que ha arrasado con el inglés a todas las lenguas que ha encontrado a su paso.
6: Su más robusto mecanismo de defensa es su condición como lengua histórica del país. El español posee una historia permanente en vastas regiones de lo que hoy es el sur y el suroeste del país, antes de que formara parte de los Estados Unidos. Su segundo elemento de defensa, su segundo anticuerpo, es su cercanía geográfica a Latinoamérica. A diferencia de las lenguas de inmigración, aisladas de su núcleo originario por un océano, el español en Estados Unidos respira mejor porque mantiene lazos transfronterizos, comunitarios, culturales, familiares, permanentes y continuos con la frontera sur, con el sur geográfico. Lo que nos lleva a otro anticuerpo, que son las sucesivas olas migratorias desde los países hispanohablantes que nunca han aterrizado en el país en un vacío idiomático hostil. Y finalmente, el último componente sería que el español estadounidense forma parte de un monumental ecosistema de más de 600 millones de hispanohablantes a nivel global. Una red inmunitaria internacional que no solo refuerza el prestigio cultural e incluso el valor económico de la lengua, sino que dota a la comunidad de unos recursos lingüísticos y culturales inmensos, de los que formamos parte del Instituto Cervantes.
1: Con todo, el panorama está cambiando. Cada vez son menos los hispanos que llegan y más los que nacen en Estados Unidos, de segunda o tercera generación. Y sobre todo, nunca antes nuestro idioma se enfrentaba a una política tan hostil por parte de la administración. Así lo subrayaba quien fuera también responsable del observatorio en Harvard, ahora al frente del Observatorio Global del Español, Francisco Moreno. La política del English Only, recordaba, continúa avanzando.
7: El día 1 de marzo de 2025, Donald Trump firmó una orden ejecutiva que declara el inglés como la única lengua oficial de los Estados Unidos, cuando Estados Unidos es un país que nunca había tenido lengua oficial. Y el texto que apoya esa orden sostiene que la cohesión nacional necesita una lengua compartida y que el gobierno federal debe operar, lo digo literalmente para que no crean que estoy traduciendo, con one and only one official language. Solo una. Es una formulación lo suficientemente elocuente como para no necesitar mucha exégesis, porque los documentos oficiales también saben decir las cosas a veces con mucha brutalidad.
1: Una acción federal explícita con consecuencias de las que se hablaba en una de las sesiones de trabajo del personal de Cervantes, celebradas en una localidad en Rota, donde la presencia desde hace 70 años de la base militar norteamericana ha creado una relación muy especial entre el idioma español y el inglés de Estados Unidos. Lo recordaba su alcalde, Javier Ruiz.
8: Nuestros padres fueron proponérselo los primeros embajadores de la lengua española para miles de estadounidenses. No había diccionario en el bolsillo ni aplicaciones de traducción, pero había voluntad de entenderse. El español se aprendía en los bares, en los comercios, en los taxis, en los lugares de trabajo, en los tratos para alquilar casa también a los americanos. Muchas veces también con gestos, se hablaba un poco más alto de la cuenta quizá, como si así fuera más fácil salvar la distancia entre dos idiomas. De forma simultánea, los roteños comenzábamos a chapurrear alguna que otra palabra, incluso a adaptarla a modo del llanito, sabéis que esa lengua en Gibraltar, entre el inglés y el español, pues ese llanito roteño, que también tenemos aquí alguna que otra palabra, desde el floqui, o el forklift, que es ese torito mecánico, hasta la shore patrol, la patrulla costera.
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0: Hola, ¿cómo están? Bienvenidos a Asia Hoy, el espacio que cada semana dedicamos en Radio Exterior a hablar sobre la actualidad y las relaciones entre España y los países asiáticos y de la cuenca del Pacífico. El Centro Cultural Coreano acaba de celebrar la gala final de su concurso de K-pop. Es ya la decimocuarta. Hoy conocemos a los ganadores de las categorías de baile y canto. Además, están a punto de cumplirse 5 años desde que los talibán tomaran de nuevo el control de Afganistán tras la salida de las tropas de Estados Unidos. Analizamos la situación interna de este país y también sus relaciones con la comunidad internacional. Enseguida comenzamos, pero antes me gustaría dar las gracias a Nuria Álvaro, que se ocupa de la producción, y a Salomón Redón, que hoy está al frente de la parte técnica. Desde el micrófono, reciban un cariñoso saludo de Iciar Jiménez Berrón.
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0: Hace unas semanas se celebró en Madrid la gran final de la edición número 14 del concurso de K-pop que organiza de forma anual el Centro Cultural Coreano. Jóvenes de toda España, apasionados de la música pop de Corea, se dan cita en esta gran fiesta. El nivel de los participantes mejora cada año y en cada edición resulta más difícil escoger a los ganadores. Pero ya los tenemos y como ya se ha convertido también en tradición y en Asia Hoy, les hemos invitado a participar en el programa. Saludamos en primer lugar al representante de Los Villanos, la agrupación que ha logrado el primer premio en la categoría de baile. Desde Andalucía nos atiende Fran Camacho, cuyo nombre artístico es Lusicato. Saludos y enhorabuena, Fran Lusicato.
1: Hola, buenas, muchas gracias.
0: Bueno, tú eres el portavoz, pero Los Villanos es un grupo que merece ser presentado. ¿Quiénes son sus miembros y cómo y cuándo surgió este proyecto?
1: Pues actualmente, oficialmente tenemos 3 miembros y los demás chicos están en periodo de adaptación, digamos. Mi compañero con el que creé el grupo hace 6 años se llama Fío y nuestra compañera se llama Agnes y los dos son de Málaga.
0: ¿Y cómo se creó, cómo surgió esta agrupación? Nos hablabas de que fue hace 6 años, pero ¿en qué contexto aparecisteis?
1: Pues cada uno llevamos bailando desde a lo mejor algunos 8 años, algunos 7 años. Y todo fue porque yo conocí a Cío, a mi compañero, y teníamos una idea muy clara, muy parecida a la hora de bailar y a la hora de cómo nos gustaría llevar nuestra vida artística. Y decidimos crear el grupo él y yo, y a partir de ahí buscar gente para crear cada vez cosas mejores. Y tuvimos mucha suerte de, a día de hoy, mi mejor amigo, básicamente. Y a partir de ahí se fue uniendo gente y se ha formado lo que a día de hoy es Villano.
0: Bueno, y en tu caso personal, ¿qué fue lo que te atrajo de la cultura K-pop? ¿Cómo empezó tu pasión por este arte?
1: Pues muchas veces lo he dicho y es que creo que el K-pop te da una libertad de performance, una libertad de creación y espectáculo que otros tipos de baile, otros tipos de escenografía no me permitían dar. Entonces, a nosotros, a la hora de crear y a la hora de bailar en escenario y concursar, tenemos un estilo y una libertad que hemos podido como generar en base al K-pop, que nos da mucho juego en lo que a nosotros nos gusta hacer, digamos, como bailes muy espectaculares, canciones muy, como muy épicas, muy, muy motivadas, que encajan muy bien con nuestro estilo. Entonces, eso fue lo que me llamó más la atención.
0: ¿Y cómo ha sido tu formación en artística?
1: Pues, sinceramente, cuando empezamos en el K-pop hace, yo llevo ya 8 años, en ese momento realmente no había forma de formarse en esta, como en esta asignatura. Tú podías formarte en academia con otros estilos, pero a la hora de bailar K-pop era muy un nicho de la calle. Nosotros bailábamos en cualquier espejo de la calle que veíamos, o ni siquiera sin espejo, bailando, grabándonos con el móvil y luego corrigiendo los fallos desde el móvil. Y afortunadamente cada vez hay más profesores y más academias que resguardan este estilo de música y este estilo de baile. Y de hecho estoy dando clases en Córdoba de baile de esta asignatura y cada vez hay más popularidad por este estilo y la verdad es que me alegro mucho, pero en su inicio era todo calle.
0: Ajá. Bueno, vamos a escuchar, si te parece, un fragmento de la pieza con la que os habéis presentado al concurso.

0: Musicato, ¿cómo se prepara una coreografía de este tipo?
1: Pues primero eliges la canción y a partir de ahí los propios coreógrafos coreanos suben vídeos del baile y a partir de ahí tienes que sacarlo tú desde el vídeo. Muchas veces lo que hace la gente que va a concurso o que baila este tipo de baile es que también lo adapta un poco a su estilo. No tiene que ser una calcación absoluta del baile. Tú puedes darle tus toques de artísticos propios, pero todo se saca desde ahí. Y pues nada, luego vas limpiando el baile, vas mejorándolo, coordinando.
0: Bueno, y el vestuario y la puesta en escena es también muy importante en este caso, ¿verdad?
1: De hecho, en el K-pop cada uno representa a un integrante del grupo original. Entonces, a la hora de poner en escena tienes que estudiar a la persona que va a hacer, sus características, sus facciones, sus gestos faciales, el carisma que tiene al cantar la canción, porque no es lo mismo una canción u otra. A lo mejor algunas tienes que interpretarla de una forma más agresiva, otra de una forma más tranquila, más triste. Entonces eso también es un factor que se tiene muy en cuenta a la hora de juzgar en concurso.
0: Bueno, pues hablaros del premio. ¿Tenéis posibilidades de viajar a Corea?
1: Yo confío. Sí, la vida es eso, hay que confiar. Y si no nos hubiéramos apuntado, nunca hubiéramos entrado. Y si no hubiéramos ido, no hubiéramos ganado. Y ahora digo lo mismo, si no confiamos en que vamos ahí, no hacemos nada.
0: ¿Cuáles son los plazos? ¿Cuáles son las próximas fechas a tener en cuenta de cara a esa posible participación en el concurso de Corea?
1: Pues no tengo mucha información, pero ahora mismo se estarán realizando los concursos en otros países para seleccionar los finalistas de otros países. Y cuando acaben esos concursos, yo creo que harán ya la preselección general, así que digamos que septiembre.
0: Se sabrá algo. Muy bien. Tú no has estado todavía en Corea, ¿verdad?
1: No, no, no. Desafortunadamente no.
0: ¿Y hablas coreano? ¿O estás estudiándolo?
1: No, no. Cada uno estudia una cosa, pero no tenemos ningún parlante coreano por ahora en el grupo.
0: Bueno, pues Fran Camacho, Lucicato, miembro del grupo de coreografía Los Villanos, ganador de la 14ª edición del concurso de K-pop de España. Muchísimas gracias por atendernos y hasta la próxima ocasión.
1: Muchas gracias.
0: En la categoría de canto, el primer premio lo obtuvo el dúo formado por Cahaya y Judith. Para hablarnos de su experiencia, contamos hoy con Cahaya, que lleva prácticamente toda su vida dedicada a la música en general y al K-pop en particular. Bienvenida, Cahaya, y enhorabuena por ese premio tan especial.
2: Hola a todos. Ay, muchísimas gracias. Estoy muy agradecida de estar aquí hoy.
0: Bueno, tú eres medio indonesia y medio sueca, de hecho pasaste parte de tu infancia en Indonesia. ¿Cómo ha influido tu herencia asiática en tu amor por el K-pop?
2: Sí, pues siendo medio asiática, pues he estado toda mi vida, bueno, desde muy pequeña he pasado mucho tiempo también en Asia y toda mi familia y mis amigos allí, que allí también en Indonesia hay un fandom del K-pop especialmente muy grande, entonces me han influido con la música K-pop y toda la cultura, y a mí me encanta siempre compartir todas mis culturas diferentes, entonces creo que estoy muy agradecida por todo lo que me han enseñado de ahí, y he acabado así con amando el K-pop y estoy muy contenta.
0: Bueno, el K-pop, como decías, era algo que tú ya conocías y has vivido su llegada aquí a España y su popularización. ¿Cómo ha sido tu formación y tu trayectoria en este mundo?
2: Pues yo desde pequeña siempre me ha encantado, he sido músico y artista. Aquí en España participé en La Voz Kids a los 7 años y luego en Got Talent. Y

0: me encanta el mundo artístico en general, pero el K-pop siempre fue mi gran pasión. En Indonesia ya bailaba y cantaba K-pop desde pequeña, pero aquí en España aún no había tanto interés. Pero en los últimos años estoy muy feliz porque también ha crecido la comunidad K-pop aquí en España y hace unos años que también bailo K-pop en las calles de Barcelona junto con mi crew y muchas amigas que comparten esta pasión. Y también he participado y ganado varias competiciones como solista y con mi crew East Crew. Y perdón, y con la llegada de la película como K-pop Demon Hunters, creo que también se abrió como muchas puertas para el K-pop aquí en España. Entonces,
1: Sí, hay cada vez
0: parece
1: más
0: que
1: interés,
0: también
1: ¿verdad?
0: había. Sí, entonces estoy muy contenta porque antes, claro, solo estaba más en Asia, pero ahora que también está creciendo más en España, pues estoy muy contenta.
1: Bueno, pues hablemos ahora del concurso. Judith y tú decidisteis presentaros juntas. ¿Por qué?
0: Sí, pues de hecho yo conocí a Judith bailando covers de K-pop y pues al ensayar y bailar para la coreografía, pues descubrimos que las dos tuvimos la misma pasión de no solo bailar, pero también cantar el K-pop. Entonces pues decidimos un día, pues descubrimos este concurso y dijimos, ay, ¿por qué no probar las dos juntas? Ya que las dos nos gusta, tenemos las mismas pasiones y creo que fue muy chulo la experiencia, la verdad. Y también nos conocimos más durante todos los ensayos y me lo pasé genial con ella, la verdad.
1: Bueno, además sois las dos artistas más jóvenes que se han presentado en esta edición. Judith tiene 16 y tú 14, ¿verdad?
0: Sí, por eso al llegar a la final no nos lo pudimos creer para nada, porque al ser las más jóvenes no nos lo esperábamos y creo que ya llegar a la final estábamos tan agradecidas y tan contentas de ya estar ahí al top 5 y de verdad no nos lo esperábamos para nada.
1: Pues si te parece, vamos a escucharos y luego seguimos hablando.

0: Bueno, se ve que al público lo teníais entregadísimo, ¿eh?
1: Ay, sí, el público era increíble.
0: Bueno, pues háblanos del proceso creativo, porque vosotros habéis preparado todo, la canción, la coreografía, el vestuario, la escenografía.
1: Sí, lo preparamos todo y como tampoco había muchísimo tiempo antes de la actuación y claro, al ser dos es un poco más difícil para organizarnos, para hacer ensayos, para planificarlo todo. Entonces, y también crear toda la coreo, las armonías y el outfit. Y también buscamos muchos de los vestidos complementos pensando en la actuación para el significado de la canción. Y aunque fue un poco difícil, pero a la vez fue súper divertido, nos lo pasamos genial y al final, pues, el resultado también, estuvimos muy contentas.
0: Desde luego que sí. ¿Qué tiene el K-pop para resultarte tan atractivo?
1: Yo, el K-pop para mí es muy especial porque combina todas mis pasiones juntas, bailar, cantar y todo junto. Entonces creo que es algo muy especial para mí, que lo disfruto muchísimo. Y también siempre las canciones son como muy únicas y también diferentes, con también la sincronización de la coreografía del grupo, de la disciplina y todos los factores que hacen que el K-pop sea K-pop. Son muy especiales, importantes y me gusta mucho.
0: ¿Has visitado alguna vez Corea?
1: De hecho, no. Es uno de mis sueños más grandes porque yo al fin siempre he querido bailar y cantar en Corea. Entonces, yo creo que nunca he estado en Corea, pero me gustaría muchísimo a ver si podríamos bailar y cantar con Judith allí.
0: Bueno, de hecho, tú estás estudiando coreano.
1: Sí, un poco voy estudiando, ya que me gusta mucho para entender también las letras de las canciones del K-pop o también entender más de los K-dramas. Entonces, pues me gusta mucho aprender la lengua.
0: Bueno, aunque la cultura coreana tiene mucho peso en tu vida, en tu día a día artístico, tú no abandonas tus orígenes y también participas en varios proyectos musicales relacionados con Indonesia, ¿verdad?
1: Sí, es verdad. También formo parte del grupo gamelan, que es un instrumento tradicional de Indonesia, para también, ya que, como he dicho antes, me gusta mucho seguir compartiendo todas mis culturas y mis herencias. Me gusta mucho compartir todas las tradiciones de Indonesia, que son muy interesantes también, y me puse muy contenta al descubrir que también había un grupo de este instrumento tradicional en Barcelona.
0: ¿Cómo es este instrumento? Háblanos de él, por favor.
1: Pues es como un tipo de metalófono, pero es como un conjunto de diferentes instrumentos así tradicionales que vienen de la antigua historia de Indonesia, que es, yo toco el que es especial de Bali, de la isla de Bali, y también entra con, siempre hay un baile especial que es se llama Tari Bali, y es el baile especial de este instrumento. Y entonces no solo hay los músicos que interpretan la música, pero también las bailarinas y los bailarines que también lo bailan. Y entonces es todo un espectáculo con también mucha historia dentro, mucho significado, y creo que es muy interesante.
0: Pues Kahaya, ganadora en la categoría de canto en la 14ª edición del concurso de K-pop organizado por el Centro Cultural Coreano junto con su compañera Judith. Muchísimas gracias por contarnos todas estas cosas y de nuevo enhorabuena a las dos.
1: Muchísimas gracias.
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0: Cambiamos ahora de asunto. Hace 5 años, las tropas estadounidenses salieron de Afganistán, abandonando a la población de este país a su suerte. Nuestra compañera Laura Alonso analiza cómo está la situación en la actualidad y cómo se han deteriorado los derechos básicos en este país.
3: La rapidez con la que los talibán consiguieron llegar a Kabul y recuperar el poder hace ahora 5 años fue una sorpresa incluso para los propios afganos.
4: Es que tomaron el poder tan fácil que yo por la mañana fui a la oficina y presenté informativo de 9 de la mañana. Y a las 12 me dijeron, tienes que volver a tu casa. En 3 horas. Yo no estaba pensando que así y tan fácil, y sí, y hemos tenido ejércitos, hemos tenido armas, hemos tenido todo, pero nadie quiso enfrentarse, ¿no?
3: Es Khadija Amin, presentadora de informativos en la televisión pública afgana, que cuenta en Radio Nacional cómo las cosas comenzaron a torcerse cuando 1 año y medio antes, durante la primera presidencia de Trump, Estados Unidos firmó con los talibán el acuerdo de Doha, que sobre el papel pretendía llevar la paz a Afganistán.
4: Cuando Estados Unidos firmó el acuerdo de paz con los talibanes, se acabó todo para nosotros, para nosotras, y estuvimos muy preocupados el último año qué va a pasar a los derechos de las mujeres, porque como hemos tenido experiencia de los talibanes y sabíamos que no van a respetar a las mujeres.
3: Aquel mes de agosto, Washington decidió retirar las tropas norteamericanas que permanecían en el país, lo que de inmediato devino en escenas de pánico entre los afganos e intentos desesperados de huida con imágenes difíciles de olvidar. Intentando aferrarse a los aviones fletados para sacar del país únicamente a extranjeros y que terminaban cayendo y estrellándose contra el suelo una vez que los aparatos emprendían el vuelo. Y los miles más que intentaban llegar al aeropuerto a cualquier precio, llevando a sus hijos pequeños. O el ejército y la policía afgana desertando en masa. Los señores de la guerra, que 20 años antes habían arrasado el país y diezmado a la población civil, de nuevo en el poder sin apenas dificultades. Desde Qatar, el mulá Baradar Akhund anunciaba el regreso de los insurgentes. Hemos alcanzado, decía, una victoria que no se esperaba y debemos mostrar humildad ante Alá. La reconquista llega con la ayuda de Dios, recitaban los islamistas, después de la huida del presidente Ghani, que en un mensaje en redes sociales aseguraba: los talibán han ganado con el juicio de sus espadas y sus armas, ahora se enfrentan a una prueba histórica. Lo que vino después fue una crisis humanitaria como pocas, con la mitad de la población, unos 23 millones de personas, viviendo en la pobreza, y el 75%, según el Programa de Naciones Unidas para el Desarrollo, sin capacidad de cubrir necesidades básicas, alimento, vivienda o atención médica. Se estima que la economía afgana se ha contraído en más de un tercio desde la vuelta de los talibán. Si le sumamos la sequía, las epidemias en una población raramente vacunada y la insuficiencia de los servicios, el resultado es que 3.700.000 niños se encuentran en riesgo de desnutrición aguda, según el último informe de UNICEF. Ana Lilia Banda, Médicos Sin Fronteras.
5: Cuando los niños llegan a nuestro centro de atención terapéutica, la mayoría ya presenta una desnutrición aguda grave y complicaciones médicas. Algunos pesan menos de 1 kilo. Sus madres y los cuidadores que los acompañan suelen estar muy débiles y ellos mismos necesitan atención médica. Tristemente, no son casos aislados, sino que reflejan el agravamiento de la desnutrición en el sur de Afganistán.
3: Y desde luego la caída de las ayudas internacionales no ayuda.
5: La financiación internacional se ha ido reduciendo significativamente en los últimos años, lo que significa que hay menos servicios de salud disponibles para las comunidades afganas. Las sequías, las dificultades económicas y el cierre de fronteras vinculados con las tensiones geopolíticas en la región han contribuido a aumentar los precios de los alimentos. Si las madres no tienen para comer, ¿cómo podemos esperar que den a sus hijos la nutrición que necesitan?
3: Tampoco es que las cosas hayan mejorado en materia de seguridad. Desapariciones, detenciones arbitrarias, asesinatos extrajudiciales, ejecuciones públicas en estadios aplicando el ojo por ojo y los ataques de sus antiguos aliados pakistaníes, como el del pasado febrero con 400 muertos según el gobierno afgano, que aseguró que el objetivo había sido un hospital. Pero lo que nos dejan estos 5 años es sobre todo la vulneración de los derechos de las mujeres y las niñas.
6: Musda, 13 años. Estaba estudiando con una beca de People Help en Pakistán. Hace pocos meses su familia ha sido deportada a Afganistán, donde tiene prohibido seguir sus estudios. Sohrab, periodista de un medio antitalibán, tuvo que huir del país ya que habían matado a dos de sus compañeros. Padre de Karima, de 12 años. Viven felices en Huesca. Su hija ahora no podría estudiar. Lila, profesora de instituto. Las escuelas de secundario para niñas están prohibidas. Le han quitado su medio económico y su vocación. Vive en Afganistán y dice estar perdiendo la esperanza.
3: Un infinito número de casos que conocíamos en Casa Asia, gracias a Silvia Sala del movimiento Raga, levanta la voz contra la apartheid de género en Afganistán. Las mujeres apartadas de la educación, de los trabajos cualificados, reducida cuando no eliminada su presencia y su visibilidad en la vida pública, y eso que los talibán llegaron con un falso mensaje de moderación. Hablamos con todo el mundo e intentamos reunirnos para tratar todos los temas que conciernen a Afganistán, decía Amir Khan Mutaki, ministro de Exteriores afgano hasta el año pasado, añadiendo que después de años de guerra quería centrarse en la reconstrucción y la paz. La activista Mahbuba Serak, defensora de los derechos de las mujeres que ha permanecido en Kabul, tuvo ocasión de reunirse con ellos para pedirles, tal como explica en un documental sobre su vida, que reabrieran las escuelas para las niñas.
7: Hablar con alguien que realmente no cree en tu existencia es muy difícil. Nada de esto tiene que ver con el Islam. Las mujeres afganas ya no tienen voz.
8: Afghan women don't have a voice anymore.
3: Ningún país, excepto Rusia, reconoce al régimen talibán, aunque China, uno de sus aliados comerciales, sí ha aceptado la presencia de un embajador afgano en Pekín. Y casi todos los países del entorno han comenzado o lo intentan a hacer negocios con ellos. Cuando no, como es el caso de la Comisión Europea, intentan alcanzar un acuerdo en materia de inmigración.
9: This does not by any means constitute a recognition.
3: Dialogar no significa reconocer, justificaba el portavoz Marcus Lammer después de recibir a una delegación talibán en Bruselas este pasado mes de junio. Varios países europeos quieren poder repatriar a los inmigrantes afganos irregulares que ya han cometido delitos. Un acuerdo con el gobierno talibán lo simplificaría, pero a cambio los fundamentalistas quieren representación consular en Bruselas, lo que no deja de ser un primer paso hacia su reconocimiento.
0: Ya nos marchamos. Les recuerdo que si quieren ponerse en contacto con nosotros, pueden hacerlo a través de la dirección de correo electrónico asia.hoy@rtve.es. Hasta la semana que viene.

0: Es la 1 de la tarde, mediodía en Canarias.
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0: Buenas tardes. La crisis humanitaria en Ceuta deja por el momento 72 fallecidos, según la última actualización del delegado del Gobierno. Mientras, 3.000 efectivos de las fuerzas y cuerpos de seguridad trabajan para devolver a todos los migrantes que continúan deambulando por la ciudad autónoma. Miguel Ángel Pérez afirma que están recuperando la normalidad y agradece a la mayoría de ceutíes el comportamiento que han tenido ante una situación tan tensa como la vivida. Más de 1.000 migrantes han sido atendidos por los servicios sanitarios.
2: Entre las 9 de la mañana del 30 de julio y las 9 de esta mañana se han realizado 1.149 asistencias sanitarias sin afectar la atención habitual que reciben los vecinos de nuestra ciudad. Quiero destacar que a las medidas del Estado se ha sumado la actitud de la gran mayoría de los ceutíes, que han actuado con sensatez y responsabilidad.
0: Y el Papa León XIV se ha referido hace unos minutos a la crisis migratoria en Ceuta, en el rezo del Ángelus. Desde la Plaza de San Pedro hace un llamamiento para encontrar soluciones de paz, estabilidad y justicia.
3: Sigo con preocupación la alarmante situación en Ceuta, pidiendo a Dios, por medio de la intercesión de nuestro Señor de África, que se puedan encontrar soluciones de paz, de estabilidad y de justicia.
0: De vuelta a nuestro país, en Murcia, un terremoto de 3,9 de magnitud ha sacudido hoy la región, concretamente en la localidad de Librilla, e incluso se ha sentido en Alicante y Albacete. Javier Tenés.
4: El seísmo de apenas unos segundos de duración se ha sentido en gran parte de la región de Murcia, incluida la capital, situada a 30 kilómetros del epicentro. La alcaldesa de Librilla informa de que no se han producido daños en el casco urbano de la localidad.
0: Y en Getxo, Vizcaya, se ha detenido a un joven de 20 años acusado de una agresión sexual.
4: La Ertzaintza lo arrestó de madrugada después de que varios jóvenes alertaran a una patrulla al ver a la joven llorando. Los agentes sorprendieron al presunto agresor mientras intentaban supuestamente agredir a la víctima. Por el momento, la investigación sigue abierta.
0: En Aragón aumenta el precio de la vivienda de protección oficial en un 14%. El Ejecutivo defiende esta medida para buscar hacer viable la construcción de nuevas promociones de vivienda asequible. Alejandro Navarrete.
5: Los culpables del encarecimiento de estas viviendas, la subida del precio de los materiales de construcción y la falta de mano de obra, es lo que dicen las promotoras. Matías Rosenberger, promotor y experto inmobiliario.
6: Y veíamos que el aumento de materiales, o que nosotros queríamos poner mejores calidades, tuvimos que ir aumentando. Y en una parte, como siempre, ¿quién lo termina pagando? El cliente final.
5: El objetivo del Gobierno de Aragón, en cualquier caso, es seguir construyendo y asegura que las familias no pagarán más por adquirir una vivienda de protección oficial, porque emitirán ayudas para suplir las diferencias. Desde UGT ponen el foco en la lentitud administrativa. Sergio Sancho.
7: A los promotores les vendría muy bien también el agilizar los trámites y tener los tiempos más claros, las licencias de obras, los permisos, dar más ayudas directas tanto a los promotores como a los avales.
5: Con esta medida, subir precios para atraer promotores, Aragón espera construir 1.000 viviendas al año.
0: Y terminamos en Cantabria porque mañana comienza una de las citas imprescindibles en el calendario cultural, el Festival Internacional de Santander. Pero hoy, como preámbulo, se estrena un documental sobre los 75 años del evento. Borja Domínguez.
8: El retorno de la ópera de gran formato al FIS se produce por todo lo alto, con la dirección musical de David Afghan al frente de la Orquesta Sinfónica Freixenet y con un reparto de primer nivel internacional, con Javier Camarena en el papel de Tamino y Theodor Platt como Papageno. Con todas las entradas vendidas, salvo el 10% que se reserva para el día de la función, el director del FIS, Cosme Marina, confía en la calidad de la propuesta presentada.
9: Digamos que en estos momentos estamos expectantes, ¿no? Expectantes porque estamos muy contentos de lo que estamos viendo en los ensayos y ya lo que tenemos ganas de compartirlo con el público, ¿no?
8: A partir de ahora, durante el mes de agosto, 52 citas con la música y la danza, con hitos como el recital de la Mahlerschamber Orquestra, la Filarmónica de la Escala o la Orquesta Real Sueca con la violinista María Dueñas.
0: Es todo. 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
10: Declarada como gran instalación científica europea, la plataforma solar de Almería, ubicada en el corazón del desierto de Tabernas, en la provincia de Almería, es todo un referente internacional en el ámbito de la investigación, desarrollo, aplicación medioambiental y producción de electricidad con tecnologías solares de concentración. Un enorme laboratorio al aire libre donde científicos, ingenieros y expertos de todo el mundo investigan, prueban y perfeccionan sistemas que algún día podrían transformar la manera en que generamos y utilizamos la energía. Hoy en Sostenible y Renovable hablamos con Diego Alarcón Padilla, que es investigador en la PSA. Hola Diego, ¿qué tal? ¿Cómo estás?
11: Hola, buenas tardes. Encantado de estar aquí con vosotros.
10: Y con Guillermo Zaragoza del Águila, que es también investigador y el actual director de la Plataforma Solar de Almería. Buenas tardes, bienvenido.
12: ¿Qué tal? Buenas tardes.
10: Bueno, cuando hablamos de la historia de la energía, pues no podemos olvidar un momento importantísimo, un momento muy significativo, que fue la crisis del petróleo de 1973. A partir de ahí, las grandes potencias del mundo se lanzan a buscar alternativas a los combustibles fósiles, porque bueno, se dan cuenta que podrían escasear. Incluso cuenta la leyenda que en ese momento se llegaron a instalar placas solares en la Casa Blanca porque tenían miedo y de cualquier día nos quedamos sin luz. Bueno, quizá una de las consecuencias de esa crisis de 1973 fue que en España se puso en marcha el proyecto de la Plataforma Solar de Almería, buscando precisamente eso, alternativas a los combustibles fósiles, ¿no?
12: Sí, fue un proyecto de la Agencia Internacional de la Energía. Hubo varios en distintas tecnologías que podían ser alternativas al petróleo, y en el caso de la energía termosolar, pues se eligió España y se eligió pues una de las regiones, de las zonas con más radiación solar que hay en Europa. Creo que es la que más radiación solar tiene en Europa, que es el desierto de Almería.
10: La ubicación es buenísima para esta.
12: Sí, además coincidía una disponibilidad de terreno y además la cercanía al Observatorio Astronómico de Calar Alto, que tenía unas medidas de radiación, y entonces gracias a que previamente se había decidido instalar el Observatorio Astronómico de Calar Alto, pues estaban esos datos que confirmaban que efectivamente las horas de radiación y la radiación que llegaba era la adecuada para abrir un centro de investigación en energía termosolar.
10: Además se puede visitar, ¿no? O sea,
12: Sí, está totalmente abierto al público. Tenemos un centro de visitantes que realiza actividades muy interesantes de turismo científico y de divulgación, porque viene gente de Europa como una peregrinación. Los grandes aficionados de la sostenibilidad y de la energía solar térmica en particular, pues vienen a la plataforma y se presentan allí y quieren verla. Pero también hacemos actividades de acercarnos sobre todo a estudiantes y a la sociedad en general, pero cuanto más jóvenes mejor.
11: Sí, también tenemos
12: vienen muchos colegios, institutos.
11: Un programa muy importante con las escuelas, los institutos, para hacer que los alumnos ya desde pequeñitos conozcan nuestra tecnología.
10: Visita obligada, hay que ir a la Plataforma Solar de Almería.
12: Sí, está en la Red de Turismo Científico de Andalucía, además.
10: Bueno, ahora hablaremos de los diferentes sistemas y posibilidades que nos ofrece esta fuente de energía, pero básicamente, ¿cómo funciona?
12: Pues funciona concentrando la radiación solar en un punto o en un foco, puede ser un foco puntual o puede ser un foco lineal, para obtener altas temperaturas. En el fondo, si lo que quieres es producir electricidad, la tecnología para producir electricidad convencional es usar ciclos de vapor. Vapor a alta temperatura, va a una turbina y genera electricidad. Necesitas temperatura, necesitas calor. Ese calor puede venir de quemar carbón, de quemar petróleo a través de una reacción nuclear o de concentrar la radiación solar. Es muy simple.
10: Para viajeros curiosos, buscáis la foto de la Plataforma Solar de Almería en internet y pues, se ve una torre muy alta y muchísimos espejos apuntando.
11: Sí.
10: ¿Es así como funcionan?
11: Sí, bueno, como tú has dicho antes al comienzo, hay varias tecnologías de concentración. Están las tecnologías de concentración lineal, como ha dicho mi compañero Guillermo, que concentran a lo largo de un eje. Y luego tenemos las tecnologías de foco puntual que concentran en un punto. La diferencia entre ambas tecnologías es el nivel de concentración que podemos hacer. Es decir, cuántas veces somos capaces de concentrar la radiación original que procede del sol. Entonces, por ejemplo, en el caso de las tecnología de concentración lineal podemos concentrar normalmente hasta 45, 50 veces la radiación del Sol. Es decir, si en vez de tú, nosotros a nivel de terreno pues recibimos 1000 watt, 1 kilovatio por metro cuadrado, pues con las tecnologías lineales de concentración pues podemos concentrar hasta 50, obtener hasta 50 kilovatios por metro cuadrado.
13: ¿Y en la torre que hay un fluido?
11: Y en la torre es diferente. La torre lo que tenemos es un sistema de espejo. Yo lo digo como, no sé si tú recuerdas cuando hacíamos la pequeña broma, cuando estábamos en la escuela, que entraba el sol por la ventana y con nuestro y con la esfera de nuestro reloj redirigíamos la radiación hacia la pizarra para molestar al profesor. Pues sería exactamente un principio muy parecido. Tenemos un campo de heliostato, que básicamente un conjunto de espejos móviles que se mueve en tres dimensiones, y lo que hacemos es reflejar la radiación sobre un receptor en el cual, en efecto, lo que tenemos es un fluido, y un fluido que, en donde se va a producir la conversión de radiación solar en energía térmica, que se transfiere a dicho fluido. Y ya esa energía térmica tenemos dos opciones: o bien la usamos directamente para un proceso industrial que necesite calor, o bien la podemos convertir directamente en electricidad a través de un ciclo de potencia térmica convencional, como los que tenemos en una central de carbón o una central de gas.
13: Ahora, desde hace muchos años ya dependéis del CIEMAT, ¿no?
12: Sí. Uh-huh. Al principio ya digo que era un proyecto de la Agencia Internacional de la Energía, multipaís, internacional. Luego, cuando la crisis del petróleo se resolvió, fueron bajándose del carro países. Durante un tiempo fue un centro hispano-alemán y no sé exactamente, no recuerdo exactamente qué año, pero España era a través del CIEMAT. Se integró en CIEMAT cuando CIEMAT, que originalmente era la Junta de Energía Nuclear, se abrió a energías renovables, y entonces tenía sentido que la actividad que se realizaba en la plataforma solar de Almería se integrara en CIEMAT, que es el Centro de Investigaciones Energéticas, Medioambientales y Tecnológicas.
13: Bueno, esta plataforma está reconocida como infraestructura científica técnica singular en España. La PSA es un complejo, ¿no?, que alberga pues varias instalaciones experimentales, ¿no? No solo la torre y los espejos, sino que ahí hay mucho más.
12: Sí, sí. ¿Mm? Tenemos todo tipo. Es una instalación única en el mundo en temas de termosolar, porque tenemos todas las tecnologías y tamaños grandes para hacer ensayos muy cerca de lo que sería una aplicación comercial. Entonces, tenemos de concentración en foco lineal y en foco puntual, que pueden servir para producir electricidad, para producir calor de proceso, para la industria, combustibles solares. También tenemos instalaciones de almacenamiento solar térmico, instalaciones y laboratorios para estudiar los materiales que se utilizan en este tipo de energías. Y luego una línea de investigación muy importante que tenemos es el uso de la energía solar para tratamiento de agua o producción de agua, tanto reutilización o para desalación de agua.
13: Diego me corregía antes. Vamos a ver. Es energía solar térmica de concentración, ¿no?
11: Sí, lo que hace realmente distintivo a la plataforma es energía solar térmica de concentración.
13: Yo supongo que mucha gente será un pequeño lío, ¿no?, entre esta tecnología y la solar fotovoltaica, pero no tiene nada que ver.
11: No. Es decir, mientras que la energía solar fotovoltaica, tú tienes una conversión directa de radiación solar, que es una radiación electromagnética, en electricidad, en el caso de las tecnologías térmicas lo que hacen es convertir esa radiación solar en energía térmica de un fluido.
12: Una diferencia también, sí, es que la energía solar térmica se puede almacenar.
13: Se puede almacenar, claro.
12: Fácilmente en agua caliente o en un material que no es costoso. Mientras que la energía fotovoltaica necesita baterías, que ya requieres unos materiales específicos que no están disponibles en todos los países. Entonces esa es una de las diferencias entre la energía solar térmica y la fotovoltaica, pues es eso, sí, mucho más sencillo. Y luego también hay otra.
13: Hay un invento que me ha llamado mucho la atención, que es un termosifón.
12: Sí, pues un termosifón es lo que tenemos para el agua caliente sanitaria doméstica. Es simplemente unas tuberías que están debajo de un cristal que está expuesto al sol. Esa tubería se calienta y como al calentarse tiene menos densidad, pues sube hacia el depósito que está en lo alto del captador. Entonces por eso se ve los captadores solares térmicos de las casas para agua caliente sanitaria es pues un cristal con, no se ve lo que hay dentro, pero dentro está la tubería de agua y arriba el intercambiador que ya calienta el agua que tú tienes en casa, y está el almacenador de agua en un tanque así horizontal, y eso es el termosifón. Funciona automáticamente porque cuando se calienta pues sube el agua caliente y va calentando el agua que está ahí dentro en ese termo, que es lo que luego tú utilizas para ducharte o el consumo que tienes en casa.
13: Entonces, serían los usos domésticos, ¿no?
4: Sí, eso, eso sería... Y
12: a temperatura como mucho 60, 70 grados, sí, no necesitan más.
11: Sería energía solar térmica de baja temperatura. Ahí, por ejemplo, no tendríamos, no hace falta concentración, porque son niveles de temperatura muy bajitos.
13: Y Diego, con la energía solar térmica de concentración, ¿podríamos alimentar el consumo, pues yo que sé, de una pequeña factoría o de un grupo de viviendas?
11: Básicamente,
13: o sea, hacer un uso, digamos, un poco más industrial que,
11: exacto,
13: que el doméstico,
11: ¿no? Digamos, el enfoque, por los niveles de temperatura que estamos hablando, de 100, como te he dicho antes, de 125 hasta 1500 o 2000 grados que podíamos alcanzar, estamos mucho más enfocados a uso directo de ese calor para procesos industriales. Ten en cuenta que el 72% del consumo de energía, ¿de acuerdo?, en el mundo, es energía para la industria, ¿vale? O sea, Y esa energía la podríamos utilizar directamente.
12: Pero sí, para lo que decías, para una producción descentralizada, un pequeño grupo, sí, de viviendas, es complicado,
13: es complicado por
12: el tema del coste de la planta, claro, al trabajar a tanta temperatura. Entonces, las plantas de energía solar térmica de concentración, pues son plantas como las de ciclo combinado de gas o las de carbón, son plantas grandes.
13: Son
12: para
13: plantas
12: producir
13: grandes,
12: electricidad,
13: claro,
12: mucha electricidad en un punto y luego distribuirla.
13: Muy bien, vamos a hacer una breve pausa y regresamos enseguida.
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0: hemos tenido un momento, una circunstancia tremenda que a nadie nos gusta, y es un cero energético, el gran apagón. ¿Qué enseñanzas os dejan una situación tan tremenda como esta a los científicos que estáis investigando precisamente en la producción de energía renovable?
1: Sí, bueno, esto es algo que ya temíamos, porque la energía renovable, hay dos tipos de energía renovable, así si queremos diferenciar, la que no es síncrona, que es muy barata, y la síncrona y almacenable, que pues, tiene mucho más valor, porque no genera inestabilidad en la red, todo lo contrario, ayuda a crear estabilidad. Y la, en ese sentido, la termosolar es síncrona y almacenable. Entonces, tiene las mismas características que la energía convencional, que una nuclear o que una ciclo combinado o que el gas, pero renovable. La principal lección que hemos aprendido es que a lo mejor hay que complementar las renovables baratas con renovables que a lo mejor no son tan baratas, pero te dan esa estabilidad y sobre todo las puedes almacenar para inyectarlas cuando las otras no están disponibles. Y entonces se puede tener una descarbonización total de la red, combinando la estable y segura y almacenable con la menos segura, menos estable, pero mucho más barata. Y entonces, con una combinación de las renovables fotovoltaicas y eólicas, que son las más baratas, las que dominan el mercado, con termosolar, puede ser un mix perfecto de totalmente descarbonizado. Hace falta siempre una base de termosolar que dé la sincronía a la red para evitar problemas, pues, como los que al final derivaron en el apagón, ¿no? Que haya cierta, siempre una estabilidad.
0: ¿Creéis que el apagón puede haber perjudicado a la imagen en general de las energías renovables?
1: Pues si se ha hecho es con intereses espurios y oscuros, porque realmente ¿quién puede estar en contra de las energías renovables? ¿Qué inconveniente tienen? El único inconveniente que pueden tener es eso, que pueden crear una cierta inseguridad en la red, pero es que se están olvidando de que hay una energía renovable que precisamente evita esos problemas. Entonces, a una combinación, a una hibridación de energía solar fotovoltaica y energía solar térmica, yo creo que nadie puede oponerse, salvo que tenga algunos otros intereses comerciales o de otra naturaleza.
0: A ver, sí, vamos a ver, que para gustos se hicieron los colores. Es decir, yo entiendo que haya gente que le gusten las renovables, gente que no. Bueno, eso hay que respetar todas las opiniones. Pero claro, realmente si no las utilizamos para conseguir los objetivos fijados a 2050, ¿cómo lo haríamos? O sea, es que
1: Exactamente.
0: No va a ser posible.
2: Lo que claramente hay que intentar mandar un mensaje de que las energías renovables en general no han sido las culpables del apagón. Sí que es cierto que en el escenario que se produjo el apagón, pues quizá no había la, como ha comentado mi compañero Guillermo, en ese momento quizá había una contribución desproporcionada de lo que se llaman fuentes renovables no síncronas, ¿no? Que básicamente pues son la fotovoltaica y la eólica. Pero eso no quiere decir que necesariamente hay que eliminar todas las renovables, porque el resto de energías renovables, como la biomasa, la energía solar térmica de concentración o incluso la hidráulica, esos son fuentes renovables de generación eléctrica síncrona, ¿de acuerdo? Que dan seguridad y estabilidad a la red. Entonces, no podemos aprovechar eso para intentar ahora fomentar de nuevo la energía nuclear, que, por ejemplo, desde mi punto de vista no tiene absolutamente ningún sentido volver a la energía nuclear, o incrementar mucho más la quema de gas mediante centrales de ciclo combinado.
0: Pero, ¿realmente las energías renovables podrían haber sido las culpables de haber producido un apagón?
1: Ellas solas no.
0: Ellas solas no. O sea, eso sí
1: hay,
0: lo
1: hay
0: tenemos
1: una combinación
0: claro, ¿no?
1: de factores.
0: Vale.
1: Porque el sistema prevé un respaldo con unas tecnologías que dan la estabilidad que esas renovables no síncronas puedan no te garantizan. Y eso pues tampoco estuvo disponible. O sea, hubo varios factores en cadena que llevaron a esa situación única, porque esos factores por sí solos ya habían estado presentes sin crear problemas. Mm. Pero claro, es como la tormenta perfecta. Sí. Si se junta esto con esto, con esto, con esto, al final llegamos al cero. Y eso, pues solo pasó ese día, a esa hora. Pero bueno, ese riesgo estaba, y es cierto que efectivamente, pues las renovables no síncronas fueron un factor más.
0: También se ha manejado mucho el argumento de que la propia red no estaba preparada para integrar tanta energía renovable en un momento y que por eso...
1: Ay, sí, bueno, eso puede ser también.
2: Pero tú ahora mismo, tú ahora mismo precisamente acabas de usar la palabra. Mm. Había un exceso de energía renovable. Mm. Y eso es lo que tenemos que matizar. No había un exceso de energía renovable. Había un exceso de dos formas de energía que teníamos, que básicamente son no síncronas. Es decir, lo que hay que decir es que tú necesitas que en todo momento el mix energético que esté instantáneamente tiene que tener una combinación de tecnología síncrona y tecnología no síncrona. Lo que ocurrió en ese momento fue que teníamos muchas tecnologías no síncronas. Y es verdad que, como habéis comentado antes, ocurrieron una serie de fenómenos totalmente inesperados que llevaron a ese cero energético. Pero yo también digo una cosa, y yo, perdonadme, voy a usar ese término. Es decir, si tú vas a 200 por hora, luego, si intentas frenar y el freno falla, no le puedes echar la culpa al freno. Lo que hay que decir, oye, a lo mejor no tenías que ir a 200 kilómetros por hora. Que en
1: sí,
2: cierta
1: porque
2: manera...
1: ha habido momentos de mayor contribución de tecnología renovable, claro, no síncrona, que no han causado
2: ningún problema. Que no han causado cero. Es decir, el llevar esa contribución o un mix energético donde la contribución, por ejemplo, de fuentes no síncronas sea excesivo, te lleva a que estás corriendo un peligro de que si ocurre algún evento extraordinario, como ocurrió, te lleva al cero. Es decir, digamos, las situaciones de gran contribución de fuentes no síncronas habíamos tenido ya en periodos anteriores y no había pasado nada, pero debemos ser conscientes de que es verdad que estás jugando un poco con fuego, ¿no?
0: A mí lo que me parece prácticamente magia es que, bueno, hay un montón de tecnologías contribuyendo a la producción de electricidad para España. Pero claro, ese equilibrio entre la producción y la demanda a mí es lo que me parece magia. Porque, bueno, se ha producido un gran apagón, lamentablemente, ¿qué le vamos a hacer? Pero normalmente no hay ningún problema.
1: Es muy complejo.
0: Tenemos electricidad en nuestras casas, en nuestros trabajos.
1: Pero
0: a
1: ahí
0: pesar
1: es donde
0: de la dificultad, ¿no?
1: Ahí es donde entra la ventaja, y permíteme que reivindique más la energía termosolar. Porque es prácticamente a demanda. Al tener el almacenamiento térmico, si de repente hay un pico de consumo que hay que compensar con la oferta, pues se pone en marcha la planta. Entonces, esa flexibilidad es un valor muy importante. Y además hay un factor que no hemos mencionado antes, que estamos hablando de una tecnología que nos da soberanía energética. Tenemos la posibilidad de tener soberanía energética con la energía termosolar de concentración.
0: Ojo, porque muchas compañías españolas son líderes en esta tecnología.
1: Claro, sí. Las plantas que hay en el mundo, las plantas termosolares que hay en el mundo, el 82%, creo, tienen tecnología española. Si es que España era líder en esa tecnología, en la tecnología termosolar. Las primeras plantas que se implantaron, el primer desarrollo, el boom comercial de la tecnología fue en España, hasta 2014, que en 2014 se dejaron de construir esas plantas.
0: ¿En qué países del mundo puede haber instalado tecnología española actualmente?
1: Pues Estados Unidos, Chile,
2: Marruecos,
1: todo el Golfo Pérsico, en Australia... Y creo que hasta en Sudáfrica.
2: En Sudáfrica.
0: Se habla mucho de energía solar fotovoltaica. Bueno, en este caso, de energía solar térmica de concentración. Bueno, ahí también están los las plantas de ciclo combinado, las centrales nucleares, en fin. Pero se habla poco de combinar las diferentes tecnologías. Es un poco como que cada uno lleva la guerra por su cuenta, ¿no?
1: De hecho, el almacenamiento térmico de la termosolar, que es en sales fundidas, que no... Como he dicho antes, es un material perfectamente disponible, son nitratos que luego son fertilizantes. O sea, no requiere ningún material que haya que invadir ningún país. No está en Groenlandia.
0: No,
1: es algo que tenemos.
0: Traer tierras raras.
1: Perfectamente disponible. Y es barata y está muy está demostrada, es comercial. O sea, ahora mismo no hay. Las baterías, hay todavía que escalarlas, las baterías eléctricas, pero el almacenamiento sale fundidas. está ya disponible. Y se plantean plantas de generación fotovoltaica, calentar sales fundidas para luego, cuando la electricidad vale cero, usarla en forma de calor para calentar las sales fundidas, y luego cuando sea más cara la electricidad, pues generarla a través del calor de las sales fundidas. Y al final puedes producir 24 horas.
0: Además, estando en España, que para envidia de nórdicos y demás, bueno, pues somos el país del sol, ¿no? Ese es nuestro petróleo.
1: Ese es nuestro problema, porque si en Europa tuvieran la radiación solar que nosotros tenemos, la energía termosolar estaría muchísimo más desarrollada. Pero en Europa solo pueden usar la fotovoltaica, porque la fotovoltaica funciona con luz. Básicamente aprovecha la radiación difusa. Pero para la termosolar necesitas que haya realmente sol en el cielo, un cielo azul. Y eso solo lo tenemos en España, bueno, en el sur de Europa.
2: Reiterando el mensaje, sí. Tenemos el combustible y luego, como ha comentado antes Guillermo, es que en la fabricación lo que es bueno es que hay una tasa de retorno interno muy alta. Es que el 70% de la inversión, por ejemplo, en una planta termosolar de generación eléctrica, es dinero que se queda en el país, ¿de acuerdo? Porque no tienes que salir al exterior, no tienes que importar absolutamente nada. Un 70% de retorno de inversión.
0: Muy bien. Diego Alarcón Padilla, investigador en la Plataforma Solar de Almería, y Guillermo Zaragoza del Águila, investigador también y actual director de la PSA. Muchísimas gracias por participar en este programa. Ha sido un placer escucharos.
2: Muchas gracias,
1: gracias a vosotros por la
2: oportunidad.
0: A vosotros. Kamal Abkari se ha encargado hoy de la realización técnica. 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

0: a las 12 el sol va a estar a la misma altura, 45 grados, con lo cual el sol no te dice nada de cuánto al este o cuánto al oeste te encuentras. Para poder calcular eso, necesitaban saber la diferencia horaria, es decir, cuánto tiempo había de diferencia entre su barco y tierra, el meridiano de referencia, ¿no? El meridiano cero.
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2: Imaginen lo siguiente. Estamos a finales del siglo XV. El mundo se ha abierto, los océanos, por lo tanto, ya no son un muro, sino un puente hacia la riqueza del nuevo continente, pues miles de barcos surgen en el Atlántico llevando especies, oro y sueños. Pero a bordo de cada navío, el capitán lleva consigo un secreto oscuro, un enemigo invisible, si lo quieren, que convierte la navegación en una especie de ruleta rusa, el gran enigma de la longitud. Por entonces podían medir la latitud, o sea, saber qué tan al norte o al sur estaban, simplemente mirando al sol. Pero una vez que la última referencia de tierra, el pico del Teide, por ejemplo, desaparecía tras el horizonte, la inmensidad azul se convertía en un laberinto sin marcas. Saber qué tan al este o al oeste estaban era un misterio irresoluble. Descubrir un método para calcular la longitud, el este y el oeste, fue una carrera científica y técnica que ríete tú de la carrera espacial. Un hito que hoy te queremos contar. Buenas tardes, comenzamos.
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2: Y para hablarnos de este tema tenemos con nosotros a Ignacio Rodríguez, que es coordinador de actividades académicas de la Fundación Canaria Orotava de Historia de la Ciencia. Hola Ignacio, gracias por estar con nosotros.
0: Gracias a ustedes, un placer.
2: Un placer tenerte por aquí para hablar de un tema que suele ser desconocido, porque ya nos manejamos con el GPS perfectamente por el mundo, pero antes el vértigo que debería sentir un navegante que una vez que dejaba atrás la referencia del Teide, por ejemplo, tenía que surcar el océano, debería ser tremenda, porque el norte y el sur más o menos lo tenían controlado, pero el este y el oeste no. ¿Por qué era tan complicado calcular el este y el oeste de una posición?
0: Pues efectivamente es uno de los grandes, fue uno de los grandes problemas de la ciencia y hoy en día sorprendentemente desconocido. Era tan complicado porque así como la latitud basta con medir la altura del sol o algunas estrellas sobre el horizonte, que hacían desde hace muchos siglos con el sextante o el astrolabio. Sin embargo, la longitud no funciona así, porque precisamente el sol recorre a lo largo del día, recorre el paralelo en el que te encuentres. Por ejemplo, estamos en Tenerife alrededor del paralelo 28. En cierta época del año el sol estará a 45 grados, que es lo que medían los marinos, siempre a las 12, ¿no? Siempre en la hora central del día. En cualquier punto de ese paralelo, a las 12, el sol va a estar a la misma altura, 45 grados, con lo cual el sol no te dice nada de cuánto al este o cuánto al oeste te encuentras. Para poder calcular eso, necesitaban saber la diferencia horaria, es decir, cuánto tiempo había de diferencia entre su barco y tierra, el meridiano de referencia, ¿no? El meridiano cero. Es un ejemplo, los residentes enseguida entenderán. Canarias tiene una hora menos que la península porque estamos más hacia el oeste. Si estuviésemos todavía más hacia el oeste serían 2 horas o 2 horas y media, etcétera. Eso es lo que tienen que calcular, saber qué diferencia había entre su barco y el meridiano cero. Pero eso no se podía saber entonces, sencillamente porque no existía la radio, ni el telégrafo, ni nada, y no había manera, cuando estabas en medio del Atlántico, de saber qué hora era en ese momento en tierra, claro, el meridiano cero. Podías saber la hora que era en tu barco con más o menos precisión mediante relojes de sol, etcétera, pero nadie te podía decir qué hora era en tierra, y eso se convirtió en un problema, claro, vamos, casi irresoluble.
2: Claro. ¿Y cómo lo hacían entonces? Porque llegaban. Y más o menos a donde ellos querían. ¿Cómo lo hacían?
0: Llegaban, llegaban, pero sobre todo porque usaban rutas muy transitadas. Rutas tan transitadas, no se arriesgaban a probar nuevos caminos por esto mismo. Y claro, eso también era un problema porque en esas rutas estaban todos los barcos, los tuyos, los enemigos, los piratas. Entonces, y llegaban por eso, ¿no? Pero cuando se probaban rutas nuevas, muchas veces se perdía. Y nada, la forma de navegar era... Bueno, había una técnica que se llamaba el punto estimado,
2: sí,
0: que básicamente calculaban la velocidad del buque con una corredera, que es una planchita de madera con un peso para que se quede vertical, atada a una cuerda que lleva nudos cada metro, cada dos metros, ¿no? Cada cierta distancia, a la misma distancia lleva nudos. Entonces lanzaban la corredera por detrás. La teoría decía que la corredera, gracias a la plomada, se quedaba plantada en el agua, quieta, uh-huh, y mientras el barco se alejaba, la cuerda iba saliendo por la popa. Entonces un marinero iba contando cuántos nudos salían por su mano. Entonces, si pues en un minuto han salido 5 nudos de la cuerda, pues vamos a una velocidad de 5 nudos. Por cierto, hoy en día se conserva en náutica,
2: sí, cierto,
0: el nudo como unidad de velocidad. Y entonces luego iba a una tabla de bordos y apuntaban, pues llevamos 10 minutos navegando a 5 nudos, luego hemos estado otros 15 navegando a tal. Y esa tabla de bordos, a continuación, el piloto la cogía y hacía los cálculos y posicionaba el barco. Pero claro, esto era muy poco preciso, porque bastaba simplemente que hubiese una corriente en contra de la dirección del barco para que arrastrase la corredera hacia atrás. Te podía dar la impresión de que estabas yendo a una gran velocidad hacia el oeste, por ejemplo, y en realidad no te estabas moviendo.
2: Claro.
0: ¿Vale? Hay recogidos testimonios históricos de barcos que sufrieron percances, muerte de marineros por inanición, etcétera, por esto precisamente, por el error que provocaba la corredera. Se provocaban errores a veces de 300 kilómetros o más.
2: Claro, porque es muy importante que no llegaras al punto donde tú querías llegar, porque primero puedes quedarte en una zona donde no hay nada, quedarte a la deriva, o entrar en territorio enemigo y también tener un problema.
0: Sobre todo... Esto no tanto porque la latitud sí la conocían, entonces sabían que más hacia el oeste me voy a encontrar, pues, o hacia el este me voy a encontrar pues con la costa de Chile, que no me conviene, o sí me conviene, o me voy a cortar, bueno, con Jamaica, uh-huh, eso sí lo sabían. Lo que no sabían es cuándo iban a llegar, porque no sabían si les faltaban 1000 millas o 200. Y claro, es un problema sobre todo por un asunto de agua. Los barcos cargaban una cantidad finita de agua.

0: correspondientes.
1: Estamos en una época donde viajar al continente americano era crucial, había incluso una gran competencia entre naciones para hacerlo más rápido y con otras vías más eficientes, y se establece pues un reto científico que es establecer un método para corregir este problema y calcular la longitud. ¿Cuándo se puede establecer un pistoletazo de salida de vamos a solucionar esto?
0: Bueno, hubo varias naciones, en aquel momento vamos a decir que las potencias principales eran España, Francia, Inglaterra y Portugal. Hubo varios preliminares, digamos. España convocó un premio para la longitud, al cual se presentó, por cierto, Galileo, con una idea de usar los satélites de Júpiter, que luego fructificó. Cassini, de hecho, hizo observaciones y llegó a lograr tablas de satélites de Júpiter que luego se usaron para verificar la longitud, pero en tierra. En el mar se desechó porque es imposible desde un navío con las olas observar dónde están los satélites de Júpiter. Sí, sí. Pero digamos que el pistoletazo importante fue en 1714, cuando el Parlamento inglés, con el apoyo de la reina Ana, publica el decreto de la longitud, en el que se ofrece un premio de 20.000 libras esterlinas de la época, que era...
1: ¿Eso era mucho?
0: Era muchísimo, muchísimo. Eran varios millones de euros.
1: Vale, pues sí que es atractivo, sí.
0: Con el objetivo de que todos los científicos dejasen lo que estaban haciendo y se volcasen en el... a buscar una solución al problema de la longitud.
1: ¿Y lo hicieron? O sea, ¿fue atractivo? Si los científicos...
0: Fue atractivo, aceptaron el reto, pero chocaron con la realidad de la dificultad del reto. Newton le pidieron un informe pericial y efectivamente afirmó que solo había dos caminos posibles: un método astronómico, que ahora podemos explicar un poco, o un reloj con la hora del meridiano embarcado en el navío, que te iría diciendo en cualquier momento qué hora era en el meridiano. Pero eso en aquel momento era inviable, porque los relojes entonces no tenían la tecnología suficiente para resistir un viaje por mar. Se atrasaban, se adelantaban, los lubricantes con el calor se hacían más fluidos, con el frío se hacían más viscosos, claro. En fin, no funcionaba. Y bueno, esa fue un poco la carrera.
1: Dijeron, bueno, como no hay tecnología suficiente o no hay relojes para esto tan buenos, pues miremos a las estrellas, ¿no? Y se pensó en la solución astronómica. ¿Sobre qué? O sea, ¿observar qué objetos?
0: La idea es la siguiente. Si yo tengo que saber la hora que es en el meridiano, siempre aquí digo meridiano, me refiero a meridiano cero, ¿vale? Lógicamente. Una forma podría ser un acontecimiento astronómico cíclico y lo bastante frecuente y predecible, de forma que pueda ser tabulado. Es decir, yo puedo decir, pues el año que viene, el 4 de junio, a las 8:30 de la tarde, pasa tal cosa en el cielo. Entonces tú estás en tu navío con esa tabla previamente confeccionada, miras al cielo y ves ese suceso suceder. Entonces dices, vale, pues yo sé que ahora son las 8:30 en el meridiano, porque así se había predicho. Miras la hora en tu barco, con un rode solo, como sea, y ya puedes hacer el cálculo, que era bastante sencillo. Básicamente, bueno, una regla de tres, había que hacer unas correcciones y tal, pero bueno, era un cálculo bastante sencillo una vez que sabías la hora del meridiano. Esa era la idea del método astronómico. Y la alternativa era llevarte la hora contigo, con un reloj que resistiese un viaje por mar, que en aquel momento no existía. Los que había de bolsillo atrasaban a veces un minuto al día. Esos son ya mucho, un montón de millas en un día. Y los de péndulo, ya el péndulo, evidentemente, en un viaje por mar no sirve para nada. Porque un rollo de péndulo, si no está bien anclado en el suelo, perfectamente horizontal, se descompensa y no sirve.
1: Y me imagino que los astrónomos tenderían por una solución astronómica y no pensarían en los relojes. Y buscando ese evento astronómico cíclico que tampoco necesitara de un telescopio y que fuera visible a simple vista, en fin, no era fácil.
0: Exactamente. De hecho, el propio Newton, al reconocer que un reloj podría ser uno de los métodos, lo dijo como diciendo, bueno, pero esto no va a suceder nunca, porque no se va a lograr semejante precisión en un reloj. Entonces, digamos que se volcaban un poco los, también por profesión, ¿no? Lógicamente, un físico, un astrónomo, pues como que ve más, ¿no? Le interesa más un camino astronómico. Y enseguida empezaron a fijarse en la Luna. Alguien habló de eclipses, pero claro, los eclipses suceden cada muchísimos meses, claro. Y los de sol ya ni te digo, entonces no funcionaba. Y la Luna, que ya 1500

0: no sé si 19, Johannes Werner había lucubrado con que la Luna podría servir para esto, pues empieza, es el objetivo principal. Pero no es hasta casi llegando a 1700 cuando Flamsteed define el método que se llamara método de las distancias lunares, que básicamente consistía en un catálogo de estrellas reconocibles a simple vista, uh-huh, y una tabla en la que se predecía para cada día del año, para cada hora y para cada estrella, cuándo la Luna iba a ocultar dicha estrella. Y había varios problemas para esto. Primero, lo largo del catálogo de estrellas, su posición a lo largo de todo el año, y segundo, el movimiento de la Luna, porque la Luna tiene un movimiento muy complejo, no es como el Sol, que sale por el este, pone por el oeste, uh-huh, hace un arco bastante predecible, ¿no?, una ligera declinación según verano o invierno. La Luna no funciona así, la Luna es como gira en torno a nosotros, a la Tierra, no en torno al Sol, va haciendo unos movimientos que cualquiera se puede fijar, cualquiera que sea un poco curioso, se fija que la Luna cada día aparece en un lugar distinto, una hora distinta, y eso tienen que estudiarlo, tienen que estudiar cómo se movía la Luna. Y para eso, Carlos II financia la construcción del Observatorio de Greenwich, el famoso Real Observatorio de Greenwich, lo cual ya nos da una idea de, en el futuro, por qué el meridiano hoy en día está
1: allí.
0: Y entonces empiezan a trabajar los astrónomos, ¿vale? Primero empieza Flamsteed, luego a su muerte le sucede Edmond Halley, el famoso Halley, uh-huh, del cometa. Y bueno, van sucediendo una serie de astrónomos.
1: ¿Dieron con una solución factible, algún artificio que le valiera para algo o no? ¿O tiraron la toalla?
0: No. De hecho, pasa que el método de las distancias lunares exigía años, muchos años de estudio, como te digo, del movimiento de la Luna, el catálogo, uh-huh, de estrellas. Eso ya. También tenemos que pensar que desde un lugar como Greenwich, cerca de Londres, los días de observación claros ya no son muchos al año, claro, con lo cual eso se prolongaba más todavía. Y mientras tanto, aparece el John Harrison.
1: Con el reloj. La solución del reloj.
0: Exactamente.
1: Pero antes de hablar de esta solución del reloj, esa vertiente tecnológica, ese señor que apostó por lo que Newton decía que era imposible, que era el reloj, ¿hubo historias de rivalidades, boicotear al otro para que no llegara, intrigas, no sé? ¿Cómo fue esa carrera?
0: En realidad, hay anécdotas dentro de los astrónomos, por así decirlo, como por ejemplo, Flamsteed, el primer astrónomo de Greenwich, era muy meticuloso, muy perfeccionista, y Halley y Newton deben ser un poco traviesillos, porque al parecer le robaron el catálogo de estrellas y lo publicaron sin su permiso.
1: Anda,
0: luego él se encargó de comprar todos los ejemplares que pudo encontrar y quemarlos, porque decía que no estaba todavía bien calculado eso, y que eso le iba a quitar el prestigio como astrónomo, ¿no? Por ahí, cosas curiosas. Pero el enfrentamiento sobre todo fue entre el relojero, Harrison, uh-huh, y los astrónomos. Aunque el pique vino más adelante. En un principio, Halley sí que apoyó al relojero, le pareció una idea interesante. Halley, por lo que cuentan, parece ser que era una persona bastante abierta, incluso divertida, pícara, y parece ser que dirigía con mucho humor el observatorio, y él sí apoyó al relojero, pero los que vinieron después no tanto. O no en absoluto, porque sí querían una solución astronómica.
1: Pero una solución astronómica porque le parecían más elegante, más científica, y la solución del reloj era más artesanal, no tan con tanto prestigio.
0: Algo así, depende del caso. En algunos casos era simplemente por prestigio, porque les podía, eso de que un relojero sin estudios hiciese una máquina que permitía a cualquier marinero que supiese hacer una regla de tres, calcular la longitud, claro, es como que desprestigiaba, ellos querían un método serio, entre comillas, ¿no?, de científico, astronómico. Mm. Y luego había algunos casos en que había intereses, es decir, había astrónomos que estaban trabajando en Greenwich, en las tablas lunares, y y que querían terminar para, claro, publicarlas. Sí. Y ganar dinero con eso.
1: Evidentemente.
0: O llevarse el premio.
1: Había mucho dinero y mucho prestigio.
0: Exactamente.
1: En este galardón. Pero es que, claro, por un lado tenemos a ilustres científicos como Galileo, Newton, Halley, Hooke, y luego, por otro lado, que al final, que se llevó el gato al agua, que es Joe Harrison, del que hemos oído hablar bastante poco. Cuéntanos, ¿quién era este señor?
0: Pues John Harrison era un relojero que vivía en un pueblecito pequeño y que ya había ganado fama como buen relojero, como persona que buscaba soluciones curiosas a los problemas. De hecho, los años previos a que él decidiera presentarse al premio de la longitud, había puesto en práctica ideas que le permitieron luego enfrentarse al reloj marino con más solvencia. Por ejemplo, inventó los engranajes de madera para un reloj que hizo una torre, un campanario, para un noble, no me acuerdo exactamente el sitio. Y entonces en ese reloj inventó unos engranajes de madera de guayacán, que es una madera tropical dura que exuda un aceite. ¿Y con esto qué conseguía? Evitar los lubricantes. Fue el primer reloj en lo que no se usaban lubricantes. Antes, sin lubricantes, no podía funcionar un reloj. Con esto evitaban los lubricantes y evitaban, por tanto, todos los problemas asociados. Que se volviesen demasiado viscosos o al revés, demasiado, claro, fluidos, etc. Y más inventos. Incluso, como curiosidad, para que veamos lo meticuloso y lo perfeccionista que era, estos engranajes de madera no los recortaba, por así decirlo, sobre un círculo de madera, haciéndole los dientes, sino que recortaba diente a diente y luego los ensamblaba, con el objetivo que las vetas de la madera formasen como una especie de sol. De forma que todos los dientes, que ningún diente tuviese algún tipo de tensión diferencial que pudiera hacer que eso lo atrasase o lo adelantase. Era súper meticuloso. Bueno, inventó un montón de cosas más. Y entonces es cuando se entera del premio de la longitud y cree que él puede presentarse a eso. Se da cuenta que tiene que prescindir del péndulo, por razones obvias. Y entonces empieza a darle vueltas a un mecanismo sin péndulo para mantener la regularidad del reloj. Se va a Londres, cuando lo tiene bastante madurada la idea, se va a Londres, busca el Consejo de la Longitud y se encuentra con Halley, que afortunadamente, Edmund Halley, como comenté antes, es una persona abierta, y lo escucha atentamente y dice, pues adelante, y lo anima. Y entonces empieza a fabricar sus relojes. Y fabrica un primer reloj, el H1, Harrison 1, que en un viaje cortito da muy buen resultado, bueno, cortito, a Lisboa, pero vamos, que no cruzando el Atlántico, que era lo que tenía que hacer, da buenos resultados. El Consejo quiere que haga el viaje transoceánico para probarlo, pero es el propio Harrison, que era un, digamos, perfeccionista patológico, el que dice que no, que lo puede mejorar, que ha estado pensando en varias mejoras que lo pueden hacer y que lo que quiere hacer es, si le permiten, que le den un préstamo y él se va a mejorar el reloj.
1: ¿Y lo hizo?
0: Y lo hizo. Se fue y volvió a los 2 años con el H2, en el que inventa otra serie de... Curiosamente, inventa cosas que se usan hoy en día. Por ejemplo, la tira bimetálica, que se usa en un montón de electrodomésticos que tienen que ver con la temperatura, calentadores de gas y esto. Por ejemplo, el escape de saltamontes. Bueno, inventa un montón de... Pero vuelve a hacer lo mismo. Presenta el H2 y, según lo presenta, en vez de defenderlo ante el Consejo, lo que dice es, no, yo prefiero que me dejen ir porque he pensado mejoras.
1: Ahora que he acabado.
0: Para hacerlo todavía mejor. Y aquí viene la gran curiosidad y el gran error, digamos, de él, porque se va y está 18 años sin aparecer.
1: ¿18 años?
0: Y aparece en 1759 con el H3... que es, bueno, parecido en cierto modo a los anteriores, y sobre todo, un año después, se supone que todos esos años estuvo trabajando en esta idea, con el H4, que ya es una idea completamente distinta, porque él se había dado cuenta de que el problema de sus relojes podía ser el tamaño. Eran relojes grandes, pesados, alguno pesaba casi 40 kilos, estaban guardados en cajas de 1 metro por 1 metro, o sea, pensemos cómo podía ser el camarote de un almirante en un galeón de aquella época, que sería minúsculo, para meter ahora una caja de ese tamaño. Entonces estuvo trabajando en la miniaturización y presentó el H4, que es un reloj que cabe en la palma de una mano. Es la primera vez que se hace un reloj de ese tamaño con esa precisión. Relojes de bolsillo existían, pero no tenían ni de lejos esa precisión. Usa diamantes, usa rubíes para evitar la fricción. Bueno, usa... Y ese es el reloj que él sí quiere presentar a la prueba de cruzar el Atlántico. Pero entonces, claro, han pasado 18 años, su amigo Halley se ha muerto y ahora en el Consejo están otros astrónomos que, como dijimos al principio, no quieren un método, no quieren un reloj como solución, sino un método astronómico. Y ahí es donde empieza el pique importante. Empiezan a hacer la vida imposible, a dificultarle esa prueba con excusas de todo tipo. Ahora estamos en guerra, ahora no tenemos barcos, ahora no sé qué. Luego, cuando hace la prueba, hace la primera prueba, un viaje a Jamaica, y el H4, el pequeño, el de bolsillo, atrasa 5 segundos. Duró 81 días la navegación y solo atrasó 5 segundos. Eso, vamos, yo creo que está mi reloj Casio, hoy atrasa más.
1: Seguro.
0: y sin embargo, al regreso, en vez de estar esperándolo con el premio y con aplausos, le obligan a calcular, llaman a varios matemáticos para que calculen por si acaso se había equivocado, luego le obligan a dibujar unos planos, cosa que él no sabía hacer muy bien porque era un hombre, digamos, sin estudios, que trabajaba un poco de cabeza. Luego le secuestran el H1, el H2, el H3, luego le obligan a hacer una copia del H4 sin planos y sin el propio H4, bueno, en fin, hacen un montón de perrerías, digamos. Sospechosamente con la intención de que fracasara o al menos dilatarlo para que diese tiempo a que el catálogo de las instancias lunares estuviese listo.
1: Porque durante esos 18 años ahí seguían los astrónomos haciendo el catálogo.
0: Seguían los astrónomos en Greenwich haciendo observaciones los días que no llovía, que no estaba cubierto, para terminar el catálogo de estrellas y de la recorrido lunar, ¿no? Para ese método.
1: ¿Y John Harrison no tuvo rival relojero? O sea, ¿no hubo otro relojero que aceptara el órdago y que se pusiera a construir relojes?
0: Sí, hubo otros, no recuerdo el nombre, uno que sé que empezaba por K, me parece, porque el reloj era el K1, el K2. Pero en su mayoría... digamos, se apoyaron en lo que había desarrollado Harrison.
1: Y al final, pues, se llevó el gato al agua. O sea, se descubrió, a pesar de todas esas trampas y artimañas, se demostró que fue...
0: Tuvo que intervenir el rey Jorge III, que cuando se enteró de que el problema de la longitud podía llevar años resuelto, si no hubieran hecho la vida imposible a Harrison, montó un cólero y obligó al Consejo de la Longitud a reconocer... El reloj.
1: Y desde entonces se navegó.
0: Y desde entonces se navegó durante un siglo, gracias a los... Se calculó la longitud con los cronómetros de Harrison, pero se verificaba posteriormente con las tablas lunares. Es decir, realmente ambos métodos coincidieron y se usaron ambos. Y esa es la razón, por cierto, de que el meridiano cero está en Greenwich. Porque cuando en 1884... Porque, bueno, esa es otra historia, quedaría también para una charla.
1: Sí, sí, sí.
0: Hubo meridianos en todas partes, meridianos cero. Cada nación tenía el suyo, ¿no? España puso el de Madrid, Inglaterra el de Londres, Francia el de París, pero había como 40, 50, a veces simultáneamente. Y fue hasta finales del siglo XIX cuando en Washington los mandatarios deciden que hay que dejar uno solo y dejan el de Greenwich porque había sido del observatorio.
1: Y esta historia se ha convertido en un taller que dan en la Fundación Canaria de Historia de la Ciencia.
0: Sí.
1: Cuéntanos, ¿cómo es el taller? Por cierto, enhorabuena porque ha recibido el premio Ciencia en Acción recientemente.
0: Efectivamente, sí.
1: ¿Y cómo es ese taller?
0: Pues mira, el taller es un taller matemático, astronómico, histórico, en el que se le va contando a los asistentes esta historia, pero interrumpiéndola para o bien proponerles cálculos matemáticos que tienen que ver con la navegación de entonces, pues calcular una latitud, medir un ángulo, el ángulo del sol, calcular una longitud, o bien para hacerles lo que llamamos preguntas a ciegas. Preguntas a ciegas que es una metáfora de navegar a ciegas, para hacerles entender que en aquella época los almirantes tomaban decisiones sin saber muy bien hacia dónde tenían que ir, pero tienen que tomar una decisión. Entonces les proponen preguntas que tienen que ver con la historia de la longitud, pero que ni ellos, vamos, sería muy raro que alguien conociera la respuesta, ni yo la he explicado previamente en el taller. Son preguntas que te proponen y tú tienes que responder algo. Se dan cuatro alternativas. Y entonces eso también genera un punto de competición, que se completa con un juego en el que hay unos galeones que están escapando de un corsario y que tienen que llegar al meridiano del Hierro. Entonces, cada vez que un grupo resuelve un problema o acierta una pregunta, su galeón camina unos meridianos.
1: Si algún docente nos está escuchando, quiere impartir este taller, ¿qué tiene que hacer?
0: Pues hay dos y dentro de poco tres alternativas. Para estudiantes, para centros de enseñanza, se puede bien acudir a la Fundación Orotava, ¿vale? Se puede llamar por teléfono, o bien en la página web de la Fundación, en el apartado Centros Educativos, está el taller y está la hoja para pedir la turno, y entonces acude a la fundación y se hace allí el taller. O bien, bajo estas condiciones, estamos poniendo en práctica este curso, el ir nosotros a los institutos a hacer el taller, ¿vale? Ya lo hicimos en La Laguna con varios centros, y es posible que lo hagamos en marzo con centros del sur. Y ¿sí? Sí, próximamente estamos planeando incluso hacerlo para adultos, porque el taller es apto para todos los públicos. Hacerlo en la propia fundación, además en un entorno especialmente bonito, que es la sala Louis Fouillet de nuestro museo, sí, que aprovecho para todas aquellas personas que no lo conozcan, que vayan a visitarlo. Recuerda. Y esa sala es el camarote de un galeón, directamente. Entonces vamos a intentar hacer allí el taller para adultos, pero estamos planificándolo.
1: Pues se los recomiendo. Ignacio Rodríguez, coordinador de actividades académicas de la Fundación Canaria y Orotava de Historia de la Ciencia, muchísimas gracias por habernos contado esta gran historia de la longitud. Gracias.
0: Pues a ustedes por invitarnos.
1: Hasta luego, adiós. Hasta luego. Y hasta aquí nuestro recorrido científico por hoy. Nos vamos de la antena de Radio Nacional, pero seguimos en redes sociales. También estamos todos los jueves en el programa Somos 8 de Televisión Española. 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En la realización técnica hemos tenido a Carlos García Urgelés, en la dirección a quien les habla, Juanjo Martín. Adiós, hasta luego.

0: Son las 2 de la tarde, la 1 de la tarde en Canarias.
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0: Esta es la última cifra oficial de personas fallecidas en costas ceutíes. Una cifra que poco a poco nos dibuja el alcance de lo sucedido en la frontera entre Ceuta y Marruecos. A esta cifra añadimos otra, las 1.149 atenciones sanitarias que se han realizado desde el jueves. Y otra más, los casi 3.000 efectivos entre Guardia Civil, Policía y Ejército que han estado y están trabajando en la zona. La gran mayoría de los migrantes que llegaron a nado hasta el Tarajal han vuelto ya por propia iniciativa al país vecino. Hoy, no obstante, la delegación del gobierno en Ceuta asegura que se van a acelerar los expedientes para agilizar el retorno de los que todavía están allí y que continúan en una situación delicada.
2: Ayuda, por favor. Nosotros no tenemos trabajo en Marruecos.
3: Please help.
4: Hay asilo aquí, no hay asilo, me voy para casa, ¿entiendes o no?
3: Without food.
0: En este punto vamos a buscar esa información sobre cómo está ahora mismo la situación. Nos lo cuenta nuestra enviada especial en Ceuta, Isabel Jiménez.
5: Buenas tardes. Acaban de bajarse del autobús una veintena de estos jóvenes que ya han abandonado la ciudad por la frontera. Hemos visto todo tipo de actitudes. Algunos se han marchado sonriendo, saludando y hasta dando las gracias. Otro hacía gestos con la mano indicando que lo volvería a intentar y otros se han marchado cabizbajo, incluso entre lágrimas o diciendo Marruecos no. Uno incluso ha vuelto a lanzarse al agua en un intento de regresar. Hay algunos que han llegado solos por su propio pie, otros acompañados por personas mayores, visiblemente adultas, que lo han dejado en la frontera, aunque no han querido aclarar la relación que tienen con ellos. Físicamente también hay distintos grados, la mayoría va bien, pero también hemos visto a un chico con el brazo vendado, varios cojeando, visiblemente andando descalzos por este camino de salida de tierra y de piedra. En el mar están ya extendidas las boyas, la patrullera de la Guardia Civil solamente se ve a ratos y algunas personas están bajando a la playa. En la zona acordonada, un salvavidas naranja permanece como testigo de la mayor entrada que recuerda la ciudad.
0: Por lo que respecta a la gestión política de la crisis, el delegado del gobierno en Ceuta, Miguel Ángel Pérez Triano, preguntado por la utilidad de la barrera de contención y por qué no se instaló antes, puntualiza hoy.
6: Y entiendo, porque la pregunta es perfectamente lógica, que esto por qué no se hizo antes. Bueno, no se hizo antes porque había que aclarar por parte de las autoridades judiciales qué es lo que se podía poner, lo que el Ministerio del Interior podía poner en esa zona que cumpliera con la normativa vigente.
0: El presidente de Vox, Santiago Abascal, habla de invasión e incluso de acto de guerra.
7: Estamos ante una invasión y hay que llamarlo de esa manera. Creo que ya a estas alturas nadie puede negar que la entrada de 65.000 personas, según se dice en estos momentos, no sea una invasión. Y estamos ante un acto de guerra promovido por Marruecos y tolerado y permitido por Pedro Sánchez de distintas maneras.
0: A esta hora, las noticias que nos llegan desde los diferentes incendios que todavía permanecen activos en España son relativamente tranquilizadoras. Vamos a Valladolid con Victoria Tejedor, que nos actualiza la situación en Castilla y León.
8: Hola, ¿qué tal? Muy buenas tardes. Todavía con prudencia, pero mejora la situación de los incendios en Castilla y León. A esta hora, tan solo uno, el de Burgondo, en la provincia de Ávila, se mantiene en nivel 2 de peligrosidad. No se han producido reproducciones, como las vividas en la tarde de ayer, que parece fueron provocadas. El fuego continúa contenido dentro del perímetro y se espera una jornada tranquila. Eso sí, sigue la vigilancia, sobre todo en la zona de Ladrada. También el viento y las altas temperaturas preocupan en el incendio de Fermoselle, en Zamora, un fuego en el que la mayor parte del perímetro está ya estabilizado. La prioridad ahora es evitar que las llamas se reaviven y se acerquen al municipio de Mámoles. En León se mantiene el nivel 1 de peligrosidad en el fuego de Veguellina, sin núcleos de población ya desalojados.
0: Y parada en Extremadura, Juan Ramón Rivera.
9: En Extremadura continúa activo el incendio de Casas de Millán, que obligó a evacuar a 800 personas. Los vecinos afectados ya han podido volver a sus casas, lo hacían a partir de las 11 de la mañana cuando se ha levantado la evacuación. Eso sí, en Grimaldo no pueden salir de sus domicilios, están confinados, y en Casas de Millán sí pueden salir de sus casas, pero no del casco urbano.
0: Además, estamos pendientes de Murcia, donde se ha producido un terremoto de magnitud 4,1.
10: Sí, a celebrar los 50 años de casados de mis padres.
11: Nos hemos juntado a un grupo de 10 amigos y nos vamos a hacer un trekking por el Karakorum.
12: Pues seguramente haremos una ruta por Castilla y León.
13: Yo me voy a la playa. No huele a esa mar.
0: Con esta ilusión empieza el mes de agosto. Por delante las vacaciones merecidas, pero ¿asequibles? La respuesta es que más bien no. Según un estudio de la Organización de Consumidores y Usuarios, el 30% de los españoles se quedan en casa, sin vacaciones, porque no se lo pueden permitir. Y es que el gasto por familia promedio es de 1.500 euros por semana de vacaciones. Por eso, cada vez más estamos dispuestos a endeudarnos para poder descansar. Un 17% ha pedido un crédito para poder costearse el ocio estival. Para todos ellos, buenas noticias. Parece que el calor va a dar una tregua. Previsión del tiempo, Luz Cepeda, Emet.
3: Buenas tardes. Hoy ya comienzan a bajar las temperaturas por el oeste y el sur de la península. Especialmente notamos el descenso térmico hoy en Galicia, Extremadura, Castilla-La Mancha y Andalucía. Sin embargo, suben las temperaturas en el Cantábrico y en las costas malacitanas, donde hoy sopla el viento terral. Mañana lunes será cuando bajen las temperaturas en prácticamente todo el país y tendremos un respiro térmico para el lunes y el martes, esos dos días con temperaturas más llevaderas en cualquier punto de España. Destacamos el calor en Canarias, hoy muy sofocante, además con calima y vientos alisios. Hoy todavía en el archipiélago podremos llegar a los 40 grados, especialmente en la isla de Gran Canaria. Bajarán un poco mañana en Canarias, pero en Canarias el descenso térmico será más notable a partir del martes. Esta tarde tiempo estable y soleado. Ayer tuvimos tormentas en el este de la península. Hoy apenas se esperan tormentas, aunque sí que por la tarde podría haber algún chubasco o tormenta muy local en el este de Teruel y en el Pirineo Oriental. Es una información de AEMET.
0: Y segunda etapa del Tour de Francia femenino. Ayer ganó Lorena Vives con buen resultado para Paula Blasi. Nacho Gómez.
14: Sí, que acabó 12ava a 8 segundos y pese a las cuentas en la segunda etapa del Tour de hoy, está hecha para las velocistas. 147 kilómetros y medio entre Aigle y Ginebra, todavía en suelo suizo. El perfil engaña. 5 cotas puntuables, 3 de tercera y 2 de cuarta, pero todas se concentran en la primera mitad. La última de ellas está a 35 kilómetros de meta y a partir de ahí terreno llano junto al lago Le Mans. Todo apunta a un sprint masivo en Ginebra, donde la neerlandesa Lorena Vives, líder de la general, puede repetir victoria y reforzar el maillot amarillo.
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0: 72 personas no consiguieron su objetivo, pisar suelo español. Se dejaron la vida por el camino. La travesía, a nado, a simple vista puede parecer sencilla, pero entre corrientes, rocas y la gran cantidad de objetos cortantes y peligrosos que hay en esas aguas, resulta de extrema dificultad. Esto explica en parte que desde el jueves hayan necesitado atención sanitaria 1.149 personas. Volvemos a Ceuta con Isabel Jiménez, enviada especial. Hola de nuevo.
16: Sí, hola otra vez. Una de esas atenciones es la de Dris, que a las puertas del hospital aseguraba que habían intentado agredirle y se señalaba la pierna. Dice que le dolía porque para él había sido un día de carreras por las calles empinadas de Ceuta, huyendo de la policía, y nos decía también de algunos vecinos que querían expulsarlo. Testigo y protagonista de la cara sanitaria de esta crisis humana es la doctora de urgencia Susana Ascaso. Rotura, ahogamiento, suturas, traumatismo, hipotermia, adultos, embarazada, pero también niños.
17: Muchos niños pequeños, lactantes, niños de 12 años, de 8 años solos, que venían solos sin nadie, sin un acompañante, con heridas, en fin, una situación muy catastrófica, y muy penosa.
16: Todo esto les lleva pena, indignación, cansancio, que tanto ella como sus compañeros han dejado de lado para asegurarse que todos recibieran una correcta atención, con los medios limitados de la sanidad y más limitados aún en la ciudad autónoma.
17: Con más personal para poder atender no solo la población que tenemos ya, que es bastante importante, sino para atender todas estas entradas masivas, que no es la primera ni va a ser la última.
16: Y pide ese apoyo, ese refuerzo al Ministerio de Sanidad.
0: Como saben, la mayor parte de los migrantes ya han regresado a Marruecos. No obstante, los expedientes de expulsión van a ser tramitados a la mayor velocidad posible. Este es uno de los titulares que nos deja la comparecencia de hoy del delegado de gobierno de Ceuta después de la reunión técnica del día. Teresa Jiménez.
18: Buenas tardes. A estas horas, fuentes policiales cifran en más de 73.000 los migrantes que habrían cruzado ya al país vecino. El delegado del Gobierno ha insistido en que lo han hecho de manera voluntaria. Pérez Triano ha defendido la gestión realizada por cuerpos y fuerzas de seguridad del Estado para recuperar el control de la situación. Más de 3.000 efectivos desplegados por toda la ciudad, un refuerzo del operativo que ha pasado de 696 a 1.042 agentes. Aún así, admite que aún queda trabajo por delante. Entre las medidas adoptadas, la más efectiva es esta barrera neumática de contención que permite las devoluciones en frontera y que no se colocó porque requería de aprobación del Ministerio del Interior. Además, asegura que esta medida estará todo el tiempo que sea necesario, una llegada masiva de la que asegura no tenían información previa. También ha agradecido la respuesta sanitaria sin que la atención de la población ceutí se haya visto afectada.
19: Entre las 9 de la mañana del 30 de julio y las 9 de esta mañana se han realizado 1.149 asistencias sanitarias. Quiero destacar que a las medidas del Estado hay que se ha sumado la actitud de la gran mayoría de los ceutíes que han actuado con sensatez y responsabilidad.
18: El dato más dramático, más oscuro de esta crisis migratoria, 72 fallecidos. Varias familias siguen acercándose a la frontera para intentar localizar a sus hijos, para preguntar dónde están sus familiares. Ahora mismo, según el delegado, los esfuerzos se centran en recuperar a las víctimas y esclarecer el alcance definitivo de una tragedia que mantiene movilizados a los equipos de rescate y emergencias.
0: Gracias, Teresa. Mientras en Melilla, los intentos de entrar a territorio español ya han cesado por completo. La normalidad parece, Begoña Rubio, que va implantándose poco a poco.
20: Así es, Melilla ha ido recuperando este domingo esa normalidad tras la crisis migratoria desatada el jueves que provocó el cierre de Beniansar. Una vez reabierta la frontera, han ido cruzando a Marruecos todos los coches de la operación Paso del Estrecho. Además, la delegación ha informado hoy de que unos 300 vehículos que tenían previsto pasar por Melilla en su viaje de Europa a África han sido desviados desde Andalucía a otros puertos. Y aunque esa normalidad se va abriendo paso, lo cierto es que en los últimos días se ha producido un incremento en la llegada de menores no acompañados. Según los datos facilitados por la delegación del Gobierno, en dos días han entrado 99. Desde CESIF ya se está advirtiendo de la necesidad de reforzar los servicios públicos ante el incremento de la presión migratoria. Su presidente es Luis Escobar.
21: Nosotros consideramos imprescindible la puesta en marcha inmediata de un plan extraordinario de refuerzo para ambas ciudades. Y este plan tiene que anticiparse a un posible empeoramiento que todavía puede empeorar de esta situación. Servicios públicos que ya están desbordados, pues que no colapsen.
20: La ciudad acoge en estos momentos a 261 menores, cuando su capacidad máxima es de 84.
0: En la frontera de Melilla se ha estado priorizando el paso de los vehículos que cruzan desde la península en la operación Paso del Estrecho. El flujo es hoy de unos 500 coches por hora y la crisis migratoria está afectando cada vez menos. Redacción en Andalucía, Juan Leo.
22: Hola, ¿qué hay? Sí, durante toda la mañana los puertos de Algeciras y Tarifa han operado con normalidad para agilizar los embarques. Se están realizando por orden de llegada desde la autoridad portuaria. Insisten en la necesidad de llegar con billete al puerto. Manuel Sánchez Alcázar es su portavoz.
23: Que aquellos vehículos que lleguen sin billete tardarán mucho más que antes en embarcar. De ahí la necesidad y la insistencia en que, por favor, lleguen a puerto con el billete cerrado. Es esencial.
22: Este sábado ha sido de cifras récord. Han embarcado en los puertos de Algeciras y Tarifa 10.050 vehículos y 39.000 personas. En Tarifa, última hora de la tarde de ayer, las instalaciones portuarias ya no tenían más capacidad para acoger la gran avalancha de vehículos que estaban llegando, por lo que se activó el plan de emergencias nivel 1 y se desviaron hacia Algeciras. Desde el inicio de la operación Paso del Estrecho, el pasado 15 de junio, han embarcado en los puertos españoles en torno a 1.290.000 viajeros y más de 322.000 vehículos.
0: Gracias, Juan. En clave política, en Ceuta ha estado hoy Santiago Abascal, el líder de Vox. Ha respaldado los controles a viajeros procedentes de España que está aplicando la Italia de Giorgia Meloni. Antonio González.
24: Así es, buenas tardes. Abascal ve con buenos ojos que 22 países hayan decidido poner pie en pared para frenar a Pedro Sánchez, del que no se ahorra ninguna descalificación y al que acusa de provocar el cierre del espacio Schengen. Estamos, afirma, ante un ataque brutal, dice, a la soberanía y a la integridad de España, y hay que militarizar permanentemente nuestras fronteras. Entonces es lógico, insiste, en que Europa reine la prevención.
2: y hay muchísima preocupación, pero creo que podemos celebrar por lo menos que bajo el liderazgo de Meloni 22 países han firmado un documento para enfrentarse a las posiciones de Sánchez en materia migratoria y pidiendo otras políticas desde la Unión Europea.
24: Trazo grueso también, trazo muy grueso en las declaraciones de la baronesa popular Isabel Díaz Ayuso. La presidenta de la Comunidad de Madrid mantiene que a medio y a largo plazo Marruecos volverá a intentar quitarnos Ceuta y Melilla.
4: Personas deambulando todavía por esas calles, 80.000, que es una población pequeña, está totalmente comprometida. Están pasando miedo, están pasando situaciones inéditas. Eso no es España, eso parece el abandono total. Y también, y lo que me temo, esto es que es una prueba de Marruecos para la siguiente.
5: Una Isabel Díaz Ayuso que estaba en una de las localidades afectadas por el incendio de la Sierra Oeste de Madrid. Desde allí ha defendido, entre aplausos de los suyos, la compra y posterior venta de un ático de la capital a través de la empresa pública Planifica Madrid.
4: Está en venta este inmueble y también hemos puesto otros 4 que están en Gran Vía y con estos más de 20, 22 millones de euros aproximadamente vamos a reforzar la reconstrucción de la Sierra Oeste.
5: El ático se había comprado hace 3 meses. Al trascender la noticia esta semana, la comunidad dijo que serviría como oficina durante las obras en la Puerta del Sol, pero el inmueble no puede ser destinado a ese uso. La comunidad espera ahora obtener beneficios de la compra-venta de una vivienda de lujo que ha costado 6 millones de euros. En este punto ampliamos la información sobre el terremoto que este mediodía se ha dejado sentir en Murcia. Mario San Miguel.
6: Buenas tardes. El temblor de 4,1 en su epicentro en Pliego y 3,9 en el resto, con una profundidad de 5 kilómetros, según el Instituto Geográfico Nacional, ha generado alarma entre la población con hasta 90 llamadas al 112, que ha activado el plan Sismimur de prevención por movimientos sísmicos. Ha durado algunos segundos y afortunadamente no hay que lamentar ningún daño humano o material. El terremoto se ha hecho sentir a mediodía de este domingo en muchos municipios de la región, especialmente en ese radio de 50 kilómetros con una intensidad 4 en la pedanía murciana de Jabalí Nuevo, Mula y también su pedanía de la Puebla, también en Murcia o Alcantarilla, llegando incluso a las provincias vecinas de Alicante y Albacete, según el IGN. La región de Murcia es una de las zonas de mayor actividad sísmica de España y ha vivido varios terremotos destructivos, el más trágico registrado en España, el Lorca, el 11 de mayo de 2011, con una magnitud de 5,1 que causó 9 fallecidos, más de 300 heridos y enormes daños patrimoniales.
5: Gracias, Mario. Y el fuego sigue siendo protagonista en el centro peninsular en una jornada en la que, si bien la evolución de los incendios es positiva, el riesgo sigue siendo extremo. En Castilla y León han bajado a nivel 1 los incendios de Fermoselle y Villafranca del Bierzo, mientras se vigilan posibles reactivaciones en el de Burgondo. Victoria Tejedor.
7: Hola, ¿qué tal? Muy buenas tardes. El incendio forestal de Burgondo en la provincia de Ávila no ha registrado nuevas reproducciones después de las vividas ayer en distintos puntos que conllevaron el desalojo preventivo durante unas horas de los vecinos de la urbanización La Picota en el municipio de Ladrada. De hecho, allí es donde se ha extremado la vigilancia y donde los medios de extinción están trabajando hoy más intensamente. José Francisco Hernández, delegado de la Junta en Ávila.
25: Líneas de seguridad con trabajo manual y trabajo de bulldozer, especialmente la zona de Ladrada, en la carretera de la Iglesuela, donde ayer hubo reproducción o quizá un incendio provocado. Y por lo tanto tenemos aún mucho trabajo por delante de cara al control definitivo de incendio.
7: En Fermoselle y en Zamora, el operativo desplegado está centrando sus esfuerzos en asegurar el perímetro, aunque la mayoría ya está estabilizado, refrescar los puntos calientes y evitar reproducciones, sobre todo en la zona más cercana a la localidad de Mámoles. Este incendio es ya el quinto mayor del verano, con más de 11.000 hectáreas quemadas. Y mientras, en la provincia leonesa, el fuego de Veguellina continúa en nivel 1, sin núcleos de población desalojados.
5: En Extremadura, buenas noticias hoy con el regreso a casa de los 800 desalojados por el incendio de Cáceres. Juan Ramón Rivera.
9: Lo hacían a partir de las 11 de la mañana cuando se ha levantado la evacuación. Eso sí, en Grimaldo no pueden salir de sus domicilios, están confinados, y en Casas de Millán sí pueden salir de sus casas, pero no del casco urbano. El vicepresidente de la Junta de Extremadura, Abel Bautista, pide máxima precaución.
26: Fundamentalmente para que los efectivos puedan trabajar sin poner en riesgo su seguridad, idas y venidas de vehículos, y evitar también la curiosidad y lo normal, lo entendible, de que cada uno vaya a ver su finca, su huerto, su olivar y por tanto pongamos en riesgo tanto a las personas como a los efectivos intervinientes.
9: En estos momentos se está produciendo una nueva reunión del Centro de Coordinación Operativa. Tras ella conoceremos más novedades de este incendio que alcanza ya las 1.500 hectáreas y 20 kilómetros de perímetro.
5: Y en la crónica de sucesos, detenido en Guipúzcoa un menor de 17 años considerado el principal referente en España de la red 764, una organización transnacional que opera sobre todo a través de Internet para captar e influir sobre menores y jóvenes vulnerables. Al detenido se le atribuye el presunto envío de numerosas amenazas dirigidas contra centros educativos, organismos públicos y privados y diferentes personas entre enero y abril de 2026. En dichas amenazas anunciaba ataques armados y otras acciones violentas que nunca llegaron a producirse, pero que generaron una importante alarma social y obligaron al despliegue de dispositivos extraordinarios de seguridad. En todas las amenazas hacía referencia a su supuesta pertenencia a esta organización 764.
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3: Hacemos un impasse en Donosti y luego nos vamos con la autocaravana a los Alpes.
8: Sí, sí que nos vamos a Cádiz.
10: A Mallorca. Tenemos muy buena conexión desde Zaragoza.
11: Primero nos vamos a Villena una semana y luego nos vamos a Málaga.
12: Vamos a Estambul y luego Islamabad.
13: A Menorca, una semanita.
14: Nos vamos a Atenas y salimos ahora.
5: Agosto, lo acaban de escuchar, es sinónimo de vacaciones y pocos son los que están dispuestos a renunciar a ellas. Tanto que muchos recurren incluso a un préstamo para poder disfrutar de unos días de descanso, porque, Rosana Cuervo, irse unos días por ahí sale por un pico.
27: Sí, las vacaciones son sagradas para muchos y por eso casi 2 de cada 10 españoles piden un préstamo para pagarlas, según la Asociación de Usuarios Financieros. Unas vacaciones que cuestan de media 1.500 euros por una semana en familia, según la OCU. Para que esa factura no se eleve aún más, Iliana Izberniciano, portavoz de la organización, aconseja leer bien la letra pequeña.
28: Revisar las condiciones de contratación con detenimiento, con pausa, con prudencia, sobre todo que hagan referencia a posibles suplementos, horarios de entrada, de salida, extras, que en principio no hayamos contado con ellos.
27: Y también guardar toda la documentación ante cualquier posible fraude.
28: Guardar todos los folletos publicitarios, la publicidad es contractual, los pantallazos en la web, los mensajes que podamos haber tenido con las plataformas o con el particular, porque todo esto va a ser una prueba documental muy necesaria en el caso de que tengamos algún problema y tengamos que reclamar.
27: El Banco de España advierte de que hay que tener cuidado con este tipo de préstamos porque las vacaciones no deberían convertirse en una carga económica que te persiga el resto del año. Otra cifra que da que pensar es que 3 de cada 10 españoles, un 30%, no se van de vacaciones, sencillamente porque no pueden permitírselo.
5: Ese es precisamente el porcentaje de personas en Cataluña que no va a poder salir de vacaciones. Barcelona, Llorenç Llop.
29: Este verano prácticamente 3 de cada 10 catalanes no podrá irse de vacaciones. Según el Instituto de Estadística de Cataluña, el 28,8% de la población no se lo puede permitir ni siquiera una semana.
30: Desafortunadamente no me'n vaig de vacances.
31: No, ho tenim limitat.
32: No, estaré por aquí en Barcelona. Toca trabajar y bueno, solamente tengo una semana de vacaciones, no tengo más.
30: Yo no, yo me quedo aquí. Toca trabajar. Y aquest estiu està de aquí.
29: Se calcula que el 47% de la población de Cataluña actualmente tiene alguna dificultad para llegar a final de mes. Pese a esta circunstancia, según Idescat, la situación ha mejorado y cada vez más gente se marcha de vacaciones. Desde 2013, los resultados de las encuestas han bajado del 43% al 28%.
5: Repasamos a esta hora con Lola Bex otros asuntos de la actualidad internacional. Empezamos en Oriente Próximo, ya que el presidente de Estados Unidos, Donald Trump, está dispuesto a aplazar nuevos ataques contra Irán.
33: Siempre y cuando pueda alcanzarse rápidamente un acuerdo que detenga las ambiciones nucleares iraníes y que permita reabrir el estrecho de Hormuz, matiza Trump. Irán ha intensificado los contactos diplomáticos con Arabia Saudí, con Turquía y con Pakistán, y altos cargos militares persas califican ese anuncio de Trump de nuevas mentiras destinadas a presionar a los estados árabes del Golfo.
5: Seguimos en Oriente Próximo. Israel pone como condición que su ejército siga controlando la franja de Gaza para adherirse al acuerdo de la Junta de Paz, que incluiría el desarme de Hamás.
33: Lo publica hoy el periódico Haaretz. El ejército hebreo controla ya el 70% del enclave palestino y en las zonas donde no es así, viola sistemáticamente con ataques y bombardeos aéreos ese supuesto alto el fuego que se firmó en octubre pasado. En las últimas horas han matado a 9 palestinos, entre ellos 2 niños, en ataques a varias zonas de Faja.
5: En la guerra de Ucrania, Kiev ha lanzado varios ataques con drones que han matado a 2 personas en la región rusa de Saratov. Además, han dañado una refinería y un aeródromo militar.
33: También atentado fallido anoche en un restaurante en el centro de Moscú, donde un general celebraba su cumpleaños, que ha salido ileso, aunque han muerto 3 personas y otras 21 han resultado heridas. El objetivo sería Alexander Chaiko, comandante de las tropas del Distrito Militar Oriental, al que se acusa de cometer crímenes de guerra en 2022 en la ciudad ucraniana de Bucha.

0: Conocido por su papel en la serie Los Soprano, el actor italoamericano Vincent Pastore ha fallecido este sábado a los 80 años en su casa en Nueva York. La policía investiga las causas de su fallecimiento todavía por esclarecer. Inés Azagra.
1: Eso es, tras no tener noticias suyas durante varios días, un vecino lo encontró sin vida en su casa del Bronx, barrio en el que nació. Más conocido en Los Soprano como Salvatore Bonpensiero Big Pasi, interpretó un papel esencial en la serie. Bonpensiero era uno de los miembros más cercanos al protagonista Tony Soprano, pero que sin embargo terminaría reconvertido en informante del FBI.
2: Dirty life. I had no choice.
3: How long?
2: A year and a half. No. Less.
1: Este es el momento en el que Tony Soprano le pregunta cuánto ha contado a los federales y por qué lo ha hecho, confirmando que ya sabe que tendrá que matarle. Una serie que llegó a su vida con más de 50 años y que acompañaría durante más de 30 capítulos. Interpretó también un breve papel en la película Uno de los Nuestros, de Scorsese. El actor Vincent Pastore siempre estuvo muy vinculado al cine policial y de crimen organizado.
0: En deporte, segunda etapa del Tour femenino, continúan los europeos de natación en París y mientras el fútbol se prepara para el inicio de la temporada, Nacho Gómez.
4: Sí, cuando estamos a apenas dos minutos para el inicio de esa segunda etapa, los 147 kilómetros entre Aigle y Ginebra, todavía seguimos en suelo suizo, tres puertos de tercera, dos de cuarta, pero todas las cotas se concentran en esa primera mitad del recorrido, la última dificultada, unos 35 kilómetros de meta y después terreno llano junto al lago Lemán. Así que nuevo día para velocistas, con la neerlandesa Lorena Vives otra vez como favorita y líder de la general. Atentos estamos a Paula Blasi, que ayer entró en el grupo de cabeza y hoy debería llegar sin sobresaltos para seguir arriba en la clasificación. En París continúan los campeonatos de deportes acuáticos. España llega lanzada con la natación artística. Ayer sumó dos platas en el dúo mixto libre y en el dúo femenino, las dos con Iris Tío en el agua. Hoy, final del dúo técnico mixto con Jordi Cáceres y Carla Lorenzo, donde España vuelve a pelear por el podio. Esto será a partir de las 4. También final de saltos sincronizados mixtos desde trampolín de 3 metros y en las preliminares del equipo de artística, el gran objetivo español con esa rutina sobre Bergain de Rosalía. Las nuestras han pasado como segundas tras Rusia. Mañana será la final. En fútbol, el Real Madrid de Mourinho ayer empató a 2 con la Fiorentina en Austria. El Atlético cayó 2-1 ante el Manchester United en Estocolmo. Marcó el primero Arnaud Urtiz y luego remontó en Beumo. Mejor le fue al Athletic, que goleó en campo del Burgos. Y por cierto, hoy hemos conocido que Mikel Vesga abandona el conjunto vasco tras 10 temporadas y una Copa del Rey destino a la Almería. Y el Rayo, la nota alegre, ganó 3-2 en Bélgica al Charleroi. Esta tarde las peñas del club se concentran en Vallecas pidiendo respeto y dignidad para el club y la salida del presidente Martín Presa. Todo con el estadio en el aire tras la suspensión de la concesión por la comunidad.
0: En tenis, Nacho, hay un nombre propio, que es el de Rafa Jodar.
4: Así es, el madrileño de 19 años disputa esta noche a las 8 y media la final del 500 de Washington. Llega remontando a Musit el viernes, a Tabilo ayer y además con un salto en el ranking de Vértigo. Hace un año era el 478, mañana en el ranking será como mínimo número 15 y si gana será número 12. Además también empieza el Master 1000 de Toronto y Montreal en el cuadro masculino, sin Sinner, sin Djokovic y sin Alcaraz. Será previsiblemente el último Masters 1000 que se perderá el murciano, con la intención que tiene de volver en Cincinnati.
0: Muchas gracias, Nacho. Es todo por nuestra parte a esta hora. En la producción, Alberto Rosado. En el control de sonido, José Martín. Y Lidia Sánchez Martín en la producción. Tienen más información en esta sintonía en Radio Nacional de España.

El rock le pertenece a la calle. Era un grito que en Inglaterra a finales de los 70 hizo que el movimiento punk tomara el control de las riendas. Los jóvenes hijos de obreros comenzaban a rehuir de la imagen de superestrellas de las grandes bandas internacionales y pedían una música que fuera suya, que viniera del barrio, que no necesitara de virtuosismos. La honestidad por encima del despilfarro millonario. Y en cierta manera, aunque no eran punk, eso es lo que le ocurrió a Leño. Cuando surgieron no jugaron a las mallas de colores, ni a la imagen que el público tenía de una estrella de rock. Surgieron del barrio, de la calle, y por eso se sintió su música como algo tremendamente cercano. Eran los gritos de protesta que se escuchaban en los bares y en las esquinas. Era el lenguaje de la gente común. Rosendo Mercado, con un estilo de guitarra rompedor y refinado, actuaba como la voz del pueblo. El catalizador no de la fantasía ni la mitología del rock, sino sencillamente del diálogo de los asistentes a los bares mientras se tomaban una litrona. Cuando Leño debutaron en el año 1978, las miradas se fueron directamente hacia ellos precisamente porque no se disfrazaban, no pretendían ser algo que no eran. Funcionaban como un muestrario de honestidad sin disfraz. Unos chicos del barrio que eran capaces de calentar el ambiente y provocar una auténtica explosión de rock and roll.

Pues esta canción, por ejemplo, El tren, fue una canción con mucha historia que se asocia al propio génesis del Leño. Porque Rosendo comenzó militando en una banda llamada Fresa, que se convertiría en Ñu, otro de los grupos clásicos de rock de nuestra historia. Pero aquel fue un mal viaje. Rosendo no se entendía con el líder de Ñu, José Carlos Molina. Y se dice que en un momento dado este le dijo: «Tío, tus canciones son un leño». Aquel fue el desencadenante. Rosendo abandonaría Ñu y crearía su propia banda, y como referencia a las palabras de Molina, se llamaría Leño. No solo como indirecta, sino porque no quería perder la ñ, una letra que les definía como españoles. El tren, esta pieza que hemos escuchado, estaba compuesta precisamente en los tiempos de Ñu, y de hecho esta banda haría su propia versión unos años más tarde. Pero además es una canción que el pueblo entendió como una metáfora de un viaje psicotrópico. Las drogas como catalizadoras de la música. No es que sea un dato que hayan confirmado, pero el mito ha persistido hasta nuestros días, aunque el grito de Rosendo y su trío señalaba muchas más cosas en este álbum, algunas muy incipientes. Y cuando publicó, por ejemplo, Este Madrid, aquello se veía casi como una declaración de guerra surgida del arroyo.

Leño comenzaron siendo tres. El exbajista de Coz, Ramiro Penas, y Chiqui Mariscal a la batería, que fue quien grabó casi todo el disco. Aunque abandonó la formación poco antes de terminar y fue sustituido ya por el drummer definitivo, Tony Urbano. De hecho, la carátula del disco debut de Leño, que no tenía nombre, era precisamente una parábola de la partida de Mariscal y la llegada de Urbano. Aquello era rock visceral, y la mano de Teddy Bautista, que les aportó la armónica y los teclados, acabó ayudando a conformar un disco histórico que se veía como una declaración de intenciones. Nada de disfraces ni poses prefabricadas. Chicos de la calle que se subían al escenario y que eran ellos mismos, sin camuflaje. Era el año 1979, apenas un año después de formarse, cuando el disco debut de Leño vio la luz despertando un hambre de rock and roll urbano e iniciando una actitud que sería seguida e imitada por muchas bandas de rock español en el futuro. El disco se conformaría únicamente de 7 temas, aunque el primero de ellos, su carta de presentación, se convirtió en una convergencia histórica. Castigo nacía como una proclama, un solo de Rosendo Mercado que abría paso a una de las grandes canciones de rock español, recordando que en la calle sí se sabía tocar, se sabía protestar, se sabía calentar una sala. No había monitores, solo amplificadores a máxima potencia y un batería que se dejaba los dedos para que le escucharan. Aquello fue el comienzo de una breve historia que marcó uno de los legados más importantes del rock español. Leño, nacían para hacer historia.

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1: Son las 3, las 2 en Canarias.
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1: Buenas tardes. El delegado del Gobierno en Ceuta ha confirmado la muerte de al menos 72 personas en aguas ceutíes. La gran mayoría de las casi 60.000 personas que pasaron a nuestras fronteras este jueves ha vuelto ya a Marruecos, pero se van a acelerar los expedientes para agilizar el retorno de los que todavía están allí. José Vicente Arnaiz.
3: Para ello se va a incrementar en un tercio la plantilla de agentes disponibles, según ha afirmado el delegado del Gobierno en Ceuta, Miguel Ángel Pérez Triano.
4: Tengo que anunciar que las personas que han entrado irregularmente en Ceuta desde su país de origen en estos días, vamos a trabajar ineludiblemente para acelerar los expedientes y poder ejecutar los retornos a su país de origen lo antes posible.
3: La Guardia Civil ha comenzado ya las labores de identificación de las 72 personas fallecidas a través de huellas y muestras de ADN que después deberán ser cotejadas. Hasta el momento no hay denuncias formales en España de familiares de los fallecidos. La oposición redobla sus críticas. La presidenta madrileña Isabel Díaz Ayuso denuncia el abandono del gobierno central.
5: Eso no es España, eso parece el abandono total. Y también, y lo que me temo, esto es que es una prueba de Marruecos para la siguiente.
3: Santiago Abascal habla de acto de guerra de Marruecos permitido por el gobierno español.
6: Nadie puede negar que la entrada de 65.000 personas, según se dice en estos momentos, no sea una invasión, y estamos ante un acto de guerra promovido por Marruecos y tolerado y permitido por Pedro Sánchez de distintas maneras.
3: Palabras del presidente de Vox, que ha visitado Ceuta, donde ha pedido la militarización de la frontera.
1: Y aunque la situación de los incendios en España parece mejorar, seguimos pendientes de posibles reactivaciones en algunos puntos. Pablo de Diego.
7: El incendio en Burgondo no ha registrado nuevas reactivaciones desde ayer, pero preocupan las condiciones climatológicas esta tarde. Recordamos que sigue siendo el peor incendio registrado en España, con 50.000 hectáreas quemadas. Se mantiene en nivel 2 y preocupa especialmente la zona de Ladrada por vientos fuertes y altas temperaturas. José Francisco Hernández, delegado de la Junta de Castilla y León en Ávila.
8: Y esperamos una jornada tranquila, si bien estamos vigilantes con muchos medios aéreos y terrestres, sobre todo en las horas vespertinas, a partir de mediodía, donde se levantan rachas de viento y todavía en plena ola de calor.
7: También preocupa esta tarde el incendio de Fermoselle por las condiciones climatológicas, aunque por el momento la situación se mantiene estable, donde los esfuerzos de refrescar zonas calientes se enfocan sobre todo a la altura del municipio de Mámoles. En Begallina, León, se ha reducido la peligrosidad del incendio a nivel 1 y se ha estabilizado el perímetro. Los vecinos de la zona ya han vuelto a sus casas. Mientras, en Cáceres, las 800 personas desalojadas de Grimaldo y Casas de Millán por el incendio provocado cuando un camión salió ardiendo ya están en sus casas, aunque en su perfil de X, el InfoEx ha comunicado que ambos municipios permanecerán confinados. Se ha convocado un nuevo CECOP a las 8 para seguir la situación. El incendio se mantiene en nivel 1 por posible afección a carreteras y viviendas aisladas.
1: Gracias. Y del exterior, el presidente de Estados Unidos, Donald Trump, está dispuesto a aplazar nuevos ataques contra Irán siempre y cuando, matiza, pueda alcanzarse rápidamente un acuerdo que detenga las ambiciones nucleares iraníes y permita reabrir el estrecho de Hormuz. Irán ha intensificado contactos diplomáticos con Arabia Saudí, Turquía y Pakistán y altos cargos militares persas califican el anuncio de Trump de nuevas mentiras destinadas a presionar a los estados árabes del Golfo. También en Oriente Próximo, Israel pone como condición que su ejército siga controlando la franja de Gaza para adherirse al acuerdo de la Junta de Paz que incluiría el desarme de Hamás, según publica hoy el periódico Haaretz. El ejército hebreo controla el 70% del enclave palestino y en las zonas donde no es así, viola sistemáticamente con ataques y bombardeos aéreos el supuesto alto el fuego firmado en octubre pasado. En las últimas horas han matado a 9 palestinos, entre ellos 2 niños, en ataques en varias zonas de la franja. Es todo de momento. 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
9: Hoy visitamos el Geoparque Las Loras en las provincias de Palencia y Burgos, en Castilla y León. ¡Comenzamos!
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9: Las Loras fue declarado como geoparque por la UNESCO en 2017. Sus casi 1.000 kilómetros cuadrados albergan 215 millones de años de historia geológica, 94 elementos de interés geológico y 10 figuras de protección medioambiental. Hemos estado en este territorio charlando con su gerente, Karma Salmán Monte.
10: Cualquier geoparque tiene como dos figuras obligatorias, que es un director científico y una gerencia. Yo me incorporé al proyecto de Geoparque Las Loras en el año 2005 y durante los 10 primeros años, porque fue un proyecto de largo recorrido, digamos, al que en el 2015 presentamos la candidatura y en el 2017 nos declararon como Geoparque de la UNESCO. Soy geóloga, yo soy salmantina de origen. Bueno, soy medio árabe también, por eso también tenemos en el territorio y en el geoparque esa relación de trabajo con otros geoparques árabes, porque mi padre es jordano y entonces pues soy mitad-mitad. Mitad española, mitad jordana.
11: Como Najwa.
10: Como Najwa Nimri, exactamente.
9: Explícanos cuántas localidades forman parte de este geoparque y cuántas personas viven en todo el territorio.
10: Las Loras tiene aproximadamente 1.000 kilómetros cuadrados, para ser exactos 970,56. Está compuesto por 16 municipios y lo curioso de este geoparque es que está entre dos provincias, a caballo entre el norte de Palencia y norte de Burgos. De los 16 municipios, 11 son burgaleses y 5 son palentinos. Y tiene una población más o menos de unos 12.000 habitantes. ¿Qué significa eso? Que en realidad hay muy poquita gente. De los 12.000 habitantes, casi 6.000, bueno, 6.000 están en Aguilar de Campo concentrados y el resto está repartidos por el resto de los 1.000 kilómetros cuadrados, lo que supone que muchos territorios, que muchas zonas estén consideradas como desierto poblacional, porque tienen 1 o 1,2 habitantes por kilómetro cuadrado.
9: Llevas dos décadas ligada a Las Loras. ¿Qué ha supuesto para estos municipios la declaración del geoparque por parte de la UNESCO?
10: Ha sido como un agente dinamizador para el territorio. Antes la gente trabajaba como de manera muy independiente, cada uno un poco a lo suyo, y también ha servido como para unir y sobre todo hacer muy consciente a la población local del patrimonio que tiene, tanto natural, más específicamente el geológico, pero también el biológico, natural y cultural. Se utiliza mucho esta palabra últimamente, pero es que es así, ha empoderado, ¿no?, a la población, le hace sentirse orgullosa y son ellos, con ese orgullo, los que quieren conservarlo y protegerlo. Ha servido también para tener mucha más proyección a nivel nacional como internacional, mucha más visibilidad de lo que son Las Loras, de dónde estamos. También ha servido para atraer, como no, turistas. La gente se acercaba muchísimo al territorio por el tema del románico, porque tenemos una concentración de edificios románicos impresionante. Es decir, en 1.000 kilómetros cuadrados que haya 250 edificios románicos es pues una joya.
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9: Karma nos ha explicado que en todos los geoparques existe la figura de un director científico y en Las Loras de este rol se encarga José Ángel Sánchez Fabián.
12: Soy geólogo, ejerzo la coordinación científica del geoparque. Llevo trabajando en el geoparque desde sus inicios, desde el año 2004, cuando empezamos con el proyecto de geoparque. Yo estudié geología como algo vocacional, lo hice en Salamanca. Me dedico básicamente a lo que me ha gustado siempre hacer.
9: ¿Cuál es el origen del nombre de este geoparque?
12: Parece ser que toda esta comarca, es una comarca natural, Las Loras, está relacionado con estos grandes páramos mesozoicos, es decir, que incluso la toponimia está relacionada con la propia geología, ¿no?, y la geomorfología de este territorio. Una de las teorías es que este nombre de Loras viene del latín como sitios inexpugnables. Aquí los romanos encontraron una resistencia feroz de los poblados cántabros y entonces parece ser que estos castillos naturales, que son las Loras, muy fáciles de defender, precisamente de ahí viene ese nombre de Loras.
9: José Ángel explica las razones por las que este territorio ha sido declarado como Geoparque Mundial de la UNESCO.
12: Básicamente hay como tres contextos de relevancia internacional que están muy bien representados aquí en el geoparque. Uno de ellos es que a través de las sucesiones geológicas, de las formaciones geológicas, podemos reconocer la evolución de Pangea, cómo ha ido evolucionando este territorio en los últimos 250 millones de años. contexto relevante que tenemos muy bien representado en este territorio es toda la fauna fósil de flora, pero también de fauna, que están representados en muchas formaciones continentales de este geoparque. Desde huesos de dinosaurio, pero también tenemos grandes plantas fósiles, grandes plantas penetitales muy importantes en el territorio.
9: La formación de una roca caliza llamada toba es un proceso muy característico de este territorio.
12: Otro de los contextos muy relevantes en nuestro territorio es el paisaje kárstico, es decir, cómo estas formaciones carbonatadas de estos páramos mesozoicos en estas calizas han formado un paisaje muy singular relacionado con la disolución de este carbonato, formando no solo cuevas, no solo estas cascadas, estas tobas que tenemos aquí enfrente, sino también todo un paisaje muy singular. Seguramente la mejor representación sería en el paisaje protegido de Las Tuerces, que es una ciudad de roca, es un paisaje ruiniforme, que es probablemente uno de los lugares más relevantes de la península ibérica, al mismo nivel que, para que te hagas una idea, de la ciudad encantada de Cuenca o el Torcal de Antequera, ¿no?
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9: Hablamos ahora con Nerea Arias Martínez, la responsable de educación del Geoparque Las Loras.
11: Soy asturiana, pero llevo viviendo ya media vida en la provincia de Burgos, dentro del territorio del Geoparque Las Loras, y soy licenciada en biología.
9: ¿Por qué una asturiana acabó aquí?
11: Familia, familia y amor. Uno de los objetivos que tenía claros era venir a vivir a una zona rural. Estaba enamorada del pueblo donde venía de veraneo y, bueno, pues también pues luego encontré pareja en la zona y tenía muy claro que quería vivir en el entorno natural y poder disfrutar de la naturaleza en directo.
9: Nerea nos explica en qué consiste su trabajo.
11: Tenemos varias líneas de trabajo con centros de educación primaria y secundaria. Tenemos la general, en la que trabajamos con 20 centros. Hacemos una charla, nos acercamos al centro y les explicamos, les llevamos el territorio a las aulas, ¿no? Les hablamos de qué es un geoparque, qué importancia tiene y sobre todo les hacemos un viaje a la historia que nos cuentan las rocas del territorio del geoparque. Un viaje de 250 millones de años. Una vez que ya les contamos la parte general, ¿no? Hacemos una salida de campo con ellos por el territorio. Depende de dónde, ahí tenemos varias ofertas y nos adaptamos un poquito a las edades, a la época del año, porque hay rutas que en primavera no vamos, porque están anidando aves, entonces las dejamos para el otoño. Hay rutas que hacemos más en primavera, otras hacemos más en otoño, unas más con primaria. Un montón de lugares entre Burgos y Palencia. Intentamos repartir un poquito por las dos provincias. Tenemos un juego online, una ski room, que lanzamos el enlace a los profes. Tenemos una para primaria y una para secundaria. Y tenemos un cuadernillo de campo que les habla de todo, tanto del patrimonio natural y cultural, un viaje por la historia también del territorio, pero sobre todo hace esta historia de 250 millones de años que nos cuentan las rocas del territorio.
9: Además de zoología, Nerea ha estudiado botánica, así que le preguntamos por la flora en el Geoparque Las Loras.
11: Lo que a mí me llama mucho la atención del territorio es la gran biodiversidad que tiene. Vivimos en un territorio en el que tenemos zonas a unos 600 metros y llega a unos 1.400. Tenemos unas montañas orientadas este-oeste que nos dan unas laderas norte y unas laderas sur, con lo cual genera dos tipos de bosque muy diferentes, ¿no? Bosques atlánticos y bosques mediterráneos. Además tenemos distintos tipos de suelo, tenemos suelos ácidos y suelos básicos, lo cual también genera que aumente mucho la biodiversidad vegetal, lo que hace que tengamos un montón de especies diferentes, de especies vegetales. Tenemos una gran cantidad de bosques. Y luego una de las características, bueno, que a mí me enamora del territorio, es la gran cantidad de orquídeas que tenemos. En primavera es una maravilla pasear por el territorio y ver esas flores. Tenemos más de la mitad de las especies que hay en España.
9: El director científico, José Ángel, destaca que esta gran variedad de orquídeas es uno de los mayores reclamos para los visitantes. Explica además qué animales emblemáticos habitan en este territorio.
12: Es un recurso en este caso porque hay gente, mucha gente, sobre todo de Europa, que viene a visitar en un pequeño espacio un montón de orquídeas diferentes. Además de ese valor ambiental, también es un valor, de alguna manera, socioeconómico para nuestro territorio. Tenemos como fauna singular o como especie singular lobo ibérico que tenemos en esta zona. A veces tenemos alguna incursión de oso pardo que viene de la vecina montaña palentina. Tenemos corzos, ciervos. En las zonas de Peñamaya tenemos algún rebeco también. Por supuesto, jabalí. Tenemos una zona muy interesante también para el gato montés. Tenemos una fauna muy singular y muy atractiva dentro del territorio que, por cierto, igual que nos pasaba con las orquídeas, viene gente de otros lugares a hacer observación de fauna.
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9: Charlamos ahora con Sandra Fernández García, que forma parte del equipo del Geoparque desde hace unos meses. Sandra sí ha nacido en una localidad de este territorio.
13: Yo estudié Ciencias Ambientales en Salamanca. Todo ello siempre enfocado un poco al medio rural y al medio natural, porque mi idea siempre ha sido quedarme aquí en el territorio, que parece que últimamente es un poco difícil. Hay mucha gente joven y así, pero bueno, alguno quedamos. Y ahora pues estoy trabajando aquí en el Geoparque un poco en la parte de programa educativo, entidades colaboradoras. Yo soy de aquí, de Aguilar de Campo, soy palentina. Al final, al estar en una zona rural, siempre he estado muy ligada a lo que es el entorno natural y siempre he tenido mucha conexión, porque vengo de abuelos agricultores, padre que también ha tenido parte de agricultura y demás, y bueno, siempre me gusta lo que es la naturaleza.
14: ¿Siempre tuviste claro que querías estudiar ciencias ambientales?
13: Sí, y luego el tema de la divulgación me parece muy importante. Poner esa semillita en las generaciones, que les cambie un poco la manera de verlo, ya hace mucho. Alguna vez cuando salimos al campo, ves que al principio igual los chavales están un poco reticentes, pero en cuanto llevan un rato ves que lo disfrutan, porque muchas veces esa conexión que se tiene con el medio natural se está perdiendo o no se tiene. Siempre estar conectada al mundo rural, más o menos conoces un poco los ciclos. Entonces, bueno, siempre hemos aprovechado los recursos, pero manteniendo un poco ese límite que nos ofrece, siempre sin sobreexplotarlos. Entonces, bueno, eso siempre desde pequeña es algo que nos han inculcado, pues eso, casi sin quererlo.
9: Nos has comentado que desarrollas parte de tu trabajo con las entidades que colaboran con el Geoparque. Danos más información sobre esta conexión.
13: Dentro del Geoparque hay más de 60 entidades que pueden ser empresas de restauración, de turismo activo, agencias de viajes, y con ellas lo que hacemos es un poco feedback. Ellos, digamos, que buscan tener una relación estrecha, dan a divulgar un poco lo que es el patrimonio geológico, natural, cultural de lo que es el Geoparque, siempre desde un punto de vista respetuoso y sostenible. Nosotros también colaboramos con ellos. Por ejemplo, tenemos una actividad que se llama Descubriendo el Geoparque, que lo que hacemos es una vez al mes, desde marzo hasta noviembre, salimos al campo con la gente que se quiera apuntar. Eso tiene un coste más o menos de unos 5 euros. Puede ser bien para, por ejemplo, avistamiento de aves, para identificación de orquídeas, patrimonio cultural y conocer pues alguno de los bienes de interés cultural del territorio. El corazón de esta mesa. Ese dinero que la gente ha invertido va a ir a una entidad colaboradora. Entonces les llevamos a conocer esas entidades, pues al final tener una relación estrecha para dinamizar lo que es un poco el territorio y dar a conocer que muchas veces nos vamos fuera a comer a otra comunidad, a otra provincia, y tenemos aquí también sitios muy buenos que no conocías.
9: Muy cerca de Aguilar de Campo está la Cueva de los Franceses, uno de los lugares más emblemáticos de Las Loras. Está situada en la localidad de Pomar de Valdivia y se llama así porque se encontraron restos de soldados franceses de la Guerra de la Independencia. Esta cueva fue el lugar de trabajo de Sandra antes de llegar al Geoparque.
13: Yo estuve trabajando ahí en la Cueva de los Franceses cerca de 2 años. Estuve de guía. Entonces, un poco lo que hacíamos era enseñar a la gente la gran diversidad de espeleotemas que había en el interior, darles un poco un sentido, una explicación geológica, porque había ese tipo de roca, porque había esas formaciones y demás. Bueno, al final ahí también puedes explicar lo que es el modelado kárstico, porque es uno de los mejores ejemplos.
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9: José Ángel, el director científico del Geoparque, nos explicó cómo se forma la toba, una de las características geológicas de este territorio. Y qué mejor ver esta formación in situ. Visitamos un lugar emblemático de Las Loras.
15: Estamos en la toba de Barrio Lucio, es una cascada, un edificio tobacio espectacular, y es un lugar, uno de los lugares de interés geológico del Geoparque, del territorio. Tenemos varias tobas, esta probablemente sea una de las más singulares y es muy, muy atractiva, y son lugares de interés muy especiales porque podemos apreciar, aparte de la belleza de este lugar, actualmente y en este momento estamos presenciando la formación de una roca in situ. en el momento que ahora mismo estamos hablando, esta roca que tenemos enfrente, esta cascada, va creciendo poco a poco. Entonces es una dinámica, un proceso geológico activo que está activo. Ahora nos podríamos acercar ahí, podríamos ver cómo el carbonato cálcico precipita en las hojas, en las ramas que están justamente al paso de esta corriente de agua. Entonces es una cosa muy espectacular porque la geología, en algunos casos, los procesos geológicos son muy activos y son muy visibles, como en el caso de esta toba, este edificio toba.
9: Con este tipo de piedra se han construido muchas de las iglesias en las localidades que forman parte del geoparque.
15: Esta roca, esta toba, la gente lo ha usado para construir desde siempre. De hecho, muchas de las iglesias románicas que tenemos en el territorio, la parte superior, la parte de las cúpulas, están hechas con este tipo de roca. ¿Por qué? Porque es una roca muy ligera, porque esta es una roca muy porosa, y es una roca muy buena aislante, y entonces la usaban para construir. Como cosa curiosa, en algunos lugares de nuestro geoparque desviaban los cauces para que se fuera formando poco a poco la toba. De alguna manera es como que hicieran un cultivo de esta roca y después hacían esos cortes cuando está húmedo para poder ser utilizada como material de construcción de sillería. O sea, formaban verdaderos bloques para hacer las casas. En realidad es carbonato cálcico, el agua de lluvia. Se filtra por las grietas, por las diaclasas que tiene en la parte alta de la lora hasta llegar a una zona de arcillas impermeables. Busca las salida que sale a través de una cueva que tenemos un poquito más arriba.
9: Las redes sociales tienen una utilidad positiva, pero también pueden ser muy negativas. Este lugar espectacular se hizo muy popular con los vídeos y fotos compartidos en las redes. El problema llegó con la falta de civismo.
15: Estamos en un lugar de interés geológico muy sensible, muy vulnerable, porque cualquier afección que pueda ocurrir es muy fácil de que ocurra y además es después bastante irreversible. Hace un tiempo pues se puso de moda alguien en las redes sociales este sitio, entonces empezó a venir mucha gente. ¿Qué ocurrió con todo esto? La gente empezó a subirse por la cascada, por la toba, y empezó a degradarse. La gente que vive aquí se puso en contacto con nosotros porque una de las cosas interesantes es que como llevamos mucho tiempo trabajando aquí en el territorio, hay una especie como de red de custodia de territorio, de gente que se preocupa también por los espacios donde vive, y entonces nos llamó y nos avisó un poco de este problema. Ahora vamos a hacer una intervención para intentar evitar que la gente pisotee y se suba a esta toba.
9: Las loras no solo se tiene que enfrentar a turistas maleducados e irrespetuosos, también a otro tipo de amenazas, como nos explica Karma, la gerente de este geoparque.
16: Amenazas que puede haber en el geoparque ahora mismo pues son algunos de los proyectos macroenergéticos, ¿no? Muchas veces las grandes empresas pues piensan que por ser territorios despoblados o al menos con poca gente, pues pueden ser sitios susceptibles para tener grandes proyectos eólicos, placas solares y demás. Y claro, no se dan cuenta que en esos territorios, aunque haya poca gente, es la poca gente que hay es muy importante, y si queremos que además se mantenga esa gente, pues hay que ser muy sensible con nuestros paisajes. Los paisajes son los que nos han declarado al fin y al cabo patrimonio reconocido por la UNESCO. Estos paisajes, este patrimonio natural, tanto geológico como biológico, hace que seamos paisajes culturales al final. Si eso nos lo llenan de elementos que no son necesarios ahora mismo aquí, es un problema, ¿no? Porque nos están, digamos, quitando el valor patrimonial que tenemos, ese paisaje cultural. ¿Cómo no? Energías renovables sí, pero no así es el lema que hay en el territorio.
17: ¿Y cómo lucháis contra eso?
16: Trabajamos con asociaciones locales que también están bastante fuertes en el territorio, y luego nosotros desde el geoparque lo que podemos hacer es elaboración de alegaciones y justificaciones, poniendo en resalte que hay un patrimonio natural y cultural que tenemos que proteger y poner en valor, porque eso es lo que al final mantiene que haya gente aquí y que venga gente a conocernos. Los intereses que se crean alrededor de todo este tipo de negocios pues son muy variados y muchas veces nosotros no podemos controlarlos. Nosotros lo que tenemos que hacer es seguir concienciando a la gente de que lo que tiene hay que conservarlo, aportar nuestro granito de arena para que haya proyectos energéticos, pero a escalas mucho más pequeñas.
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9: Todos los geoparques tienen al menos un centro de visitantes, y el de Las Loras está situado en la localidad de Villadiego. Allí conocemos a la periodista e historiadora Celia Barona Barbero.
18: Soy técnico de turismo en el Ayuntamiento de Villadiego. No solo hago visitas guiadas de todos los museos que aquí tenemos, incluido el centro de recepción de visitantes del geoparque, sino pues que nos encargamos un poquito de lo que es la programación turística, cultural, para que la gente visite Villadiego, el centro geoparque también, y conozca todo el patrimonio que tenemos. Es el segundo municipio más grande de todos los que conforman el Geoparque de las Loras. Tiene 1.500 habitantes y tiene 29 pedanías, muchas de ellas pues dentro de los límites geológicos de lo que es el Geoparque. Y Villadiego, por supuesto, pues como municipio grande, incentiva o gestiona en gran manera pues todo lo que tiene que ver con el turismo y la difusión del Geoparque.
9: ¿Qué ofrece este centro a los vecinos y a los visitantes? ¿Hay que pagar entrada?
18: Tenemos dos plantas. La primera planta, nosotros hacemos visita gratuita. Por supuesto, cualquiera puede entrar y preguntar sobre información, preguntar sobre alojamiento, restaurante, sobre cualquier tipo de agente social o turístico que haya en el Geoparque. La parte de arriba es la visita per se. Son 2 euros por persona. Hacemos precio grupal. Dependiendo un poquito pues las características o lo que demanden los usuarios, pues nos adaptamos con un montón de recursos hacia unas visitas más científicas, más divulgativas, más lúdicas. Un espacio total y absolutamente multidisciplinar. Tenemos pues recursos audiovisuales, recursos expositivos, también tenemos un geolab. Entonces la persona que entra en el Geoparque se va a encontrar de primeras el acceso a un montón de información sobre el territorio, diferentes paneles expositivos con fotos de la zona y un montón de fósiles también. Con los fósiles y con los restos paleontológicos y geológicos, nosotros permitimos que la gente pues interactúe con ellos, ¿no? Los vea, los toque, sepa cómo son, qué tipo de rugosidad, y así consideramos que se acerca más todavía a esa etapa prehistórica en la que se llevaron a cabo todos los grandes hitos del territorio.
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9: Hacemos una última parada en la localidad de Fuenteodra, en la provincia de Burgos, en donde viven poco más de una docena de habitantes. Allí charlamos con Javier Maisterra Muñoz, un polifacético ingeniero forestal.
19: Soy, en primer lugar, el presidente de la Asociación Cultural Manapites. Estoy hablando desde la iglesia de San Lorenzo Mártir, de Fuenteodra, las Damas de las Loras, que, bueno, pues es un orgullo decir que la Asociación Manapites sacamos adelante después de una ruina prácticamente asegurada. Soy nacido en Palencia y llegué a Fuenteodra hace 25 años por inmobiliaria. Ya sé que no suena muy romántico, pero lo voy a arreglar diciendo que cuando llegué a este valle fue un amor a primera vista.
9: ¿Qué tiene que ver esta iglesia con el Geoparque? ¿Cuál es el vínculo?
19: El Geoparque es mucho más que piedra, es mucho más que naturaleza, es patrimonio. Para la UNESCO, el patrimonio no distingue entre patrimonio natural y cultural. Y ahora mismo, pues estamos en una iglesia gótica de primera categoría, en un ambiente rural, pues es uno de los emblemas del patrimonio cultural de esta zona. Tiene cerca de 14 metros de altura las bóvedas y tiene una longitud de 20 y tantos, casi 30 metros de longitud la nave. Es una iglesia muy grande. Pues la historia ya por todo sabida del despoblamiento de todas estas zonas, pues vino la catástrofe de no continuar con los mantenimientos básicos de la iglesia. Estaba a punto de caerse y bueno, pues nos hemos reunido la sociedad civil del siglo XXI de forma afortunada y justa, y hemos logrado darle la vuelta y hemos salvado la iglesia de Fuenteodra.
9: Javier explica el orgullo de la asociación que preside por conseguir que la iglesia de una localidad casi deshabitada tenga una nueva vida, y espera que no sea un caso aislado.
19: Ha trascendido no solo las Loras, se ha convertido como un pequeño emblema de esa sociedad rural, esa España, que a mí no me gusta decir vaciada, pero bueno, yo creo que por lo menos así nos hacemos idea de lo que es. Y bueno, pues esta iglesia supone un pequeño hito en una tendencia que claramente tenía un final que nadie queríamos y que le hemos dado la vuelta. Y es un pequeño símbolo rural que esperemos que contagie a otros muchos fuenteodras de Burgos y de Castilla y León y de España. Hay dos campanas que suenan magníficas, que son del 1730 y algo. Luego hay una joya que parece ser que viene de otro pueblo, un pueblo que ya no existe, que es una campana romana enorme del 1631. Luego hemos estrenado el 30 de noviembre para la Escuela de Campaneros 2 campanillos para que la gente cuando venga aquí a los cursos pues coja ritmo. Y son exactamente igual, romanas, pero muy pequeñitos. Se llaman esquilones.
9: Hasta la próxima Semana Santa, en esta iglesia se puede ver una exposición de vidrieras y cerámicas de artistas burgaleses. Y en verano llegará la tercera edición del Geofest, que se celebrará en las iglesias de este territorio.
19: Decidimos crear, junto con la actriz, productora, cantante burgalesa Eva Manjó, algo que se llama el Geofestival de Artes Escénicas del Geoparque Mundial UNESCO Las Loras. Ahora ya podemos hablar de pasado, ya tiene 2 ediciones, tiene un éxito de crítica y público arrollador, y ahora mismo pues es uno de los, vamos a decir, acontecimientos culturales, me atrevo a decir, más importantes, ya no solo del Geoparque, sino posiblemente de la provincia de Burgos y Palencia.
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9: Os dejamos con la canción Blanca Flor del palentino Castor Ahearth. Esta semana en La Iberia Verde nos ha acompañado su música y también la de otros palentinos, el Nan. 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Regresamos en 2026 con más naturaleza. Feliz comienzo de año a todas y a todos.

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1: Hoy viajamos hasta el siglo XIII para encontrarnos con un rey muy distinto a los demás.
2: Un monarca que conquistó territorios, pero también el conocimiento.
1: Gobernó Castilla y León.
2: Soñó con ser emperador del Sacro Imperio Romano-Germánico.
1: Reunió a sabios cristianos, judíos y musulmanes.
2: Hizo escribir leyes, libros de historia, tratados de astronomía y algunas de las obras más importantes de la literatura medieval.
1: Pero mientras levantaba uno de los mayores proyectos culturales de Europa,
2: su reino se llenaba de conflictos, rebeliones y tragedias familiares.
1: Hoy traemos al presente a un hombre lleno de contradicciones y con un carácter difícil.
2: Alfonso X el Sabio.
3: Alfonso X el Sabio fue un rey adelantado a su tiempo. Su interés universal por el saber hizo de él un hombre renacentista nacido en pleno medievo.
4: Fue coronado en Sevilla a los pies de la tumba de su padre.
3: Bajo su mecenazgo, cristianos, musulmanes y judíos tradujeron los primeros textos clásicos al castellano.
5: Su interés por compilar el saber científico e histórico de la época fue una constante en su vida.
1: Hemos escuchado un fragmento del programa Los Pilares del Tiempo de Televisión Española. Alfonso nació en Toledo en 1221.
2: Era hijo de Fernando III el Santo y Beatriz de Suabia.
1: Participó siendo joven en las campañas de Murcia y Sevilla.
2: En 1252 heredó los reinos de Castilla y León unidos.
1: Impulsó la cultura y dio al castellano un papel protagonista como lengua del conocimiento.
2: Pero sus últimos años no fueron nada plácidos, con una esposa que lo abandonó y un hijo que le hizo la guerra.
1: Murió en Sevilla en 1284. No sabemos si su sabiduría le hizo más llevaderos los sinsabores de su vida.
2: Ahora lo veremos.
6: Con todos ustedes, Alfonso X el Sabio.
7: Saludos, gentes de este siglo. Soy Alfonso, rey que fui de Castilla y León, llamado el Sabio, más por los libros y las leyes que por la lanza. Aquí me tenéis. Preguntad sin miedo.
1: Pues yo la primera pregunta que querría hacerle es que siempre he admirado, ¿no?, desde niño, de su historia, aquello de ser sabio, un rey sabio. ¿Cómo se entiende esto realmente, ¿no? ¿Un rey sabio quiere decir que impulsa la sabiduría o que él mismo es un gran sabio?
2: ¡Oh, buena primera pregunta, David!
7: En mi caso fueron ambas cosas, aunque si hemos de ser justos, lo primero pesa más. Un rey no tiene tiempo para encerrarse en pergaminos todo el día, mas sí puede rodearse de sabios, traductores y juristas y dar amparo a su trabajo. Yo promoví leyes como las siete partidas y mandé traducir saberes del árabe y del latín. Mi propia curiosidad me empujaba, sí, pero más que sabio, era yo patrono de la sabiduría, un sembrador más que un cosechador.
2: ¿Y es necesario para ser sabio ser también humilde o es un requisito del que se puede dispensar?
7: Ah, humildad. Palabra difícil para quien ciñe corona. Muchas veces pequé de soberbia, creyendo que mi razón bastaba. Ahora, visto todo con distancia, entiendo que la sabiduría sin humildad es como un castillo sin cimientos. Brilla por fuera, mas se derrumba por dentro. La humildad enseña a escuchar. Y sin escuchar, ninguno aprende.
1: ¿Ves, Jota? Aplícate el cuento, ya te lo he dicho yo muchas veces.
2: Oye, soy humilde, pero también soy sincero, tío. Si soy un genio, soy un genio.
1: Bueno, estamos hablando de Alfonso X el Sabio. Vamos a escuchar un fragmentito de La Aventura del Saber, este programa mítico de Televisión Española, sí, para que nos dé un poquito de contexto general, ¿no?
2: Sí, sí, por favor, porque este genio no tiene mucha cultura.
8: Alfonso X fue uno de los reyes más representados de su época. Tenía el prestigio de un monarca poderoso, de gran fuerza intelectual y muy polifacético. Un gobernante entregado a su causa como militar, político, jurista, historiador, científico y poeta. Accedió al trono con un ambicioso plan de reformas y organización de las instituciones. Intervino en muchas de las cuestiones que afectaban a los nuevos territorios que pasaban del dominio islámico al reino cristiano. Todo con la idea de vertebrar y promover la repoblación, facilitando la ganadería y la transhumancia. Además, unificó pesos, medidas y acuñó gran cantidad de moneda para favorecer el comercio.
7: Así es, tal cual se pinta. Quise poner orden donde había dispersión. Moneda firme, pesos justos, leyes comunes. No era solo ambición, sino deseo de que mis reinos tuviesen una base duradera. Mas confieso que no todo salió como soñaba. Muchas resistencias hubo, y el peso del poder no siempre doblega voluntades. A veces la ley escrita es más lenta en vencer que la costumbre en resistir.
2: Voy a hacer algo que odio que me hagan, ¿vale? Y es que cuando alguien se entera de que rapeas o algo así, o que cantas, siempre es como, rapéate algo, cántate algo. Hemos escuchado polifacético, entre esas cosas, poeta. Alfonso, márcate un poemita.
7: Con gusto. Ya que lo pedís, os dejo unos versos sencillos, al modo en que gustaba en mi tiempo. En la rueda del tiempo que gira, rey y pastor se igualan. La gloria humana es leve mentira, mas obras de saber nunca se acaban.
2: Oh, bueno, oye, ni tan mal, ¿eh?
1: No, está muy bien. Además, me lo he imaginado con un trovador.
2: Ajá.
1: Dándole un poquito de música con la guitarrita, vamos, con el laúd.
2: En esa época y... sería un laúd, ¿no? Lo
1: sí,
2: que se llevaría.
1: Sí, sí, sí.
2: Vale.
1: O una vihuela. Bueno, de esa vihuela yo creo que es un poco posterior, como Felipe II. Es que, queridos oyentes, tienen ustedes que comprender que llevamos haciendo el programa mucho tiempo.
2: Sí.
1: Y la vihuela ha aparecido bastantes veces, porque sobre todo era muy aficionado a tocarla Felipe II, pero
2: sí,
1: en secreto, porque le daba vergüenza. Y Jota tuvo una cierta polémica con él diciendo que, ¿qué pasa? ¿Que te da vergüenza ser músico?
2: Sí.
1: Jota es músico,
2: correcto,
1: claro.
2: Correcto, correcto. Es que estas cosas no hay que esconderlas. Y a mí me gusta mucho que Alfonso Décimo, por lo que se ve, llevaba su poesía ahí adelante sin miedo.
1: Ningún problema, desde luego. Por cierto, don Alfonso, hay un dicho español que es que de un santo nace un sabio y de un sabio un guerrero. ¿Esto es así o cómo era exactamente el dicho?
7: Ah, el refrán lo trastoca la memoria popular. Suele decirse de tal palo tal astilla, o si queréis la idea en linajes, de un rey puede nacer un sabio y de un sabio un loco, dicen algunos, para recordar que la virtud no siempre se hereda. Refranes hay mil, y cada tierra tuerce el refrán a su modo, mas os diré que la sabiduría no blinda la sangre, forma el alma, y eso es tarea de cada cual.
1: Pues sí que es sabio don Alfonso, ¿eh?
2: A lo mejor te estaba traicionando tu mente, porque en su caso que era sabio, su hijo parece que sí que nació guerrero, ¿no?
1: Parece.
7: Es verdad que mi hijo, Sancho, fue de armas tomar, más inclinado a la fuerza y al mando inmediato que a los libros. Yo quise otra senda para el reino, y esa diferencia nos partió. Sancho fue mi hijo y fue mi dolor. Valiente en batalla, sí, pero también levantó su mano contra su padre. No hay victoria que duela más que una derrota en la propia casa.
1: Pero claro, Fernando sí que iba a ser vuestro heredero, ahí sí. Pero cuando él fallece, pues no os apetece nada que sea el segundo hijo Sancho el rey, sino que preferís que sea el hijo de Fernando, vuestro nieto.
7: Exactamente. Yo defendí el derecho de mi nieto porque era lo justo según las leyes y según la conciencia de un padre. Mas la nobleza quería fuerza pronta, no pleitos ni minorías de edad. Yo vi justicia, ellos vieron conveniencia. Y en esa grieta se quebró mi casa. No os voy a mentir, me quebró a mí también.
1: No, eso de que según la ley, perdone, pero no. Según la ley, precisamente, no. Según la ley que había promulgado usted. Pero otra ley que era superior... Bueno, vamos a escuchar mejor un corte de La aventura del saber.
2: A ver si eso nos saca de este embrollo.
1: Vamos a escuchar a Santiago Delgado, que es

0: Estaban escritas, pero no promulgadas. Y al no estar promulgadas no eran ley. Entonces la ley que había era la castellana, por la cual el segundo hijo. Pero Alfonso decimos que era muy cabezota y muy déspota y muy autoritario. Por encima de que promulgación o no promulgación estaba su voluntad real de que el rey fuese el mayor de los infantes de la Cerda, su nieto. Y realmente llevaba razón Sancho IV.
1: Vuestro académico habla con buena letra y no seré yo quien niegue los hechos. Mas yo no veía solo leyes frías, veía un orden nuevo que quería asentar. Quizá fui terco, sí, pero también creí estar obrando conforme a un derecho más alto y más justo. La historia la escriben quienes vencen, y Sancho venció. Pero os juro que no fue pura obstinación, fue convicción. Y también temor a que todo se desmoronase.
2: Hombre, es que al final eso lo podemos decir todos, ¿no? Cuando estamos haciendo algo es porque realmente creemos en ese algo que estamos haciendo. Si no, no lo estaríamos haciendo o no lo estaríamos
3: haciendo. Bueno, no siempre. A veces ¿no? Lo que quieres no es lo que haces, sino el resultado de eso que haces.
2: Y le dije, no voy a decir ejemplos,
3: pero ojito. Sí, sí.
2: Sí, vale, entiendo lo que quieres decir. Pero bueno, yo sí que me creo lo que dice. Ahora bien, empiezo a dudar eso de sabio. Me parece que a lo mejor acumulaba conocimiento o que hacía mucho por el conocimiento en cuanto a libros, traducciones, etcétera, pero parece que estas cosas, lo que se dice es ser listo de calle, no lo tenía mucho, ¿eh?
3: Es
2: ¿no?
3: que igual Jota era un sabio incomprendido.
1: Quizá fui sabio en libros y torpe en entender a los míos. El saber de pergamino no siempre sirve para domar voluntades ni para calmar ambiciones. De haber tenido más calle, como decís, tal vez habría cedido en algo. Habría pactado más y escrito menos. Pero entonces, ¿habría sido yo? Esa es la pregunta que aún me ronda.
3: Pues es una pregunta que si vos mismo no podéis responder, pues esperad sentado.
2: Hombre, probablemente no, claro. Solo puedes ser tú haciendo lo que ya has hecho, que es ser tú.
3: De todas maneras, Jota, oyentes, sí. Este señor lo pasó mal, ¿eh? Lo pasó mal. Bueno, lo pasó mal él y, por ejemplo, su hermano también lo pasó mal. Yo diría que incluso peor que él.
2: Ajá.
3: Vamos a escuchar otro fragmentito de La aventura del saber.
2: ¿Sobre su hermano?
3: Sí, sí.
2: Genial, porque no le conozco, así que dale.
4: Las conspiraciones internas le llevaron a mandar ejecutar a su propio hermano, Fadrique. En 32 años de reinado se rebelaron los nobles, los mudéjares, y sucedió la peor traición, la de su segundo hijo, el futuro Sancho IV. La muerte repentina y precoz del primogénito y heredero Fernando de la Cerda desencadenó una grave división institucional y familiar. Sancho asumió la lucha por la corona contra el deseo de su padre y consiguió apoyos de la mayor parte de la nobleza y el clero.
3: Ya sabíamos lo de Sancho y lo de Fernando y todo esto, pero a ver, lo del hermano Fadrique, ¿qué hizo Fadrique?
1: Mi hermano Fadrique, eso duele recordarlo. Se le acusó de tramar contra mí. En medio de intrigas y lealtades quebradas, tomé decisiones terribles. No pretendo justificarme. Solo diré que gobernar entonces era andar sobre brasas. Cada paso podía incendiarlo todo. Hoy, admito que sé, ese es uno de mis mayores pesos. Hay silencios que duran más que un reino.
2: Parece que alguien le echó un mal de ojo o algo. O sea, le pasó de todo durante su reinado.
3: Bueno, también a lo mejor él hizo algo, ¿no? Puso
2: hombre,
3: su parte.
2: Hombre, seguramente puso su parte. Claro. Quiero decir, al final, lo del hermano, se dice que fue una conspiración, pero que fueron rumores de conspiración, ¿o se sabía que realmente había una conspiración detrás?
1: Es una pregunta que aún hoy divide a vuestros cronistas. En mi tiempo se habló de conjura, pero lo cierto es que las pruebas nunca fueron del todo claras. Algunos sostienen que sí había una trama, otros que fue exagerada o incluso pretexto. Con el corazón en la mano os confieso, temí por la estabilidad del reino. Tal vez vi fantasmas donde había sombras, o tal vez había fuego y yo solo sentí el humo. La verdad absoluta se me escapó entre los dedos.
2: ¿Sabes qué pasa, David? Es que hablamos de esto y es muy difícil empatizar, yo creo, con ser el rey de todo un reino. Vamos, al menos a mí me cuesta. Y me pregunto, ¿qué harías tú? Escuchas que tu hermano está conspirando contra ti y bueno, si has estudiado un mínimo de historia, sabes que es algo que sucede. Y ahí sí. Las cabezas ruedan. Entonces, no creo que sea tan fácil como ir a tu hermano y decirle, oye, tío, ¿estás conspirando contra mí? ¿Me quieres quitar de medio?
3: Mira, han cambiado muchas cosas, Jota, hablando de verdad en esta época.
2: Sí, sí.
3: Primero, primero, que las

0: conspiraciones de una manera simple o directa no funcionan.
1: Pero no aquí, no aquí, no en la actualidad.
0: Ah, que me dices estás en su tiempo.
1: Sí, en su tiempo.
0: Vale,
1: tú eres
0: vale,
1: él,
0: vale.
1: Tú eres él, tú eres pues Alfonso si estoy, X el sabio, escuchas que tu hermano va por ti.
0: Pues si estoy en su tiempo, como yo sería sin duda ninguna menos sabio que él, probablemente pues lo mismo, me lo hubiera cargado.
2: En aquel tiempo no era cuestión de gustos, sino de supervivencia. Si dudabas demasiado, te arrasaban. Si eras duro, te llamaban tirano. Era una trampa sin salida limpia. Y sí, uno firma sentencias creyendo salvar la corona y después vive con ese peso toda la vida. No busco absolución.
1: Yo no sé lo que es ser rey o no ser rey, pero te diré que si tengo que elegir entre que me llamen tirano o mantener mi cabeza, prefiero mantener mi cabeza.
0: O sea, aunque te llamen tirano.
1: Sí, por supuesto. O sea, pues sí, también me la habría cargado seguramente, tío. Es que en esa época, tío, no puedes confiar en nadie, ni en tu propio hermano. De hecho, menos en tu propio hermano.
0: Bueno, yo creo que ni en ti mismo, porque luego escucharemos una cosita que tiene que ver con la salud mental de nuestro amigo Alfonso X el Sabio, que a lo mejor también nos... Bueno.
1: ¿En serio? ¿De dónde sacas lo del sabio entonces? O sea, es que ya me estáis dejando...
0: Bueno, puede ser sabio y estar como las maracas de Machín.
1: No sé yo, ¿eh?
0: Pero antes vamos a hablar un poco bien también de Alfonso X Sabio, ¿no?
1: Venga, por favor.
0: Bueno, lo va a hacer Ricardo Izquierdo, que es catedrático de Historia Medieval.
3: Fue un gran innovador, sobre todo en el aspecto político. Él quiso poner en práctica una serie de medidas que es verdad que no consiguió. Desde el punto de vista, ahí quedaron. Es verdad que no cayeron en el olvido. Pero él puso las bases de lo que luego se llamará el Estado moderno, ¿no? Es decir, un sistema político en el cual el rey pretendía tener todo el poder.
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0: Un momento, hemos dicho hablar bien. Que alguien dirá, ¿que el rey tiene todo el poder? ¿Está bien? No, bueno, estamos hablando de su época. Porque antes había unos señores feudales, una serie de gentes que tenían ahí. O sea, no había una seguridad jurídica para nadie. Y con un rey, aunque fuese absoluto, al menos, hablamos de hace 7 siglos, pues había cierta seguridad jurídica.
1: Vale, se podrían pasar cosas adelante, ¿no? Se podría avanzar.
0: Eso es.
2: En eso tenía empeño. Pensadlo, sin reglas compartidas, todo es fuerza bruta. Yo quise que la palabra escrita mandase más que el puro brazo. No siempre lo logré, mas esa semilla quedó. Y me alegra saber que con siglos algo de aquello germinó.
1: No sé, hay gente que está en el poder como, por ejemplo, yo qué sé, Cleopatra, que era súper práctica, y hay gente que está en el poder y es como muy teórica. Este, nuestro amigo el sabio, me parece bastante teórico y puede que en la teoría fuese muy sabio, pero en la práctica no era muy avispa.
2: Fui más de trazar caminos en pergamino que de andar veredas con barro hasta las rodillas. Aún así, creedme, sin teoría no hay puente que aguante cuando pasa la riada. ¿Me faltó calle? Sí. ¿Me sobró pluma? Quizá. Pero sin pluma tampoco hay camino que seguir. Y esa mezcla es más rara que necesaria.
0: Otra cosa que tampoco contribuyó a hacer a Alfonso más feliz. Él tenía una pretensión, una gran pretensión en su vida, que era ser emperador del Sacro Imperio Romano-Germánico, lo hemos dicho en la introducción.
1: Aspirando bajito.
0: Sí, claro, es que no, fíjate lo que acabas de decir, porque hay una frase que yo la leí, tengo que decir a los oyentes que no recuerdo, o sea, no sé si era una frase literal de Alfonso X el Sabio o era una frase moderna adaptada a su boca, pero hay veces que nos sorprenden expresiones antiguas que hoy en día parecen más actuales.
1: Vale.
0: Porque yo lo que leí es que él decía, el imperio es lo más.
1: ¡Es lo más!
2: Ansié la corona imperial porque creí tener derecho. Por sangre de mi madre y también por ambición, no lo niego. Me costó dineros, voluntades y amistades. Visto desde ahora, fue un vuelo alto con alas de cera. Aprendí tarde que el deseo de altura puede derretir lo que tienes más cerca. Pero en el fondo no fue solo orgullo. También fue soñar en grande. Aunque soñar, ya veis, a veces pase factura.
1: Bueno, aún así te diré, David, que me habría sorprendido mucho más que hubiese dicho mola mazo o algo así,
0: hombre,
1: ¿no?
0: Claro. Sí, claro. Aunque te digo una cosa, por ejemplo, una expresión antigua es, por ejemplo, es guay.
1: ¿Sí?
0: Guay no es moderna.
1: ¿En serio?
0: Pero significaba ay. Se decía guay de mí, ay de
1: era,
0: mí.
1: Ay de mí era
0: sí,
1: guay de
0: sí,
1: mí.
0: Sí, fíjate.
1: Entonces, ¿podías decir, sabes, para reinar aún más sílabas en la poesía, en plan guay del Paraguay de mí?
0: Se podría haber hecho. Lo que pasa que no, desde luego, en el siglo XIII.
2: Que quede constancia. En mi tiempo no se decía mola mazo. aunque ganas no me faltan ahora de probarlo. Mas si hablamos de ¡ay de mí!, esa sí la dije más de una vez. Y si alguna voz se me escapó, fue de cansancio y de carga. Si os sirve el juego de palabras, haced lo vuestro. Yo me quedo con la lección detrás del sonido.
0: Alfonso X el Sabio, bueno, tenía esa sensación interna de que era un gran pecador. Y claro, esto le llevó a buscar fórmulas para, no sé si expiar es la palabra, pero sí reducir, digamos, el efecto de sus pecados.
1: Vale.
0: Y una de las cosas fue la composición de las Cantigas de Santa María.
1: Vale.
0: Una verdadera revolución musical en su tiempo. ¿Escuchamos un poquito de una de ellas?
1: Por favor.
0: Pues vamos allá. Eso sí, es versión instrumental.

0: ¿Y con esto querías expiar tus pecados?
1: Sí, confieso que en parte fue eso. Las cantigas fueron devoción sincera, sí, amor a la Virgen, pero también un intento de acercarme a la misericordia que tanto necesitaba. Uno hace lo que puede con su alma, mas no todo fue temor. También fue alegría de crear, de honrar la belleza, sí. Esperaba el perdón, sí. ¿Quién no? Mas si algo perdura hoy, no es mi miedo, sino la música y la palabra. Y eso, creedme, es más de lo que un rey puede pedir para sí.
2: Se dice en las crónicas que teníais, majestad, un carácter pues agrio, hosco, desabrido. Que, o sea, que teníais muy mala leche.
0: Vale, esa última la he entendido.
1: Fui serio, quizá hosco. Gobernar entre traiciones y pérdidas no vuelve a uno más risueño, os lo aseguro. Ahora bien, confundir firmeza con hiel es fácil. No era dado a la chanza, pero tampoco sordo. Y os diré algo. La paciencia para enseñar, oír a un sabio, escuchar a un sabio, esa nunca me faltó.
2: Claro, aquí la cuestión es si realmente teníais mal carácter o algo que también se ha especulado con ello, que es que padecíais algún tipo de enfermedad mental. Desde luego, dolores de cabeza tremendos, o sea, enfermedad que os afectaba la cabeza teníais, eso no hay ninguna duda histórica. ¿Era también quizá algo mental? ¿Vuestra salud mental estaba bien? Y no sé si nos lo podéis contestar vos directamente.
1: Os hablo con sinceridad. Entonces no teníamos palabras ni saberes para nombrar muchas cosas que hoy vosotros estudiáis. Sufrí dolores de cabeza, sí, enfermedades y un cansancio del alma que en mis últimos años era pesado. Mas si eso es enfermedad de la mente o fatiga de tantas desgracias, no me atrevo a sentenciarlo. Lo que sí puedo deciros es que hubo días en que me sentí hundido y días en que aún hallé fuerzas para escribir, mandar traducir o soñar leyes. Si eso os sirve para entenderme, tomadlo como confesión, no como diagnóstico.
2: Sí, bueno, Alfonso X el Sabio fue el que también congregó, ¿no?, a todos esos sabios, lo hemos dicho también al principio, musulmanes, cristianos, judíos, para hacer traducciones, para hacer una grandísima labor cultural. O sea, algo que nos ha dejado al margen de que hoy estamos hablando de él como ser humano, como persona.
0: A mí lo de cansancio del alma me ha tocado, ¿eh?
1: Agradezco que lo digáis. A veces pensamos en reyes como estatuas, piedra fría. Pero bajo la corona late la misma carne que se cansa, que teme y que llora. Si algo puede quedar de mi recuerdo, me gustaría que fuese esa doble verdad. Leyes y cantos, sí, pero también la fragilidad de quien los hizo.
2: Pues sí, yo sí creo que es un sabio quien nos está hablando. Pero ahora vamos a escuchar a otro sabio de una forma distinta.
0: ¿Voy a tener que hablar más?
2: No, tú no.
0: Ah.
2: Un amigo de este programa.
0: Vale, vale, vale.
2: En este caso, el periodista y escritor Andrés Torres.
0: Andrés, dispara tu pregunta.
3: Hay una pregunta para Alfonso X el Sabio que me atormenta desde hace tiempo. Decía Quevedo que lo mucho se hace poco si se desea un poco más o algo parecido. Quería preguntarle si usted se quedó con las ganas de ser emperador. ¿Lo aceptó con deportividad, fair play, o le sentó a cuerno quemado? Muchas gracias.
1: Quevedo acierta. Lo mucho se vuelve poco cuando el deseo no tiene medida. Me dolió, claro. Fue mi gran apuesta, quizá mi sueño más íntimo. No lo acepté con alegría, pero con el tiempo entendí que un hombre no es solo su ambición más alta. Hoy cuando pronunciáis mi nombre, no recordáis esa corona que no tuve, sino libros, leyes, cantos. Quizás esa sea la ironía que me regala la historia. Perdí el cetro imperial, pero gané un lugar en la memoria. Ese lugar ha sido más duradero que muchos tronos.
0: Yo tengo una última pregunta para ti, y es que por un lado pues se te conoce o has pasado la historia como el sabio, pero por otro lado tú mismo no paras de decir que pensabas que eras un gran pecador. Y entonces me pregunto yo, ¿por qué creías que merecías el ser emperador? ¿Porque vale más la sabiduría que luego el ser buena persona y hacer las cosas bien? ¿O qué?
1: Es una pregunta justa. Yo os responderé sin esconderme tras la corona. Nunca creí que mereciera el imperio por ser mejor que otros. Creí que tenía un deber, una misión. Confundí tal vez vocación con derecho o deber con merecimiento. En mi tiempo pensábamos que Dios ponía a cada cual en su lugar, que la capacidad de gobernar era también un encargo. No creía que la sabiduría valiese más que la bondad. Al contrario, si algo aprendí tarde es que el conocimiento sin templanza se tuerce. Si hoy me llamáis el sabio, recibo el título con gratitud. Pero si pudiera escoger un solo elogio, preferiría que dijeran que nunca dejé de buscar justicia.
2: Es que al final creo que la sabiduría de Alfonso X el Sabio se asocia con la sabiduría de haber tomado la decisión de cambiar las leyes, pues tiene por ejemplo el Foro Real, las Siete Partidas, todo esto, pero también la influencia en el estudio científico, con un observatorio astronómico incluso que se utilizaba, lo de la unión de diferentes pueblos para poder utilizar la sabiduría de cada uno de ellos, ¿no? Creo que esto es lo importante. Pero bueno, el caso es que el rey murió en Sevilla en 1284, pero lo que dejó escrito, el legado, su legado, ha seguido viajando mucho tiempo después de que desaparecieran pues sus ejércitos, sus reinos, incluso él mismo.
0: Quizá porque los reinos tienen fronteras, pero el conocimiento, ¿no? Majestad, ¿algo último que decir?
1: Solo daros las gracias por abrirme voz en este tiempo vuestro. Si algo os lleváis de mí, que no sea la corona ni la derrota, sino el afán por aprender, por ordenar, por dejar algo que sirva a quienes vienen detrás. Y si alguna vez dudáis, recordad que hasta los reyes dudan. Lo que importa es no dejar de buscar.
0: Muchas gracias, Alfonso.
2: Muchas gracias. Y a ustedes, gracias por acompañarnos. 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
0: Ha sido la sabiduría que ha llegado hasta el 2026 y que se ha convertido en inteligencia artificial la que nos ha traído Alfonso X el Sabio.
2: Nos despedimos de usted, estos entrevistadores imposibles. Juan Carlos López Moreno en la producción, Rodri Martín a los mandos radiofónicos y los que les hablan, David Zurdo y J. Pelirrojo.
0: Les esperamos en el próximo programa. Hasta entonces, sed felices.

0: Son las 4, las 3 en Canarias.
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0: Buenas tardes. La Guardia Civil ha comenzado la identificación de los 72 cuerpos sin vida encontrados hasta el momento en aguas ceutíes. Son ya 22 las autopsias realizadas en el antiguo hospital militar, habilitado para trasladar a los fallecidos. José Vicente Arnaiz.
2: Ante la saturación de la morgue de la ciudad, se han habilitado estas antiguas dependencias donde el servicio de criminalística de la Guardia Civil está tomando huellas dactilares y muestras de ADN que después deberán ser cotejadas con bases de datos de otros países, fundamentalmente Marruecos. En la ciudad, progresivamente, los ceutíes van recuperando un ambiente de normalidad.
3: Bueno, estamos volviendo poquito a poco a la normalidad. Ya apetecía salir.
4: Normalidad y punto. Y miedo no.
2: Hay migrantes que aún permanecen en la ciudad, especialmente en los barrios, aunque se siguen produciendo regresos de manera voluntaria ante la falta de perspectivas.
5: Aquí no hay comida, no hay nadie. La gente, la policía no viene, la gente sentada aquí. Todo va a marchar.
2: La abogada especializada en migraciones e infancia, Patricia Fernández, Premio Nacional de Derechos Humanos en 2022, precisa en declaraciones a Radio Nacional que estamos ante una crisis política y no una crisis migratoria.
6: Esto no es una crisis migratoria. Esto es una crisis política que tiene mucho que ver con la agenda oculta y con la agenda de Marruecos, pero también con la agenda de las relaciones internacionales, y que han puesto a las vidas de las personas que migran como arma arrojadiza contra los estados.
2: El martes, recordemos, tendrá lugar una reunión extraordinaria y urgente de los ministros de Interior de la Unión Europea.
0: En Murcia se han adelantado a las nuevas restricciones de la ley antitabaco. Hasta 16 playas de la región son espacios libres de humo, donde se recomienda o prohíbe, según la legislación local, fumar y vapear con el propósito de proteger el medio ambiente y fomentar hábitos saludables. Mario San Miguel.
7: Mazarrón con 5 playas y Águilas con 4 son los municipios más combativos con el humo. Les siguen San Javier con 3 y Los Alcázares con 2. Cartagena recomienda no fumar en la playa de la Chapineta y San Pedro lo prohíbe en un amplio sector de la playa de Villeranitos. Los arenales libres de humo están debidamente señalizados a la espera de los cambios legales y sin régimen sancionador. Cartagena apela a la sensibilización. Álvaro Valdés es concejal de Litoral.
8: Compartimos el objetivo de proteger la salud pública y promover hábitos saludables. Pero creemos que medidas como esta deben acordarse desde el consenso y escuchando a todas las partes implicadas.
7: Ayuntamientos como el de San Javier reparten ceniceros portátiles entre los bañistas. Estíbaliz Masegosa, concejal de Turismo.
9: Tengan en cuenta que al final una playa sin humo es una playa mucho más sana, tanto para los usuarios como para el propio entorno de la playa, por ese residuo que algunos pues bueno no tienen esa sensibilidad y dejan allí pues las colillas y en fin.
7: Una sola colilla puede contaminar hasta 50 litros de agua. Además, tarda entre 10 y 12 años en desintegrarse.
0: Del exterior, Hungría ha desconectado uno de los dos reactores aún operativos de la central nuclear de Paks, que produce la mitad de la energía del país debido a la caída del caudal del río Danubio, según ha anunciado el primer ministro. Peter Magyar advierte a los ciudadanos húngaros de que los próximos días serán críticos.
10: A partir de mañana deberemos usar la electricidad con moderación entre las 5 de la tarde y las 10 de la noche y muy especialmente entre las 6 y las 9. Apelo a todas las empresas, instituciones, gobiernos locales y por supuesto a nuestros compatriotas para que reduzcan su consumo eléctrico en estas franjas horarias si es posible.
0: Y un apunte más del exterior sobre la guerra de Ucrania. Kiev ha lanzado varios ataques con drones que han matado a 2 personas en la región rusa de Saratov y han dañado una refinería y un aeródromo militar. Además, perpetraron un atentado fallido anoche en un restaurante en el centro de Moscú, donde un general celebraba su cumpleaños. El objetivo sería Alexander Chaiko, comandante de las tropas del Distrito Militar Oriental, al que se acusa de cometer crímenes de guerra en 2022 en la ciudad ucraniana de Bucha. Chaiko ha salido ileso, aunque han muerto 3 personas y otras 21 han resultado heridas. Es todo de momento. 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
11: Queridos oyentes, bienvenidos a Misión Sefarad. Vos habla Rachel Barnatán con Javier Ollero en control técnico. Hoy ofrecemos a los oyentes un nuevo programa con la cocina sefardí. Así que vos hacemos musafires en la cocina de Misión Sefarad. Muestra mesas en galana con ricas recetas de aromas y sabores diferentes que hacen de nuestra cocina una de las mejores y más saboridas del mundo por entero. Entre las recetas que compartimos hoy topamos pescado guisado con muez o almendras y también unos ricos pimentones asados, hinchidos de queso y fritos. Y en dulzurias, unos curabíes. En patrimonio musical sentiremos cantes y romances como el romance de las tres hermanicas que interpreta el grupo Valare y también Ragusa que interpreta Flori Yagoda. También coronamos el programa con el cante La comida a la mañana en la voz de Marlene Somón. Y ya principiamos en tu emisión sefarad, tu universo de cultura, actualidad sefardí, historia, tradiciones, literaturas, gastronomía y músicas en judío español que siempre puya en muy buenos caminos. Seas bienvenidos.
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Ya topamos aquí la mesa engalanada con los ricos sabores de nuevas recetas sefardín. Y antes vamos a sentir un hermoso romance sefardí, el romance de las tres hermanicas de Rodas, que nos interpreta el grupo Avalare.

Queridos oyentes, como es bien sabido y en nuestros programas siempre difusamos, las comidas son parte importante de la tradición sefardí. Las recetas fueron llevadas, junto a la lengua y la música, a los países donde los judíos españoles fueron a morar cuando fueron ellos arrancados, expulsados de España en 1422. Bueno, algunos tornamos a Sefarad, de los que fuimos arrollados. Es por esto que la tradición es importante que pase de generación en generación. Asimismo, hay muchos libros de las recetas sefardín de distintos orígenes. Aquí vamos dando y compartiendo los distintos sabores. Es casi siempre que la mujer conoce y pasa estas recetas a sus hijas, hijos y nietos. Por esto vos hacemos hoy musafires a todos en nuestra cocina de Misión Sefarad. Aparejamos un primer platico muy bueno, pescado con mues o almendras. También vamos en primero a sentir este cante gastronómico, los guisados de la berenjena en la versión de la cantadera Marga Grajer.

Vamos a compartir esta receta, pescado con nuez o almendra. Y voy a decir en primero los ingredientes para 4 personas que tenemos el menester. Así que tomad papel y pendolica y apuntad. 1 kilo de pescado, el que preferás. 3-4 dientes de ajo picado, bien picadico. Esto, bueno, la cantidad al carar es lo que cada uno quiera. 1 cucharada bien llena de perejil picado, 2 vasos de agua, 2 cucharadas de aceite, siempre aceite de oliva, 1/2 vaso de nuez o almendra bien molida y también 1/2 limón para condimentar, sal y pimienta al gusto. Y ahora vamos a decir cómo es la preparación. Así que prestad mucha atención que queremos que los oyentes preparen estos ricos pláticos. En primero vamos a limpiar y enjuagar bien bien el pescado. Lo vamos a cortar en cates, en partes no muy grandes. Y vamos a meter bien a escurrir. Después lo aresentamos en un pailón o en una cacerola. En disparte de esto, aprontamos en otra cacerola la agua, el aceite con el ajo picado, el perejil picado, más metemos en sí mismo el zumo de 1/2 limón, la sal y pimienta, siempre a gusto de cada uno. Y vamos a meter en la lumbre, no muy fuerte, una lumbre media, más bien baja, hasta que va a ser un bullor. Y una vez que ya esto bulló una vez, echamos todo esto por endriba del pescado y lo metemos a guisar despacito por el tiempo de unos 20-25 minutos. Y antes ya de servir, vamos en una fuente hermosa, vamos a meter como lubia por endriba la nuez o la almendra, lo que cada uno quiera, o podemos combinar nuez y almendra, que este es un plato muy, muy saborido y completo para cualquier ocasión de festividad o de encuentro con familia o con amigos, lo que queráis. Ya tenéis la receta y ahora a gustar.

Bueno, esta receta es muy buena, pero cuidado que ahora vamos a dar una muy, muy buena receta que es pimentones asados, hinchidos de queso y fritos. Así que lo primero que vamos a dar, como siempre hacemos, es vamos a dar los ingredientes que tenemos el menester, por ejemplo, para 6 personas. Y tenemos aquí la foto muy hermosa de estos pimentones asados, hinchidos de queso y fritos. Y tenemos el menester de 12 pimentones verdes o colorados, lo que uno prefiera. A mí me gustan más los rollos por el color. 2 o 3 huevos, aceite para freír, para el gomo, es decir, el relleno. Ya sabéis, los oyentes tienen que avisarse que el gomo es el relleno, que siempre damos muchas recetas. 150 gramos de queso, que puede ser cascabel, un queso que queramos o uno menos fuerte. Y después 150 gramos de cascabel o un queso un poquitico más fuerte de sabor para combinar. 50 gramos de otro queso duro al gusto. Vamos a combinar estos tres. 2 yemas de huevo bateadas ya de antes. 3 cucharadas de perejil picado. 3 cucharadas de hojas de apio picado. 3 cucharadas también de paprika dulce, esto el que quiera, pero queda muy bueno. Y 1 cucharica de pimienta preta molida. Vamos ahora con la preparación. Ya tenemos encendido el forno. De antes vamos a asar los pimientos y voltándolo con cuidado de todas las partes, con un poquitico de aceite para que no se nos estropeen y que se hacen, ma que no se quemen. Siempre vigilar bien que no se nos quemen. A medida que se van asando, vamos a meterlos en una salatiera tapada o también en un bol con una bocadura cerrada, es decir, cerrado. Los dejamos hielar y entonces quitamos el cuero de endriba y hacemos una cortadura alrededor de la cabeza y quitamos de seguro las pipitas de los pimentones. Después, en disparte de esto, vamos a hacer una mezclatina bien, bien con todo el material del gomo y meterlo a reposar al frigider por el tiempo de 1 hora. Después, hinchir los pimentones con el gomo metido bien adentro para que no se vaya fuyendo. Aresentarlos en una tabá y taparlos y meter de nuevo al frigider por 1 hora. Después meter aceite en una sartén y empezamos a cantarlos sobre el gas. En mientras vamos a batear los huevos. Tenemos que pasar los pimentones por los huevos y después freírlo de todas las partes, que quedan muy hermosos. Se pueden comer bien calientes, como nos place a la mayoría, o también tibios. Así que una otra rica receta sefardí. Continuamos este viaje gastronómico sintiendo el cante Ragusa en la voz de Flori Agodá.

Ya vamos ahora en nuestra cocina de Misión Sefarad. Vamos a aparejar juntos una receta de forno, que son las dulzurias, unos ricos curabies. Así que tomad papel y pendolica. Tenemos el menester de 1,5 paquete de margarina o mantequilla a temperatura, digamos, de ambiente, 1/2 vaso de aceite y 2 paqueticos de polvos de hornear, 70 gramos de harina, 2 cucharas de raquí o licor o coñac que preferamos y 2 paqueticos de vainilla dulce o azúcar de vainilla y 1/2 vaso de azúcar glas. Y vamos con la preparación, que es mezclar bien la harina con la mantequilla dentro de un recipiente hondo, ajustar el resto de los materiales sin meter agua del todo hasta que se hace una masa muy suave como seda, tomar pedazos de la masa de grandor de un huevo chiquitico, amasar y a rodear entre las manos y después ajear entre las 2 palmas de la mano y con los dedos hacer formas de estrella, de círculo, de media luna, lo que queráis. Es fácil porque la masa lo permite. Los curabíes deben tener más o menos entre 1 y 1,5 centímetros de alto y enfornar en el horno calentado a 180-200 hasta que tomen una color roja clara. Y antes de servir, vamos a meter por endriva la azúcar glas. Y bueno, ya con esto ya vamos a dar fin a este programa. Continuamos en otros programas dando más recetas. Lo hacemos con el cante La Comida en la Mañana, un otro cante gastronómico que interpreta Marlene Somón, también afamado como Una Hora en la Ventana. Y así nos despedimos. Hasta el domingo de Al-Jadinien, si el Dios lo quiere.

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1: Imaginad que un día un grupo de amigos coge unas piraguas para pasar un buen rato. Casi 100 años después, aquella ocurrencia sigue reuniendo a miles de personas a orillas de un río. No está mal para una excursión. Hola, ¿qué tal? Bienvenidos a Celebrando España. Hoy nos vamos hasta Asturias para descubrir el descenso internacional del Sella. Una fiesta donde el deporte casi es la excusa. Porque aquí también hay gaitas, hay un tren lleno de gente siguiendo la carrera, hay peñas, música y un ambiente que convierte a un río en el corazón de una de las grandes celebraciones del verano. Así que ponte cómodo, sube el volumen, porque nuestro viaje sonoro está a punto de empezar.

pues vamos allá. Nos espera un espacio muy completo donde en la producción tenemos a Nuria Álvaro. En el control técnico me acompaña Manuel Vaquero. En las redes sociales, Juan Luis Fraile. Y a los mandos del programa, Alex Ersov. Y después de las presentaciones, vamos con el programa de hoy.

0: Casi todas las grandes fiestas tienen un momento en el que alguien dijo, ¿y si hacemos esto? En el Seiya, aquel y si acabó escribiendo una historia que está a punto de cumplir 100 años. Quien mejor nos la puede contar es Juan Manuel Feliz, presidente del comité organizador del descenso internacional del Seiya. Juan Manuel, hola, ¿qué tal? Bienvenido a Celebrando España.
1: Hola, pues muchas gracias, encantado de estar con vosotros.
0: Bueno, Juan Manuel, hoy estamos hablando del descenso del Seiya, y es verdad que es una fiesta pues bastante conocida, pero creo que pocos saben cómo empezó todo. Cuéntanos cómo nace la fiesta, porque sé que hay una historia bastante curiosa detrás, ¿no?
1: Efectivamente, porque es una larga historia, en el sentido de que esto empezó ya en 1930. Es decir, que dentro de 3 años, en el 2030, estaremos celebrando el centenario. Pues esto empezó de una forma entre amigos, divertida, sin pensar que iba a llegar a lo que esto llegó, por supuesto. Y empezó aquí en Asturias, en una comarca que se llama Coya, que está a orillas del río Piloña, un afluente del Seiya. Uh-huh. Y ahí veraneaba Dionisio de la Huerta, que aunque nacido en Barcelona, era hijo de un asturiano que había emigrado a Cuba y de una catalana, Casagrán, de apellido catalán. Pues Dionisio de la Huerta, que veraneaba en Asturias, como digo, se reunió con unos amigos y en 1930 hicieron el primer descenso del Seiya en unas canoas estilo canadiense.
0: Sí.
1: Desde Arriondas arriba de Seiya, un total de 20 kilómetros, en plan de excursión, al año siguiente lo repitieron. Entonces esos 2 años fueron divertidos, la gente, los amigos los seguían por carretera con los coches de la época, uh-huh, y paraban, lo festejaban, comían algo, bebían, escanciaban sidra, pero en el 32... como la cosa iba en aumento y querían participar más gente de Infiesto, Arriondas, Riba de Seiya, uh-huh, los pueblos lugareños del Seiya, pues decidieron, los palistas empezaron a querer decir, bueno, esto está muy bien, pero en lugar de un paseo, una excursión, parando y tal, hay que hacer una competición, a ver quién llega el primero al puente de Riba de Seiya, ¿no?
0: Uh-huh.
1: Y ahí comenzó en el 32 la competición, que lleva ya 88 ediciones.
0: Juan Manuel, entiendo, sí, que cada edición pues tiene algo especial. No sé qué novedades llega este año el descenso internacional del Seiya.
1: En esta 88 edición teníamos la ilusión de tener por primera vez con nosotros al equipo de China.
0: ¿Ah?
1: Porque se celebra el 8 del 8 del 80, y es la 88 edición, y el número 8 en China es el número de la fortuna, de la buena suerte, etcétera, ¿no?
0: Uh-huh.
1: Pero al final, por problemas burocráticos, que no les autorizaban a los palistas a salir, tenían que haberlo solicitado mucho antes, no se hizo esto. Pero una de las novedades, siempre hay algunas, es el hermanamiento que hacemos con el río Limay de la Patagonia Argentina, ¿no? Este hermanamiento de aguas consiste en que ellos traen en una jarra especial agua del río Limay, la traen a Asturias y la vierten en el río Seiya la víspera del descenso, durante la ceremonia de izado de las banderas de los países participantes, que este año son 21. Y nosotros, en correspondencia, iremos a Argentina, a Neuquén, con el agua del río Seiya, para verterla allí en el río Limay, cuando ellos celebran allí una competición de piragüismo también muy famosa, uh-huh, que es la Regata de la Confluencia. Uh-huh. Esa es una de las novedades de este año.
0: Qué interesante. ¿Y de qué cantidad de agua estamos hablando?
1: No, hablamos de 2 o 3 litros que vienen en una jarra.
0: Vale, algo simbólico.
1: En una jarra especial, precintada, porque claro, ya sabes que no se pueden llevar cantidades grandes de líquido en los aviones, ¿no?
0: Claro, claro. Por seguridad,
1: por seguridad. Por seguridad, pero lo estamos consiguiendo, sí.
0: Bueno, entiendo que hay pues muchos momentos o instantes que emocionan incluso a quienes lo ven por primera vez, ¿no? Por ejemplo, los versos de Dionisio de la Huerta, el pregón, el himno. Sí. No sé cuál es el momento más especial para ti durante el descenso.
1: Pues mira, eso es, transcurre durante el pregón, cuando el pregonero va recitando esos versos de Dionisio de la Huerta, porque todos los que ya conocemos en qué consisten sabemos que al final del pregón es cuando se canta el Asturias Patria Querida, que es lo que aquí se llama el himno de las piraguas, ¿no? Este se empezó a cantar en el Sella en 1950 y se sigue cantando. Y en los años 80 fue cuando se declaró himno oficial del Principado de Asturias. O sea que es un himno que se popularizó en el Sella y que ahora es el himno de Asturias. Bueno, pues eso se canta al finalizar el pregón y la gente ahí está en un momento de éxtasis porque hay una persona que lo entona por los altavoces para que todo el mundo lo siga, ¿no? Y como es una multitud tan grande, de más de 100.000 personas, eso resulta muy emocionante porque se sabe también que al finalizar el himno de Asturias, el juez árbitro ya da la salida de la competición, que es una salida también única en el mundo del piragüismo. No se da con un disparo de pistola ni simplemente con las voces del juez árbitro, es con un cañonazo. Es un cañón que ya se dispara en el Sella desde 1968, en que Samaranch lo donó a Dionisio de la Huerta para dar la salida del Sella, ¿no?

0: claro, ese momento del final de la Asturias patria querida, el cañonazo y que el río se llena de embarcaciones de todos los colores luchando por sobrevivir en la salida, que es estrecha, es de lo más espectacular que se puede ver en una competición de piragüismo.
1: Juan Manuel, el Sella no sería lo mismo sin el río. No sé cómo influye, ¿no?, cada año el estado del río en la organización. ¿Hasta qué punto os obliga a estar pendientes, ¿no?, de la naturaleza hasta el último momento?
0: Es importante, es muy buena esa pregunta, porque efectivamente el estado del río es fundamental para el desarrollo de la competición y además cada vez es más preocupante, ¿no? Estamos viendo las olas de calor que está habiendo en España y en Europa.
2: Claro.
0: Este verano estamos viendo ahora los incendios. Todo eso repercute en que en España cada vez hay menos agua disponible. Y aquí en el norte, aunque en eso estamos un poco más favorecidos, porque hay más lluvia normalmente, pero se nota un poco también el cambio climático. Ya no llueve tan fuerte como antes. El agua se utiliza en muchos más medios de lo que se utilizaba hace muchos años, es decir, ahora todos los pueblos tienen agua corriente para todos los usos y los usos cada vez son mayores. Total que los ríos tienden a ser cada vez más escasos de agua, digamos, ¿no? Y como el Sella se hace en pleno mes de agosto, que es cuando hay más estiaje y por lo tanto el río va más bajo, contando con que tenemos eso, unas 800 y pico embarcaciones metidas en un río estrecho y con poca agua actualmente, eso es preocupante. Es preocupante, hasta nos hace pensar en que a lo mejor algún día hay que adelantar la fecha del Sella y en lugar de hacerlo en agosto, hacerlo en abril, porque es la época de primavera, hay más agua y deshielo en los picos de Europa, y todo eso, esa agua de los picos viene al río Sella. En fin, habrá que ir adaptándose a las circunstancias.
1: Claro, y también hay que tener, ¿no?, en cuenta el cambio climático, ¿no?, y las consecuencias, ¿no?, que conlleva todo esto. Bueno,
0: efectivamente.
1: Juan Manuel, me acabas de comentar que, claro, dentro de 3 años, bueno, 4 años, en 2030, pues va a llegar una fecha muy especial, ¿no?, el centenario del descenso. ¿Cómo os gustaría que llegara esta celebración y qué os gustaría conservar, pase lo que pase, no sé? ¿Qué habéis pensado?
0: Bueno, estamos ya efectivamente pensando en cómo se va a celebrar ese centenario, ¿no? Bueno, queremos por una parte conservar lo que es tradicional y que tanta acogida tiene entre la gente, ¿no? No vamos a hacer inventos nuevos cuando esto tiene un éxito tremendo, ¿no? Las cosas que se hacen ahora. Pero efectivamente habrá que pensar en algunas novedades y para eso seguro que contamos también con el apoyo del Principado de Asturias a través de la Consejería de Turismo y de la de Deportes, porque en ambas cosas el Sella es algo único. Uh-huh. Es la única fiesta que hay en Asturias declarada desde 1980 fiesta de interés turístico internacional, ¿no? Igual que las fallas de Valencia o las fallas, claro, de Sevilla o los Sanfermines, ¿no? Uh-huh. Esto es muy importante para Asturias, para el Principado, que se anuncia y nos apoya con su eslogan de Asturias paraíso natural, pues vamos a intentar que esas celebraciones del centenario sean impresionantes, porque otros 100 años más no lo vamos a contar los que estamos por aquí.
1: Bueno, Juan Manuel, la verdad que me gustaría terminar esta entrevista con las palabras del propio Dionisio de la Huerta, que resumía así el espíritu del descenso. No os vendo una competición deportiva, os invito a conocer el lugar más bonito del mundo. ¿A que sí? ¿A que es? Asturias es muy bonito.
0: Pues sí, Dionisio de la Huerta estaba enamorado de Asturias, él vivía en Barcelona, en el Paseo de Gracia, pero no se perdía los veranos en Asturias y tenía esas palabras siempre. Él decía que Asturias era, según iba cambiando el día, los verdes del paisaje asturiano iban cambiando de tono y que en cualquier momento era un paisaje distinto al que habías visto una hora antes, ¿no? Mm.

0: Mira, recordando estas palabras que tú decías, te voy a decir cómo acaba
1: Sí.
0: el pregón de Dioniso de la Huerta, el que todos los años se recita antes de la Asturias patria querida. Acaba así, dice: y quien tenga ojos que mire y ponga al mirar el alma y diga si no es hermosa la fiesta de las piraguas. Esto sucede cuando ya están todas las piraguas bajando por el río y aquello es una maravilla.
1: Pues la verdad que sí. Juan Manuel Feliz, presidente del comité organizador del Descenso Internacional del Sella. Muchísimas gracias por acompañarnos en Celebrando España y que disfrutéis de una gran edición. Ahí nos veremos. Un abrazo.
0: Muchísimas gracias. Un abrazo a vosotros también.
1: Bueno, pues seguimos en Asturias y ya conocemos la historia del descenso del Sella. Pero una cosa es saber cómo nació y otra muy distinta es vivirlo desde dentro. Porque hay tradiciones que no se explican del todo hasta que las sientes. Y para eso saludamos a Tito Manzano, sellero y gran conocedor de esta fiesta. Hola Tito, bienvenido a Celebrando España, ¿qué tal?
2: Pues muy buenos días, ya digo que aquí estamos, pues efectivamente, ¿no? Con el descenso internacional del Sella ya en mente, no mía, ¿no? Sino de todos los parragueses y de todos los riosellanos y de toda la comarca oriental de Asturias y, por supuesto, de toda Asturias, porque el descenso internacional del Sella es la fiesta de Asturias.
1: Y tú, no sé cuántos años llevas ya participando en el descenso.
2: A ver, yo en el descenso, participando como participante, digamos, de a pie, pues prácticamente toda la vida, ¿no? Pero bueno, yo en su momento pues participé muy directamente porque llegué a ser presidente del comité organizador del Sella, presidente de la comisión de la gestora, y ejercí pues la secretaría del descenso internacional del Sella durante 15 años, siempre ligado pues... Emilio Yamedo fue el presidente que sustituyó y que siguió a la estela de Dionisio de la Huerta. Y bueno, y a su fallecimiento fue cuando me hice cargo de esa junta gestora y presidí durante ese tiempo de transición el descenso internacional del Sella. Así que bueno, algo puedo hablar de él, ¿no?
1: Pues bastante, ¿no? Son muchísimos años. Tito, y justo cuando suenan los versos, ¿no? Y está a punto de darse la salida, ¿qué pasa por la cabeza, ¿no? De un sellista.
2: Bueno, pues mira, es algo tan indescriptible y tan emocionante que el que no lo vive no se lo imagina, ¿no? Cómo vibra el pueblo, digamos, ¿no? O sea, en la salida, aparte del colorido y aparte del sentido deportivo tan importante que tiene, porque es muy importante dentro del mundo del piragüismo, dentro del deporte, la importancia que tiene y el desarrollo que tiene como fiesta que es internacional, ¿no? Porque el descenso internacional es una de las pocas fiestas internacionales que tenemos en nuestro país. Y el estar a pie del Sella en el momento de la salida, repito, es algo que hay que vivirlo, vamos, es una experiencia indescriptible y mucho más, digo yo, que para nosotros los habitantes de Arriondas, de arriba del Sella, que somos los, digamos, los anfitriones de todo este acontecimiento, pues es algo indescriptible. Bueno, yo personalmente me encargué durante 15 años, lo menos, de hacer la salida del Sella, es decir, de presentar la salida del Sella,
1: claro,
2: en el puente de Arriondas.
1: Mucha responsabilidad.
2: Pues mira, imagínate estar en el puente de Arriondas ante, sabes que te están escuchando más de 200.000 personas, y que efectivamente es una responsabilidad grande porque porque es un acontecimiento muy importante, ¿no?
1: Claro. Tito, en fin. Una pregunta, claro, desde fuera pues vemos una carrera, ¿no? Por la tele y tal, pero ¿tú qué dirías que es realmente el descenso del Selle? ¿Qué tiene que no se ve por televisión?
2: Pues tiene lo que antes comentaba, ¿no? El ver esa salida tan espectacular, que sí se ve en la tele, pero bueno, cambia un poco, ¿no? El verla de frente. Y esa simbiosis entre prueba deportiva de élite con la gran fiesta que se organiza, que se monta en alrededor de esa salida, y igual no lo capta el que lo ve en la televisión, lo ve, jolín, mira qué acontecimiento más guapo, mira qué cantidad de pirados. Hay que tener en cuenta que vemos salir a 1.300 o 1.400 palistas en unas 800 embarcaciones. Además, ya sabes que las piraguas pues vienen todas con un colorido, son espectaculares ya de por sí. Ver aquella salida, ver cómo se buscan esos primeros puestos para poder afrontar la carrera ya arriba abajo, bueno, es indescriptible, vamos. Y ya repito que quien no lo viva, quien no lo haya vivido en vivo, en directo, yo le invito a que lo haga porque repite seguro.

0: Tito, pero como acabas de mencionar, el descenso tiene como dos caras, dos maneras de vivirlo, ¿no? Por un lado es una competición, pero por el otro lado es una fiesta. Y también entiendo que muchos de nuestros oyentes, no todos, quieren competir, ¿no? A lo mejor quieren ir a Asturias para disfrutar, ¿no?, de la parte festiva. Entonces cuéntanos cómo es la parte festiva para la gente que no compite.
1: Pues mira, vamos a ver, la parte festiva es parte ya de los prolegómenos, el día anterior, el ambiente que se crea, de la cantidad de gente que viene alrededor, de deportistas y no deportistas, ¿no?, que vienen alrededor de ello. El día grande, el día del descenso internacional, previo a la salida, hay unos protocolos festivos ya establecidos de siempre por Dionisio de la Huerta, su fundador, que tenía muy claro en lo que era la parte folclórica y la parte deportiva, y es un desfile presidido por los reyes de Asturias, encabezados por el rey Pelayo, todos en los trajes correspondientes a su época, y un desfile en el que participan prácticamente todo Asturias. Vienen peñas, delegaciones de toda Asturias, y cada uno reivindica o se hace notar, ¿no? Los de Pola de Siero, los de Oviedo, los de Gijón, los de, en fin, y por supuesto Cangas de Onís, o sea, los que estamos aquí en el meollo del descenso, sí, todos representados y con eso viene la representación, y detrás pues 200, 300, 400, lo que al final hace un desfile tan espectacular que yo creo que más de 50, 60 mil personas desfilan, ¿no? Uh-huh. Y todo ello alrededor de las calles, siguiendo las calles de Arriondas, hasta llegar al puente, que por cierto tenemos este año un puente nuevo, que estrenamos puente para el descenso del Sella. Uh-huh. Llegar al puente y allí, pues bueno, ir colocándose y viendo todos. Y luego el momento más entrañable, más emocionante.
0: ¿Cuál es?
1: Y en el que todo el mundo está muy, muy, muy atento, es el entonar el Asturias Patria Querida, que es el himno de las piraguas, ¿no? Uh-huh. Es el himno de Asturias, por supuesto, pero bueno, como bien decía Dionisio de la Huerta, antes de ser himno de Asturias ya era himno de las piraguas, porque lo estableció así en los comienzos del descenso internacional del Sella. Oír a toda aquella cantidad de gente que está en el puente, en los aledaños del río, cantar el Asturias Patria Querida con esa emoción, con ese respeto, es muy, muy impresionante. Ah. Y no te digo nada, ¿no?, para nosotros los asturianos.
0: Claro,
1: ¿no?
0: Claro. Entiendo.
1: Es algo que nos llena.
0: Tito, y también otra pregunta. No sé si vosotros tenéis alguna tradición que la gente de fuera pues no la conoce. La gente como yo, por ejemplo. ¿Algún secreto?
1: Bueno, hombre, secretos siempre hay. Por ejemplo, en el desfile es muy normal, ¿no?, que todos los años pues haya innovaciones de estos grupos, de por ejemplo, Selleros de Arriondas, pues tiene más de 1,000 socios, y todos ellos desfilan detrás de la bandera del Sella. Y bueno, los secretos son secretos a voces, porque claro, todo esto se desarrolla con vistas a todo el mundo, y además con ganas de que todo el mundo lo observe y lo vea, y vea que aquí estamos, los de Ponga, los de Oviedo, los de Gijón, los de tal, y fundamentalmente pues los dos selleros, pueblos selleros por excelencia, como es Arriondas, como salida del descenso internacional del Sella, y la llegada en Ribadesella, ¿no? Todos presumimos de tener grandes palistas, porque de hecho los tenemos, campeones del mundo y campeones tan importantes como Javier Hernán, presidente de la Federación Española de Piragüismo, que es aquí de Arriondas, fue alumno nuestro, fui profesor en el colegio aquí muchos años, y todos, Pedro Vázquez, reciente campeón del mundo, bueno, todos ellos pues salieron de ahí, de ese río que al principio, bueno, pues es como aquí dedicarse al deporte de la piragua. Yo creo que lo hacen todos los chavales cuando empiezan a hacer deporte, ¿no? Luego la mayoría quedan, otros, bueno, ya sabemos que hay deportes que absorben mucho más a esta juventud, claro. Pero la piragua es fundamental, ¿eh? Y bueno, ese es el gran secreto, ¿no? El río, si vais a venir y nunca vinisteis aquí al Descenso Internacional del Sella, yo os garantizo que si venís, el que nunca haya venido, vuelve seguro. Porque es tan espectacular y tan entrañable. Además, mira, voy a dar un dato que es muy, muy, muy importante.
0: ¿Sí?
1: En los descensos del Sella, a pesar de la aglomeración de personas tan enorme que hay, el parte de incidencias al final de la jornada, al final del descenso, es mínimo.
0: Uh-huh.
1: Incidencias, me refiero, de peleas, de mal ambiente, de accidentes incluso, ¿no? Hay como un respeto ceremonial que nos hace ser eso, pues tener también esa cualidad, ¿no? Esa seguridad que el que viene a disfrutar y nunca alterar el gran acontecimiento que es el Descenso Internacional del Sella.
0: Bueno, un ambiente seguro. Pues Tito Manzano, muchísimas gracias por compartir con nosotros esa mirada desde dentro. Y ahí nos veremos dentro de poco.
1: Pues aquí os esperamos con los brazos abiertos.
0: Muchísimas gracias. Hasta luego.
1: Gracias a vosotros. Hasta luego.

0: una excursión entre amigos. Así empezó todo. Casi 100 años después, el descenso del Sella sigue demostrando que las mejores tradiciones son las que nunca dejan de reunir a la gente.
1: Mucho viaje por el mundo, y si el compararnos justo, diré que no hay comparación, pues no hay mejor sensación.
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0: Nosotros lo dejamos aquí. La semana que viene volveremos con otra fiesta, otra historia y otro rincón de España por descubrir. Hasta la próxima.

0: Las 5, las 4 en Canarias.
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0: Buenas tardes. El delegado del Gobierno en Ceuta ha confirmado la muerte de al menos 72 personas que trataron de cruzar a nado este jueves desde Marruecos. La Guardia Civil está trabajando en la identificación de los cuerpos, mientras los familiares intentan localizar a sus desaparecidos y los ceutíes tratan de volver a la normalidad. Vamos a conocer cómo está la situación a esta hora. Teresa Jiménez, buenas tardes.
2: Buenas tardes. La tragedia humana que deja la crisis migratoria sigue creciendo en Ceuta. El antiguo hospital militar ha tenido que acondicionarse como una gran morgue provisional ante el colapso de los servicios forenses de la ciudad. Allí están siendo trasladados los cuerpos sin vida que continúan recuperándose en el mar, mientras forenses llegados desde la península trabajan para realizar las autopsias. La frontera permanece a esta hora tranquila. El flujo continúa siendo mayoritariamente de regreso hacia Marruecos y muchos de los migrantes abandonan la ciudad con resignación después de comprobar que no podrán permanecer en España. Lo que les espera al otro lado, nos cuentan, no es para nada mejor.
3: Que no tenemos futuro allí, la verdad, no tenemos ningún futuro, cobramos muy poco, que este está trabajando no tiene ni para alquiler, ni tiene para casa, ni tiene para nada, no te llega para nada, la verdad, si te llega para comer eres un rey allí.
2: Por el momento, las labores de búsqueda continúan en el mar. Los equipos de rescate siguen rastreando la costa y las autoridades no descartan que ese número pueda aumentar en las próximas horas.
0: Gracias. Mientras en Melilla los intentos de entrar a territorio español ya han cesado por completo y parece que la normalidad se va recuperando también poco a poco. Pablo de Diego.
4: Desde ayer el paso fronterizo de Benianzar en Melilla está abierto en ambos sentidos, lo que ha permitido el inicio a la vuelta a la normalidad en la ciudad autónoma. Aunque algunos sectores denuncian la situación de los servicios primarios en la ciudad, los últimos datos avisan del incremento de la llegada de menores no acompañados, 99 en los últimos dos días. La ciudad acoge ahora mismo a 261 menores, cuando su capacidad es de 84. Desde SECIF, su director, Luis Escobar, advierte de la necesidad de reforzar los servicios públicos.
5: Nosotros consideramos imprescindible la puesta en marcha inmediata de un plan extraordinario de refuerzo para ambas ciudades. Y este plan tiene que anticiparse a un posible empeoramiento que todavía puede empeorar de esta situación. Servicios públicos que ya están desbordados, pues que no colapsen.
4: Se está priorizando en la frontera el paso de los vehículos que cruzan desde la península a la operación Paso del Estrecho. El flujo es hoy de unos 500 coches por hora. La delegación ha informado que el gran volumen de coches ha desviado a 300 vehículos que tenían pensado pasar a otros puertos de Andalucía. Los puertos de Algeciras y Tarifa han operado con normalidad durante toda la jornada. Solo ayer, 39.000 personas y más de 10.000 vehículos embarcaron en ambos puertos. Las autoridades portuarias insisten en que lleguen a puerto con su billete para agilizar el viaje.
0: Y en los deportes, el Real Madrid se pronuncia sobre la propuesta del presidente de la FIFA, Gianni Infantino, de privatizar el Mundial. Diego Marcos, buenas tardes.
6: Así es, buenas tardes. El Club Blanco valora de manera muy positiva la renuncia de la FIFA y califica como buena noticia la unidad junto con las confederaciones que la conforman para tomar la decisión de abandonar esa propuesta, recordemos, de la venta parcial de los derechos comerciales de sus competiciones. El Real Madrid, en un comunicado, destaca que los clubes son la base sobre la que se construye el fútbol de selecciones y la Copa del Mundo y que, por ello, nunca deben ser tratados como simples activos financieros destinados al beneficio de unos pocos. Además, en los campeonatos de Europa de deportes acuáticos que se están celebrando en París, no hubo suerte con Jordi Cáceres y Carla Lorenzo en la final del dúo mixto técnico. Cuarta posición para los españoles, pese a una grandísima ejecución de su ejercicio que les dejó a 5 puntos del podio. Y en el Tour de Francia femenino, en marcha la segunda etapa, faltan unos 50 kilómetros de una jornada que se va a decidir al sprint.
0: Gracias, pues lo dejamos aquí de momento. Siguen informados en esta sintonía y en la web rtve.es.
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7: Mi mujer. Tu mujer.
8: ¿Qué se quiere ir?
7: No sé a dónde.
8: Se quiere ir, en general.
7: Ir.
8: De irse, de irse y no volver. Pues, de dejarme tirado como una mierda, ¿vale?
7: ¿Qué me dices?
8: Y dice que necesita aire.
7: ¿Qué entiendes eso?
8: Aire. ¿Te compro una botella de oxígeno o qué cojones hago yo? Dime, ¿qué cojones hago yo?
7: Vamos a ver, tranquilo, que todo se va a arreglar seguro.
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11: Y el mejor actor de reparto, el Goya, es para... ¡Manolo Solomarta!
12: Vamos allá. Llevo notando, no sé, como por este personaje, no sé por qué, que como no soy nada místico ni nada esotérico, pero como cariño de la gente a través de él, o sea, y a través de esto, y a través, no sé.
13: Tú aquí tienes un amigo para lo que tú quieras, que yo contigo voy a muerte. Coño, ya, que no fui a verte más, tal y como es que aquella vez, porque estaba muriado. Está muriado, está dando muchos tumbos también, pero que yo me acuerdo muchísimo de ti y lo que tú quieras lo tienes. Lo que tú quieras. Hoy un bigotito no tendréis por ahí para invitar o para celebrarlo.
14: Amigos oyentes, la función va a comenzar.
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18: Como decimos por allá abajo, bueno, y en muchísimos otros sitios de España, ahora luego, ahora después, volveremos a él, a nuestro querido Manolo Solo, cuya muerte ha dejado muy mal a los suyos y a tantísimos espectadores. Hoy comenzamos en la carretera y lo hacemos con nuestros amigos de Imedio Teatro, los Furgonautas.
19: Hola, Danilo Galindo, buen día.
20: Hola, buen día, Dani.
19: Aquí los Furgonautas, tú.
20: Estem al camí de Dinamarca.
19: Al Passage Festival de Helsingør.
20: Allí a visitar a nuestro tío Hamlet.
19: Al tío Hamlet de Dinamarca.
18: Àlex Ramos y Santos Sánchez, dos de los muchos de los nuestros, de nuestros teatreros, danceros, cirqueros que andan por ahí.
19: Pues sí, hay moltes companyies.
20: Sí, sobretot catalans, catalanes.
19: Tal Tot i Toronei.
20: El Xema Muñoz, con la Gota.
19: Els Toms Creatius.
20: Sí, y nosotros.
19: Que estamos haciéndonos pasar por catalanes.
20: A ver si la Ramon Llull se hace cargo de nuestro viaje.
19: Que en furgoneta sale caro.
20: ¡Adeu! ¡Adeu!
19: ¡Adeu, adeu!
18: Todas las intervenciones de nuestros cómplices, los viajeros de Imedio Teatro, en nuestra página web en rtve.es/la sala y, de cuando en cuando, en la antena de Radio Nacional de España.
17: Esto acaba de empezar. 2 horas por delante para viajar del circo a la danza, de la zarzuela a la ópera, los musicales, la ficción sonora y sí, también teatro.
18: Danza, circo, teatro toman calles y plazas estos días. Las artes escénicas inundan o inundarán localidades como Vila García de Arousa, en Pontevedra, donde Nacho Fungueiriño nos habla de Festa Clown, Festival Internacional de Clown y su ciudad.
21: Bueno, Vila García tiene unos 37.000 habitantes actualmente, pienso ahora, y está en las Rías Bajas. Es un pueblo conocido, es un poco la capital de la comarca de Osalnés. Y es cierto que después en verano, que es cuando hacemos nosotros el festival, esta población se puede casi duplicar en la época en la que lo realizamos.
18: Tiene una programación regular, imagino, de artes escénicas, pero con una iniciativa como esta, como Festa Clown, todo cobra una dimensión mayor, ¿no?
21: Sí, totalmente. Ellos hacen su programación habitual de artes escénicas en el auditorio, sobre todo en invierno, y pues un sábado al mes, dos en ocasiones, hacen alguna programación de tema infantil y demás, y después hacen muchas programaciones culturales relacionadas con la música en verano. Casi todos los proyectos que hay en la ciudad están relacionados con la música. Nosotros somos un poco el rara avis que se ha colado por ahí metiendo una programación de artes escénicas, pero la verdad es que el resultado es bestial. Nosotros el gran apoyo que tenemos en Vila García es que tenemos las plazas a reventar de gente, nos siguen cada año, vienen de zonas de la comarca, mucha gente que viene de fuera a verlo. Es una de nuestras fortalezas totales, la verdad, del festival.
18: A Festa da Risa, del 17 al 22 de agosto en Vila García. 26 ediciones. Vámonos ahora a Alcántara, en la provincia de Cáceres, donde empieza este fin de semana su festival de teatro clásico. 40 ediciones. Rocío Montero, de la productora Atacama, está al frente por tercer año de esta cita.
22: Alcántara es un pueblo muy chiquitito y ahí es donde reside su gran éxito. Son 1.300 habitantes, nada más, y tiene 1.600 localidades el Conventual de San Benito, donde se celebra el festival. Tenemos más localidades que habitantes. Está en un entorno rural, por lo que, bueno, yo creo que el mayor éxito del festival es haber conseguido eso, que una zona rural tan pequeñita, apartada, que está en la raya, cerquita de Portugal, bueno, pues haya conseguido consolidar un festival tan importante como el Festival de Teatro Clásico. Yo creo que cada año es más conocido, creo que cada año por todas las compañías que nos escriben tiene más reconocimiento y todo el mundo quiere venir a actuar en él y traer sus clásicos. Y es una labor, desde luego, que ha realizado el pueblo año tras año sin dejarlo caer.
18: Desde el 1 al 9 de agosto, desde este sábado, Teatro en Alcántara y en otro punto de la península, ya ha comenzado el festival Me Vuelves Lorca. Ana Kemp, su directora, se encuentra en Laroles, que pertenece al municipio granadino de Nevada.
2: Laroles tiene 600 habitantes, es la gran manzana, igual hay 1,000 en el municipio, pero bueno, donde se centra el festival son 600 habitantes. Estamos en un rinconcito de la Alpujarra, que en una parte que no es la Alpujarra quizás más conocida cuando se habla de la Alpujarra. Realmente eso es un reto si organizas un festival, pero también es su gran plus, yo creo, porque atraemos un público que quiere salir del camino, que entiende que realmente visitas un pueblo, no un destino turístico, un público curioso, ¿no? Pero hay que tomar una decisión por ir, porque no se va de paso. Pero merece la pena.
18: Regresa al festival Me Vuelves Lorca después de un parón y lo celebramos porque que iniciativas como esta desaparezcan o vivan una especie de paréntesis puede ser muy dañino para el sector, sobre todo si no existen muchas propuestas de cultura en esa localidad.
2: Sí, yo creo que hay un impacto local, pero hay un impacto simbólico también, y este era un parón que creíamos definitivo. Es maravilloso volver con apoyo, con la posibilidad de consolidarse, porque hemos logrado muchísimo éxito, pero siempre muy precario. Y ahora tenemos una posibilidad de como tomar aire, de mirar atrás, de formar una idea de cómo queremos que sea el futuro. Y yo creo que es un proyecto que se debería de apoyar por lo que estabas diciendo, por lo que representa, por lo frágil que es el mundo rural y que no posee un sitio pequeño, no puedes hacer algo grande, ¿verdad?
18: Festivales en Laroles, en la provincia de Granada, en Alcántara, en Cáceres, y en Vilagarcía de Arousa, en Rías Baixas, en Pontevedra. De todos ellos y de unos cuantos más, tenéis información en nuestra página web, en rtv.es/lasala.

0: Y ahora, gracias a mi compañero Jorge Ferreiro, establecemos comunicación con otro punto de España donde se vive de forma intensa las artes escénicas. A ver, ¿dónde está David Martínez? ¿Dónde estás?
1: Muy buenos días, pues me encuentro en este momento paseando por el Paseo Colón de Santiago de la Ribera, a orillas del Mar Menor, y junto a un balneario que acabamos de recuperar de nuestro patrimonio histórico que fue destruido a consecuencia de una de las últimas danas. Y casualmente bajo de esta mañana a desayunar, a pasear por aquí y a ver cómo había quedado el balneario, que es una auténtica joya de la arquitectura modernista de principios del siglo XX.
0: David Martínez, me habla de balneario, además de artes escénicas, y yo ya me vuelvo tonto. David Martínez es director artístico del Festival Internacional de Teatro, Música y Danza de San Javier, además de concejal de Cultura del Ayuntamiento de San Javier desde hace... ¿cuántos años?
1: Pues desde hace ya 11 años, Daniel.
0: ¿Cómo te alimenta la cultura a ti y a tus paisanos?
1: Bueno, la cultura yo creo que es un motor, ¿no? de desarrollo, de progreso, pero también es el alimento que cualquier alma y cuerpo necesita para mantenerse activo. Y afortunadamente en San Javier, conscientes de ello, pues intentamos que la cultura sea algo importante, no solamente en verano, sino durante todo el año, aunque especialmente en verano en San Javier acontecen grandes eventos como el Festival Internacional de Teatro, Música y Danza, que comenzó hace un par de días, o el Festival Internacional de Jazz, que se desarrolló durante prácticamente todo el mes de julio. Estos dos grandes eventos son, digamos, las joyas culturales de la corona. Pero San Javier intenta alimentar el espíritu y el alma de sus vecinos durante todo el año también, pues con una programación estable de artes escénicas, tanto de sala en el recientemente inaugurado Teatro de Invierno, que rompió un poco la estacionalidad de la programación cultural en San Javier, afortunadamente, como en calles y espacios públicos, donde sí que es verdad que desde siempre pues ha estado intentando programar para mantener de alguna manera viva esa llama, ¿no? de la programación cultural y especialmente de las artes escénicas, más allá de los meses de verano, junto a otras iniciativas relacionadas con las artes plásticas, exposiciones y otro tipo de iniciativas que junto a las artes escénicas pues conforman la programación cultural que ofrece San Javier, un municipio de casi 40.000 habitantes, que en verano es cierto que multiplicamos por tres o cuatro, debido a que es un destino turístico de sol y playa tradicional, pero que se posiciona como una de las grandes ciudades en materia cultural de la región de Murcia, junto a Murcia y Cartagena. Y nos sentimos muy, muy orgullosos de ello.
0: David, y no solo de la región de Murcia. Hay que decir que de todo el Estado también. Y nosotros celebramos cuando los gestores, promotores culturales habláis también de que tenéis una programación regular de cultura, en este caso también de artes escénicas, y no solo, como tú bien indicabas, en verano. 56 ediciones del Festival Internacional de Teatro, Música y Danza de San Javier, que precisamente en unas horas en ese auditorio Parque Almansa se da el pistoletazo a la programación de este verano en cuanto a escénicas ahí con Blau Beren y con uno de nuestros cómplices que es Víctor Clavijo, pero todo esto se extiende hasta el día 23 de este mes de agosto.
1: Mañana mismo veremos sobre el escenario la que creo que va a ser la última representación de Blau Beren. Creo que no... Sí, creo que culmina la gira en San Javier, según nos informó Barco Pirata hace unos días, y además lo va a hacer en compañía del propio director. Sergio Perín Mencheta estará con nosotros este domingo en San Javier, porque tras la representación va a recibir el premio del Festival Internacional de Teatro, Música y Danza de San Javier en esta edición número 56, un reconocimiento que hace el festival a Sergio por su trabajo en tanto como actor como fundamentalmente como dramaturgo y director teatral, que lo ha hecho destacar en los últimos años, así como por la relación que Sergio ha tenido siempre con el Festival de San Javier, por donde han pasado la mayoría de sus espectáculos, donde también actuó hace años y donde, según nos contó, empezó a amar el teatro porque veraneaba con su familia muy cerquita de San Javier, y siendo adolescente empezó a venir al festival y empezó a dejarse seducir por la magia del teatro y de las artes escénicas en nuestro escenario del auditorio del Parque Almansa, que a mí me gusta llamar el teatro de la Epidauro de Occidente. Es un teatro de inspiración grecolatina, no hay otro igual en el Levante peninsular, y me gusta decir que ese auditorio de los sueños es el epicentro de la cultura y es una suerte de santuario dedicado al dios Asclepio, a ese dios de la salud, de la sanación del cuerpo y también de la sanación de las almas, como ocurría en aquella antigua Epidauro, en la que además de los balnearios o los centros termales y medicinales, pues había o sigue habiendo un imponente teatro donde también se sanaba el alma con lo mejor de las artes escénicas y de la cultura, y concretamente del teatro.
0: Esencia mediterránea, pero esencia también greco-latina, greco-romana, que une Epidauro y San Javier en la región de Murcia. Antes de que se me olvide, le tienes que dar de nuestra parte, de la gente de la sala de Radio Nacional, un abrazo a ese obrero, defensor, referente de las artes escénicas y amigo, que es Sergio Prim-Mencheta. Ya estamos pendientes también de todo lo que tienen de cara a la próxima temporada. Hay que decir que está Barco Pirata con Blaubeeren. Está también Joglars, que llevan más de 60 años en escena. Hay propuestas como La Barraca, Fedra en los Infiernos, que se estrenará dentro de unos cuantos días en el Festival Internacional de Teatro Clásico de Mérida, y luego se marchará también para allá, para San Javier. Y hay una cosa que a mí me hace especial ilusión, que es calentamiento. A mí todo me gusta, David, todo lo que tenéis ahí programado me gusta, pero calentamiento a esa Rocío Molina y equipo, que yo tuve oportunidad de ver un poquito más arriba, ahí en el litoral, en ese caso en Danza Valencia, y luego vi cómo se caía también el Teatro Falla en Cádiz, durante Cádiz en Danza, y lo vais a tener vosotros en vuestro teatro, en ese auditorio Parque Almansa. Rocío Molina, lo vais a gozar. No te digo más.
1: Bueno, la verdad es que estamos ansiosos. Yo no he tenido la ocasión de ver el espectáculo en directo, en vivo, todavía. He visto mucho material audiovisual. Me parece algo totalmente transgresor, rompedor. El flamenco no es una disciplina artística que tenga presencia continua o continuada en nuestra programación, aunque sí que es verdad que hemos programado algunos espectáculos relacionados con esta disciplina artística, pero me parecía tan innovador, tan rupturista y tan acorde con esos lenguajes a los que también queremos dar visibilidad en nuestro festival, que este espectáculo tenía que estar en la programación de este año antes que ningún otro espacio escénico de la región de Murcia. Y lo conseguimos, y aguardamos con mucho entusiasmo esta propuesta, que esperamos sea también de alguna manera bienvenida por parte del público, al que pues a través del festival intentamos educar acercando propuestas diferentes, innovadoras, y que pues eso, hagan de San Javier un escenario donde también a través de la experimentación pues se pueda aprender y se pueda crecer en todos los ámbitos.
0: Festivalteatrosanjavier.es es esa página web donde hay información acerca de todo lo que tenéis en cuanto a exhibición, pero por ejemplo estos días se está viendo en otro espacio, en el Teatro Romano de Mérida, también la Comedia de la Olla, que también pasará por San Javier. Hay que decir que los amigos de Yamato terminan este domingo en Barcelona, bajan a San Javier. Me encanta el cruce de caminos que se va creando, ¿no?, entre las compañías, porque el 6 de agosto la Dama Boba, con dirección de Josep María Mestres, estará ahí en San Javier, y unos días más tarde en otro festival de teatro y danza, que es el de Niebla, en la provincia de Huelva, del que también tenéis información en nuestra página web, en rtv.es/lasala. Y no solo de escénicas vivís ahí en San Javier, también, aparte de teatro, música y danza, tenéis cine. Y, por ejemplo, hace unas cuantas horas pudisteis ver Hamnet, pero el 7 de agosto, 30 años después de su estreno, El perro del hortelano, ese trabajo de Pilar Miró en cine.
1: Para que el festival se mantenga vivo, no podemos vivir del cuento, no podemos vivir de la historia. Tenemos que intentar innovar, abrir un poco la programación, y creemos que el cine, pues, es una disciplina artística que casa muy bien con las artes escénicas, y en este caso concreto con el teatro. A través de la Filmoteca Regional Francisco Raval de la región de Murcia, y con la ayuda del Instituto de las Industrias Culturales y las Artes, hemos conseguido lanzar este primer ciclo de cine, que podrá ser disfrutado en sala cerrada en el Teatro de Invierno de San Javier, un espacio maravilloso con capacidad para 500 personas, donde, pues, se van a proyectar tres películas más. Ya proyectamos hace unos días Hamnet, con un gran éxito de público, y durante las próximas semanas, pues, tendremos la ocasión de ver estos espectáculos que están relacionados con el teatro: El perro del hortelano, de Pilar Miró, La novia, de Paula Ortiz. Estos son dos clásicos que queríamos recuperar, sobre todo para acercarla a los más jóvenes, aquellos que en su momento no disfrutaron de sus estrenos. Y cerraremos el ciclo con El cautivo, de Alejandro Amenábar, que nos lleva un poco a la figura de Cervantes, y en cuya proyección contaremos con la presencia del propio Julio Peña, uno de los protagonistas del film. Creemos que con este ciclo, además gratuito, pues podremos despertar también el interés por el teatro de muchas personas. Y es que lo que nosotros pretendemos es que San Javier viva una auténtica fiesta en torno al festival, y para ello, pues, promovemos también, además de esta iniciativa gratuita, pues esos espectáculos, ese ciclo de espectáculos de calle, que no solamente inundan espacios públicos del casco urbano de San Javier, sino que lleva las artes escénicas Allende y Aquende. Sí. Cuando digo Allende y Aquende, ¿a qué me refiero? Pues a que el municipio de San Javier es un municipio con una extensión importante. La manga del Mar Menor, que está al otro lado del Mar Menor, pertenece al término municipal de San Javier, igual que la zona costera de Santiago de la Ribera. Y nosotros, desde el Ayuntamiento de San Javier, pues queremos que el festival no solamente se viva en el casco urbano de San Javier, sino en distintos rincones del propio municipio. Por eso programamos espectáculos en la manga del Mar Menor, concretamente en el puerto deportivo Tomás Maestre, en el Paseo Colón de Santiago de la Ribera, donde me encuentro en estos momentos, además de los jardines del Parque Almansa, o en el corazón de la villa, que es la Plaza de España, de la localidad de San Javier. Y bueno, y esto es un punto y seguido, porque queremos seguir creciendo, no solamente en programación de sala, en la programación del auditorio, del teatro de invierno, sino queremos seguir extendiendo el área de influencia del festival a otras disciplinas artísticas, con el fin, pues, de que el festival ofrezca un producto lo más completo posible, y a través de distintas artes, pues, la gente se acerque finalmente al teatro, a la música o a la danza. Y en esa lucha nos encontramos en estos momentos, a punto de cumplir, bueno, yo ya habiendo cumplido la edición número 56 de nuestro festival.
0: Y cuidando también el acceso de todos a las artes escénicas, con esa propuesta también del Grupo de Teatro de San Javier, Carmen, La flor y la cuerda, ¿no?
1: Sí, bueno, la verdad es que a muchas personas les llama la atención que en un festival con una programación de estas características haya cabida para un grupo de teatro local. Y os voy a explicar el porqué. El Festival de San Javier nace en el año 1969 por iniciativa de un grupo de teatro aficionado del pueblo. Se llamaban entonces Grupo de Teatro Óscar 69. Luego se cambiaron el nombre y se empezaron a llamar Grupo de Teatro San Javier. Desde entonces, este grupo ha actuado siempre en el festival. En un momento inicial, el festival era organizado directamente por el propio grupo, pero claro, con el paso de los años, lo que empezó siendo un certamen de teatro aficionado llamado Certamen de Teatro del Mar Menor, pues fue dando paso a compañías profesionales, junto al teatro empezaron a aparecer otras disciplinas artísticas. El festival creció tanto que fue el ayuntamiento el que tuvo que asumir la organización del mismo, pero siempre dejando un hueco al grupo de teatro local que año tras año ha estrenado un espectáculo en la programación. Y bueno, por respeto histórico, porque además lo hacen muy bien y el pueblo entero apoya esta iniciativa cultural local y se deja ver ese apoyo en los llenos absolutos que alcanzan cada edición, para nosotros es sagrado el que cada año el grupo de teatro San Javier, heredero de aquel otro grupo que crea lo que actualmente es nuestro festival, su hueco en la programación. Y este año, pues van a estrenar una obra que ha sido, bueno, ha sido escrita por José Antonio Navas, que también la dirige y está un poco basada en la ópera de George Bizet Carmen, y que estoy convencido que va a gustar mucho al público, tanto al propio como al ajeno. Cuando hablo del ajeno me refiero a esas cientos de personas que vienen a San Javier atraídas por el sol y la playa y al mismo tiempo a disfrutar por esas maravillosas noches de cultura a la luz de la luna y bajo las estrellas en el auditorio del Parque Almansa de San Javier.
0: Pues David Martínez, como director de este Festival Internacional de Teatro, Música y Danza de San Javier, en la región de Murcia, te voy a decir una cosa, pero también como concejal de cultura, que me encantaría hacerlo extensivo a todos los concejales de cultura y a consejeros en las regiones, porque mira, yo te voy a hablar de un caso. Yo soy de Málaga y durante muchos años he apostado por el Festival de Cine en Español, los festivales de teatro en el Cervantes y el Echegaray. Tenemos museos de primer nivel con muchas propuestas internacionales, pero yo siempre digo una cosa a los gestores: si no se cuida el tejido local, da igual que traigan muchas cosas, se nos muere la cultura en la localidad. Así que gracias también por contar con la gente de allí, de la tierra, en esta edición, la 56 de este Festival Internacional de Teatro, Música y Danza de San Javier. Que nada, que lo disfrutéis, que yo me lo apunto aquí, que tengo ganas de bajar allí a la región de Murcia y en concreto a San Javier, que quiero estar en ese auditorio Parque Almansa, que ya me has puesto los dientes largos, y también en otros puntos de la localidad y en ese teatro de invierno. Si no puede ser en verano, en otra estación me acercaré.
1: Bueno, aquí tendrás tu casa y serás recibido, seréis todos recibidos, también los oyentes de Radio Nacional de España, porque nada nos hace más felices que compartir nuestra felicidad con quienes nos visitan y ofrecerles un pedacito de nuestro corazón transformado en trabajo y especialmente en programación cultural. Daniel, así que os esperamos.
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0: Marta Ledo, bienvenida a la sala, ¿cómo estás?
1: Estoy muy contenta de estar aquí con vosotros, vosotras. Traigo una invitada que me hace muchísima ilusión que pase un rato con nosotros.
0: ¿Por qué?
1: Porque es estupenda, es dramaturga, es directora, es guionista. Nos unen hilos y vínculos sorprendentes también de la vida. Y desde el principio del programa quería traerla. Así que ahora ya se han alineado los astros y hemos coincidido los tres hoy.
0: En este Así estudio que... comandado por mi compañero Jorge Ferreiro, en la Casa de la Radio, la última vez que hablé con ella fue en un lugar maravilloso. El único lugar que yo permito a los compañeros que digan espacio emblemático o marco incomparable, porque
1: madre
0: solo hay
1: mía.
0: Uno. Así, de estas características, es uno.
1: ¿Y cuál es?
0: El Teatro Romano de Mérida. Premios Max en la última edición. Hola, Lucía Carballal, bienvenida a la sala, ¿cómo estás?
2: Hola, buenos días, muy bien. Muy contenta de estar aquí con vosotros.
0: Jo, qué bonita noche, ¿verdad?
2: Fue espectacular. Es que ahora cuando he visto a Dani le decía que la última vez que le había visto había sido en un momento de shock post de entrega del premio. Que la primera persona que vi fue Dani viniéndome con el micrófono a hacerme preguntas. Y yo le miraba como bueno, es una mirada amiga en este momento. Que yo le iba preguntando a la gente, ¿qué he dicho?
1: ¿Por qué? Porque fue un shock.
2: Yo tenía muy claro, como es un momento de muchas emociones y además yo soy una persona que me dedico al teatro, pero muy poco escénica, en el sentido de que yo siempre le hablo a la gente a través de los actores, de los espectáculos, pero eso de estar yo en un escenario no es algo que sea habitual para mí y es mucha emoción, fue muy bonito.
0: Qué bonitos son momentos, siempre que estamos al final, tras una entrega de premio, somos de las primeras personas, los informadores, los que encontráis y preguntan eso. Pero lo he dicho todo, se me ha olvidado, no sé, o cuando a alguien se le olvida, el otro día, por ejemplo, el primer premio fue para Mona Martínez, por los nuestros, y llegaba y decía, yo no sé si ha dicho todas las cosas que tiene que decir, y decía Paloma Cortina de Dramedia, pues aprovecha el micrófono de la radio, que esto es como si fuera una extensión, ¿no?
1: Claro, es que yo creo que la lista sería infinita, ¿no?
2: Sí, es muy difícil. Yo creo que el preparar un discurso que no sabes si te da hasta apuro, ¿no? Estás escribiendo algo, pensando en algo que no sabes si vas a leer, si vas a llegar a leer. Entonces, a mí me pasó que no lo terminé de preparar mucho. Tenía un par de cosas que quería decir, pero luego no sé si recordáis que en la gala había esta limitación de tiempo. Uh-huh. Y recuerdo cuando caminaba hacia el escenario que decía... como que me decía a mí misma, hazlo muy corto, que además estábamos en el final. Y sí, me dejé a mucha gente. Al final sientes que, bueno, pues que un reconocimiento de este tipo que te hace tanta ilusión, pues no deja de ser, te acuerdas de todo el mundo, te acuerdas de la gente que hace mil años, ¿no? Te dijo, oye, me interesa esto que has escrito, ¿por qué no lo producimos? Los actores, la familia, es un momento emocionante y te viene tanta gente.
1: Claro, es como que de repente empiezas a hacer vista atrás, ¿no? Como que te vas como en un viaje en el tiempo atrás de todos esos hits, esos grandes momentos que te han llevado a estar aquí en Mérida hoy cogiendo este premio.
2: Sí, te da un poco esa sensación de como de un relato, ¿no? Como un momento importante en un relato. Y fíjate que yo soy una persona que relativiza mucho los premios y que no piensa demasiado en ellos. Y incluso tengo a veces un discurso muy, muy punky, ¿no? Antipremios, bueno, esto no tiene nada que ver con el trabajo y realmente lo vivo así. Y luego pasa una cosa muy extraña y es que cuando estás en ese lugar, ¿no? Pasan cosas muy irracionales. Es que es un momento muy, muy difícil de explicar. De repente una emoción que dices, a ver, ¿cómo concilio esta relativización absoluta de los premios con esta emoción? Que solo quiero llorar y abrazar a mi madre. Si, ¿no? Si de repente estoy aquí en Mérida en este momento.
1: Me encanta. Pero se puede conciliar el ser una punky antipremios y luego decir, quiero decirle a mi abuela, a mi madre. No pasa nada.
2: Sí, sobre las contradicciones humanas.
0: Pero es muy bonito, porque yo recuerdo, por ejemplo, un año que os dieron el premio Ondas al equipo de Vis a Vis, que también se lo dieron ese año nuestro compañero Ángel Carmona como periodista de Radio Musical. Yo lo veía y era como... Marta Ledo, Ángel Carmona, son míos.
1: Lucía, ¿ha escrito Vis a Vis también?
2: Sí, sí, sí, eso fue una etapa de mi vida en la que cuando conocí a Marta, de hecho. Mi primera experiencia en televisión, ¿tú no lo sabías, Dani?
0: Sí, lo que pasa es que, ¿sabes qué pasa? Que al final fuerte. Me vengo aquí con una hoja y pone Jorge Ferreiro, Lucía Carvalho y Marta Ledo. Y se me olvida un montón y me van apareciendo
2: no,
0: flashes.
2: No, es que me hace gracia porque hay gente, claro, como vengo del teatro y casi todo lo que he hecho en mi vida ha sido teatro. Hay estas islas, pero yo estuve 2 años escribiendo Vis a Vis. Bueno, islas y cada vez menos islas, porque llevo unos años trabajando mucho también en audiovisual, pero claro que era una serie que veía medio planeta con esta mujer Marta Ledo maravillosa interpretando a uno de los personajes principales y ahí la conocí.
1: Gracias, cariño.
0: Cuando ahí, me imagino que había un equipo también de guionistas.
2: Éramos un equipo, sí, una mesa de guión.
0: Vale. Bueno. Una pregunta para un intérprete que trabaja también en televisión y con cosas así. ¿Se llega a atisbar el toque de cada uno o parece al final un trabajo compacto?
1: A veces se atisba. Pero en general, como hay un coordinador y un showrunner, todo como que pasa por el mismo lugar y suena lo mismo. Pero yo creo que nos pasa a todos. A veces que vemos series y hay capítulos, nos pasa que dices, este es perfecto. Y dices, ah, mira, este es que te he dirigido por este. Claro que se nota.
2: Sí, luego también yo creo que en los equipos cada uno acaba teniendo también su pequeña especialidad. Dentro de que hay una única voz, ¿no? Que es como dice Marta, al final es el showrunner, el coordinador de guión, que intenta que todos los guiones sean, bueno, que tú no percibas las diferencias.
0: Una
2: homogeneidad. Está el guionista que cuando hay una trama muy thriller, por ejemplo, que le flipa eso, acaba haciéndola siempre. Yo era siempre la emocional, ¿no?
1: Claro.
2: La escena, aquí afloran las emociones. Pues
1: venga, Lucía, dale, ¿no?
2: Dale tú. Bueno, porque también piensas que lo vas a disfrutar especialmente, aunque evidentemente luego es un trabajo muy de equipo siempre. Y de hecho, para una dramaturga como yo, que ya venía del teatro, entrar en esa disolución de la autoría, hay un primer momento que tu ego se resiente un poco, ¿no? Como, pero un momento, ¿esto es de todos? ¿Cómo que de todos? Luego ya lo empiezas a disfrutar mucho.
1: Creo que
2: mucho.
1: La disolución de la autoría, me encanta esa frase y creo que nos viene muy bien en general a la gente que nos dedicamos a esto, ¿no? Porque a veces sí. Estamos tan aferrados a nuestra identidad y a nuestra autoría y a nuestro sello ya, ¿no? Y a eso que de repente está muy bien disolverse sí. En la historia de los otros y desaparecer tú, ¿no?
2: Y el ejercicio de, muy en concreto en el guión, de que igual que va a haber compañeros que van a reescribir una escena que tú has hecho y la van a mejorar, la van a elevar, a veces te parece que era mejor lo que habías hecho tú. O sea, que es, también es esa humildad de decir,
1: totalmente.
2: Bueno, esa subjetividad absoluta la pones ahí en suspenso y te entregas a que al final es mejor porque es de todos.
1: Sí.
2: Y a veces sí, a veces sientes que tú lo habrías hecho de manera distinta, pero tantas otras dices, menos mal que esto lo hemos hecho juntos sí. Porque yo no lo habría sabido hacer. Al final las series son muy... manejan muchísimas capas, ¿no? O sea, hay una narrativa muy compleja, personajes que traen muchísimas... cada uno un color, una temperatura, y yo creo que esa mirada grupal es muy buena. Y de hecho, a medida que se va precarizando todo, esas mesas de guión de muchos guionistas en cada episodio y tal, se está perdiendo poco a poco. Al final las series las está escribiendo cada vez menos gente, y yo creo que esas grandes series como Vis a Vis, ¿no? que tantas temporadas, que las veía tanta gente, yo creo que bebían mucho de ese trabajo grupal y de lo que tú dices, de esa humildad un poco de cada uno.
1: Ay. Bueno, vamos al turrón.
0: Marta Ledo comenzó en este programa en 2014 con una sección, mi escena favorita, y ha regresado en esta temporada que ya está a punto de echar el cierre. Aquí sin solución de continuidad, ¿eh? Porque nosotros, si todo sigue como hasta ahora, en estas últimas 14 temporadas, continuaremos en septiembre. Y se inventó otra sección, Némesis. ¿Qué ocurre aquí en esta sección con tus invitados, Marta?

0: ayuda a hablarlo y a los demás, sobre todo, nos ilumina mucho el camino, ¿no? Porque una vez se siente muy solitaria, se siente muy solo en esa crisis, ¿no? Y me gusta saber cómo lo enfocáis vosotros, los grandes. Toma, pues
1: me parece
0: ahí te lo dejo.
1: O sea, me encanta este tema. De hecho, yo doy muchas clases. Me encanta dar clase y hablo mucho siempre con los participantes de los talleres, los alumnos de las crisis, porque en concreto con la escritura, también con la dirección, pero creo que en la escritura es más claro porque es un proceso muy solitario. El tema de cómo gestionar todos esos bloqueos, todos los problemas que conlleva el propio hecho de escribir, muchas veces no se habla mucho de ello, ¿no? Cuando tú vas a una escuela de escritura, en mi caso que fui a la RESAD, luego al instituto, te dan claves siempre para producir, para poner cosas sobre el papel, pero parece que todo eso, toda esa escritura, es lo que consigues hacer cuando no miras los problemas, los bloqueos, las inseguridades. Pero en realidad siempre se escribe con todos esos problemas, ¿no? Es decir, la clave para mí es cómo integras el miedo, el bloqueo, todo lo que te va a pasar en el propio proceso de la escritura. Y de hecho estoy intentando inventarme técnicas para que sea incluso el motor de la propia escritura. O sea, muchas veces propongo un ejercicio a los participantes que es, antes de empezar a escribir nada, escribir todo lo que les da miedo de escribir lo que van a escribir, como para exorcizar esa voz interna que al final cada uno tiene. Y me parece muy, bueno, muy importante hablar de todo esto. Y además un poco nuevo, ¿no? O sea, yo creo que yo cuando estudiaba no escuchaba mucho a los creadores hablar de sus dificultades. No era algo que...
0: Y en las escuelas tampoco.
1: No.
0: Es como, venga, venga, venga, vamos, vamos, vamos. Sí. Quita, ¿no? Pasa por encima de todos esos miedos y hazlo, ¿no?
1: Sí, se vivía un poco en privado, ¿no? Sí. Entre los compañeros. Yo recuerdo las crisis de pasillo, ¿no? De los estudiantes de la RESAD que nos quedábamos ahí fatal, ¿no? Antes de entrar en una clase de escritura o después. Y no formaba parte del propio proceso académico. Había casi que llevarlo en secreto un poco. Yo he tenido muchas inseguridades y sigo teniendo, creo que cada vez menos, pero creo que es también normal en un sistema que es muy, muy violento. Es decir, estamos en una estructura que solo por cómo está diseñada es violenta y no es tan sencillo y quizás un poco utópico para mí esta idea del creador como alguien que va como corriendo por el campo, ¿no? como unas florecillas siempre fluyendo.
0: Le van lloviendo las
1: siempre
0: ideas,
1: fluyendo,
0: ¿no?
1: O sea, en un estado, ¿no? de creatividad y eso se consigue a momentos, pero la propia estructura no está diseñada para que eso suceda. No está pensada así. Ya solo el propio hecho de que solo algunos privilegiados podemos puntualmente y sin además contar con que eso vaya a volver a suceder, presentar un trabajo, ¿cómo no vamos a tener interiorizada una voz de exigencia? ¿Cómo no vamos a tener interiorizada la certeza de que si no lo haces bien te va a ser... A ver, con este hacer bien con todas las comillas, ¿no? Pero si creativamente el proyecto es fallido o si tú estás feliz con él pero no le gusta a la crítica o al público o a ninguno de los dos, ¿cómo no vas a estar nervioso sabiendo que eso evidentemente va a influir en que va a ser más difícil presentar un trabajo al año siguiente cuando además tú... es tu pasión, incluso además es tu medio de subsistencia? Es decir, ¿quién es capaz de que le dé absolutamente igual esa recepción?
0: Sí.
1: ¿O cómo aspirar a la creatividad pura y absoluta cuando tenemos plazos para trabajar que no se corresponden con el propio proceso?
0: ¿Tú crees que el sentirse, o sea, que una de las némesis que están obstaculizando más nuestros caminos es cómo va a vivir el exterior nuestra propia historia? ¿Es el juicio externo,
1: el miedo al juicio externo creo que es una clara y que creo que es interesante y honesto ponerla sobre la mesa para proponer también este debate estructural, ¿no? Estamos en un sistema no sé si existe esta palabra, pero resultivista, ¿no?
0: Sí.
1: En el que a la gente, entre comillas, le da igual si tú hiciste una buena secuencia que es la que al final no está en el corte, ¿no? Y que al final la que ha salido es la que hiciste cuando ya estaban fuera del horario, que estaba todo el mundo diciendo, venga, rápido, rápido, que hay que irse. O sea, en el audiovisual es muy claro y en el teatro también. Nadie te pregunta qué te estaba pasando en tu vida cuando estabas ensayando esta obra. Estabas a lo mejor fatal personalmente, ¿no? Pero tú la tuviste que ensayar de enero a febrero de 2000, independientemente de lo que te estuviera pasando, de cómo fuera tu salud, de cuáles eran las condiciones de esa producción.
0: Sí, porque lo que queda al final es la obra, ¿no?
1: Exacto.
0: Da igual si te estabas divorciando.
1: Exactamente.
0: Nos interesa a los cotillas como a la

0: Sí, y cada vez más también se visibiliza el proceso, sí, pero es como tú ves una obra de teatro, ¿no?
1: Se visibiliza y al mismo tiempo no importa, y no es una excusa para nada. Es decir, y todos lo tenemos aceptado, yo creo que todos vivimos ya con ello, ¿no? Pero es así, o que tú creativamente estuvieras explorando algo complicado, explorar un elemento creativo, requiere muchísima valentía, pero sobre todo requiere tiempo, y el sistema no te ofrece tiempo, ¿no? Entonces, decir, bueno, pues me cargo con todo esto a la espalda, entiendo que la gente va a venir a ver algo que es una huella de a lo mejor todo lo que hubiésemos querido conseguir, y aún así tengo que estar satisfecha y contenta porque bueno, sigo en este camino creativo. O sea, creo que requiere una cierta altura, no sé si decir espiritual, pero desde luego un gran elemento de salud mental, ¿no? Yo recuerdo una anécdota en concreto hablando de esto, que tiene que ver con el juicio externo, que fue mi primer proyecto en el CDN, en la primera vez que hacía un proyecto en un teatro público, que fue Los Temporales, que se estrenó. De hecho, viniendo para acá, pensaba que es justo hace 10 años, porque se estrenó en junio de 2016. Y era... yo estaba en el inicio de la treintena, que dices, bueno, ya es una persona adulta y tal, pero me sentía muy pequeña ante esa estructura, sobre todo porque tenía una intuición que era como algo así como si me jugara mucho en ese espectáculo, ¿no? Un poco esto que estamos hablando de la partida que había que jugar bien, un poco, ¿no? Yo venía de muchos años en el off más absoluto, con muchísimas dificultades de ya no solo de subsistencia, sino también de mi propia vocación poniéndose en riesgo, ¿no? Y de repente se crea este programa que se llamaba Escritos en la Escena para jóvenes dramaturgos, y te proponen esto fue una creación de Ernesto Caballero, que siempre se lo agradeceré. Sí. En ese momento director del CDN, y me seleccionan el proyecto entre un montón de solicitudes, todo maravilloso y feliz, y te dicen, mira, tienes unas semanas para escribir en escena, es decir, en ensayos, una obra que se va a estrenar, pero tú no te preocupes, esto es un proceso creativo, todo el mundo entiende que es un work in progress, no va del resultado, pero a la semana ya te empiezan a hablar de que va a venir la prensa a hacerte una reseña, una crítica, los técnicos, esto no lo digo como algo malo, quiero decir gracias porque eso pasara, pero bueno, que esa era la realidad, los técnicos, el equipo técnico te empieza a preguntar pues que cómo es la iluminación de la última escena, y tú dices, pero ¿qué última escena?
2: Si no, no está escrita,
1: no, pero bueno, para que dé tiempo a hacer la planificación tenemos ya que empezar a saber qué material hay que pedir. Esto es un poco lo que comentaba, ¿no? De la propia estructura que aparece y aparece. Entonces yo tuve un burnout como una catedral, o sea, empecé primero a sentirme mal. Recuerdo ir a los ensayos, cada vez me sentía menos inspirada, ¿no? Yo recuerdo que se me empezó a nublar un poco la mente, empezaba a tener menos ideas, y al cuarto o quinto día de empezar a sentir eso, tuve bueno, es que no sé si es un burnout, pero una baja. O sea, yo estuve durante una semana, no pude ir. Me ayudó mucho el director del espectáculo, que era Víctor Sánchez, que en esos días me decía, bueno, tú lo que escribas desde casa, nos lo mandas, lo probamos. Fueron muy generosos y muy amorosos, pero para mí fue una gran lección, porque fue la primera vez que me puse en contacto con esto, con el son muchas cosas, es una némesis con muchas cabezas, porque aquí ¿qué hay? O sea, hay un miedo a hacerlo mal, pero insisto, ¿qué es hacerlo mal? En ese momento para mí hacerlo mal era hacer algo que no gustara, ¿no? Que no le gustara a la gente que viniera, que no le gustara el teatro, que me hiciera sentir que estaba perdiendo esa oportunidad.
2: Ostras, es que me lo cuentas y me está dando ansiedad y llanto.
1: Es agobio,
2: pero vamos,
1: es horrible.
2: Absolutamente.
1: El perder una oportunidad que yo sentía que me podía cambiar la vida.
2: Sí.
1: Y el miedo a decepcionarme a mí misma, también tantos años peleando. Era una pequeña oportunidad, pero era una pequeña gran oportunidad, porque desde la perspectiva actual, ¿no? Han pasado 10 años, he estrenado tantas cosas en tantas salas, con tanta gente, me da ternura.
2: Por favor, vamos a hacer un ejercicio. Podemos viajar 10 años al pasado,
1: claro,
2: ir a esa muchacha de 30 años que está en su casa con un ataque de ansiedad, bueno, y decirle, cariño, va a ir todo increíble.
1: Nada, pero, ¿sabes? Voy a algo que quizás es polémico, pero la contradicción o la mala noticia es que con mucho esfuerzo lo presentamos y fue muy bien.
2: Claro.
1: Y a partir de ahí me empezó a pasar todo lo que me ha pasado. O sea, digamos que la mala noticia es que creo que la intuición que yo tenía era verdadera. Esta es la donde no soy tan donde me da pena, porque creo que era verdad que algo, que yo sabía que algo se jugaba ahí, que fue verdad. O sea, eso salió de una manera que me llamó una productora privada para hacer otro espectáculo, me empezaron a dar becas. Podría haber sido en otro montaje y no, que no fuera eso.
0: ¿Una vida americana?
1: Una vida americana con Miguel Cuerdo, la zona.
2: Pero tiene, o sea, quiero decir, tu intuición te estaba diciendo, es que el otro día, perdón, vi el documental de Nadal, que es muy interesante, y él hablaba también de ese primer partido, ¿no? Y sí, creo que hay algo que si un, ¿no?, que si estamos conectados con la vida, hay algo que uno sabe que es un punto de giro de su vida, ¿no? Que hay situaciones que son puntos de gira, de gira. Son puntos de giro, ¿no? Personas que aparecen en nuestra vida que son puntos de giro, trabajos. Y si uno está receptivo, lo va a sentir. El tema es cómo gestionamos
1: esto.
2: Tú lo gestionaste como pudiste con todo eso que se te venía encima, el tsunami, y bueno, y hay deportistas que de repente, pues eso, veías a Nadal gestionar ese sentimiento en directo y ganando el partido. Tú ganaste el partido también, y desde fuera es mágico verlo, ¿no?
1: En realidad es cierto, o sea, para mí ganar el partido fue ese día que salí de la cama y dije, yo esto lo voy a hacer y lo voy a disfrutar, además. Y volví al ensayo y, o sea, es muy épico.
2: Super.
1: En realidad lo recuerdo como algo muy épico. Esa baja de unos días y el momento de la recuperación, ¿no? De llegar al ensayo, todo el equipo mirarme y decir, venga, tía, que esto lo vas a hacer. Y poder hacerlo. Y el aprendizaje que eso supuso. Por supuesto, empecé a ir a terapia a partir de ese momento. Claro. Fui a una psicóloga a decirle. Y entonces esta mujer empezó a hablarme, la psicóloga con la que luego he estado todos estos años, empezó a hablarme de la exigencia, de la autoexigencia. De hecho, tuvimos que bucear mucho en de dónde venía. Por supuesto, siempre hay como unos orígenes, ¿no? Pues muy, en mi caso, muy, muy claramente familiares, de cuál es la relación con el éxito, cuál es tu relación con el trabajo, qué te ha inculcado tu familia al respecto de eso. No solo, pero donde quiero poner el acento es en la precariedad de la estructura. Es una mierda que una chica de 30 años que ha estudiado la carrera de dramaturgia en Madrid, en Barcelona, en Berlín, que se ha formado, que solo tenga una oportunidad que pasa como un cometa para empezar a poder mostrar su trabajo en condiciones dignas. O sea, eso es lo que tenemos que mirar. Bien por Ernesto que pusiera esto en marcha, pero ¿cómo es posible que fuera la única oportunidad que me seleccionaron junto a otro compañero entre 200 solicitudes? O sea, hay algo que en lo que dices, ¿cuáles son las puertas de acceso para la gente que empieza? Y cómo no seamos conscientes de la presión que siente la persona que está atravesando esa única puerta que aparece. O sea, pobrecita, pues claro que estaba de los nervios. Y ahora mirando atrás digo, bueno, para mí fue la gran lección de cómo aprender a relacionarme con esta némesis y año tras año, montaje tras montaje y texto tras texto y reto tras reto, porque no paro de asumir retos que cada vez son más grandes y más difíciles. Siempre me acuerdo de aquello porque siempre vuelvo a sentir es ahora, me la juego ahora. Y tengo que volver a poner en práctica cosas que tuve que aprender, el centrarme en el propio trabajo, olvidarme, y cada vez lo hago mejor, la verdad. De hecho, como cada vez lo hago mejor, creo que también he podido expandirme artísticamente.
2: Y ser más feliz, ¿no?
1: Y ser más feliz. Pero como va todo de la mano, o sea, también te hace feliz haber sentido libertad en el trabajo. Y creo que las últimas cosas que he podido hacer han tenido esa libertad.
0: ¿Cómo se te presenta el verano? Porque estoy pensando que podrías hacer un ejercicio que a lo mejor puede servir. Irte a los podcasts de la sala y en el año ese, en el que tú estás aquí junto con Antonio Rojano y Pablo Díaz Morilla, escuchar un poco lo que contaba esa Lucía Carvallal, o incluso años después en otros montajes, bueno, o en 2023 cuando estuviste aquí hablando de Los Pálidos con Manuela Paso y con Miki Esparvé, o en 2025 hablando junto con Miki Esparvé y Mono Martínez de Los Nuestros. Podríamos hacer ese ejercicio. Yo no lo hago, ¿eh?
1: Ir viendo cómo va evolucionando la manera de hablar.
0: Bueno, pues imagínate que en el año 2014, cuando empieza aquí mi prima Marta Ledo, a la que yo veneraba viéndola como actriz, y era de ese grupete que empezó aquí a hacer cositas en esa temporada nueva en Radio Nacional y Radio 5, José Padilla, Fran Perea, Marta Ledo, Javi Lara, toda esta gente. Toda esta gente maravillosa. Esta gente maravillosa que estáis ahí. ¿Cómo se presenta el verano? Y de cara a la nueva temporada que está ya aquí, ¿qué?
1: Pues mira, me preguntabas por el verano. No voy a tener verano porque estoy todavía escribiendo el nuevo proyecto que se presentará en febrero de 2027 en el Jura. Se llama Un drama romántico. en catalán, el estreno es en catalán, después estará en castellano en el Centro Dramático Nacional para abril, y estoy muy, muy contenta. Es un gran, gran espectáculo, en el sentido de que es, bueno, es un poco lo que os decía, cada vez es un reto distinto, es complejo, es grande. Tengo a dos actrices protagonistas, Victoria Luengo y Marina Salas, que son maravillosas. Un reto también para mí, para proponerles algo que les divierta, y estoy trabajando en esto, así que voy a tener, creo, unos días en agosto que me voy a ir a la playa. Pocos,
0: aquí o en
1: porque,
0: Japón.
1: Ojalá en Japón, Okinawa, ¿no? ¿Te imaginas? Sería fantástico.
0: Hace mucho calor,
1: no
0: pero
1: me
0: bueno,
1: voy a ir tan lejos. No me puedo ir tan lejos. Pero sí, poquito, porque estoy muy metida en la escritura y la preparación de esa puesta en escena. Mm.
2: Enhorabuena, Lucía.
1: Muchas gracias. Estoy muy contenta. Es mi primera producción catalana, aunque es una coproducción con el CDN, pero digamos que la ejecutiva la llevan en el Jura y es en catalán, es allí, con gran parte del equipo es de allí.
2: ¿Tú estás escribiendo en catalán?
1: No, estoy escribiendo en castellano, la va a traducir al catalán Ferran Durdal. La estrenamos en catalán, entonces tengo que tirar del catalán que aprendí los 3 años que viví en Barcelona hace ya mucho tiempo, y es una ciudad además con la que tengo mucha relación hace tiempo, y el Teatro al Jura, creo que para cualquier persona que se dedica al teatro, es un templo y un lugar muy, muy especial, así que estoy muy, muy agradecida y muy contenta.
0: ¡Qué maravilla! El poder trabajar también, acercándose a las diferentes lenguas nuestras. Marta Ledo, es la última intervención de esta temporada. Uh-huh. Yo espero que haya una nueva temporada de Némesis, ¿no? Nos está
2: por
0: gustando
2: favor,
0: esto, ¿no?
2: Nos está gustando esto, nos lo estamos pasando muy bien. Siempre vamos con los ojos llorosos, escuchando estas cosas. Sí, es un placer siempre estar contigo, amigo.
0: El placer es mío,
2: te
0: amiga.
2: Adoro, y siempre estar aquí, estas charlas con estos amigos que traemos, es un lujo.
0: Yo soy muy afortunado porque como lo traen ellos,
2: somos muy felices
0: que traen aquí, aunque nos encontremos luego cuando les entregan premios.
2: Sí, sí.
0: ¿Te ha dicho Marta Ledo cómo terminamos esta sección?
1: Sí, sí, me lo ha dicho. Venga, me lo ha dicho. He elegido una canción, que es la canción con la que terminaba el espectáculo de Los Temporales, porque como hemos hablado de aquella crisis, ese burnout horrible.
2: Me encanta.
1: y ese final feliz, pues el espectáculo terminaba con una canción de Sia que se llama Chandelier, que era una absoluta locura y muy, muy catártica para mí, porque siempre que la escucho siempre recuerdo ese final de espectáculo y esa posibilidad de que las cosas pues se resuelvan, ¿no? y ese aprendizaje que hice en aquel momento.
0: Déjame que diga una cosa, que a mí también me gusta mucho todo el trabajo de composición musical de los nuestros. Lo escucho mucho, mucho,
1: sí,
0: mucho, mucho.
1: Qué bien que me digas esto. Esa composición que hizo Irene Novoa, fantástica compositora que tuvimos la suerte de tener en Los Nuestros, y yo también tengo ahí todavía mi lista de Los Nuestros. De hecho, estoy intentando no escucharla porque tengo que hacer un espectáculo nuevo, entonces me tengo que quitar de escuchar estas canciones, pero sí.
0: Marta Ledo, Lucía Carballal, no dejéis de sumar y de seguir contándolo aquí en la sala. Me encanta veros. Nos encontramos en los teatros.
2: Nos vemos pronto en los teatros, en los premios, en la vida.
0: En las pantallas.
2: En las pantallas.
0: Donde sea. Un beso a las dos.
2: Un beso.
1: Gracias, chicos.

0: Fin del primer acto. Dentro de unos minutos reanudaremos la representación. El descanso tendrá una duración
1: de la que crean oportuna los compañeros de los servicios informativos.

0: Son las 6, las 5 en Canarias.
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0: Buenas tardes. Seguimos pendientes de la situación en Ceuta, donde las autoridades han confirmado la muerte de al menos 72 personas que trataron de cruzar a nado desde Marruecos el pasado jueves. La mayoría de los que lograron pasar a territorio español han retornado ya por falta de oportunidades. Sara Vázquez, buenas tardes.
2: Buenas tardes. Sí, por ahora 72 los fallecidos del lado español de la frontera y cerca de una veintena en territorio marroquí. Al menos 73.000 personas han atravesado ya el paso fronterizo de regreso a Marruecos. De los cientos de miles que han entrado en la ciudad autónoma, los últimos datos oficiales cifraban en unos 60.000 los migrantes que habían entrado, aunque representantes de la Guardia Civil en Ceuta aseguran que los migrantes que pasaron a la ciudad autónoma podrían ser hasta 100.000, con estas cifras sin concretar oficialmente. Quedan todavía migrantes, muchos en el entorno del centro de estancia temporal, el CETI, desbordado ya desde los primeros compases de esta crisis migratoria, y otros en el monte. Algunos se resguardan en recovecos de la ciudad para intentar que la policía no los vea y así tratar de quedarse más tiempo en España. La situación en la frontera es mucho más tranquila, siguen las salidas hacia Marruecos, y para dar respuesta a los fallecidos, el antiguo hospital militar ha tenido que acondicionarse como una gran morgue provisional ante el colapso de los servicios forenses de la ciudad. La ciudad ha movilizado también recursos para atender a los menores, unos 7.000, y el dispositivo asistencial del área sanitaria de Ceuta ha atendido a 463 personas en la última jornada, 172 de ellas en los servicios de urgencias del hospital.
0: Los incendios forestales mantienen en alerta los servicios de emergencia en varios puntos de España. Javier Tenés.
3: En el incendio de Burgondo, Ávila, no se han registrado nuevas reactivaciones desde ayer, pero preocupan las altas temperaturas de esta tarde. El incendio, que ya ha quemado 50.000 hectáreas, se mantiene en nivel 2 y preocupa especialmente la zona de Ladrada por los fuertes vientos de la zona. Mientras tanto, en Fermosella y Zamora también preocupan las altas temperaturas, aunque la mayor parte del incendio está controlado. Marle Járraga, directora técnica de extinción.
4: Sigue siendo zona complicada y sin cerrar, la zona de los Arribes a la altura de Mámoles, y ahí el viento puede provocar reactivaciones y carreras ascendentes que son muy peligrosas, y sí, por lo que se extremarán las medidas de seguridad en los miembros del operativo.
3: Los esfuerzos están centrados en que el fuego no avance hacia la zona de Mámoles, y se ha declarado también un incendio forestal en Peraleja, Cuenca, que ha elevado a nivel 1 por afección de humo a la población. Ahora mismo están trabajando 29 efectivos con 2 medios aéreos y 4 terrestres. Por último, el incendio de Beguellina se ha reducido a nivel 1 y se está estabilizando el perímetro. Gracias a ello, los vecinos de Moreda, San Pedro de los Olleros y Prado de Somoza han podido volver a sus casas.
0: Fuera de nuestras fronteras, los incendios forestales siguen golpeando el sur de Europa, aunque con evolución desigual. En Portugal, las autoridades dan por dominado el gran incendio del nordeste del país, y en Francia, el megaincendio de la Gironda sigue controlado, aunque mantienen la vigilancia. Pero Grecia se lleva la peor parte, miles de evacuados y en torno a 7.000 hectáreas calcinadas. Inés Azagra.
5: En el país luso, las autoridades han confirmado que se ha controlado el incendio, aunque más de 900 bomberos continúan sobre el terreno para asegurar la extinción total del incendio. El fuego ha dejado ya 5 heridos leves y daños en al menos 21 viviendas. En Francia, el megaincendio de la Gironda sigue controlado, aunque las altas temperaturas y el riesgo extremo mantienen la vigilancia. La delegación del gobierno ha recordado que aún así hay alerta roja por incendios en esa zona. Y en Grecia, la situación continúa siendo la más preocupante. Los fuertes vientos avivan las llamas cerca de Atenas, obligando a nuevas evacuaciones, mientras cientos de bomberos trabajan para frenar unos incendios que mantienen al país en máxima alerta. Las labores de extinción siguen siendo muy complicadas por las rachas de viento que ha ocasionado el choque de dos helicópteros que combatían los fuegos. Dos de los ocupantes han fallecido y los otros dos, heridos graves, han sido trasladados de urgencia al hospital.
0: Es todo de momento. 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
7: Sí, eso es lo que venimos detectando desde hace ya bastante tiempo. Aunque sea en una proporción no muy grande, un 7%, pero al fin y al cabo siguen siendo muchas familias que se acercan a Cáritas para pedir que les echemos una mano en cualquier aspecto.
8: Nosotros ya, verdad, que llevamos trabajando en Senegal desde hace mucho tiempo, ¿no? Desde cerca de los años 80. Y aunque trabajamos todo, sobre todo el territorio, sí que es cierto que en la Casama es una región un poco olvidada, de ya sea por la división territorial que tiene, ¿no? Pues la frontera con Gambia, ¿no? Que parte el país. Y la verdad que nosotros hemos centrado en nuestros esfuerzos debido a esta situación que tienen de vulnerabilidad de la población del territorio.
9: Tarea, Simón. Me han asignado ir a los manglares de Casco Antiguo y documentar qué animales viven ahí. ¿Te animas a acompañarme? No sabía que ahí habían manglares y seguramente me puedo perder tratando de encontrar la calle para llegar a ellos.
10: Bienvenidos a Mundo Solidario, un programa de Radio Exterior de España en el que conoceremos los programas de ayuda al desarrollo y acción humanitaria en África de Cáritas Española. 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
10: Cáritas Española es una organización humanitaria que trabaja intensamente en nuestro país en apoyo a los más desfavorecidos, y es menos conocida su trayectoria exterior, y eso que apoya 59 programas de ayuda al desarrollo y acción humanitaria tan solo en África, que benefician a más de 600.000 personas. Hablamos con Yeshua Piñar, del equipo de cooperación internacional de Cáritas Española. Bienvenido.
12: Hola, buenos días, ¿qué tal? Muchas gracias.
10: Si le parece, primero podemos hacer un poco un plano general para que nuestros oyentes conozcan cómo es esa trayectoria internacional de Cáritas, que, como decimos, es un poco más desconocida, pero que tiene ya muchos años.
12: Sí, pues en el área de cooperación trabajamos tres líneas principales. Concretamente en África, pues trabajamos a través de Cáritas Hermanas, somos una confederación. Son las Cáritas africanas quienes ejecutan el proyecto directamente, y nosotros trabajamos en tres líneas principales con ellas. A través de la primera línea, todo el tema de refuerzo, fortalecimiento institucional. Si una Cáritas hermana pues necesita apoyo en temas de procedimientos, herramientas o formación, pues tenemos un equipo especializado para ello. Tenemos la segunda línea enfocada más en todo el tema ayuda humanitaria, acción humanitaria. En caso de una emergencia, pues conjuntamente, coordinadamente, pues arrancamos una primera respuesta a esa atención humanitaria y los posteriores meses de transición, ¿no? Y la tercera línea, igual de importante, pues todos los programas que comentaba, ¿no? De ayuda al desarrollo, relacionados con todo lo que tiene que ver con protección y promoción de derechos humanos.
10: Pues vamos un poco al detalle, porque con motivo del Día de África, Cáritas ha lanzado un llamamiento, se dice, para repensar el enfoque sobre los desplazamientos de la población en el continente africano. ¿Qué es lo que debería cambiar?
12: Sí, desde Cáritas pedimos, en el tema de la movilidad humana, abordar este desafío desde una perspectiva realista, centrada en la dignidad de las personas y en la corresponsabilidad, ¿no? de todos los países y de toda la sociedad en su conjunto. Ningún Estado, ninguna entidad puede gestionar la migración por sí misma. Necesitamos de esta colaboración, ¿no? Y por otro lado, pues también visibilizar los datos, visibilizar realmente esta migración, que a veces llegan mensajes contradictorios o llegan mensajes un poco sin fuentes. Por ejemplo, ¿no? Un dato del 70% de las migraciones en África se produce a nivel regional, es decir, personas que se mueven en contextos africanos buscando otras oportunidades, ¿no? Y no tanto como se a veces en ciertos contextos se hace ver, ¿no? Que llegan a Europa o Norteamérica o lo que sea, ¿no? Entonces, visibilizar también esta realidad con datos.
10: Este es un dato precisamente de la Organización Internacional para las Migraciones.
13: Eso es.
10: Y que cuestiona, como señalan ustedes, esa percepción extendida de que el principal destino migratorio de las personas africanas es Europa.
13: Sí, sí, sí, exactamente. El 70% de las migraciones son personas que, por diferentes causas, ¿no?, de conflictos, crisis climática, falta de oportunidades laborales o socioeconómicas, pues se desplazan a otros países cercanos. En busca de oportunidades, en busca de trabajo, buscarse una nueva oportunidad o poder ahorrar y poder volver a sus países de origen cuando la situación haya cambiado.
10: Uh-huh. Ustedes señalan expresamente el caso de Mauritania. ¿Cómo es lo que está ocurriendo allí?
13: Sí, Mauritania, hay ciertos países en África que se están convirtiendo en países comúnmente llamados origen, tránsito, destino. Y también no olvidemos el tema de las personas retornadas, ¿no? Retornadas a terceros países, que no son los suyos, o retornadas a sus países de origen, con toda la problemática de que esto conlleva, ¿no? En el caso de Mauritania, por ejemplo, pues no hay ningún misterio, ¿no?, la situación política de la zona del Sahel, que está produciendo desplazamientos en el país y desplazamientos fuera de los países de Burkina, Mali, Níger. Entonces, bueno, Mauritania es un ejemplo de miles de personas en los campamentos de refugiados, frontera con Mali, en el norte del país. Y no olvidemos, ¿no?, que, bueno, sí que Europa tiene un desafío para esta acogida de personas migrantes, pero no olvidemos que los países africanos, que muchas veces con menos recursos y menos capacidad, también están asumiendo esta responsabilidad de acoger a personas en situación de vulnerabilidad, ¿no? Mauritania es un ejemplo. Marruecos, por ejemplo, por poner otro ejemplo, pues en los últimos 20 años, personas marroquíes que trabajan en el sector agrícola, la mitad de las personas se ha visto reducido, ¿no? Ya personas que ya no trabajan en el sector agrícola, y este sector de trabajo se está cubriendo con personas migrantes, con todo el reto que esto conlleva de convivencia, de aumentar la presión en los contextos de agricultura, convivencia, y para las cáritas locales, pues este también es un reto, ¿no?, de acogida y acompañamiento con dignidad a tanto personas locales como migrantes.
10: Siguiendo un poco sus palabras, podemos decir que no estamos ante una crisis de movilidad, sino ante un reto en la capacidad de acogida y protección.
13: Sí, la migración es un fenómeno natural que se ha dado siempre. Los números han ido fluctuando un poco en función de los contextos, pero no a grandes rasgos, sino que se ha mantenido una línea más o menos estable. Entonces, bueno, hablar de crisis ahora, realmente siempre ha habido este desafío. Y como comentaba antes, ¿no?, ningún país puede gestionar este desafío de personas solo. Necesita de esta corresponsabilidad y colaboración con otros países y uh-huh. otras entidades.
10: Bueno, pues Caritas Internacional para esto tiene una respuesta con un enfoque integral que sería esa red de África y Europa para la movilidad humana. Explíquenos un poco en qué consiste y cómo trabaja esta red.
13: Sí, la red África Europa que comentaba es una red en la que formamos, hay diferentes redes. Esta en concreta que comenta es una red que formamos 10 caritas nacionales, concretamente España, Francia, Italia, y por parte de África pues forma parte Marruecos, Mauritania, Senegal, Mali, Níger, Costa de Marfil y Guinea, además de dos entidades que se han anexado recientemente, como son la Delegación de Funciones de Migraciones de Senegal y Marruecos. Y bueno, aquí lo que buscamos, más que una red de coordinación, lo que buscamos es tener una visión compartida en la cooperación, en la atención a la movilidad humana. Tenemos temas de trabajo comunes que nos preocupan a todas las cáritas. Trabajamos concretamente en esta fase el tema del retorno, el tema de las no narrativas, cómo se trabaja también el tema del duelo migratorio y todo lo que tiene que ver con la importancia de la documentación en origen, tránsito, todo el tema de la protección de datos. Y lo que se busca es tener un enfoque integral e identificar patrones comunes en diferentes contextos y poder construir pues respuestas conjuntas en los diferentes equipos, ¿no?, que atienden a personas migrantes.
10: Y un poco para terminar, podemos recordar que Cáritas Internacional mantiene en África actualmente 59 programas activos.
13: Sí, concretamente en programas de desarrollo, todo lo que tiene que ver con, comentábamos antes, ¿no?, todo formación, inserción profesional para personas locales inmigrantes, todo el tema del desarrollo rural y comunitario para fortalecer estos medios de vida, y todo lo que tiene que ver con protección y promoción de derechos sanitarios, educación, vivienda, trabajo. Estos 59 programas alcanzan a más de 600.000 personas. Trabajamos conjuntamente, como comentaba antes, con las Cáritas, ¿no?, con las Cáritas africanas. Y lo que buscamos es, impulsar estos proyectos para afrontar las causas estructurales de tanto de la movilidad, desigualdades, de crisis. Y para nosotros pensamos que la mayor respuesta migratoria que podemos dar no es aumentar la medida ni aumentar ni elevar las vallas, ¿no?, sino dar alternativas dignas a la persona para migrar o no migrar, ¿no?
10: De acuerdo, Joshua Piñar, del equipo de cooperación internacional de Cáritas Española. Gracias por estar con nosotros. Hasta otra ocasión.
13: Muchas gracias por este espacio. Un saludo.
10: La Agencia Española de Cooperación Internacional para el Desarrollo, la ECIS, y la ONG CESAL han renovado su acuerdo de colaboración en el marco de la respuesta STAR ante emergencias humanitarias. El acuerdo amplía hasta el 2029 una colaboración iniciada en el 21 y que contribuye a reforzar la capacidad operativa de la respuesta STAR en estos contextos de emergencia. La renovación responde a la evolución y consolidación de STAR, que desde el año 2016 ha ampliado progresivamente las capacidades de su hospital de campaña y de su unidad de potabilización de agua Aquastar, para adaptarse a diferentes escenarios de respuesta humanitaria. La ECIS ha reforzado su apoyo a la respuesta humanitaria internacional frente al brote de enfermedad por el virus del ébola de Bundiyunyo en África Oriental mediante una contribución de más de 1 millón de euros a la Federación Internacional de la Cruz Roja y de la Media Luna Roja. El pasado 15 de mayo, las autoridades sanitarias de Kinshasa confirmaron un brote del virus del ébola en la provincia de Ituri, en el este de la República del Congo. La cepa identificada presenta una elevada letalidad y actualmente no se dispone de vacuna ni tratamiento específico, lo que sitúa la prevención, la vigilancia y la respuesta comunitaria como elementos esenciales para contener la enfermedad. Con el lanzamiento del libro 40 años de la cooperación española en El Salvador, se ha conmemorado la trayectoria de esta alianza bilateral en un acto presidido por la ministra de Relaciones Exteriores, Alexandra Gil, y secretaria de Estado de Cooperación Internacional de nuestro país, Eva Granados. La ministra ha hecho referencia a la importancia de esta efeméride, que comprueba la solidez de un puente inquebrantable que une El Salvador y España, una historia escrita, dicho, con el lenguaje de la solidaridad, el respeto mutuo y el compromiso con el desarrollo humano.
14: Desde la Red de Centros Culturales de España, los centros asociados de la ECID, la Casa de América, la Casa de África y la Academia de España en Roma, te queremos traer una pequeñita muestra del talento contemporáneo en habla hispana para que disfrutes y viajes mientras paseas, esperas el autobús o te relajas en tu casa. En realidad, donde tú quieras disfrutar. Cuentos en Red.
10: Pues se trata de una iniciativa de la Red de Centros Culturales de España dentro de la ECIS, lanzada en el año 2020 y que presenta una colección de relatos en formato de podcast. Esta serie incluye cuentos de diversas autoras de América, África y España, con un enfoque en la literatura contemporánea escrita por mujeres menores de 40 años. La propuesta busca dar a conocer voces emergentes y ofrecer una plataforma para la difusión internacional de sus obras.
15: El Centro Cultural de España en Panamá nos presenta el relato El Palacio Verde de las Garzas, de la autora Olivia Seria, narrado por Samantha Daza y Kai-Fu Hung.
16: Los vientos de la temporada seca cada vez son más fuertes y el sol más intenso. El momento perfecto para que las garzas comiencen a buscar pareja y seleccionen los sitios donde van a anidar y cuidar sus crías.
17: Isabel y Simón, como buenos amantes de la naturaleza, están a punto de iniciar una nueva aventura. Descubrir cuáles son algunos de los habitantes de los manglares de Casco Antiguo.
9: Tengo tarea, Simón. Me han asignado ir a los manglares de Casco Antiguo y documentar qué animales viven ahí. ¿Te animas a acompañarme? No sabía que ahí habían manglares y seguramente me puedo perder tratando de encontrar la calle para llegar a ellos.
18: ¿Perderte? ¿No has estado nunca allí?
9: Bueno, en Casco Antiguo solo he visitado algunas iglesias coloniales. El famoso Arco Chato, la Plaza de Francia y sus bóvedas. El Palacio de las Garzas, que no tenía idea de que existía manglares allí. ¿Sabes si crecieron recientemente?
18: No, ¿qué va? Ya tiene sus añitos de estar ahí. Y a pesar de estar en un área muy, muy pequeña, algunos son muy grandes y bonitos. Y no te preocupes, yo te voy a acompañar. He estado en el área un par de veces y me encanta ver las garzas que se ven en los manglares.
9: ¿Garzas? ¿Hay garzas en los manglares? Yo pensé que solo iba a haber algunas especies de aves pequeñas y comunes y algunos insectos. ¡Vamos! Creo que esta tarea va a ser muy divertida.
17: Simón revisó la tabla de mareas para asegurarse de que estuviera baja durante la visita y acordó con Isabel encontrarse en 2 semanas en la Plaza Herrera. Como era de esperarse, Isabel estaba puntual en el lugar y hora indicada. Vestía camisa manga larga, pantalones largos y amos de color verde, gorra, botas de caucho, binoculares, y llevaba en su mochila un cuaderno para anotar todas sus observaciones.
18: ¡Oh! Pero binoculares has traído. Estoy impresionado.
9: Mi tía es observadora de aves y me los prestó. Además, me dijo cómo vestirme, porque según ella, es mejor usar colores de ropa que ayudan a camuflajearme en los manglares, para que los pajaritos no noten mi presencia. También me habló mucho de las garzas, que se pueden ver en los manglares. Y me regaló también un libro con ilustraciones de aves y sus nombres.
17: A pocos minutos de caminar un par de cuadras, Isabel y Simón llegaron a la calle donde se puede apreciar los manglares de Casco Antiguo. Un sol vibrante iluminaba la mañana y la vida del barrio transcurría normal. Había niños en la playa bañándose y jugando. El sotorrey común sureño cantaba todo pulmón y una diminuta ranita manglera brincaba de rama en rama, alimentándose de pequeños insectos.
9: Simón, estos manglares están hermosos. ¿Podemos bajar y caminar entre los manglares?
18: Claro que sí. La marea está baja y podemos caminar por el área. Solo debemos caminar algo alejados de las aves para no perturbarlas y tener mucho cuidado de no molestarlas.
17: A diferentes alturas de los manglares, varias especies de garzas estaban posadas. Unas recibiendo el calorcito de los primeros rayos del sol de la mañana, mientras otras, cual enamorados, observaban con atención cada paso que daban los nuevos visitantes de manglar.
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10: María Dolores Albiach nos ofrece ahora un informe sobre la cooperación española en Senegal, recientemente ampliada tras la visita de su presidente a España, en la que se asignaron 180 millones de euros hasta el año 2030.
19: Quizá no puedas parar esta realidad, pero sí puedes aliviar su peor efecto, el hambre. 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Desenfunda el móvil y manda tu ayuda a Manos Unidas, porque combatiendo el hambre alimentas la paz.
20: Declarar la guerra al hambre y alimentar la paz es el lema desde hace casi 7 décadas de la Organización No Gubernamental para el Desarrollo Manos Unidas, potente asociación eclesial que en la actualidad ayuda a 1.600.000 personas en 53 países a los que destinan 48 millones de euros. Hoy nos fijamos en su importante papel en Senegal, el país más potente y estable del noroccidente del África subsahariana. Pues a final de marzo pasado, España reforzó su cooperación allí con una partida de 180 millones hasta 2030, según acordaron los ministros de Exteriores de ambos países durante la visita del presidente senegalés, Bassirou Diomaye. Y nos centramos en una zona muy particular de Senegal, en los casi 30.000 kilómetros cuadrados de la Casamance, una región del sur de Gambia y al norte de Guinea-Bissau, menos desarrollada y con conflictos latentes, donde Manos Unidas lidera un ambicioso proyecto gracias al convenio bilateral con la Agencia Española de Cooperación Internacional para el Desarrollo. Mejor nos lo va a contar Ana Pérez, responsable de África y Asia en el Departamento de Cofinanciación de Manos Unidas. Bienvenida.
2: Muchas gracias.
20: Bueno, antes de entrar en materia, unas pinceladas sobre qué es Manos Unidas.
2: Bueno, Manos Unidas, que aunque ya las he explicado tú muy bien en la introducción, pues es la ONG de desarrollo de la Iglesia Católica aquí en España. Y llevamos trabajando cerca de 67 años, tanto en el exterior como aquí dentro de todo el territorio nacional, haciendo acciones de sensibilización.
20: ¿Cómo es esa región senegalesa tan especial y sobre todo ese proyecto muy ambicioso que lleva desde 2018?
2: Bueno, nosotros ya, verdad que llevamos trabajando en Senegal desde hace mucho tiempo, ¿no? Desde cerca de los años 80. Y aunque trabajamos todo, sobre todo el territorio, sí que es cierto que en la Casamance es una región un poco olvidada, de ya sea por la división territorial que tiene, ¿no? Con la frontera con Gambia, ¿no? Que parte el país. Y la verdad que nosotros hemos centrado en nuestros esfuerzos debido a esta, pues bueno, esta situación que tienen de vulnerabilidad de la población del territorio. Y con la ECI trabajamos desde el 2007 en esta zona con una estrategia de desarrollo cubriendo lo que es todo el departamento de Viñona, el norte de Viñona. Este último convenio, que empezó en el 2022, finaliza el año que viene y tiene como punto focal las mujeres. O sea, fortalecer su autonomía económica y mejorar sus medios de vida.
20: Es que eso iba a decir, que lideráis un proyecto donde, por cierto, vosotros sois un poco los que coordináis, pero hay muchas otras ONGs locales e instituciones de la zona, y que es muy variado: seguridad alimentaria, equilibrio del desarrollo agroecológico, empleabilidad de las mujeres.
2: Eso es, sí. Sí, la verdad que al final cuando hacemos una intervención intentamos que sea lo más integral posible, sobre todo cuando pues son intervenciones tan grandes que cuentan con la mayor parte de la financiación por parte de la cooperación española. Y lo que se hace es que para acompañar a las mujeres se trabaja con las autoridades locales, con otras organizaciones de la zona, en la que pues bueno, todos colaboran para que ese desarrollo sea conjunto y que sea, o sea, la gente, toda la población se apropie, no solo las mujeres.
20: Bueno, como ya lleváis dos décadas allí y además es tan variado, ¿crees que va a ser un punto de inflexión en esa zona, que vais a hacer lograr la ayuda española y gestionada por vosotros, va a hacer un cambio?
2: Pues la verdad que sí que se nota, que después de tanto tiempo se notan los avances en la zona. Las mujeres que pasan por este tipo de proyectos, que son a largo plazo, que empiezas alfabetizándolas, que las fortalece sus capacidades, que trabajas el refuerzo de las autoridades locales, de todas las organizaciones, se nota que el tejido social se va fortaleciendo y sí que se notan cambios, la verdad.
20: Pues esperamos que sigáis mucho tiempo haciendo eso y que realmente se pueda decir España ha hecho el cambio ahí. Muchas gracias, Ana Pérez, responsable de África Asia en el Departamento de Cofinanciación de Manos Unidas.
2: Muchas gracias a vosotros por este espacio.

0: Hola, ¿cómo están? Bienvenidos a Asia Hoy, el espacio que cada semana dedicamos en Radio Exterior a hablar sobre la actualidad y las relaciones entre España y los países asiáticos y de la cuenca del Pacífico. El Centro Cultural Coreano acaba de celebrar la gala final de su concurso de K-pop. Es ya la decimocuarta. Hoy conocemos a los ganadores de las categorías de baile y canto. Además, están a punto de cumplirse 5 años desde que los talibán tomaran de nuevo el control de Afganistán tras la salida de las tropas de Estados Unidos. Analizamos la situación interna de este país y también sus relaciones con la comunidad internacional. Enseguida comenzamos, pero antes me gustaría dar las gracias a Nuria Álvaro, que se ocupa de la producción, y a Salomón Redón, que hoy está al frente de la parte técnica. Desde el micrófono, reciban un cariñoso saludo de Iciar Jiménez Berrón.
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0: Hace unas semanas se celebró en Madrid la gran final de la edición número 14 del concurso de K-pop que organiza de forma anual el Centro Cultural Coreano. Jóvenes de toda España, apasionados de la música pop de Corea, se dan cita en esta gran fiesta. El nivel de los participantes mejora cada año y en cada edición resulta más difícil escoger a los ganadores, pero ya los tenemos. Y como ya se ha convertido también en tradición y en Asia Hoy, les hemos invitado a participar en el programa. Saludamos en primer lugar al representante de Los Villanos, la agrupación que ha logrado el primer premio en la categoría de baile. Desde Andalucía nos atiende Fran Camacho, cuyo nombre artístico es Lusicato. Saludos y enhorabuena, Fran Lusicato.
1: Hola, buena, muchas gracias.
0: Bueno, tú eres el portavoz, pero Los Villanos es un grupo que merece ser presentado. ¿Quiénes son sus miembros y cómo y cuándo surgió este proyecto?
1: Pues actualmente, oficialmente tenemos 3 miembros y los demás chicos están en periodo de adaptación, digamos. Mi compañero con el que creé el grupo hace 6 años se llama Fío y nuestra compañera se llama Agnes y los dos son de Málaga.
0: Uh-huh. ¿Y cómo se creó, cómo surgió esta agrupación? Nos hablabas de que fue hace 6 años, pero ¿en qué contexto aparecisteis?
1: Pues cada uno llevamos bailando desde a lo mejor algunos 8 años, algunos 7 años. Y todo fue porque yo conocí a Fío, a mi compañero, y teníamos una idea muy clara, muy parecida a la hora de bailar y a la hora de cómo nos gustaría llevar nuestra vida artística. Y decidimos crear el grupo, él y yo, y a partir de ahí buscar gente para crear cada vez cosas mejores. Y tuvimos mucha suerte de, a día de hoy, mi mejor amigo, básicamente. Uh-huh. Y a partir de ahí se fue uniendo gente y se ha formado lo que a día de hoy es Villan.
0: Uh-huh. Bueno, y en tu caso personal, ¿qué fue lo que te atrajo de la cultura K-pop? ¿Cómo empezó tu pasión por este arte?
1: Pues muchas veces lo he dicho y es que creo que el K-pop te da una libertad de performance, una libertad de creación y espectáculo que otros tipos de baile, otros tipos de escenografías no me permitían dar. Entonces, a nosotros, a la hora de crear y a la hora de bailar en escenario y concursar, tenemos un estilo y una libertad que hemos podido como generar en base al K-pop, que nos da mucho juego en lo que a nosotros nos gusta hacer, digamos, como bailes muy espectaculares, canciones muy, como muy épicas, muy, muy motivadas, que encajan muy bien con nuestro estilo. Entonces, eso fue lo que me llamó más la atención.
0: ¿Y cómo ha sido tu formación en artística?
1: Pues, sinceramente, cuando empezamos en el K-pop hace, yo llevo ya 8 años, en ese momento realmente no había forma de formarse en esta, como en esta asignatura. Tú podías formarte en academia con otros estilos, pero a la hora de bailar K-pop era muy un nicho de la calle. Nosotros bailábamos en cualquier espejo de la calle que veíamos, o ni siquiera sin espejo, bailando, grabándonos con el móvil y luego corrigiendo los fallos desde el móvil. Y afortunadamente cada vez hay más profesores y más academias que resguardan este estilo de música y este estilo de baile. Y de hecho estoy dando clases en Córdoba de baile de esta asignatura y cada vez hay más popularidad por este estilo y la verdad es que me alegro mucho, pero en su inicio era todo calle.
0: Ajá. Bueno, vamos a escuchar, si te parece, un fragmento de la pieza con la que os habéis presentado al concurso.

0: Musicato, ¿cómo se prepara una coreografía de este tipo?
1: Pues primero elige la canción y a partir de ahí los propios coreógrafos coreanos suben vídeos del baile y a partir de ahí tienes que sacarlo tú desde el vídeo. Muchas veces lo que hace la gente que va a concursos o que baila este tipo de baile es que también lo adapta un poco a su estilo. No tiene que ser una calcación absoluta del baile. Tú puedes darle tus toques de artísticos propios, pero todo se saca desde ahí. Y pues nada, luego vas limpiando el baile, vas mejorándolo, coordinando.
0: Bueno, y el vestuario y la puesta en escena es también muy importante en este caso, ¿verdad?
1: De hecho, en el K-pop cada uno representa a un integrante del grupo original. Entonces, a la hora de poner en escena, tienes que estudiar a la persona que va a hacer, sus características, sus facciones, sus gestos faciales, el carisma que tiene al cantar la canción, porque no es lo mismo una canción u otra. A lo mejor algunas tienes que interpretarla de una forma más agresiva, otra de una forma más tranquila, más triste. Entonces, eso también es un factor que se tiene muy en cuenta a la hora de juzgar en concurso.
0: Bueno, pues háblanos del premio. ¿Tenéis posibilidades de viajar a Corea?
1: Yo confío. Si la vida es eso, hay que confiar. Y si no hubiéramos apuntado, nunca hubiéramos entrado. Y si no hubiéramos ido, no hubiéramos ganado. Y ahora digo lo mismo. Si no confiamos en que vamos ahí, no hacemos nada.
0: ¿Cuáles son los plazos? ¿Cuáles son las próximas fechas a tener en cuenta de cara a esa posible participación en el concurso de Corea?
1: Pues no tengo mucha información, pero ahora mismo se estarán realizando los concursos en otros países para seleccionar los finalistas de otros países. Y cuando acaben esos concursos, yo creo que harán ya la preselección general. Así que digamos que septiembre.
0: Se sabrá algo. Muy bien. Tú no has estado todavía en Corea, ¿verdad?
1: No. Desafortunadamente no.
0: ¿Y hablas coreano? ¿O estás estudiándolo?
1: No. Esto, cada uno estudia una cosa, pero no tenemos ningún parlante.

0: Natalia, y enhorabuena por ese premio tan especial.
1: Hola a todos. Ay, muchísimas gracias. Estoy muy agradecida de estar aquí hoy.
0: Bueno, tú eres medio indonesia y medio sueca. De hecho, pasaste parte de tu infancia en Indonesia. ¿Cómo ha influido tu herencia asiática en tu amor por el K-pop?
1: Sí, pues siendo medio asiática, pues he estado toda mi vida, bueno, desde muy pequeña he pasado mucho tiempo también en Asia y toda mi familia y mis amigos allí, que allí también en Indonesia hay un fandom del K-pop especialmente muy grande, entonces me han influido con la música K-pop y toda la cultura y a mí me encanta siempre compartir todas mis culturas diferentes. Entonces, creo que estoy muy agradecida por todo lo que me han enseñado de ahí y he acabado así con amando el K-pop y creo, estoy muy contenta.
0: Bueno, el K-pop, como decías, era algo que tú ya conocías y has vivido su llegada aquí a España y su popularización. ¿Cómo ha sido tu formación y tu trayectoria en este mundo?
1: Pues yo desde pequeña siempre me ha encantado ser músico y artista. Aquí en España participé en La Voz Kids a los 7 años y luego en Got Talent y me encanta el mundo artístico en general. Pero el K-pop siempre fue mi gran pasión. En Indonesia ya bailaba y cantaba K-pop desde pequeña, pero aquí en España aún no había tanto interés. Pero en los últimos años estoy muy feliz porque también ha crecido la comunidad K-pop aquí en España y hace unos años que también bailo K-pop en las calles de Barcelona junto con mi crew y muchas amigas que comparten esta pasión y también he participado y ganado varias competiciones como solista y con mi crew East Crew y perdón, y con la llegada de la película como K-pop Demon Hunters. Ajá. Creo que también se abrió como muchas puertas para el K-pop aquí en España. Entonces,
0: sí, hay cada vez más
1: que
0: interés,
1: también
0: ¿verdad?
1: Había. Sí, entonces estoy muy contenta porque antes, claro, solo estaba más en Asia, pero ahora que también está creciendo más en España, pues estoy muy contenta.
0: Bueno, pues hablemos ahora del concurso. Judith y tú decidisteis presentaros juntas. ¿Por qué?
1: Sí, pues de hecho yo conocí a Judith bailando covers de K-pop. Y pues al ensayar y bailar para la coreografía, pues descubrimos que las dos tuvimos la misma pasión de no solo bailar, pero también cantar el K-pop. Entonces pues decidimos un día, pues descubrimos este concurso y dijimos, ay, ¿por qué no probar las dos juntas? Ya que las dos nos gusta, tenemos las mismas pasiones y creo que fue muy chulo la experiencia, la verdad, y también nos conocimos más durante todos los ensayos y me lo pasé genial con ella, la verdad.
0: Bueno, además sois las dos artistas más jóvenes que se han presentado en esta edición. Judith tiene 16 y tú 14, ¿verdad?
1: Sí, por eso al llegar a la final no nos lo pudimos creer para nada, porque al ser las más jóvenes no nos lo esperábamos y creo que ya llegar a la final estábamos tan agradecidas y tan contentas de ya estar ahí al top 5 y de verdad no nos lo esperábamos para nada.
0: Pues si te parece, vamos a escucharos y luego seguimos hablando.
1: Claro.

0: Bueno, se ve que al público lo teníais entregadísimo, ¿eh?
1: Ay, sí, el público era increíble.
0: Bueno, pues háblanos del proceso creativo, porque vosotros habéis preparado todo, la canción, la coreografía, el vestuario, la escenografía.
1: Sí, lo preparamos todo y como tampoco había muchísimo tiempo antes de la actuación y claro, al ser dos es un poco más difícil para organizarnos, para hacer ensayos, para planificarlo todo. Entonces, y también crear toda la coreo, las armonías y el outfit. Y también buscamos muchos los vestidos complementos pensando en la actuación para el significado de la canción. Y aunque fue un poco difícil, pero a la vez fue súper divertido, nos lo pasamos genial. Y al final, pues, el resultado también, estuvimos muy contentas.
0: Desde luego que sí. ¿Qué tiene el K-pop para resultarte tan atractivo?
1: Yo, el K-pop para mí es muy especial porque combina todas mis pasiones juntas, bailar, cantar y todo junto. Entonces creo que es algo muy especial para mí, que lo disfruto muchísimo. Y también siempre las canciones son como muy únicas y también diferentes, con también la sincronización de la coreografía del grupo, de la disciplina y todos los factores que hacen que el K-pop sea K-pop, son muy especiales, importantes y me gusta mucho.
0: ¿Has visitado alguna vez Corea?
1: De hecho, no. Es uno de mis sueños más grandes porque yo al fin siempre he querido bailar y cantar en Corea. Entonces, yo creo que nunca he estado en Corea, pero me gustaría muchísimo a ver si podríamos bailar y cantar con Judith allí.
0: Bueno, de hecho, tú estás estudiando coreano.
1: Sí, un poco voy estudiando, ya que me gusta mucho para entender también las letras de las canciones del K-pop o también entender más los K-dramas. Entonces, pues me gusta mucho aprender la lengua.
0: Bueno, aunque la cultura coreana tiene mucho peso en tu vida, en tu día a día artístico, tú no abandonas tus orígenes y también participas en varios proyectos musicales relacionados con Indonesia, ¿verdad?
1: Sí, es verdad. También formo parte del grupo Gamelan, que es un instrumento tradicional de Indonesia, para también, ya que, como he dicho antes, me gusta mucho seguir compartiendo todas mis culturas y mis herencias. Me gusta mucho compartir todas las tradiciones de Indonesia, que son muy interesantes también. Y me puse muy contenta al descubrir que también había un grupo de este instrumento tradicional en Barcelona.
0: ¿Cómo es este instrumento? Háblanos de él, por favor.
1: Pues es como un metal, un tipo de metalófono, pero es como un conjunto de diferentes instrumentos así tradicionales que vienen de la antigua historia de Indonesia, que es, yo toco el que es especial de Bali, de la isla de Bali, y también entra con, siempre hay un baile especial que es el, se llama Tari Bali, y es el baile especial de este instrumento. Y entonces no solo hay los músicos que interpretan la música, pero también las bailarinas y los bailarines que también lo bailan. Y entonces es todo un espectáculo con también mucha historia dentro, mucho significado. Y creo que es muy interesante.
0: Pues Cahaya, ganadora en la categoría de canto en la 14ª edición del concurso de K-pop organizado por el Centro Cultural Coreano junto con su compañera Judith. Muchísimas gracias por contarnos todas estas cosas y de nuevo enhorabuena a las dos.
1: Muchísimas gracias.
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0: Cambiamos ahora de asunto. Hace 5 años, las tropas estadounidenses salieron de Afganistán, abandonando a la población de este país a su suerte. Nuestra compañera Laura Alonso analiza cómo está la situación en la actualidad y cómo se han deteriorado los derechos básicos en este país.
3: La rapidez con la que los talibán consiguieron llegar a Kabul y recuperar el poder hace ahora 5 años fue una sorpresa incluso para los propios afganos.
4: Es que tomaron el poder tan fácil que yo por la mañana fui a la oficina y presenté informativo de 9 de la mañana. Y a las 12 me dijeron, tienes que volver a tu casa. En 3 horas. Yo no estaba pensando que así y tan fácil, y sí, y hemos tenido ejércitos, hemos tenido armas, hemos tenido todo, pero nadie quiso enfrentarse, nada.
3: Es Khadija Amin, presentadora de informativos en la televisión pública afgana, que cuenta en Radio Nacional cómo las cosas comenzaron a torcerse cuando 1 año y medio antes, durante la primera presidencia de Trump, Estados Unidos firmó con los talibán el acuerdo de Doha, que sobre el papel pretendía llevar la paz a Afganistán.
4: Cuando Estados Unidos firmó el acuerdo de paz con los talibanes, se acabó todo para nosotros y para nosotras, y estuvimos muy preocupados el último año qué va a pasar a los derechos de las mujeres, porque como hemos tenido experiencia de los talibanes y sabíamos que no van a respetar a las mujeres.
3: Aquel mes de agosto, Washington decidió retirar las tropas norteamericanas que permanecían en el país, lo que de inmediato devino en escenas de pánico entre los afganos e intentos desesperados de huida con imágenes difíciles de olvidar. Intentando aferrarse a los aviones fletados para sacar del país únicamente a extranjeros y que terminaban cayendo y estrellándose contra el suelo una vez que los aparatos emprendían el vuelo. Y los miles más que intentaban llegar al aeropuerto a cualquier precio, llevando a sus hijos pequeños. O el ejército y la policía afgana desertando en masa. Los señores de la guerra, que 20 años antes habían arrasado el país y diezmado a la población civil, de nuevo en el poder sin apenas dificultades. Desde Qatar, el mulá Baradar Akhund anunciaba el regreso de los insurgentes. Hemos alcanzado, decía, una victoria que no se esperaba y debemos mostrar humildad ante Alá. La reconquista llega con la ayuda de Dios, recitaban los islamistas, después de la huida del presidente Ghani, que en un mensaje en redes sociales aseguraba: los talibán han ganado con el juicio de sus espadas y sus armas, ahora se enfrentan a una prueba histórica. Lo que vino después fue una crisis humanitaria como pocas, con la mitad de la población, unos 23 millones de personas, viviendo en la pobreza, y el 75%, según el Programa de Naciones Unidas para el Desarrollo, sin capacidad de cubrir necesidades básicas, alimento, vivienda o atención médica. Se estima que la economía afgana se ha contraído en más de un tercio desde la vuelta de los talibán. Si le sumamos la sequía, las epidemias en una población raramente vacunada y la insuficiencia de los servicios, el resultado es que 3.700.000 niños se encuentran en riesgo de desnutrición aguda, según el último informe de UNICEF. Ana Lilia Banda, Médicos Sin Fronteras.
5: Cuando los niños llegan a nuestro centro de atención terapéutica, la mayoría ya presenta una desnutrición aguda grave y complicaciones médicas. Algunos pesan menos de 1 kilo. Sus madres y los cuidadores que los acompañan suelen estar muy débiles y ellos mismos necesitan atención médica. Tristemente, no son casos aislados, sino que reflejan el agravamiento de la desnutrición en el sur de Afganistán.
3: Y desde luego, la caída de las ayudas internacionales no ayuda.
5: La financiación internacional se ha ido reduciendo significativamente en los últimos años, lo que significa que hay menos servicios de salud disponibles para las comunidades afganas. Las sequías, las dificultades económicas y el cierre de fronteras vinculados con las tensiones geopolíticas en la región han contribuido a aumentar los precios de los alimentos. Si las madres no tienen para comer, ¿cómo podemos esperar que den a sus hijos la nutrición que necesitan?
3: Tampoco es que las cosas hayan mejorado en materia de seguridad. Desapariciones, detenciones arbitrarias, asesinatos extrajudiciales, ejecuciones públicas en estadios aplicando el ojo por ojo y los ataques de sus antiguos aliados pakistaníes, como el del pasado febrero con 400 muertos según el gobierno afgano, que aseguró que el objetivo había sido un hospital. Pero lo que nos dejan estos 5 años es sobre todo, la vulneración de los derechos de las mujeres y las niñas.
6: Musda, 13 años, estaba estudiando con una beca de People Help en Pakistán. Hace pocos meses su familia ha sido deportada a Afganistán, donde tiene prohibido seguir sus estudios. Sohrab, periodista de un medio antitalibán, tuvo que huir del país ya que habían matado a dos de sus compañeros. Padre de Karima, de 12 años, viven felices en Huesca. Su hija ahora no podría estudiar. Lila, profesora de instituto. Las escuelas de secundario para niñas están prohibidas. Le han quitado su medio económico y su vocación. Vive en Afganistán y dice estar perdiendo la esperanza.
3: Infinito número de casos que conocíamos en Casa Asia, gracias a Silvia Sala del movimiento Raga, levanta la voz contra la apartheid de género en Afganistán. Las mujeres apartadas de la educación, de los trabajos cualificados, reducida cuando no eliminada su presencia y su visibilidad en la vida pública, y eso que los talibán llegaron con un falso mensaje de moderación. Hablamos con todo el mundo e intentamos reunirnos para tratar todos los temas que conciernen a Afganistán, decía Amir Khan Mutaki, ministro de Exteriores afgano hasta el año pasado, añadiendo que después de años de guerra quería centrarse en la reconstrucción y la paz. La activista Mahbuba Serak, defensora de los derechos de las mujeres que ha permanecido en Kabul, tuvo ocasión de reunirse con ellos para pedirles, tal como explica en un documental sobre su vida, que reabrieran las escuelas para las niñas.
7: Hablar con alguien que realmente no cree en tu existencia es muy difícil. Nada de esto tiene que ver con el Islam. Las mujeres afganas ya no tienen voz.
8: Afghan women don't have a voice anymore.
3: Ningún país, excepto Rusia, reconoce al régimen talibán, aunque China, uno de sus aliados comerciales, sí ha aceptado la presencia de un embajador afgano en Pekín. Y casi todos los países del entorno han comenzado o lo intentan a hacer negocios con ellos. Cuando no, como es el caso de la Comisión Europea, intentan alcanzar un acuerdo en materia de inmigración.
9: This does not by any means constitute a recognition.
3: Dialogar no significa reconocer, justificaba el portavoz Marcus Lammer después de recibir a una delegación talibán en Bruselas este pasado mes de junio. Varios países europeos quieren poder repatriar a los inmigrantes afganos irregulares que ya han cometido delitos. Un acuerdo con el gobierno talibán lo simplificaría, pero a cambio los fundamentalistas quieren representación consular en Bruselas, lo que no deja de ser un primer paso hacia su reconocimiento.
0: Ya nos marchamos. Les recuerdo que si quieren ponerse en contacto con nosotros, pueden hacerlo a través de la dirección de correo electrónico asia.hoy@rtve.es. Hasta la semana que viene.

0: Son las 7, las 6 en Canarias.
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0: Buenas tardes. La Guardia Civil sigue buscando en aguas ceutíes los posibles cuerpos sin vida de las personas que trataron de cruzar a nado desde Marruecos el pasado jueves. Hasta el momento se han confirmado 72 fallecidos en el lado español y una veintena del lado marroquí. Sus cadáveres están tratando de ser identificados en el antiguo hospital militar. Nos vamos en directo a Ceuta. Sara Vázquez, buenas tardes.
2: Buenas tardes. El recuento oficial se mantiene por ahora en 72 fallecidos del lado español de la frontera, aunque los buzos de la Guardia Civil han sacado un cuerpo más del agua en los últimos minutos. Del lado marroquí se han recuperado en torno a una veintena de cadáveres por ahora. Al menos 73.000 personas han atravesado ya la frontera de regreso a Marruecos de los cientos de miles que han entrado. Los últimos datos oficiales cifraban en unas 60.000 las entradas a la ciudad, mientras que representantes de la Guardia Civil en Ceuta aseguran que podrían acercarse a los 100.000. Entre los que quedan, muchos tratan de resistir, sobre todo en el entorno del centro de estancia temporal desbordado hace días o en zonas de monte que han comenzado a vigilar efectivos militares y drones. En cuanto a los menores, el centro de acogida estaba desbordado ya el jueves cuando la ciudad prestaba atención a 800 niños. El gobierno ceutí prevé ofrecer un recuento mañana para darles atención. Ha abierto 3 naves y ha acondicionado 2 centros en la ciudad. El antiguo hospital militar se ha preparado como morgue provisional ante el colapso de los servicios forenses y la situación en la frontera es mucho más tranquila a esta hora. Es ya anecdótico el paso de personas en una y otra dirección.
0: Según un estudio de la Organización de Consumidores y Usuarios, estas vacaciones el 30% de los españoles, uno de cada tres, se va a quedar en casa porque no se lo puede permitir. De hecho, cada vez son más los que recurren a un préstamo para poder disfrutar del verano. Rosana Cuervo.
3: Una semana de vacaciones en familia cuesta, de media, unos 1.500 euros, según la OCU. Para que la factura no suba, Iliana Izbernicianu, portavoz de la organización, deja claros algunos consejos.
4: Guardar todos los folletos publicitarios, la publicidad es contractual, los pantallazos en la web, los mensajes que podamos haber tenido con las plataformas o con el particular, porque todo esto va a ser una prueba documental muy necesaria en el caso de que tengamos algún problema y tengamos que reclamar.
3: Y asegura que 3 de cada 10 españoles no se irán de vacaciones este verano porque no pueden permitírselo.
4: Irse de vacaciones no está al alcance de cualquiera. Un 30%... no tiene previsto ir a ningún sitio este verano.
3: Además, casi 2 de cada 10 españoles tienen previsto pedir un préstamo para no quedarse sin vacaciones, según la Asociación de Usuarios Financieros.
0: Un apunte del exterior, el grupo palestino Hamas ha alertado de que Israel está provocando una escalada deliberada en la franja de Gaza para paralizar el acuerdo alcanzado el jueves con Estados Unidos y el avance hacia la segunda fase del alto el fuego. Un comunicado oficial que emiten tras la muerte de al menos 18 gazatíes en 7 ataques solo este domingo. Y en los deportes, segunda etapa y segunda victoria para Lorena Vieves en el Tour de Francia femenino. Paco Pérez, buenas tardes.
5: ¿Qué tal? Buenas tardes, eso es. En una llegada al sprint en Ginebra, donde el equipo de la neerlandesa tuvo que apretar para neutralizar la fuga de su compatriota Marcus, algo que consiguieron a menos de un kilómetro del final. Por eso estaba incluso más satisfecha la líder del Tour de Francia.
6: Sí, es especial por ser la segunda victoria y además de líder, pero también porque el equipo de nuevo trabajó muy duro para ello. Las chicas apretaron a tope al final para neutralizar la fuga y eso es incluso más especial que ganar de amarillo.
7: Beautiful to finish it off in the yellow.
5: La española Paula Blasi, por otra parte, conserva el maillot blanco a la mejor joven menor de 25. En tenis, a la espera de la gran final del Abierto de Washington que jugará Rafa Hoder contra Taylor Fritz a las 8:30 de la tarde, también ha arrancado el Masters 1000 de Montreal con participación española. Estaba en juego Jaume Munar contra el australiano Iggy Catta en el primer set, 7-6 para el balear, y se ha parado por la lluvia cuando marchaba 5-3 con saque para cerrar el set por parte del español. Y en baloncesto, un apunte del europeo sub-18 masculino de baloncesto. España está buscando el bronce ante Francia en el tercer cuarto, minuto 3 de juego, 37 España, 45 Francia.
0: Gracias. 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
9: Declarada como gran instalación científica europea, la plataforma solar de Almería, ubicada en el corazón del desierto de Tabernas, en la provincia de Almería, es todo un referente internacional en el ámbito de la investigación, desarrollo, aplicación medioambiental y producción de electricidad con tecnologías solares de concentración. Un enorme laboratorio al aire libre donde científicos, ingenieros y expertos de todo el mundo investigan, prueban y perfeccionan sistemas que algún día podrían transformar la manera en que generamos y utilizamos la energía. Hoy en Sostenible y Renovable hablamos con Diego Alarcón Padilla, que es investigador en la PSA. Hola Diego, ¿qué tal? ¿Cómo estás?
10: Hola, buenas tardes. Encantado de estar aquí con vosotros.
9: Y con Guillermo Zaragoza del Águila, que es también investigador y el actual director de la Plataforma Solar de Almería. Buenas tardes, bienvenido.
11: ¿Qué tal? Buenas tardes.
9: Bueno, cuando hablamos de la historia de la energía, pues no podemos olvidar un momento importantísimo, un momento muy significativo, que fue la crisis del petróleo de 1973. A partir de ahí, las grandes potencias del mundo se lanzan a buscar alternativas a los combustibles fósiles, porque bueno, se dan cuenta que podrían escasear. Incluso cuenta la leyenda que en ese momento se llegaron a instalar placas solares en la Casa Blanca porque tenían miedo y de cualquier día nos quedamos sin luz. Bueno, quizá una de las consecuencias de esa crisis de 1973 fue que en España se puso en marcha el proyecto de la Plataforma Solar de Almería, buscando precisamente eso, alternativas a los combustibles fósiles, ¿no?
11: Sí, fue un proyecto de la Agencia Internacional de la Energía. Hubo varios en distintas tecnologías que podían ser alternativas al petróleo, y en el caso de la energía termosolar, pues se eligió España y se eligió pues una de las regiones, de las zonas con más radiación solar que hay en Europa. Creo que es la que más radiación solar tiene en Europa, que es el desierto de Almería.
9: La ubicación es buenísima para esta.
11: Sí, además coincidía una disponibilidad de terreno y además la cercanía al Observatorio Astronómico de Calar Alto, que tenía unas medidas de radiación, y entonces gracias a que previamente se había decidido instalar el Observatorio Astronómico de Calar Alto, pues estaban esos datos que confirmaban que efectivamente las horas de radiación y la radiación que llegaba era la adecuada para abrir un centro de investigación en energía termosolar.
9: Además se puede visitar, ¿no? O sea,
11: Sí, está totalmente abierto al público. Tenemos un centro de visitantes que realiza actividades muy interesantes de turismo científico y de divulgación, porque viene gente de Europa como una peregrinación. Los grandes aficionados de la sostenibilidad y de la energía solar térmica en particular, pues vienen a la plataforma y se presentan allí y quieren verla. Pero también hacemos actividades de acercarnos sobre todo a estudiantes y a la sociedad en general, pero cuanto más jóvenes mejor.
10: Sí, también tenemos
11: vienen muchos colegios, institutos.
10: Un programa muy importante con las escuelas, institutos, para hacer que los alumnos ya desde pequeñitos conozcan nuestra tecnología.
9: Visita obligada, hay que ir a la Plataforma Solar de Almería.
11: Sí, está en la Red de Turismo Científico de Andalucía, además.
9: Bueno, ahora hablaremos de los diferentes sistemas y posibilidades que nos ofrece esta fuente de energía, pero básicamente, ¿cómo funciona?
11: Pues funciona concentrando la radiación solar en un punto o en un foco, puede ser un foco puntual o puede ser un foco lineal, para obtener altas temperaturas. En el fondo, si lo que quieres es producir electricidad, la tecnología para producir electricidad convencional es usar ciclos de vapor. Vapor a alta temperatura, va a una turbina y genera electricidad. Necesitas temperatura, necesitas calor. Ese calor puede venir de quemar carbón, de quemar petróleo, a través de una reacción nuclear o de concentrar la radiación solar. Es muy simple.
9: Sí. Para viajeros curiosos, buscáis la foto de la Plataforma Solar de Almería en internet y pues, se ve una torre muy alta y muchísimos espejos apuntando.
10: Sí.
9: ¿Es así como funcionan?
10: Sí, bueno, como tú has dicho antes al comienzo, hay varias tecnologías de concentración. Están las tecnologías de concentración lineal, como ha dicho mi compañero Guillermo, que concentran a lo largo de un eje. Y luego tenemos las tecnologías de foco puntual, que concentran en un punto. La diferencia entre ambas tecnologías es el nivel de concentración que podemos hacer. Es decir, cuántas veces somos capaces de concentrar la radiación original que procede del sol. Entonces, por ejemplo, en el caso de las tecnologías de concentración lineal, podemos concentrar normalmente hasta 45, 50 veces la radiación del Sol. Es decir, si en vez de nosotros a nivel de terreno pues recibimos 1000 watts, 1 kilovatio por metro cuadrado, pues con las tecnologías lineales de concentración pues podemos concentrar hasta 50, obtener hasta 50 kilovatios por metro cuadrado.
9: ¿Y en la torre que hay un fluido?
10: Y en la torre es diferente. La torre lo que tenemos es un sistema de espejo. Yo lo digo como, no sé si tú recuerdas cuando hacíamos la pequeña broma, cuando estábamos en la escuela, que entraba el sol por la ventana y con nuestro y con la esfera de nuestro reloj redirigíamos la radiación hacia la pizarra para molestar al profesor. Pues sería exactamente un principio muy parecido. Tenemos un campo de heliostato, que básicamente es un conjunto de espejos móviles que se mueve en tres dimensiones, y lo que hacemos es reflejar la radiación sobre un receptor en el cual, en efecto, lo que tenemos es un fluido que, en donde se va a producir la conversión de radiación solar en energía térmica, que se transfiere a dicho fluido. Y ya esa energía térmica tenemos dos opciones: o bien la usamos directamente para un proceso industrial que necesite calor, o bien la podemos convertir directamente en electricidad a través de un ciclo de potencia térmica convencional, como los que tenemos en una central de carbón o una central de gas.
9: Ahora, desde hace muchos años ya dependéis del CIEMAT, ¿no?
11: Sí. Uh-huh. Al principio ya digo que era un proyecto de la Agencia Internacional de la Energía, multipaís, internacional. Luego, cuando la crisis del petróleo se resolvió, fueron bajándose del carro países. Durante un tiempo fue un centro hispano-alemán y no sé exactamente, no recuerdo exactamente qué año, pero España era a través del CIEMAT. Uh-huh. Se integró en CIEMAT cuando CIEMAT, que originalmente era la Junta de Energía Nuclear, se abrió a energías renovables, y entonces tenía sentido que la actividad que se realizaba en la plataforma solar de Almería se integrara en CIEMAT, que es el Centro de Investigaciones Energéticas, Medioambientales y Tecnológicas.
9: Uh-huh. Bueno, esta plataforma está reconocida como infraestructura científica técnica singular en España. Pero en realidad, la PSA es un complejo, ¿no?, que alberga pues varias instalaciones experimentales, ¿no? No solo la torre y los espejos, sino que ahí hay mucho más.
11: Sí, sí. Uh-huh. Tenemos todo tipo. Es una instalación única, uh-huh, en el mundo en temas de termosolar, porque tenemos todas las tecnologías y tamaños grandes para hacer ensayos muy cerca de lo que sería una aplicación comercial. Entonces, tenemos de concentración en foco lineal y en foco puntual, que pueden servir para producir electricidad, para producir calor de proceso, para la industria, combustibles solares. También tenemos instalaciones de almacenamiento solar térmico, instalaciones y laboratorios para estudiar los materiales que se utilizan en este tipo de energías. Y luego una línea de investigación muy importante que tenemos es el uso de la energía solar para tratamiento de agua o producción de agua, tanto reutilización para reutilización o para desalación de agua.
9: Diego me corregía antes. Vamos a ver. Es energía solar térmica de concentración, ¿no?
10: Sí, lo que hace realmente distintivo a la plataforma es energía solar térmica de concentración.
9: Bueno, yo supongo que mucha gente pues se hará un pequeño lío, ¿no?, entre esta tecnología y la solar fotovoltaica, pero no tienen nada que ver.
10: No. Es decir, mientras que la energía solar fotovoltaica, tú tienes una conversión directa de radiación solar, que es una radiación electromagnética, en electricidad, en el caso de las tecnologías térmicas lo que hacen es convertir esa radiación solar en energía térmica de un fluido.
11: Una diferencia también, sí, es que la energía solar térmica se puede almacenar
9: claro,
11: fácilmente en agua caliente o en un material que no es costoso, mientras que la energía fotovoltaica necesita baterías, que ya requieres unos materiales específicos, uh-huh, que no están disponibles en todos los países. Entonces esa es una de las diferencias entre la energía solar térmica y la fotovoltaica, pues es eso, sí, mucho más sencillo. Y luego también hay otra.
9: Hay un invento que me ha llamado mucho la atención, que es un termosifón.
11: Sí, pues un termosifón es lo que tenemos para el agua caliente sanitaria doméstica. Uh-huh. Es simplemente unas tuberías que están debajo de un cristal que, uh-huh, está expuesto al sol. Esa tubería se calienta y como al calentarse tiene menos densidad, pues sube hacia el depósito que está en lo alto del captador. Entonces, por eso se ven los captadores solares térmicos de las casas para agua caliente sanitaria. Es pues un cristal con... no se ve lo que hay dentro, pero dentro está la tubería de agua y arriba el intercambiador, que ya calienta el agua que tú tienes en casa, y está el almacenador de agua en un tanque así horizontal, y eso es el termosifón. Funciona automáticamente porque cuando se calienta, pues sube el agua caliente y va calentando el agua que está ahí dentro en ese termo, que es lo que luego tú utilizas para ducharte o el consumo que tienes en casa.
9: Eso serían los usos domésticos, ¿no?
10: Sí, sí, eso sería... Y
11: a temperatura como mucho 60, 70 grados, sí, no necesitan más.
10: Sería energía solar térmica de baja temperatura. Ahí, por ejemplo, no hace falta concentración, porque son niveles de temperatura muy bajitos.
9: Y Diego, con la energía solar térmica de concentración, ¿podríamos alimentar el consumo, pues yo que sé, de una pequeña factoría o de un grupo de viviendas?
10: Básicamente...
9: O sea, hacer un uso, digamos, un poco más industrial que,
10: exacto,
9: que el
10: exacto,
9: doméstico, ¿no?
10: Digamos, el enfoque, por los niveles de temperatura que estamos hablando, de 100, como te he dicho antes, de 125 hasta 1.500 o 2.000, o 2000 grados que podíamos alcanzar, estamos mucho más enfocados a uso directo de ese calor para procesos industriales. Ten en cuenta que el 72% del consumo de energía, ¿de acuerdo?, en el mundo, es energía para la industria, ¿vale? O sea... Y esa energía la podríamos utilizar directamente.
11: Pero sí, para lo que decías, para una producción descentralizada, un pequeño grupo, sí, de viviendas, es complicado,
9: es complicado.
11: El tema del coste de la planta, claro, al trabajar a tanta temperatura. Entonces, las plantas de energía solar térmica de concentración, pues son plantas como las de ciclo combinado de gas o las de carbón, son plantas grandes.
9: Son
11: para
9: plantas
11: producir
9: grandes,
11: electricidad,
9: claro,
11: mucha electricidad en un punto y luego distribuirla.
9: Muy bien, vamos a hacer una breve pausa y regresamos enseguida.
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0: hemos tenido un momento, una circunstancia tremenda que a nadie nos gusta, y es un cero energético, el gran apagón. ¿Qué enseñanzas os dejan una situación tan tremenda como esta a los científicos que estáis investigando precisamente en la producción de energía renovable?
1: Sí, bueno, esto es algo que ya temíamos, porque la energía renovable, hay dos tipos de energía renovable, así si queremos diferenciar, la que no es síncrona, que es muy barata, y la síncrona y almacenable, que es, tiene mucho más valor, porque no genera inestabilidad en la red. Todo lo contrario, ayuda a crear estabilidad. Y la, en ese sentido, la termosolar es síncrona y almacenable. Entonces, tiene las mismas características que la energía convencional, que una nuclear o que un ciclo combinado o que el gas, pero renovable. La principal lección que hemos aprendido es que a lo mejor hay que complementar las renovables baratas con renovables que a lo mejor no son tan baratas, pero te dan esa estabilidad y sobre todo las puedes almacenar para inyectarlas cuando las otras no están disponibles. Y entonces se puede tener una descarbonización total de la red, combinando la estable y segura y almacenable con la menos segura, menos estable, pero mucho más barata. Y entonces con una combinación de las renovables fotovoltaica y eólica, que son las más baratas, las que dominan el mercado, con termosolar, puede ser un mix perfecto de totalmente descarbonizado. Hace falta siempre una base de termosolar que dé la sincronía a la red para evitar problemas, pues como los que al final derivaron en el apagón, ¿no? Que haya cierta, siempre una estabilidad.
0: ¿Creéis que el apagón puede haber perjudicado a la imagen en general de las energías renovables?
1: Pues si se ha hecho es con intereses espurios y oscuros, porque realmente, ¿quién puede estar en contra de las energías renovables? ¿Qué inconveniente tienen? El único inconveniente que pueden tener es eso, que pueden crear una cierta inseguridad en la red, pero es que se están olvidando de que hay una energía renovable que precisamente evita esos problemas. Entonces, a una combinación, a una hibridación de energía solar fotovoltaica y energía solar térmica, yo creo que nadie puede oponerse, salvo que tenga algunos otros intereses comerciales o de otra naturaleza.
0: A ver, sí, vamos a ver, que para gustos se hicieron los colores. Es decir, yo entiendo que haya gente que le gusten las renovables, gente que no. Bueno, eso hay que respetar todas las opiniones. Pero claro, realmente si no las utilizamos para conseguir los objetivos fijados a 2050, ¿cómo lo haríamos? O sea, es que
1: Exactamente.
0: No va a ser posible.
2: Lo que claramente hay que intentar mandar un mensaje de que las energías renovables en general no han sido las culpables del apagón. Sí que es cierto que en el escenario que se produjo el apagón, pues quizá no había la, como ha comentado mi compañero Guillermo, en ese momento quizá había una proporción, una contribución desproporcionada de lo que se llaman fuentes renovables no síncronas, ¿no? Que básicamente pues son la fotovoltaica y la eólica. Pero eso no quiere decir que necesariamente hay que eliminar todas las renovables, porque el resto de energías renovables, como la biomasa, la energía solar térmica de concentración o incluso la hidráulica, esos son fuentes renovables de generación eléctrica síncrona, ¿de acuerdo? Que dan seguridad y estabilidad a la red. Entonces, no podemos aprovechar eso para intentar ahora fomentar de nuevo la energía nuclear, que, por ejemplo, desde mi punto de vista no tiene absolutamente ningún sentido volver a la energía nuclear, o incrementar mucho más la quema de gas mediante centrales de ciclo combinado.
0: Pero, ¿realmente las energías renovables podrían haber sido las culpables de haber producido un apagón?
1: Ellas solas no.
0: Ellas solas no. O sea, eso sí
1: hay,
0: lo
1: hay
0: tenemos
1: una combinación
0: claro, ¿no?
1: de factores.
0: Vale.
1: Porque el sistema prevé un respaldo con unas tecnologías que dan la estabilidad que esas renovables no síncronas puedan no te garantizan. Y eso pues tampoco estuvo disponible. O sea, hubo varios factores en cadena que llevaron a esa situación única, porque esos factores por sí solos ya habían estado presentes sin crear problemas. Mm. Pero claro, es como la tormenta perfecta. Sí. Si se junta esto con esto, con esto, con esto, al final llegamos al cero. Y eso, pues solo pasó ese día, a esa hora. Pero bueno, ese riesgo estaba, y es cierto que efectivamente, pues las renovables no síncronas fueron un factor más.
0: También se ha manejado mucho el argumento de que la propia red no estaba preparada para integrar tanta energía renovable en un momento y que por eso...
1: Ay, sí,
2: bueno,
1: no se puede ser también.
2: Pero tú ahora mismo, tú ahora mismo precisamente acabas de usar la palabra. Mm. Había un exceso de energía renovable. Mm. Y eso es lo que tenemos que matizar. No había un exceso de energía renovable. Había un exceso de dos formas de energía que teníamos, que básicamente son no síncronas. Es decir, lo que hay que decir es que tú necesitas que en todo momento el mix energético que esté instantáneamente tiene que tener una combinación de tecnología síncrona y tecnología no síncrona. Lo que ocurrió en ese momento fue que teníamos muchas tecnologías no síncronas. Y es verdad que, como habéis comentado antes, ocurrieron una serie de fenómenos totalmente inesperados que llevaron a ese cero energético. Pero yo también digo una cosa, y yo, perdonadme, voy a usar ese término. Es decir, si tú vas a 200 por hora, luego, si intentas frenar y el freno falla, no le puedes echar la culpa al freno. Lo que hay que decir, oye, a lo mejor no tenías que ir a 200 kilómetros por hora. Que en
1: sí,
2: cierta
1: porque
2: manera...
1: ha habido momentos de mayor contribución de tecnología renovable, claro, no síncrona, que no han causado
2: ningún problema. Que no han causado cero. Es decir, el llevar esa contribución o un mix energético donde la contribución, por ejemplo, de fuentes no síncronas sea excesivo, te lleva a que estás corriendo un peligro de que si ocurre algún evento extraordinario, como ocurrió, te lleva al cero. Es decir, digamos, las situaciones de gran contribución de fuentes no síncronas habíamos tenido ya en periodos anteriores y no había pasado nada, pero debemos ser conscientes de que es verdad que estás jugando un poco con fuego, ¿no?
0: A mí lo que me parece prácticamente magia es que, bueno, hay un montón de tecnologías contribuyendo a la producción de electricidad para España. Pues claro, ese equilibrio entre la producción y la demanda a mí es lo que me parece magia. Porque, bueno, se ha producido un gran apagón, lamentablemente, ¿qué le vamos a hacer? Pero normalmente no hay ningún problema.
1: Es muy complejo.
0: Tenemos electricidad en nuestras casas, en nuestros trabajos.
1: Pero
0: a
1: ahí
0: pesar
1: es donde
0: de la dificultad, ¿no?
1: Ahí es donde entra la ventaja, y permíteme que reivindique más la energía termosolar. Porque es prácticamente a demanda. Al tener el almacenamiento térmico, si de repente hay un pico de consumo que hay que compensar con la oferta, pues se pone en marcha la planta. Entonces, esa flexibilidad es un valor muy importante. Y además hay un factor que no hemos mencionado antes, que estamos hablando de una tecnología que nos da soberanía energética. Tenemos la posibilidad de tener soberanía energética con la energía termosolar de concentración.
0: Ojo, porque muchas compañías españolas son líderes en esta tecnología.
1: Claro, sí. Las plantas que hay en el mundo, las plantas termosolares que hay en el mundo, el 82% creo, tienen tecnología española. Si es que España era líder en esa tecnología, en la tecnología termosolar. Las primeras plantas que se implantaron, el primer desarrollo, el boom comercial de la tecnología fue en España, hasta 2014, que en 2014 se dejaron de construir esas plantas.
0: ¿En qué países del mundo puede haber instalado tecnología española actualmente?
1: Pues Estados Unidos, Chile,
0: China,
1: Marruecos, todo el Golfo Pérsico, en Australia. Y creo que hasta en Sudáfrica.
2: En Sudáfrica.
0: Se habla mucho de energía solar fotovoltaica. Bueno, en este caso, de energía solar térmica de concentración. Bueno, ahí también están los las plantas de ciclo combinado, las centrales nucleares, en fin. Pero se habla poco de combinar las diferentes tecnologías. Es un poco como que cada uno lleva la guerra por su cuenta, ¿no?
1: De hecho, el almacenamiento térmico de la termosolar, que es en sales fundidas, que no... Como he dicho antes, es un material perfectamente disponible, son nitratos que luego son fertilizantes. O sea, no requiere en ningún material que haya que invadir ningún país. No está en Groenlandia.
0: No,
1: es algo que tenemos.
0: Traer tierras raras.
1: Perfectamente disponible. Y es barata y está demostrada, es comercial. O sea, ahora mismo no hay. Las baterías, hay todavía que escalarlas, las baterías eléctricas, pero el almacenamiento sale fundidas. está ya disponible. Y se plantean plantas de generación fotovoltaica, calentar sales fundidas para luego, cuando la electricidad vale cero, usarla en forma de calor para calentar las sales fundidas, y luego cuando sea más cara la electricidad, pues generarla a través del calor de las sales fundidas. Y al final puedes producir 24 horas.
0: Además, estando en España, que para envidia de nórdicos y demás, bueno, pues somos el país del sol, ¿no? Ese es nuestro petróleo.
1: Ese es nuestro problema, porque si en Europa tuvieran la radiación solar que nosotros tenemos, la energía termosolar estaría muchísimo más desarrollada. Pero en Europa solo pueden usar la fotovoltaica, porque la fotovoltaica funciona con luz. Básicamente aprovecha la radiación difusa. Pero para termosolar necesitas que haya realmente sol en el cielo, un cielo azul. Y eso solo lo tenemos en España, bueno, en el sur de Europa.
2: Reiterando el mensaje, sí. Tenemos el combustible y luego, como ha comentado antes Guillermo, es que en la fabricación lo que es bueno es que hay una tasa de retorno interno muy alta. Es que el 70% de la inversión, por ejemplo, en una planta termosolar de generación eléctrica, es dinero que se queda en el país, ¿de acuerdo? Porque no tienes que salir al exterior, no tienes que importar absolutamente nada. Un 70% de retorno de inversión.
0: Muy bien. Diego Alarcón Padilla, investigador en la Plataforma Solar de Almería, y Guillermo Zaragoza del Águila, investigador también y actual director de la PSA. Muchísimas gracias por participar en este programa. Ha sido un placer escucharos.
2: Muchas gracias,
1: muchas gracias a vosotros por la oportunidad.
0: A vosotros. Kamal Abkari se ha encargado hoy de la realización técnica. 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

El agua se convierte en notas de guitarra, como un reguero bajo la lluvia que se pierde bajo las calles de un pueblo. Es la magia de un guitarrista que hizo historia, que escribió su destino, que deconstruyó un género para elevarlo a la gloria. Es la magia del hombre convertido en maestro. También era la puerta al dinero y a la fama, pero no como ambición, sino como sustento, como necesidad para paliar sus orígenes humildes. Era el año 1973 cuando Paco de Lucía publicaba su quinto trabajo en solitario. Una obra maestra que surgió de la prisa, de la necesidad de finiquitar un contrato y ya de paso de traer pan a casa. Y resulta que aquello se convirtió en mucho más. Pasó a ser un testamento, un manual para el futuro, una obra clásica de las seis cuerdas. Aquel álbum se llamó Fuente y Caudal, igual que la pieza que acabamos de escuchar, y fue un auténtico punto de inflexión. No solo pondría el nombre de Paco de Lucía en primer plano, sino que le dio una popularidad al flamenco que jamás había tenido antes.

Era el chico de la Lucía, la de Algeciras. De niño, su padre intentó enseñar a tocar la guitarra a su hermano mayor. Cuando no pudo hacer un ejercicio, Paco, el pequeño, cogió el instrumento y lo hizo como si nada. Hay gente que nace con un don, y Paco de Lucía era la guitarra, sin más, era parte de su cuerpo. Aprendió del toque de niño Ricardo y de Sabicas, y junto a su hermano Ramón de Algeciras y Pepe de Lucía, se lanzó a la carretera. Pero por aquel entonces no era más que otro nombre, hasta que llegó este momento. Este era el punto de inflexión. Los chicos tenían un contrato con la casa discográfica que expiraba. Paco de Lucía tenía que grabar un disco a la de ya. Y era todo un problema porque solamente tenía una pieza compuesta, la que daría nombre al trabajo, Fuente y Caudal. A toda velocidad tuvieron que componer 7 temas que fueron adjudicados, como era habitual, al binomio Paco de Lucía y José Torregrosa.

Ya andaban camino de una obra maestra cuando de repente se dieron cuenta de que el disco era demasiado corto. El guitarrista Carlos Rebato le sugiere a Paco de Lucía entonces que incluya un corte más. Una especie de versión a la guitarra que parta de una canción muy popular. Y esa canción era Te estoy llamando locamente, de Las Grecas. Paco al principio se resiste, pero al final acepta la necesidad de incluir un tema que dé empuje y de paso rellene. Y de repente la historia hace explosión. Esa pieza en cuestión sería el momento en el que surgiría el verdadero Paco de Lucía, el grande, el maestro. Entre dos aguas era una pieza que hizo temblar el firmamento del flamenco y que lo expandió con una fama que nunca antes tuvo.

Fuente y Caudal fue mucho más que un álbum de flamenco. Fue un álbum de ruptura que expandió la popularidad del género como nunca había ocurrido antes. Una obra maestra que se acerca a la música clásica con una guitarra inigualable y una intuición que parecía surgir de la necesidad. Es una de las grandes obras maestras del siglo XX español, el nacimiento de una leyenda y el testimonio de una década y un movimiento. Pura historia.

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2: Se va, Alvin.

0: Son las 8, las 7 en Canarias.
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0: Buenas tardes. Ceuta entra en una segunda fase tras la mayor crisis migratoria y humana registrada en España. Al menos 72 personas han fallecido intentando cruzar a nado desde Marruecos. Es el dato que da el gobierno, pero que es todavía provisional, porque esta misma tarde hemos presenciado cómo la Guardia Civil rescataba un cuerpo más del fondo del mar. Tampoco hay una cifra definitiva de entradas ni de regresos. Fuentes de la Guardia Civil aseguran que el número de personas que han cruzado al lado ceutí podría llegar a acercarse a los 100.000. Más de 73.000 ya habrían emprendido un viaje de vuelta al que se han seguido sumando personas durante toda la tarde. Isabel Jiménez es la imagen en la playa del Trampolín, donde las autoridades están persuadiendo a los migrantes para que crucen de manera voluntaria hacia el lado marroquí.
2: Sí, buenas tardes. Varios camiones militares se han colocado en esa playa del Trampolín para trasladar de vuelta a Marruecos a quienes así lo desearan. Es lo que una de las militares ha estado explicando a las personas de origen magrebí. Pero, como nos contaba Adil, apenas dos de ellos se han subido. El resto...
3: ¿Por qué entrar en Ceuta, dormir, muchas sufrimientos aquí, ahora fuera en Marruecos? No puede ser...
2: Los militares se han llevado sus camiones y han dejado de momento allí a estas personas rodeadas por la prensa. En el otro lado de la playa... Adrián, yo creo que no llega a apreciarse el enorme revuelo que han generado dos miembros de la asociación ELIN, que se han dirigido a la zona donde se ubican las personas del África subsahariana para hacer un listado de países de los que proceden. Nos explicaban fuera de micro que quieren anotarlo para trasladar a las autoridades que no pueden devolver a Marruecos a estos nacionales de otros estados, por ejemplo de Sudán. Nos decía uno de ellos que lo que quiere...
4: Avoir d'asilo, s'il vous plaît.
2: Pedir asilo, por favor. Muchos huyen de países que están en guerra o en conflicto y su objetivo es ganar la protección internacional. Luego escuchamos su historia.
0: Las escuchamos contigo, Isabel Jiménez. Esta es la situación sobre el terreno. El Partido Popular rechaza que Ceuta haya vuelto a la normalidad. Alberto Núñez Feijóo escribe en redes sociales que basta con pisar la calle para comprobarlo. Añade Feijóo que es necesario seguir trabajando para finalizar la crisis y asegurar que nunca se repita. Dice, por humanidad, por convivencia y por seguridad. Desde Vox, Santiago Abascal habla de invasión y de acto de guerra. El Papa León XIV sigue con preocupación la situación en Ceuta y pide soluciones de paz y de justicia.
5: Sigo con preocupación la alarmante situación en Ceuta, pidiendo a Dios, por medio de la intercesión de nuestro Señor de África, que se puedan encontrar soluciones de paz, de estabilidad y de justicia.
0: Al margen de Ceuta, dos personas han muerto en el choque de dos helicópteros antiincendios en Grecia. Estaban trabajando en la extinción del fuego que avanza hacia Atenas y en el que han ardido ya 6.700 hectáreas. En España la evolución es positiva, en Ávila se han contenido las reactivaciones del incendio de Burgondo y en Cáceres han regresado a sus casas las 800 personas evacuadas en el de Casas de Millán. Y la buena noticia es que el calor sigue yendo a menos. Agencia Estatal de Meteorología, Luz Cepeda, buenas tardes.
6: Buenas tardes, mañana lunes bajan las temperaturas en muchas zonas de España. Comienza la semana con menos calor a nivel general, pero todavía en Canarias mañana las temperaturas serán muy altas con presencia de calima y temperaturas máximas que todavía la isla de Gran Canaria pueden aproximarse a los 40 grados. En Canarias el descenso térmico será más notable para el martes. En la península las temperaturas mañana bajarán. Todavía en el sur y el este superaremos los 35 grados, pero ya con menos calor. Máxima prevista de 39 en Murcia, 37 en Málaga, 36 en Córdoba, en Zaragoza y en Lleida. Calor más llevadero para el lunes y el martes. Mañana por el noroeste avanzará un frente. Esperamos en el noroeste cielo más nuboso y alguna lluvia ocasional. Aumentan las nubes medias y altas por gran parte de España y por la tarde atención a las tormentas hacia el entorno del Pirineo. Mañana en el Pirineo por la tarde podríamos tener tormentas localmente fuertes con granizo y fuerte viento y algunos chubascos más dispersos en otras zonas de Cataluña y Aragón. Nubes altas en Baleares, continúa la calima en Canarias y también mañana ligera calima en el sureste peninsular. Es una información de AEMET.
0: Y en las carreteras, últimas horas de la operación especial primero de agosto, hora de intenso tráfico con desplazamientos ahora de regreso. Dirección General de Tráfico, José Antonio Pedrosa, buenas tardes.
7: ¿Qué tal? Muy buenas tardes. Pues hasta ahora dificultades, pero sin grandes incidencias. Van a encontrar algo de tráfico lento en Ávila, en la 6, en el Révalo, sentido Madrid, al igual que en Cuenca, también en dos puntos de la 3, por un lado en Miglanilla, hacia Valencia, como también en Cervera del Llano, ya hacia Madrid. En Cantabria, eso sí, van a encontrar una ligera retención por la 67 en Montambrís, hacia Palencia, como ya en la zona del Mediterráneo. Se complica la entrada a Barcelona, en la C33 en Montcada y Reixac, como también la entrada a Valencia por la V31 en Silla, y ya en el sur, en Andalucía, en Málaga, tráfico lento por la A45 en Villanueva de Cauche, sentido Granada, al igual que de entrada a la capital de la Costa del Sol, ya por la zona de Fuengirola y también del Rincón de la Victoria. Y ya por último, precaución en Huelva, en la A49 en Chucena, dirección Sevilla, por un incendio que complica en este caso la circulación, ya como decía, de entrada a la capital andaluza.
0: Y en los deportes, ciclismo, 2 de 2 para Lorena Vives en el Tour de Francia, segunda etapa y segunda victoria para la neerlandesa, la primera de amarillo, Paco Pérez.
8: ¿Qué tal? Eso es. La líder impuso su ley a la llegada al sprint de esta segunda etapa en Ginebra, muy satisfecha sobre todo por el trabajo del equipo para neutralizar la fuga de su compatriota Marcus apenas 500 metros antes de la llegada.
9: Yes, it makes for sure special, but also because again our team SD Works Pro Time works really hard for it.
8: Muy orgullosa, como podemos escuchar, del trabajo del equipo, más incluso que de hacerlo vestida de amarillo, ha dicho en clave española. Paula Blasi seguirá con el maillot blanco de mejor joven otra jornada más.
0: 8:06 de la tarde, 7:06 en las Islas Canarias.
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0: El gobierno eleva a 72 el número de personas fallecidas en Ceuta en su intento de entrar a nado en la ciudad, pero como decíamos, es una cifra más que provisional porque la Guardia Civil continúa peinando el fondo de mar mientras el hospital militar se ha reconvertido en morgue. Ese es el coste en vidas humanas y a ello hay que sumarle la situación de más de 1.000 personas llegadas principalmente desde otros puntos de África al sur de Marruecos que esperan quedarse y que están acampando junto al centro de estancia temporal de migrantes y en la playa del trampolín. Isabel Jiménez, hola de nuevo.
2: Hola, Adrián. En el CETI se dejan notar las salidas de estos días y los alrededores están más despejados, aunque sigue habiendo muchas personas que siguen pernoctando a la intemperie sobre cartones, telas o el mismo suelo. Se quejan de falta de comida y de agua, exactamente igual que en la vecina playa del Trampolín. Allí están concentradas desde hace días muchas personas del África subsahariana. En el global de la entrada, nos cuenta Mahatma, senegalés, no son muchos porque a ellos, quienes tenían origen subsahariano, la policía marroquí dice no los dejaba pasar.
16: Nos han intentado impedir la entrada, pero forzamos. Algunos hemos tenido éxito, pero la mayoría no.
2: Senegaleses, congoleños, etíopes, nigerianos, sudaneses del sur, sudaneses, por ejemplo, como Soleimán, que viene de un país en guerra con 12 millones de personas desplazadas.
17: My country is war. It's not safe.
18: En mi país hay guerra, no estamos a salvo, queremos estar a salvo, queremos paz. Hemos llegado aquí y no hay nada, no hay comida, no entendemos nada.
2: Los camiones de cisterna han empezado a distribuir agua, pero la comida sigue siendo escasa. De momento, como os contaba, el ejército no ha forzado retorno aquí, así que por ahora Suleimán culmina en Ceuta una ruta de casi 3 años que lo ha llevado, entre otros lugares, por Libia, una trayectoria similar a la que nos contaba Abdalá de Sudán del Sur. El del jueves fue su 10º intento. Intentaba sin éxito pedir asilo en Marruecos. Ahora desconoce si podrá hacerlo en España. Sí confía Mahatma. Él confía que podrá quedarse. Los españoles dicen no son malos. De momento, la asociación ELIN denuncia que se han producido devoluciones de personas de nacionalidades distintas a la marroquí y otras de esas devoluciones las han podido detener in extremis.
0: Son historias que sirven para entender lo que ha pasado desde el jueves y lo que está pasando. Imprescindible trabajo de campo. Isabel Jiménez, un abrazo.
2: Hasta luego, gracias.
0: Y esperando que sus familiares estén todavía en Ceuta y con vida, madres, padres, hermanos, están publicando en las últimas horas las fotos de sus seres queridos en redes sociales, intentando dar así con ellos. Las redes se están reconvirtiendo en un espacio en el que intentar reencontrarse después de haber instigado todo lo contrario. Los bulos lanzados a través de ellas llevaron a decenas de miles de jóvenes y familias a jugarse la vida en una travesía que para la mayoría, Ángeles Bazán, ha sido estéril.
19: Muchos lo leyeron. La frontera está abierta, se puede pasar sin papeles. Es uno de los mensajes que circularon en las redes sociales y que se multiplicaron rápidamente. Muchos jóvenes lo creyeron y se dirigieron a Ceuta. La CBS ha entrevistado a un chico marroquí que cruzó la frontera. Les dijeron que en Marruecos que las puertas estaban abiertas y que podían pedir asilo en España. Lo leyó en Facebook e Instagram.
20: Un día, viendo las noticias, vi que miles de personas acudían a la frontera, así que pensé, vamos a intentarlo, es mejor que no hacer nada.
19: Los mensajes saltaron de grupo en grupo a través de comunidades creadas en Facebook, en TikTok, X o Instagram, hasta llegar a más de 60.000 personas que decidieron probar suerte.
21: Entré por mar y la noticia se extendió por las redes sociales por todo Marruecos. Todo Marruecos se volcó en Ceuta. Vi mujeres con niños y familias.
19: Las mismas redes sociales orientaban sobre cómo y dónde equiparse con neoprenos, aletas o flotadores y la mejor ruta para llegar a la playa del Tarajal en Ceuta. Pero a día de hoy en las redes ya no queda nada, lo han borrado todo, de manera que es muy difícil identificar el origen de las cuentas que están detrás de esta movilización. Cuentas que, según el Observatorio de Derechos Humanos del Norte de Marruecos, tienen un origen poco claro.
0: Y a esta hora el gobierno español sigue sin haber actualizado durante todo el fin de semana el número de entradas y de regresos a Marruecos. El delegado en Ceuta ha asegurado este domingo que están trabajando para acelerar los expedientes de quienes no han regresado de manera voluntaria y se ha justificado ante las críticas de la oposición. Insiste en que no se tuvo información previa. Radio Nacional de España en la Ciudad Autónoma, Sara Vázquez, buenas tardes.
22: Buenas tardes. La última cifra oficial sitúa a las víctimas mortales en 72 en el lado español de la frontera, aunque los buzos de la Guardia Civil han recuperado al menos un cuerpo más esta tarde en aguas de Ceuta, en la zona del Tarajal. En cuanto a los regresos, unos 73.000, según fuentes policiales, dato que contrasta con el último recuento oficial de personas que han llegado a entrar, que apuntaba a unas 60.000. Representantes de la Guardia Civil, por su parte y en consonancia con la información policial, aseguran que, en realidad, los migrantes que han conseguido pasar esta entrada masiva sumarían cerca de 100.000. El delegado del gobierno, Miguel Ángel Pérez Triano, defiende que se han puesto medios desde el primer minuto. Explica que la barrera que permite las devoluciones en caliente en el mar, ajustándose a la sentencia del Supremo, se ha colocado cuando se han aclarado detalles jurídicos.
23: Bueno, no se hizo antes porque había que aclarar por parte de las autoridades judiciales qué es lo que podíamos, lo que se podía poner, lo que el Ministerio del Interior podía poner en esa zona que cumpliera con la normativa vigente.
22: Afirma que días antes habían detectado un aumento de entradas por mar y preparaban medidas, pero la avalancha alteró la planificación. A esta hora, unos 3.000 efectivos policiales y militares están desplegados en la ciudad.
0: Miguel Ángel Pérez Triano, además, se ha referido al desembarco de agitadores y ultras en Ceuta. Anoche, el líder de Se Acabó la Fiesta, Alvise Pérez, Vito Quiles y una veintena de miembros del grupo neonazi Núcleo Nacional salieron escoltados hasta el puerto. Sus convocatorias respectivas se encontraron con el rechazo de ciudadanos ceutíes.
23: Ayer vimos también cómo grupos de extrema derecha visitaron nuestra ciudad con el único objetivo de aprovecharse de nuestras dificultades para sembrar odio, división y miedo. Ceuta es una tierra de convivencia, de diversidad y de respeto. No necesitamos lecciones de los que solo pretenden sacar rédito político de la preocupación de nuestros barrios.
0: Tras la visita oficial del presidente del gobierno el viernes y del líder de la oposición ayer, hoy ha sido Santiago Abascal quien ha convocado a los medios en el centro de la ciudad autónoma. El líder de Vox ha pedido militarizar la frontera de manera permanente.
24: Hay que militarizar la frontera y hay que mandar a todos los efectivos que están en Ceuta y, si es necesario, traer más efectivos y más guarniciones de la península Ceuta y Melilla para que la frontera sea defendida efectivamente. Las fronteras protegen nuestra patria y no son defendidas por un gobierno de traidores y de corruptos.
0: Abascal culpa a Sánchez y a Marruecos de lo que califica un acto de guerra y se pone del lado de Italia y de los países europeos que han pedido suspender la libre circulación de personas con España.
24: Sánchez está a la cabeza de la destrucción de Europa, con el regalo de la nacionalidad española y con la promoción de la invasión porque quiere regularizar a todo el que ha entrado aquí ilegalmente. Por lo tanto, yo entiendo que Italia y otros países digan que quieren cerrar las fronteras.
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0: Y de todo lo demás, Isabel Díaz Ayuso ha justificado hoy la rectificación de la Comunidad de Madrid para vender el ático de lujo que habían comprado a través de una empresa pública frente al piso que la presidenta madrileña heredó en nuda propiedad. Desde una de las localidades afectadas por el incendio de la Sierra Oeste de Madrid, Ayuso ha asegurado que servirá esa venta para reforzar la reconstrucción, junto a la venta también de otros 4 inmuebles.
3: Está en venta este inmueble. Y también hemos puesto otros 4 que están en Gran Vía y con estos más de 20, 22 millones de euros aproximadamente vamos a reforzar la reconstrucción de la Sierra Oeste.
0: El ático se había comprado hace 3 meses, pero al trascender la noticia esta semana, la comunidad dijo que serviría como despacho durante las obras en la Real Casa de Correos, para las que, por cierto, no hay fecha ni licitación hasta el momento. Pero el inmueble no puede usarse como oficina. La comunidad espera ahora, después del revuelo, obtener beneficios de la compraventa de una vivienda que ha costado 6 millones de euros. Les hablamos ahora de los incendios que dejan noticias positivas este domingo. Javier Tenés, en Ávila, se han logrado contener las reactivaciones que alertaron durante la tarde de ayer.
4: Sí, el incendio de Burgondo continúa en índice de gravedad potencial 2, pero la evolución durante este domingo ha sido favorable. Según la Junta de Castilla y León, el fuego se mantiene dentro del perímetro y no se han registrado nuevas reproducciones tras las registradas este sábado en la zona de Ladrada. Los trabajos se han centrado en reforzar las líneas de seguridad con medios manuales y maquinaria pesada, especialmente junto a la carretera de la Iglesuela, donde este fin de semana ha habido un rebrote preocupante. Con más de 50.000 hectáreas calcinadas, este incendio ya es el mayor registrado en la historia de España. Pese a la evolución favorable de estas últimas horas, el operativo mantiene el despliegue para consolidar el perímetro y avanzar hacia el control definitivo del fuego.
0: Y en Cáceres, mejoría también y regreso a casa de 800 personas.
4: Sí, los vecinos de Grimaldo y Casas de Millán ya han podido regresar a sus hogares después de haber sido evacuados, aunque ambas localidades permanecen todavía confinadas por precaución. Y bueno, la vuelta no ha sido fácil para ellos.
5: Y hemos entrado al pueblo y ha sido, no hemos venido abajo.
6: Un poco de incertidumbre porque no sabíamos lo que nos íbamos a encontrar cuando íbamos a llegar esta mañana a casa.
5: En parte del cementerio, se está quemando también un balondo por ahí una casa.
7: Hemos pasado una noche con miedo.
4: El incendio mantiene situación operativa 1 y la Guardia Civil investiga 3 focos presuntamente intencionados. Abel Bautista, vicepresidente de la Junta de Extremadura.
25: No conocemos la intención, pero sí conocemos el riesgo que se produce prendiendo voluntariamente 3 puntos de fuego, que fue absolutamente visible por el director de extinción.
4: Aunque el incendio ya ha calcinado 1.500 hectáreas, la mejora de las condiciones meteorológicas durante la tarde han permitido frenar el avance de las llamas.
0: Y en Grecia, 2 helicópteros cisterna han colisionado mientras combatían uno de los fuegos que asedia Atenas desde hace días. 2 de los 4 tripulantes han muerto y los otros 2 han sido trasladados de urgencia con heridas graves, Inés Azagra.
19: Sí, accidente aéreo mantenía labores de extinción del gran frente de fuego en Taja, una localidad costera a unos 60 kilómetros al oeste de Atenas. Los 2 aparatos habían sido alquilados, pero no se ha informado aún si los tripulantes griegos eran miembros de las fuerzas aéreas, que son los que suelen pilotar estas aeronaves. Unas 10.000 hectáreas han ardido ya y miles de personas han tenido que ser evacuadas. El fuego amenaza hoy la zona industrial del pueblo costero de Mégara, a unos 35 kilómetros al oeste del centro de Atenas. Estamos extinguiendo todo lo que podemos en cooperación con el Departamento de Bomberos, yendo a donde nos indiquen, declaraba Dimitris Kateristas, bombero voluntario. Ya añadía, lo que veo es que no hay medios aéreos, muy pocos aviones y ningún helicóptero. El fuego tiene varios frentes y ha arrasado un centenar de casas. Protección Civil ha ordenado en las últimas horas la evacuación de 500.000 de personas de 12 pequeñas localidades en torno a Mégara. En las tareas de extinción participan 400 bomberos apoyados por 126 camiones y 24 medios aéreos.
0: Europa atraviesa un verano inusualmente cálido. está notando en los incendios. Las altas temperaturas se instalan en el continente, incluso en zonas tradicionalmente templadas como el norte y este de Europa. En Hungría, la sequía ha reducido el caudal del río Danubio hasta el punto de que el gobierno ha tenido que desconectar su única central nuclear, Alejandro Burón.
8: El primer ministro Peter Magyar ha ordenado apagar uno de los dos reactores todavía operativos en la central de Paks, que produce aproximadamente la mitad de la energía del país, y tiene previsto el apagado total para este lunes. El motivo, la drástica reducción en el caudal del río Danubio, más de 1,30 metros por debajo de su nivel habitual al paso por la central, lo que hace imposible emplear su agua para la refrigeración. El segundo río más largo de Europa sufre los efectos de la sequía y de las sucesivas olas de calor. Magyar avisa de que los próximos días serán críticos. Mañana la central de Paks no generará electricidad y en los próximos días alcanzaremos, dice, los 40 grados. Y avisa, nos esperan días difíciles para la red eléctrica, los servicios públicos y los ciudadanos. Magyar ha pedido a los ciudadanos, empresas y organismos públicos que reduzcan su consumo eléctrico en la franja que va desde las 5 de la tarde a las 10 de la noche. Por ahora, seguir esa recomendación será voluntario, pero el primer ministro advierte de que el gobierno cuenta con herramientas legales para obligar a esa reducción del consumo si fuese necesario.
0: Y de nuevo en España, y al margen del calor intenso, la tierra ha temblado este domingo en la región de Murcia. Un terremoto de magnitud 4,1 con epicentro al sureste del término municipal de Pliego. El 112 ha recibido numerosas llamadas de alerta, pero no ha habido consecuencias entre la población, Pablo de Diego.
9: El seísmo sorprendió cerca de las 12 de la mañana a la población de Pliego y pueblos aledaños como Alhama de Murcia, Albudeite y Campos del Río. Así lo sintieron algunos vecinos.
10: Y no hemos quedado parados como diciéndonos qué está pasando, los muebles se iban para un lado, para otro y hemos salido corriendo a la calle y toda la gente en la calle.
11: De repente ha empezado a temblar, los platos a temblar, el horno se movía, que parecía eso, que se iba a caer al suelo, y la verdad que nos hemos asustado bastante.
9: Un terremoto con 4 kilómetros de profundidad que afortunadamente no ha dejado daños humanos ni materiales. Este ha sido el terremoto más fuerte de la región de Murcia en lo que llevamos de año. En los últimos días se han registrado 7 temblores en la zona, 21 en el último mes.
0: Según un estudio de la Organización de Consumidores y Usuarios, estas vacaciones el 30% de los españoles, uno de cada tres, se van a quedar en casa porque no se lo pueden permitir. De hecho, el coste medio sube cada año y cada vez son más los que recurren a un préstamo para poder disfrutar del verano. Es la noticia en este primer fin de semana de agosto, Rosana Cuervo.
12: Es una práctica cada vez más común, endeudarse para financiar los días de descanso y los gastos del verano. Por eso, casi 2 de cada 10 españoles piden un préstamo para pagar sus vacaciones, según la Asociación de Usuarios Financieros. Unas vacaciones que cuestan, de media, 1.500 euros por una semana en familia, según la OCU. Para que esta factura no se eleve aún más, su portavoz, Iliana Izbernicianu, aconseja leer bien la letra pequeña.
13: Revisar las condiciones de contratación con detenimiento, con pausa, con prudencia.
12: Y también nos da varias recomendaciones por si las vacaciones se tuercen y hay que reclamar.
13: Guardar todos los folletos publicitarios, la publicidad es contractual, los pantallazos en la web, los mensajes que podamos haber tenido con las plataformas o con el particular.
12: El Banco de España advierte de que hay que tener cuidado con este tipo de préstamos porque las vacaciones no deberían convertirse en una carga económica que te persiga el resto del año. La OCU recuerda además que el 30% de los españoles no se irán de vacaciones este verano porque no pueden permitírselo.
0: Y 2 turistas españoles se encuentran entre los 13 fallecidos en el accidente de una avioneta que se estrelló ayer sábado cuando se dirigía a sobrevolar en Perú las líneas de Nazca. Además de española, las víctimas eran de nacionalidad italiana, alemana y peruana. La presidenta Keiko Fujimori ha visitado el lugar del siniestro.
26: El ministro de Transportes está haciendo la investigación correspondiente y el canciller está comunicando a los consulados de los ciudadanos extranjeros que han perdido su vida. Sí, se está evaluando la suspensión temporal de este aeropuerto.
0: La inteligencia artificial estará más regulada en Europa a partir de hoy mismo. Entran en vigor parte de las obligaciones previstas en el Reglamento de Inteligencia Artificial de la Unión Europea, que es el primero del mundo en regular el uso de estos sistemas. Desde este domingo es más transparente, con obligaciones como, por ejemplo, explicitar al usuario si la llamada de un operador es humana o es IA, o si un chat supone o no atención al cliente. Manu Martínez.
2: ¿Qué tal? Seguro que os ha ocurrido alguna vez entrar en la aplicación del banco y que se despliegue un chat o llamar a la compañía de la luz y que nos atienda una voz. Parece que estamos interactuando con personas, pero en realidad son chatbots programados con inteligencia artificial. Desde hoy, las empresas están obligadas a decir si nuestros interlocutores son humanos o máquinas, porque entra en vigor en todo el territorio europeo parte del reglamento comunitario de IA. Solo parte porque la ley que se aprobó hace ya 2 años tiene una aplicación progresiva. Alfredo Zurdo es responsable de Digital Change en la compañía Entelgy.
14: Lo que se retrasa a diciembre del 2027 son las obligaciones pesadas de los sistemas que se llaman de alto riesgo, como por ejemplo utilizar la IA en selección de personal, biometría, evaluación de solvencia, educación, etc. Lo que sí entra el 2 de agosto en la transparencia. Si hablamos con un chatbot, no lo tienen que decir. Si un contenido se ha generado con inteligencia artificial, hay que marcarlo.
2: La norma afecta a todos, desde los gigantes tecnológicos a las pequeñas empresas, porque la práctica totalidad utilizan herramientas de IA. Las multas pueden ser millonarias y aún así a la mayoría les va a pillar el toro.
14: En un estudio que hemos hecho con 300 directivos de grandes empresas españolas, un 31,7% reconoce que todavía no ha implementado ninguna medida.
2: Europa sigue dando pasos para intentar que en la era de los algoritmos no valga todo. Busca darnos más seguridad, aunque el reto parece complicado.
0: En poco más de media hora, a partir de las 9, comienza en Mallorca la gala de clausura del Atlántida Film Fest. Por 6º año consecutivo, cuenta con la presencia de la reina Letizia Fija en el certamen desde el 2021. Además, en esta clausura se va a proyectar por primera vez en España El Ser Querido, la película dirigida por Rodrigo Sorogoyen y protagonizada por Javier Bardem, que también está allí. Lucía Yeste, buenas tardes.
15: Buenas tardes. Va a ser sin duda la imagen de esta clausura, la reina Letizia y uno de los actores españoles más internacionales, Javier Bardem, juntos esta noche en el Festival La Atlántida en Mallorca. Es una cita cultural fija en la agenda de la reina aquí en Palma. Esta mañana, durante la presentación de la película El Ser Querido, que protagoniza el propio Bardem, le han preguntado por la ola reaccionaria que recorre el planeta y cómo puede afectar al cine. El actor, siempre comprometido, ha animado a otros a compartir sus opiniones y no guardar silencio.
16: No es algo que yo crea o exija a nadie, pero si puedes hacerlo, pues está bien hacerlo, porque en cierto modo también animas a otros a que lo hagan, ¿no? Y sabemos que el silencio es el anima a los que perpetran los crímenes, ¿no?
15: La película El Ser Querido será proyectada en el Centro La Misericordia de Palma, con la reina Letizia en primera fila, reconocida fan del cine de Rodrigo Sorogoyen, que es el director de esta película.
0: Y en el deporte hasta ahora, pendientes de las protestas de las peñas del Rayo por la dirección del club y también del ciclismo, de esa segunda etapa del Tour de Francia, con victoria segunda de Lorena Vives y también con un ojo puesto siempre en la española Paula Blas y Paco Pérez. Hola de nuevo.
17: Hola de nuevo. 12-2 para la neerlandesa, primera como líder de la carrera, en un sprint que se llevó con autoridad, pero que sin la ayuda del equipo no habría podido culminar, puesto que su compatriota Riejan Marcus se quedaba a menos de 1 kilómetro de meta tras una escapada de 40 kilómetros. En clave española, Paula Blas y segunda jornada de blanco, mejor joven, ha hablado a la llegada a meta con los compañeros de Eurosport, haciendo balance de estas dos etapas y de lo que viene.
18: Sí que es verdad que esto, ayer y hoy, era sobre todo días de guardar y intentar no gastar extra. Mañana vamos a ver qué tal, porque tal vez ya se pueden ver unas primeras cosas, pero sobre todo queremos esperar a la contrarreloj, a que ahí un poco también saber cómo está la gente, y ya a partir del día 5 yo creo que abrir la carrera.
17: Pues mañana esa tercera etapa, 157 kilómetros, salida en Ginebra y llegada a la comuna de Poligny, ya en territorio francés. Cambiamos de asunto. Fútbol, lo comentabas antes, las Peñas del Rayo han convocado esta tarde una asamblea para protestar por la situación del club. Ya sabemos que el estadio no está en condiciones de albergar los partidos y que la directiva ha elegido el estadio del Burgos a más de 200 kilómetros para disputar allí sus partidos como local. En fin, que vamos ya hacia al estadio de Vallecas. Allí está nuestro compañero Mario Costas. Mario, ¿qué tal?
1: ¿Qué tal? Pues Paco, desde la agrupación de peñas afirman que el estadio estará paralizado de 2 a 6 meses, que están trabajando junto a Facua y abogados para paralizar la campaña de renovación de abonos. Pero avisan también, y ojo, porque esto es una gran preocupación de la afición, de que si no se renueva se podría perder el número de abonado. Piden que no se devuelva la concesión hasta que salga Martín Presas, y estas han sido algunas de las opiniones de la afición rayista.
3: ¿Cuánto hace? ¿15, 16 años que eso está lleno de mierda? Lo que pasa que ahora parece que alguien se está dando cuenta.
20: Hay campos incluso en los que se podría jugar a puerta cerrada, hay mil soluciones, pero no llevarte el equipo a 200 kilómetros.
21: No hay ningún comunicado oficial por ningún lado, nos hemos enterado por cosas que se han filtrado por la prensa que incluso no sabemos si son verdad o no, pero todo apunta a que no vamos a Burgos.
17: Pues gracias, Mario. Si hay novedades, los contaremos en próximas ediciones.
0: Aquí en 24 horas, fin de semana, con Víctor Rovira en el control de sonido y con Alberto Rosado en la realización. 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

0: Buenas tardes y bienvenidos a Tablero Deportivo. Quedan 29 días, 3 horas, 29 minutos y 30 segundos para que finalice el mercado de fichajes en nuestra liga. 29 días por delante en los que quedan por resolver muchísimas incógnitas. ¿Qué ha pasado con Diomandé? ¿Fichará el Madrid a Rodri y Vinicius? ¿Renovación o venta al Arsenal? Y ojo a este nombre, Julián Álvarez. Barça y Atlético siguen enrocados en el culebrón del verano y de él dependerá, y mucho, qué fichajes pueden hacer en ambos equipos. En el Tour de Francia femenino, nuestra Paula Blasi se queda a 28 segundos en la general de la neerlandesa Wiebes, que hoy ha vuelto a imponerse. En tenis, a esta hora tendría que arrancar ya, por cierto, el Hodar Fritz en la final del ATP 500 de Washington, aunque va con bastante, bastante retraso. Y un nombre con el que vamos a hablar. Posiblemente uno de los albaceteños más ilustres, Santi Denia. Mito rojiblanco, campeón de Europa sub-17 y sub-19, que ahora se va a poner al frente de la selección absoluta de República Checa. Así que nadie se mueva, porque todo esto y mucho más desde ahora hasta las 9 en punto de la noche, aquí en Radio Nacional de España. Arranca Tablero Deportivo.
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0: 8 y 32 minutos de la tarde de un domingo 2 de agosto. Hace ya casi 10 días que dábamos por hecho un fichaje que de momento no se ha producido. ¿Qué tal, Rubén Ortega?
1: ¿Qué tal? Muy buenas. Eso es. Bueno, pues muy pendientes esas operaciones ahora que arranca una semana clave en el mercado del Real Madrid. La próxima, además, con incorporaciones de relumbrón.
0: Sí. A ver, vamos por partes. Hace, decimos, 10 días se empezó a hablar que el Real Madrid entraba y muy fuerte la operación por Jean Diamandé. Recordemos que durante el Mundial el PSG había ofrecido 100 millones de euros al Leipzig, lo rechazó el Leipzig, pero seguían negociando, no solamente con el propio club, sino que ya se había llegado a un acuerdo por parte de los de Luis Enrique con Diomande a nivel particular, y todo se cayó. Entró el Real Madrid en escena y se hablaba de un acuerdo inminente, pero ha pasado más de una semana y aquí seguimos.
1: Sí, y además se muestra que efectivamente el Paris Saint-Germain tenía ese interés cuando luego se acabó pronunciando al respecto, ¿no? Cuando aparecía el Real Madrid tratando de desmarcarse y quizás de afear, ¿no?, las negociaciones con el club blanco. Lo que parece evidente es que el jugador tiene muy claro que quiere recalar en el Real Madrid, que esa es su decisión, y está apostando fuerte, está tomando decisiones que digamos que le acercan al Real Madrid, que muestran a la hinchada antes de llegar su apuesta firme por recalar en el Santiago Bernabéu. Se está prodigando mucho, por cierto, en redes sociales. Es cierto que todavía no ha hecho una manifestación pública ante los medios, está apartado en su club. Primero, pues se entrenaba en solitario, ahora tiene una infección, esta es la versión oficial, o al menos lo que nos ha contado el entrenador de Michelis, y no ha participado en la pretemporada en este ensayo que tenía este fin de semana. Pero decía que se está prodigando en redes sociales porque, aunque no está compareciendo ante los medios, está dando like a casi cualquier publicación del Real Madrid, todo lo que está relacionado con el club blanco. Yo creo que de esta forma queriendo hacer ver que por él no va a ser y que tiene ese interés de acabar vistiendo de blanco.
0: Bueno, recordemos que la operación no se ha cerrado, que el Leipzig no ha terminado de dar el ok definitivo, que aparte el jugador es representado por Red Nation, pero hasta hace muy poco tenía otro representante que le denunció cuando rompieron el acuerdo de representación. También eso podría estar obstaculizando de cara a posibles comisiones de su actual agencia, la agencia anterior. Hay diferentes inconvenientes, obstáculos que están alargando un fichaje, pero que, insistimos, según la información que tenemos, de momento sigue hacia adelante. Semana importante también hoy en el Real Madrid, la que comienza a partir de ahora, con otro nombre.
1: Con Vinicius, y habrá que ver si esto afecta a cualquiera de las negociaciones o de las operaciones en cuanto a fichajes que tiene el Real Madrid abiertas, porque claro, esto va a ser una auténtica tormenta. Vinicius está encarando su último año de contrato con el Real Madrid, por lo tanto, este mercado, este verano es determinante para su futuro. De momento no hay acuerdo de renovación. Sobra decir la importancia que tiene Vinicius en el ecosistema del Real Madrid, y regresa mañana a los entrenamientos. Está citado, él no se quiso incorporar antes, como sí que había hecho su compañero internacional con Brasil, Endrick. Él ha respetado todas sus vacaciones. Recordamos que en el Mundial ya se le preguntaba mucho por esta renovación con el Real Madrid y él lo dejaba todo a después de las vacaciones. Ese momento ya ha llegado, comienza mañana. Las negociaciones van a ser complicadas y es importante tomar una decisión cuanto antes, porque el mercado, como bien apuntabas en portada, finaliza el 1 de septiembre y, por supuesto, el Real Madrid no quiere que se marche libre el año que viene y gratis. Así que, a partir de mañana, se retoman esas conversaciones, Real Madrid, equipo de Vinicius.
0: Y recordemos dónde está el problema, que Vinicius exige, o pide, mejor dicho, un total de unos 20 millones de euros netos, que no serían solamente de salario, sería una cantidad de salario, una serie de bonus con incentivos particulares y una cantidad adicional de prima de renovación, porque él considera que si apurase hasta el último año de contrato y se fuese gratis, cualquier equipo le daría una prima de fichaje. Él pide una prima de renovación y esa es la línea roja absoluta. El Real Madrid, hasta el día de hoy, hasta el 2 de agosto, afirma que no va a pagar una prima de renovación a Vinicius y eso complica claramente una hipotética renovación, porque él la quiere mantener y aparte quiere tener un porcentaje mayor en sus derechos de imagen. Recordad, los derechos de imagen, como funcionan habitualmente, es Tú firmas una cantidad para ti y otra para el club, la defines cuando haces una renovación o cuando firmas un contrato nuevo, y todos los contratos que tú traigas previamente, el 100% es tuyo, pero los contratos que tú firmes después de estar en el Real Madrid, en este caso, se reparten al porcentaje que tú hayas estipulado. ¿Qué pasa? Que Vinicius lleva todo el tiempo en el Madrid. Entonces el Real Madrid está cobrando mucho dinero de sus derechos de imagen y Vinicius quiere ampliar también esa cantidad. De momento está complicada esa renovación. Y hay un horizonte, otro posible equipo, que es el Arsenal.
1: Eso es, tiene un pretendiente poderoso con el que jugar en las negociaciones, y es que parece que el Arsenal viene muy fuerte a por el jugador brasileño. De hecho, fijaos lo que dice el entrenador del equipo Gunner cuando se le preguntaba en el día de ayer directamente por esa posibilidad de fichar a Vinicius.
2: Estamos activos intentando mejorar y evolucionar el equipo. Obviamente esperamos hacer movimientos las próximas semanas porque queremos mejorar el equipo como todos. Solo basta ver cómo están fichando nuestros rivales este mercado. No vamos a quedarnos de brazos cruzados. Somos muy ambiciosos en lo que vamos a hacer.
0: Dice que son ambiciosos, ¿eh? que el mercado de fichajes está siendo muy prolífico para sus rivales y que ellos son ambiciosos. Esperan a Vinicius en función de lo que pase esta semana y que renueve o no. En el Real Madrid también hoy, a falta de fichajes, tenemos comunicados.
1: Eso es, el Real Madrid que ha celebrado la marcha atrás de la FIFA en cuanto a la venta parcial de los derechos comerciales de sus competiciones, como el Mundial, por ejemplo, y la entidad blanca que mostraba su oposición firme a esa propuesta que había planteado Infantino y expresaba en el comunicado su agradecimiento a la UEFA, además de a todas las federaciones e instituciones que se opusieron, por proteger al fútbol, decía el escrito, en un momento decisivo. Así que parece que se aparca ese conflicto pasado, ¿no?, del Real Madrid con la UEFA, y en este comunicado queda de manifiesto.
0: Sí, habla de la FIFA, no es muy beligerante con la FIFA, es decir, tampoco es enemista con la FIFA, pero demuestra que ahora mismo Real Madrid y UEFA vuelven a tener una relación no solamente normalizada, sino que posiblemente incluso en cierta forma cercana. Rubén Ortega, muchísimas gracias, buenas tardes.
1: A vosotros.
0: Y lo hemos dicho antes, en Barcelona parece que han dejado todo en función de un hombre, el de Julián Álvarez. Han pasado 40 días desde que el delantero del Atlético de Madrid saliera en pleno Mundial a decir que su sueño era jugar en el Barça y pedir que le dejasen marcharse. El Barça hizo una oferta que no pasaba de los 100 millones. El Atlético la rechazó y hasta hoy. Pero recordemos también que Laporta aseguró que a finales de julio, esa oferta caducaría. Estamos a 2 de agosto y no sabemos si esto es como los yogures, que van a decir que la caducidad es relativa y seguir hacia adelante, o si el Barça, Frank Ruber, buenas tardes, ya está buscando alternativas. ¿Qué tal?
3: Buenas tardes. Pues el director deportivo del Barcelona, Deco, llegó ayer por la tarde a St. George's Park para seguir los últimos días del stage de pretemporada y sobre todo para hacer una radiografía de cómo está la plantilla 2026-2027 a 4 semanas para que se cierre el mercado de fichajes de verano. Durante el primer mes, el club ha ido al grano incorporando a Anthony Gordon, Karim Adeyemi y Jesse Bisibu, pero de momento el recambio de Robert Lewandowski, que justo esta madrugada ha marcado un doblete con el Chicago en la MLS, no llega. Además, todo apunta a que a medida que pasen los días de agosto, crecerá el nerviosismo y la tensión en las oficinas azulgranas, porque el objetivo principal sigue siendo Julián Álvarez. Ahora bien, el Atlético de Madrid no quiere vender al delantero argentino ni por 200 millones de euros, según dijo hace unos días el CEO de los colchoneros, Miguel Ángel Gilmarín. Y como la operación está bloqueada, el presidente Joan Laporta, cuando esté totalmente recuperado de la arritmia que le revirtieron con éxito el martes, tomará personalmente las riendas para desencallar la situación, y además Laporta espera que Julián diga abiertamente que quiere ser culé. En cualquier caso, hay mucha incertidumbre y todo se complicaría aún más si Ferran Torres se va al Paris Saint-Germain de Luis Enrique. Al valenciano solo le queda un año de contrato, ya le habría dicho a su entorno que quiere cambiar de aires, y esta misma semana al PSG le gustaría empezar a negociar. Desde la entidad barcelonista insisten en que Ferran

0: y el Barcelona busca un delantero centro que garantice más de 20 goles por temporada.
1: Bueno, Frank, optimismo, bien lo dices con Julián, pero bueno, hay que esperar, porque si no, tienen que empezar a tomar decisiones también por las salidas, ¿no? Hay varios nombres sobre los que se está barajando una posible salida. Ter Stegen, que no termina de materializarla, pero también Casado y Bardigi.
0: Así es, el viernes el capitán azulgrana, Marc-André Ter Stegen, viajó a Ámsterdam y así han resuelto los problemas fiscales del contrato del portero alemán, y se espera que mañana, como tarde el martes, se haga oficial la cesión por una temporada al Ajax de Michel Sánchez. El Barça, por cierto, asumirá el 90% de la ficha. También se está buscando destino a Marc Casado. El club quiere sacar mínimo 30 millones de euros por el canterano y las ofertas de Arabia Saudí no convencen al mediocampista. Además, se espera que lleguen propuestas de traspaso o cesión por el extremo sueco Ronny Bardghji.
1: Sí, y por último, defensa. Cuando comenzó el mercado de fichajes, cuando comenzó el verano, se habló de Bastoni, ahora parece bastante inalcanzable. ¿Cabe la posibilidad de que llegue algún central al Barça?
0: El Barcelona descartó a Alessandro Bastoni, el defensa italiano, porque el Inter de Milán pedía 70 millones de euros y entonces la Masía volvió a salvar a Hansi Flick y a Deco con Álvaro Cortés, que debutó con el primer equipo la campaña pasada. El central zurdo de Zaragoza ha dejado claro desde la concentración de Inglaterra que a sus 21 años está preparado para dejar el filial. Lo escuchamos.
2: La etapa del filial ya la he pasado y lo que me gustaría es quedarme aquí en el primer equipo y ganarme un puesto. Quiero quedarme aquí en el Barça, es mi deseo, es lo que quiero desde pequeño, y lo que decidan sobre mí lo acataré y lo respetaré. Lo que decida el club es lo que mejor me vendrá a mí, así que ellos decidirán. Mi deseo es quedarme aquí.
1: Bueno, parece claro que o filial no, o primer equipo, o salir cedido a algún otro equipo de primera división. Frank, ahora mismo la agenda del Barça es regresar a Barcelona, ¿cuándo?
0: Te cuento, hoy ha habido doble sesión de trabajo. Esta tarde el lateral izquierdo Alejandro Valde, es la gran novedad, está recuperándose de una pubalgia y ha hecho parte del entreno con el grupo. Y mañana la expedición azulgrana tenía previsto disputar un partido a puerta cerrada contra el Preston North End de la segunda división inglesa, pero se ha cancelado porque el club inglés está viviendo una plaga de lesiones. Así que el Barça realizará un último entrenamiento en St. George Park y después volverá a la ciudad condal.
1: Bueno, pues seguro que pronto volvemos a hablar contigo con más novedades del Barça. Muchísimas gracias, Frank.
0: Que vaya bien.
1: Hemos hablado del nombre de Julián Álvarez en clave culé, también hay que hablar en clave del Atlético. Carlos Paz, buenas tardes.
3: ¿Qué tal? Pues sí, hay que hablar de Julián porque en el Atlético están muy pendientes, siguen en su postura, es intransferible y el argentino va a tener que reincorporarse si nada cambia en 8 días a la dinámica rojiblanca, el día 10 de agosto. Mientras tanto, mercado muy parado en casa de Atleti, sin salidas en el equipo no podrá llegar ningún futbolista. Hasta ahora solo salieron Julio Díaz por 1,5 millones de euros a cambio del 50% del futbolista y Costis por 500,000 han abandonado la entidad. Thiago Almada es ahora mismo el que más opciones tiene de marcharse. Flamengo y River Plate compiten por el fichaje del mediapunta, por el que el Atleti pide 20 millones de euros para así recuperar la inversión realizada. Estaba todo acordado para su llegada al club brasileño, pero es una petición del Chacho Coudet y River se ha entrometido en la operación. Los argentinos ofrecen cerca de 20 millones de euros, cuantía que pide el Atleti, y el deseo del jugador, una vez se marcha de Europa, es volver a su país. Desde Argentina apuntan a que el acuerdo está muy cerca de cerrarse. Otros jugadores también están en el mercado, Nahuel Molina, Jiménez, Olemar, pero no tienen ofertas para marcharse y tampoco Sorlo, Zorrulleri, por los que se escuchan intereses. Por tanto, las llegadas están superditadas a las salidas y la llegada más deseada del Cholo es Nico González. La Juventus solicita una cifra cercana a los 30 millones de euros que los rojiblancos no están dispuestos a desembolsar y esperan que los italianos rebajen sus pretensiones según pasen los días y se acerque el final del mercado. Mientras lo de Nico sigue estancado, Arnau Ortiz Pichichi del madrileño está llamando a la puerta, 2 goles esta pretemporada para hacerse un hueco en la primera plantilla del Atleti.
1: Pues más fichajes, muchísimas gracias, Carlos. Más fichajes. Hablamos ahora del Rayo Vallecano. ¿Qué tal, Mario Argenta?
4: Muy buenas, Juanma. En Inglaterra ya dan por hecho el fichaje de Pep Chavarría por el Chelsea de Xabi Alonso. El jugador estaría ya en Londres incluso para firmar su contrato y puede ser oficial en cuestión de horas. La cifra de traspaso se va a cerrar en torno a los 25 millones, convirtiendo al lateral de Figueres en la venta más cara de la historia del Rayo Vallecano. Llega un Chelsea para cubrir la vacante que dejó la salida de Cucurella al Real Madrid. Y en ese esquema de Xabi Alonso de 3 centrales con carrileros,

0: parece muy propenso para explotar las virtudes ofensivas de Chavarría. Competirá, eso sí, por un puesto con el neerlandés Jorrel Hato o incluso con el argentino Valentín Barco, que acaba de llegar a Stamford Bridge.
1: Bueno, pues gracias, Mario. En clave del Rayo Vallecano, hoy, recordemos, a las 7 de la tarde había concentración en el estadio de Vallecas para pedir que el presidente, que Martín Presa, aclare qué va a pasar con el estadio. Allí está nuestro compañero Mario Costas. ¿Qué tal, Mario?
2: ¿Qué tal, Juanma?
1: Cuéntanos.
2: Pues desde la agrupación de peñas que convocó esta asamblea libre afirman que el estadio estará paralizado de 2 a 6 meses tras haberse realizado una auditoría en la que las instalaciones suspenden en hasta 20 puntos en tema de salubridad y de seguridad. También nos han comunicado que están trabajando junto a Facua y abogados para paralizar la campaña de renovación de abonos y que se devuelva el importe a aquellas personas que ya han renovado. Y ojo aquí, porque esta es una gran preocupación de la afición, y es que si no se renueva el abono se podría perder el número de abonado. Piden también que no se devuelva la concesión del estadio hasta que salga Martín Presa, y como decimos, una asamblea que ha terminado con un unánime Martín Presa, vete ya. Parece ser que la afición está muy descontenta con cómo está llevando el club el señor Presa, y mañana el propio presidente tiene programada una reunión con el consejero de deportes de la Comunidad de Madrid para ver si se puede llegar a alguna solución viable por ambas partes.
1: Perfecto, Mario, pues muchísimas gracias. Seguiremos pendientes, y sobre todo de esa reunión, si finalmente se presenta Martín Presa o no. En unos instantes vamos a hablar con más resultados, vamos a ver más resultados de la jornada, pero antes tenemos a un protagonista al que queremos saludar cuanto antes. Hemos dicho que es posiblemente uno de los albaceteños más ilustres, mito del Atlético de Madrid como jugador y también uno de los seleccionadores más importantes de la historia de las categorías inferiores de la selección española, un campeonato de Europa sub-17, un campeonato sub-19, asistente de la Fuente en una plata olímpica, y ahora Santi Denia, buenas tardes, seleccionador absoluto de la República Checa.
3: Sí, buenas tardes, pues sí, un honor y un privilegio haber podido trabajar en la federación y bueno, anteriormente como jugador en el Albacete y en el Atlético de Madrid, y ahora sí nos toca esta responsabilidad de poder dirigir a la República Checa, a la selección de República Checa, y la verdad que estoy feliz, estoy con mucha energía, con muchas ganas de bueno, ya hemos empezado el trabajo de seguir esta línea y bueno, pues que el equipo mejore.
1: Santi, decías en la presentación que posiblemente sea el día más importante de tu vida, a nivel profesional, supongo, claro.
3: Sí, puede ser, creo que es el día más importante por la responsabilidad que conlleva. He tenido días muy bonitos e importantes, como bueno, pues como es conseguir el oro en los Juegos Olímpicos con de París, bueno, pues días muy bonitos, el doblete con el Atlético de Madrid, pero bueno, creo que responsabilidad y a la vez orgullo y privilegio, pues sí puede ser el día más importante.
1: La República Checa, recordemos, viene de caer en la fase de grupos de la Euro 24, también en la fase de grupos del Mundial, y el próximo 6 de diciembre conocerá pues sus rivales a clasificación para la Eurocopa del 28, se va a producir en Belfast ese sorteo. ¿A qué aspira ahora mismo la República Checa? ¿Cuáles son los retos a los que os enfrentáis?
3: Bueno, está claro que es importante que se haya clasificado tanto al anterior europeo como a la World Cup, la Copa del Mundo. Sí. Bueno, es importante conseguir ese objetivo, ¿no? Y no es fácil, ¿eh? Eliminó a Dinamarca en marzo en la repesca. Y ahora es verdad que lo principal y más cercano es la Nations League contra el primer partido Croacia, luego Inglaterra y después España. Son 6 partidos, ida y vuelta, en septiembre, octubre y noviembre, que bueno, es un reto muy importante para nuestra selección, sí.
1: Santi, tú has formado parte, lo hemos dicho antes, del cuerpo técnico como asistente de la Fuente en la plata, la última plata olímpica. ¿Cómo viviste este Mundial, en el que ganamos con España?
3: Bueno, yo creo que lo viví como aficionado antes de ser seleccionador de República Checa. Tuve la suerte y el privilegio de bueno que la federación también me invitara a la semifinal y a la final. Estuve presenciando contra Francia y en Nueva York la final contra Argentina, y bueno, es verdad que felices por esa segunda estrella. He trabajado 15 años en esa casa, que es el paraíso para un entrenador y para el que trabaje allí, y orgulloso de haber tenido a la mayoría de jugadores.
1: Santi, como entrenador, ¿cómo se puede gestionar el éxito? Quizás es muchas veces más difícil de gestionar el éxito que el fracaso. Recordemos, la selección española, campeones de la última Eurocopa, campeones del último Mundial, un bloque relativamente bien definido. ¿Cómo se gestiona ese éxito? ¿Metiendo el hambre en la plantilla, cambiando, haciendo alguna modificación o manteniendo de momento lo que hay?
3: Eso es pregunta para Luis, pero te puedo decir que, mira, si después de ser campeones de la Nations League, campeones de Europa, y han tenido el mismo hambre para ser campeones del mundo, creo que van a seguir haciéndolo. Pasarán jugadores, está claro que ahora no nos acordamos de Morata, de Carvajal, que han sido tan, tan importantes en anteriores convocatorias, hace muy poquito tiempo, y seguirán pasando jugadores. Luis en eso es un maestro, sabe refrescar, sabe dar los momentos justos y seguro que tiene hambre de conseguir otro título para España.
1: Pues Santi Denia, muchísimas gracias y toda la suerte del mundo. Siempre que no juegues contra España, toda la suerte del mundo para la República Checa.
3: Bueno, a competir y que gane el mejor siempre.
1: Muchísimas gracias, buenas tardes.
3: Un abrazo y muchas gracias.
1: Un abrazo. Nos hemos quedado pendientes de algunos amistosos que se han disputado hoy. Antes de ayer jugó el Barça, ayer jugaron Real Madrid y Atlético. Más equipos de primera división que estén disputando partidos. Frank Aules.
4: Buenas tardes. Tan solo un equipo español ha jugado este domingo, el Sevilla, que venció por 0-1 al Utrecht en su último amistoso de penúltimo amistoso de pretemporada. En el fútbol internacional, AZ Alkmaar conquistó la Supercopa de los Países Bajos tras golear por 0-4 al PSV, y además esta noche el Liverpool de Iraola se enfrentará al Leeds United en un nuevo amistoso a las 10.
1: Y en mercado de fichajes, rápidamente, ¿más nombres?
4: Rápidamente, el Sevilla tiene muy avanzada la salida de Juan Luis Sánchez al Bournemouth. El Levante, por su parte, ha oficializado el fichaje del belga Mussuayi, procedente del Brujas. En clave internacional, Nápoles y Bayer Leverkusen han alcanzado un acuerdo para el traspaso de Miguel Gutiérrez por 30 millones de euros. Y el Chelsea ha oficializado el fichaje de Valentín Barco, procedente del Estrasburgo, por 40 millones de euros. Y además, Kolo Muani ficha por la Juventus, procedente del PSG, por 50 millones. Y Mikel Vesga deja el Athletic para convertirse en un nuevo jugador de la Almería.
1: Sí, gracias, Fran. Esa salida, la de Vesga, supone la marcha de uno de los jugadores más queridos por la afición del Athletic durante los últimos años. De hecho, el club ha publicado un bonito vídeo de despedida con el texto Betirako, es decir, para siempre, en euskera. Juan Carlos Zendoya, buenas noches, cuéntanos.
5: ¿Qué tal? Buenas tardes. Es una de las noticias del día en el Athletic, el punto final a la carrera del jugador rojiblanco Mikel Vesga, que llevaba camino de su décima temporada en el club bilbaíno. 275 partidos le avalan al jugador vitoriano que llegaba al Athletic procedente de las categorías inferiores del Alavés. Ha conseguido dos títulos, una Copa del Rey en la temporada 2023-2024 ante el Mallorca en la Cartuja y una Supercopa en la temporada 2020-2021. Su destino será el Almería, club al que llega traspasado y en el que va a estar las tres próximas campañas. El club bilbaíno ha querido agradecer su compromiso y dedicación. El Athletic en principio no parece que vaya a fichar y que pretende aligerar plantilla. Los próximos en marchar podrían ser Unai Vencedor y Julen Aguirrezabala, el primero después de tres cesiones en Eibar, Racing y Levante, el guardameta en Valencia. Confianza en jugadores como Peyo Canales y Grenabarrena, que llegan después de sus cesiones en Santander y Castellón. El próximo encuentro en pretemporada para el Athletic este próximo domingo en Marsella ante el Olympique.
1: Y hoy segunda etapa del Tour de Francia femenino, Alicia Cifuentes.
6: Buenas noches, Juanma. Buenas noches. Pues Lorena Vives ha vuelto a demostrar que cuando toca sprintar sigue siendo la más rápida. Vives se impuso en los últimos metros para sumar su segunda victoria consecutiva, con lo que mantiene el maillot amarillo y también se hace con el verde al colocarse al frente de la clasificación por puntos. Elisa Bálsamo fue segunda y Marianne Vos completó el podio. De las españolas, Paula Blasi sigue manteniendo el maillot blanco como la mejor joven, pero en los micrófonos de Eurosport no se mostró del todo satisfecha.
7: No te puedes relajar, hoy otra vez yo no iba muy bien colocada y la verdad ir persiguiendo todo el día no es lo mejor, pero bueno, las piernas las noto bien. Hoy sí que hacía más calor que ayer y se ha hecho un poco más larga la etapa.
6: Mañana el Tour partirá de Ginebra y entrará por primera vez en Francia, con una etapa de media montaña de 157 kilómetros y un puerto de primera categoría.
1: Muchas gracias, Alicia. 8 y 57 de la tarde a esta hora debería llevarse disputado casi media hora de la final del ATP 500 de Washington. Pero, Diego Marcos, de momento Alcaraz no ha salido a jugar.
8: Alcaraz no lo esperábamos. Joder tampoco. Lo que sí que podemos contar es que se acaba de reanudar ahora mismo la final de dobles en ese mismo campo, así que queda que finalice ese partido, que está en el segundo set, que se juegue la final femenina y entonces ya sí arrancaría la final de Joder, que ahora mismo se estima, yo creo, que en torno a las 11 de la noche.
1: ¿Y si gana? ¿Subiría en el ranking ATP?
8: Pues sí, ya el madrileño tiene asegurado ese top 15, ganando el top 12 y también se acercaría bastante a las ATP Finals. Así que bueno, a ver qué tal le va a jugar en esa segunda final como profesional, la primera en categoría 500 y en pista dura.
1: El que también ha subido en el ranking ATP sin jugar, decíamos, en este caso sí, es Alcaraz.
8: Es Alcaraz, que se ha vuelto a poner como top 2 gracias a esos 400 puntos que cede Zverev, correspondientes a la semifinal alcanzada en el Masters 1000 de Canadá del año pasado. El murciano está quemando ya etapas en esa recta final de la recuperación. Tiene como vista pues ese Masters 1000 de Cincinnati, de que arranca el 13 de agosto. Sin duda, el gran objetivo es ese US Open del 23 de agosto. Así que Alcaraz, que ya entrena en pista dura y al aire libre para esos dos retos.
1: Buenas noticias entonces, y veremos qué pasa con Joder. 8 y 59, prácticamente ya de la noche. Nosotros nos vamos a ir, pero en apenas dos horitas y media, a las 11 y media, en la edición golfa de Tablero Deportivo estará nuestro compañero Rubén Ortega. Aquí a los mandos ha estado Alberto Rosado como realizador y el jefe técnico, el jefe de sonido, Luis González. A las 11 y media vuelve Tablero Deportivo. Buenas noches. Sí.

0: Son las 9, las 8 en Canarias.
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0: Buenas tardes. La crisis migratoria en Ceuta deja ya 72 fallecidos en el lado español de la frontera, según los últimos datos difundidos este domingo. El delegado del gobierno en la ciudad autónoma, Miguel Ángel Pérez Triano, admite que aunque la mayoría de quienes cruzaron ilegalmente ya han vuelto a Marruecos, todavía queda un número indeterminado en territorio español.
2: En Ceuta, como ya están viendo, queda mucho menos gente de la que entró. Se han producido muchísimas salidas. Pero sí que tengo que anunciar que las personas que han entrado irregularmente en Ceuta, desde su país de origen en estos días, vamos a trabajar ineludiblemente para acelerar los expedientes y poder ejecutar los retornos a su país de origen lo antes posible.
0: Este sábado, tanto Pedro Sánchez como Alberto Núñez Feijóo visitaban la ciudad autónoma. Hoy ha sido el turno de Santiago Abascal, que ha elevado la retórica tanto contra el gobierno español como contra el marroquí, al que acusa de llevar a cabo un acto de guerra.
3: Estamos ante una invasión y hay que llamarlo de esa manera. Creo que ya a estas alturas nadie puede negar que la entrada de 65.000 personas, según se dice en estos momentos, no sea una invasión. Y estamos ante un acto de guerra promovido por Marruecos y tolerado y permitido por Pedro Sánchez de distintas maneras.
0: Desde el PP han sido menos explícitos, pero también apuntan a la posible responsabilidad de Marruecos en lo ocurrido. Dice Elías Bendodo que Rabat huele la debilidad del gobierno español.
4: Al otro lado del estrecho, a lo largo de la historia, se ha olido los momentos de debilidad de España, y esto es condenable. Pero este es, sin duda, uno de los motivos fundamentales de esta marcha de nado multitudinaria hacia Ceuta, que por supuesto condenamos y rechazamos desde el Partido Popular.
0: Y seguimos pendientes del fuego. La Rioja concentra esta tarde una de las la mayor preocupación por los incendios forestales, mientras que otros grandes fuegos sí evolucionan favorablemente. Javier Tenés.
5: Un nuevo incendio forestal permanece activo en Ojacastro, en plena Sierra de la Demanda, donde el fuego ha afectado ya al menos 15 hectáreas de masa forestal. El incendio declarado esta tarde en el paraje de Golusia, a más de 1.200 metros de altitud, ha obligado a desplegar un amplio dispositivo de contención. También llegan buenas noticias de Cáceres. Los vecinos de Grimaldo y Casas de Millán ya han podido regresar a sus viviendas tras haber sido evacuados, aunque la vuelta no ha sido nada fácil.
6: Y hemos entrado al pueblo y ha sido, no hemos venido abajo.
7: Un poco de incertidumbre porque no sabíamos lo que nos íbamos a encontrar cuando íbamos a llegar esta mañana a casa.
6: En parte del cementerio se está quemando también un balondo por ahí, una casa.
8: Hemos pasado una noche con miedo.
5: Por precaución, ambas localidades permanecen confinadas mientras el incendio continúa en nivel 1. En Ciudad Real, el incendio de Puebla de Don Rodrigo ha quedado controlado esta tarde, aunque sobre el terreno continúan trabajando medios terrestres para asegurar el perímetro. Y en Ávila, el incendio de Burgondo mantiene el nivel 2, aunque no se han registrado nuevas reactivaciones. Aún así, el operativo sigue muy pendiente de la zona de Ladrada por el viento y las altas temperaturas.
0: Nos encontramos en las últimas horas de la operación regreso de las vacaciones de verano, con dispositivo especial de la DGT ante más de 5,5 millones de desplazamientos por carretera. Hasta las 8 de esta tarde, 11 personas habían fallecido en el mismo número de accidentes. Y más asuntos, porque a esta hora comienza en Mallorca la gala de clausura del Atlántida Film Fest, que por sexto año consecutivo recibe la visita de la reina Letizia. En lo cinematográfico, el protagonista es Javier Bardem y el equipo del Ser Querido, cuya primera proyección en España va a servir de broche de oro, Paula Bendito.
9: La gala de clausura del Atlántida Mallorca Film Fest verá el primer pase en España de la nueva película de Rodrigo Sorogoyen, El Ser Querido.
10: ¿Sabe que eres mi padre o qué sabe?
11: La gente de la peli sabrá lo que tenga que saber.
9: Javier Bardem y Victoria Luengo protagonizan el film. Interpretan a un director de cine y a una actriz, padre e hija, que se reencuentran durante la grabación de una película tras años de abandono.
10: Le ha faltado mucho la mirada de su papá durante toda su vida y ha querido que su padre la mire y la vea, y de repente tiene la oportunidad de que él la mire todo el rato.
9: No es la primera vez que la actriz participa en un proyecto escrito por Isabel Peña y Rodrigo Sorogoyen. La mallorquina ya protagonizó la serie de Antidisturbios. Sí es la primera vez para Bardem.
11: Sabía que tenían un trabajo con los actores muy interesante y con el montaje.
9: El director explica que después de Asbestas tenían ganas de hacer algo diferente.
12: Otro tipo de historias, o desde otro tipo de enfoque, mejor dicho, que donde siempre decimos donde no hubiese muertos ni asesinos, y que acercarnos un poco más a un mundo que conociéramos más, que nos interpelara más de una manera más íntima.
9: La película llegará a los cines el 26 de agosto.
0: Aquí les dejamos la información. 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
14: Como yo no puedo olvidar nada, la venganza es mantener una cosa que ha sucedido y que no puede borrarse.
15: Rosa Chacel es una espléndida escritora absolutamente enorme, una prosista profunda, de calidad de página.
14: Como mi marido me llevó a París con mi hijo, que tenía en ese momento 6 años.
16: Ella pasa por situaciones verdaderamente dramáticas, pero nunca son suficientes para que ella abdique de lo que entiende que es su vocación.
17: No sé cómo describir el fenómeno de mi soledad transformada.
18: No hay libro pequeño, no hay obra menor. Cada libro para Chacel es el libro de su vida.
17: Llena de amargura.
15: Rosa Chacel es una mujer rigurosa, es una mujer que ha apostado siempre por el clasicismo en cuanto a rigor, en cuanto a forma, en cuanto a amor a la belleza.
16: Tiene la ambición de abrir el personaje literario a una condición metafísica, existencial, que era muy novedosa en la época y desde luego en el contexto de la literatura española.
19: Nos hundiremos con nuestras grandezas.
18: Ella tiene la sensación de que se juega la vida en cada libro.
19: España y yo somos así.
13: Rosa Chacel, entre la sinrazón y el anhelo.
20: Le voy a pedir un imposible.
21: Ven.
20: Que me cuente como una fábula su vida en un minuto.
21: ¡Qué horror! Eso es completamente imposible y sería un espanto.
22: Jesús Quintero entrevista a Rosa Chacel en 1982.
20: Pero sí puede hablar de la infancia.
21: Pero mi infancia está en un libro. Yo he hecho la autobiografía de mis primeros 10 años de una realidad absoluta, sin literatura. Es de una fidelidad total todo lo que se dice allí. ¿Conoces el libro?
20: No lo conozco.
21: Pues es un libro que se llama Desde el amanecer, porque no empieza como en general las autobiografías empiezan con la propia infancia. No, yo empiezo allí con la infancia de mis padres.
20: ¿Ah?
21: Sí, es decir, que yo hablo porque sé, ¿verdad?, por esos datos que se han oído, que se han contado como cuentos, ¿verdad? Yo lo he asimilado, lo he adoptado tanto que para mí es el principio de mi infancia, 20 o 30 años antes de mi nacimiento.
22: Rosa Clotilde Chacel Arimón, Rosa Chacel, es una de las grandes prosistas españolas del siglo XX. Estudió Bellas Artes, vivió el exilio americano tras la Guerra Civil Española y su literatura mezcla el rigor de Ortega y Gasset con el vanguardismo de Joyce, siempre impregnada de su propia biografía en novelas originales e innovadoras.
23: Los adscritos a la literatura plana encontraban a Rosa Chacel complicada, morosa, difícil de leer, con demasiados planos y perspectivas. Reconocían su calidad, pero señalaban que no era popular.
22: Fragmento del prólogo del filósofo Julián Marías a la novela La sinrazón de Rosa Chacel.
23: Ahora las multitudes devoran libros incomparablemente más artificiosos, intrincados y difíciles que los de Rosa, con una diferencia, que en muchos casos la dificultad es inventada, añadida, a veces con desordenamientos adrede, con recursos puramente exteriores. Mientras que la complicación de Rosa no es sino la complejidad de la vida humana, distensa entre el pasado y el futuro, henchida de recuerdos y proyectos, rica en perspectivas y conflictos.
24: Rosa Chacel es una persona quizá...
22: El reconocimiento promovido por novísimos como Ana María Mosch o Pera Jim Ferrer, con los que mantuvo una fértil correspondencia, se tradujo en el interés de los medios de comunicación. Así quedó patente en entrevistas como la de Jesús Quintero, El loco de la colina, o esta que le hizo Lalo Azcona en 1977.
24: Y la verdad es que es una buena noticia que en este país, que para tantas cosas margina, relega a un segundo plano a la mujer, sea hoy una intelectual, una escritora, una mujer que procede del exilio, lo cual marca e imprime carácter sin lugar a dudas, una autora novelística de primerísima importancia, sea la que va a estar con nosotros dialogando durante los próximos minutos. Rosa Chacel es una mujer que se ha convertido en los últimos años en auténtico bestseller.
2: Yo quiero saber quiénes eran los Chacel, porque usted es de Valladolid.
3: Sí, sí, claro, claro.
2: Vallisoletana, vallisoletana.
3: Sí, 100%.
16: Rosa Chacel es una escritora que nace en el año 98, que pertenece a una generación muy potente desde el punto de vista literario, que es la generación de los años 20, y que tiene una vocación muy singular para su tiempo como mujer, como escritora, que es una vocación de aunar la filosofía con la literatura.
4: Anna Caballé, escritora, profesora y crítica literaria, autora de la biografía de Rosa Chacel, Íntima Atlántida.
16: Entonces esto le da una singularidad que no tienen otras escritoras de la época ni de épocas posteriores. Creo que lo de Íntima Atlántida refleja muy bien lo que fue la personalidad de Chacel. Yo creo que es un caso único en la literatura española. Entonces a mí me interesaba muchísimo. Y sobre todo cuando empecé a leer los diarios y vi que el personaje se me escurría, que yo no lo entendía. ¿Qué está pasando aquí? ¿Cuál es el problema? ¿Cuál es el nudo del conflicto que se me resiste una y otra vez?
4: Un gran rigor intelectual, casi obsesivo, en contraste con una sensibilidad delicada y orgullosa, y lo que algunos percibían como cierta arrogancia intelectual. Una personalidad compleja, como deja entrever la lectura de sus diarios, de cuya edición, prólogo y anotaciones se ha encargado la escritora Elena Medel.
18: Los diarios tienen algo para mí muy, muy atractivo, y es que ella diferencia muy bien entre lo íntimo y lo privado. Lo privado es lo que tiene que ver, por ejemplo, con la relación con su marido, con Timoteo Pérez Rubio, la relación con su familia, con el hijo, ¿no? Porque con el hijo es con Carlos Pérez Chacel, que además fue el encargado con Antonio Piedra de fijar la versión definitiva. Ella es, en cuanto a la intimidad, en cuanto a sus pensamientos sobre sí misma, en cuanto a cuestiones, digamos, de puertas para adentro, ella es muy abierta, pero lo privado queda para sí.
4: Sus decisiones como novelista, arriesgando mucho al eliminar el argumento tradicional, no siempre favorecían la comprensión ni el éxito de sus libros, todavía tildados a veces de enrevesados y filosóficos.
6: La luz necesaria confundida con estos aromas abdica de su silencio. Silencio de barrio sin gran tráfago. Solo pregones suben de la profunda calle y acoge el ruido laborioso de una máquina Singer. La armonía necesaria queda dentro del cuarto. Fuera, en el largo corredor de las guardillas, la luz es más ociosa. Su misión no es apremiante. Nadie allí necesita ser alumbrado. La luz escatima no por parquedad, concepto antitético de la luz. Localiza o sistematiza sus focos a los Rembrandt. Cae de pequeñas lucernas circulares por donde se descuelgan los gatos, suaves, pesados, silenciosos. Los gatos caen de ellas como caen las gotas de la lluvia, caen por su peso y dan en el suelo un golpe imperceptible y corretean por el pasillo buscando allí su caza o sus aventuras, y saltan con precisión a la pequeña lumbrera que les da acceso al tejado.
4: Barrio de Maravillas es una novela autobiográfica que retrata la vida en el madrileño Barrio de Maravillas, actual Malasaña, a través de dos niñas, Isabel y Elena, en los primeros años del siglo XX. La novela obtuvo el premio de la crítica en 1976 y es la primera de una trilogía titulada Escuela de Platón, que continuaría con los volúmenes Acrópolis y Ciencias Naturales.
16: Rosa Chacel es una escritora fruto de su tiempo, donde para una mujer escribir abiertamente de su intimidad, de su vivencia, de la infidelidad de su marido, del sentimiento del amor, todo eso era muy complicado. Entonces ella lo hace en la medida en la que puede hacerlo y se queda donde se queda. Entonces, visto en la perspectiva actual, se me queda corta, es decir, me encantaría que Rosa Chacel fuera más lejos.
3: Es una escritora compleja, en muchos sentidos, compleja en cuanto a la recepción de su obra. Me parece que no es una autora fácil, aunque sí creo que tiene libros que son, bueno, porque tiene mucho que ver con la emoción y que son libros que me parece que son muy asequibles para la lectura. Yo creo que las entradas más evidentes que son Barrio de Maravilla, Desde el Amanecer, etcétera, pero creo que es una escritora cuyos libros tienen muchas capas.
5: Una tarde fresquita de mayo, cogí mi caballo, me fui a pasear.
21: En todos mis libros hay de mi infancia, unos exactamente biográficos y otros ya literarios, ya más o menos fantaseados. Los autobiográficos, el único exactamente autobiográfico es Desde el Amanecer.
22: Rosa Chacel en 1982.
21: Bien, hablando de un verano de mi infancia en Rodilana, es lo único que recuerdo con la luz del crepúsculo, la olma oscura, inmóvil, llena de aquel chirrido, de aquel piar, de cientos de criaturas que no acababan nunca de encontrar el reposo. Yo seguramente lo encontraba muy pronto, porque allí no hubo sueños ni meditaciones nocturnas. Rodilana no era más que mediodía.
22: Rosa Chacel pasa de la infancia en el barrio de Maravillas a su exilio elegido en Roma y al regreso a un Madrid donde trata con los nombres centrales del 27. Aunque se la incluye entre ellos y la sin sombrero, muchos la leen como rara avis, vinculada en tertulias, afín en ideas, pero marginada por el machismo y por una prosa vanguardista radicalmente independiente.
21: Como yo me fui de España en el 22 y estuve 6 años en Roma, yo en el principio tuve muy poca relación con ellos. Les conocía, pero no formaba yo en el grupo. Después ya, cuando llegué en el 27, casi a fines del 27, entonces sí, bueno, me incorporé como tantos otros. Con el que más amistad tuve fue con Cernuda, con Alberti también, mucha. De los poetas, nada más, porque a Lorca, bueno, le trataba, pero no le frecuentaba, no eran los amigos de mi grupo. Y prosistas, sí, prosistas, los del 27 eran bastante amigos, Jarnés, Salinas, Francisco Ayala, que era jovencito entonces. Creo que esos tres eran los que más frecuentábamos.
22: Rosa Chacel estudia en la Escuela de Bellas Artes de San Fernando, donde conoce al pintor Timoteo Pérez Rubio, con quien se casaría en 1921. Aunque abandonó la escultura pronto, su formación artística dejó una marca profunda en obras como Barrio de Maravillas, donde sus personajes recorren las salas del Museo del Prado. La escuchamos con Elvira Güelves en 1984.
7: El caso es que Rosa Chacel, cuando era bien pequeñita, a los 8 años, empieza a dibujar. Y sí, de ahí en nada pasó a la Escuela de Bellas Artes de San Ferran, en Madrid.
21: Y en 1915.
7: Con razón dicen que la literatura de Rosa Chacel está un poco tocada por la plástica. Es casi...
21: Bueno, mucho, es cierto. Es una
7: está
21: cosa
7: casi modelada, ¿no?
21: Mucho, sí, es verdad. Ha sido mi gran pasión, la plástica, desde muy pequeña, desde los 8 años. Y empecé a ir en Valladolid a la Escuela de Artes y Oficios cuando no tenía edad para matricularme.
7: No le dejaba.
21: No, claro que no. Pero mi padre era amigo del profesor y el profesor le dijo, llévela de cualquier modo y que vaya como quiera. Y fui, iba a los 8 años.
7: Y ahí aprendió a tocar el barro y
21: sí,
7: las pinturas, etc.
21: Exactamente. No, pintar no. Siempre en esa edad quería hacer esculturas.
22: En la Escuela de Bellas Artes de San Fernando conoció a Timo, con el que se casará en 1921. Timoteo Pérez Rubio, cuando llegue a convertirse en subdirector del Museo de Arte Moderno, salvará miles de obras del Prado con una evacuación digna de película. Pero eso es otra historia. Con él viajará a Roma y juntos afrontarán el exilio tras la Guerra Civil. Primero en Europa y después en Argentina y Brasil. Españoles en América, 1978. Archivo de Radio Televisión Española.
8: La Guerra Civil llevará a Rosa Chacel y a su esposo, el pintor Timoteo Pérez Rubio, entonces director de la Defensa del Tesoro Artístico, a abandonar España. Anteriormente a este hecho, Rosa Chacel trabajaba como enfermera en Madrid y colaboró en los 6 primeros números de la revista Hora de España.
21: Yo marché en marzo del 37. Me fui a París. Claro, como mi marido tenía facilidad para cruzar la frontera por lo del tesoro artístico y eso, pues me llevó a París con mi hijo, que tenía en ese momento 6 años, y me quedé allí. Timo iba pocas veces, pero iba algunas veces, y yo me quedé allí. Y estuve, pues, hasta que se acabó todo. Poco antes de acabarse todo, me fui a Grecia con unos amigos, 4 meses, porque ya veíamos que todo terminaba. Y luego era difícil volver porque, claro, no se podía tocar Italia. Tuvimos que ir a buscar un barco en Egipto. En Egipto encontramos un barco francés que nos trajo a Marsella directamente. Y allí me reuní con mi marido, que estaba en Suiza, en Ginebra, donde entregó todo el tesoro artístico. Allí ya nos reunimos, volvimos a pasar a Francia y ya en Burdeos tomamos un barco y nos fuimos al Brasil.
22: En Buenos Aires publicará la que los expertos han considerado su mejor obra de ficción, La Sinrazón, 1960, donde llegó a reflejar la precariedad económica del exilio y el peso de la ausencia y las infidelidades de su marido en Brasil.
3: Al hacer la anotación de los diarios hubo algo que me llamó mucho la atención, y es que ella no estuvo aislada ni en el exilio en Río de Janeiro ni en el exilio de Buenos Aires.
22: Elena Medel, poeta y narradora, responsable de la recuperación reciente de Rosa Chacel como diarista.
3: Ella tiene la posibilidad de entrar en determinados círculos intelectuales que sí que tienen curiosidad por ella. ¿Qué es lo que sucede? Que no es lo que ella espera.
9: El exilio de Buenos Aires, que es el exilio que ocupa pues la década de los años 50 hasta el año 61, es una etapa oscura desde el punto de vista biográfico. Sabemos poco sobre esta etapa, que es muy solitaria, donde ella se centra en la escritura de La Sinrazón de una forma obsesiva.
3: Ahí en varias entradas de los años 50 en Buenos Aires, en las que ella cuenta cómo va a actividades de la Sociedad de Escritores de Argentina, pero claro, quienes se le acercan son las mujeres. Se le acerca, por ejemplo, la escritora Susana Bombal, y a quien tiene unas páginas no demasiado afortunadas. Para Chacel, que lo que busca es el prestigio, que es una escritora muy ambiciosa en lo literario, pero también en lo paraliterario, ese prestigio equivale al reconocimiento masculino. Entonces, para ella, que Susana Bombal pretenda establecer una relación, ¿no?, de interlocutoras, de, bueno, pues lo recibe con bastante desprecio, porque ella, quien quiere que le haga caso, es Jorge Luis Borges, que es quien está en esa reunión.
9: Buenos Aires es casi una tortura para ella. Pensemos que ella está estos 10, 11 años en Buenos Aires siempre pendiente de Timoteo. Ella espera que se reúna con ella en Buenos Aires y nunca lo hará. Entonces él se mantiene en Brasil, tiene esta relación que ahora está completamente documentada con una mujer brasileña, Lea Pentaña, y entonces ahí a Rosa Chacel vive pendiente de esto.
3: En los diarios se ve muy bien en los choques continuos que tuvo con Victoria Ocampo, que estaba realmente interesada en lo que hacía Chacel, ¿no?, pero que una vez más no era suficiente. Y ocurre algo parecido en Brasil, en Río de Janeiro, donde ella, sobre todo en los 60, está rodeada de un círculo de escritores muy jóvenes que están empezando sus carreras en ese momento y que luego, pues, 20 años después van a ser escritores de referencia, pero que en ese momento son autores inéditos. Todas esas oportunidades de integrarse, por ejemplo, Chacel las va rechazando porque vienen de gente que cree que no está a su altura o que no le va a brindar ese reconocimiento que ella considera.
10: Nadie conocía a Rosa Chacel en Brasil y ella aceptaba de alguna manera, me imagino con mucho dolor, ¿no?, que nadie reconociera su condición de gran escritora. Y tampoco no hablaba de que era una escritora y tan reputada y tan creativa.
22: Nélida Piñón, escritora brasileña y primera mujer que presidió la Academia Brasileña de las Letras, 1991.
10: Y yo me pregunto hasta qué punto el hecho de haber vivido ese exilio, el tridimensional, habrá afectado su obra. ¿Hasta qué punto, por el hecho de hacer una literatura mucho más voltada para el interior de sí mismo, para la memoria, ¿no? El exilio enriqueció su punto de vista narrativo?
0: ...1952... ...25 de febrero... Me he puesto a copiar en un cuaderno todos los poemas que tengo, de París principalmente. Una evidente frustración. No sé por qué no fui capaz de llevar a cabo una mínima obra poética. El libro de sonetos tiene muy pocos que resistan la crítica. Di a Vera hace días las revistas españolas para que se las llevase a Mar del Plata. No debía haberlo hecho. Puede que resulte algo malo de ahí. Encontrará muchas cosas desagradables para ella. No creo habérselas dado por eso. Y aunque no las encuentre, es posible que se entretenga en comentar con la gente de Sur que se encuentre por allí mis particulares aficiones. Todo se puede esperar. Claro que, como ya no tengo nada con toda esa gente, no debe preocuparme mucho, pero, sin embargo, no quiero que tengan datos originales para respaldar sus infamias. También siento haber puesto en sus manos testimonios de la actualidad de España, llenos de tantas cosas deplorables, porque lo que hay en ellos de grandeza no lo pueden comprender. Y lo triste es que habiéndolo, porque es seguro que lo hay, no nos sirva para nada. Nos hundiremos con nuestras grandezas. España y yo somos así, señora.
22: Diarios. Rosa Chacel.
7: De niña, Rosa Chacel leía por los poros, ¿no?
21: Sí, sí, leía mucho. Bueno, primero, no, porque fui bastante perezosa. Primero me leía a mi madre. Las mil y una noches me leía todos los cuentos.
7: Qué maravilla.
21: De Calleja.
7: Eso es una suerte, mucho. Tener
21: sí,
7: una madre
21: enorme,
7: así.
21: Enorme, enorme, por supuesto. Sí.
7: ¿Cómo no iba a ser escritora, Rosa Chacel?
21: Claro, no, no, sí, mis padres me educaron para escritor, me criaron para escritora.
1: Los Chacel eran militares, mi abuelo y sus hijos mayores. Mi padre se educó en una academia militar, pero en cuanto murió su padre colgó los hábitos porque no quería ser militar. Mi padre tenía aficiones literarias, pero no las ejerció. Como espachurró su carrera en la mitad, pues fue toda la vida un empleadito de los ministerios.
11: Digo que vedescamente no callaré, y no hay en ello ningún mérito porque nadie me amenaza con el dedo. Pero aunque no tiene mérito de valor la empresa, si lograse llevarla a cabo, sería meritoria, porque consiste en dilucidar algo que yo misma no comprendo.
22: Desde el amanecer, 1972.
11: Yo no sé, no es que no lo recuerde, sino que no lo supe nunca, cómo se articulaba mi vida escindida en dos de pronto. No sé cómo describir el fenómeno de mi soledad transformada, mi habitual soledad gozada como privilegio, mi soledad presente en aquel presente, infligida por una realidad inexorable, secreta pero sin deleite, llena de amargura, como una ansia suprema de vomitar, de arrojar, rechazar o negar en todas las formas posibles, aunque no obstante, sin cerrar los ojos.
22: En Desde el Amanecer, Chacel relata a modo de ficción, como ya hizo en Barrio de Maravillas, los primeros 10 años de su vida explorando recuerdos y momentos que marcaron su desarrollo como persona y escritora.
9: A mí Desde el Amanecer me parece una autobiografía que como ejercicio intelectual es potentísimo. Es un libro magnífico. Sus cuentos son magníficos. Sus ensayos tienen hallazgos estupendos. Los ensayos, en mi opinión, están mal resueltos, pero tienen hallazgos y visiones muy potentes. Y los diarios, yo creo que no hay diarios escritos por una mujer en la literatura española
16: española del siglo XX que sean tan francos y tan sinceros como los suyos.
18: En su caso, vida y literatura están entrecruzándose continuamente. En los diarios, a mí hubo también otro de esos momentos de vuelco al corazón, como se podría decir, que es en el momento en el que estoy leyendo y ella está narrando un recuerdo infantil. Es un momento en el que sus padres van al teatro en Valladolid y ella se queda al cuidado de una de sus tías. Un recuerdo que aparece mucho antes de que lo escriba, digamos, en Desde el Amanecer, o desde luego de que ese libro se publique.
4: Elena Medel prologa diarios, donde se recoge en un solo volumen el proyecto diarístico que en su momento la propia autora concibió en tres libros reunidos bajo el título Alcancía, Ida, Vuelta y Estación Termini.
18: No es lo mismo ese recuerdo contado en los diarios que he contado Desde el Amanecer, que probablemente si me pusiera a buscar en otros libros expresamente aparecería, porque para ella es capital esa sensación de primera soledad, ¿no? De mis padres se han ido al teatro, yo me he quedado aquí con mi tía, pero estoy sola, ¿no? Y empiezo ya además a tener conciencia de que estoy sola.
11: Y resultó que vino al Teatro Calderón una compañía de ópera y mis padres quisieron ir. No me dijeron jamás que yo no podía ir a algún sitio porque era pequeña. Jamás me demostraron que hubiese algo que no estuviera a mi alcance. Y ellos querían ver el Fausto. Les fue fácil proponerme la combinación. Era mejor que yo no fuera al teatro, porque en aquella ópera aparecía el demonio que hacía cosas horribles a una muchacha. Yo podía quedarme a dormir con mi tía Eloísa. Era en invierno y no convenía que me sacasen de casa de mi abuela a medianoche. Me gustaba la idea de pasar una noche fuera de casa. Con mi tía Eloísa yo sola estaba en el cielo. Esto es, en el juego. Pero un juego muy distinto del que pudiera jugar ninguna chica. Un juego que consistía simplemente en hablar.
4: Alcancía son los diarios de Rosa Chacel. Documentan más de dos décadas de su vida en un exilio que comenzaba en 1940. Se publicaron originalmente en 1982 en tres volúmenes: Alcancía Ida, Alcancía Vuelta y Estación Termini. Recientemente, en 2025, Seix Barral lanzó una edición integral que reúne los tres volúmenes con prólogo y notas de Elena Medel. Así hablaba de ellos Luis Antonio de Villena en aquella presentación de 1982.
12: Luis Antonio de Villena, ¿qué tiene que decir un poeta, un escritor de este tipo de obra?
14: Bueno, yo me congratulo sobre todo de que en España vaya habiendo por fin una tradición de este tipo de literatura íntima, que luego resulta no ser tan íntima porque en ella están afectados prácticamente todos los lectores. La Alcancía es una muestra muy buena de este tipo de literatura y sobre todo más raro y más perfecto porque pertenece a una generación, a la generación del 27, que no ha sido pródiga en este tipo de literatura, que ha tenido una especie de pudor velado. Bueno, me congratulo mucho de que eso vaya cambiando.
12: Francisco Ayala, ¿y qué aporta Alcancía según usted?
15: Bueno, yo lo que voy a decir ahí a propósito de Rosa Chacel es que entrega una visión de la personalidad de ella muy profunda.
16: El sentimiento de soledad que permea todos sus diarios, porque es una mujer que se siente muy sola.
4: Ana Caballé, biógrafa de Rosa Chacel, escritora, crítica literaria y profesora.
16: Realmente ella tampoco hace grandes esfuerzos para acercarse a los demás.
18: Creo que es muy compleja por todo el periplo que han ido llevando sus libros, lo complicado que lo tuvo para publicar durante la mayor parte de su vida, la suerte tan irregular que han tenido luego sus obras, que están empezando ahora en los últimos años a regresar a librerías, pero que han estado mucho tiempo difíciles de encontrar, y luego pues por la propia complejidad de su personalidad, ¿no? Es una autora que yo creo que mereció mucho más, que yo creo que tenía una altura inmensa y que no obtuvo el reconocimiento lógico para esa altura, se lo puso muy difícil al mundo para lograr ese reconocimiento.
17: Pasamos cerca de la primavera y más abajo de las noches de luna.
13: Pasamos a la izquierda de la aurora. Y ahí, sobre todo a la espalda del deseo, vamos por un camino próximo que ni sigue, ni ataja, ni conduce. Un camino olvidado de todos, menos de la brisa, que trae el aura de la aventura, el polen áspero de los recuerdos y torbellinos de plumas azules que sobraron del lujo de los pavos reales.
22: El poema Encrucijada, de Rosa Chacel, fue escrito en Teresópolis, Brasil, en 1941, durante su exilio en ese país tras la Guerra Civil Española.
17: Es una poeta que ha hecho una obra en verso corta, pero que sin embargo esa obra en verso explica mucho los fundamentos de su rigor.
21: Estaciones de vuelta es un libro muy breve, no puedo decir autobiográfico, pero sí tiene mucha relación con mi vida, aunque el personaje central es masculino. Y eso se quedó en ese libro pequeñito que no llega a 200 páginas. Pero después ese libro siguió trabajando en mi cabeza y le di esa amplitud de la sinrazón.
16: Chacel escribe Estación Ida y Vuelta, su primera novela, la escribe en los años 24-25 cuando está en Italia y se acaba de casar, y la escribe con la convicción de que Ortega la recibirá como la novela que pone, digamos, en términos literarios, sus ideas filosóficas. Y Ortega no lo lee así, porque era muy difícil leerlo así. La novela, yo creo que es una novela, por más que se diga, es una novela fallida como novela, ¿no? Aparte, tiene páginas estupendas, tiene análisis, pero como novela es una novela fallida. Y Ortega no se reconoce en esa novela. Es decir, no reconoce sus ideas sobre la novela en esta materialización. Y eso a Chacel le duele enormemente. Es un hecho traumático en su vida. Ella quiere que su maestro, porque ella lo ha reconocido como maestro, la reconozca. Y Ortega no la reconoce.
21: Puede decirse que Ortega y Gasset enseñó a hablar, es decir, a escribir a toda mi generación, porque él nos impuso ese rigor de la perfección de la lengua.
22: Rosa Chacel, año 1971.
21: No, por Ortega es... Bueno, hubo grande la influencia filosófica, claro, la influencia de ideas y la influencia de lengua, pero la influencia literaria es otra. La influencia literaria es, en mí principalmente, es Joyce, el primer Joyce antes del Ulises, que es el que yo conocí en el 1922. Creo que no hay español que pueda salvarse de la influencia de Unamuno. Es imposible, ¿verdad? De modo que esa influencia en mí fue grande. Pero ya le digo, no realmente literaria ni voluntaria, sino una influencia de espíritu, de españolidad que no se puede destruir. Es más fuerte que uno mismo.
22: Chacel dedicó más de 20 años a la gestación de Barrio de Maravillas, que no se publicó hasta 1976. Las primeras referencias aparecen a mediados de los 50. Paralelamente, trabajaba en La Sinrazón, una de sus grandes obras, enfrentándose siempre a dificultades para encontrar editorial.
3: Hay varios momentos en los que parece que se va a publicar en varios sellos de Argentina, consigue un fondo de publicación, pero luego parece que no logras editorial teniendo ya el dinero, y hay un momento en el que dice, ¿qué pasa? ¿Qué ocurre conmigo? ¿No? Yo sé escribir correctamente el castellano, tengo ideas buenas, etcétera, ¿por qué me cuesta tanto? Y es desolador.
19: El día 10 de marzo cumpliré 12 años. No sé por qué, hace ya varios días que no puedo pensar en otra cosa. ¿Qué me importa cumplir 12 años o 50? Creo que pienso en ello porque si no, ¿en qué voy a pensar? ¿En todo lo de antes? No pienso. Lo veo dentro de mí. Cada uno de mis minutos es uno de aquellos. Pero pensar, cuando me pongo a pensar, solo se me ocurre... El día 10 de marzo cumpliré 12 años. Y es que pensando me pregunto qué va a suceder. Y no va a suceder nada. Solamente que seguirán pasando los días hasta que llegue el 10 de marzo. Y ese día sí,
11: Ya sé lo que pasará. Luego volverán a pasar otros. Sí, nada más. Cuando quiero decirme a mí misma algo de todo lo que sucedió, solo se me ocurre la frase de mi padre.
2: Es inaudito, es inaudito.
4: Memorias de Leticia Valle, 1945.
6: Leticia, por supuesto que es un retrato mío, ¿verdad? Pero no tiene nada, nada que ver con mi historia. Por una razón, porque yo nunca fui a ese pueblo en ese tiempo. Ni yo no salía a la puerta de la calle más que con mi madre, eso, ¿verdad? Ahora, eso ocurrió cuando yo estaba en Roma, ya casada, ¿verdad? Escribiendo Estación Ida y Vuelta. Estaban Timo, mi marido, y este amigo nuestro que era Valverde, y me decían, tienes que leer esto, un libro de Dostoyevsky, un hombre que seduce a una niña de 12 años y la niña se cuelga. Y entonces eso me recordó una historia que había pasado cerca de la provincia de Valladolid, de un profesor que había seducido a una niña de muy pocos años, y eso me había impresionado mucho. Y yo había dicho siempre, pero quién sabe si fue el profesor o fue la niña la que sedujo al profesor, ¿verdad? Entonces, cuando me dijeron eso, yo les dije, bueno, no, ahora no, ahora no leo esa novela, pero yo algún día escribiré una novela en la que sea una niña la que seduce a un profesor y el profesor tenga que colgarse.
18: Memorias de Leticia Valle. ¿Hasta qué punto es o no un libro autobiográfico? Para mí lo es, desde luego. ¿O hasta qué punto Teresa, que es una novela biográfica que está basada en la vida de Teresa Mancha, no hay también rasgos y trazos de Chacel ahí? Ella se nutre de su propia vida y la va insertando en textos que no tienen esa etiqueta del autobiográfico, ¿no? Y con formas además que tienen que mucho que ver con la vanguardia.
6: El primer capítulo lo escribí en el año ya del exilio, el primer año en París, lo escribí estando yo en el 38. Allí apareció Victoria Ocampo, a quien yo conocía ya, y me dijo, ¿tienes algo para Sur? Bueno, tengo el principio de una novela, pues dámelo. Y se lo llevó ella, y salió en Sur, en Buenos Aires. Allí se dice que Leticia y su padre y tal se van a Sardón de Duero, que era donde había ocurrido el drama aquel, ¿verdad? Pero luego, al ir desarrollándose la novela,

0: su calidad de lo que los alemanes llamaron a final de siglo novela educativa. En ella es el personaje que se va formando y asistimos durante el proceso narrativo a esa formación. En el caso de la novela de Rosa Chacel, esa formación es completamente introspectiva y esa es su novedad, justamente el signo intelectivo de la narrativa de Rosa Chacel. La segunda característica muy notable es el estilo, un estilo de un lenguaje terso, pulido, de un lenguaje que arrastra al lector, que lo encadena y lo lleva, pero con una cierta novedad respecto a sus obras anteriores. Frente sobre todo a Estación Ida y Vuelta, su primera novela, se ha producido una transición, una especie de collage, en busca de un texto mucho más accesible al lector, continuando la tradición, el modo que había empezado en su anterior novela Teresa.
1: Ella tiene la ambición de abrir el personaje literario a una condición metafísica, existencial, que era muy novedosa en la época y desde luego en el contexto de la literatura española.
2: Ana Caballé, autora de Íntima Atlántida, Vida de Rosa Chacel.
1: María Zambrano tiene una línea de una filosofía poética, de indagación. Y Chacel queda completamente impresionada por la filosofía orteguiana, que en realidad es una filosofía fenomenológica. Es decir, que ella asume, digamos, el dictum de Ortega de que el arte moderno, el arte del siglo XX, tiene que prescindir de contar una historia, tiene que prescindir de los argumentos para sumergirse en la introspección del ser. Y el ser, para Ortega, pero sobre todo para la fenomenología alemana que está detrás, pues es percepción. Entonces, claro, ella asume un riesgo tremendo, que es escribir sus novelas desde el punto de vista de la percepción, eliminando la historia y dejando que los personajes solo sientan, que vivan la experiencia del momento, el bajar una escalera, el sentir la luz del sol, la altura de una ola. Eso es interesantísimo desde el punto de vista narrativo.
3: Hay dos cuestiones. Es paradójico como una escritora para la cual el lenguaje, y además un lenguaje que en su caso es arrollador, una escritora, iba a decir barroca, pero no del todo, ¿no? Sí, en cuanto a la importancia de lo plástico, de la imagen, etcétera. Una escritora además que estaba siempre llena de proyectos, que estaba siempre escribiendo, no hay nada más que ver, ¿no? El grosor de los diarios o al final una obra que es amplísima. Y es muy curioso también ver en los diarios todos los proyectos que no llega a terminar, que están recogidos en este libro tan curioso que se titula Las novelas, ¿no? Que son esos libros que podrían haber sido y que ella no llegó a finalizar. Hay muchísimas elipsis, muchísimos silencios en los diarios, hay mucho de lo que no se cuenta que ella prefiere dejar en la privacidad, pero es curioso que alguien para quien lo que se dice ha tenido tantísima importancia, al final termine amparada o termine queriendo cobijarse en lo que no quiere decir.
4: De muy pequeña había oído a unas chicas de un colegio cantar la Sinfonía de Beethoven, que tiene como letra la Oda a la Alegría de Schiller. Bueno, y siempre me había entusiasmado aquello y yo me había dicho, un día yo escribiré una Oda a la Alegría. Bueno, pasó tiempo, y nunca encontré ocasión de escribir una Oda a la Alegría. Pero después del 74, que murió mi marido, pues entonces yo un día me dije, nunca escribiré una Oda a la Alegría. Entonces empecé a pensar y dije, pues ahora voy a escribir una Oda a la Alegría, pero voy a escribir una Oda a la Alegría perdida, que es lo mismo, también se puede escribir una Oda a la Alegría perdida. Y entonces escribí esa Oda, que está dividida en dos partes, una, lo que es la alegría concebida como alegría, y después lo que es la alegría perdida. Y eso es todo lo que puedo decir de la alegría.
3: Ella tiene esa vidas paralelas, la de María Zambrano, que es además curioso, como en los años últimos de Chazel su obsesión es el Cervantes y que lo gana es Zambrano. Ella tiene otra vida paralela, que es la de Julián María. Yo creo que es a quien busca, no como espejo, que sí puede ser Zambrano, sino casi como

0: como interlocutor, es a quien está continuamente requiriendo, etcétera. Y hay muchas otras también, la de Concha de Albornoz, incluso, por ejemplo, en cierto momento Victoria Ocampo. Es muy curioso cómo ella va reflejándose en las vidas de quienes han coincidido con ella, más, menos, etcétera. Y siempre el reflejo que se le devuelve es un reflejo deformado, porque siempre es un reflejo muy duro consigo misma. La imagen que ella recibe de sí misma es terrible. De hecho, los diarios son muy injustos con muchas personas. La primera persona con la que Chazal es injusta es consigo misma, y es un reflejo además en el que lo que consiguen los demás, los aciertos de los demás, son siempre, ella lo recibe como de méritos propios.
1: Yo creo que nada más que por eso no salió Rosa.
2: Fue en la rueda de prensa del Premio Cervantes de 1991 que recayó en Francisco Ayala, dejando fuera a Rosa Chazel pese a ser candidata recurrente. María Zambrano había sido la única mujer galardonada hasta entonces, como recuerda la periodista de Televisión Española.
3: Caía solo en el mismo, porque evidentemente es un solo premio y solamente un galardonado. Pero desde un año, desde que se instaló Sequele, solamente ha habido una mujer, la señora Zambrano, que ha recibido este, ¿no? Rosa Chazel, que ya tiene 93 años y que siempre ha sido una de las candidatas, bueno, nuevamente se ha quedado sin premio, ¿no? No es pelín, perdóneme, machista.
1: Sí. No creo que no ha sido machismo, yo creo que yo personalmente la quiero. La conozco desde hace muchísimos años, a Rosa Chazel, la conozco antes de 40, y me parece una persona encantadora y una gran escritora. Pero desgraciadamente, y eso es lo desagradable de la tarea del jurado, no podemos premiar a todas las personas que desean vosotros.
2: De 1976 a 2025, solo lo han recibido 6 mujeres frente a 43 hombres, contando el exaequo de 1979.
0: Yo recuerdo en esa relectura todos esos movimientos que ella iba intentando hacer en los últimos años de su vida para conseguir un premio importante que a ella la sitúe en ese rango de prestigio que ella anhela y que también le provea de una estabilidad económica que en ese momento, bueno, para ella es muy, muy, muy necesaria, porque es que hasta los últimos años de su vida está haciendo cuentas con cuánto me van a pagar por este guión, cuánto voy a cobrar por este artículo, etcétera. Y hay un momento en el que ella lanza una pregunta a Jorge Guillén, que en ese momento es el autor de referencia de cuántos han regresado del exilio, etcétera. Entonces le pide a Clara Janés, ella lo cuenta en los diarios, que aprovechando que Clara Janés va a coincidir con Jorge Guillén, bueno, le pregunte por el Cervantes. Y la respuesta que le da Clara Janés es: me ha dicho que hay otros antes. Como si fuera una carnicería, ¿no?, en la que tú pides el turno, te dan un ticket y a Chazel le quedaban todavía unos cuantos antes que a ella.
2: Elena Medina.
0: Ella quiere el reconocimiento masculino porque ella identifica, claro, una mujer nacida en 1898, ella identifica que lo masculino es lo de calidad, es lo prestigioso, es lo que, digamos, la sanciona, ¿no?, para el futuro, y sin embargo lo de las mujeres, lo que proviene del mundo femenino, es aquello que tiene una menor calidad, es aquello que bueno, pues que no está a la altura de lo que ella desea.
4: Ella sufre mucho su condición femenina. Esto en sus diarios se ve constantemente y la hace, digamos, un personaje entrañable y enternecedor, ¿no? Porque ella se autoconvence de que por sus circunstancias físicas, su falta de atractivo, su poca sociabilidad, su falta de toques femeninos, pues se hace antipática al público.
2: Su carácter austero y reservado podía resultar intimidante y distante. Aunque quienes la conocían de cerca, como la poeta y compositora argentina María Elena Walsh, descubrían una persona cálida que quizás solo requería acercamiento y comprensión.
5: Creo que formo parte de sus amigos. Me gustaría mucho sentir que ella siente lo mismo que yo y que no importa el tiempo ni la distancia. Es una gran escritora y eso es lo que más quiero destacar de ella. Una maestra del idioma. Después, un carácter austero, no demasiado fácil, pero que escondía secretos de un gran afecto, de una persona de una gran calidez.
0: Esos jóvenes barceloneses que contactaron con ella en los 60, Ana María Moss, Perallín Ferrer, Guillermo Carnero, 10, 15 años más tarde, coincidiendo con el regreso del exilio de Chazel, son personas con una posición en el campo cultural. Bueno, en el caso de Perallín Ferrer, como editor de Seis Barrales, el editor de, en el momento en el que se publican los diarios, algunas de las novelas, etcétera, es quien las impulsa. También en el caso de Moss, en el caso de Carnero como crítico, etcétera. Pero claro, por ejemplo, también te explica ese nuevo renacer de la escritura de Chazel porque necesita dinero, porque ella lo cuenta en los diarios sin ningún tapujo y con absoluta crudeza. Necesita dinero y ella va contando en los diarios, eso es algo muy curioso, como en los años 50 va prácticamente contando en el sentido de narrar, pero también en el de la cifra, que por esta traducción va a conseguir un dinero para no sé cuántos días de vida, para comprar un billete para ir a ver a su marido y a su hijo a Brasil.
6: Yo nunca hice en la vida nada más que escribir, es lo único. Bueno, traduje varias cosas, eso sí, porque hice traducciones un poco excepcionales. Traduje muchas cosas en verso. Traduje tragedias de Racine, traduje cosas de Eliot, de Fry, porque claro, como el único medio de hacer cosas que tengan un poco de resultado económico es la traducción. Y que generalmente la gente se queja mucho porque por lo general están mal pagadas, pero yo tuve la suerte de que me las pagaron muy bien.
0: Ella habla con mucha incomodidad incluso de una novela titulada Acrópolis, que para ella es su peor novela. Ella acaba Acrópolis a todo correr porque se quiere presentar a un premio, porque necesita dinero, porque con ese dinero pues ella va a poder vivir con mayor holgura y a lo mejor quizá en ese momento está pensando en que su hijo y su nuera vengan a vivir a España desde Brasil.
2: Pese a sufrir la mentalidad de su época, agravada por la infidelidad de su marido, su tendencia a minusvalorar a sus contemporáneas, las dificultades del exilio y un carácter austero, la insistencia de Rosa Chazel en habitar la contradicción y la introspección sin resolverlas, un espacio incómodo pero fértil, la ha convertido, a ojos de nuestro tiempo, en una de las más grandes escritoras españolas.
7: Cuando uno lee las novelas de Rosa Chazel, no solamente están magníficamente escritas, sino que además, aunque hablen de temas provincianos, como por ejemplo Memorias de Leticia Valle, inmediatamente uno se da cuenta que aquello es moderno.
2: Luis Antonio de Villena.
7: Esto es muy importante históricamente hablando. Pero después, uno de los logros especiales, porque ese ya es muy peculiar de ella, que tiene Rosa y que en esta novela última, Ciencias Naturales, pues también campea absolutamente por sus respetos, es el hecho de que se trate de una novela no intelectual, sino de una novela intelectiva.
4: Después de la lectura de sus diarios, ¿qué le pasa a Rosa Chazel con toda su inteligencia y que se quede al pie de los caballos, ¿no? Es decir, que nunca nos diga lo que realmente ella desea decir. Pero es que en su época, para una mujer, decir lo que ella necesitaba decir resultaba indecible, ¿no? Y esta, yo creo que esta es la tensión de su literatura, la lucha entre lo que dice y lo que no puede decir, que yo creo que se resuelve muy bien en sus cuentos. También los cuentos de Chazel me parecen auténticas obras maestras.
8: ¿Ha leído usted la prensa?
6: ¿Quién, yo?
8: Usted.
6: No la leo nunca. Sé que hoy dicen algo de mí en ABC, pero yo no lo he leído.
2: Jesús Quintero y Rosa Chazel. Sí.
8: ¿Ha escuchado la radio?
6: No, la radio no, porque no tengo el aparatito famoso. No tengo para oír radio.
8: ¿No tiene?
6: No.
8: ¿Y cómo se explica?
6: Pues no sé.
8: ¿Me permite que le regale un transistor?
6: Oh, ya lo creo, encantada.
8: Le voy a regalar un transistor.
6: Bueno, muchas gracias.
8: ¿Dónde se lo envío?
6: Ah, no sé, a mi casa, no se me ocurre otro sitio. O aquí, a Prado del Rey, y me lo mandarán luego.
8: Se lo enviaré a su casa. Dale. Se lo prometo.
6: ¿Eh? Bueno, gracias.
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0: Son las 10, las 9 en Canarias.
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0: Buenas noches. La crisis migratoria en Ceuta sigue coleando en lo político y en lo social. El gobierno asegura que la gran mayoría de quienes cruzaron ilegalmente desde Marruecos ya han regresado al otro lado de la frontera, pero un número indeterminado todavía permanece en territorio español. Además, hace solo unos minutos se producía la primera reacción por parte del gobierno marroquí, José Vicente Arnaiz.
2: Reacción que llega tres días después de que se desatara la crisis. Ha sido a través de un comunicado de su ministro del Interior que ha culpado de lo sucedido a las mafias traficantes y a la desinformación de las redes sociales, y ha añadido que la reciente sentencia del Tribunal Supremo, que limita las devoluciones inmediatas, alentó a quienes intentan pasar a España. El titular de Interior marroquí da cifras distintas sobre el alcance de la crisis. Según sus datos, fueron unas 40.000 personas las que llegaron a Ceuta y otras 1.135 a Melilla. Solo ha admitido 11 muertos en territorio marroquí. Mientras tanto, en los alrededores del CETI de Ceuta se mantienen centenares de migrantes, en su mayoría subsaharianos. Allí en la playa del trampolín, el ejército está subiendo a diversos camiones a personas de origen magrebí para trasladarlos hasta la frontera.
0: Nos encontramos en las últimas horas de la operación salida de las vacaciones de verano con dispositivo especial de la DGT ante los más de 5 millones y medio de desplazamientos por carretera que estaban previstos desde el pasado viernes por la tarde hasta este lunes. Hasta el momento, 11 personas han perdido la vida en otros tantos accidentes de tráfico. 4 de ellos eran motoristas. Todo esto desde el pasado viernes a las 3 de la tarde y hasta las 8 de este domingo. El sábado fue el día de mayor mortalidad en las carreteras, con 8 fallecidos en 8 siniestros, 3 de ellos motoristas, además de 2 personas heridas. En lo que va de domingo hasta las 8 de esta tarde, otras 2 personas han muerto en sendos accidentes. El dispositivo especial concluye esta próxima medianoche. Operación salida, que se nota en los destinos turísticos, con índices de ocupación de más del 90% en algunas regiones. En Pamplona, por ejemplo, estará entre el 70% y el 90%, Pachi Tiberio.
3: Saludos. La previsión de ocupación hotelera en Pamplona y comarca para agosto es positiva y alcanza entre un 75% y un 90%. El turismo internacional proviene fundamentalmente de Europa y el nacional de Madrid y Cataluña. Víctor Sánchez, vocal de la Asociación de Hoteles de la Comarca de Pamplona.
4: Yo creo que buscan un poco gastronomía, cultura. Pues a la gente le gusta conocer Olite, el Baztán.
3: Si bien la previsión de ocupación hotelera es buena, no parece suceder lo mismo en las casas rurales de algunas zonas del Pirineo. María Ángeles Ezquer, presidenta de la Asociación de Casas Rurales de Roncal.
5: Pues yo diría que este año está siendo un poco especial. Normalmente el mes de agosto es el mes por excelencia, que se llena todo, pero este año está siendo un poco raro.
3: Una situación que descarta se deba a las altas temperaturas que se están produciendo este verano.
0: Altas temperaturas que están marcando este verano. España deja atrás la cuarta ola de calor de 2026, pero todavía queda mucho verano por delante. Las altas temperaturas suponen un grave riesgo para la salud, no solo de las personas, sino también de nuestras mascotas, David Collazos.
6: Mareos, descoordinación, jadeos, son los primeros síntomas de que a nuestra mascota le está dando un golpe de calor. Para que no cunda el pánico, los veterinarios, como Miguel Fernández, nos explican cómo actuar.
7: Primero, llevarlo a una zona que esté más fresca. Luego, si tuviéramos una toalla o algo, ponérsela encima, mojarle lo que son las axilas o demás, o ponerle un poquito de agua, no empapar al perro. Que beba a poco, no que esté continuamente, sino retiramos aunque sea, y que vaya bajando sobre todo la temperatura del animal.
6: Para no tener que llegar a esta situación es necesario recordar qué podemos hacer para prevenir estos golpes de calor.
7: Poner, por ejemplo, la mano durante 5 segundos en el suelo. Si vemos que nos quema, evitamos esa zona. No dejarle en coches cerrados ni en ambientes que haya demasiado temperatura.
6: Toda prevención es poca, pero necesaria para que tanto ellos como nosotros podamos disfrutar juntos del verano.
0: Aquí les dejamos la información. 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
8: Saludos, ¿cómo están? El Instituto Cervantes es mucho más que una gran academia de español repartida por el mundo. Es una herramienta diplomática de primer orden, depende de hecho del Ministerio de Asuntos Exteriores y cumple múltiples funciones al promocionar la cultura en español. Así se ha vuelto a poner de manifiesto en la reunión anual que los directores de los centros del Instituto han celebrado esta semana en Jerez, en Cádiz, para hacer balance y mirar al futuro sorteando problemas de financiación, personal e incluso el bombardeo de algunas de sus sedes. Hoy el Cervantes es nuestro protagonista. Bienvenidos.
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0: Queremos que nuestra comunidad sea un abrazo, pero un abrazo con lengua. Como escribió José Manuel Caballero Bonal en un libro, Pliegos de Cordel, que rescataba la memoria y la lección de un poeta sevillano, Antonio Machado, escribo la palabra libertad, la extiendo sobre la piel dormida de mi patria. Si junto a la palabra patria colocamos la palabra mundo, esa es la tarea y el compromiso con la libertad del Instituto Cervantes.
1: Así de poético ejercía el director del Cervantes, Luis García Montero, en una de las muchas sesiones que el personal del Instituto ha celebrado en Jerez de la Frontera, ciudad natal de ese otro poeta, José Manuel Caballero Bonald, homenajeado en este encuentro con motivo del centenario de su nacimiento. Las reuniones anuales de los responsables de la gestión del Instituto se celebran desde 2005 para intercambiar impresiones e información clave para el buen funcionamiento de un organismo con presencia en 100 ciudades de 56 países del mundo.
0: Somos una apuesta institucional, todo es transversal y es decisiva la relación de la sede y los centros y la sede. La información es la que ayuda a tomar decisiones que tienen que ver con un trabajo compartido en todos los ámbitos, pues hay que tomar decisiones para hacer una programación o incluso para pensar de qué manera podemos crear un público que no existe para la cultura española. Hay que tomar conciencia de las realidades a la hora de poner en marcha nuestros diplomas de español como lengua extranjera o la oferta de cursos, o de qué modo podemos apoyar a los hispanistas que a lo largo del mundo se comprometen con nuestra cultura. O en el ámbito de las plantillas, es el día a día, ya lo sabemos, los estatutos jurídicos, los niveles de vida, pues son muy distintos en un país, en otro, en una ciudad y en otro. Y la información es fundamental para articular esa apuesta común institucional que es el Instituto Cervantes.
1: Son las pautas del día a día para cumplir con los objetivos marcados para el Cervantes, estos que resumía su secretaria general, Carmen Noguero.
2: Tener una posición más relevante en la diplomacia cultural, pero siempre basada en el diálogo y el mutuo entendimiento. Queremos también trabajar en un mejor conocimiento de la situación del español en el mundo, favoreciendo su presencia y su prestigio como lengua asociada a la cultura, la ciencia y la tecnología. Queremos, en lo que se refiere a las personas que se acercan directamente a nosotros, ofrecerles unos servicios de calidad innovadores en lo que se refiere al ámbito académico, al ámbito cultural y de bibliotecas. Queremos fortalecer nuestra red de centros que hemos conseguido expandir en estos últimos años, que nos gustaría expandir más realmente. Y por último, queremos fortalecer nuestra institución. Ahí tenemos todos los temas de presupuesto que ya sabéis que siempre nos gustaría que fuera más del que tenemos. Creo que además lo merecemos, sinceramente, por el trabajo que hacemos y por el impacto que tenemos.
1: Estos objetivos determinan el trabajo del Instituto, que se organiza en planes de actuación trienales. Termina ahora el plan correspondiente al periodo 2024-2026, en el que se han logrado, subrayaba Carmen Noguero, dos propósitos fundamentales. Por un lado, decía, avanzar en el proceso de transformación digital del conjunto de la institución, con una inversión cercana a los 40 millones de euros procedentes fundamentalmente de fondos europeos.
2: En 2027, todos los proyectos del plan de transformación digital estarán implementados, con lo cual lo que hacemos es estar en una situación de partida. Ya tenemos las infraestructuras, tenemos las herramientas, tenemos muchos contenidos, que es algo que todavía no hemos podido hacer llegar, y tendremos un portal. Bueno, tenemos que adoptar todo eso y desarrollar su potencial, y yo creo que nos sitúa en un momento muy importante para el Instituto.
1: El segundo propósito cumplido era la puesta en marcha del Observatorio Global del Español.
2: Nos permite tener un seguimiento mayor de cuál es la situación del español en el mundo y, por tanto, ser más estratégicos a la hora de hacer propuestas de promoción, tanto de la propia lengua como de la cultura que está asociada a la lengua, la traducción, la edición, etc. Este observatorio global, como todo lo que hacemos, genera una red de observación, no se queda ahí, porque si no, nuestro trabajo sería muy pequeño. Por ejemplo, ahora mismo está en un proyecto que me parece interesantísimo, que es un atlas de motivaciones para estudiar español, porque sabemos que el estudio del español está creciendo en el mundo, pero queremos saber por qué. Es una motivación cultural, profesional, de acercamiento a una cultura que les interesa. Bueno, pues queremos también trabajar más en eso.
3: Me gusta hablar español porque me hace súper poderosa.
4: Me gusta aprender el español por su cultura, por la literatura, los poemas, la comida. Los poemas los paso todos los días leyendo.
5: Me gusta aprender español porque me da la posibilidad de comunicarme con mucha gente de España. Hablo español en clase.
1: Observatorio Global del Español y Transformación Digital son las novedades fundamentales para abordar el futuro inmediato del Instituto Cervantes, que ha consolidado ya su presencia, como decíamos, en 100 ciudades de 56 países del mundo, con una plantilla que por primera vez supera las 1.000 personas, con todas las dificultades de gestión administrativa y de estatutos jurídicos que ello implica. La contratación y la formación de profesorado es, de hecho, uno de los caballos de batalla en el trabajo de la institución con necesidades obvias.
2: Tener un plan de carrera donde se contemple qué capacidades necesitamos actualmente para estos profesores, cómo se asocia eso a la formación que les vamos a proporcionar, cómo se asocia eso a la selección de los profesores que queremos que entren en nuestro proyecto. También líneas a lo mejor de especialización de estos profesores, porque lógicamente ya estamos dando, por ejemplo, muchas clases en línea, con lo cual podemos llegar más lejos, pero esto requiere una cierta especialización.
1: Docencia en línea, el trabajo tan distinto según los países, las dificultades para ofrecer retribuciones adecuadas que retengan a los buenos profesionales, las características específicas del personal local, son temas de gestión fundamentales para dar una cobertura adecuada a la enseñanza del español y al aumento muy importante de la demanda de certificados de nivel de conocimiento del idioma.
2: Nosotros estamos creciendo mucho en certificación de español como lengua extranjera, pero si comparamos con otros idiomas, todavía estamos muy por detrás. Se ha hecho un gran esfuerzo en el plan de transformación digital para reelaborar todos los sistemas con los que generamos un sistema de calidad, de certificación que nos da garantías. Vamos a conseguir un sistema mucho más ágil, que podemos diversificar mucho más y queremos trabajar en eso.
1: También se ha hablado, entre otras muchas cosas, en Jerez de las circunstancias especiales de los hablantes de herencia, de la variedad tan compleja de los tipos de matriculación en los centros según el país, de la atención a los hispanistas.
2: Son nuestros embajadores por el mundo. Aquí hablamos de un hispanismo un poco más concreto, que son los estudiosos del español, que están en departamentos de español o de su cultura, que están repartidos por departamentos de universidades en todos los países del mundo. Personas que son, de alguna manera, nuestros embajadores, pero que también nos dan una visión interesantísima de nuestra cultura, porque es desde otra aproximación que nosotros no podemos tener. Y una aproximación a nuestros autores desde China, desde África, bueno, de África, que es un continente entero, desde países de África, desde Europa, desde distintos países de Europa. Bueno, todo esto es una riqueza que queremos que integrar mucho más y que genere, que lo hagamos más en red, que no sea un proyecto que se hace solo desde la sede, sino que generemos ese conocimiento internacional que tenemos también en torno al hispanismo.
1: Hispanismo que cuidar en un mundo cada vez más complejo, con un panorama internacional cada vez más conflictivo, que afecta directamente, lo subrayaba Luis García Montero, al desarrollo del trabajo de algunos centros.
0: Cuando saludo a los compañeros que dirigen nuestro trabajo en Tel Aviv o en el Líbano, a la compañera que lleva la coordinación en Moscú, pues comprendo cuál es la situación del mundo y son situaciones extremas que después se relacionan con otras situaciones no tan extremas, pero también complicadas, como por ejemplo estar defendiendo el español en los Estados Unidos.
1: Son solo algunos de los puntos abordados en esta reunión anual de la dirección del Cervantes durante los 3 días de trabajo que se iniciaban en Jerez con mucho arte.

En el flamenco, el compás que tiene cada palo da muchísima información, muchos matices, mucha historia, mucho conocimiento que está dentro de cada palo. Bailar por soleá, por ejemplo, es el baile más lento que existe en el flamenco. Pa, cata, pa. Pa, a, ra, y pa. Es lento, tiene peso, es contundente. Muchos podrían pensar, claro, soleá, soledad, baila la soledad. Sí, pero hay más. Bailar por soleá es bailar un dolor que lo dejas ir. Y ese cuerpo es muy distinto. Todo no se baila igual. Si yo bailo garrotín, pregúntale a mi sombrero te dirá las malas noches que paso y el relente que me da al garrotín. Esto es otra cosa. Tiene chispa, es una mujer que quiere conquistar un poco, es otra cosa. O, por ejemplo, martinete. ¿Qué es el martinete? Mira. Es machacón, ¿no? ¿Eso qué? Eso es un drama que tú no has superado y te pones a pelearlo ahí, delante de todo el mundo. Como cuando tú estás enfadada y te viene el pensamiento. ¡Pam, pam! Me caché la mano, ¿por qué no le habré dicho yo esto? Le tenía que haber dicho esto y lo otro y lo otro. Te para un poquito, te pone a hacer algo y se te olvida un poco. Y otra vez. Ay, que ve que lenta estoy respondiendo. Y le tenía que haber respondido. Eso es un martinete. Ahí el conflicto está calentito, calentito. Pero la soleá no. La soleá es una señora. Una señora con un pozo de tristeza y de dolor. Pero una señora. Porque los palos también tienen como una edad. Claro, una señora sabe lo que cuesta la vida. ¿Baila por alegría? No es una señora. Mira, vámonos. Teque, teque, teque, teque, teque, teque, teque, teque, teque. Ay, teque, teque, teque, teque, teque, teque, teque, teque, teque. Es una joven que le gusta que le dé el aire en el flequillo. Eso baila por alegría. Esto que les estoy contando no lo van a encontrar escrito en ninguna parte. El baile se transmite cuerpo a cuerpo. El compás también, porque como cualquier otro idioma, se transmite mejor por contacto.

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1: El arte condensado en la conferencia de la bailaora Leonor Leal, que servía como inauguración de las sesiones, abiertas un año más con el respaldo de la reina Letizia. Sesiones muchas a puerta cerrada, otras de cara al público, para dar a conocer las circunstancias en que se desarrolla el trabajo concreto de algunos centros del Cervantes. Por ejemplo, en Europa, donde el número de hablantes de español procedentes de América Latina ha igualado ya al número de hablantes de español de la península. El castellano sigue sin ser lengua de trabajo en la Unión Europea, un tema que planteaba la directora del Instituto en Bruselas, Teresa Iniesta.
2: No es lengua oficial de trabajo, como lo son el inglés, el alemán y el francés, pero los funcionarios que trabajan en la Comisión nos han estado contando que utilizan el español a diario. Dicen que basta que haya un español o un hispanoparlante en la oficina para que toda la oficina hable en español. Con lo cual a mí me gusta decir que no es oficial, pero sí oficiosa, porque desde luego se utiliza y hemos visto que es una característica muy, muy nuestra, muy de los españoles, que cuando hablamos queremos simplemente comunicarnos. No, es mucho más importante para nosotros el que haya una comunicación fluida a que nuestro interlocutor hable perfectamente. Con lo cual suelen sentirse tranquilos, sentirse alegres y por eso hablan en español sin ningún problema, con lo cual estamos viendo este incremento del uso que esperamos vaya después acompañado de una realidad institucional.
1: En Europa, pero fuera de la Unión Europea, el Brexit no ha perjudicado el trabajo del Instituto Cervantes en el Reino Unido, en sus centros de Londres, Manchester y Leeds. Es más, el British Council lleva ya algunos años recomendando el estudio del español como segunda lengua. Algo a tener muy en cuenta, subrayaba el director del centro londinense, Víctor Ugarte, en un país de cultura tan monolingüe.
3: Lleva ya 10 años el British Council de manera contundente señalando la importancia del español, de las lenguas extranjeras, pero especialmente del español, que recomienda estudiarlo. Dice que no solo es una lengua útil, sino que es una lengua estratégica por su valor económico, comercial, diplomático e internacional para la prosperidad del Reino Unido. No olvidemos que estamos en el 10 años del Brexit, donde se dudaba qué iba a pasar con los idiomas, ¿no? El Brexit, que ha sido negativo claramente para la economía británica, también lo ha sido en parte en la enseñanza de idiomas, sobre todo por la escasez de profesorado proveniente de la Unión Europea. Los centros se quejan, aunque el año que viene se implanta de nuevo el Erasmus Plus, que eso es una muy buena noticia para el Reino Unido y para Europa, ¿no?
1: Valor especial tiene la presencia del Instituto Cervantes en Marruecos, con 6 centros, en Fez, Casablanca, Rabat, Marrakech, Tánger y Tetuán. Nuestro vecino del sur concentra la quinta parte de la actividad académica global de la institución. La estrecha relación entre España y Marruecos se concreta también a través de la lengua, como subrayaba la directora del centro de Casablanca, Cristina Conde.
4: Nada menos que el 4,76% de la población habla español. A esto se suma que más de 1 millón de personas nacidas en Marruecos viven en nuestro país. Es difícil no encontrar una familia que no tenga un vínculo directo con nuestro país. Pero Marruecos también es un país de clases medias en expansión, y esto lo evidencian los más de 9.000 estudiantes marroquíes que cursan estudios superiores en España, o los 750.000 turistas marroquíes que cada año eligen nuestro país.
1: Son muchas las razones que encuentran los marroquíes para estudiar español, y sin embargo nuestro idioma no se imparte en las escuelas del Reino Alawi. Ese es el gran desafío de la diplomacia española.
4: El español no forma parte de la educación pública marroquí, y aquellos que desean estudiarlo deben acudir a centros privados, al Instituto Cervantes, por supuesto, también a los 11 colegios españoles que existen en el país, o a los departamentos universitarios de hispánicas. Y yo creo que el reto es claro, el reto es llevar el español allí donde se construye el futuro, a las escuelas, a las universidades, a la formación profesional.
1: El Instituto Cervantes está empezando también a prestar especial atención al interés que despierta el estudio del español en el África subsahariana. Todo un mundo por desarrollar. La primera semilla se sembró con la inauguración del centro en Dakar, en la capital de Senegal, y se acaba de ampliar, lo hemos contado en este Idioma sin Fronteras, con la apertura del aula Cervantes en Abiyán, en Costa de Marfil.
5: Me invitaron un party americano. Y cuando entro el party, ¿cuál es la primera cosa que veo? La gente parado como estatua, con el vinito en la mano. Oigo la conversación que empieza así. So what do you do for a living? ¿Cuál es tu profesión? ¡Doctor! ¡Qué maravilla!
1: Los retos que enfrenta la enseñanza del español en África nada tienen que ver con el trabajo que es necesario desarrollar, por ejemplo, en Estados Unidos. Allí, el Cervantes está presente con centros en Nueva York, Chicago, Albuquerque y Los Ángeles, y aulas o extensiones en Seattle, El Paso y el observatorio en la Universidad de Harvard. El director de este observatorio, Javier Puello, señalaba que una lengua que tiene 60 millones de hablantes en Estados Unidos no puede calificarse de lengua minoritaria, pero sí, en la actualidad, como lengua minorizada. El español ha conseguido sobrevivir, subrayaba Javier Puello, en un país que ha arrasado con el inglés a todas las lenguas que ha encontrado a su paso.
6: Su más robusto mecanismo de defensa es su condición como lengua histórica del país. El español posee una historia permanente en vastas regiones de lo que hoy es el sur y el suroeste del país, antes de que formara parte de los Estados Unidos. Su segundo elemento de defensa, su segundo anticuerpo, es su cercanía geográfica a Latinoamérica. A diferencia de otras de las lenguas de inmigración, aisladas de su núcleo originario por un océano, el español en Estados Unidos respira mejor porque mantiene lazos transfronterizos, comunitarios, culturales, familiares, permanentes y continuos con el sur, con la frontera sur, con el sur geográfico. Lo que nos lleva a otro anticuerpo, que son las sucesivas olas migratorias desde los países hispanohablantes que nunca han aterrizado en el país en un vacío idiomático hostil. Y finalmente, el último componente sería que el español estadounidense forma parte de un monumental ecosistema de más de 600 millones de hispanohablantes a nivel global. Una red inmunitaria internacional que no solo refuerza el prestigio cultural e incluso el valor económico de la lengua, sino que dota a la comunidad de unos recursos lingüísticos y culturales inmensos, de los que formamos parte del Instituto Cervantes.
1: Con todo, el panorama está cambiando. Cada vez son menos los hispanos que llegan y más los que nacen en Estados Unidos, de segunda o tercera generación. Y sobre todo, nunca antes nuestro idioma se enfrentaba a una política tan hostil por parte de la administración. Así lo subrayaba quien fuera también responsable del observatorio en Harvard, ahora al frente del Observatorio Global del Español, Francisco Moreno. La política del English Only, recordaba, continúa avanzando.
7: El día 1 de marzo de 2025, Donald Trump firmó una orden ejecutiva que declara el inglés como la única lengua oficial de los Estados Unidos, cuando Estados Unidos es un país que nunca había tenido lengua oficial. Y el texto que apoya esa orden sostiene que la cohesión nacional necesita una lengua compartida y que el gobierno federal debe operar, lo digo literalmente para que no crean que estoy traduciendo, con one and only one official language. Solo una. Es una formulación lo suficientemente elocuente como para no necesitar mucha exégesis, porque los documentos oficiales también saben decir las cosas a veces con mucha brutalidad.
1: Una acción federal explícita con consecuencias de las que se hablaba en una de las sesiones de trabajo del personal de Cervantes, celebradas en una localidad en Rota, donde la presencia desde hace 70 años de la base militar norteamericana ha creado una relación muy especial entre el idioma español y el inglés de Estados Unidos. Lo recordaba su alcalde, Javier Ruiz.
8: Nuestros padres fueron proponérselo los primeros embajadores de la lengua española para miles de estadounidenses. No había diccionario en el bolsillo ni aplicaciones de traducción, pero había voluntad de entenderse. El español se aprendía en los bares, en los comercios, en los taxis, en los lugares de trabajo, en los tratos para alquilar casa también a los americanos. Muchas veces también con gestos se hablaba un poco más alto de la cuenta, quizás, como si así fuera más fácil salvar la distancia entre dos idiomas. De forma simultánea, los roteños comenzábamos a chapurrear alguna que otra palabra, incluso a adaptarla a modo del llanito. Sabéis que esa lengua en Gibraltar, entre el inglés y el español, pues ese llanito roteño, que también tenemos aquí alguna que otra palabra, desde el floqui, o el forklift, que es ese torito mecánico, hasta la shore patrol, la shore patrol, la patrulla costera.
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Las actuaciones de La Macanita y Vicente Soto Sordera, dando voz a los versos de José Manuel Caballero Bonald, pusieron música de fondo a la reunión anual de los directores de los centros del Instituto Cervantes en Jerez de la Frontera, que hemos utilizado como excusa para recordar la importancia de una institución que nos representa a través de la cultura en 56 países del mundo. Nos despedimos. Volvemos la semana que viene para seguir hablando de lenguas, de palabras. Pueden encontrar todos nuestros programas pasados en la web Un Idioma Sin Fronteras y contactar con nosotros en idioma@rtve.es. Puerto Martín en el control de sonido y Ángela Núñez en lo demás. Les deseamos que hablen muy bien.

La historia de la música empieza mucho antes, de muchas maneras, en lugares que son sombras del pasado. En la ría de Arousa, unas torres derruidas recuerdan un tiempo que ya se perdió, pero que a veces vuelve. El primer domingo de agosto, estas torres resucitan. Los fuegos de un ataque se avecinan por el agua. Cantares vikingos resoplan como una amenaza pagana, y las defensas reconvierten este monumento al pasado en algo diferente. El último bastión, la última esperanza. Naturalmente es una fiesta, un homenaje a un hecho que ocurrió en el siglo XI, cuando un obispo llamado Cresconio repelió un ataque vikingo en tierras gallegas con ayuda de estas torres. Y lo consiguió. Desde entonces, estas torres fueron conocidas como Castellum Honesti.

Castellum Honesti fue también el nombre del séptimo álbum de estudio de Milladoiro, una de las grandes formaciones folk de nuestro país, y responsable de haber resucitado y conservado toda una tradición gallega que elevaron al nivel de la música clásica. Son sencillamente una de las mejores bandas de música celta del mundo. Desde el año de su formación, 1978, Milladoiro se convirtió en algo más que un simple grupo. Eran un legado, una herencia de una cultura que no podíamos dejar morir. La música celta en estado de oro.

Negra Sombra es una pieza que se ha convertido en una especie de bandera para Galicia y que han versionado además algunos de nuestros gallegos más aplaudidos, como Carlos Núñez, Luz Casal y, por supuesto, antes que ellos, Milladoiro. En realidad, Negra Sombra está basada en un poema de Rosalía de Castro incluido en su libro Follas Novas y al que puso música el compositor Xoán Montés en el año 1890.

Castellum Honesty fue el primer álbum de Milladoiro en ser grabado en los estudios Windmill Lane de Dublín. Se convirtió en uno de sus discos más internacionales y celebrados, y sus piezas pasaron a convertirse rápidamente en favoritas del directo. Por cierto, hay que decir que Milladoiro no es un nombre al azar. Es más bien una denominación que muchos relacionan con el Camino de Santiago, uno de los grandes legados culturales y espirituales galegos. Milladoiro eran los

Cúmulos o montones de piedra que los peregrinos dejaban a su paso como símbolo de ofrenda o recordatorio. Aunque es cierto que es una expresión confusa y algunos apuntan otros orígenes, pero lo cierto es que acabó definiendo a una de las bandas folk más importantes y reconocidas de nuestras fronteras.

Milladoiro apenas tenían temas cantados, aunque hay que decir que de vez en cuando se soltaban, sobre todo en los directos. Por el contrario, lo normal es que construyeran complejos tapices instrumentales que convertían sus composiciones en piezas de música clásica. El germen de la banda surgió cuando se juntaron José Ferreiros, Ramón García Rey y Fernando Casal con dos estudiosos del patrimonio medieval cultural, Rodrigo Romaní y Antón Seoane. La violinista Laura Quintillán acabó de conformar un grupo único que suponía un viaje a través del tiempo y de la cultura galega. Una peregrinación al corazón emocional de la historia del norte. Temas como Invernía, una melancólica composición de nieve y árboles desnudos, hicieron de ellos auténticos maestros de la evocación.

Milladoiro son a día de hoy unos clásicos, una de las grandes bandas de nuestras fronteras y de las más respetadas formaciones de folk y música celta del mundo. Un lujo musical. Y Castellum Honesti fue una de sus grabaciones más aplaudidas, un álbum casi perfecto editado en 1989 que nos ha quedado como un legado de la tierra de las Rías, la música de nuestra cultura profunda.

0: Las 11, las 10 en Canarias.
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0: Buenas noches. El gobierno de Marruecos valora por primera vez la entrada de decenas de miles de jóvenes a Ceuta desde su territorio. Rabat reconoce 11 muertos, rebaja a 40.000 el número de ciudadanos propios que han cruzado al lado español de la valla y reparte culpas. En un comunicado, Marruecos atribuye la crisis a las mafias y a la reciente sentencia del Tribunal Supremo, una aversión en sintonía con el gobierno español y que rechazan expertas y ONGs. En Ceuta, donde el gobierno contabiliza 72 muertes de forma provisional, el ejército está trasladando a decenas de migrantes de manera voluntaria a la frontera, mientras varios centenares, mayoritariamente de otros países africanos, siguen frente al CETI a la espera de acogida. Isabel Jiménez, te están contando que allí están pasando hambre, que no hay comida para ellos, ¿no? Buenas noches.
2: Eso es, Adri. Buenas noches. Tanto en el CETI como en la cercana playa del Trampolín se congregan personas de origen subsahariano. Nos están diciendo, o sea, de aquí han salido 6 camiones militares cargados con personas de origen magrebí. Ellas nos decían esta misma tarde que no estaban dispuestos a marcharse, pero finalmente han entrado en los camiones. En la playa quedan personas de origen subsahariano. Tienen confianza en que no los devuelvan y que les permitan pedir asilo. De hecho, esta tarde la asociación ha estado anotando sus nombres, sus nacionalidades, para que quede constancia de que estas personas no son deportables. Es una de las cosas que piden Protección Internacional. Lo otro es, como decías, comida. En la playa tienen agua de las duchas, pero de alimentación van muy, muy cortos. Nos cuentan que apenas han comido desde que llegaron. Hoy por la tarde una militar ha llegado a la playa con un par de bolsas de comida que se han evaporado en segundos. En el CETI la situación, nos cuentan, es todavía peor. Nos dicen que no pueden comer, no pueden beber y además dicen estamos durmiendo aquí, están durmiendo en el suelo. No tienen comida, tienen hambre, nos lo repiten una y otra vez. Preguntaban hace unos minutos si mañana iban a poder abrir las tiendas para poder ir a comprar, pero en realidad también admitía otra de las mujeres que duerme en el suelo junto al CETI.
3: ¿Tú ves? Es pas fácil. Por prendre l'eau même, on t'interdit de prendre l'eau. On t'interdit.
2: No nos permiten coger agua. No nos permiten. No nos permiten ir a las tiendas. Incluso si vamos a las tiendas y queremos comprar, no nos quieren vender.
0: Pues esa es la voz. Esos son los testimonios de lo difícil que es ahora mismo para todas esas personas la situación en Ceuta. Un abrazo, Isa.
2: Hasta luego, Adrián.
0: Es domingo 2 de agosto, 24 horas en titulares. Alejandro Burón, buenas noches.
4: Hola, buenas noches. El delegado del gobierno en Ceuta admite que, pese a que la gran mayoría de quienes cruzaron ilegalmente y han vuelto a Marruecos, todavía queda un número indeterminado de personas en territorio español. Preguntado por una posible tardanza en la instalación de la barrera flotante en el espigón del Tarajal, Miguel Ángel Pérez Triano defiende que el gobierno tenía que estudiar antes qué elementos podía instalar para cumplir la sentencia del Supremo.
5: Y entiendo, porque la pregunta es perfectamente lógica, que esto ¿por qué no se hizo antes? Bueno, no se hizo antes porque había que aclarar por parte de las autoridades judiciales qué es lo que podíamos, lo que se podía poner, lo que el Ministerio del Interior podía poner en esa zona que cumpliera con la normativa vigente.
4: Explicaciones que no convencen a la oposición. Hoy ha estado en Ceuta Santiago Abascal, que ha elevado la retórica contra los gobiernos español y marroquí. Habla de acto de guerra, se pone del lado de los gobiernos europeos que han atacado a España por la crisis y llama a la violencia contra los migrantes, un derecho de los españoles que han sido agredidos, asegura.
6: Bueno, no sé cuál es la propuesta alternativa cuando asaltan la casa de uno o cuando alguien es asaltado en su comercio para que se le robe. Pues hay gente, que supongo que es lo que proponen algunos medios de comunicación, que hay que llamar a la policía, aunque uno acabe con un puñal en la garganta, y hay otros que pensamos que los españoles tienen derecho a la legítima defensa.
4: Desde el PP evitan ser tan categóricos en su crítica a Marruecos, pero no escatiman contra el gobierno español. Elías Bendodo dice que esta crisis se ha producido porque Rabat ha olido la debilidad del Ejecutivo español.
7: Al otro lado del estrecho, a lo largo de la historia, se ha olido los momentos de debilidad de España, y esto es condenable. Pero este es, sin duda, uno de los motivos fundamentales de esta marcha en multitudinaria hacia Ceuta, que por supuesto condenamos y rechazamos desde el Partido Popular.
4: Isabel Díaz Ayuso reaparece tras los últimos episodios en torno a sus asuntos inmobiliarios. La presidenta de la Comunidad de Madrid ha vuelto a defender la compra por unos 6 millones de euros de un ático de lujo en Chamberí que, aseguran desde la comunidad, se iba a usar para mantener reuniones durante unas obras en la sede del gobierno, obras que no tienen fecha ni tampoco han sido licitadas. Ayuso ha recordado que este ático, junto a otros 4 inmuebles adquiridos por la comunidad, será puesto en venta.
8: Está en venta este inmueble. Y también hemos puesto otros 4 que están en Gran Vía y con estos más de 22 millones de euros aproximadamente vamos a reforzar la reconstrucción de la Sierra Oeste.
4: En Grecia, 2 personas han muerto y otras 2 han resultado heridas en el choque entre 2 helicópteros que trabajaban en la extinción del incendio forestal que arrasa la región de Ática, a unos 60 kilómetros al oeste de Atenas. Unas 10.000 hectáreas han ardido, miles de personas han tenido que ser evacuadas. El fuego amenaza el pueblo costero de Mégara, a unos 35 kilómetros al oeste del centro de la capital griega. Estamos extinguiendo todo lo que podemos en cooperación con los bomberos, yendo a donde nos indiquen, declaraba este bombero voluntario, que añadía que no veía medios aéreos, muy pocos aviones y ningún helicóptero. Mejores noticias deja el fuego en España. El incendio de Burgohondo, en Ávila, continúa en índice de gravedad potencial 2, pero la evolución este domingo ha sido favorable. El fuego se mantiene dentro del perímetro y no se han registrado reproducciones. Y en Cáceres también mejora la situación en Grimaldo y Casas de Millán. Los 800 evacuados ya han podido volver a sus casas.
9: Y hemos entrado al pueblo y ha sido... no hemos venido abajo.
10: Un poco de incertidumbre porque no sabíamos lo que nos íbamos a encontrar cuando íbamos a llegar esta mañana a casa.
9: En parte del cementerio se está quemando también un balondo por ahí, una casa.
11: Hemos pasado una noche con miedo.
4: Y desde Madrid, una buena noticia. La unidad militar de emergencias se retira después de 12 días de lucha contra el fuego.
12: 24 horas en titulares con Alejandro Burón. Y en los deportes, el mensaje en Vallecas de la agrupación de Peñas del Rayo: no a jugar en Burgos, Diego Marcos.
13: ¿Qué tal? Según el informe de la auditoría, el estadio de Vallecas deberá estar cerrado de 2 a 6 meses, por lo que el Rayo Vallecano debe buscar otro estadio para jugar de local. Raúl Díaz, portavoz de la agrupación de Peñas.
14: Habéis sido oídos y ojos y la opinión ha sido unánime, ha habido quórum, no ha habido nadie que no diga de ir a Burgos. O sea, todo el mundo está... somos un puño aquí, es la única fuerza que tenemos, la masa social que camine unida.
13: El planteo de Burgos emerge como la principal opción en este momento, aunque la afición ya avisa que dejará el estadio vacío.
12: Son las noticias de este primer domingo de agosto, en el que además la sequía está lastrando el río Danubio. Merma el tráfico fluvial y la producción de energía en varios países por los que atraviesa, mientras emergen de su lecho monstruos del pasado. Y sobre ello gira la cara B de Juan Carlos Soriano.
15: El Danubio es un mal presagio. Nace en la Selva Negra, desemboca en el Mar Negro y a lo largo de su curso predomina el color marrón. El Danubio solo es azul en los valses de Año Nuevo. Su cauce, en horas bajas, nos devuelve el limo de culturas milenarias que hoy se estructuran en 10 países. Porque el segundo río más largo de Europa, el primero es el Volga, levanta barreras en vez de derribarlas. Podría hablar de ello el Mammutus primigenius o mamut lanudo que ha aparecido en Bulgaria, una especie que se extinguió hace 10.000 años, o los barcos alemanes de la Segunda Guerra Mundial que han emergido en Serbia y Hungría. Los nazis nunca entraron en extinción. Esos malos presagios del Danubio amenazan incluso con dejar a oscuras Hungría. Peter Magyar ha tenido que cerrar la central nuclear de Pax, la única del país, que genera el 40% de la energía nacional. Monstruos antediluvianos y del pasado reciente emergen del fondo del Danubio, de esa cremallera que cierra Europa. Claudio Magris, que tomó a ese río como metáfora para uno de sus mejores libros, lo repite a todo el que quiere escucharle, y la actualidad le está dando la razón. La frontera, dice el maestro de Trieste, es un ídolo que exige sacrificios humanos.
12: 11 y 9 minutos de la noche, 19 en las Islas Canarias.
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12: Marruecos rompe su silencio sobre la crisis provocada en Ceuta. Se alinea con el gobierno español en señalar a las mafias y a la sentencia del Supremo que prohíbe devolver en caliente a quien no haya superado una barrera física al cruzar la frontera. Es la última hora de la noche, José Vicente Hernández.
17: Más de 3 días ha tardado el gobierno de Marruecos en dar su versión sobre los acontecimientos. Lo ha hecho a través de un comunicado de su Ministerio del Interior, que ha culpado de lo sucedido a las mafias de trata de personas y a la desinformación que circuló por las redes sociales, y ha añadido que una mala interpretación de la reciente sentencia del Tribunal Supremo, que limita las devoluciones inmediatas, alentó a quienes intentan pasar a España de manera irregular. En lo que difiere con las autoridades españolas es a la hora de dar cifras sobre la magnitud de la crisis. El comunicado del Interior marroquí asegura que fueron algo más de 41.000 personas las que pasaron a territorio español, unas 40.000 las que llegaron a Ceuta y otras 1.135 a Melilla. En cuanto a fallecidos, reconoce 11 muertos en su territorio, 10 de ellos ahogados y uno más al caer desde unas rocas en Castillejos.
12: La reacción marroquí es el último capítulo de una emergencia humana que comenzó el jueves, pero que venía gestándose días antes. Ángeles Bazán.
18: El goteo incesante empezó a intensificarse hace días. El lunes 27, unas 1.000 personas habían entrado ya a nado, generalmente por la noche, aunque fue el jueves cuando se desató el tumulto. Muchos a nado, pero la marea baja permitía sortear el espigón y entrar a pie en Ceuta. Claro que eran 60.000 personas en aluvión y muchas acabaron en el agua y se ahogaron. El viernes, el presidente de la ciudad, Juan Jesús Vivas, hacía esta petición al gobierno.
19: Tenemos la obligación, al margen de siglas políticas, desde la unidad, de exigirle a quien puede y debe, que es el gobierno de la nación, que actúe.
18: Unas horas después, el Ejecutivo Central despliega al ejército para reforzar a la Guardia Civil. También decide reforzar personal y medios policiales en Ceuta para garantizar la seguridad. Pero en esas horas, en la ciudad, se desata el caos. El CETI, que acoge a migrantes, cierra por estar desbordado. El miedo a ver tanta gente dispersa por la ciudad lleva a los comercios a echar el cierre y mantiene a la población en sus casas. Son 24 horas en las que Ceuta casi ha duplicado su población. Y la entrada desordenada coge a todos por sorpresa, sin comida, sin alojamiento, con la atención sanitaria desbordada, hasta que el viernes la mayoría de quienes han cruzado buscando un sueño deciden volver desengañados. No se sabe a ciencia cierta cuántos han entrado ni cuántos se han ido, pero todavía quedan muchos en la ciudad. Y lo peor de esta crisis, las muertes. Tampoco se sabe cuántos han quedado en el fondo del mar.
12: Patricia Fernández Vicens, abogada de Coordinadora de Barrios, buenas noches.
20: Hola, buenas noches.
12: Han regresado, según fuentes de la Guardia Civil, más de 70.000 personas a Marruecos. Según el gobierno, lo han hecho de manera voluntaria. ¿Se está respetando la legalidad en este proceso de vuelta?
20: Bueno, nosotros lo que queremos señalar es que en la ley de extranjería aplica para movimientos migratorios. Esto no es técnicamente un movimiento migratorio, es otra situación. No tenemos capacidad para monitorear que las 77.000 personas hayan regresado de manera voluntaria. En todo caso, estamos muy, muy preocupadas ahora mismo por la situación de los menores. Hemos visto que se ha retornado a menores, pero sobre todo estamos extraordinariamente preocupados por la situación de personas en necesidad de protección internacional. Estamos hablando de sudaneses, estamos hablando de palestinos, estamos hablando de personas de Yemen, que ahora mismo se encuentran en la ciudad de Ceuta y que se les está diciendo que deben regresar a Marruecos. Hemos visto personas gravemente lesionadas, en concreto pues una persona senegalesa que tiene graves lesiones y cortes en el cuello propinados por las autoridades marroquíes, que es verdad que han dejado pasar de manera expedita a los ciudadanos marroquíes, pero que con otros ciudadanos, especialmente con africanos negros, les han golpeado. Y estas personas lo que nos dicen es que no quieren regresar, que quieren solicitar asilo y que se encuentran con mucho miedo. Uno de ellos decía, si me devuelven a Marruecos, me mato. Por lo tanto, ahora mismo tendríamos dos situaciones distintas. Muchas personas marroquíes que han regresado efectivamente voluntariamente, otros que lo han hecho por la desesperación de llevar días vagando, pero que a los que no se les ha detenido, se les ha acompañado a la frontera, y luego pues nos preocupa mucho, como he señalado, la situación de esto otro colectivo de nacionales de terceros países y personas en necesidad de protección internacional clarísima.
12: Sí, es el testimonio que nos están dando ellos, a nuestra compañera Isabel Jiménez desde allí, desde Ceuta, que han pasado pocos ciudadanos de terceros países africanos porque las autoridades marroquíes estaban dejando pasar a los ciudadanos marroquíes, pero no a otros, no a personas del África subsahariana, por ejemplo. Ahora el delegado de gobierno en Ceuta ha dicho que van a acelerar los expedientes de quienes han entrado de manera irregular para ejecutar los retornos lo antes posible, de quienes han entrado y de quienes no han regresado de manera voluntaria, que en gran parte son estas personas que vienen de terceros países. ¿Cómo debe ser ese proceso para que se respeten todas las garantías?
20: Bueno, pues lo primero que hay que hacer es aplicar tanto nuestra ley de extranjería como el Pacto Europeo de Migración y Asilo. Se detiene a la persona o se le cita en comisaría, se le dice te vamos a incoar un expediente de devolución porque has entrado irregularmente. Si la persona solicita protección internacional, se le debe dar la posibilidad de formular su solicitud de protección internacional y de formalizarla, hacer una entrevista, explicar cuál es el motivo por el que no puede regresar a su país, y hay un trámite en el pacto, en el reglamento de procedimientos acelerado para poder examinar esa solicitud de asilo, y en caso de que la persona tenga méritos para quedarse, esto es, pues efectivamente sea un sudanés que viene de un contexto de guerra, un yemení que viene de un contexto de conflicto bélico o una persona con otras necesidades de protección internacional, pues podrá, digamos, pasar a la vía del asilo y quedarse en España, y si es una persona que no tiene razones para quedarse en España, pues entonces en ese caso se le deberá proceder a su devolución y entrega a las autoridades marroquíes, si es de Marruecos, o a las autoridades de su país, si no es marroquí.
12: El gobierno está situando en el origen de este episodio la sentencia del Tribunal Supremo que impide las devoluciones en caliente de quienes han cruzado sin superar una barrera física. Ahora han establecido esa barrera flotante de medio kilómetro en el espigón del Tarajal. Usted, que además formó parte de las denuncias en contra de las devoluciones en caliente, en concreto de un menor argelino, no sé qué opinión tiene al respecto de esa explicación que da el gobierno.
20: Bueno, hay que señalar para que la audiencia lo entienda, tres cosas. Primero, el gobierno sabe que esto no es verdad, que el gobierno no está contando la verdad, está mintiendo, y esto se explica por tres razones. La primera, las personas que han entrado en Ceuta son mayoritariamente personas marroquíes. El gobierno sabe que una persona marroquí que llegaba a Ceuta antes de la sentencia no se le podía devolver. Pero no se le podía devolver no porque la ley aplicara o no aplicara, sino porque Marruecos no admite devoluciones de ciudadanos marroquíes desde Ceuta. Porque Marruecos considera que Ceuta es territorio marroquí y por lo tanto no reconoce la frontera del Tarajal. Entonces, antes o después de la sentencia, todos los ciudadanos marroquíes que conseguían alcanzar la ciudad de Ceuta o la ciudad de Melilla, fuera por la vía por la que hubieran entrado, se acababan quedando. Por lo tanto, el gobierno sabe que la sentencia no tiene nada que ver con esto. Pero es que además la sentencia lo que dice es, respecto de un ciudadano argelino, y hay cinco casos similares, tres relativos a ciudadanos argelinos, uno relativo a una familia siria y otro relativo a un ciudadano yemení. Por lo tanto, no estamos hablando de un caso, estamos hablando de cinco. ¿Qué es lo que dice en ese caso? El Tribunal Supremo lo que dice es que cuando una persona acceda por el agua, entonces, en ese caso, se le deberá aplicar el régimen jurídico de la devolución y no el rechazo en frontera, pero claro que se puede devolver. Y lo que hemos visto estos días es gente cruzando por el espigón. El espigón, técnicamente, el espigón tiene una valla encima. El espigón es un elemento de control fronterizo. Todas las personas que han entrado por el espigón podrían haber sido objeto de rechazo en frontera. Entonces, esto, y el gobierno lo sabe, no tiene nada que ver con la sentencia. Primero, tuvimos una sentencia similar en el año 2024 que hacía referencia a niños y niñas. La migración de niños y niñas es mucho más caótica, mucho más espontánea, mucho más repentina, mucho más susceptible de este tipo de eventos. Y cuando tuvimos dos sentencias en el año 2024 que decía que no se puede devolver a niños desde Ceuta y Melilla, no hubo un crecimiento de la migración infantil hacia Ceuta y Melilla. Todo lo contrario, los números bajaron. Por lo tanto, las sentencias del Supremo no tienen nada que ver. Y en todo caso, las sentencias del Supremo vienen a ratificar una decisión que ya dictaron los tribunales de Ceuta en el año 2024, no una, sino cuatro de Ceuta y una de Melilla, que después han sido ratificadas por los Tribunales Superiores de Justicia de Andalucía y después por el Tribunal Supremo. Por lo tanto, si tan en tanto riesgo corría nuestra frontera, ¿por qué desde el año 2024 que tienen esta sentencia sobre la mesa no se han puesto a trabajar? Porque realmente el impacto no es de la sentencia. Esto no es una crisis migratoria, esto es una crisis política, esto es una crisis internacional en el marco de las relaciones bilaterales, porque bueno, porque Marruecos forma parte de los pactos de Abraham, porque de los acuerdos de Abraham con Israel y con Estados Unidos, porque Marruecos tiene en la actualidad intereses muy potentes en explotar los recursos naturales del Sáhara Occidental, en concreto plantaciones en Dakhla. Esto tiene que ver con el con la intención de reclamar la soberanía de Ceuta y Melilla y sobre todo de plantear en el ámbito internacional que Ceuta y Melilla son colonias ocupadas, cuando no es así, porque nunca han formado parte de Marruecos. Esto no tiene nada que ver con las migraciones, no tiene nada que ver con la sentencia, esto tiene que ver con agenda política pura y dura.
12: Y hay que dar una respuesta política, pero teniendo en cuenta que en esto van vidas humanas, ¿no? Y ahí hay que respetar esos procedimientos.
20: Es que lo que tendríamos que estar pensando ahora mismo es qué vamos a hacer y cómo vamos a atender a las víctimas de las 100 a las familias de las víctimas, de los 100 personas que han perdido la vida. Es que ahora mismo tenemos familias buscando a sus muertos. Es que entre esos muertos hay niños y niñas. Es que ahora mismo la delegación de gobierno tendría que tener ya un método para que las familias que están buscando a sus desaparecidos pudieran ponerse en contacto con la delegación del gobierno y decirle, mire, este es mi familiar, este es mi hijo, esta es mi hija, se llama de esta manera, aquí le adjunto una foto. Es que tendríamos que estar pensando cómo vamos a atender a los guardias civiles del GEAS que no dejan de sacar cuerpos del fondo del mar, algunos de ellos de niños y niñas. ¿Por qué nadie está hablando de las personas muertas? ¿Por qué no estamos hablando de que cuando se utiliza la vida de las personas migrantes, al final las personas migrantes mueren? ¿Tiene sentido que estemos hablando de una invasión cuando todos los muertos son siempre del sur? ¿Por qué no estamos hablando de las personas muertas, que es realmente lo que debería ser el eje central de la mirada, ¿no? ¿Qué coste tiene esto en vidas? Es extraordinariamente doloroso, pero más doloroso es ver cómo los GEAS sacan cuerpos de niños y de bebés.
12: La mirada humana ante una crisis humana ante todo, aunque también tenga naturaleza migratoria y política. Patricia Fernández Vicens, abogada de la Coordinadora de Barrios, gracias por atender la llamada del 24 horas de Radio Nacional de España. Un abrazo.
20: Gracias a vosotros.
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12: Israel ha lanzado una oleada de ataques sobre la franja de Gaza este domingo. Han matado al menos a 18 palestinos en esa zagra.
3: Hamas ha alertado este domingo que Israel busca torpedear la segunda fase de la tregua con un incremento de ataques, lo que estaría provocando una escalada deliberada en la franja de Gaza tras los ataques de hoy. Más tarde, Doron Spielman, portavoz de la oficina del primer ministro israelí, expresó su preocupación a Estados Unidos sobre el plan de desarme. Según el grupo palestino, Israel estaría obstaculizando el acuerdo alcanzado el jueves con Estados Unidos en el protocolo de Sharm el Sheikh, según el cual Israel se habría comprometido al cese de operaciones militares, según la hoja de ruta publicada por la Junta de la Paz, órgano creado por Trump para la reconstrucción de Gaza. En un comunicado, Hamas demanda a los intermediarios y garantes del acuerdo a tomar medidas inmediatas para presionar al gobierno israelí y forzarlo a que ponga fin a sus hostilidades para no ralentizar o impedir alcanzar los acuerdos pactados.
12: En Brasil, Lula ha sido proclamado este domingo como candidato del Partido de los Trabajadores para un cuarto mandato. El presidente brasileño, símbolo del progresismo latinoamericano, tras su regreso al poder en 2022 venciendo a Bolsonaro, ha sido oficializado hoy como candidato para las presidenciales del próximo mes de octubre. Luis Inácio Lula da Silva, en un acto en São Paulo, ha dicho que está fuerte y ha prometido más inversión en educación, pero también en defensa.
21: Y nosotros precisamos invertir en la defensa. Eu quero estar preparado para que ninguém invada esse país.
12: Quiero estar preparado, dice Lula, para que nadie invada Brasil y secuestre a su presidente, como ya han hecho en una referencia a la intervención estadounidense en Venezuela.
0: Y a esta hora, en el Atlántida Film Fest de Mallorca, se está proyectando la película El ser querido, de Rodrigo Sorogoyen, en una clausura en la que participa la reina Letizia, acompañada de la presidenta del Congreso, Francina Armengol, y de la presidenta balear, Margalida Prudens. Ha saludado a los protagonistas Victoria Luengo y Javier Bardem. También lo ha hecho Lucía Yeste. Lucía, buenas noches.
2: Buenas noches. La reina y Javier Bardem, protagonistas de la clausura de esta edición número 16 del Festival de la Atlántida en Mallorca. Cita imprescindible para Letizia cada verano en Palma. En la sesión de clausura se está estrenando en España la película de Rodrigo Sorogoyen, El ser querido, muy bien acogida, por cierto, en Cannes, y que se podrá ver en sala en nuestro país a finales de agosto. El ser querido lo protagonizan Javier Bardem y Vicky Luengo. Con ellos hemos hablado en Radio Nacional antes de la proyección.
22: Sí, sí, estamos muy contentos.
2: ¿Cómo es trabajar con este monstruo?
22: Pues increíble, es un monstruo, como tú dices, o sea, muy bien, la verdad.
23: Pues que es una grandísima película sobre las emociones, sobre las personas, sobre las contradicciones.
2: Durante la sesión de clausura, la reina Letizia le ha entregado un premio especial al actor y director mexicano Gael García Bernal.
0: Y también de cine, la película Spider-Man Brand New Day bate récords de taquilla. La nueva entrega del Hombre Araña se estrenaba en España el miércoles y dejaba el récord histórico de la taquilla española, 3,2 millones en solo un día. Pero eso era solo el aperitivo. Con la película ya en los cines de todo el mundo, el dato de recaudación de su primer fin de semana, Burón, roza los 1.000 millones de dólares.
4: La novena película de Spider-Man en 24 años, sin contar las de animación, demuestra que el público no se ha cansado todavía del Hombre Araña, ni tampoco del actor que le interpreta, Tom Holland, que también aparece en el otro taquillazo del verano, La Odisea, donde además comparte también cartel con su pareja, en la vida real y en la ficción, Zendaya. 927 millones de dólares recaudados en apenas un fin de semana dan prueba de ello.
24: Hola, me llamo Peter Parker. No os acordáis de mí, pero antes nos conocíamos. Iba a pasar algo muy malo.
4: Se trata de un éxito que Hollywood y muy especialmente Disney y Marvel esperaban como agua de mayo tras el fracaso en taquilla de toda una serie de superproducciones a las que ha costado recuperar las cifras de recaudación previas a la pandemia y un público cada vez más apático ante las historias de superhéroes. Pero este Spider-Man ha roto todas las previsiones. Es el mejor estreno en Estados Unidos desde la pandemia y el segundo mejor de toda la historia, solo por detrás de la última entrega de Los Vengadores en 2019. La película ya es seria aspirante a un puesto entre las más taquilleras de la historia.
0: Y en los deportes lo avanzábamos en portada. Las peñas del Rayo se plantan ante el traslado a Burgos. Diego Marcos, hola de nuevo.
13: Hola, ¿qué tal? Desde la asamblea celebrada esta tarde en Vallecas aseguran que el estadio permanecerá cerrado de 2 a 6 meses por no cumplir requisitos de sanidad y seguridad necesarios. Además, el gobierno de la Comunidad de Madrid asegura, tras una reunión con la propia asamblea, que el Rayo no volverá a tener la concesión del estadio de forma directa, mientras que Raúl Martín Presa sea el propietario del club. La opción que ahora mismo está sobre la mesa para que el Rayo juegue local es el estadio del planteo en Burgos, algo que se rechaza de manera rotunda y unánime. Raúl Díaz, portavoz de la agrupación de peñas.
14: Y no va a ir ningún rayista a Burgos, al Rayo. Y esto no es que dejemos solo al equipo. Al equipo lo ha dejado solo Martín Presa, no nosotros.
13: Otra de las preocupaciones está en la campaña de abonos. Exigen parar el periodo de renovación, ya que ahora mismo quien no lo haga perdería su antigüedad y asiento, también la devolución total o parcial de los abonos ya renovados. Seguimos con fútbol porque hace unos días Santi Denia fue anunciado como nuevo seleccionador de la República Checa, equipo que precisamente será rival de la selección española en la próxima edición de la Nation League. Santi Denia, los micrófonos de Tablero Deportivo de Radio Nacional de España.
25: Y ahora es verdad que lo principal y más cercano es la Nation League contra el primer partido Croacia, luego Inglaterra y después España. Son 6 partidos, ida y vuelta en octubre, en septiembre, octubre y noviembre, que bueno, es un reto. Es un reto muy importante para nuestra selección, sí, sí.
0: Y además seguimos pendientes en tenis de la final de Rafa Jodar en el ATP 500 de Washington. Está lloviendo bastante, continúa aplazándose, ¿no?
13: Pues sí, la final estaba prevista para las 8:30, pero la jornada se ha tenido que detener ya por lluvia y truenos hasta en 2 ocasiones, así que ahora en la femenina la final del madrileño podría comenzar ya entrada la madrugada. Lo que sí tuvimos ya fue la segunda etapa del Tour de Francia femenino. Ha repetido como ganadora la neerlandesa Lorena Vives una vez más al sprint y Paula Blasi conserva el maillot blanco a la mejor joven. Y seguimos en Francia porque en París se siguen disputando el Campeonato de Europa de Deportes Acuáticos. Hoy una única final con representación representación española. Cuarto puesto para Jordi Cáceres y Carla Lorenzo en la final del dúo mixto técnico. Gran ejecución de su ejercicio. Se quedaron a tan solo 5 puntos del podio.
0: Jorge Gómez en el control de sonido, Alberto Rosado en la realización. El informativo 24 horas, fin de semana, ya lo saben. Vuelve el próximo sábado. Que pasen feliz semana.

0: ¿Qué tal? Muy buenas. Bienvenidos a Tablero Deportivo, versión express. Hasta las 12 les vamos a acompañar con la última hora en el mundo del deporte, con el Real Madrid preparándose para una semana que va a venir marcada por un nombre, y no es un fichaje, que también seguramente es el de Vinicius Junior. Enseguida les contamos por qué, y mientras en el Barça, el viaje de Deco a Inglaterra también aventura movimientos. Semana clave también para el ciclismo y la posibilidad o no de tener a Tadej Pogačar, quizás el mejor ciclista de todos los tiempos, en la Vuelta Ciclista a España 2026. Además, no perdemos de vista a esta hora al madrileño Rafa Jodar. Está en la final del ATP 500 de Washington. De momento se retrasa el inicio. Una tormenta está dificultando el devenir de la cita. Busca su segundo título como profesional. Enseguida les contamos todo esto y mucho más. A continuación, esto es Tablero Deportivo, Radio Nacional de España.
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0: Apenas unos minutos para la medianoche, eso es lo que nos separa del primer día Vinicius en el Real Madrid. Mañana regresa a los entrenamientos, va a ser su estreno a las órdenes de José Mourinho y va a ser también el día en el que empieza una partida de ajedrez que puede terminar con el brasileño o bien renovando con un contrato sideral que mejoraría notablemente su salario y condiciones, pero también le podría llevar fuera del Real Madrid y ahí comenzaría una carrera a contrarreloj porque tendría que ser este mismo verano y el mercado se cierra el 1 de septiembre. Juanma Pérez Noya, buenas noches.
1: Buenas noches, Rubén, ¿qué tal?
0: Mañana se retoman las conversaciones. ¿En qué punto está la renovación de Vinicius?
1: Pues ahora mismo la renovación está en punto muerto. Fue primavera del año 2025, hace ya pues unos 15, 16 meses, la última vez que se produjo un contacto real para renovar a Vinicius entre el Real Madrid y los agentes del jugador. Entonces, desde el club aseguraban que la renovación estaba muy cerca y que las desavenencias, las desigualdades eran mínimas. Sin embargo, rápidamente Roc Nation, la agencia que representa a Vinicius, que por cierto también es la que representa a Diomande, lo desmintió. Dijeron que el acuerdo todavía no estaba cerrado y que de hecho las distancias entre una y otra posición eran importantes. Desde entonces no ha habido un contacto formal. Se ha dejado en punto muerto y se ha dejado pasar meses a ver si uno u otro daban algún paso, ambos estaban esperando, pero es que ahora ya no hay más margen. Antes del Mundial, dijo Vinicius, y durante el Mundial, que todo lo de la renovación, todo lo del Real Madrid, se hablaría después, a la vuelta. Bueno, pues mañana, efectivamente, es ese día, se reincorpora a los entrenamientos y toca hablar. Toca decir qué es lo que quiere. Él quiere permanecer en el Real Madrid. La prioridad de Vinicius sigue siendo quedarse en el club blanco, pero tiene muy claro que no va a rebajar, por lo menos hasta ahora, es lo que tenía muy claro, sus pretensiones. Recordemos, casi 30 millones de euros, no de salario fijo como tal, sino a repartir entre un salario fijo, en torno a los 20 algún millones de euros, unos variables que dependerían de su rendimiento, y toda esa cifra se completaría hasta casi llegar a los 30 millones de euros con una prima de renovación que se repartiría entre los años que él firmase una vez renovara. Una prima de renovación que él considera legítima y justa. Mirando, por ejemplo, el caso de Kylian Mbappé, al que el Real Madrid le esperó 2 años y finalmente, cuando vino al Real Madrid libre, sí se le pagó una prima de fichaje. Él considera que teniendo tantas oportunidades como ha tenido para salir y priorizando siempre quedarse en el Real Madrid, su opinión es que merece una prima de fichaje para no irse gratis la temporada que viene. Es una línea roja que el Real Madrid no está dispuesto a cruzar. Vinicius podría bajarse algo su sueldo, pero quiere una prima de renovación. Y esto el Real Madrid lo considera imposible porque cree que generaría un precedente muy peligroso de cara a futuras renovaciones, por ejemplo, la de Jude Bellingham, la de Kylian Mbappé. Por tanto, hay unos 10 millones de diferencia entre lo que le ofrece el Real Madrid y lo que quiere Vinicius. Es mucho dinero. Ahora mismo las distancias son importantes, decimos, pero habrá que ver. Ambos tienen que ceder. Vinicius rebajar sus pretensiones y el Real Madrid o pasar por el aro y aceptar esa prima de renovación o quizás aceptar un sueldo muy importante para Vinicius que le sitúe como el mejor pagado o prácticamente a la par que Kylian Mbappé. Queda mucho verano por delante y al acecho sigue el Arsenal, que espera y confía que Vinicius acabe cansándose, que esta situación se alargue y por tanto que el Real Madrid acepte ponerle en el mercado, porque desde luego lo que ninguno quiere es irse el verano que viene gratis. Imagínate, Rubén, un año así con Vinicius sin renovar, el run-run constante que habría.
0: Bueno, pues objetivo prioritario, el desenlace, ¿no? Para un lado o para el otro de la renovación de Vinicius con el contador en marcha desde mañana. Gracias, Juanma.
1: Gracias, Rubén. Hasta ahora.
0: Y en la recámara, esperando su momento, hay un equipo inglés, como apuntaba nuestro compañero, es el Arsenal, que está interesado en Vinicius y no se esconde. Fijaos lo que dice su técnico Mikel Arteta cuando se le pregunta frontalmente sobre la posibilidad de incorporar al jugador brasileño.
2: Estamos activos, intentando mejorar y evolucionar el equipo. Obviamente, esperamos hacer movimientos las próximas semanas porque queremos mejorar el equipo como todos. Solo basta ver cómo están fichando nuestros rivales este mercado. No vamos a quedarnos de brazos cruzados. Somos muy ambiciosos en lo que vamos a hacer.
0: Bueno, pudo haber desviado la atención, ¿verdad? O desmentido la posibilidad, pero entró a la pregunta. Somos muy ambiciosos en lo que queremos hacer, eso decía. Pocas operaciones podrían ser más ambiciosas que fichar a Vinicius. Un Arsenal que en este mercado, eso sí, ya ha incorporado a un extremo izquierdo, el griego Cholis. Eso sí, en principio, pues apunta a ser un futbolista de fondo de armario. Reforzar el ataque es la prioridad del Arsenal en este mercado, así que habrá que poner mucha atención a cómo acaba esto. De momento, este interés ya es un recurso para Vinicius en las negociaciones de su renovación. Bueno, pues mañana, por tanto, comienza una semana clave en cuanto a Vinicius, con dos operaciones en marcha cuyo desenlace también se espera de forma inminente, y además con el regreso de varios internacionales. Paco Pérez, buenas noches.
3: Buenas noches, Rubén. Eso es, Brahim y Bernardo Silva se incorporan este lunes a la pretemporada blanca. Un Brahim que viene de hacer un gran mundial. Recuerda que 4 asistencias en los 6 partidos que disputó con Marruecos, y Bernardo Silva de estreno en su Copa del Mundo, es verdad que bastante discreta, sin goles ni asistencias en 4 partidos. Y bueno, una petición expresa de José Mourinho, su compatriota y ahora entrenador, así que supongo que con muchas ganas de empezar una nueva etapa y demostrar que con 31 años todavía le queda mucho fútbol por demostrar, vaya.
0: Bueno, pues activos importantes que incorpora José Mourinho, y el sábado, 4º amistoso en Hungría.
3: Sí, eso es, frente al Ferencváros, sábado 8 de agosto. Por cierto, la primera vez que el Real Madrid visitará el estadio del conjunto magiar, y seguramente podamos ver algunos minutos de los recién llegados que comentábamos antes, Brahim, y sobre todo Bernardo Silva vistiendo por primera vez la camiseta del Real Madrid.
0: Las operaciones, por ejemplo, la de Rodri apuntaba a ser inminente, muy rápida, pero el City ha anunciado la equipación con el jugador madrileño.
3: Curioso, curioso, ¿verdad? Esta tarde han publicado en X un post del equipo, o sea, del City, presentando la equipación alternativa, negra con detalles amarillos, colores de abeja. Y de hecho aparece el animal en algunas prendas, muy chula, la verdad, y en ese post aparece Rodri anunciando la nueva equipación. Veremos, Rodri sigue de vacaciones, no corre tanta prisa quizá como otras operaciones, pero sí se estancó cuando parecía que iba la cosa más rápido.
0: Parece claro que el City quiere aparentar que todavía no han terminado esas negociaciones, quizás para subir algún millón en la operación.
3: Puede ser.
0: Y Diomandé, que está fuera del equipo por una infección, esa es la versión oficial, y bueno, pues tendrá que regresar pronto a la dinámica de su plantilla. De momento, desde que se conoció el interés del Real Madrid, él se ha entrenado siempre en solitario.
3: Sí, recordamos que fue Martín de Micheli, su entrenador actual, el entrenador del Leipzig, el que dijo que estaba enfermo y que por eso no viajaba a Austria con el equipo. También jugó ayer, por cierto, el Leipzig, y veremos cuánto tiempo se demora el fichaje, porque Mourinho lo quería cuanto antes y el tiempo apremia. Lo comentábamos también, 3 semanas, quedan 2 semanas para el comienzo de Liga, 3 para el Real Madrid, para esa visita al Español a Cornellá. Y ayer comentaba Mourinho que necesita a los internacionales para ir, pues eso, configurando ya su equipo titular de cara a esta temporada.
0: El 22 de agosto va a ser esa apuesta de largo. Exacto. Y hay un movimiento en el Real Madrid, además.
3: Sí, movimiento de salida en este caso. Hace unos minutos, comunicado oficial del Real Madrid, acuerdo con el Sevilla para el traspaso de Fran González, el portero de la cantera. 3 millones por el 50% del jugador, se guarda el derecho de recompra y firma con el equipo andaluz hasta el 2031. También lo ha presentado ya el Sevilla en sus redes. Portero, Fran González, que llegó en el 2022 a la cantera del Real Madrid con 17 años y debutó con el primer equipo en la temporada pasada, en el 2025.
0: Bueno, pues actividad intensa, sin duda, en los despachos del Real Madrid. Gracias, Paco.
3: A ti, hasta luego.

0: Y en el FC Barcelona, el fichaje de Julián Álvarez no avanza, las alternativas no convencen. En el club, eso sí, hay optimismo con la operación, pero el tiempo corre. Y para analizar cómo está el mercado y las estrategias, Flick ha recibido hoy una visita en Inglaterra. Fran Robert, buenas noches.
1: Buenas noches, Rubén.
0: El Barça vuelve mañana, ¿no?, de tierras inglesas, pero ¿cómo será de importante o de urgente las operaciones que tenga sobre la mesa la dirección deportiva que Deco no ha querido esperar y ha viajado hasta allí?
1: El director deportivo del Barcelona, Deco, llegó ayer por la tarde a St. George's Park para seguir los últimos días del stage de pretemporada y, sobre todo, para hacer una radiografía de cómo está la plantilla 2026-2027 a 4 semanas para que se cierre el mercado de fichajes de verano. Durante el primer mes, el club ha ido al grano, incorporando a Anthony Gordon, Karim Adeyemi y Jesse Bisibu. Pero de momento, el recambio de Robert Lewandowski, que justo esta madrugada ha marcado un doblete con el Chicago en la MLS, no llega. Además, todo apunta a que a medida que pasen los días de agosto, crecerá el nerviosismo y la tensión en las oficinas azulgranas, porque el objetivo principal sigue siendo Julián Álvarez. Ahora bien, el Atlético de Madrid no quiere vender al delantero argentino ni por 200 millones de euros, según dijo hace unos días el CEO de los colchoneros, Miguel Ángel Gilmarín. Y como la operación está bloqueada, el presidente Joan Laporta, cuando esté recuperado de la arritmia que le revirtieron con éxito el martes, tomará personalmente las riendas para desencallar la situación, y además Laporta espera que Julián diga abiertamente que quiere ser culé. En cualquier caso, hay mucha incertidumbre y todo se complicaría aún más si Ferran Torres se va al Paris Saint-Germain de Luis Enrique. Al valenciano solo le queda un año de contrato, ya le habría dicho a su entorno.

0: equipo ayudando puntualmente al filial. Ahora bien, Abdelkarim aún tiene mucho margen de mejora y el Barcelona busca un delantero centro que garantice más de 20 goles por temporada.
1: Claro, y eso lo garantiza Ferran, que todavía le falta algo más de una semana para su regreso. Mientras, en esta semana, pues parece que todo apunta a semana importante también en la operación salida.
0: Se esperan varias salidas, pero ahora mismo se busca destino a Marc Casado. El club quiere sacar mínimo 30 millones de euros por el canterano y las ofertas de Arabia Saudí no convencen al mediocampista. Además, se espera que lleguen propuestas de traspaso o cesión por el extremo sueco Ronny Bardaggi.
1: Bueno, pues frenética se prevé también esta semana para el Barça en los despachos. Y en lo deportivo, ¿qué nos cuentas de la preparación?
0: Hoy ha habido doble sesión de trabajo. Por la tarde, el lateral izquierdo Alejandro Valde, que se está recuperando de una pubalgia, ha hecho parte del entreno con el grupo por primera vez. Y mañana la expedición azulgrana tenía previsto disputar un partido a puerta cerrada contra el Preston North End de la segunda división inglesa, pero se ha cancelado porque el club inglés está inmerso en una plaga de lesiones. Así que el Barça realizará un último entrenamiento en St. George's Park y después volverá a la ciudad condal.
1: Y a preparar el siguiente compromiso de los azulgranas, que llegará el sábado 8 de agosto, triangular con el Nottingham Forest y el Udinese. Gracias, Frank.
0: Buenas noches, que vaya bien.

0: Y seguimos haciendo la ronda con la última hora y cómo se presenta la semana de los equipos de Primera División. El Atlético hoy ha tenido descanso, mañana vuelta a los entrenamientos con una semana marcada por la gira asiática, donde se espera la ansiada presentación de Kang In Lee. Carlos Paz, buenas noches.
1: Buenas noches.
0: ¿Y cómo está a esta hora el mercado del Atlético?
1: Pues se está calentando en las últimas horas la operación salida, sobre todo con Thiago Almada. El mediapunta argentino está muy cerca de cerrar su llegada a River Plate por 20 millones de euros, recuperando así la inversión que realizó el Atlético de Madrid y convirtiéndose en la compra más cara de la historia del fútbol argentino. Parecía que el jugador lo tenía todo hecho con Flamengo, pero el interés de River y su deseo de volver a Argentina lo ha cambiado todo. Hay otros jugadores que también están en el mercado, Nahuel Molina, Lemar o Jiménez, aunque por ellos todavía no hay ofertas en firme para que abandonen el Atlético de Madrid.
0: Y mientras tanto, el Cholo sigue recuperando efectivos.
1: Sí, hoy ha recuperado al delantero Alexander Sørloth, era día libre, pero el noruego ha adelantado su vuelta y en los próximos días también lo hará Giuliano Simeone. Ninguno de ellos en principio viajará a Seúl, donde se incorporará Kang In Lee, el último fichaje. Los del Cholo allí, en la capital surcoreana, jugarán un amistoso ante el Manchester City el día 9 y luego volverán a España.
0: Gracias, Carlos. Vamos a por más. Hoy el único equipo de primera que ha tenido ensayo ha sido el Sevilla. Frank Caules, cuéntanos cómo le ha ido. Buenas noches.
2: El Sevilla, que venció por 0-1 al Utrecht en su penúltimo amistoso de pretemporada. El único tanto del encuentro lo marcó Peque, y los de Luis García Plaza suman esta pretemporada 5 triunfos en los 6 amistosos disputados. Les queda uno.
0: Gracias, Frank. Y además con buenos números en portería, con 3-0. Nada mal esta pretemporada para el Sevilla. Y en el mercado de Primera División, novedades, operación salida, la despedida de un peso pesado del Athletic Club de Bilbao es Mikel Vesga, que deja el club 9 temporadas después. Juan Carlos Zendoya, cuéntanos, buenas noches.
3: ¿Qué tal? Buenas noches. Mikel Vesga es historia en el Athletic. El centrocampista vitoriano ha sido traspasado a la Almería las 3 próximas campañas. Llevaba camino de su 10ª campaña en el club bilbaíno. 275 partidos avalan al jugador vitoriano, que llegaba a la entidad rojiblanca procedente del Alavés. Ha conseguido 2 títulos, una Copa del Rey en la temporada 2023-2024 ante el Mallorca en la Cartuja y una Supercopa en la temporada 2020-2021. El club bilbaíno ha querido agradecer su compromiso y dedicación. El Athletic en principio no parece que vaya a fichar, lo que pretende es aligerar la plantilla. De hecho, los próximos en marchar podrían ser Unai Vencedor y Julen Aguirrezabala, el primero después de 3 cesiones en Eibar, Racing y Levante, el guardameta en Valencia. Se confía en hombres como Pello Canales y Gerena Berna, después de dar un buen nivel en Santander y Castellón respectivamente.
0: Gracias, Juan Carlos. Y además, el Celta está cerca de fichar a un portero y a un central, Mario Argenta.
4: ¿Qué tal, Rubén? 2 nuevos futbolistas que llegan en calidad de cedidos, uno de ellos Altay Bayindir, guardameta turco del Manchester United, y Abdoulaye Faye, central senegalés que llega del Bayer Leverkusen. Precisamente el Bayer Leverkusen estaría cerca de fichar a Miguel Gutiérrez, un protagonista de la liga que todos conocemos, por unos 30 millones.
0: Y en el Rayo...

0: estaría cerca de hacerse oficial la salida de Pep Chavarría. ¿Qué sabemos de eso?
1: Pues sí, que se marcha al Chelsea de Xabi Alonso. Puede ser oficial en cuestión de horas y ocupará la vacante que dejó Marco Gurella al fichar por el Real Madrid. La operación se va a cerrar en torno a los 25 millones.
0: Y sería la mayor venta en la historia del Rayo Vallecano, pero la masa social hoy tiene otras preocupaciones. En plena campaña de abonos, la hinchada no sabe si va a poder ver a su equipo en la próxima temporada en el Estadio de Vallecas. De hecho, a día de hoy la respuesta es que no, mientras se rehabilita el campo. Por esta razón, hoy las peñas convocaron una asamblea abierta a todos los aficionados alrededor de la taquilla principal del estadio. Mario Costas, tú has estado allí. ¿Qué es lo que ha ocurrido? Cuéntanos.
2: Pues ha sido una asamblea que ha servido más para informar a la afición que, o sea, porque no tienen ninguna información acerca del club. El club sigue sin decir nada. En tema Estadio de Vallecas, allí se ha hablado que según una auditoría, el campo incumple con hasta 20 normativas de seguridad y de salubridad, por lo que estará cerrado mínimo 2 meses. Otro de los temas, y en relación a esto, ha sido la renovación de los abonos, porque desde la agrupación están trabajando para que se pare esa campaña de renovación y que se devuelva el dinero. El problema está, y esta ha sido una de las grandes preocupaciones de la afición rayista, es que si no renuevan el abono podrían perder la antigüedad o, lo que es lo mismo, incluso el asiento o el número de abonado.
0: Claro, claro, hay mucha incertidumbre. En principio el campo alternativo es el plantío, el estadio del Burgo. Eso sí, el acuerdo entre clubes no es definitivo. Hemos hablado con la entidad burgalesa y nos trasladaba que no está cerrado, que solo han autorizado la preinscripción del estadio ante la Liga como alternativa a Vallecas, pero que todavía habría que negociar las condiciones, y nos dice en cualquier caso que el diálogo entre entidades es muy bueno. La cosa es que, Mario, la afición no está de acuerdo, porque claro, con que de repente no puedan jugar en su estadio y se tengan que ir a ver a su equipo a jugar como local a 243 kilómetros de distancia.
2: Sí, como dices, la afición totalmente en contra. Incluso se aplaudió mucho esa decisión de que como agrupación no se prestasen a jugar en Burgos, y esto ha dicho Raúl Díaz, portavoz de la agrupación de Peñas.
3: Con incertidumbre, ver dónde va a jugar el Rayo de local, porque nos sorprende que la Comunidad de Madrid haya elegido como campo alternativo Burgos. Y no va a ir ningún rayista a Burgos, al Rayo. Y esto no es que dejemos solo al equipo. Al equipo lo ha dejado solo Martín Presa, no nosotros. Entonces entendemos que al no ser las mismas condiciones, nosotros estamos en todo nuestro derecho, a través de organizaciones de consumidores, de exigir la devolución del importe íntegro de los abonos.
2: Han hablado de Martín Presa, un presidente que todos conocemos ya, la afición que tienen de él, la opinión que tiene la afición de él, y según lo que se ha dicho en esta asamblea, representantes de la Comunidad de Madrid han hablado con estos miembros de la asamblea y les han comunicado que la licencia de Vallecas no volverá al Rayo hasta que el propio Presa deje de ser propietario de la entidad.
0: Uh-huh. El propio Presa, que mañana está citado por la Comunidad de Madrid, que es la propietaria del Estadio Vallecano, para conversar sobre lo ocurrido sobre el campo. Veremos a ver si comparece y si tenemos alguna novedad al respecto de esas conversaciones. Gracias, Mario.
2: Gracias.

0: El fútbol español está de moda, no solo por la conquista del Mundial, que también lo está porque nuestros entrenadores están muy cotizados. Y entre la larga lista de técnicos españoles codiciados se encuentra Santi Denia, entrenador con pasado en nuestra selección y que habrá tomado las riendas del combinado nacional de la República Checa. Hemos estado con él esta tarde, aquí en Tablero Deportivo. Juanma, nuestro compañero, ha sido el que le ha entrevistado hace un rato. Y digamos que la conclusión que podemos sacar es que hemos hablado, Juanma, con alguien que refuerza la idea de que el fútbol español y su talento están en auge.
1: Sí, Rubén, porque más allá del Mundial que acabamos de ganar, el fútbol español, los entrenadores españoles comienzan a estar más que cotizados. Mira, si te fijas en la Premier, en el Aston Villa, en el Arsenal, en el Chelsea, en el Liverpool, en todos hay un entrenador español: Emery, Arteta, Xabi Alonso e Iraola. Pero también en selecciones importantes, que aunque no sean top 3, top 5 mundial, algunas, como la República Checa, sí que tienen una trayectoria histórica importantísima. Decimos, la República Checa tiene nuevo seleccionador, desde hace unos días es Santi Denia, el mito del Atlético de Madrid, y hemos querido hablar con él, porque, ojo, Denia ya como entrenador ha sido campeón de Europa sub-17, campeón de Europa sub-19 con las inferiores de España. Ha sido oro olímpico en los últimos Juegos de París 2024 y también, que a nadie se le olvide, formaba parte del cuerpo técnico de La Fuente en la plata olímpica de Tokio 2020. Por eso le queremos preguntar por De La Fuente. Hemos hablado también con él sobre el futuro de la selección española y sobre la República Checa, sobre los retos que afronta desde ahora como nuevo técnico de la selección bohemia. Santi Denia, buenas tardes. Seleccionador absoluto de la República Checa.
2: Sí, buenas tardes. Pues sí, un honor y un privilegio haber podido trabajar en la federación y bueno, anteriormente como jugador en el Albacete y en el Atlético de Madrid y ahora sí nos toca esta responsabilidad de poder dirigir a la República Checa, a la selección de República Checa y la verdad que estoy feliz, estoy con mucha energía, con muchas ganas de ya hemos empezado el trabajo de seguir esta línea y bueno, pues que el equipo mejore.
1: Santi, decías en la presentación que posiblemente sea el día más importante de tu vida a nivel profesional, supongo, claro.
2: Sí, puede ser, creo que es el día más importante por la responsabilidad que conlleva. He tenido días muy bonitos e importantes, como bueno, pues como es conseguir el oro en los Juegos Olímpicos con de París, bueno, pues días muy bonitos, el doblete con el Atlético de Madrid, pero bueno, creo que responsabilidad y a la vez orgullo y privilegio, pues sí puede ser el día más importante.
1: La República Checa, recordemos, viene de caer en la fase de grupos de la Euro 24, también en la fase de grupos del Mundial, y el próximo 6 de diciembre conocerá pues sus rivales a clasificación para la Eurocopa del 28, se va a producir en Belfast ese sorteo. ¿A qué aspira ahora mismo la República Checa? ¿Cuáles son los retos a los que os enfrentáis?
2: Bueno, está claro que es importante que se haya clasificado tanto al anterior europeo como a la World Cup, la Copa del Mundo. Sí. Bueno, es importante conseguir ese objetivo, ¿no? Y no es fácil, ¿eh? Eliminó a Dinamarca en marzo en la repesca. Y ahora es verdad que lo principal y más cercano es la Nations League contra el primer partido Croacia, luego Inglaterra y después España. Son 6 partidos, ida y vuelta, en octubre, en septiembre, octubre y noviembre, que bueno, es un reto muy importante para nuestra selección, sí.
1: Santi, tú has formado parte, lo hemos dicho antes, del cuerpo técnico como asistente de La Fuente en la plata, la última plata olímpica. ¿Cómo viviste este Mundial, en el que se impuso, el que ganamos con España?
2: Bueno, yo creo que lo viví como aficionado antes de ser seleccionador de República Checa. Tuve la suerte y el privilegio de bueno que la federación también me invitara a la semifinal y a la final. Estuve presenciando contra Francia y en Nueva York la final contra Argentina y bueno, es verdad que felices por esa segunda estrella. He trabajado 15 años en esa casa, que es el paraíso para un entrenador y para el que trabaje allí y orgulloso de haber tenido a la mayoría de jugadores.
1: Santi, como entrenador, ¿cómo se puede gestionar el éxito? Quizás es muchas veces más difícil de gestionar el éxito que el fracaso. Recordemos, la selección española, campeones de la última Eurocopa, campeones del último Mundial, un bloque relativamente bien definido. ¿Cómo se gestiona ese éxito? ¿Metiendo el hambre en la plantilla, cambiando, haciendo alguna modificación o manteniendo de momento lo que hay?
2: Eso es pregunta para Luis, pero te puedo decir que, mira, si después de ser campeones de la Nations League, campeones de Europa, y han tenido el mismo hambre para ser campeones del mundo, creo que van a seguir haciéndolo. Pasarán jugadores, está claro que ahora no nos acordamos de Morata, de Carvajal, que han sido tan, tan importantes en anteriores convocatorias, hace muy poquito tiempo, y seguirán pasando jugadores. Luis en eso es un maestro, sabe refrescar, sabe dar los momentos justos y seguro que tiene hambre de conseguir otro título para España.
1: Pues Santi Denia, muchísimas gracias y toda la suerte del mundo. Siempre que no juegues contra España, toda la suerte del mundo para la República Checa.
2: Bueno, a competir y que gane el mejor siempre.
1: Muchísimas gracias. Buenas tardes.
2: Un abrazo y muchas gracias.
1: Un abrazo.
0: Hablamos de ciclismo, del Tour de Francia femenino. Segunda jornada de competición, etapa que se ha resuelto un día más al sprint y que termina con Paula Blasi con el maillot de mejor joven un día más. Alice Cifuentes, buenas noches.
3: Buenas noches, Rubén. Pues Lorena Vives ha vuelto a demostrar que cuando toca sprintar sigue siendo la más rápida. Vives se impuso en los últimos metros para sumar su segunda victoria consecutiva. Elisa Bálsamo fue segunda y Marien Foss completó el podio. De las españolas, Paula Blasi sigue manteniendo el maillot blanco como la mejor joven, pero en los micrófonos de Eurosport no se mostró del todo satisfecha.
4: No te puedes relajar, hoy otra vez yo no iba muy bien colocada y la verdad ir persiguiendo todo el día no es lo mejor, pero bueno, las piernas las noto bien. Hoy sí que hacía más calor que ayer y se ha hecho un poco más larga la etapa.
0: Pues seguro que nos deleita con grandes momentos en la competición. Gracias, Alicia.
3: Gracias, Rubén.
0: Y despedimos esta edición de Tablero Deportivo con dos apuntes. En natación artística, en el europeo, en la prueba de equipo libre, España ha pasado a la final con la segunda mejor puntuación. Mañana a las 4 tendrá lugar esa gran final. Y en tenis aún no ha empezado la final del ATP 500 de Washington con Rafa Jodar, que se va a enfrentar a Taylor Fritz. Pase lo que pase en ese partido, se garantiza estar mañana por primera vez en toda su carrera entre los 15 mejores tenistas del mundo. Y con esto lo dejamos. Ahora se quedan en la compañía de la información aquí en Radio Nacional de España. Que pase una feliz noche. Adiós.
5: Es medianoche, las 11 en Canarias.
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5: Buenas noches. En Ceuta, la policía local está colaborando en agilizar el traslado a la frontera de personas que entraron irregularmente el jueves y que voluntariamente quieren retornar a su país. A lo largo de este domingo, más de un centenar de personas han sido trasladadas a la aduana del Tarajal para que vuelvan a Marruecos. La Guardia Civil ha seguido este fin de semana buscando cuerpos en el fondo del mar. El gobierno mantiene la cifra de 72 muertos en el intento de entrar en Ceuta a nado. Una cifra que es provisional porque se temen que los ahogados sean muchos más, aunque es muy probable que las mareas arrastren los cuerpos hacia aguas marroquíes. El hospital militar de Ceuta se ha convertido en una morgue. Cientos de personas de África subsahariana confían en quedarse en España y esperan acampadas junto al centro de estancia temporal o en la playa.
7: My country is war. It's not safe.
8: En mi país hay guerra, no estamos a salvo, queremos estar a salvo, queremos paz. Hemos llegado aquí y no hay nada, no hay comida, no entendemos nada.
5: Miramos a Gaza. Israel convierte en papel mojado también el pacto anunciado el jueves por el presidente estadounidense. Este fin de semana se han sucedido los bombardeos contra Gaza. El acuerdo de la llamada Junta de Paz prevé el desarme total de Hamas si Israel cesa sus ataques contra la franja y si cumple las obligaciones previstas en el acuerdo de alto el fuego de octubre pasado, que el ejército israelí viola constantemente. Este domingo sus ataques han matado al menos a 18 palestinos. Este sonido corresponde a escenas caóticas en la ciudad de Gaza tras un ataque aéreo israelí. Hamas asegura que se trata de una escalada deliberada para paralizar el acuerdo alcanzado el jueves con Estados Unidos. El grupo islamista exhorta a los mediadores a tomar medidas inmediatas para presionar al gobierno de Israel y forzarlo a poner fin a sus ataques contra Gaza. Y en un momento en que Donald Trump ha frenado sus ataques masivos contra Irán a condición de llegar a un acuerdo con Teherán sobre el estrecho de Hormuz, Irán está negociando por su cuenta un acuerdo sobre la gestión del estrecho estratégico sin contar con Estados Unidos. El ministro de Exteriores iraní dice que sus conversaciones con Omán han entrado en la fase final y ha asegurado que Washington no tiene nada que ver en ellas. Teherán busca establecer una nueva ruta de navegación por el estrecho. La Guardia Revolucionaria iraní no ha ofrecido detalles sobre los posibles términos de este acuerdo. El diplomático ha añadido además que Teherán continuará actuando en función de sus intereses nacionales y que no modificará sus posiciones por amenazas o por presiones externas. Y en los deportes esta tarde se ha convocado una asamblea en Vallecas para tratar el tema del estadio Mario Costas.
9: La agrupación de peñas del Rayo Vallecano ha congregado a cientos de aficionados en los aledaños del estadio de Vallecas. En esta reunión se han dado a conocer que las instalaciones estarán cerradas un mínimo de 2 meses. Ante esto han pedido la paralización de la campaña de renovación de abonos. En cuanto a la posibilidad de que el Rayo juegue como local en Burgos, esto ha dicho Raúl Díaz, portavoz de la agrupación.
10: Y no va a ir ningún rayista a Burgos, al Rayo. Y esto no es que dejemos solo al equipo. Al equipo lo ha dejado solo Martín Presa, no nosotros.
9: Cambiando de tercio, nos vamos al Tour de Francia femenino. Y es que la neerlandesa Lorena Vives se ha llevado también la segunda etapa de hoy, mientras que Paula Blasi ha llegado a meta en 19ª posición. En la general, la catalana está a 28 segundos de cabeza, pero sigue conservando el maillot blanco de mejor sub-25.
5: Recuerde más noticias a medianoche, la 1 en Canarias. Las 12 en Canarias, perdón.
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1: Bienvenidas y bienvenidos a Lo Mejor de la Semana, el resumen semanal de Radio Exterior de España, donde cada semana les ofrecemos algunos de los contenidos más destacados de esta emisora en los últimos 7 días.
2: ¡Señora, nos tenemos que ir!
3: ¡Salve, señora! Hay un incendio ahí.
2: ¡Un incendio! ¡Guardia Civil!
1: Los incendios forestales han protagonizado la semana en España. Europa Abierta ha entrevistado a la vicepresidenta de la Comisión Europea, Teresa Rivera, y el Centro de Investigación y Desarrollo Tecnológico, Tecnalia, ha diseñado y validado una aeronave no tripulada de alta capacidad para luchar contra el fuego. La idea es que conviva con otros medios de extinción, como nos han explicado en A Golpe de Beat. España lidera la lucha antitabaco en Europa, donde muchos países dan pasos para frenar el tabaquismo. El nuevo proyecto de ley antitabaco, aprobado en Consejo de Ministros, actualiza la ley de 2005 y la adapta a los nuevos hábitos de consumo. Europa Abierta la ha analizado con la presidenta de nofumadores.org, Raquel Fernández, y la presidenta del Comité Nacional para la Prevención del Tabaquismo, Noa Rey, ha valorado el impacto de la prohibición de fumar en las playas en españoles en la mar. En España hay pueblos donde el verano se celebra con fiestas que parecen imposibles, pero existen. Algunas tienen siglos de historia y siguen reuniendo a vecinos y visitantes cada año. Celebrando España nos ha descubierto algunas de las tradiciones más sorprendentes del verano. Salir de tapas forma parte de muchas de ellas. Así que terminaremos este recorrido de tapeo, pero antes empezamos. 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Hoy les saludamos desde el estudio 204 de la Casa de la Radio de Madrid, en Prado del Rey, con el apoyo de Guillermo Ruiz en el control técnico. Nuestra bienvenida.
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1: En una semana de incendios forestales, la lucha contra el fuego ha sido la protagonista en España. La tecnología para la extinción incluye drones de rescate, inteligencia artificial de detección y agentes orgánicos avanzados. Nos lo han explicado en A Golpe de Beat.
4: Afortunadamente, contamos con varios sistemas tecnológicos que pueden ayudar en este tipo de batallas, como por ejemplo los drones, que se utilizan en múltiples industrias, ya que la lucha contra el fuego también puede servirse de ellos para conseguir sus objetivos. Otro ejemplo es el llamado Internet de las Cosas, gran aliado en esta lucha gracias a la instalación de sensores térmicos en el propio terreno. Y por último, las cámaras de infrarrojos que graban la situación del terreno de manera periódica, a modo de prevención.
1: Este programa ha entrevistado a Imanol Echevarría, gestor de proyectos en tecnologías de drones en Tecnalia. El Centro de Investigación y Desarrollo Tecnológico ha diseñado un dron eléctrico de gran capacidad que puede hacer una extinción localizada, como por ejemplo en una vivienda. De extinción y prevención han hablado también en Europa Abierta, que, como decíamos al principio, ha entrevistado a la vicepresidenta de la Comisión Europea para una transición limpia, justa y competitiva, Teresa Rivera.
5: Cada vez, como decía antes, hemos venido desarrollando más actuaciones preventivas, más formación, más cualificación y coordinación entre los distintos sistemas de protección civil para identificar cuáles son los mecanismos que han sido más eficaces y un fortalecimiento de nuestras capacidades de observación. Insisto, pensemos que la capacidad de monitorizar desde los sistemas satelital dónde y cómo se producen los incendios, de qué manera van a evolucionar los vientos, qué cabe esperar desde el punto de vista de la humedad, es enormemente complejo, enormemente sofisticado, y esto requiere el apoyo de Copernicus y de los satélites Sentinel, que son los que están detrás de ese foco que también ha activado España unas cuantas veces para poder entender bien cómo puede evolucionar y ser mucho más eficaces en la intervención en tierra.
1: Para Rivera es fundamental dotar de recursos la lucha contra los incendios, que han centrado parte de la entrevista. Europa Abierta ha abordado también con ella la desinformación y el negacionismo climático.
6: Hablaba hace unos días en una entrevista en El País de un negacionismo criminal. ¿Cómo plantea la Comisión frenar ese negacionismo del cambio climático?
5: A mí esto me produce una desazón muy importante, porque estamos hablando de datos contrastados, de información, de acumulación de datos históricos, de una tendencia enormemente peligrosa que se constata una y otra vez. No son hipótesis abstractas o cuestiones que se invente nadie. Por tanto, si no entendemos bien el problema, es mucho más difícil el gestionar las soluciones. Y sabemos que las condiciones concretas de cada uno de estos episodios de incendios están vinculados a la gestión del territorio, o a la posibilidad de que se activen de forma intencionada o por descuido, por personas que toman decisiones incorrectas. Yo creo que esta es una cuestión a la que Europa debe prestar mucha atención, y cuanto más ambiciosos, cuanta más actuación, cuanto más aprendizaje compartido tengamos en la gestión de estas situaciones de riesgo, menos sufrimiento, menos costes económicos y menos costes en vidas humanas.
1: Europa no va a dejar a nadie solo, ha dicho, y por eso está preparando la estrategia de resiliencia y adaptación frente al cambio climático de cara al otoño. Preparar las infraestructuras para el calor es uno de los primeros pasos que hay que dar, y el consumo energético o las energías limpias son algunos de los cambios que podemos hacer ante fenómenos extremos fruto de la crisis climática.
6: A nivel europeo, señora Rivera, ¿qué se está haciendo para adaptar nuestras ciudades a las olas de calor?
5: Estamos trabajando con las ciudades, estamos trabajando con la comunidad científica, estamos trabajando en una nueva estrategia de adaptación y resiliencia para Europa y una comunicación que nos permita aprender mejor a gestionar esas condiciones de clima extremo. Es capital que todo el mundo contribuya a la difusión de información cierta. Es tremendamente peligroso cuando se cuentan mentiras, se minimiza el riesgo, porque a la gente le da una sensación de confort o de indignación que va en contra de esa cautela general que debemos tener.
1: Estamos avanzando mucho, en opinión de Teresa Rivera, pero todavía queda mucho camino por recorrer. Como dice la exministra de Transición Ecológica, mirar para otro lado es la peor de las alternativas, porque lo peor que nos puede ocurrir es negar la realidad.
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1: En España, el nuevo proyecto de ley antitabaco amplía los espacios libres de humo. Con esta ley, que inicia ahora su tramitación parlamentaria, quedaría prohibido fumar y vapear en terrazas, parques, playas, piscinas colectivas y otros espacios al aire libre, como las instalaciones deportivas o recintos con espectáculos al aire libre. Además, se establece un radio de protección de 15 metros en accesos a hospitales, colegios y edificios públicos. La norma prohíbe también el consumo de tabaco, y no solo la venta, a los menores de edad, y trata de frenar el vapeo entre los más jóvenes. Es la mayor renovación de la normativa desde 2005. Si el Congreso la aprueba, España se convertiría en uno de los países más restrictivos de Europa. Europa Abierta la ha analizado con la presidenta de nofumadores.org, Raquel Fernández.
7: Creo que es un orgullo liderar al resto de Europa en unas medidas sanitarias de salud pública de tanta relevancia. Esto ya va más allá de una cuestión de libertad personal. ¿Dónde está la libertad de aquellos que no fumamos de respirar un aire limpio? ¿Por qué los políticos no defienden nuestra libertad y sí defienden la libertad malentendida de aquellos que provocan un daño?
1: El tabaquismo es la primera causa de muerte evitable en el mundo, como explica Raquel Fernández en la entrevista. Un 80% de la población no es fumadora, aunque más de 60.000 personas mueren cada año en España debido al consumo de tabaco. Nofumadores.org propone reconvertir esta industria como en su día se hizo con otras.
6: Cuando pensamos en tabaco, pensamos inmediatamente en un cigarrillo clásico, pero en los últimos años ha explotado la oferta de otros productos de nicotina como los vapers. La ley pone el foco también en esto y extiende a los cigarrillos electrónicos estas restricciones, ¿no?
7: Efectivamente, estamos viendo cómo se publicita y promociona estos productos en las redes sociales, en los festivales de música, donde están nuestros jóvenes, a pesar de que la industria dice que son productos para mayores de 18, realmente los está publicitando y promocionando en espacios donde hay menores, porque saben que todos aquellos que no se inician al consumo antes de los 18 años probablemente nunca lo hagan. Eso tenemos que frenarlo, tenemos que pararlo. Ahora mismo se está creando una nueva generación de adictos entre nuestros jóvenes.
6: Los vapers atraen a un perfil de consumidor más joven. De hecho, es que parecía que había habido un cambio generacional, ¿no? Con la generación millennial, que ya no fumaba como si lo hacían sus padres, y ahora los más jóvenes parece que le han dado la vuelta, vuelve a crecer el consumo entre los menores.
1: También solicitan que se prohíba vender vapeadores desechables, que son muy dañinos para el medio ambiente y la publicidad de estos productos. Muchos no contienen tabaco, pero sí nicotina, como los vapers, que quedan fuera de la ley ahora. Con la nueva norma, las restricciones se extienden a los cigarrillos electrónicos, cuya edad de inicio al consumo es de 14 años. Las medidas tendrán repercusión también en nuestro sistema sanitario, tanto en términos de costes como de recursos destinados.
8: Bueno, Coral, te veo sonreír imaginándote ya en la playa, ¿eh?
9: La verdad es que sí, tengo muchas ganas.
8: Y qué molesto es andar por la playa y encontrarte con las malditas colillas, ¿verdad?
9: O con el humo que te da del de la toalla de al lado.
8: Ay, eso también, eso me
9: reí. Eso es muy molesto, sí.
8: A las colillas, que son desde hace años uno de los residuos más abundantes en nuestras playas, fabricadas con filtros de plástico que tardan años o décadas en degradarse y suponen pues una fuente de contaminación enorme para los ecosistemas marinos y un problema casi permanente para los servicios de limpieza en el litoral.
9: Sí, por eso cobra especial relevancia para el mundo marino la futura ley antitabaco, que pretende ampliar los espacios libres de humos e incluir las playas entre las zonas donde estará prohibido fumar. Una medida con un objetivo claro de salud pública, pero que también puede tener un importante impacto medioambiental.
1: La presidenta del Comité Nacional para la Prevención del Tabaquismo, Noa Rey, ha valorado el impacto de la prohibición de fumar en los ecosistemas marinos, en españoles en la mar. La escuchamos en este programa.
8: Bueno, ¿hasta qué punto puede esta medida contribuir a reducir uno de los residuos más abundantes del litoral, como son las colillas de tabaco, esas incómodas y feas colillas?
10: El hecho de ingerir un producto tóxico, un producto carcinógeno, es una auténtica barbaridad. Y luego ya no hablemos del tema de lo de fumar del humo, ¿no? El humo no es que moleste en la playa, es que el humo mata. Por eso es necesario que nosotros podamos ir a nuestras playas, a nuestras reservas y poder estar disfrutando de un aire limpio sin tener miedo a enfermar.
8: Uh-huh. ¿Hemos naturalizado que el tabaco pueda afectarnos, como dices tú, aunque no fumemos nosotros, que nuestro vecino en la playa de la toalla de al lado nos eche su humo encima o que nos tire la colilla cerca? O sea, ¿qué nos dice de un país que haya casi tantas colillas como conchas en la playa?
10: ¿Sabes? Es una auténtica barbaridad. Yo hay una frase que utilizo mucho cuando en una terraza o cuando en una playa alguien me pregunta si me importa que fumen. Y yo siempre respondo lo mismo, no es que me importe, es que me mata.
1: El tabaquismo es la gran pandemia en nuestro país, como dice Noa Rey en la entrevista, y la prioridad es la salud pública de la ciudadanía, que mayoritariamente quiere un mundo más sano. Las colillas siguen soltando sustancias tóxicas durante años, como los PFAS. Se trata de sustancias químicas artificiales que la industria utiliza desde hace décadas para conseguir productos impermeables al agua, al fuego o a las manchas. Conocidos como químicos eternos, los PFAS no se descomponen fácilmente en la naturaleza ni en el cuerpo, lo que hacen que contaminen el agua y el suelo. También llegan a nuestro plato en el pescado, los huevos y la carne que consumimos. Europa Abierta ha analizado el nuevo reglamento europeo junto a una experta en tóxicos de Ecologistas en Acción, Cristine García, que nos ha explicado los peligros de esta contaminación química en el medio ambiente y en nuestro cuerpo. El 25 de julio se cumplen 16 años de WikiLeaks, la mayor filtración de secretos oficiales de la historia, un caso que afectó a gobiernos, organizaciones, empresas y particulares. Tablero Global nos ha hablado del caso y de lo que ha cambiado el mundo tras la filtración de la que se hizo eco Julian Assange y su posterior asedio.
11: El 25 de julio se cumplen 16 años del escándalo de WikiLeaks que zarandeó gobiernos, organizaciones, poderosos de todo el mundo, desde Estados Unidos aquí a España, también al desvelo desvelar secretos oficiales. La organización fundada por Julian Assange publicó 10 millones de documentos clasificados, manuales de Guantánamo, correos de Partido Demócrata, por ejemplo, que afectaron a la campaña, lo recordarán, de Hillary Clinton, espionaje de Estados Unidos a mandatarios mundiales, muchos de ellos aliados europeos. En fin, toda esta información fue publicada a lo largo de los años de forma coordinada, además, por varios medios internacionales. Se hicieron eco de exclusivas como diarios de la guerra de Afganistán, más de 90.000 informes militares secretos de Estados Unidos, revelando, por ejemplo, ataques ocultos y muertes de civiles. También diarios de guerra de Irak que evidenciaban crímenes de guerra, mensajes diplomáticos y escándalos que pusieron en más de un aprieto, por ejemplo, a la Santa Sede. Yo que ustedes hoy no me perdería Tablero Global.
1: Seguimos repasando la actualidad de la semana en Radio Exterior de España. Un mes después del terremoto que sacudió Venezuela, Hora América ha analizado la reconstrucción, la situación de los miles de damnificados y el riesgo de que la emergencia desaparezca de la agenda internacional, abordando también las consecuencias políticas de la crisis.
12: Ha pasado casi un mes desde que un doble seísmo hiciera temblar a Venezuela en el mayor terremoto registrado en un siglo en el país. Durante días, semanas, el foco informativo ha estado centrado en la tragedia, en las historias de quienes lo han perdido todo, en los ejemplos de solidaridad o en la labor incansable de los equipos de rescate. Pero cuando las cámaras se marchan y los operativos de emergencia terminan su trabajo, todavía aún queda mucho por hacer. Para miles de venezolanos, la herida sigue abierta, quedan cientos de desaparecidos, cuerpos que recuperar para permitir que las familias progresen en su duelo. Probablemente estamos ante la fase más dura, la de poner en marcha la vida con la vuelta al trabajo, con infraestructuras seguras y recuperar las actividades cotidianas como tan esenciales como son la del regreso de los niños a las escuelas. Varias ONG han alzado la voz para que la comunidad internacional no olvide a los damnificados y que esta crisis no desaparezca de los titulares.
1: La situación sigue siendo crítica en La Guaira, donde muchas personas siguen buscando los cuerpos de sus familiares y sigue habiendo cadáveres sin identificar. Y terminamos este resumen de la actualidad de la semana con el Mundial de Fútbol. Desde que la selección española ganó, el interés y las consultas sobre vuelos y viajes desde China ha crecido tanto que Asia Hoy ha analizado este fenómeno con una experta de la Universidad Europea.
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0: Hay sonidos que no necesitan presentación, y este es uno de ellos. Con este chupinazo comienzan los Sanfermines. Durante 9 días, Pamplona recibe a miles de personas llegadas de todo el mundo para vivir una fiesta que es mucho más que los encierros. Es el sonido de las peñas, las charangas, los gigantes y cabezudos, la música y una ciudad que celebra una tradición con siglos de historia. Hablar de Sanfermines es hablar de una de las grandes fiestas de España.
1: El 7 de julio, día de San Fermín, el tradicional chupinazo daba comienzo a los Sanfermines, una de las fiestas más populares de España, como nos contó Celebrando España, que nos ha descubierto otras menos conocidas. En nuestro país hay pueblos donde el verano se celebra con batallas de agua, barcos imposibles que navegan por un río, gigantes que recorren las calles o jinetes que desafían al galope una pequeña anilla.
0: Hay fiestas que todo el mundo conoce, los Sanfermines, las Fallas, la Tomatina, y pues luego están estas otras que cuando las cuentas, pues la primera reacción suele ser la misma. No, eso no puede ser verdad. Pues sí, aquí en España hay pueblos donde el verano se celebra lanzándose agua desde los balcones, bajando un río sobre embarcaciones imposibles, corriendo detrás de gigantes o incluso intentando coger una cinta a caballo al galope. Y aunque parezca increíble, todas tienen siglos de historia. Hoy en Celebrando España vamos a descubrir algunas de las tradiciones más sorprendentes de nuestro verano, porque a veces no hace falta cruzar medio mundo para encontrarse con algo único. Basta con recorrer unos cuantos kilómetros por nuestro propio país. Así que ponte cómodo, sube el volumen, ya que empezamos este viaje por la España más sorprendente.
1: Celebrando España nos ha descubierto fiestas que tienen por protagonista al agua, como la Batalla Naval de Vallecas, donde el objetivo es empaparse, las fiestas de San Roque en Galicia o el descenso del río Nalón, cuyo tren fluvial recorre el río.
0: Hay un momento que se repiten fiestas de toda España. La música se detiene, las luces se apagan un poco y cientos de personas levantan la vista al cielo. Empieza el castillo de fuegos artificiales. Más que un espectáculo, es casi un ritual.
1: También el fuego protagoniza fiestas en toda España. El castillo de fuegos artificiales, los petardos o las hogueras forman parte de nuestra tradición, como el toro de fuego, que está presente en muchas fiestas populares. En los pueblos ya no hay animal, sino una estructura metálica con su forma. Los animales protagonizan algunas tradiciones, como las carreras de cintas a caballo, que se celebran en muchas fiestas patronales de España. También los gigantes y cabezudos forman parte de ellas. Su historia se remonta a varios siglos atrás, vinculada a tradiciones religiosas, y recorren las calles desde hace generaciones.
0: Porque a veces las tradiciones más sencillas son también las que mejor resisten el paso del tiempo.
1: Cada pueblo tiene sus fiestas, que cada lugar vive a su manera. Cada una cuenta una parte de quiénes somos y de dónde venimos. Fiestas que nos recuerdan que muchas veces lo más extraordinario está mucho más cerca de lo que imaginamos y que no siempre hace falta irse lejos para disfrutar.
0: Bueno, y así termina nuestro viaje de hoy. Un recorrido por algunas de las tradiciones más sorprendentes del verano español. Porque al final, esa es la magia de nuestras fiestas. Cada pueblo tiene las suyas, cada ciudad las vive a su manera y todas cuentan una pequeña parte de quiénes somos. Así que si este verano os cruzáis con una batalla de agua, unos gigantes, un toro de fuego o una charanga doblando la esquina, no os extrañéis. Lo más probable es que hayáis llegado a una fiesta española. Algunos dicen que para viajar lejos hay que cruzar océanos. Nosotros, aquí en Celebrando España, creemos que a veces basta con acercarse al pueblo de al lado el día de sus fiestas. Así que ahí nos veremos. Hasta la próxima.
1: En España la fiesta no termina nunca e ir de tapas forma también parte de ella. Esta oferta gastronómica es parte de nuestro estilo de vida y de nuestra cultura. El Ministerio de Agricultura, Pesca y Alimentación ha lanzado una iniciativa para que la UNESCO declare el tapeo como Patrimonio Cultural Inmaterial de la Humanidad.
2: Fiesta, qué fantástica, fantástica esta fiesta, qué fantástica.
1: Nos lo han contado en Marca España en una semana en la que la ermita de San Antonio de la Florida ha reabierto sus puertas al público tras ser rehabilitada por Patrimonio Nacional en una restauración cuyo objetivo era preservar los frescos de Goya. El rey Carlos IV encargó a Francisco de Goya que pintara el milagro de San Antonio de Padua, como nos han explicado en Cultura con Eñe.
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1: Llegamos al final de Lo Mejor de la Semana, donde les traemos una selección de los contenidos más destacados de Radio Exterior de España con la música de Rubén Blades. El cantante panameño ha actuado esta semana en las Noches del Botánico en Madrid. Los ritmos afrocaribeños ponen fin al festival con los puertorriqueños Cultura Profética, que cumplen 30 años como banda de reggae internacional, los hispano-venezolanos Santa Marta y el DJ Juan Melo, nacido en las montañas cafeteras de Colombia.
2: Cuando la justicia muere por la corrupción.
1: 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Hasta la semana que viene.

0: Hola, ¿cómo están? Bienvenidos a Asia Hoy, el espacio que cada semana dedicamos en Radio Exterior a hablar sobre la actualidad y las relaciones entre España y los países asiáticos y de la cuenca del Pacífico. El Centro Cultural Coreano acaba de celebrar la gala final de su concurso de K-pop. Es ya la decimocuarta. Hoy conocemos a los ganadores de las categorías de baile y canto. Además, están a punto de cumplirse 5 años desde que los talibán tomaran de nuevo el control de Afganistán tras la salida de las tropas de Estados Unidos. Analizamos la situación interna de este país y también sus relaciones con la comunidad internacional. Enseguida comenzamos, pero antes me gustaría dar las gracias a Nuria Álvaro, que se ocupa de la producción, y a Salomón Redón, que hoy está al frente de la parte técnica. Desde el micrófono, reciban un cariñoso saludo de Iciar Jiménez Berrón.
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0: Hace unas semanas se celebró en Madrid la gran final de la edición número 14 del concurso de K-pop que organiza de forma anual el Centro Cultural Coreano. Jóvenes de toda España, apasionados de la música pop de Corea, se dan cita en esta gran fiesta. El nivel de los participantes mejora cada año y en cada edición resulta más difícil escoger a los ganadores. Pero ya los tenemos y como ya se ha convertido también en tradición y en Asia Hoy, les hemos invitado a participar en el programa. Saludamos en primer lugar al representante de Los Villanos, la agrupación que ha logrado el primer premio en la categoría de baile. Desde Andalucía nos atiende Fran Camacho, cuyo nombre artístico es Lusicato. Saludos y enhorabuena, Fran Lusicato.
1: Hola, buena, muchas gracias.
0: Bueno, tú eres el portavoz, pero Los Villanos sois un grupo que merece ser presentado. ¿Quiénes son sus miembros y cómo y cuándo surgió este proyecto?
1: Pues actualmente, oficialmente tenemos 3 miembros y los demás chicos están en periodo de adaptación, digamos. Mi compañero con el que creé el grupo hace 6 años se llama Fío y nuestra compañera se llama Agnes y los dos son de Málaga.
0: Uh-huh. ¿Y cómo se creó, cómo surgió esta agrupación? Nos hablabas pues, de que fue hace 6 años, pero ¿en qué contexto aparecisteis?
1: Pues cada uno llevamos bailando desde a lo mejor algunos 8 años, algunos 7 años. Y todo fue porque yo conocí a Fío, a mi compañero, y teníamos una idea muy clara, muy parecida a la hora de bailar y a la hora de cómo nos gustaría llevar nuestra vida artística. Y decidimos crear el grupo él y yo. Y a partir de ahí buscar gente para crear cada vez cosas mejores. Y tuvimos mucha suerte de, a día de hoy, mi mejor amigo, básicamente. Uh-huh. Y a partir de ahí se fue uniendo gente y se ha formado lo que a día de hoy es Villano.
0: Uh-huh. Bueno, y en tu caso personal, ¿qué fue lo que te atrajo de la cultura K-pop? ¿Cómo empezó tu pasión por este arte?
1: Pues muchas veces lo he dicho y es que creo que el K-pop te da una libertad de performance, una libertad de creación y espectáculo que otros tipos de baile, otros tipos de escenografías no me permitían dar. Entonces, a nosotros, a la hora de crear y a la hora de bailar en escenario y concursar, tenemos un estilo y una libertad que hemos podido como generar en base al K-pop, que nos da mucho juego en lo que a nosotros nos gusta hacer, digamos, como bailes muy espectaculares, canciones muy como muy épicas, muy, muy motivadas, que encajan muy bien con nuestro estilo. Entonces, eso fue lo que me llamó más la atención.
0: ¿Y cómo ha sido tu formación en artística?
1: Pues, sinceramente, cuando empezamos en el K-pop hace... Yo llevo ya 8 años. En ese momento, realmente no había forma de formarse en esta asignatura. Tú podías formarte en academia con otros estilos, pero a la hora de bailar K-pop era muy un nicho de la calle. Nosotros bailábamos en cualquier espejo de la calle que veíamos, o ni siquiera sin espejo, bailando, grabándonos con el móvil y luego corrigiendo los fallos desde el móvil. Y afortunadamente cada vez hay más profesores y más academias que resguardan este estilo de música y este estilo de baile. Y de hecho, ahora mismo estoy dando clases en Córdoba de baile de esta asignatura y cada vez hay más popularidad por este estilo y la verdad es que me alegro mucho, pero en su inicio era todo calle.
0: Ajá. Bueno, vamos a escuchar, si te parece, un fragmento de la pieza con la que os habéis presentado al concurso.

0: Lusicato, ¿cómo se prepara una coreografía de este tipo?
1: Pues primero eliges la canción y a partir de ahí los propios coreógrafos coreanos suben vídeos del baile y a partir de ahí tienes que sacarlo tú desde el vídeo. Muchas veces lo que hace la gente que va a concursos o que baila este tipo de baile es que también lo adapta un poco a su estilo. No tiene que ser una calcación absoluta del baile. Tú puedes darle tus toques de artísticos propios, pero todo se saca desde ahí. Y pues nada, luego vas limpiando el baile, vas mejorándolo, coordinando.
0: Bueno, y el vestuario y la puesta en escena es también muy importante en este caso, ¿verdad?
1: De hecho, en el K-pop cada uno representa a un integrante del grupo original. Entonces, a la hora de poner en escena tienes que estudiar a la persona que va a hacer, sus características, sus facciones, sus gestos faciales, el carisma que tiene al cantar la canción, porque no es lo mismo una canción u otra. A lo mejor algunas tienes que interpretarla de una forma más agresiva, otra de una forma más tranquila, más triste. Entonces eso también es un factor que se tiene muy en cuenta a la hora de juzgar en concurso.
0: Bueno, pues hablaros del premio. ¿Tenéis posibilidades de viajar a Corea?
1: Yo confío. Sí, la vida es eso, hay que confiar. Y si no hubiéramos apuntado, nunca hubiéramos entrado. Y si no hubiéramos ido, no hubiéramos ganado. Y ahora digo lo mismo, si no confiamos en que vamos a ir, no hacemos nada.
0: ¿Cuáles son los plazos? ¿Cuáles son las próximas fechas a tener en cuenta de cara a esa posible participación en el concurso de Corea?
1: Pues no tengo mucha información, pero ahora mismo se estarán realizando los concursos en otros países para seleccionar los finalistas de otros países. Y cuando acaben esos concursos, yo creo que harán ya la preselección general. Así que digamos que septiembre.
0: Se sabrá algo. Muy bien. Tú no has estado todavía en Corea, ¿verdad?
1: No. Desafortunadamente no.
0: ¿Y hablas coreano? ¿O estás estudiándolo?
1: No. Esto, cada uno estudia una cosa, pero no tenemos ningún parlante coreano por ahora en el grupo.
0: Bueno, pues Fran Camacho, Lusicato, miembro del grupo de coreografía Los Villanos, ganador de la 14ª edición del concurso de K-pop de España. Muchísimas gracias por atendernos y hasta la próxima ocasión.
1: Muchas gracias.
0: En la categoría de canto, el primer premio lo obtuvo el dúo formado por Cahaya y Judith. Para hablarnos de su experiencia, contamos hoy con Cahaya, que lleva prácticamente toda su vida dedicada a la música en general y al K-pop en particular. Bienvenida, Cahaya, y enhorabuena por ese premio tan especial.
2: Hola a todos. Ay, muchísimas gracias. Estoy muy agradecida de estar aquí hoy.
0: Bueno, tú eres medio indonesia y medio sueca, de hecho pasaste parte de tu infancia en Indonesia. ¿Cómo ha influido tu herencia asiática en tu amor por el K-pop?
2: Sí, pues siendo medio asiática, pues he estado toda mi vida, bueno, desde muy pequeña he pasado mucho tiempo también en Asia y toda mi familia y mis amigos allí, que allí también en Indonesia hay un fandom del K-pop especialmente muy grande, entonces me han influido con la música K-pop y toda la cultura, y a mí me encanta siempre compartir todas mis culturas diferentes, entonces creo que estoy muy agradecida por todo lo que me han enseñado de ahí y he acabado así con amando el K-pop y creo, estoy muy contenta.
0: Bueno, el K-pop, como decías, era algo que tú ya conocías y has vivido su llegada aquí a España y su popularización. ¿Cómo ha sido tu formación y tu trayectoria en este mundo?
2: Pues yo desde pequeña siempre me ha encantado, he sido músico y artista. Aquí en España participé en La Voz Kids a los 7 años y luego en Got Talent. Y me encanta el mundo artístico en general. Pero el K-pop siempre fue mi gran pasión. En Indonesia ya bailaba y cantaba K-pop desde pequeña, pero aquí en España aún no había tanto interés, pero en los últimos años estoy muy feliz porque también ha crecido la comunidad K-pop aquí en España y hace unos años que también bailo K-pop en las calles de Barcelona junto con mi crew y muchas amigas que comparten esta pasión y también he participado y ganado varias competiciones como solista y con mi crew East Crew y perdón, y con la llegada de la película como K-pop Demon Hunters, creo que también se abrió como muchas puertas para el K-pop aquí en España. Entonces,
0: Sí, hay cada vez
2: parece
0: más
2: que
0: interés,
2: también
0: ¿verdad?
2: había. Sí, entonces estoy muy contenta porque antes, claro, solo estaba más en Asia, pero ahora que también está creciendo más en España, pues estoy muy contenta.
0: Bueno, pues hablemos ahora del concurso. Judith y tú decidisteis presentaros juntas. ¿Por qué?
2: Sí, pues de hecho yo conocí a Judith bailando covers de K-pop y pues al ensayar y bailar para la coreografía, pues descubrimos que las dos tuvimos la misma pasión de no solo bailar, pero también cantar.

0: No nos lo podíamos creer para nada porque al ser las más jóvenes no nos lo esperábamos y creo que ya llegar a la final estábamos tan agradecidas y tan contentas de ya estar ahí al top 5 y de verdad no nos lo esperábamos para nada.
1: Pues si te parece, vamos a escucharos y luego seguimos hablando.
0: Claro.

0: Bueno, se ve que al público le teníais entregadísimo, ¿eh?
1: Ay, sí, el público era increíble.
0: Bueno, pues háblanos del proceso creativo, porque vosotros habéis preparado todo, la canción, la coreografía, el vestuario, la escenografía.
1: Sí, lo preparamos todo y como tampoco había muchísimo tiempo antes de la actuación y claro, al ser dos es un poco más difícil para organizarnos, para hacer ensayos, para planificarlo todo. Entonces, y también crear toda la coreo, las armonías y el outfit. Y también buscamos muchos los vestidos complementos pensando en la actuación para el significado de la canción. Y aunque fue un poco difícil, pero a la vez fue súper divertido, nos lo pasamos genial y al final, pues, el resultado también, estuvimos muy contentas.
0: Desde luego que sí. ¿Qué tiene el K-pop para resultarte tan atractivo?
1: Yo, el K-pop para mí es muy especial porque combina todas mis pasiones juntas, bailar, cantar y todo junto. Entonces creo que es algo muy especial para mí, que lo disfruto muchísimo. Y también siempre las canciones son como muy únicas y también diferentes, con también la sincronización de la coreografía del grupo, la disciplina y todos los factores que hacen que el K-pop sea K-pop son muy especiales, importantes y me gusta mucho.
0: ¿Has visitado alguna vez Corea?
1: De hecho, no. Es uno de mis sueños más grandes porque yo al fin siempre he querido bailar y cantar en Corea. Entonces, yo creo que nunca he estado en Corea, pero me gustaría muchísimo a ver si podríamos bailar y cantar con Judith allí.
0: Bueno, de hecho, tú estás estudiando coreano.
1: Sí, un poco voy estudiando, ya que me gusta mucho para entender también las letras de las canciones del K-pop o también entender más los K-dramas. Entonces, pues me gusta mucho aprender la lengua.
0: Bueno, aunque la cultura coreana tiene mucho peso en tu vida, en tu día a día artístico, tú no abandonas tus orígenes y también participas en varios proyectos musicales relacionados.

0: relacionados con Indonesia, ¿verdad?
1: Sí, es verdad. También formo parte del grupo gamelan, que es un instrumento tradicional de Indonesia, para también, ya que, como he dicho antes, me gusta mucho seguir compartiendo todas mis culturas y mis herencias. Me gusta mucho compartir todas las tradiciones de Indonesia, que son muy interesantes también. Y me puse muy contenta al descubrir que también había un grupo de este instrumento tradicional en Barcelona.
0: ¿Cómo es este instrumento? Háblanos de él, por favor.
1: Pues es como un metal, un tipo de metalófono, pero es como un conjunto de diferentes instrumentos así tradicionales que vienen de la antigua, antigua historia de Indonesia, que es, yo toco el que es especial de Bali, de la isla de Bali. Y también entra con, siempre hay un baile especial que es se llama Tari Bali, y es el baile especial de este instrumento. Y entonces no solo hay los músicos que interpretan la música, pero también las bailarinas y los bailarines que también lo bailan. Y entonces es todo un espectáculo con también mucha historia adentro, mucho significado. Y creo que es muy interesante.
0: Pues Cahaya, ganadora en la categoría de canto en la 14ª edición del concurso de K-pop organizado por el Centro Cultural Coreano junto con su compañera Judith. Muchísimas gracias por contarnos todas estas cosas y de nuevo enhorabuena a las dos.
1: Muchísimas gracias.
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0: Cambiamos ahora de asunto. Hace 5 años, las tropas estadounidenses salieron de Afganistán, abandonando a la población de este país a su suerte. Nuestra compañera Laura Alonso analiza cómo está la situación en la actualidad y cómo se han deteriorado los derechos básicos en este país.
3: La rapidez con la que los talibán consiguieron llegar a Kabul y recuperar el poder hace ahora 5 años fue una sorpresa incluso para los propios afganos.
4: Es que tomaron el poder tan fácil que yo por la mañana fui a la oficina y presenté informativo de 9 de la mañana. Y a las 12 me dijeron tienes que volver a tu casa. En 3 horas. Yo no estaba pensando que así y tan fácil, y sí, y hemos tenido ejércitos, hemos tenido armas, hemos tenido todo, pero nadie quiso enfrentarse, nada.
3: Es Khadija Amin, presentadora de informativos en la televisión pública afgana, que cuenta en Radio Nacional cómo las cosas comenzaron a torcerse cuando un año y medio antes, durante la primera presidencia de Trump, Estados Unidos firmó con los talibán el acuerdo de Doha, que sobre el papel pretendía llevar la paz a Afganistán.
4: Cuando Estados Unidos firmó el acuerdo de paz con los talibanes, se acabó todo para nosotros, para nosotras, y estuvimos muy preocupados el último año qué va a pasar a los derechos de las mujeres, porque como hemos tenido experiencia de los talibanes y sabíamos que no van a respetar a las mujeres.
3: Aquel mes de agosto, Washington decidió retirar las tropas norteamericanas que permanecían en el país, lo que de inmediato devino en escenas de pánico entre los afganos e intentos desesperados de huida con imágenes difíciles de olvidar. Intentando aferrarse a los aviones fletados para sacar del país únicamente a extranjeros y que terminaban cayendo y estrellándose contra el suelo una vez que los aparatos emprendían el vuelo. Y los miles más que intentaban llegar al aeropuerto a cualquier precio, llevando a sus hijos pequeños. O el ejército y la policía afgana desertando en masa. Los señores de la guerra que 20 años antes habían arrasado el país y diezmado a la población civil, de nuevo en el poder sin apenas dificultades. Desde Qatar, el mulá Baradar Akhund anunciaba el regreso de los insurgentes. Hemos alcanzado, decía, una victoria que no se esperaba y debemos mostrar humildad ante Alá. La reconquista llega con la ayuda de Dios, recitaban los islamistas, después de la huida del presidente Ghani, que en un mensaje en redes sociales aseguraba los talibán han ganado con el juicio de sus espadas y sus armas, ahora se enfrentan a una prueba histórica. Lo que vino después fue una crisis humanitaria como pocas, con la mitad de la población, unos 23 millones de personas, viviendo en la pobreza y el 75%, según el Programa de Naciones Unidas para el Desarrollo, sin capacidad de cubrir necesidades básicas, alimento, vivienda o atención médica. Se estima que la economía afgana se ha contraído en más de un tercio desde la vuelta de los talibán. Si le sumamos la sequía, las epidemias en una población raramente vacunada y la insuficiencia de los servicios, el resultado es que 3.700.000 niños se encuentran en riesgo de desnutrición aguda, según el último informe de UNICEF. Ana Lilia Banda, Médicos Sin Fronteras.
5: Cuando los niños llegan a nuestro centro de atención terapéutica, la mayoría ya presenta una desnutrición aguda grave y complicaciones médicas. Algunos pesan menos de un kilo. Sus madres y los cuidadores que los acompañan suelen estar muy débiles y ellos mismos necesitan atención médica. Tristemente, no son casos aislados, sino que reflejan el agravamiento de la desnutrición en el sur de Afganistán.
3: Y desde luego, la caída de las ayudas internacionales no ayuda.
5: La financiación internacional se ha ido reduciendo significativamente en los últimos años, lo que significa que hay menos servicios de salud disponibles para las comunidades afganas. Las sequías, las dificultades económicas y el cierre de fronteras vinculados con las tensiones geopolíticas en la región han contribuido a aumentar los precios de los alimentos. Si las madres no tienen para comer, ¿cómo podemos esperar que den a sus hijos la nutrición que necesitan?
3: Tampoco es que las cosas hayan mejorado en materia de seguridad. Desapariciones, detenciones arbitrarias, asesinatos extrajudiciales, ejecuciones públicas en estadios aplicando el ojo por ojo y los ataques de sus antiguos aliados pakistaníes, como el del pasado febrero con 400 muertos según el gobierno afgano, que aseguró que el objetivo había sido un hospital. Pero lo que nos dejan estos 5 años es sobre todo la vulneración de los derechos de las mujeres y las niñas.
6: Musda, 13 años, estaba estudiando con una beca de People Help en Pakistán. Hace pocos meses su familia ha sido deportada a Afganistán, donde tiene prohibido seguir sus estudios. Sohrab, periodista de un medio antitalibán, tuvo que huir del país ya que habían matado a 2 de sus compañeros. Padre de Karima, de 12 años, viven felices en Huesca. Su hija ahora no podría estudiar. Lila, profesora de instituto, las escuelas de secundario para niñas están prohibidas. Le han quitado su medio económico y su vocación. Vive en Afganistán y dice estar perdiendo la esperanza.
3: Un infinito número de casos que conocíamos en Casa Asia, gracias a Silvia Sala del movimiento Raga, levanta la voz contra la apartheid de género en Afganistán. Las mujeres apartadas de la educación, de los trabajos cualificados, reducida cuando no eliminada su presencia y su visibilidad en la vida pública, y eso que los talibán llegaron con un falso mensaje de moderación. Hablamos con todo el mundo e intentamos reunirnos para tratar todos los temas que conciernen a Afganistán, decía Amir Khan Mutaki, ministro de Exteriores afgano hasta el año pasado, añadiendo que después de años de guerra quería centrarse en la reconstrucción y la paz. La activista Mahbuba Serak, defensora de los derechos de las mujeres que ha permanecido en Kabul, tuvo ocasión de reunirse con ellos para pedirles, tal como explica en un documental sobre su vida, que reabrieran las escuelas para las niñas.
7: Hablar con alguien que realmente no cree en tu existencia es muy difícil. Nada de esto tiene que ver con el Islam. Las mujeres afganas ya no tienen voz.
8: Afghan women don't have a voice anymore.
3: Ningún país, excepto Rusia, reconoce al régimen talibán, aunque China, uno de sus aliados comerciales, sí ha aceptado la presencia de un embajador afgano en Pekín. Y casi todos los países del entorno han comenzado o lo intentan a hacer negocios con ellos. Cuando no, como es el caso de la Comisión Europea, intentan alcanzar un acuerdo en materia de inmigración.
9: This does not by any means constitute a recognition.
3: Dialogar no significa reconocer, justificaba el portavoz Marcus Lammer después de recibir a una delegación talibán en Bruselas este pasado mes de junio. Varios países europeos quieren poder repatriar a los inmigrantes afganos irregulares que ya han cometido delitos. Un acuerdo con el gobierno talibán lo simplificaría, pero a cambio los fundamentalistas quieren representación consular en Bruselas, lo que no deja de ser un primer paso hacia su reconocimiento.
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0: Ya nos marchamos. Les recuerdo que si quieren ponerse en contacto con nosotros, pueden hacerlo a través de la dirección de correo electrónico asia.hoy@rtve.es. Hasta la semana que viene.

0: Es la una, medianoche en Canarias.
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0: Buenas noches. Donald Trump asegura que mantendrán nuevas conversaciones con Irán este lunes después de haber evitado un nuevo ataque, dice, de Israel contra la República Islámica. El presidente estadounidense ha dicho que hay un acuerdo posible sobre Hormuz y que habrá un acuerdo sobre la desnuclearización. Palabras de Trump a bordo del Air Force One esta noche, horas después de que Irán haya anunciado que negocia con Omán un acuerdo sobre la gestión del estrecho de Hormuz, que el pacto, dice, está en su fase final y que Washington no tiene nada que ver en esas conversaciones. Y un apunte más sobre la zona. La Agencia Marítima Británica acaba de informar de una explosión cerca de un petrolero en el estrecho de Hormuz, cerca de Omán, sin víctimas. Por cierto, que el pacto anunciado el jueves por el presidente estadounidense en la llamada Junta de Paz está en el aire por la actitud de Israel, que mantiene sus ataques contra Gaza. El acuerdo busca el desarme total de Hamas a cambio de que el gobierno de Netanyahu deje de bombardear la franja y cumpla el alto el fuego pactado en octubre. Este domingo los ataques del ejército israelí sobre Gaza han matado al menos a 18 palestinos. Hamas asegura que se trata de una escalada deliberada para paralizar el acuerdo alcanzado el jueves con Estados Unidos. En España seguimos pendientes de Ceuta. Tras un silencio de más de 3 días, Marruecos da su versión sobre lo ocurrido en la ciudad autónoma. El Ministerio del Interior marroquí, como el español, culpa a las mafias de trata de personas y también a la desinformación de las redes sociales. Pero las autoridades marroquíes reducen significativamente el número de personas que cruzaron la frontera, 40.000 frente a las 60 o 70.000 que calculan las autoridades españolas. Lo peor de la crisis, las muertes. El último dato del gobierno español habla de 72, Marruecos dice 11, pero se sabe que muchos cuerpos siguen en el fondo del mar. La situación en Ceuta ha generado movimientos diplomáticos europeos. Este lunes se van a reunir los embajadores de los 27, previamente a la reunión telemática de mañana martes de los ministros del Interior. Reunión solicitada por el presidente del gobierno español ante la actitud calificada de egoísta por Pedro Sánchez ante la crisis migratoria de Ceuta. Los ministros de los 27 analizarán este martes la situación e intentarán dar una respuesta coordinada del bloque comunitario, una respuesta que mitigue el mal ejemplo de desunión ante lo ocurrido en una de sus fronteras exteriores. Y acaba la cuarta ola de calor del verano. Agosto comienza dando un respiro. Esta primera semana empieza con un descenso generalizado de temperaturas en la península gracias a la entrada de un frente por el noroeste peninsular. Frente que dejará cielos nubosos en la mitad norte e intervalos nubosos en el sur, si bien se van a mantener los valores con pocos cambios en los archipiélagos. Así las cosas, los servicios de extinción de incendios mantienen la vigilancia este lunes para evitar rebrotes en los fuegos de Ávila, Zamora y Castellón, mientras en Cáceres ya han conseguido estabilizar el fuego en la zona de Casas de Millán y Grimaldo. Y tras 12 días de lucha contra las llamas, la unidad militar de emergencias puede retirarse finalmente de los incendios de Madrid. Y terminamos en Almagro. Pasa del escenario a la gran pantalla. Sin apenas tiempo para asimilar el cierre del Festival de Teatro Clásico, esta localidad de Ciudad Real se convierte de nuevo en epicentro cultural con la novena edición de su Festival Internacional de Cine. Víctor Delgado.
2: La cita se extenderá hasta el próximo 9 de agosto y albergará casi 1.000 cortometrajes procedentes de más de 60 países. Su director, Marco Montana, destaca la vocación del certamen por explorar los nuevos formatos audiovisuales.
3: Como intentamos siempre en cada edición, mejorar, ampliar la visión y también traer tanto al público como a los profesionales pues una serie de experiencias, procurando que cada una de las personas que pasan por las salas del cine pues salga llevándose un poquito más, sintiendo un poquito más y siendo al menos diferente.
2: Desde la Diputación afirman que el año pasado fue el de la consolidación definitiva del festival. Su vicepresidenta, María Jesús Pelayo, habla de su importancia.
4: Este concurso tiene otras actividades paralelas donde se juntan profesionales, artistas, estudiantes, se descubren nuevos talentos y bueno, pues para nosotros el festival contribuye, como digo, a proyectar el nombre de nuestra provincia.
2: La cita combina las proyecciones nocturnas en la Plaza Mayor con certámenes de bandas sonoras, talleres de inteligencia artificial y concursos de formato vertical.
0: Así terminamos, pero recuerde, más noticias a las 2, la 1 en Canarias.
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5: Como yo no puedo olvidar nada, la venganza es mantener una cosa que ha sucedido y que no puede borrarse.
6: Rosa Chacel es una espléndida escritora absolutamente enorme, una prosista profunda, de calidad de página.
5: Como mi marido me llevó a París con mi hijo, que tenía en ese momento 6 años.
7: Ella pasa por situaciones verdaderamente dramáticas, pero nunca son suficientes para que ella abdique de lo que entiende que es su vocación.
8: No sé cómo describir el fenómeno de mi soledad transformada.
9: No hay libro pequeño, no hay obra menor. Cada libro para Chacel es el libro de su vida.
8: Llena de amargura.
6: Rosa Chacel es una mujer rigurosa, es una mujer que ha apostado siempre por el clasicismo en cuanto a rigor, en cuanto a forma, en cuanto a amor a la belleza.
7: Tiene la ambición de abrir el personaje literario a una condición metafísica, existencial, que era muy novedosa en la época y desde luego en el contexto de la literatura española.
10: Nos hundiremos con nuestras grandezas.
9: Ella tiene la sensación de que se juega la vida en cada libro.
10: España y yo somos así.
11: Rosa Chacel, entre la sinrazón y el anhelo.
12: Le voy a pedir un imposible.
13: Ven.
12: Que me cuente como una fábula su vida en un minuto.
13: ¡Qué horror! Eso es completamente imposible y sería un espanto.
14: Jesús Quintero entrevista a Rosa Chacel en 1982.
12: Pero sí puede hablar de la infancia.
13: Pero mi infancia está en un libro. Yo he hecho la autobiografía de mis primeros 10 años de una realidad absoluta, sin literatura. Es de una fidelidad total todo lo que se dice allí. ¿Conoces el libro?
12: No lo conozco.
13: Pues es un libro que se llama Desde el amanecer. Porque no empieza como en general las autobiografías empiezan con la propia infancia. No, yo empiezo allí con la infancia de mis padres. Sí, es decir, que yo hablo porque sé, ¿verdad?, por esos datos que se han oído, que se han contado como cuentos, ¿verdad? Yo lo he asimilado, lo he adoptado tanto que para mí es el principio de mi infancia, 20 o 30 años antes de mi nacimiento.
14: Rosa Clotilde Chacel Arimón, Rosa Chacel, es una de las grandes prosistas españolas del siglo XX. Estudió Bellas Artes, vivió el exilio americano tras la Guerra Civil Española y su literatura mezcla el rigor de Ortega y Gasset con el vanguardismo de Joyce, siempre impregnada de su propia biografía en novelas originales e innovadoras.
15: Los adscritos a la literatura plana encontraban a Rosa Chacel complicada, morosa, difícil de leer, con demasiados planos y perspectivas. Reconocían su calidad, pero señalaban que no era popular.
14: Fragmento del prólogo del filósofo Julián Marías a la novela La Sinrazón de Rosa Chacel.
15: Ahora las multitudes devoran libros incomparablemente más artificiosos, intrincados y difíciles que los de Rosa, con una diferencia, que en muchos casos la dificultad es inventada, añadida, a veces con desordenamientos adrede, con recursos puramente exteriores. Mientras que la complicación de Rosa no es sino la complejidad de la vida humana, distensa entre el pasado y el futuro, henchida de recuerdos y proyectos, rica en perspectivas y conflictos.
16: Rosa Chacel es una persona quizá...
14: El reconocimiento promovido por novísimos como Ana María Mosch o Pere Jim Ferrer, con los que mantuvo una fértil correspondencia, se tradujo en el interés de los medios de comunicación. Así quedó patente en entrevistas como la de Jesús Quintero, El loco de la colina, o esta que le hizo Lalo Azcona en 1977.
16: Y la verdad es que es una buena noticia que en este país, que para tantas cosas margina, relega a un segundo plano a la mujer, sea hoy una intelectual, una escritora, una mujer que procede del exilio, lo cual marca e imprime carácter sin lugar a dudas, una autora novelística de primerísima importancia, sea la que va a estar con nosotros dialogando durante los próximos minutos. Rosa Chacel, Es una mujer que se ha convertido en los últimos años en auténtico bestseller.
17: Guay, quiero saber quiénes eran los Chacel, porque usted es de Valladolid.
13: Sí, sí, claro, claro.
17: Vallisoletana,
13: vallisoletana. Sí,
7: 100%. Rosa Chacel es una escritora que nace en el año 98, que pertenece a una generación muy potente desde el punto de vista literario, que es la generación de los años 20, y que tiene una vocación muy singular para su tiempo como mujer, como escritora, que es una vocación de aunar la filosofía con la literatura.
14: Anna Caballé, escritora, profesora y crítica literaria, autora de la biografía de Rosa Chacel, Íntima Atlántida.
7: Entonces esto le da una singularidad que no tienen otras escritoras de la época ni de épocas posteriores. Creo que lo de Íntima Atlántida refleja muy bien lo que fue la personalidad de Chacel. Yo creo que es un caso único en la literatura española. Entonces a mí me interesaba muchísimo. Y sobre todo cuando empecé a leer los diarios y vi que el personaje se me escurría, que yo no lo entendía. ¿Qué está pasando aquí? ¿Cuál es el problema? ¿Cuál es el nudo del conflicto que se me resiste una y otra vez?
14: Un gran rigor intelectual, casi obsesivo, en contraste con una sensibilidad delicada y orgullosa, y lo que algunos percibían como cierta arrogancia intelectual. Una personalidad compleja, como deja entrever la lectura de sus diarios, de cuya edición, prólogo y anotaciones se ha encargado la escritora Elena Medel.
9: Los diarios tienen algo para mí muy, muy atractivo, y es que ella diferencia muy bien entre lo íntimo y lo privado. Lo privado es lo que tiene que ver, por ejemplo, con la relación con su marido, con Timoteo Pérez Rubio, la relación con su familia, con el hijo no, porque con el hijo es con Carlos Pérez Chacel, que además fue el encargado con Antonio Piedra de fijar la versión definitiva. Ella es, en cuanto a la intimidad, en cuanto a sus pensamientos sobre sí misma, en cuanto a cuestiones, digamos, de puertas para adentro, ella es muy abierta, pero lo privado queda para sí.
14: Sus decisiones como novelista, arriesgando mucho al eliminar el argumento tradicional, no siempre favorecían la comprensión ni el éxito de sus libros, todavía tildados a veces de enrevesados y filosóficos.
8: La luz necesaria confundida con estos aromas abdica de su silencio. Silencio de barrio sin gran tráfago. Solo pregones suben de la profunda calle y acoge el ruido laborioso de una máquina Singer. La armonía necesaria queda dentro del cuarto. Fuera, en el largo corredor de las guardillas, la luz es más ociosa. Su misión no es apremiante. Nadie allí necesita ser alumbrado. La luz escatima no por parquedad, concepto antitético de la luz. Localiza o sistematiza sus focos a los Rembrandt. Cae de pequeñas lucernas circulares por donde se descuelgan los gatos, suaves, pesados, silenciosos. Los gatos caen de ellas como caen las gotas de la lluvia, caen por su peso y dan en el suelo un golpe imperceptible y corretean por el pasillo buscando allí su caza o sus aventuras, y saltan con precisión a la pequeña lumbrera que les da acceso al tejado.
14: Barrio de Maravillas es una novela autobiográfica que retrata la vida en el madrileño Barrio de Maravillas, actual Malasaña, a través de dos niñas, Isabel y Elena, en los primeros años del siglo XX. La novela obtuvo el premio de la crítica en 1976 y es la primera de una trilogía titulada Escuela de Platón, que continuaría con los volúmenes Acrópolis y Ciencias Naturales.
7: Rosa Chacel es una escritora fruto de su tiempo, donde para una mujer escribir abiertamente de su intimidad, de su vivencia, de la infidelidad de su marido, del sentimiento del amor, todo eso era muy complicado. Entonces ella lo hace en la medida en la que puede hacerlo y se queda donde se queda. Entonces, visto en la perspectiva actual, se me queda corta, es decir, me encantaría que Rosa Chacel fuera más lenta. lejos.
9: Es una escritora compleja, en muchos sentidos, compleja en cuanto a la recepción de su obra. Me parece que no es una autora fácil, aunque sí creo que tiene libros que son, bueno, porque tienen mucho que ver con la emoción y que son libros que me parece que son muy asequibles para la lectura. Yo creo que las entradas más evidentes que son Barrio de Maravilla, Desde el Amanecer, etcétera. Pero creo que es una escritora cuyos libros tienen muchas capas.
18: Una tarde fresquita de mayo, cogí mi caballo, me fui a pasear.
13: En todos mis libros hay de mi infancia, unos exactamente biográficos y otros ya literarios, ya más o menos fantaseados. De los autobiográficos, el único exactamente autobiográfico es Desde el Amanecer.
14: Rosa Chacel en 1982.
13: Bien, hablando de un verano de mi infancia en Rodilana, es lo único que recuerdo con la luz del crepúsculo, la olma oscura, inmóvil, llena de aquel chirrido, de aquel piar, de cientos de criaturas que no acababan nunca de encontrar el reposo. Yo seguramente lo encontraba muy pronto, porque allí no hubo sueños ni meditaciones nocturnas. Rodilana no era más que mediodía.
14: Rosa Chacel pasa de la infancia en el barrio de Maravillas a su exilio elegido en Roma y al regreso a un Madrid donde trata con los nombres centrales del 27. Aunque se la incluye entre ellos y la sin sombrero, muchos la leen como rara avis, vinculada en tertulias, afín en ideas, pero marginada por el machismo y por una prosa vanguardista radicalmente independiente.
13: Como yo me fui de España en el 22 y estuve 6 años en Roma, yo en el principio tuve muy poca relación con ellos. Les conocía, pero no formaba yo en el grupo. Después ya, cuando llegué en el 27, casi a fines del 27, entonces sí, bueno, me incorporé como tantos otros. Con el que más amistad tuve fue con Cernuda, con Alberti también, mucha. De los poetas, nada más, porque a Lorca, bueno, le trataba, pero no le frecuentaba, no eran los amigos de mi grupo. Y prosistas, sí, prosistas, los del 27, eran bastante amigos, Jarnés, Salinas, Francisco Ayala, que era jovencito entonces. Creo que esos tres eran los que más frecuentábamos.
14: Rosa Chacel estudia en la Escuela de Bellas Artes de San Fernando, donde conoce al pintor Timoteo Pérez Rubio, con quien se casaría en 1921. Aunque abandonó la escultura pronto, su formación artística dejó una marca profunda en obras como Barrio de Maravillas, donde sus personajes recorren las salas del Museo del Prado. La escuchamos con Elvira Güelves en 1984.
19: El caso es que Rosa Chacel, cuando era bien pequeñita, a los 8 años, empieza a dibujar. Y sí, de ahí en nada pasó a la Escuela de Bellas Artes de San Ferran, en Madrid.
13: Y en 1915.
19: Con razón dicen que la literatura de Rosa Chacel está un poco tocada por la plástica. Es casi...
13: Bueno, mucho, es cierto. Es una
19: está
13: cosa,
19: casi modelada, ¿no?
13: Mucho, sí, es verdad. Ha sido mi gran pasión, la plástica, desde muy pequeña, desde los 8 años. Y empecé a ir en Valladolid a la Escuela de Artes y Oficios cuando no tenía edad para matricularme.
19: No lo dejaba.
13: No, claro que no. Pero mi padre era amigo del profesor y el profesor le dijo, llévela de cualquier modo y que vaya como quiera. Y fui, iba a los 8 años.
19: Y ahí aprendió a tocar el barro y
13: sí,
19: las
13: claro.
19: pinturas, etc.
13: Exacto. No, pintar no. Siempre en esa edad quería hacer esculturas.
14: En la Escuela de Bellas Artes de San Fernando conoció a Timo, con el que se casará en 1921. Timoteo Pérez Rubio, cuando llegue a convertirse en subdirector del Museo de Arte Moderno, salvará miles de obras del Prado con una evacuación digna de película. Pero eso es otra historia. Con él viajará a Roma y juntos afrontarán el exilio tras la Guerra Civil. Primero en Europa y después en Argentina y Brasil. Españoles en América, 1978, Archivo de Radiotelevisión Española.
20: La Guerra Civil llevará a Rosa Chacel y a su esposo, el pintor Timoteo Pérez Rubio, entonces director de la Defensa del Tesoro Artístico, a abandonar España. Anteriormente a este hecho, Rosa Chacel trabajaba como enfermera en Madrid y colaboró en los 6 primeros números de la revista Hora de España.
13: Yo marché en marzo del 37, me fui a París. Claro, como mi marido tenía facilidad para cruzar la frontera por lo del tesoro artístico y eso, pues me llevó a París con mi hijo, que tenía en ese momento 6 años, y me quedé allí. Timo iba pocas veces, pero iba algunas veces, y yo me quedé allí. Y estuve pues hasta que se acabó todo. Poco antes de acabarse todo, me fui a Grecia con unos amigos 4 meses, porque ya veíamos que todo terminaba. Y luego era difícil volver porque, claro, no se podía tocar Italia. Tuvimos que ir a buscar un barco en Egipto. En Egipto encontramos un barco francés que nos trajo a Marsella directamente. Y allí me reuní con mi marido, que estaba en Suiza, en Ginebra, donde entregó todo el tesoro artístico. Allí ya nos reunimos, volvimos a pasar a Francia y ya en Burdeos tomamos un barco y nos fuimos al Brasil.
14: En Buenos Aires publicará la que los expertos han considerado su mejor obra de ficción, La Sinrazón, 1960, donde llegó a reflejar la precariedad económica del exilio y el peso de la ausencia y las infidelidades de su marido en Brasil.
9: Al hacer la anotación de los diarios hubo algo que me llamó mucho la atención, y es que ella no estuvo aislada ni en el exilio en Río de Janeiro ni en el exilio de Buenos Aires.
14: Elena Medel, poeta y narradora, responsable de la recuperación reciente de Rosa Chafel como diarista.
9: Ella tiene la posibilidad de entrar en determinados círculos intelectuales que sí que tienen curiosidad por ella. ¿Qué es lo que sucede? Que no es lo que ella espera.
3: El exilio de Buenos Aires, que es el exilio que ocupa pues la década de los años 50 hasta el año 61, es una etapa oscura desde el punto de vista biográfico. Sabemos poco sobre esta etapa, que es muy solitaria, donde ella se centra en la escritura de La Sinrazón de una forma obsesiva.
9: Ahí en varias entradas de los años 50 en Buenos Aires, en las que ella cuenta cómo va a actividades de la Sociedad de Escritores de Argentina, pero claro, quienes se le acercan son las mujeres. Se le acerca, por ejemplo, la escritora Susana Bombal, hacia quien tiene unas páginas no demasiado afortunadas. Para Chazel, que lo que busca es el prestigio, que es una escritora muy ambiciosa en lo literario, pero también en lo paraliterario, ese prestigio equivale al reconocimiento masculino. Entonces, para ella, que Susana Bombal pretenda establecer una relación, ¿no?, de interlocutoras, de... Bueno, pues lo recibe con bastante desprecio, porque ella, quien quiere que le haga caso, es Jorge Luis Borges, que es quien está en esa reunión.
3: Buenos Aires es casi una tortura para ella. Pensemos que ella está estos 10, 11 años en Buenos Aires, siempre pendiente de Timoteo. Ella espera que se reúna con ella en Buenos Aires y nunca lo hará. Entonces él se mantiene en Brasil, tiene esta relación que ahora está completamente documentada con una mujer brasileña, Lea Pentaña. Y entonces ahí Rosa Chafel vive pendiente de esto.
9: En los diarios se ve muy bien en los choques continuos que tuvo con Victoria Ocampo, que estaba realmente interesada en lo que hacía Chazel, ¿no?, pero que una vez más no era suficiente. Y ocurre algo parecido en Brasil, en Río de Janeiro, donde ella, sobre todo en los 60, está rodeada de un círculo de escritores muy jóvenes que están empezando sus carreras en ese momento y que luego, pues, 20 años después van a ser escritores de referencia, pero que en ese momento son autores inéditos. Todas esas oportunidades de integrarse, por ejemplo, Chazel las va rechazando porque vienen de gente que cree que no está a su altura o que no le va a brindar ese reconocimiento que ella considera.
21: Nadie conocía a Rosa Chazel en Brasil y ella aceptaba de alguna manera, me imagino con mucho dolor, ¿no?, que nadie reconociera su condición de grande escritora. Y tampoco no hablaba de que era una escritora y tan reputada y tan creativa.
14: Nélida Piñón, escritora brasileña y primera mujer que presidió la Academia Brasileña de las Letras, 1991.
21: Y yo me pregunto hasta qué punto el hecho de haber vivido ese exilio, el tridimensional, habrá afectado su obra. ¿Hasta qué punto por el hecho de hacer una literatura mucho más voltada para el interior de sí mismo, para la memoria, ¿no? El exilio enriqueció su punto de vista narrativo.
2: ...1952... ...25 de febrero... me he puesto a copiar en un cuaderno todos los poemas que tengo, de París principalmente. Una evidente frustración. No sé por qué no fui capaz de llevar a cabo una mínima obra poética. El libro de sonetos tiene muy pocos que resistan la crítica. Di a Vera hace días las revistas españolas para que se las llevase a Mar del Plata. No debía haberlo hecho. Puede que resulte algo malo de ahí. Encontrará muchas cosas desagradables para ella. No creo habérselas dado por eso. Y aunque no las encuentre, es posible que se entretenga en comentar con la gente de Sur que se encuentre por allí mis particulares aficiones. Todo se puede esperar. Claro que, como ya no tengo nada con toda esa gente, no debe preocuparme mucho, pero, sin embargo, no quiero que tengan datos originales para respaldar sus infamias. También siento haber puesto en sus manos testimonios de la actualidad de España, llenos de tantas cosas deplorables, porque lo que hay en ellos de grandeza no lo pueden comprender. Y lo triste es que habiéndolo, porque es seguro que lo hay, no nos sirva para nada. Nos hundiremos con nuestras grandezas. España y yo somos así, señora.
14: Diarios. Rosa Chacel.
19: De niña, Rosa Chacel leía por los poros, ¿no?
13: Sí, sí, leía mucho. Bueno, primero, no, porque fui bastante perezosa. Primero me leía a mi madre. Las mil y una noche me leía todos los cuentos.
19: Qué maravilla.
13: De Calleja.
19: Eso es una suerte, mucho. Tener
13: sí,
19: una madre
13: enorme,
19: así.
13: Enorme, enorme, por supuesto. Sí.
19: ¿Cómo no iba a ser escritora, Rosa Chacel?
13: Claro, no, no, sí, mis padres me educaron para escritor, me criaron para escritora.
4: Los Chacel eran militares, mi abuelo y sus hijos mayores. Mi padre se educó en una academia militar, pero en cuanto murió su padre colgó los hábitos porque no quería ser militar. Mi padre tenía aficiones literarias, pero no las ejerció. Como espachurró su carrera en la mitad, pues fue toda la vida un empleadito de los ministerios.
22: Digo que vedescamente no callaré, y no hay en ello ningún mérito porque nadie me amenaza con el dedo. Pero aunque no tiene mérito de valor la empresa, si lograse llevarla a cabo, sería meritoria, porque consiste en dilucidar algo que yo misma no comprendo.
14: Desde el amanecer, 1972.
22: Yo no sé, no es que no lo recuerde, sino que no lo supe nunca, cómo se articulaba mi vida escindida en dos de pronto. No sé cómo describir el fenómeno de mi soledad transformada, mi habitual soledad gozada como privilegio, mi soledad presente en aquel presente, infligida por una realidad inexorable, secreta pero sin deleite, llena de amargura, como una ansia suprema de vomitar, de arrojar, rechazar o negar en todas las formas posibles, aunque no obstante, sin cerrar los ojos.
14: En Desde el Amanecer, Chacel relata a modo de ficción, como ya hizo en Barrio de Maravillas, los primeros 10 años de su vida explorando recuerdos y momentos que marcaron su desarrollo como persona y escritora.
3: A mí Desde el Amanecer me parece una autobiografía que como ejercicio intelectual es potentísimo. Es un libro magnífico. Sus cuentos son magníficos. Sus ensayos tienen hallazgos estupendos. Los ensayos, en mi opinión, están mal resueltos, pero tienen hallazgos y visiones muy potentes. Y los diarios, yo creo que no hay diarios escritos por una mujer en la literatura española la del siglo XX, que sean tan francos y tan sinceros como los suyos.
9: En su caso, vida y literatura están entrecruzándose continuamente. En los diarios, a mí hubo también otro de esos momentos de vuelco al corazón, como se podría decir, que es en el momento en el que estoy leyendo y ella está narrando un recuerdo infantil. Es un momento en el que sus padres van al teatro en Valladolid y ella se queda al cuidado de una de sus tías. Un recuerdo que aparece mucho antes de que lo escriba, digamos, en Desde el Amanecer, o desde luego de que ese libro se publique.
14: Elena Medel prologa Diarios, donde se recoge en un solo volumen el proyecto diarístico que en su momento la propia autora concibió en tres libros reunidos bajo el título Alcancía: Ida, Vuelta y Estación Termini.
9: No es lo mismo ese recuerdo contado en los diarios que contado desde el amanecer, que probablemente si me pusiera a buscar en otros libros expresamente aparecería, porque para ella es capital esa sensación de primera soledad, ¿no? De mis padres se han ido al teatro, yo me he quedado aquí con mi tía, pero estoy sola, ¿no? Y empiezo ya además a tener conciencia de que estoy sola.
22: Y resultó que vino al Teatro Calderón una compañía de ópera y mis padres quisieron ir. No me dijeron jamás que yo no podía ir a algún sitio porque era pequeña. Jamás me demostraron que hubiese algo que no estuviera a mi alcance. Y ellos querían ver el Fausto. Les fue fácil proponerme la combinación. Era mejor que yo no fuera al teatro, porque en aquella ópera aparecía el demonio que hacía cosas horribles a una muchacha. Yo podía quedarme a dormir con mi tía Eloísa. Era en invierno y no convenía que me sacasen de casa de mi abuela a medianoche. Me gustaba la idea de pasar una noche fuera de casa. Con mi tía Eloísa yo sola estaba en el cielo. Esto es, en el juego. Pero un juego muy distinto del que pudiera jugar ninguna chica. Un juego que consistía simplemente en hablar.
14: Alcancía son los diarios de Rosa Chacel. Documentan más de dos décadas de su vida en un exilio que comenzaba en 1940. Se publicaron originalmente en 1982 en tres volúmenes: Alcancía Ida, Alcancía Vuelta y Estación Termini. Recientemente, en 2025, Seix Barral lanzó una edición integral que reúne los tres volúmenes con prólogo y notas de Elena Medel. Así hablaba de ellos Luis Antonio de Villena en aquella presentación de 1982.
0: Luis Antonio de Villena, ¿qué tiene que decir un poeta, un escritor de este tipo de obra?
1: Bueno, yo me congratulo sobre todo de que en España vaya habiendo por fin una tradición de este tipo de literatura íntima, que luego resulta no ser tan íntima porque en ella están afectados prácticamente todos los lectores. La Alcancía es una muestra muy buena de este tipo de literatura y sobre todo más raro y más perfecto porque pertenece a una generación, a la generación del 27, que no ha sido pródiga en este tipo de literatura, que ha tenido una especie de pudor velado. Bueno, me congratulo mucho de que eso vaya cambiando.
0: Francisco Ayala, ¿y qué aporta Alcancía según usted?
5: Bueno, yo lo que voy a decir ahí a propósito de Rosa Chacel es que entrega una visión de la personalidad de ella muy profunda.
7: El sentimiento de soledad que permea todos sus diarios, porque es una mujer que se siente muy sola.
14: Ana Caballé, biógrafa de Rosa Chacel, escritora, crítica literaria y profesora.
7: Realmente ella tampoco hace grandes esfuerzos para acercarse a los demás.
9: Creo que es muy compleja por todo el periplo que han ido llevando sus libros, lo complicado que lo tuvo para publicar durante la mayor parte de su vida, la suerte tan irregular que han tenido luego sus obras, que están empezando ahora en los últimos años a regresar a librerías, pero que han estado mucho tiempo difíciles de encontrar, y luego pues por la propia complejidad de su personalidad, ¿no? Es una autora que yo creo que mereció mucho más, que yo creo que tenía una altura inmensa y que no obtuvo el reconocimiento lógico para esa altura, que lo puso muy difícil al mundo para lograr ese reconocimiento.
23: Pasamos cerca de la primavera y más abajo de las noches de luna. Pasamos a la izquierda de la aurora y ahí, sobre todo a la espalda del deseo, vamos por un camino próximo que ni sigue, ni ataja, ni conduce. Un camino olvidado de todos, menos de la brisa que trae el aura de la aventura, el polen áspero de los recuerdos y torbellinos de plumas azules que sobraron del lujo de los pavos reales.
14: El poema Encrucijada, de Rosa Chacel, fue escrito en Teresópolis, Brasil, en 1941, durante su exilio en ese país tras la Guerra Civil Española.
6: Es una poeta que ha hecho una obra en verso corta, pero que sin embargo esa obra en verso explica mucho los fundamentos de su rigor.
13: Estaciones de Vuelta es un libro muy breve, no puedo decir autobiográfico, pero sí tiene mucha relación con mi vida, aunque el personaje central es masculino. Y eso se quedó en ese libro pequeñito que no llega a 200 páginas. Pero después ese libro siguió trabajando en mi cabeza y le di esa amplitud de la sinrazón.
7: Chacel escribe Estación Ida y Vuelta, su primera novela, la escribe en los años 24-25 cuando está en Italia y se acaba de casar, y la escribe con la convicción de que Ortega la recibirá como la novela que pone, digamos, en términos literarios, sus ideas filosóficas. Y Ortega no lo lee así, porque era muy difícil leerlo así. La novela, yo creo que es una novela, por más que se diga, es una novela fallida como novela, ¿no? Aparte, tiene páginas estupendas, tiene análisis, pero como novela es una novela fallida. Y Ortega no se reconoce en esa novela. Es decir, no reconoce sus ideas sobre la novela en esta materialización. Y eso a Chacel le duele enormemente. Es un hecho traumático en su vida. Ella quiere que su maestro, porque ella lo ha reconocido como maestro, la reconozca. Y Ortega no la reconoce.
13: Puede decirse que Ortega y Gasset enseñó a hablar, es decir, a escribir, a toda mi generación, porque él nos impuso ese rigor de la perfección de la lengua.
14: Rosa Chacel, año 1971.
13: No, por Ortega es... Bueno, hubo grande la influencia filosófica, claro, la influencia de ideas y la influencia de lengua, pero la influencia literaria es otra. La influencia literaria es, en mí principalmente, es Joyce. El primer Joyce antes del Ulises, que es el que yo conocí en el 1922. Creo que no hay español que pueda salvarse de la influencia de Unamuno. Es imposible, ¿verdad? De modo que esa influencia en mí fue grande. Pero ya le digo, no realmente literaria ni voluntaria, sino una influencia de espíritu, de españolidad que no se puede destruir. Está, es más fuerte que uno mismo.
14: Chacel dedicó más de 20 años a la gestación de Barrio de Maravillas, que no se publicó hasta 1976. Las primeras referencias aparecen a mediados de los 50. Paralelamente, trabajaba en La Sinrazón, una de sus grandes obras, enfrentándose siempre a dificultades para encontrar editorial.
9: Hay varios momentos en los que parece que se va a publicar en varios sellos de Argentina, consigue un fondo de publicación, pero luego parece que no logras editorial teniendo ya el dinero, y hay un momento en el que dice, ¿qué pasa? ¿Qué ocurre conmigo? ¿No? Yo sé escribir correctamente el castellano, tengo ideas buenas, etcétera, ¿por qué me cuesta tanto? Y es desolador.
10: El día 10 de marzo cumpliré 12 años. No sé por qué, hace ya varios días que no puedo pensar en otra cosa. ¿Qué me importa cumplir 12 años o 50? Creo que pienso en ello porque si no, ¿en qué voy a pensar? ¿En todo lo de antes? No pienso. Lo veo dentro de mí. Cada uno de mis minutos es uno de aquellos. Pero pensar, cuando me pongo a pensar, solo se me ocurre... El día 10 de marzo cumpliré 12 años. Y es que pensando me pregunto qué va a suceder. Y no va a suceder nada. Solamente que seguirán pasando los días hasta que llegue el 10 de marzo. Y ese día sí, ya sé lo que pasará. Luego volverán a pasar otros. Sí, nada más. Cuando quiero decirme a mí misma algo de todo lo que sucedió, solo se me ocurre la frase de mi padre.
11: Es inaudito. Es inaudito.
14: Memorias de Leticia Valle, 1945.
13: Leticia, por supuesto que es un retrato mío, ¿verdad? Pero no tiene nada que ver con mi historia, por una razón, porque yo nunca fui a ese pueblo en ese tiempo, ni yo no salía a la puerta de la calle más que con mi madre, eso es verdad. Ahora, eso ocurrió cuando yo estaba en Roma, ya casada, ¿verdad?, escribiendo Estación Ida y Vuelta. Estaban Timo, mi marido, y este amigo nuestro que era Valverde, y me decían, tienes que leer esto, un libro de Dostoyevsky, un hombre que seduce a una niña de 12 años y la niña se cuelga. Y entonces eso me recordó una historia que había pasado cerca de la provincia de Valladolid, de un profesor que había seducido a una niña de muy pocos años. Y eso me había impresionado mucho. Y yo había dicho siempre, pero quién sabe si fue el profesor o fue la niña la que sedujo al profesor, ¿verdad? Entonces, cuando me dijeron eso, yo les dije, bueno, no, ahora no, ahora no leo esa novela, pero yo algún día escribiré una novela en la que sea una niña la que seduce a un profesor y el profesor tenga que colgarse.
9: Memorias de Letizia Valle. ¿Hasta qué punto es o no un libro autobiográfico? Para mí lo es, desde luego. ¿O hasta qué punto Teresa, que es una novela biográfica que está basada en la vida de Teresa Mancha, no hay también rasgos y trazos de Chazel ahí? Ella se nutre de su propia vida y la va insertando en textos que no tienen esa etiqueta del autobiográfico, ¿no? Y con formas, además, que tienen que mucho que ver con la vanguardia.
13: El primer capítulo lo escribí en el año ya del exilio, el primer año en París, lo escribí estando yo en el 38. Allí apareció Victoria Ocampo, a quien yo conocía ya, y me dijo, ¿tienes algo para Sur? Bueno, tengo el principio de una novela, pues dámelo. Y se lo llevó ella. Y salió en Sur, en Buenos Aires. Allí se dice que Leticia y su padre y tal se van a Sardón de Duero, que era donde había ocurrido el drama aquel, ¿verdad? Pero luego, al ir desarrollándose la novela, empecé a pensar que el profesor no podía ser un maestrito de pueblo, que tenía que ser un hombre de cultura más extraordinaria y tal cual. Y entonces lo trasladé el libro a Simancas, para que el protagonista fuera el archivero de Simancas. Pero ese libro había empezado en Sardón de Duero.
12: Dos cosas me parecen destacables en Memorias de Letizia Valle.
14: Luis Antonio de Villena, programa Los Escritores de Televisión Española, 1978.
12: La primera de ellas es su calidad de lo que los alemanes llamaron a final de siglo novela educativa. En ella es el personaje que se va formando y asistimos durante el proceso narrativo a esa formación. En el caso de la novela de Rosa Chazel, esa formación es completamente introspectiva y esa es su novedad, justamente el signo intelectivo de la narrativa de Rosa Chazel. La segunda característica, muy notable, es el estilo. Un estilo de un lenguaje terso, pulido, de un lenguaje que arrastra al lector, que lo encadena y lo lleva, pero con una cierta novedad respecto a sus obras anteriores. Frente sobre todo a Estación Ida y Vuelta, su primera novela, se ha producido una transición, una especie de collage, en busca de un texto mucho más accesible al lector, continuando la tradición, el modo que había empezado en su anterior novela, Teresa.
7: Ella tiene la ambición de abrir el personaje literario a una condición metafísica, existencial, que era muy novedosa en la época y desde luego en el contexto de la literatura española.
14: Ana Caballé, autora de Íntima Atlántida, Vida de Rosa Chazel.
7: María Zambrano tiene una línea de una filosofía poética, de indagación. Y Chazel queda completamente impresionada por la filosofía orteguiana, que en realidad es una filosofía fenomenológica. Es decir, que ella asume, digamos, el dictum de Ortega de que el arte moderno, el arte del siglo XX, tiene que prescindir de contar una historia, tiene que prescindir de los argumentos para sumergirse en la introspección del ser. Y el ser, para Ortega, pero sobre todo

0: como una escritora para la cual el lenguaje, y además un lenguaje que en su caso es arrollador, una escritora, iba a decir barroca, pero no del todo, ¿no? Sí, en cuanto a la importancia de lo plástico, de la imagen, etcétera. Una escritora además que estaba siempre llena de proyectos, que estaba siempre escribiendo, no hay nada más que ver, ¿no? El grosor de los diarios, o al final una obra que es amplísima. Y es muy curioso también ver en los diarios todos los proyectos que no llega a terminar, que están recogidos en este libro tan curioso que se titula Las novelas, ¿no? Que son esos libros que podrían haber sido y que ella no llegó a finalizar. Hay muchísimas elipsis, muchísimos silencios en los diarios, hay mucho de lo que no se cuenta que ella prefiere dejar en la privacidad, pero es curioso que alguien para quien lo que se dice ha tenido tantísima importancia, al final termine amparada o termine queriendo cobijarse en lo que no quiere decir.
1: De muy pequeña había oído a unas chicas de un colegio cantar la Sinfonía de Beethoven, que tiene como letra la Oda a la Alegría de Schiller. Bueno, y siempre me había entusiasmado aquello y yo me había dicho, un día yo escribiré una Oda a la Alegría. Bueno, pasó tiempo, y nunca encontré ocasión de escribir una Oda a la Alegría. Pero después del 74, que murió mi marido, pues entonces yo un día me dije, nunca escribiré una Oda a la Alegría. Entonces empecé a pensar y dije, pues ahora voy a escribir una Oda a la Alegría. Pero voy a escribir una Oda a la Alegría perdida, que es lo mismo. También se puede escribir una Oda a la Alegría perdida. Y entonces escribí esa Oda, que está dividida en dos partes. Una, lo que es la alegría concebida como alegría, y después lo que es la alegría perdida. Y eso es todo lo que puedo decir de la alegría.
0: Ella tiene esa vidas paralelas, la de María Zambrano, que es además curioso como en los años últimos de Chazelle su obsesión es el Cervantes y que lo gana es Zambrano. Ella tiene otra vida paralela, que es la de Julián María. Yo creo que es a quien busca no como espejo, que sí puede ser Zambrano, sino casi como interlocutor. Es a quien está continuamente requiriendo, etcétera. Y hay muchas otras también, la de Concha de Albornoz, incluso, por ejemplo, en cierto momento Victoria Ocampo. Es muy curioso cómo ella va reflejándose en las vidas de quienes han coincidido con ella, más, menos, etcétera. Y siempre el reflejo que se le devuelve es un reflejo deformado, porque siempre es un reflejo muy duro consigo misma. La imagen que ella recibe de sí misma es terrible. De hecho, los diarios son muy injustos con muchas personas. La primera persona con la que Chazelle es injusta es consigo misma, y es un reflejo además en el que lo que consiguen los demás, los aciertos de los demás, son siempre, ella lo recibe como de méritos propios.
2: Yo creo que nada más que por eso no salió Rosa.
3: Fue en la rueda de prensa del Premio Cervantes de 1991 que recayó en Francisco Ayala, dejando fuera a Rosa Chazelle pese a ser candidata recurrente. María Zambrano había sido la única mujer galardonada hasta entonces, como recuerda la periodista de Televisión Española.
4: Caía solo sin permiso, porque evidentemente es un solo premio y solamente un galardonado. Pero desde un año, desde que se instaló ese premio, solamente ha habido una mujer, la señora Zambrano, que ha recibido este, ¿no? Rosa Chazelle, que ya tiene 93 años y que siempre ha sido una de las candidatas, bueno, nuevamente se ha quedado sin premio, ¿no? No es pelín, perdóneme, machista.
2: Sí. No creo que no ha sido machismo, yo creo que yo personalmente la quiero. Reconozco desde hace muchísimos años a Rosa Chazelle, reconozco antes de 40, y me parece una persona encantadora y una gran escritora. Pero desgraciadamente, y eso es lo desagradable de la tarea del jurado, no podemos premiar a todas las personas que desean vosotros.
3: De 1976 a 2025, solo lo han recibido 6 mujeres frente a 43 hombres, contando el exaequo de 1979.
0: Yo recuerdo en esa relectura todos esos movimientos que ella iba intentando hacer en los últimos años de su vida para conseguir un premio importante que a ella la sitúe en

0: ese rango de prestigio que ella anhela y que también le provea de una estabilidad económica que en ese momento, bueno, para ella es muy, muy, muy necesaria, porque es que hasta los últimos años de su vida está haciendo cuentas con cuánto me van a pagar por este guión, cuánto voy a cobrar por este artículo, etcétera. Y hay un momento en el que ella lanza una pregunta a Jorge Guillén, que en ese momento es el autor de referencia de cuántos han regresado del exilio, etcétera. Entonces le pide a Clara Janés, ya lo cuentan los diarios, que aprovechando que Clara Janés va a coincidir con Jorge Guillén, bueno, le pregunte por el Cervantes. Y la respuesta que le da Clara Janés es: me ha dicho que hay otros antes. Como si fuera una carnicería, ¿no?, en la que tú pides el turno, te dan un ticket y a Chacel le quedaban todavía unos cuantos antes que a ella.
1: Elena Medina.
0: Ella quiere el reconocimiento masculino porque ella identifica, claro, una mujer nacida en 1898, ella identifica que lo masculino es lo de calidad, es lo prestigioso, es lo que, digamos, la sanciona, ¿no?, para el futuro, y sin embargo lo de las mujeres, lo que proviene del mundo femenino, es aquello que tiene una menor calidad, es aquello que no está a la altura de lo que ella desea.
2: Ella sufre mucho su condición femenina. Esto en sus diarios se ve constantemente y la hace, digamos, un personaje entrañable y enternecedor, ¿no? Porque ella se autoconvence de que por sus circunstancias físicas, su falta de atractivo, su poca sociabilidad, su falta de toques femeninos, pues se hace antipática al público.
3: Su carácter austero y reservado podía resultar intimidante y distante. Aunque quienes la conocían de cerca, como la poeta y compositora argentina María Elena Walsh, descubrían una persona cálida que quizás solo requería acercamiento y comprensión.
4: Creo que formo parte de sus amigos. Me gustaría mucho sentir que ella siente lo mismo que yo y que no importa el tiempo ni la distancia. Es una gran escritora y eso es lo que más quiero destacar de ella. Una maestra del idioma. Después, un carácter austero, no demasiado fácil, pero que escondía secretos de un gran afecto, de una persona de una gran calidez.
0: Esa jóvenes barceloneses que contactaron con ella en los 60, Ana María Moss, Perallín Ferrer, Guillermo Carnero, 10, 15 años más tarde, coincidiendo con el regreso del exilio de Chacel, son personas con una posición en el campo cultural. Bueno, en el caso de Perallín Ferrer, como editor de Seis Barrales, el editor de, en el momento en el que se publican los diarios, algunas de las novelas, etcétera, es quien las impulsa. También en el caso de Moss, en el caso de Carnero como crítico, etcétera. Pero claro, por ejemplo, también te explica ese nuevo renacer de la escritura de Chacel porque necesita dinero, porque ella lo cuenta en los diarios sin ningún tapujo y con absoluta crudeza. Necesita dinero y ella va contando en los diarios, eso es algo muy curioso, como en los años 50 va prácticamente contando en el sentido de narrar, pero también en el de la cifra, que por esta traducción va a conseguir un dinero para no sé cuántos días de vida, para comprar un billete para ir a ver a su marido y a su hijo a Brasil.
5: Yo nunca hice en la vida nada más que escribir, es lo único. Bueno, traduje varias cosas, eso sí, porque hice traducciones un poco excepcionales. Traduje muchas cosas en verso. Traduje tragedias de Racine, traduje cosas de Eliot, de Fry, porque claro, como el único medio de hacer cosas que tengan un poco de resultado económico es la traducción. Y que generalmente la gente se queja mucho porque por lo general están mal pagadas, pero yo tuve la suerte de que me las pagaron muy bien.
0: Ella habla con mucha incomodidad incluso de una novela titulada Acrópolis, que para ella es su peor novela. Ella acaba Acrópolis a todo correr porque se quiere presentar a un premio, porque necesita dinero, porque con ese dinero pues ella va a poder vivir con mayor holgura y a lo mejor quizá en ese momento está pensando en que su hijo y su nuera vengan a vivir a España desde Brasil.
3: Pese a sufrir la mentalidad de su época, agravada por la infidelidad de su marido, su tendencia a minusvalorar a sus contemporáneas, las dificultades del exilio y un carácter austero, la insistencia de Rosa Chacel en habitar la contradicción y la introspección sin resolverlas, un espacio incómodo pero fértil, la ha convertido, a ojos de nuestro tiempo, en una de las más grandes escritoras españolas.
6: Cuando uno lee las novelas de Rosa Chacel, no solamente están magníficamente escritas, sino que además, aunque hablen de temas provincianos, como por ejemplo Memorias de Leticia Valle, inmediatamente uno se da cuenta que aquello es moderno.
3: Luis Antonio de Villena.
6: Esto es muy importante históricamente hablando. Pero después, uno de los logros especiales, porque esa ya es muy peculiar de ella, que tiene Rosa y que en esta novela última, Ciencias Naturales, pues también campea absolutamente por sus respetos, es el hecho de que se trate de una novela no intelectual, sino de una novela intelectiva.
2: Después de la lectura de sus diarios, ¿qué le pasa a Rosa Chacel con toda su inteligencia y que se quede al pie de los caballos, ¿no? Es decir, que nunca nos diga lo que realmente ella desea decir. Pero es que en su época, para una mujer, decir lo que ella necesitaba decir resultaba indecible, ¿no? Y esta, yo creo que esta es la tensión de su literatura, la lucha entre lo que dice y lo que no puede decir, que yo creo que se resuelve muy bien en sus cuentos. También los cuentos de Chacel me parecen auténticas obras maestras.
7: ¿Ha leído usted la prensa?
8: ¿Quién, yo?
7: Usted.
8: No, no la leo nunca. Sé que hoy dicen algo de mí en ABC, pero yo no lo he leído.
3: Jesús Quintero y Rosa Chacel. Sí.
7: ¿Ha escuchado la radio?
8: No, no, la radio no, porque no tengo el aparatito famoso. No tengo para oír radio.
7: ¿No tiene?
8: No.
7: ¿Y cómo se explica?
8: Pues no sé.
7: ¿Me permite que le regale un transistor?
8: Oh, ya lo creo, encantada.
7: Le voy a regalar un transistor.
8: Bueno, muchas gracias.
7: ¿Dónde se lo envío?
8: Ah, no sé, a mi casa, no se me ocurre otro sitio. O aquí, a Prado del Rey, y me lo mandarán luego.
7: Se lo enviaré a su casa. Dale. Se lo prometo, ¿eh?
8: Bueno, gracias, gracias.
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0: Son las 2, es la 1 en Canarias.
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